0: políticos corruptos que hayan colaborado con los cárteles de la droga y hayan traicionado la seguridad y la soberanía del país. Se refiere a México. En un memorándum señala a los países de producción y tránsito de drogas. El presidente de Estados Unidos reconoce la labor del gobierno de la presidenta Sheinbaum, pero asegura que nuestro país debe tomar medidas adicionales para combatir a las organizaciones narcoterroristas. Ya le entraremos a este tema, por supuesto, con Armando Guzmán desde la ciudad de Washington. También hoy el secretario de Estado, Marco Rubio, felicitó a México por su independencia, pero al mismo tiempo, doble lenguaje, demandó mayor cooperación en materia de seguridad porque dijo, aún queda mucho, mucho por hacer. Ante estas expresiones, la presidenta de México reiteró, México no se doblega, no se arrodilla ni tampoco se vende. Esto lo advierte al conmemorar el 216 aniversario del inicio de la Revolución de Independencia. Tras pasar revista a los contingentes que participaron en el desfile militar, la presidenta Sheinbaum señaló que nuestro país no será colonia ni protectorado de nadie. Los secretarios de Marina, Raimundo Pedro Morales, y de la Defensa, Ricardo Trevilla, reiteraron lealtad de las Fuerzas Armadas a la comandante suprema y titular del Poder Ejecutivo. David Galván y Aldo Reyes, camarógrafo, están todavía en la Plaza de la Constitución. David, estamos al aire contigo. Adelante, buena tarde.
1: ¿Qué tal, Pepe? Buenas tardes al auditorio, te saludo con gusto y como bien mencionabas, el día de hoy pues fue la celebración de este desfile cívico-militar con motivo del 16 de septiembre. Se trata de la conmemoración del 216 aniversario del inicio de la gesta de independencia de México y es por ello que la presidenta Claudia Sheinbaum previo al desarrollo de este contingente en el que participaron más de 15.300 elementos de las Fuerzas Armadas, pues hizo este posicionamiento que mencionabas, pues contrario a lo que se intenta impulsar o presionar desde el gobierno de los Estados Unidos, la presidenta fue clara, dijo que es una nación soberana, que este es el legado de la lucha de los héroes y las heroínas de la independencia de México y que como patria soberana se debe defender la libertad, la soberanía y hacer valer la justicia social. Así lo dijo la presidenta Claudia Sheinbaum. Escuchemos.
2: Significa siempre mantener la frente en alto y gritar a los cuatro vientos que México no será nunca colonia ni protectorado de nadie. México no se doblega, no se arrodilla y México nunca se vende. ¡Que viva la independencia!
1: Y bueno, estas fueron las palabras de la presidenta Claudia Sheinbaum en un mensaje previo al inicio de esta parada militar. Y bueno, pues esto llevó alrededor de 40 minutos, empezó alrededor de las 10:20 de la mañana y concluyó minutos después de las 11 de la mañana. También tomó la voz el secretario de la Defensa Nacional, Ricardo Trevilla Trejo, quien habló de cómo los profesionales de militares y el pueblo de México en unión de esfuerzos fueron los que lograron en conjunto la independencia de México en la lucha precisamente que pues culminó con pues la entrada del ejército trigarante en 1821. Escuchemos al secretario de Defensa.
3: En 1935 el presidente Lázaro Cárdenas dispuso que el desfile se realizara anualmente con este formato en esta fecha, consolidándose así una tradición profundamente arraigada en el corazón de los mexicanos, porque nos hacen recordar que la verdadera fortaleza de nuestra nación reside en su gente, en sus fuerzas armadas, en el valor, la entrega y el espíritu de unidad que nos distingue como mexicanos.
1: Y bueno, por parte de la Armada de México tomó la palabra el secretario de Marina, Raimundo Pedro Morales, quien habló de pues los valores que deben de tener esta pues lucha por la independencia y dijo que no hay soberanía sin valores y no hay nación sin pueblo que lo ejerza. También habló del desarrollo que deben de tener las Fuerzas Armadas y por ello pues enfatizó la evolución que ha tenido la Armada de México con las funciones que ahora tiene en funciones de Guardia Costera, en la vigilancia de puertos y también participación en labores de seguridad pública. Dijo que el desarrollo y

0: Es por México que fortalecemos nuestras capacidades y enfrentamos los desafíos. Porque evolucionar significa tener la firmeza y la convicción para convertir nuestra historia en fuerza, nuestro presente en acción y nuestro futuro en compromiso.
1: Y Pepe, el comandante de columna del desfile de este año fue el subsecretario de Defensa, el general Enrique Martínez López. Él fue el encargado de solicitar permiso para iniciar este desfile cívico-militar, donde pues participaron, como te comentaba, más de 15.300 elementos del Ejército, de la Fuerza Aérea, de la Guardia Nacional y también de la Marina. Pues en este despliegue, entre lo más llamativo, fue el sobrevuelo que realizaron 99 aeronaves de la Fuerza Aérea y de la Guardia Nacional en un pase en masa que fue pues una maniobra coordinada que en el espacio aéreo de esta Plaza de la Constitución permitió ver sobrevolar estas 99 aeronaves entre helicópteros y aviones y bueno, realizar una suerte en perpendicular que pues fue bastante llamativa para los espectadores. También estuvo el salto libre que realizaron 15 integrantes del equipo acrobático de los llamados guerreros de los del cuerpo de paracaidistas de fusileros del ejército mexicano. Es por ello que bueno, pues se tuvo parte de este contingente, se dieron las novedades en cuanto a tecnologías, vehículos, y escuchamos así el parte que dio al final de este recorrido de aproximadamente 2 horas el general Enrique Martínez López como comandante de esta columna del desfile del 16 de septiembre.
2: 21 banderas de guerra, 15.330 integrantes de las Fuerzas Armadas, 404 soldados del Servicio Militar Nacional, 99 charros, 38 niños, 536 vehículos terrestres, 46 motocicletas, 93 aeronaves de la Fuerza Aérea Mexicana, 6 aeronaves de la Guardia Nacional y 8 aeronaves de la Armada de México, 50 drones, 16 embarcaciones, 408 caballos, 142 canes, 26 águilas, sin novedad.
1: Ahí lo escuchamos, Pepe, y bueno, pues el único percance menor fue la caída de 2 caballos del contingente de charros que participaba al final de este desfile, que bueno, no pasó a mayores, afortunadamente ni los animalitos ni las personas que pues iban a bordo de ellos, pues sufrieron alguna lesión que lamentar, pero bueno, fue enorme goce de del pueblo mexicano que todavía se mantiene congregado en esta plaza. Hace unos minutos, como muestra en sus imágenes mi compañero, está precisamente viendo cómo se retiró la bandera monumental después del izamiento que encabezó la presidenta de la República antes de culminar este desfile por las fiestas patrias. Es la información que tenemos, Pepe, desde pues el Zócalo capitalino, que como ves, pues sigue todavía con las festividades en pleno día festivo y pues en espera de que pues reanudar las actividades quienes no hagan puente por las fiestas patrias, Pepe.
3: Gracias por la crónica y por la información, desde luego, David, que estés muy bien.
1: Igualmente, Pepe, un gusto saludarte, buena tarde.
3: Gracias, buena tarde. Sí, la bandera monumental de la Plaza de la Constitución se recoge todos los días, puntualmente a las 6 de la tarde, y se iza nuevamente al día siguiente a las 6 de la mañana. Por eso en este momento ya no ondea la bandera nacional. Andrea Meraz, tú estuviste también en el desfile, muy atenta y pendiente. Adelante, Andrea, saludos.
4: Hola, Pepe, qué gusto saludarte. Pues sí, vimos a la gente llegar desde las 5 de la mañana, 6 de la mañana, para que a las 11 comenzaran a ver este desfile que fue integrado por más de 15.000 elementos de las Fuerzas Armadas de México. ¿Y qué fue lo que nos topamos? Muchos niños portando el uniforme del Ejército, de la Marina, incluso nos encontramos quien pues ya tiene como objetivo ser secretario justamente de la Marina. Y también, Pepe, algo que notamos, a diferencia de años anteriores, fue justamente la afluencia de las personas. El año pasado veíamos un poco menos, había, digamos, espacios vacíos para los cuales tú podías llegar a mediodía y podías ver todavía el desfile. Este año prácticamente no fue así. Ya a las 8 de la mañana ya estaba prácticamente abarrotado lo que es

0: las principales calles del centro histórico. Estamos hablando de Avenida Juárez, parte de Eje Central y también de lo que es Paseo de la Reforma. Platicamos justamente con la gente y esto pues fue lo que nos dijo un niño de 10 años que ya tiene pues ya en la meta ser secretario, y así nos los platicó.
1: Meterme a, bueno, es por lo que yo sé poco, es por planteles, y entonces yo quisiera médico naval o búsqueda y rescate.
2: ¿Qué es lo que consideras que debe de tener un militar, un marino, para poder ejercer bien su trabajo?
1: Ganas, y no meterse así por obligación. Si le gusta, pues meterse, porque si no le gusta, pues ya lo va a dejar y pues no se puede rendir.
0: Y bueno, también cuando aparecen los primeros contingentes, pues todo mundo levantando los teléfonos, las miradas, porque algo que, digamos, disfrutamos mucho, y me incluyo, Pepe, fue justamente ver este desfile aéreo con más de 99 aeronaves en el cielo, y que pues dieron un gran espectáculo y que fueron, digamos, sorpresa de muchos de los asistentes, y también sorpresa de los asistentes ver a sus familiares. También encontramos a la familia de un militar, que es la segunda vez que marcha y la primera vez que lo hace aquí en la Ciudad de México. Es la señora Jessica, que así nos decía, motivada, cómo iba a ver a su esposo.
3: Es un gran orgullo, es un gran honor, porque uno ve el sacrificio que ponen ellos, y nosotros como familiares también hacemos un gran sacrificio al estarlos apoyando siempre. El verlo a él disfrutar su trabajo, amar lo que hace, amar a la patria, y pues ver que él es feliz, yo soy feliz.
0: Y bueno, Pepe, así las impresiones que nos topamos el día de hoy en este desfile militar, el 216, y bueno, obviamente este tema de las bandas de guerra, de los binomios caninos, de las águilas que también pues participan en este desfile, fueron pues de varios momentos de alegría que dieron el día de hoy, Pepe.
4: Pues muchas gracias, gracias Andrea Meraz por la crónica del desfile militar. Cívico-militar, porque también participaron los charros y niños y demás. Te agradecemos mucho, fue un espectáculo ciertamente atractivo para muchos de nosotros que estuvimos observándolo con mucha atención. Que te vaya muy bien.
0: Hasta luego, buena tarde.
4: Hasta luego, buena tarde. Si nos permite, después de un corte, vamos a hacer la crónica de la noche del grito de independencia. 180,000 almas abarrotaron la Plaza de la Constitución justamente para participar en el segundo grito de independencia en lo que va del mandato de la presidenta Claudia Sheinbaum. Volvemos.
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21: En la conmemoración del aniversario de la independencia nacional, la presidenta Claudia Sheinbaum recordó a los héroes y heroínas que dieron la vida por hacer de México una nación libre y soberana, donde su pueblo honra su historia y en libertad decide su destino.
22: El 16 de septiembre, Día de la Independencia, es la memoria viva de México. Significa siempre mantener la frente en alto y gritar a los cuatro vientos que México no será nunca colonia ni protectorado de nadie. México no se doblega, no se arrodilla y México nunca se vende.
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4: Bueno, desde luego, ya comenzamos con el tema de la crónica del desfile militar, cívico-militar, que llamó muchísimo, muchísimo la atención, pero también llamó la atención y convocó a una gran cantidad de almas mexicanas a la Plaza de la Constitución. Desde luego había un atractivo programa artístico, pero al mismo tiempo, claro, el fervor patrio con motivo de la noche mexicana. El Zócalo estuvo abarrotado. Había por lo menos, según cálculos del Estado Mayor, había por lo menos 180 mil personas. La presidenta Sheinbaum dio así su segundo grito de independencia. Lanzó arengas por los héroes y heroínas de la independencia, los pueblos indígenas, los pueblos afroamericanos, los migrantes y por el México libre, independiente y soberano.
22: ¡Mexicanas!
4: Ocurrió el grito de independencia de la presidenta, Claudia Sheinbaum. Le digo, es el segundo grito de independencia de la presidenta en el mando. Hubo en las arengas, hubo nombres que llamaron la atención porque no habían sido escuchados y otros que brillaron por su ausencia. Guadalupe Victoria, por ejemplo, bueno, fue el primer presidente de la República, había que evocarlo. Antonia Nava de Catalán, conocida como la Generala, ella era guerrerense, acompañó a su esposo, el insurgente Nicolás Catalán, en el campo de batalla, junto a Morelos. También estuvo presente en la firma del Plan de Iguala. En fin, hubo varias arengas importantes que se hicieron para remembrar a los héroes y heroínas, o heroínas y héroes, debo de ser educado, que nos dieron la patria. Ya regresaremos con el historiador doctor Javier García Diego justamente el significado de estas arengas, pero hagamos hagamos memoria. ¿A usted qué le pareció el grito de independencia de anoche? Los fuegos artificiales fueron un espectáculo verdaderamente impresionante, magnífico, espléndido, eso sin duda. Porque es, durante los fuegos artificiales, en gritos pasados, pues simplemente se mantenía el silencio y estallaban los gritos de la gente cuando había luces en el cielo oscuro de la noche mexicana. Pero ahora se acoplaron canciones mexicanas representativas de cada región de la República Mexicana, importantes, claro, no 32 canciones por 32 estados, no. Pero sí algunas selecciones muy, muy, muy sobrias y muy interesantes, y acompañaron justamente la explosión de la pirotecnia en la Plaza de la Constitución. Fue un espectáculo brillante. Pero ¿cómo han sido o cómo fueron otros gritos de independencia? Porque había quien diga, no, la presidenta estaba muy, muy fría. No, ahí al contrario, estaba muy, muy bien vestida, etcétera. Bueno, ¿cómo lo hacían los otros presidentes de la República? Carlos Alberto preparó toda una serie de remembranzas. Carlos Alberto Pérez, claro, una serie de remembranzas sobre los gritos de independencia desde don Adolfo López Mateos hasta la presidenta Sheinbaum.
0: ¡Oh, tierra bendita de Dios!
1: ¡Viva Hidalgo! ¡Viva José María Morelos! ¡Viva Guerrero, el consumador de la independencia!
2: ¡Viva la corregidora José Ortiz de Domínguez!
1: ¡Viva Allende! ¡Viva! ¡Vivan los niños héroes!
3: ¡Viva! ¡Vivan los héroes que nos dieron patria!
24: ¡Viva Josefa Ortiz de Domínguez!
25: ¡Viva Hidalgo! ¡Viva México! ¡Viva México!
26: ¡Viva! ¡Viva México!
27: ¡Viva!
26: ¡Viva México!
4: 12 presidentes de la República, contando a la doctora Claudia Sheinbaum, son 62 gritos en total, porque todavía a Claudia Sheinbaum le faltan 4 años de gobierno. Así se vivió anoche la noche mexicana. El gato culto de Fren, que estuvo muy mexicano con su camiseta de la selección, ahí rondando y maullando por los tejados de Palacio, pues también tiene sus arengas y su llamado de atención. Escuchen.
28: ¡Miau! Nuestro país descoordinado. La coordinadora lo quiere coordinar. Y si coordina a los coordinadores que coordinan a los descoordinados, buena coordinadora de la descoordinación será.
4: ¿Miau? Es lo que dice el gato oculto con sus arengas patrias. Medio mafufas esta en esta ocasión, la verdad. Dicho, o sea, de paso. Nos permite, hagamos una pausa breve. Volveremos con usted, hay más información.
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30: El pez dorado. El pez dorado, también conocido como carpa dorada, es el habitante por excelencia de los acuarios domésticos en todo el mundo, debido a su belleza y sus llamativos colores. Este animal acuático destaca por su resistencia y longevidad, pudiendo vivir muchos años si se le proporciona un tanque espacioso con un sistema de filtración de agua eficiente y un mantenimiento regular. Contrario al mito popular de su mala memoria, los peces dorados son criaturas capaces de reconocer a sus dueños, asociar estímulos y aprender rutinas sencillas de alimentación. Observar su nado pausado y elegante tiene un comprobado efecto relajante y terapéutico, reduciendo los niveles de estrés y ansiedad en las personas. Son la opción de mascota ideal para quienes aprecian la belleza contemplativa de la naturaleza y buscan un compañero silencioso y estético.
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31: Las plantas de bambú pueden crecer hasta 91 centímetros en un solo día, siendo la planta terrestre más rápida.
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4: Permítame entrar en comunicación en este momento con Teresa Flores, la corresponsal de Grupo Fórmula Noticias allá en Cuernavaca, Morelos. Porque estudiantes de la Universidad Autónoma del Estado interrumpieron el desfile cívico-militar en este Día de la Independencia para exigir justicia, justicia por las víctimas de la violencia feminicida. Las protestantes rompieron el cerco policiaco y se tendieron sobre el pavimento, como lo muestra la imagen a través de Telefórmula. Teresa Flores, ¿cómo te va? Buenas tardes.
32: Muy buenas tardes, Pepe. Así es, estudiantes universitarias y colectivos feministas irrumpieron en el desfile cívico-militar que se llevaba a cabo en la capital morelense con motivo del aniversario de la independencia de México. Protestaron durante el evento cívico en el centro de Cuernavaca. Una vez que pasó el contingente de la SEDEN y la Guardia Nacional, cinco mujeres simularon la muerte de cinco feminicidios tras recostarse en la carpeta asfáltica en medio del desfile. Posteriormente, un grupo mayor de manifestantes logró introducirse justo en el paso del contingente para colocarse enfrente en donde se encontraban las autoridades de los tres órdenes de gobierno para exigir justicia tras el feminicidio de Claudia Tocoronte Aguilera, quien fue asesinada el pasado sábado 12 de septiembre en Cuautla y quien era estudiante de la Universidad de Granada y se encontraba en México desde hace un mes como intercambio con la Universidad Autónoma del Estado de Morelos. Frente al templete gritaron consignas, también pasaron lista y exigieron justicia por los feminicidios y desaparecidos. Tras las consignas y las exigencias de justicia tras los feminicidios, los manifestantes se retiraron y continuaron con el desfile desfile. Mientras tanto, fue en el municipio de Yautepec en donde un grupo de estudiantes también irrumpieron durante el desfile para exigir justicia y gritar consignas como ni una más. Mientras que en Cuautla, estudiantes y colectivos marcharon desde el arco del tren escénico hasta la Casa de Cultura de Cuautla, donde dejaron ofrendas florales y veladoras en la zona donde quedó el cuerpo de la estudiante universitaria española. Exigieron justicia por este feminicidio y también por quienes han sido víctimas, señalando que la violencia contra las mujeres requiere de atención y justicia. Ante esto, autoridades del gobierno del estado de Morelos emitieron un comunicado en el que señalaron que reconocen y respetan las protestas que se realizaron en ejercicio de su derecho a la libertad de expresión y a la manifestación pacífica. Estaremos atentos en torno a lo que se dé en las próximas horas en el estado de Morelos, Pepe.
4: Correcto, claro que sí, Teresa, seguimos atentos a tu información. Gracias.
32: Estamos pendientes, excelente tarde.
4: Por cierto, el fiscal de justicia del estado de Morelos, Fernando Blumenkron Escobar, dio a conocer la identidad del presunto asesino de la estudiante española Claudia Tacoronte. Se trata de Francisco Javier N., alias El Trompas, quien es buscado por autoridades del estado. Así lo dijo el fiscal Blumenkron Escobar. Aquí aparece en la imagen justamente su foto.
0: Esta persona responde al nombre de Francisco Javier N. y se le atribuye la responsabilidad en el feminicidio de Claudia. También decirles que desde que tuvimos conocimiento, recuerden ustedes, lo hemos venido comentando, la Fiscalía Especializada en Feminicidios también recabó del lugar de los hechos varios videos de cámaras de videovigilancia. La búsqueda se hace en todos los estados, incluso obviamente si nosotros tenemos información de que pudiera estar en otra entidad, se pide colaboración de esa entidad, pero bueno, particularmente en Morelos se encuentra la búsqueda en estos momentos y también se ha extendido a otra parte de la República.
4: Es lo que dijo el fiscal de justicia, Fernando Blumenkron. Sobre la publicación de la imagen del presunto asesino de la estudiante española, el fiscal explicó que al ser considerado sustraído de la acción de la justicia, la fotografía puede ser difundida con fundamento en el artículo 106 del Código Nacional de Procedimientos Penales. La autoridad le ha pedido a la población proporcionar información que permita establecer la ubicación de El Trompas a través de los canales oficiales habilitados para el caso. Ya hay teléfonos incluso para dar los datos, teléfonos de WhatsApp, los tienes tú, Oscar, para poderlos comentar con la gente y contribuir a la localización de este asesino.
1: Sí, todos empiezan con el 777, después 129-3499. Lo repito, este es un teléfono que se usa solamente vía WhatsApp, 777-129-3499. Y hay un teléfono convencional para llamar con la voz, 777-109-1248, y otro con terminación 257-7785.
4: Vamos, en ese momento estamos en contacto con la doctora Ivonne Olvera. Ella es abogada penal, experta en temas de género. Doctora Ivonne, muchas gracias por aceptar la invitación para estar con nosotros esta tarde del 16 de septiembre para hablar de lo que está pasando en el estado de Morelos. Primero que nada, un saludo muy cordial. Felicitaciones mexicanas, claro. Buenas tardes. Claro que sí. ¿Qué revela esta cadena de asesinatos en contra de mujeres en Morelos? ¿Son todos casos de feminicidio? El caso de la estudiante española, habrá que esperar que se investigue, pero ¿no sería más que nada un caso de muerte por asalto que un feminicidio como tal?
2: Pues eso lo van a determinar la investigación, pero una muerte violenta de una mujer, ya lo dice la nueva ley de feminicidio, tiene que investigarse con perspectiva de género, presumiblemente como un feminicidio. Ya la investigación dará como resultado si lo es o no lo es, pero por lo que se está observando, pues yo diría que sí es un feminicidio.
4: Estamos en este momento hablando de un patrón de violencia feminicida en el estado, porque no es el único caso, hay varios más. Involucrados con la Universidad Autónoma del Estado de Morelos, hay por lo menos 4 casos contando el de la Española.
2: Así es, lo que se observa es la falta de medidas de prevención, porque lo que se requiere es que se pongan a funcionar las alertas de violencia de género, que es un mecanismo que está establecido en la Ley General de Acceso a las Mujeres a una Vida Libre de Violencia, que precisamente previene la violencia de género y más la feminicida.
4: Pero esta alerta de violencia de género no está
2: funcionando. Abandonada.
4: No está funcionando esta alerta de violencia de género.
2: No está funcionando. Por eso es que hay que reforzarla. Igual que los protocolos o los reglamentos de las universidades que tengan que ver con la prevención de la violencia contra las mujeres, porque prevenir es lo principal para que no tengamos estos resultados, para que no tengamos estos asesinatos, porque si se está dando ya varios feminicidios en el mismo contexto dentro de universidades, pues se tienen que realizar acciones para prevenirlos, ¿no? Y pues eso, ya tenemos leyes perfectas. La Ley General de Acceso a las Mujeres a una Vida Libre de Violencia nos da las alertas de género. No están funcionando. ¿Por qué? Porque no se están reforzando, porque no se están realizando los mecanismos que tienen que realizarse. Si usted escucha un sonido en este momento, pues va y se resguarda porque sabe que es una alerta de sismo y entonces eso le puede salvar la vida. Igual pasa con las alertas de género, pero si no funcionan, si no están funcionando porque no se están realizando como se deben de realizar, pues entonces, ¿cuál va a ser la tragedia? Esta que está pasando. Ahora, igual que en las universidades.
4: Claro, a eso voy. En la Universidad Autónoma del Estado de Morelos ha habido 5 alumnas víctimas de feminicidio. Estamos hablando desde el año 2025 a la fecha. 5 estudiantes, siendo el último caso el de la Española. Pero antes ha habido otros casos de feminicidio en el estado. En fin, ¿qué responsabilidad tienen las autoridades estatales? Y en todo caso, ¿qué debe hacer la Universidad Autónoma de Morelos para proteger a sus alumnos, a sus estudiantes?
2: Pues establecer estos mecanismos de protección mediante un protocolo de protección y de prevención contra la violencia contra las mujeres, porque pues estamos viendo que al ser varios, pues ya hay un patrón. ¿Qué es lo que pasa? Que nosotros estamos viendo que el índice de feminicidios y de homicidios dolosos de mujer va a la baja, pero eso no es coincidente con la conducta de los feminicidas, de los agresores. ¿Por qué? Porque lo hacen de manera más temeraria. No les importa que haya testigos, no les importa que haya cámaras de seguridad. Entonces tenemos que aumentar la vigilancia. ¿Qué es lo que pasó con esta estudiante española que fue privada de la vida? Se solicitó la atención en primer lugar del primer respondiente de la policía y no se obtuvo respuesta inmediata. Eso también la policía hace medidas de prevención, pero si no atiende en el momento que se le pide ayuda, pues entonces hay que reforzar también esa situación. De nada sirve que tengamos leyes y reglamentos si no se cumplen.
4: Bueno, es evidente que hay una responsabilidad de las autoridades negligentes.
2: Es correcto, pero si no se les aplica ninguna sanción, pues entonces hay impunidad.
4: Es que en una sociedad machista como esta, el caso de un crimen que involucre a una mujer se desecha, ¿no? Y luego muchas veces se acusa a la víctima o se le revictimiza, pues, por haber provocado la agresión, muchas veces, ¿no? Es cierto, esto es, seguimos siendo muy machistas, doctora.
2: Pues es que ese machismo se refleja en la perspectiva de género, precisamente en las medidas de prevención, en las investigaciones ineficaces y pues en la falta de sanción, y por eso hay 93% de cifra negra en este y en otros casos.
4: 93% de impunidad, ¿no? También.
2: Así es.
4: Terrible,
2: según
4: doctora.
2: El INEGI.
4: Terrible, doctora. Gracias, gracias por acceder a esta invitación en esta fecha, día de descanso, pero usted, por supuesto, muy atenta a lo que pasa alrededor. Que esté usted muy bien.
2: Muchas gracias, que esté muy bien y gracias por tocar estos temas, porque al hacerlo también previene la violencia feminicida. Gracias.
4: A usted, gracias, gracias. Pues no estamos en los protocolos, pero si de algo sirve como medio de información poner el énfasis en las cosas cuando suceden para que no vuelvan a suceder o haya mayor atención para evitar que vuelvan a suceder, pues estamos, por supuesto, abiertos y a la orden. Le digo, hay varios casos en la Universidad Autónoma del Estado de México, del Estado de Morelos, donde debe reforzarse, como dice la doctora Ivonne Olvera, debe reforzarse el protocolo de seguridad para los estudiantes. Le voy a informar a usted que hallaron un cuerpo calcinado en la carretera de Tlaxcala durante el Día de la Independencia. Lo abandonaron dentro de una mochila. Fueron restos de un cuerpo humano parcialmente calcinado y depositado en ese objeto, en esa mochila abandonada, a un costado de la carretera local que comunica con la zona de La Malinche, en el municipio de Mazatecochco, al sur de Tlaxcala, durante la noche del 15 de septiembre. Elementos de la policía hallaron el cadáver durante los recorridos de seguridad. Esto fue algo tremendo. Elementos policiales hallaron este cadáver. De acuerdo con reportes, elementos de la policía realizaban recorridos cuando encontraron esta situación. Vamos a una pausa breve, volvemos con usted enseguida para comentar con el doctor Carlos Elizondo Mayer Serra todo el tema justamente de las corcholatas de Morena.
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19: La diócesis de Huejutla, Hidalgo, exigió justicia y el pronto esclarecimiento del asesinato del párroco Román de la Cruz, quien fue hallado muerto en una carretera de la Sierra Hidalguense este martes. El gobernador de Puebla, Alejandro Armenta, refrendó su compromiso con la preservación de las tradiciones cívicas para fortalecer la identidad nacional durante el desfile cívico-militar por el 216 aniversario de la Independencia de México. En el contingente participaron al menos 5.000 elementos del Ejército y de Seguridad Pública del Estado, acompañados por vehículos, drones y binomios caninos y equinos. El gobierno de Yucatán confirmó la presencia de la ameba come cerebros en el lago artificial de la Plaza La Isla, la cual señaló permanecerá fuera de operación. Además, indicó que no se transmite de persona a persona. Informó Itzel Vanegas. 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
4: Saludo como siempre todos los miércoles al doctor Carlos Elizondo Mayer Serra, profesor de la Escuela de Gobierno del TEC de Monterrey, colaborador también de este espacio informativo. Leo los domingos en el periódico Reforma, en la página editorial, por cierto. Doctor Carlos, ¿cómo estás? ¿Cómo te va? Buenas tardes.
5: Buenas tardes en este Día Patrio.
4: Gracias. A propósito del Día Patrio, ¿cómo viste el grito de independencia? Porque ha habido cualquier cantidad de comentarios.
5: Yo más bien quería referirme al grito de independencia de los estados respecto a la presidenta, es decir, los destapes. Porque lo del grito, digamos, yo creo que no es algo que sea yo particularmente nada original. Pero me parece que es muy interesante lo que estamos viendo en los destapes, Pepe.
4: Los gritos porque... que están pegando algunos morenistas, claro, con esos destapes corcholatos, ¿no?
5: Mira, lo primero es, y siempre hay que decirlo, se está violando la ley. No lo olvidemos. Hay una ley para evitar que los candidatos tomen ventaja, que los partidos vayan promoviendo a los suyos, que se gaste dinero en su objetivo. Y bueno, con estas defensores de, lo único que están haciendo es violando la ley. Los otros partidos están haciendo lo mismo, siguiendo a Morena, pero digamos, esto ya arranca el periodo electoral con una violación grave a la legislación. Lo segundo, Pepe, es que Morena salió lo menos democrático que yo me hubiera podido imaginar. ¿Por qué digo esto? Porque tú me dirías, o algún morenista me diría, no, se hacen encuestas. Primero, lo de las encuestas cada vez es más poco confiable, ya no están los números, no sale siempre el que queda arriba, ni sabemos muy bien por qué escoge. Pero voy a ir a un punto previo, Pepe. Una cosa que es muy notable de Morena es la falta de debate político, la falta de confianza en el electorado, porque si están abiertas unas primarias, que esto es lo que hay, para ver quién es el candidato de Morena a los puestos de gobernador que se disputan el año entrante, pues uno esperaría debates entre los candidatos, placeo por los pueblos, hablar, conocer qué piensan. No sucede nada de eso, Pepe. De hecho, no lo hacen, lo prohíben. No hubo un solo debate que yo conozca, a lo mejor me puedes corregir tú, entre los precandidatos de Morena. Todo el juego es que tengas reconocimiento de nombre, lo cual en general obliga a estar gastando dinero, hacer cosas para ser visible, y luego a lo mejor eso ni importa. Pero el punto más de fondo con esto del grito de la independencia es que uno esperaría, o yo hubiera esperado, o la historia, sobre todo de cuando en México había un partido hegemónico, señalaba, es que el presidente aprovechaba los candidatos de su partido para poner a su gente, y no estamos viendo eso. Estamos viendo que los grupos locales le están imponiendo a la presidenta sus candidatos. La presidenta ni siquiera mandó a competir a los suyos de forma importante en este proceso, la excepción es Guerrero, donde también perdió su exconsejera jurídica, pero pongamos los tres que se destaparon últimos. El senador Eugenio Segura, que irá como candidato de Morena Verde en Quintana Roo, Pepe, pues es el candidato de la gobernadora viajadora, de hecho viajaba con él. Todo el discurso de la austeridad y de la nueva forma de hacer política pues se desmorona, porque no solo no hizo nada frente a la información de la que gobernadora Mara Lezama viajaba por el mundo en su avión privado, sino que acaban poniendo como sucesor a alguien que viajaba con ella, que es de su equipo y que toda la información sugiere que es la gente de confianza del líder verdadero del partido.
4: Hoy había una columna política en la cual se vinculaba a Gino, como le llaman de cariño allá en Quintana Roo, se le vinculaba con Andy López Beltrán, el hijo de López Obrador, con Olan, con otros empresarios vinculados.
5: Sí, la ley, también está esa otra variable que es muy importante subrayarla, digamos. Su vinculación más importante es con el dueño del Partido Verde, Emilio, el Niño Verde, como se le llamaba antes, pero además está este cruce que hizo con Andy, esa columna deja ver una serie de contratos que fueron obteniendo lo que le llama Carlos Loret, el clan como fue obteniendo contratos en Quintana Roo, y hay una serie de videos que lo muestran con mucho cuidado. Entonces ahí está una primera muestra de que la presidenta a lo mejor vetó a alguien más, podría estar contenta porque no quedó el candidato aparentemente del grupo del sureste, que era el exdirector de aduanas, el señor Marín, pero quedó alguien de la gobernadora, no suyo. En Zacatecas quedó también la senadora, pero en este caso Verónica Díaz, que es excuñada del gobernador actual, David Monreal, y del jefe de la bancada morenista en la Cámara de Representantes, la Cámara de Diputados, Ricardo Monreal. Entonces, otra vez, es alguien que no es de la presidenta, es de los grupos políticos locales. Y en Baja California, a pesar de todo lo que había salido de la gobernadora Marina del Pilar, sus llamadas con el gobierno de Estados Unidos para ofrecer información de seguridad nacional, Pepe, a cambio de que le den la visa, y que la Julieta Ramírez también participó en estas cosas, es su no diría que su ahijada, pero ciertamente su gente más cercana, o una de sus gentes más cercanas políticamente hablando, pues la ponen a ella, alguien que tiene aparentemente problemas con la justicia de Estados Unidos. ¿Quién ganó? Los políticos locales. Y tú y yo, que somos ya gente mayorcita, podemos recordar cómo era antes en los años del partido dominante. El presidente no las ganaba todas, pero en general imponía a los suyos, no a los del gobernador. Iba construyendo una camada de nuevos políticos que habían trabajado con él. Recordarás el caso de Carlos Salinas. ¿Cuántos de los candidatos a gobernador del PRI no venían de su equipo más directo de programación y presupuesto? El Ejecutivo iba así colonizando a los gobernadores, iba generando pues más control político, iba poniendo a los suyos. Y aquí lo que algunos esperaban, que fuera mostrando la independencia de Claudia Sheinbaum frente a las alianzas que han traído a tanto malandro al poder en México, pues ha cedido espacio frente a ellos, Pepe.
4: Ahora, sería solamente, es decir, reducir esto a una pugna entre a ver quién tiene más fuerza, si Andrés Manuel López Obrador, el expresidente, o la actual presidenta Claudia Sheinbaum, sería muy simplista, porque tienes toda la razón cuando señalas que están expresándose las fuerzas de aquellos gobernadores que consideran su estado, su territorio, como una propiedad privada, y deciden ellos imponer a sus candidatos, y los imponen por encima de cualquier otra opinión, y Morena los está avalando. Es lo que me llama la atención. Morena está alineada, evidentemente, con la presidencia de la República. Pero entonces, ¿por qué le dan entrada a candidatos que son propuestos por los gobernadores y no compiten o no coinciden exactamente con los deseos de Palacio Nacional? Ahí está el caso de Guerrero, por ejemplo, con Beatriz Mojica.
5: Exacto. ¿Y por qué no? Pues porque los candidatos a la presidencia no tuvieron la fuerza. En este caso concreto de Guerrero, la consejera jurídica o exconsejera jurídica de la presidencia, de Claudia Sheinbaum, aunque no es cosa menor, compitió y pues no la nominaron. Nominaron a alguien que viene de, pues de hecho, del exgobernador Aguirre, que ahora está en la cárcel por su presunta desaparición de datos en el horror de los alumnos de Ayotzinapa. Entonces estamos frente a una clase política local que se reproduce, se defiende. Sabemos que en muchos casos con unas ligas horrendas con grupos criminales, y la presidencia, que en principio nos dice que es distinta, que cree en la austeridad, que cree en el buen uso de los recursos públicos, pues el futuro candidato de Morena en Quintana Roo era el que viajaba en esos aviones, Pepe.
4: Ciertamente, Carlos, pues muchas gracias, gracias por tu comentario.
5: Gracias a ti, Pepe, todo lo que sobre dices. El grito te la debo para otra ocasión.
4: Correcto, gracias, Carlos. Carlos Elizondo Mayer Serra, él es profesor de la Escuela de Gobierno del TEC de Monterrey, colabora todos los miércoles en este espacio de noticias, ¿sí? Realmente, ayer lo comentábamos con el equipo, la oposición no está en el PAN, que está diluido y casi invisible, no está en el PRI, que es un desastre. No. La oposición a Morena está en Morena. Ahí es donde las fuerzas más agitadas se mueven exactamente por debajo de la mesa. Las patadas están, que para qué le cuento. Vamos a una pausa muy breve. Volvemos enseguida a las 7 de la noche directamente por YouTube y por supuesto la cadena de radio de Grupo Fórmula.
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23: Playa de Arena Verde, Estados Unidos. Conocida oficialmente como Papakolea, esta joya exótica se encuentra en la Isla Grande de Hawái. Es una de las cuatro únicas playas en todo el planeta que posee arena de color verde oliva. Esta tonalidad tan extraña se debe a la presencia masiva de cristales de olivino, un mineral pesado que se desprende del cono volcánico que rodea la bahía tras las constantes erupciones. El mar erosiona la roca volcánica, lavando los materiales ligeros y dejando este espectacular matiz verde que contrasta con el océano.
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4: Son en este momento las 7 de la noche en punto. Es la hora del centro de México. Está usted, por supuesto, acompañándonos con la información más relevante en este día de descanso obligatorio, 16 de septiembre. Pero nosotros, por supuesto, aquí estamos para darle todas las noticias. Vamos con Oscar primero. Él tiene un resumen completo, un corte de caja con lo más importante al momento. Oscar.
1: Desde luego, Pepe, la presidenta de la República afirma que México no se dobla, no se arrodilla ni se vende. En el desfile militar por el inicio de la independencia, refrenda que el país no será colonia ni protectorado de nadie.
24: Significa siempre mantener la frente en alto y gritar a los cuatro vientos que México no será nunca colonia ni protectorado de nadie. México no se doblega, no se arrodilla y México nunca se vende. ¡Que viva la independencia!
1: En Sinaloa, afortunadamente, las fiestas patrias concluyeron con saldo blanco. La crónica es de Felicitos Trujillo, nuestro corresponsal. Adelante, por favor, Felicitos.
25: Oscar, Pepe, con el gusto de saludarles. Saldo blanco se
0: detuvo luego de los operativos que se realizaron por parte de más de 15,000 agentes de las fuerzas federales, estatales y locales en los 20 municipios del estado. En Culiacán, pues hacía 2 años que no se celebraban en este caso los gritos de independencia, y la gobernadora Graciela Domínguez Nava pues hizo historia al ser la primera mujer que pues hizo estas arengas anoche en el Palacio de Gobierno, grito que se entonó a las 10:20 de la noche, y la celebración terminó minutos antes de las 2 de la madrugada. Saldo blanco, saldo positivo en todo el estado. El reporte.
1: Es una buena noticia, desde luego. Felicitos, muchas gracias, y seguimos al pendiente. En Uruapan, Michoacán, la alcaldesa Grecia Quirós exigió justicia por el asesinato de su esposo, el alcalde Carlos Manso.
2: ¡Viva un Uruapan libre e independiente! ¡Viva! ¡Viva los mártires de Uruapan! ¡Viva! ¡Viva la libertad! ¡Viva! ¡Viva la memoria de Carlos Manso! ¡Viva! ¡Viva un Michoacán en paz! ¡Viva! ¡Viva la independencia nacional! ¡Viva! ¡Viva México!
10: ¡Viva!
2: ¡Viva México!
10: ¡Viva!
2: ¡Viva México!
10: ¡Viva!
1: En Nueva York, el alcalde Zoran Mandani celebró la independencia de México. Dijo que en Puebla York, los mexicanos están en casa.
11: Mientras hablamos, sabemos que hay neoyorquinos mexicanos preguntando, ¿es esta ciudad una casa para ellos? Y vengo ante ustedes como el alcalde de nuestra ciudad para decirles que ustedes están en casa aquí en Puebla York.
1: Los feminicidios cometidos contra estudiantes en Morelos son evidencia de la ineficacia de la alerta de género en el estado. Esto lo afirma la especialista en temas de género, Ivonne Olvé.
13: Porque si se está dando ya varios feminicidios en el mismo contexto dentro de universidades, pues se tienen que realizar acciones para prevenirlos, ¿no? Y pues eso ya tenemos leyes perfectas. La Ley General de Acceso a las Mujeres a una Vida Libre de Violencia nos da las alertas de género. No están funcionando. ¿Por qué? Porque no se están reforzando, porque no se están realizando los mecanismos.
1: 67 muertos, saldo del derrumbe de una mina de oro en Sudán. Colapso de edificio en Gaza deja una veintena de muertos.
15: Un edificio de 6 plantas se derrumbó en la madrugada del miércoles en la ciudad de Gaza, dejando al menos una veintena de muertos y decenas de desaparecidos. El inmueble, con 4 apartamentos residenciales por planta, había sido bombardeado varias veces en 2024 y 2025 durante la guerra entre Israel y Hamas, lo que, según la defensa civil de Gaza, comprometió su integridad estructural y fue lo que provocó su derrumbe. Decenas de personas lo habían convertido en un refugio improvisado durante las noches, lo que explica el gran número de víctimas. Según la oficina de prensa de Hamas, se había pedido a los habitantes no volver al edificio después de los ataques, pero muchos se arriesgaron a volver a instalarse allí debido a la magnitud de la destrucción en el territorio y la falta de viviendas.
1: Y Donald Trump exige a México arrestar y enjuiciar a funcionarios corruptos que han colaborado con los cárteles. En un memorando enviado al Congreso, reconoce el esfuerzo de nuestro país en la lucha contra el narcotráfico, pero afirma, deben hacer mucho más.
4: Gracias, Oscar. Vamos precisamente para tratar este asunto, lo que dijo el presidente de los Estados Unidos en relación con México, donde dice, falta mucho por hacer todavía en materia de cooperación, y sobre todo queremos que México procese a los funcionarios corruptos vinculados con el narcotráfico que tanto afecta a la Unión Americana. Estamos en contacto a Washington en este momento con Armando Guzmán. Usted lo conoce muy bien, es corresponsal de este espacio informativo cuando ya son las 9:06. Estimado Armando, ¿cómo te va? Muy buenas noches.
25: ¿Cómo estás, mi querido? Buenas noches. Te voy a decir, lo que hizo el presidente fue sacar una lista de los países que tienen mucho más redes criminales dentro de Estados Unidos. Y entonces contamos 26. O sea, no estamos hablando solamente del cartel de Sinaloa, del cartel Jalisco Nueva Generación. Estamos hablando de 26 países que tienen industrias enormes que están metidas en Estados Unidos. Y hay países grandes como China, como México, como Pakistán, pero también hay países más pequeños que son los que están metidos también en todo este tipo de establecer las bases del comercio de las drogas en los Estados Unidos. Eso es lo que hizo el presidente. Lo más curioso es que, como tú decías, hay dos países que se llevan una mención especial y son Canadá y México, porque el presidente acusa a nuestro país de consentir a los funcionarios públicos que consienten a su vez al narcotráfico. Y entonces lo que él ha venido insistiendo es en que haya algún tipo de castigo y de que haya también algún tipo de acción directa para todo esto. No solamente lo que el presidente quiere es volver a exigirle a México que amplíe sus acciones contra los carteles, contra el tráfico de precursores químicos y con las redes financieras internacionales. Entonces, este sabemos que es un negocio muy grande, pero imagínate que en esos 26 países, en los que hay de todos los tamaños, esos son los que en realidad forman el mercado del narcotráfico en los Estados Unidos. Entonces, imagínate tú lo que es que no sea solamente uno o dos países, sino 26.

0: Y apretando, porque queda pendiente todo lo que pidió el Departamento de Justicia de Estados Unidos hace ya algunos meses para llevar a prisión preventiva con fines de extradición a los 10 de Sinaloa, encabezados por el entonces gobernador.
1: Imagínate nada más el tamaño de este negocio. Cuando son 26 países, de todos los tamaños, grandes, pequeños, los que tienen bases de narcotráfico en Estados Unidos. China, Pakistán. Los países más grandes están metidos en esto también. Y entonces lo que estamos viendo es que la forma del presidente de insistir y de presionar es con esto, insistiendo en que es importante y que es necesario atacar estas partes del narcotráfico y sobre todo atacar a aquellos que consienten a los narcotraficantes, aquellos funcionarios públicos que los consienten. Entonces... ahí lo tienes. Eso es lo que en la Casa Blanca sacó el día de hoy.
0: Ahora, queda mucho trabajo por hacer, ha dicho también Marco Rubio. Y ese memorándum, bueno, pues tienen que leerlo y saber leerlo en las líneas finas, entre líneas, las autoridades en esta relación en materia con Estados Unidos, que es lo más importante. Muchas gracias, Armando. Gracias por tu colaboración, como siempre.
1: Gracias, Pepe. Buenas noches.
0: Gracias, muy buenas noches. Armando Guzmán, desde la ciudad de Washington, donde son las 9 de la noche con 10 minutos. Estaba revisando información de Guanajuato, de Michoacán. Fíjese que encontraron abandonado un ataúd con el cuerpo de un hombre. Esto en calles justamente de este municipio de Uruapan, donde Grecia... la esposa de Carlos Macías, Carlos Torres Manso, perdón, llamaba la atención el día de hoy. Encontraron este cuerpo dentro de un ataúd, Oscar.
2: Sí, fíjate que de acuerdo con las primeras versiones, el trabajador de una funeraria fue obligado por hombres armados a abandonar este ataúd. El vehículo aparentemente también era de la funeraria, quedó asegurado. El ataúd también, aparentemente, porque no lo han confirmado las autoridades, contenía explosivos. La víctima, la persona muerta que estaba dentro del ataúd, presentaba lesiones en cabeza y tórax. Ya fue trasladado al servicio médico forense para determinar la causa de muerte. Habrá que investigar a fondo cuál era el mensaje y si llevaba alguna dedicatoria por esta forma tan macabra de abandonar un cuerpo adentro de un ataúd, en un vehículo de una funeraria y en una calle ampliamente transitada, como se puede ver en las imágenes captadas por una cámara de seguridad.
0: Está Marcos Morales con esta información que, le digo, noticia es lo extraordinario, y esto es extraordinario. De una carroza fúnebre obligan al conductor del vehículo a hacer que descienda el ataúd del muerto que llevaba ahí en el ataúd, lo bajan, lo dejan en la calle y se van con la camioneta. Estamos contigo, Marcos, adelante.
3: Así es, Pepe. Oscar, muy buena noche, un gusto al poder saludarles. Esto ocurrió apenas unas horas antes de la celebración del grito de independencia en Uruapan. De acuerdo ya con las primeras investigaciones, se sabe que el trabajador de una funeraria recibió una llamada de un desconocido que le indicó que había que pasar por un cuerpo, trasladar una caja que le iba a pagar en efectivo y que se dirigiera hacia una zona en particular. Esta persona accedió, llegó al lugar, encontró a gente encapuchada y armada, quienes subieron el féretro a su camioneta funeraria. Le indicaron que lo trasladara a otro punto en Uruapan y al circular por la avenida Ferrocarril le llamaron, lo amenazaron, le dijeron que en ese momento bajara el ataúd y lo dejara en la vía pública. En un primer momento incluso se hablaba de que pudiera contener explosivos, llegó personal especializado también del Ejército, de la Guardia Nacional y policías, y al revisar encontraron un cadáver dentro. La víctima presentaba heridas en cabeza y tórax, pero ya estaba embalsamada. Al revisar las cámaras, dan con esta funeraria y de esta manera también ubican a las dos personas que bajaron el féretro con el cuerpo. Ahora bien, la fiscalía aseguró tanto la camioneta funeraria, el ataúd, el cuerpo y a las dos personas que participaron para continuar con las investigaciones. Pepe, es la información.
0: Marcos, muchas gracias por la información. Pendientes.
3: Pendientes,
0: buenas noches. Buenas noches, Marcos Morales, desde el estado de Michoacán. Esto pasó, le digo, allá en Uruapan, un par de horas antes del grito de independencia de Grecia Quirós. Hablando de festejos patrios, la pirotecnia, caray, otra vez cobra víctimas. Durante la ceremonia del grito, en Palenque, Chiapas, dejó

0: dejó 4 lesionados. También hubo un incendio por estallido de fuegos artificiales que consumió una construcción en la alcaldía Gustavo Amadero. Y aquí la noticia es que 14 perros terminaron muertos. Ulises Soriano, tú tenías esta información. Buenas noches. A ver, tenemos un problema de la comunicación. Ulises, adelante, vuelve por favor. Bueno, se cortó la línea, pero vamos a tratar de establecerlo nuevamente. También hubo otro incendio en 90 locales del mercado central del puerto de Acapulco, Guerrero. Ese siniestro se originó esta madrugada en un local dedicado a la venta de artículos patrios. Eso es lo que ha sucedido en las últimas horas, varios incendios. Y también se reveló el video del ataque perpetrado ayer contra Carlos Galindo, asesor de la alcaldesa de Tecámac. ¿Qué es lo que se mira en ese video? Se lo estamos poniendo a usted, donde una cámara de circuito cerrado da a conocer la forma en que se planificó y ejecutó el atentado precisamente contra Carlos Galindo. Tenemos el video de las cámaras de seguridad. De acuerdo con las grabaciones obtenidas en la comunidad de Ojo de Agua, el presunto agresor arribó al sitio a las 7 de la mañana con 31 minutos. En las imágenes se observa al sujeto caminar hacia un árbol en la vialidad Prolongación Membrillos, donde permaneció sentado durante más de 20 minutos en espera del vehículo de la víctima. La secuencia audiovisual confirmó la presencia del atacante en el punto exacto por donde avanzaría la camioneta del funcionario hacia el Palacio Municipal. Al momento de que la camioneta apareció en la vialidad, el hombre se incorporó de forma intempestiva y accionó un arma de fuego a corta distancia. Todo esto lo revela este video, le digo, donde ahí se ve claramente cómo el hombre se levanta, dispara y sale huyendo exactamente en sentido contrario. Esto sucedió, le digo, con este video que se dio a conocer hoy, de acuerdo con revelación de las autoridades. Hubo un incendio por estallido de fuegos artificiales, le decía, en la Gustavo Madero. Ulises Soriano, estamos contigo, ahora sí, adelante.
1: Pepe, muy buenas noches, qué gusto saludarte. Pues te comento que un incendio terminó en tragedia durante la madrugada de una vivienda en la colonia Nueva Zacualcos, es el perímetro de la alcaldía Gustavo Amadero. En el inmueble ubicado sobre la calle 317, casi esquina con 310, se encontraban 15 perritos. De acuerdo con los vecinos, 14 de los animales murieron y únicamente uno logró sobrevivir. Los testimonios señalan que el incendio habría comenzado alrededor de la medianoche, luego de que un grupo de menores presuntamente jugara con pirotecnia en las inmediaciones. Uno de los cohetones habría caído al interior del patio de la vivienda marcada con el número 508 y las llamas comenzaron a propagarse por la planta baja. El fuego alcanzó un tanque de gas de aproximadamente 20 kilogramos que posteriormente explotó y provocó que el incendio se extendiera por buena parte del inmueble. Al momento del siniestro, la vivienda aparentemente se encontraba sola y no había personas a su interior. Hasta ahora, la versión sobre el origen del incendio está basada en testimonios de vecinos y pues, Pepe, en estos instantes la Fiscalía General de Justicia de esta capital ya ha montado una carpeta de investigación, primero que nada para deslindar las responsabilidades en este siniestro, Pepe.
0: Muchas gracias, gracias por la información, Ulises Soriano, buena tarde.
1: Continuamos pendientes, Pepe, a bordo de la motocicleta de Grupo Fórmula.
0: Por supuesto que sí, a bordo de la motocicleta que te hace llegar exactamente con toda la velocidad y puntualidad a donde se da la noticia. Hubo otro incendio, ese destruyó, le decía hace un momento, 90 locales en el mercado central de Acapulco. Celeste Hernández, periodista de Audiorama Guerrero, te escuchamos y saludamos. Adelante con tu información.
2: ¿Qué tal, Pepe? La madrugada de este miércoles, un fuerte incendio consumió al menos 94 los locales comerciales contiguos a la nave de las flores del mercado central de Acapulco. Los comerciantes indicaron que el incendio se originó cerca de las 4:15 de la madrugada, derivado de un cortocircuito sobre la avenida Constituyentes, cuya chispa alcanzó un local semifijo de ventas de artículos patrios y, pues, al ser material altamente flamables, rápidamente se extendió a los demás establecimientos. Fue cerca de las 5:30 de la mañana cuando el personal de bomberos comenzó a llegar al sitio, camiones motobomba. Sin embargo, pues los comerciantes denunciaban que no contaban con la suficiente agua para poder sofocar las llamas, que incluso hasta las 2 de la tarde de este miércoles continuaban, todavía no lograban ser sofocadas. El coordinador de Protección Civil, Raúl Noyola Rocha, sostuvo que la principal causa por este retraso fue la alta radiación y la temperatura que estaba complicando las acciones contra el fuego. Asimismo, los empresarios se solidarizaron y enviaron pipas de agua para coadyuvar con las labores de sofocamiento. También se integraron personal de la Secretaría de Defensa Nacional, de la Guardia Nacional, a estas tareas con el objetivo de derribar cortinas y puertas para permitir el acceso a estas áreas. Particularmente son locales comerciales de papelería, guaracherías, carcerías, de mucha zapatería también, que bueno, estas familias nuevamente han perdido su patrimonio. Recordar que en el 2023, en junio del 2023, un incendio consumió más de 500 locales de la nave mayor del Mercado Central, y bueno, desde esa fecha hasta el momento se han registrado aproximadamente otros 6 siniestros relacionados, pues algunos lo adjudican con el tema del crimen organizado y otros tanto con el tema de explosiones por tanques de gas y otros más por voladoras que se caen o cortocircuitos. De momento, la zona ya fue resguardada y se hizo el peritaje correspondiente para determinar las causas que lo originaron, y bueno, vamos a estar al pendiente de el apoyo que están solicitando también comerciantes ante esta pérdida en sus patrimonios. Pepe.
0: Muchas gracias, Celeste. Gusto en saludarte. Buenas noches.
2: Hasta luego, saludos, buena noche.
0: Saludos, muy buenas noches, Celeste Hernández, periodista de Audiorama Guerrero, con esta información. Después de corte, vamos a tener al maestro Víctor Hernández Ojeda, profesor de Derecho en materia de Seguridad Nacional de la Universidad Panamericana, para entrarle también a fondo con la perspectiva nacional sobre el memorándum este de Donald Trump, quien dice que la presidenta de la República tiene que ir a como dé lugar contra políticos y funcionarios corruptos ligados con los cárteles terroristas del narcotráfico.
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20: Tequila Jalisco.
6: ubicado a las faldas del imponente volcán homónimo. Este destino es la cuna de la bebida más emblemática de México. El paisaje azul de los campos de agave, declarado Patrimonio de la Humanidad, enmarca un pueblo de haciendas antiguas y destilerías históricas. Recorrer sus calles permite reconocer el proceso artesanal del tequila, fusionando historia, sabor y una fiesta cultural constante.
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8: Los osos panda nacen ciegos, rosados y con un tamaño similar al de una barra de mantequilla común de cocina.
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0: Nos acompaña en estudio, y lo agradezco muchísimo, el maestro Víctor Hernández Ojeda. Él es profesor de Derecho en Materia de Seguridad Nacional de la Universidad Panamericana. Víctor, maestro, bienvenido.
19: ¿Qué
0: ¿Cómo
19: tal?
0: Estás?
19: Buenas noches.
0: Gracias. ¿Qué lectura haces del reconocimiento del presidente de Estados Unidos, Donald Trump, justamente al esfuerzo del gobierno mexicano, de las autoridades mexicanas para combatir al crimen organizado? Pero al mismo tiempo le está diciendo, pero falta más. Queremos ver a los funcionarios corruptos, a los funcionarios de cualquier partido político involucrados con el crimen dentro de las rejas y en la cárcel. Queremos más detenciones. ¿Cómo ves esto en términos del tema de la soberanía que tanto se ha manejado?
19: Sí, la declaratoria o proclama que emite hoy el presidente Donald Trump es una lista de cumplimiento que tiene que entregar todos los años al Congreso de qué países están cumpliendo sus obligaciones en materia de combate al narcotráfico. El destinatario no solo era México, sale mencionado Colombia, Perú, Bolivia, y básicamente hace un resumen de quiénes son los buenos de la lista, quiénes se han sumado al escudo de las Américas, y una crítica velada, suave al gobierno mexicano, donde se sostiene, bueno, continuaremos colaborando en temas de seguridad, pero hacemos un llamado de atención a que todavía no es suficiente y que la política de seguridad todavía se puede afinar.
0: ¿Qué implica eso? ¿Qué implica que diga el presidente de Estados Unidos que todavía se puede hacer más? Lo dijo también Enrique, el secretario de Estado de Estados Unidos, Marco Rubio.
19: Esta declaratoria en particular, esta ley, es para determinar si se continúan o no programas de financiamiento con el exterior. Hay muchas causales por las cuales un país o una persona ya no puede ser beneficiario de fondos estadounidenses, como la ley Leahy, ¿no? Si hay un militar o policía sospechado de tortura por temas de derechos humanos, queda descalificado de los programas de adiestramiento de Estados Unidos. Entonces, esta declaratoria
0: es... ¿Todos?
19: No. En el caso de las leyes Leahy son individuales, ¿no? Es expediente por expediente. Esto sí es respecto de todo un país completo. Y, a ver, digamos, México pasó la lista, o sea, no hay ninguna sanción este año en particular, pero sí creo que hay una mala percepción en Estados Unidos de lo que hemos hecho por pelear la guerra contra el narco. Ha habido 400,000 homicidios entre 2006 y 2026. Si a eso le sumamos 100,000 desaparecidos, 500,000 de mexicanos han perdido la vida.
0: 130,000 desaparecidos.
19: Digamos, estamos hablando de 530,000 muertos en el marco de la guerra contra el narcotráfico. No. Hemos gastado ya trillones de pesos en nuestro ecosistema de seguridad y justicia, y que nuestro vecino diga eso no alcanza, sí me parece que es una mala apreciación.
0: Una mala apreciación y un distanciamiento, ¿no? Todo por la presión política interna de Estados Unidos.
19: Y recordar que la guerra contra el narcotráfico es un producto cultural estadounidense que empieza en el siglo XX con la ley Leahy, que es la prohibición del alcohol, la ley Volstead más bien es la prohibición del alcohol, después la DEA, que empieza esta campaña diplomática para sumar a Colombia, a los países del Caribe, a la guerra contra el narco, y llevamos ya un siglo peleándola y no estamos tan cerca de ganarla ni hoy ni cuando estábamos en 1960. Que es cuando esto empieza.
0: En México realmente se enfrenta el problema de los funcionarios coludidos. Parece ingenua la pregunta, pero me gustaría escuchar tu punto de vista.
19: Creo que el gran problema en México es que perseguimos la corrupción desde un punto de vista administrativo, por ejemplo, inhabilitar a los funcionarios que cometen cohecho, pero no tenemos, por ejemplo, un servicio de contrainteligencia al estilo del FBI o del MI5 en Inglaterra, que lo persiga desde una perspectiva penal o desde una perspectiva de amenaza a la seguridad nacional. En México, nuestro Centro Nacional de Inteligencia, ¿qué se dedica? Pues a mandar a tarjetas informativas de si tal periodista, tal activista dijo algo mal de la SEDENA o de la SEMAR en algún medio, pero no tenemos un organismo de contrainteligencia que persiga esto como delito y como secuestro del Estado mexicano. Eso no existe.
0: ¿Necesita México invertir más en materia de seguridad?
19: No sé si invertir más, pero sí invertir mejor.
0: Exacto.
19: A ver, hay gastos superfluos, como la creación de la Guardia Nacional. No tenemos más personal del que entregó Enrique Peña. El Estado de Fuerza Federal es el mismo, porque la gente se jubila, se enferma, se da de baja. Pero sí gastamos millones de pesos en repintar los helicópteros que hoy salieron a desfilar, del color azul de la Policía Federal o del gris de la Fuerza Aérea, a ponerlos de color blanco, o las patrullas repintarlas de color blanco. Esos gastos son superfluos, no contribuyen a la seguridad del país. Y estamos gastando demasiado en solo sostener la operación cotidiana, gasolina, sueldos, pero no estamos invirtiendo en el futuro de la seguridad. Esa es nuestra área de oportunidad.
0: ¿Hasta qué punto las fuerzas militares que han sido puestas desde tiempos de Felipe Calderón han sido puestas al servicio de la seguridad del país? ¿Hasta qué punto es un error que estén en las calles? Pero por otro lado vemos que si no estuvieran los soldados, esto no tendría forma de contenerse, porque yo quiero ver que en Culiacán, en Mazatlán, en Elota, en fin, las fuerzas locales, policíacas, estatales incluso, pudieran con el problema, ¿no?
19: Los esfuerzos antinarcóticos del gobierno mexicano tienen al menos un siglo. Empiezan en la Revolución Mexicana, gente como Pascual Orozco, Pancho Villa, Venustiano Carranza prohíben el opio en el norte. ¿Te acordarás de la matanza de Torreón, estos crímenes cometidos contra ciudadanos asiáticos? Y el reglamento de toxicomanías que se publica en 1931. O sea, el ejército ya tiene 100 años peleando esta guerra. Y 100 años que no está más cerca de ganar de lo que lo estaba en la Revolución Mexicana. Poner al ejército en las calles. La guerra contra el narco es la única política que entre más fracasa, más dinero le damos. Porque en 2006 no había una crisis de homicidios, no había una crisis de violencia. Teníamos 8.8 homicidios por cada 100.000 habitantes. Y eso se cuadruplica en el cenit de la guerra contra el narco, que fue la época de Enrique Peña. No nos ha dado más seguridad. Acaba de salir, dicho de paso, la ENVIPE, la Encuesta Nacional de Victimización. Y la ENVIPE nos dice que en promedio se cometen 30 millones de delitos todos los años. Eso porque es un dato de alarma. No están subiendo los delitos, pero tampoco están bajando. Están estacionados desde hace 20 años. Y yo le invierto en estrategia de seguridad para que el mundo cambie, no para que el mundo se quede igual. Entonces, no hemos ganado nada de meter al ejército en labores de seguridad pública. Y nos ha costado mucho nuestro Estado de Derecho. Hemos tenido que meter con calzador cosas en la Constitución para que el ejército siga en la calle. Y hemos convertido al ejército en lo que era después de la Revolución, que son empresarios. Hoy los generales y almirantes administran construcciones, fideicomisos, empresas turísticas. Y eso fue lo que luchó toda la generación de Lázaro Cárdenas, de la Camacho, por sacar al ejército de esas dinámicas perversas empresariales, y hoy ya caímos de regreso 100 años después.
0: Pero eso lo hizo López Obrador, básicamente.
19: Sí, a ver, digamos.
0: El que lo hizo de manera más abierta.
19: En este episodio concreto, pero la historia de la militarización a nivel legal empieza desde el 94 con esta controversia constitucional, cuando se crea el Sistema Nacional de Seguridad Pública y se le daba un asiento a SEDENA y a SEMAR, y el reclamo era la primera acción de inconstitucionalidad de esa Suprema Corte. Decir, oye, pero la Constitución prohíbe que los militares sustituyan a las policías. Entonces, se emite una sentencia para decir, sí pueden tener un asiento en el Consejo de Seguridad Pública, pero esa sentencia se fue construyendo después en la Ley de Seguridad Interior, en la reforma constitucional de la Guardia Nacional, y sí, a lo mejor López Obrador fue la última estocada, pero fueron 30 años de activismo militar para lograrlo. Dicho sea de paso, el último paso no se les cumplió. Hasta los 90s, los militares solían tener un ministro de la Suprema Corte del Servicio de Justicia Militar siempre. Lo volvieron a pedir, que hubiera siempre un ministro, como siempre hay un diputado y un senador militar y marino. Y ahí fue donde López Obrador trazó la línea, pero sí lo intentaron, tener esa colonización del Poder Judicial.
0: Si Estados Unidos está pidiendo a México que coopere más en la lucha contra el crimen, que coopere más y que meta a la cárcel a los funcionarios perseguidos, incluso señalados por Estados Unidos. ¿Qué le debe pedir México a Estados Unidos a cambio?
19: Híjole, es que yo no sé si podemos hacer más como país en términos de la guerra contra el narco, porque hablemos de personal desplegado. México tiene 330 mil soldados si sumamos SEDENA y SEMAR, y más o menos otros 250 mil policías estatales y municipales. Divídelo por turnos. A lo mejor son 250 mil por turno en todo momento en el país. Ya no nos queda más personal para desplegar. Hasta los cocineros del ejército están desplegados. Y Estados Unidos no ha hecho en reflejo, por ejemplo, una contribución económica. La iniciativa Mérida fue una cosa muy simbólica. Básicamente nos tienen outsourceados. O sea, la patrulla fronteriza de Estados Unidos es la Guardia Nacional. La DEA, su sucursal mexicana, es la Secretaría de Seguridad Pública. Y no hay una, ya no hay una simetría en el pago de esos esfuerzos. Y no hay una apertura a pensar que la guerra contra las drogas nunca la vamos a ganar, o sea, que es la guerra contra el placer, y mientras el ser humano esté hecho de carne y hueso, la adicción será un fenómeno congénito al ser humano, y en México ya más o menos lo hemos discutido, pero en Estados Unidos están cerrados a nivel federal a siquiera considerarlo.
0: Pues muchas gracias, maestro Hernández, por acompañarnos, Víctor, por acompañarnos a entender un poco con esa perspectiva de alguien que la ha estudiado a fondo, académica incluso, que nos permita visualizar y dimensionar las cosas para no dar pie al escándalo, pero tampoco quedarnos callados.
19: Por supuesto, y me dio mucho gusto conocerte. Te estaba escuchando desde que era yo niño. Y para mí era como conocer a Maradona, el venir el día de
0: ¡qué exagerado! El maestro Víctor Hernández Ojeda, profesor de Derecho de la Seguridad Nacional de la Universidad Panamericana. Muchas gracias.
19: Gracias, gracias, buenas noches.
0: Igualmente, conocerte es un gusto. Vamos a una pausa, volvemos, hay más información, claro. Muchas gracias.
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1: La lengua de la ballena azul pesa lo mismo que un elefante africano adulto, siendo el músculo más grande conocido.
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2: De crudo que alcanzó las costas de 5 estados del Golfo de México. El viernes el gobierno informó de una nueva fuga ubicada a 46 millas náuticas al norte de Ciudad del Carmen, en Campeche. En un comunicado, el Observatorio Permanente del Golfo de México, dependiente de la Secretaría de Ciencias y Humanidades, detalló que el derrame se detectó en la madrugada del jueves.
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0: Nos da un enorme gusto, es un honor, diría yo, poder tener contacto con el historiador Javier García Diego, el doctor García Diego. Él tiene mucho para comentar sobre estos significados patrióticos que se utilizan en los gritos de independencia y en las manifestaciones nacionalistas y mexicanas. Doctor Javier, muchas gracias por acompañarnos. Te molestamos en este día de descanso.
4: No, Pepe, con todo gusto. Te mando un gran saludo a todo tu equipo y a todo, ahora sí que a todos quienes ven y oyen tu programa.
0: Muchas gracias, Javier. ¿Qué peso histórico tienen las arengas en el grito de independencia que hizo la doctora Sheinbaum anoche? Primero, bueno, ¿qué te pareció el grito?
4: Bueno, en general me pareció bien, bien. Y lo primero que te tendría que decir, Pepe, es que si bien el grito tiene contenido histórico, personajes históricos, alusiones a procesos históricos, pues es una ceremonia cívica política, ¿no? Me pareció bien en el sentido de que hubo más vivas y ya no hubo los mueras, por ejemplo, que nos acostumbró el gobierno anterior: muera la corrupción, muera al racismo, muera al clasismo. La verdad es que era una expresión de política más pendenciera, y ahora tuvimos pues más vivas. De hecho, tuvimos muchos vivas, 21 según los reportes, de los cuales realmente 17 son los que nos interesan, Pepe, porque 3 fueron para el Viva México y otro fueron para el Viva la Independencia. Ahora, de estos 17 vivas, creo que hay que primero que todo dividirlos en 3. Unos fueron de conceptos, otros fueron de entes colectivos y los últimos fueron de personajes. Bueno, los estoy ordenando no como fueron dichos, sino para poderlo entender. En términos de vivas a conceptos, hubo vivas a la dignidad del pueblo mexicano, a la libertad, a la igualdad, a la justicia, a la democracia, a la soberanía, a la independencia, y luego volvió a repetir otro: que viva México libre, independiente y soberano. Me parece muy bien, siempre y cuando, y aquí está mi comentario, no se limiten estos conceptos a una visión internacional, porque si los vemos desde una perspectiva nacional, pues realmente el uso de esos conceptos nos queda de ver. Claro que todos queremos un México digno, pero en términos internacionales me queda muy claro, para muchos mexicanos no nos parece digno que muchas de nuestras autoridades estén inmiscuidas, estén en complicidades con el crimen organizado. Y no es que lo diga yo, estoy pensando por ejemplo en la operación Enjambre, que ha prendido a muchísimos presidentes municipales, pero no solamente presidentes municipales, hay también legisladores, hay poder ejecutivo a nivel local y estatal, en fin. Si podemos hablar, por ejemplo, de democracia, bueno, claro, a todos nos gustaría un país plenamente democrático, pero ahora no tenemos un balance entre los tres poderes, tenemos un sistema electoral absolutamente viciado. En términos de justicia, claro, queremos un país justo, Pepe, pero en nuestro sistema judicial, el aparato judicial, está prácticamente destruido. Hay algunos comentaristas que hablan prácticamente de un golpe de Estado, de una disolución del poder judicial a manos de un contubernio entre el Ejecutivo y el Legislativo.
0: Javier, entonces hay una disonancia entre las proclamas y la realidad.
4: Claro, siempre las hay, pero ahora me parecen muy marcadas. Ahora, sobre todo si distingues lo nacional de lo internacional, en términos de los entes colectivos, hubo vivas para las heroínas y héroes que nos dieron patria, está muy bien, para los pueblos indígenas y para los pueblos afrodescendientes y para los migrantes, perfecto, pero yo sí echo de menos que no se haga un viva, que no se lance un viva para el mayor colectivo del país. Desde por lo menos la mitad del siglo XIX, la guerra con Estados Unidos, clarísimamente desde la guerra contra la intervención francesa, el elemento más dinámico, el elemento más representativo de los mexicanos es el elemento mestizo. Y yo no entiendo por qué ese miedo a aceptar que el pueblo mestizo es la combinación, ¿sí?, de elementos originarios con los elementos conquistadores. Sí, claro, hubo una conquista, hubo violencia, pero después construimos una nueva civilización, un nuevo país que está basado en el elemento mestizo. Ahora, y luego llegamos...
0: Sí,
4: perdón,
0: sí,
4: Pepe, sí, adelante, dime.
0: No, no, te quiero preguntar que este año se anunció, bueno, se proclamaron los nombres de otros héroes y heroínas patrias, sí, que nos, sí, han dado patria, y sí, mucha gente quedó desconcertada, por ejemplo, con Antonia Nava, con sí, Gertrudis Bocanegra, en fin.
4: Bueno, a ver, hubo 8 vivas a personajes particulares, 4 hombres y 4 mujeres, cuando en realidad el balance no fue de mitad y mitad en términos de participación en la guerra de independencia. La participación de las mujeres, y no es que yo sea misógino, pero fue infinitamente menor, y lo era en todas las esferas de la vida pública de entonces, en México y en el mundo, en la vida política, en la vida intelectual, en la vida económica, en la vida religiosa. Ahora, si tú incluyes a 4 mujeres, pues tienes que retirar, excluir algunos hombres. Y, por ejemplo, estuvieron Allende y Aldama fueron excluidos. Si estamos conmemorando el inicio, no la consumación, el inicio de la independencia, Allende y Aldama son imprescindibles. Los otros 4 varones están bien elegidos: Hidalgo, Morelos, Vicente Guerrero y Guadalupe Victoria. Ahora, las mujeres, bueno, Josefa Ortiz, y voy a dejarlo así en Josefa Ortiz, ¿sí? Ahora quiero, luego volveré a ello. Leona Vicario, sin lugar a dudas importante, Gertrudis Bocanegra y Antonia Nava, la llamada generala. Bueno, a ver, Antonia Nava era una mujer originaria de Tixla, su familia por el lado catalán, pues sí participaron en la lucha armada, su esposo Nicolás, murieron 2 de sus hijos en la lucha, pero ella sobrevivió al conflicto y terminó viviendo en Chilpancingo. Gertrudis Bocanegra es un elemento más dramático. Ella era originaria de Pátzcuaro, criolla, una mujer muy culta, muy leída, ¿sí? Y bueno, ella fue fusilada en 1817, habiendo sido acusada de que era intermediaria, era correo entre los independentistas de esa zona de Pátzcuaro, Tacámbaro, Morelia y demás. Nos quedamos entonces, Pepe, con Josefa Ortiz y con Leona Vicario. A ver, a Josefa Ortiz la llamaron Josefa Ortiz Téllez Girón, aplicándole una costumbre valiosa, sin lugar a dudas, que yo la aplaudo, pero que es propia de nuestros tiempos. En el siglo XIX, a principios del siglo XIX, las mujeres asumían gustosas el apellido del esposo, ¿sí? Y subrayo, gustosas. A Josefa Ortiz de Domínguez no le hubiera gustado que la llamaran Josefa Ortiz Téllez Girón, porque en ese entonces, y no queremos hacer anacronismo, un anacronismo en historia es imponerle al pasado las perspectivas del presente, entonces no hagamos anacronismo con el nombre de Josefa Ortiz de Domínguez. Si se le llamara Josefa Ortiz Téllez Girón, pues ella se molestaría, porque sería pues como verla prácticamente como una madre soltera de 8 hijos, que a ella no le hubiera gustado, y sostengo, a ella. La participación política que tuvo se debió a su marido, el corregidor Miguel Domínguez, corregidor de Querétaro. Y bueno, decirle a la presidenta, con todo respeto, que hay una calle a espaldas de Palacio Nacional que se llama Corregidora, y espero que no le cambien el nombre, por favor. Y luego tenemos el caso de Leona Vicario. A mí me parece Leona Vicario una mujer, sí, digamos, la más importante tal vez en la participación en la Guerra de Independencia, pero hay que precisar, Leona Vicario, sí, era también criolla, ella sí nacida en Ciudad de México, huérfana muy pronto, entonces fue educada por un tío, sí, Agustín Pomposo Fernández de San Salvador. Bueno, este hombre tenía un bufete y ahí trabajó Andrés Quintana Roo, el yucateco, sí, ahí conoció a Leona Vicario, se hicieron novia, luego se hizo esposa de él. Andrés Quintana Roo abandonó el bufete para irse a incorporar a las fuerzas de López Rayón, luego con las de Morelos, y luego tuvieron una vida en la lucha independiente muy azarosa. Entonces, todo mi respeto para Leona Vicario, todo mi respeto para Josefa Ortiz, sí, pero diciéndole cómo era ella, Josefa Ortiz de Domínguez, porque su vinculación con la política era por su marido. De hecho, si revisamos la actitud de Gertrudis Bocanegra, de Antonia Nava, la generala, de Leona Vicario y de Josefa Ortiz de Domínguez, subrayo, como se decía entonces, pues sus participaciones políticas están vinculadas a sus esposos y a sus hijos, como sucedía, Pepe, en prácticamente todas las participaciones femeninas en los conflictos políticos y militares, no solo de México, sino del mundo entero.
0: Muchas gracias, gracias, doctor. Claro, gracias, doctor García Diego. Ha sido una cátedra de historia deliciosa para esta hora y para este día de reflexión patria. Espero que estés de acuerdo.
4: Bueno, Pepe, pero insisto, es una arenga política más que histórica. Entonces, en términos políticos, claro, quería mandar el mensaje a la presidenta de sus conceptos, que la tienen muy muy motivada, y también, pues, su perspectiva de género, poner a cuatro mujeres y a cuatro hombres. En fin, yo creo que el grito pasó, aunque yo le hago todas estas observaciones que ya mencioné.
0: Pues muchas gracias, bienvenidas, doctor García Diego, gracias por acompañarnos, es un lujo contar con tu opinión.
4: Un abrazo, Pepe.
0: Abrazo muy fuerte, Javier, gracias. El doctor Javier García Diego, historiador, y vaya para rato. Vamos a una pausa. Trump asegura en un meeting que Estados Unidos se acerca a un acuerdo con México, un gran acuerdo. Le explico un poco más adelante, después de un corte.
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15: A menos de 20 días de que inicie el proceso electoral en Tabasco, el secretario ejecutivo del Instituto Electoral y de Participación Ciudadana, Jorge Alberto Zavala, renunció a su cargo luego de que publicara por error un video promocional de la aspirante de Morena a la alcaldía de Centro. Tras la vinculación a proceso de 111 presuntos agresores de mujeres en Jalisco, el Partido Verde Ecologista reafirmó la importancia de la reforma legal que impulsó a nivel nacional, que obliga a todas las fiscalías estatales a contar con áreas para investigar la violencia de género, garantizando que estos delitos no queden impunes. La Fiscalía de Sonora informó que detuvieron a dos presuntos responsables del asesinato del influencer José Luis Esparza, ocurrido el 10 de septiembre en Ciudad Obregón. Además, indicaron que fue asesinado por una disputa territorial entre grupos criminales. Informó Itzel Vanegas. 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
0: Vámonos con José Luis N., alias el pintor. Tenemos un par de minutos, José Luis, lo deportivo primero. Adelante, tú mandas.
17: ¿Cómo estás, Pepe? Qué gusto saludarte. Buenas noches al auditorio. El Cruz Azul está cayendo en la Campeones Cup en Miami frente al Inter de Messi y sus amigos. Un partido donde en la primera mitad Leo Messi gana de cabeza a Willer Dita. 15 centímetros de diferencia entre uno y otro, solo que el colombiano se quedó esperando el balón y ahí llegó el argentino con toda la decisión, lo puso al frente y después, hace unos minutos, Casemiro en pelota parada le da el 2-0 al Inter de Miami, así que el título se va a quedar para la MLS de este torneo que se hace entre el campeón de la Liga y el campeón de la Liga MX y de la MLS. En el fútbol internacional, en la Europa League, Armando La Hormiga González estrenó con gol, ganaron 2-1 al Jagiellonia de Polonia, un partido donde jugó 70 minutos el canterano de Chivas. También del AZ Alkmaar, Mateo Chávez jugó todo el partido en la derrota frente al Sunderland 1-0. Y se espera que mañana se dé a conocer la convocatoria de Rafa Márquez para los partidos ante Colombia, Perú, Estados Unidos y Chile. Y lamentablemente no estará ni Raúl Jiménez por lesión, ni tampoco Julián Quiñones, además de Edson Álvarez. Así que vamos a ver cómo arma esta lista inicial Rafael Márquez, Pepe.
0: Pues muchas gracias, gracias, pintor. Mañana nos vemos, ¿no? Y seguimos platicando.
17: Con gusto, arranca la semana 2 de la NFL, así que tenemos mucho para platicar.
0: Vaya que hay afición. Gracias, que estés bien, José Luis.
17: Abrazo.
0: N. Abrazo, alias el pintor. Hasta aquí llegamos con lo importante. A nombre del equipo, gracias por su atención y confianza y todo lo demás, claro. Continúe en estas frecuencias de radio, la 970, la 103.3, con la fórmula financiera. Lo esperan Mari Carmen Cortés, Pepe Ayuso, usted Marco Antonio Mares, y en Telefórmula, el doctor Leonardo Curcio, también con Sol Rivera. Gracias y hasta mañana. Estaremos con usted a las 6 de la tarde.

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13: Fajitas de res con champiñones. Cocina tiras finas de bistec de res magra con una cantidad generosa de champiñones rebanados y cebolla. Sazona con pimienta y una pizca de sal. Es un plato proteico delicioso que no requiere grasas añadidas para destacar.
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15: Los delfines se llaman por nombres específicos mediante silbidos únicos que desarrollan para identificarse dentro de sus grupos sociales siempre.
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18: ¿Qué tal? Muy buenas noches, bienvenidos a Libre Comercio, el fascinante mundo de los negocios internacionales. Muchísimas gracias por acompañarnos. Estamos transmitiendo en directo desde los estudios de Grupo Fórmula en la ciudad de Mérida, Yucatán. También llegamos a toda la República Mexicana y más allá de nuestras fronteras a través de nuestras plataformas de Ingenio Networks. Síganos, por favor, en todas las redes sociales de Ingenio, Ingenio Networks, y también aparecemos como Libre Comercio. Hoy agradezco al equipo de Grupo Fórmula en los controles y en las consolas, tras transmisión, y a Yafet Tos en nuestras plataformas de Ingenio Network. Muchas gracias por estar con nosotros. Bueno, y hoy es miércoles y vamos a hablar de geopolítica con mi amigo Ronald Ortiz García. Mi estimado Ronald, ¿cómo estás?
19: Muy bien, René. Muchas gracias por la invitación.
18: Bienvenido nuevamente. Oye, ¿cómo va el mundo geopolítico? Hay muchas noticias, ¿no? Hay muchos temas. Ahí estamos viendo también, si me lo permites, mi estimado Ronald, estuve escuchando por allá los temas con Reino Unido, que ahí iremos platicando. El tema de que la cuestión tecnológica y de inteligencia artificial ya se está volviendo un tema cada vez más geopolítico, Estamos viendo ahí las decisiones de Anthropic, pero también las decisiones del gobierno de los Estados Unidos de no frenarle, no pararle. Estamos viendo, pues, México también ya entra en un proceso geopolítico muy interesante. El anuncio de Donald Trump, que después pues ya viste, de batallar mucho con el Tratado de Libre Comercio, anuncia que a finales de año se puede tener una renegociación. Interesante que lo esté mencionando, o sea, cambiando el discurso y la narrativa inicial. Pero bueno, mismo Ronald, pues tú traes los temas y los acontecimientos geopolíticos más novedosos, más importantes.
19: Gracias, René.
18: Y los conceptos.
19: Mira, yo quisiera iniciar con algo que se dio entre el 12 y el 13 de septiembre, que fue la cumbre número 28 de los BRICS. Uh-huh. Sabemos que este grupo pues sigue siendo un grupo de articulación política bastante interesante, que agrupa a Brasil, a Rusia, a India, a China y a Sudáfrica, y que, bueno, desde hace tiempo han traído el proyecto de la desdolarización de las finanzas globales. A final de cuentas, en esta cumbre, que es la cumbre 28, surgió un documento que se llama la Declaración de Nueva Delhi, que entre sus 140 puntos que reivindican mucho el sur global, uh-huh, el multilateralismo, el cambiar el panorama o la perspectiva del sistema internacional, asoma un tema que ya está en marcha, que es la interoperatividad de las monedas digitales de sus bancos centrales, ¿no? Uh-huh. Que viene a ser parte de esta idea de desdolarizar a la economía. Esto es bien interesante porque la interoperatividad se da en torno a la comunicación de los sistemas monetarios. Hay que distinguir moneda digital de criptomoneda. La moneda digital no es otra cosa que el respaldo digital, el respaldo espejo digital de las monedas nacionales, contrario a las criptomonedas que tienen otra lógica y otra secuencia. Estamos hablando, por ejemplo, que el yuan digital, la rupia digital, se comunican a través de sistemas de banca bancarizados, y que ahora, por ende, el tipo de cambio se va a volver más en tiempo real, y esto va a facilitar las transacciones entre las economías BRICS, con todas las implicaciones que tiene en relación a dejar de tener transferencias en dólar.
18: Más de dólares, sí.
19: Para darle cabida a estas, ¿no? La desdolarización en curso.
18: Oye, Ronald, ¿no crees que esta desdolarización viniera a afectar geopolíticamente a ese sector, sobre todo en relación a lo que está pretendiendo y lo que está buscando Estados Unidos respecto a la, ahora sí que es la dolarización internacional de su moneda?
19: Sí, bueno, Estados Unidos sin duda tiene en China su rival, y también a todas esas articulaciones que paralelamente hace China. Tenemos BRICS, tenemos la Ruta de la Seda, tenemos también la Organización de Shanghái, que son cuestiones donde China se ha posicionado fuertemente. Sí. Un poco más adelante vamos a comentar incluso el caso APEC, que ya se empieza a perfilar como un modelo paralelo o contrario incluso a lo que está sucediendo en el T-MEC, con la posibilidad de competir fuertemente con nuestra propia región, ¿no?
18: Sí.
19: Y bueno, sin duda, Estados Unidos, pues, al sentir estas amenazas, tú recordarás que cuando se habló primero de una desdolarización del sistema financiero, Estados Unidos amenazó con aranceles del 100% a los países que así lo decidieran.
18: Sí.
19: Y entonces esta salida de los BRICS parece bastante inteligente en términos no de meterse a la moneda, porque su primera alternativa era tener una moneda común, que además se antoja muy complicado porque exige convergencia macroeconómica de las distintas economías participantes para poder entrar. Si estamos hablando de un proceso paralelo un tanto a lo que ocurrió en la zona euro, pues tendrían que primero armonizar su sentido macroeconómico, después de esto dar cabida a una institución supranacional, un banco central común,
18: sí,
19: y finalmente delegarle a este banco central todo lo que tiene que ver con su política monetaria. Entonces se antoja complejo.
18: Un poco lo que hace la Unión Europea.
19: Sí, pero se antoja muy complejo el llegar hasta allá.
18: Sí, claro.
19: Entonces la otra opción es no meterte a tener una moneda común, sino más bien enfatizar la comunicación en tus tipos de cambio, que a final de cuentas es este esquema de la,
18: sí, sacas la libre flotación, sacas muchas cosas, muchos esquemas, ¿no? Del tipo de cambio.
19: Correcto. Que no deja de golpearle a Estados Unidos porque ya se meten a su infraestructura de compensación que tiene que ver con el sistema bancario estadounidense, ¿no? Que sin duda aquí lo que va a suceder es que va a haber liquidaciones periódicas en monedas locales, fortaleciendo a yuan y a rupia en contraste con el dólar, pero sin evitar que incluso el dólar participe de esta interoperatividad, ¿no?
4: Ok, oye Ronald, y aquí el tema también es de que tenemos que ver que México, si tú bien recuerdas, hace algunos programas estábamos analizando o estábamos comentando el incipiente interés entre México y Brasil de firmar un tratado de libre comercio.
19: Así es.
4: Que si al final de cuentas fue un acercamiento, fue una intención, no ha pasado a mucho más. Y no sé qué tanto también tenga que ver esto del BRICS, porque pues Brasil forma parte, encabeza el BRICS, ¿no? Y qué tanto México ya con su nueva alineación, porque lo que estamos viendo ya es una nueva alineación completa en Norteamérica, le permita continuar o le permita realizar un tratado de libre comercio con Brasil sin tener un tipo de problema.
19: Sí, con Brasil hoy por hoy tenemos este memorando de entendimiento entre Petrobras y Pemex, que es relevante en el sentido de la soberanía energética y de las implicaciones que puede tener a mediano y largo plazo. Sin embargo, el tratado de libre comercio con Brasil va un poco más lento, porque precisamente con Brasil tenemos una balanza comercial deficitaria que no tenemos en otros espacios, ¿no? Por ejemplo, en Centroamérica registramos superávit. Entonces, ahorita como que el eslabón de las cadenas de valor ha vinculado un poquito más a Centroamérica que a Brasil, ¿no? Con Brasil tendríamos que resolver varias cuestiones estructurales para eventualmente poder competir y aliarnos a partir de un tratado de libre comercio.

0: qué tantos nuevos acuerdos puedo firmar y qué tanto puedo meterle o restablecer con los ya existentes, ¿no? Con los 13 otros tratados de libre comercio ya existentes.
1: Así es, pero también a lo mejor es un buen momento para recuperar nuestra posición estratégica en la mesa de negociación, ¿no?
0: Claro.
1: Tener las cartas y poder de alguna manera utilizarlas a favor de México. Regreso un momento a esta idea de la interoperatividad propuesta de los BRICS. Lo que va a implicar es que vamos a tener que tener cobertura en múltiples divisas al mismo tiempo, en términos de transacciones comerciales. Y pues bueno, ahí también se habla de nuevo del refugio estructural en el oro, que ya habíamos descartado el oro hace un buen como refugio en términos de divisas, y ahora se está volviendo a discutir este tema de tener reservas en oro, ¿no?
0: Al final de cuentas ya ves que muchas de las economías estaban basadas en eso, e inclusive México tenía hace muchos años parte de su economía basada en plata y en oro.
1: Sí, de momento pues va a ser tener alternativas para pagos y liquidar operaciones en distintas monedas a la vez, ¿no?
0: Perfecto. Bien, nos vamos a ir a nuestra primera pausa comercial y regresamos a Libre Comercio.

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3: La cotorra del sol. Esta pequeña ave destaca por sus vibrantes tonos amarillos, naranjas y verdes. Viven en bandadas sumamente ruidosas y coordinadas, alimentándose principalmente de semillas, frutas frescas y brotes tiernos de plantas.
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5: Ya estamos de vuelta en Libre Comercio. Muchísimas gracias por continuar con nosotros y platicando con el maestro Ronald Ortiz García, especialista en geopolítica y relaciones internacionales, mi estimado Ronald. Y pues ya para este segundo bloque, también empezar a analizar lo que está pasando, ya no solamente en esa cuestión de dolarización y el tema de Estados Unidos, sino también qué está pasando con el resto del mundo, ¿no? Ahí estamos escuchando cuestiones en Dinamarca, en Alemania, en Reino Unido, ¿no? Lo más reciente. ¿Cómo lo estás percibiendo, mismo Ronald?
6: Así es. Si quieres, empezamos por Alemania. En Alemania, una noticia que llamó la atención fue que el 6 de septiembre el AfD, es un partido de ultraderecha, gana en Sajonia-Anhalt, que es uno de los estados dentro de Alemania, ¿no? Y lo hace con una buena presencia de votos, con 43.8% de los votos. Hay que decir que esto no le permite hacer gobierno por sí mismo, tendría que ir en alianza con algún otro de los partidos. Aquí hay una cuestión que se llama el cordón sanitario, que fue un acuerdo que hicieron los partidos de centro, sea de centro derecha y de centro izquierda, porque en caso de llegar una nueva fuerza política de ultraderecha, no hacer alianza con ellos. Entonces se antoja complicado el inicio de gobierno del AfD. De hecho, el líder está diciendo que si sigue sin posibilidad de gobernar, porque pues, requiere la alianza, va a forzar a nuevas elecciones. Y esas nuevas elecciones pues son de panorama incierto, ¿no? Porque podría ya obtener una mayoría o de entrada quedarse en los números que tiene. De cualquier manera, es indicativo de cómo la ultraderecha pues está tomando fuerza en Europa, hacia dentro de Europa.
5: Europa, América Latina.
6: En América Latina, que ya lo hemos comentado en otras oportunidades. Pero ahorita, fíjate que este AfD se estima que tiene 27.9% de las preferencias a nivel nacional. O sea, no solo en el estado. Sí, en el estado ya hablamos del 43%, pero a nivel nacional, a nivel federado, pues tiene un nada despreciable 27% de preferencias. ¿Sí? Entonces se antoja de que es una tendencia que va a ir incrementándose hacia dentro de Alemania, ¿no?
5: Sí.
6: Del otro lado tenemos Reino Unido. El proceso de Reino Unido es un poco complejo, pero yo creo que tiene connotaciones similares a lo que se está viviendo en Alemania. Ahorita voy a argumentar por qué. Se da a conocer el memorando de Cardiff, que es un memorando que firma Escocia, Gales e Irlanda del Norte. Lo firmaron apenas el 14 de septiembre, hace un par de días, donde dicen que es el fin de Westminster, que no es otra cosa que la alianza del Reino Unido, ¿no? De la consolidación del Reino Unido. Y pues esto abriría el espacio a que ya tuviéramos tres países nuevos en presencia internacional.
5: Sí. Al final de cuentas los consideramos países independientes, ¿no? Digo, así hay cierta dependencia con Gran Bretaña, ¿no? En el tema del Reino Unido, pero pues si tú lo ves, hay códigos, hay muchas cosas que los ubican como países independientes.
6: Sí, pero tú recordarás que parte de esta discusión tiene que ver porque justo Escocia, Gales e Irlanda del Norte no estaban, por ejemplo, de acuerdo con el Brexit.
5: Exactamente.
6: El refrendo que se da en el 2016, a final de cuentas, Reino Unido sale en 2020. Desde que se da en el 2016, hay una oposición por parte de estos de estas naciones a salirse de la Unión Europea. Y de hecho tan es así que en este memorando se afirma una autonomía, se reafirma esta autonomía con la posibilidad de a la postre regresar al marco de la Unión Europea.
5: Sí, ¿no? Sí.
6: Y fíjate, históricamente es la primera vez en la historia que los tres primeros ministros de las naciones están discutiendo la salida de forma simultánea del Reino Unido, porque lo teníamos por eventualidades, ¿no? A veces era Irlanda, a veces era Escocia, a veces era Gales. Pero es primer momento en la historia donde coinciden los tres, las tres fuerzas independentistas sumadas por esta exigencia de salir del Reino Unido, ¿no? Entonces, en una de esas vamos a ver el fin del Reino Unido con una nueva dinámica en términos de su participación en política exterior y las implicaciones comerciales que esto pueda tener para Europa y para el resto del mundo, ¿no?
5: Sí, veíamos, como te digo, ¿no? Que siempre identificamos a estos países, Escocia, Gales e Irlanda, como países independientes, o sea, países con cierta autonomía, pero sí un grado de integración muy fuerte con Inglaterra, que formaba Gran Bretaña, perdón, y formaban el tema del Reino Unido. ¿Por qué se están queriendo ahora sí que salir? El tema es la relación con Gran Bretaña, ¿no? O sea, al final de cuentas yo veo que está un poquito, los indicadores demuestran que Gran Bretaña es el que pues manipula, maneja.
6: Sí, de entrada, los tres gobiernos, tanto Escocia, Gales como Irlanda del Norte, de momento son independentistas, ¿no? Entonces coincidió que fueron votados de manera simultánea tres gobiernos independentistas. Sí. El segundo elemento es el que te platicaba hace un momento, que pienso que también es un poco resultado del Brexit, porque la opinión pública de esos tres de estas tres naciones no estaba tan conforme con la salida del Reino Unido de la Unión Europea, ¿no? Y de hecho, este memorándum habla de una reivindicación de pertenencia a la Unión Europea. Entonces, por ahí también en el discurso independentista se está asomando la lógica del regreso al marco de la Unión Europea. Ahora, acá lo interesante son las dos tendencias vistas de forma simultánea en Europa, ¿no? No hablemos de la Unión Europea, hablemos de Europa en su conjunto, como en Alemania, pues hay una nueva tendencia, se está reivindicando la tendencia de ultraderecha y en el caso del Reino Unido la tendencia independentista. Estas dos cosas, si las combinas, pues nos hablan de que aumenta un riesgo político en Europa, donde si tú quieres hacer negocios, llevar negocios allá, pues vas a tener que cuidar mucho estos temas de incertidumbre constitucional, de polarización, que ya lo habíamos comentado en algún otro programa, el gran tema de la polarización y de cómo esto afecta el ambiente de negocios, ¿no?
5: Sí, y pues también aunado a eso, estás viendo problemas o temas en España, estás viendo en Dinamarca, ¿no? Que hay más relacionado con cuestiones de migración. Pero sí, estás viendo ciertos movimientos, en, no decirte inusuales, pero sí que hace mucho tiempo que no se daba, ¿no? Así y mientras las organizaciones supranacionales pues están
6: perdidas.
5: Están perdidas, no saben ni qué onda, ¿no? No saben ni en qué meterse, llámese la ONU, llámese...
6: Sí, esta crisis sin duda está marcada en esto que tú señalas de las instituciones supranacionales. Comenzando por la Unión Europea, que es la que sería propia para Alemania, ¿no?
5: Oye, Ronald, ¿y estaríamos viendo el debilitamiento de la Gran Bretaña como gran aliado de Estados Unidos?
6: Sí, de hecho, Donald Trump ya hizo un posicionamiento a favor de la unificación irlandesa, que pega de lleno con estas pretensiones de independentismo de Irlanda del Norte.
5: Sí,
6: ¿no?
5: Claro.
6: Entonces, por ahí Trump también está acelerando como que un divorcio con el Reino Unido en términos de alianza estratégica, que es parte de la lógica que hemos vivido con Donald Trump, ¿no? Cómo condiciona a sus aliados, los coerciona para que tomen posiciones muy, muy estratégicamente vinculadas a sus propias pretensiones.
5: Claro.
6: Y si no lo haces, pues te amenazo con aranceles, te amenazo con otras cartas que pueda yo tener por debajo de la mesa para presionarte en términos de posicionarte de manera conjunta con lo que yo estoy diciendo, ¿no? Es muy de la lógica trumpista este momento que estamos viviendo.
5: Ese momento, ¿no? Y digo, y también le va a afectar en algo a Latinoamérica, que es todo lo que es geopolítica, te afecta de una manera, aunque sea en otro continente, le va a afectar a... Pero pues son temas, mi estimado Ronald, que tenemos que tener en el radar, como tú bien dices, el tema de negocios, el tema de incertidumbre, o mejor dicho, la certidumbre, pues ahí se ve un poquito golpeada. Entonces, sí hay que, y recordemos que Reino Unido, como tal Reino Unido, se acaba de meter o acaba de retornar al Tratado de Libre Comercio, o se incorporó al Tratado de Libre Comercio, al Trans-Pacific Partnership, ¿no? El acuerdo de de donde se suman 13 economías, bueno, ya con esos tres países, economías tan fuertes como México, como Chile, como Canadá, algunos países de Europa y algunos de Asia y de Oceanía. Y bueno, eso también, ¿no? Y ahí tenemos que empezar a ver cómo de alguna u otra manera le va a afectar también en todo lo que tiene que ver con la cuestión del tratado.
6: Sí, si combinamos lo que comentábamos en el primer bloque con esto del segundo, pues tú podrás distinguir que el mundo se está fragmentando. Se está fragmentando tanto, por ejemplo, en el sistema dólar que financieramente hablábamos en el primer bloque, sí, como la fragmentación ideológica y de polarización que está afectando a Europa, que es uno de los principales bloques que tenemos en el mundo, ¿no?
5: Ok, perfecto, mi estimado Ronald. Pues nos vamos a ir a nuestra siguiente pausa comercial y regresamos para seguir platicando de todos estos temas tan interesantes en la geopolítica. Nos vamos a una pausa y regresamos.

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10: La bandera de Dinamarca es la más antigua del mundo, que todavía se utiliza por una nación soberana e independiente.
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10: El corazón de una ballena azul es tan enorme que un ser humano podría nadar fácilmente por sus arterias principales.
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11: El corazón de un camarón se encuentra ubicado en su cabeza, cerca de su sistema digestivo y otros órganos vitales.
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12: Estamos de vuelta en Libre Comercio. Muchísimas gracias por continuar con nosotros, por seguir con nosotros en este miércoles de Geopolítica. Estoy platicando con Ronald Ortiz García y pues platicando de todos estos temas geopolíticos, Ronald, donde pues estamos viendo que va, si ya empieza la afectación y obviamente nuestro continente, nuestro país no está excepto, no está exento de todo esto. Y México, Estados Unidos y China, ¿no? ¿Cómo vienen esas nuevas exigencias? ¿Se está poniendo en riesgo el modelo del nearshoring mexicano? ¿Atracción de inversión? ¿Qué onda?
13: Bien, es una gran pregunta. Hay que empezar por el contexto próximo. Fíjate que en noviembre China va a ser sede de la cumbre de líderes de la APEC. Tú recordarás que una vez que Estados Unidos se sale de la APEC, sí, justo con Donald Trump versión 1.0, pues quien asume liderazgo rápidamente es China en esta intención de influir en el resto del mundo, ¿no? Y aquí ya hay dos modelos que se van a considerar como laboratorios opuestos de las dinámicas comerciales. Por un lado vamos a tener el esquema TEMEC, cerrado, con cadenas de valor cortas
12: y
13: regionales. Y por el otro lado vamos a tener como laboratorio la APEC, bajo la gravedad de China, con todo este esquema de apertura, ¿no?
12: Más globalización.
13: Más globalización. Y fíjate cómo contrasta con el mundo, porque si tú lo piensas 20 años atrás, jamás pensarías que China se volvería el principal promotor del libre comercio,
12: sí,
13: o de las zonas de libre comercio sin barreras arancelarias, uh-huh, como lo está empezando a hacer ahora, ¿no? Entonces, de entrada, la posición de Washington es va a ser de exclusión por contenido
12: regional.
13: ¿No? Tú lo has comentado que ahora parece que ya vamos a poder retomar conversaciones de negociación serias o de renegociación del país, pero yo creo que las auditorías anti-China llegaron para quedarse, y también la trazabilidad de insumos. Es decir, la posición de Estados Unidos va a ser por una región cada vez más cerrada, cada vez más compacta, donde las cadenas de valor pues se queden entre nosotros dos. Ahora con esta idea de que posiblemente Canadá ya no participe. Y del otro lado, pues vamos a tener el modelo Beijing con todos estos mecanismos donde, y una vez más, la PEC pues va a ser parte de este fortalecimiento, ¿no? China ahorita está predicando por una estandarización inclusiva, por comercio digital y de servicios, por hablar un poquito de estándares regionales de comercio digital. Y bueno, acá también hay que decir que el reposicionamiento de China en la PEC va a implicar que estas plataformas se consoliden de forma competitiva frente a la región TEMEC. Y bueno, acá quedaría pensar hacia dónde vamos a articular, evidentemente hacia Norteamérica, pero ¿qué va a suceder, por ejemplo, con esta doble pertenencia que a final de cuentas tenemos con la PEC?
12: Fíjate, Ronald, que es una gran pregunta, gran interesante análisis. Estamos viendo, hace pocos días sale el tema de la reforma a la ley aduanera, ¿no? Que va a entrar en vigor, si todo está como debe ser, el primero de enero del 2027. Es una nueva modificación a la ley aduanera, pero en esta modificación le dan muchísimo énfasis al tema del contenido regional. ¿Qué es esto? Como tú acabas de decir, las barreras hacia materia prima, producto terminado, que puedan ser sujetos a una triangulación hacia Estados Unidos. No solamente en la incorporación en cadenas productivas mexicanas, sino que también se incorporen a las cadenas de Estados Unidos. Entonces, eso está haciendo con esa reforma y con estas entradas en vigor, por ejemplo, de la manifestación de valor electrónica, que va a jugar un papel preponderante casi, y yo me atrevo a decir casi igual o un poquito más que un pedimento, porque ahí vas a jurar bajo protesta, si es verdad, la autoridad aduanera, que tu mercancía cumple con los esquemas de origen, ¿no? O sea, cumple con los porcentajes de origen. Y otro gran tema es de que aduanas inició o ha iniciado la eliminación o derogación de los precios estimados, de esas listas de precios estimados que antes te decía la aduana: oye, ok, yo tengo un precio, digamos que quiero importar una camisa de China, ¿no? O de donde tú me digas, quiero importar una camisa. Esta camisa yo la conseguí en $10 y la importo a ese precio, a $10, ¿no? Pero en esa misma camisa en México se vende a $20. ¿Por qué? Porque por los insumos, los costos de producción y todo. Entonces te decían: oye, pues nosotros tenemos estipulado en esos precios estimados, que tu mercancía puede estar subvaluada hasta un 50%. Uh-huh. Más allá, más abajo, ya entras en un tema de contrabando, de
13: prácticas desleales. Contrabando.
12: Exactamente. Pero hasta un 50%. ¿Qué es lo que está haciendo o qué se está proponiendo en la nueva ley aduanera y en la derogación de precios estimados que entró en vigor el día de ayer? Que ya no existe ese porcentaje. La autoridad aduanera puede determinar desde un 5% que tu mercancía está subvaluada, y la subvaluación ya origina un procedimiento administrativo en materia aduanera, es un embargo precautorio de tus mercancías. Entonces, ahí nos estamos viendo qué herramientas está utilizando México para la integración regional. Está utilizando su ley aduanera.
13: Sí.
12: Está utilizando sus restricciones y sus regulaciones no arancelarias, ¿no? Te digo, yo voy a poner ciertas condiciones. Están hablando de nuevamente implementación de cuotas compensatorias. Están hablando, como te digo, de estas modificaciones a la ley y el tema de entrada en vigor de la manifestación de valor, de precios estimados. Estamos hablando de estos mecanismos que nosotros tenemos de manera legal, usarlos para detener la importación y obvia la triangulación de productos bajo estos esquemas.
13: Y está reaccionando a lo de Estados Unidos, ¿no? Y en este sentido, pues creo que ya se responde la pregunta de hacia dónde va a ir México. México, pues de alguna manera ya tomó partido a favor de continuar con la
12: integración productiva. Es que mismo Ronald, era lo más lógico.
13: Yo pienso que tiene un riesgo y voy a argumentar porque por ejemplo, en el sector automotriz el valor de contenido regional ahorita ronda el 75%.
12: Sí.
13: Y se quiere llevar a un 82%.
12: Sí.
13: ¿Cuál de los tres países tiene la capacidad industrial para sustituir los insumos que vienen de Asia?
12: Ninguno de los tres, pero tampoco ninguno de los tres países tiene la capacidad técnica para medir el valor de contenido regional.
13: Ajá. Y en el corto plazo, ¿quiénes podrían hacer los cambios o modificaciones prontas para cubrir con eso? Estados Unidos.
12: ¿Sí?
13: Entonces, a veces suena como que es una renacionalización encubierta más que
12: una integración regional.
13: ¿No?
12: No, pero eso lo sabíamos, Ronald, que el propósito es la reindustrialización de Estados Unidos completamente. Y si no me reindustrializo trayendo las plantas, me voy a reindustrializar preparándote la materia prima.
13: Correcto. Entonces aquí el esquema es que la estrategia de México ni siquiera es estrategia porque es una reacción a lo que dice el que tiene las de ganar en la negociación.
12: Exactamente,
13: ¿no?
12: Exactamente. Sí, sí, es lo que te digo. Estamos utilizando nuestros mecanismos legales para proteger esta importación que al final de cuentas, y hay que decirlo también, mucha de esa importación se convierte en una triangulación hacia Estados Unidos, y es lo que está tratando de evitar un poco. Y el tema también de todo eso que dices, en la cuestión de cómo nos alineamos, yo desde un punto de vista estratégico, en este momento, creo que es lo mejor. Creo que es lo mejor, alinearte a Estados Unidos, porque finalmente sigue siendo tu principal socio comercial. Finalmente, la integración económica es muy fuerte con Estados Unidos. Y no te convendría ahorita de un zarpazo decir hasta acá. Me voy a Europa, me voy a hacer.
13: Pero lo que va a suceder es que las cadenas productivas se van a relocalizar en Estados Unidos y eventualmente vamos a tener que buscar otros mercados y otras cadenas de valor que nos incidan en nuestra productividad.
12: Sí.
13: ¿No? Entonces, pues está complicado el asunto porque tampoco es como que esperemos una integración regional, ¿no?
12: No, aquí lo que tiene que hacer México, y siempre lo hemos platicado, invertir, o sea, ¿qué es de qué dependes de China y de qué dependes de Estados Unidos? Y lo que tiene que hacer México, y de veras empezar a analizar cómo inviertes en esos procesos industriales para la sustitución de esas cadenas de valor, para que no tengas esa dependencia que tú dices. Si en el momento yo te cierro la llave, pues ahí nos vamos a ver con problemas, ¿no? No se puede de la noche a la mañana, es un proceso largo. O sea, al T-MEC le ha llevado casi 30 años, ¿no? El tema de la integración. Sí. O sea, es un proceso porque se tiene que empezar. Y yo siento que México, desde mi punto de vista, se está volviendo más estratégico. Por eso tiene esta necesidad de proteger o de proteger tanto a su vecino del norte, que es su principal socio, como a uno mismo, como tú bien dices.
13: Yo pienso que está reaccionando. La estrategia es enemiga de la reacción, porque
12: sí,
13: tú reaccionas ante lo que te van condicionando, ¿no?
12: Sí, en cambio,
13: una visión estratégica, pues es tener trazada la ruta y ejecutarla.
12: Pero no puedes tener una estrategia si no tienes, ¿cómo te explicaré? No tienes el background o el respaldo tecnológico, científico, técnico que se necesita para sustituir la
13: materia. Entonces hay que empezar a crearlo.
12: A eso voy. Temas de innovación, temas de creación. Y ahí es donde, pues, tú y yo tenemos que entrar muy fuerte porque estamos en la academia. Bien, nos vamos a ir a nuestra siguiente pausa comercial y regresamos a Libre Comercio.

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3: A veces buscamos alimentos complicados para ofrecerles algo nutritivo a nuestros hijos. Y tenemos verdaderos tesoros en nuestra propia cocina. El amaranto es uno de ellos. Este alimento ancestral mexicano aporta proteínas, fibra, calcio, hierro y magnesio. Nutrientes importantes para el crecimiento y desarrollo de nuestros pequeños. Además, es práctico y fácil de incluir en su alimentación diaria. Puedes ponerlo en su lunch, preparar una alegría, combinarlo con fruta o agregarlo a diferentes recetas. Lo bonito es que, mientras cuidamos su alimentación, también acercamos a nuestros hijos a un ingrediente que forma parte de nuestra historia y de nuestras raíces. Alimentar bien a nuestros pequeños no tiene que ser complicado. Muchas veces, lo saludable también puede ser sencillo, rico y muy mexicano.
2: Aprendamos juntos.
4: El perfume original se diseñó para ocultar los malos olores corporales en épocas donde la higiene diaria no era común.
2: Información sorprendente.
4: Las ovejas pueden reconocer las caras de otras 50 ovejas y recordarlas durante más de 2 años sin ningún problema.
2: El apunte del día.
5: Los perros tienen 3 párpados en cada ojo para proteger y mantener lubricada la superficie de su córnea constantemente.
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4: Un caracol puede dormir durante 3 años seguidos si las condiciones del clima no son favorables para su supervivencia natural.
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6: El Inter de Miami derrotó a Cruz Azul 2-0 dentro de la Campeones Cup en partido disputado en Miami, donde Messi y Casemiro marcaron para el equipo de la MLS. Armando La Hormiga González jugó 71 minutos en la victoria del Olympiacos dentro de la Europa League, 2-1 ante el Jagiellonia, donde el atacante mexicano marcó el primer tanto del equipo griego. Así también Mateo Chávez jugó todo el partido en la derrota de su equipo, el AZ Alkmaar, ante el Sunderland. Raúl Jiménez y Julián Quiñones estarían fuera de la convocatoria de la selección mexicana de fútbol de cara a los partidos que tendrán de preparación, que marcarán el inicio de la era de Rafael Márquez como entrenador de la selección nacional. Ambos delanteros no estarán en la convocatoria por problemas musculares, informó José Luis Cuevas. 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
7: Muchas gracias por continuar con nosotros. Estamos en Libre Comercio. Estoy platicando con Ronald Ortiz García, especialista en temas internacionales, temas geopolíticos. Oye, Ronald, pues ya platicamos un poquito de estos temas de blindaje económico, estructura legal con la que México está haciendo algunos temas para todavía integrarse, o como tú dices, ¿no? A lo mejor defender un poco esa posición de Estados Unidos y México y poder salir lo mejor librados en lo último de la renegociación del Tratado de Libre Comercio y cómo viene para el 2027. Estamos viendo también algunas cuestiones de cargas fiscales importantes, interesantes. Estamos viendo pues algunos movimientos, pero aquí también tienen que ver los recursos con los que cuenta Estados Unidos, los recursos con los que cuenta México, y yo ya no sé si contar a Canadá.
8: Sí, yo creo que es una buena oportunidad para hacernos una pregunta que cuestionábamos el programa anterior, ¿no? ¿Qué capacidades necesitamos para reducir nuestra vulnerabilidad estratégica? y esas capacidades, como tú bien señalas, no se generan de la noche a la mañana, ¿no? Es claro, pero si no las empezamos a generar ahora, muy probablemente la vulnerabilidad asociada a nuestra interdependencia o dependencia con Estados Unidos, pues siga o continúe a lo largo del tiempo, ¿no? Tenemos que pasar de ser un mero eslabón a desarrollar capacidades propias dentro de la cadena productiva. Muy en esta idea de Mariana Mazzucato del Estado emprendedor, ¿no? ¿Cómo le hacemos para ir dando estos saltos en innovación, en investigación, uh-huh. en desarrollo, a favor del propio México? Y también, pues, de alguna manera, esto contrasta un poco con estas medidas que bien comentas que son como para proteger a nuestro principal socio. Pero sí, y protegemos a nuestro principal socio, pero ¿cuándo nos va a tocar el turno a México en términos de desarrollo, de industrialización, de productividad, ¿no? De ver un paso más adelante en términos del desarrollo industrial que necesitamos.
7: Eso completamente, tienes toda la razón. Y yo te digo, pues eso es tema de voluntad política, ¿eh? Es tema de voluntad gubernamental, que se enfoque, que la capacidad gubernamental se enfoque a la creación de innovación y tecnología y de desarrollo y de trabajar para poder, como tú bien dices, no depender tecnológicamente. Hoy por hoy tenemos dependencias de muchos tipos, ¿no? Tenemos la dependencia tecnológica, bueno, es obvia, pero esa no es que se haya dado hace 50 años. La dependencia de la tecnológica la tenemos, pues, ¿qué será? Hace 10, 15 años. El tema del agua, el tema de la electricidad, el tema del gas natural. O sea, tenemos dependencias muy fuertes, muy marcadas, Ronald, y aquí hay que empezar a trabajar en cuáles son las que menos podemos o las que más podemos subsanar de manera más rápida. Y yo pienso que el tema tecnológico, como tú dices, el tema de chips, de microchips, de conductores, de todo lo que hoy por hoy está reinando en el tema tecnológico, ¿México es capaz de producirlo? Sí, ¿tiene las condiciones? Yo creo que sí. ¿Qué es lo que hace falta? Entonces ahí es donde tiene que echarle el coco el gobierno, tiene que echarle mucho también el tema de la iniciativa sí, privada y la academia.
8: Sí, una estrategia transeccional que incluya a todas las partes políticas, ¿no? Y también, como tú bien dices, a la academia y a los empresarios.
7: Claro.
8: Porque de otra manera, si no tenemos una gran estrategia como nación, pues nos van a seguir comiendo el mandado China, Estados Unidos o la potencia que venga en las relaciones del sistema internacional.
7: Sí, sí, que al final de cuentas fue a ver, como tú bien dices, ¿no? Una potencia que se interponga o como están las cosas, no sabes si el Canadá, el día de mañana Canadá se vuelve el socio favorito de Estados Unidos, ahora sí, otra vez, ¿no? Se cambian las narrativas y entonces ahora el que empieza a padecer es México. Como que está eso en un vaivén, ¿no?
8: Así es.
7: El tema Canadá, México. Ahora estoy bien con México, pero me peleo con Canadá. Ahora, como que estamos con esos niños, como de ¿te acuerdas? Te peleabas con ese y después te contentabas con ese. Y así más o menos estamos. Eso es lo que está generando cierta inestabilidad en la parte de la atracción de inversión, cierta inestabilidad en todos estos conceptos que hoy por hoy, como hemos estado platicando, Ronald, tú y yo en muchos programas, es imperante decidir a qué nos vamos a enfocar. O sea, ¿qué es lo más importante ahorita? ¿Qué es lo más urgente?
8: Así es. Y fíjate, aunado todo esto, no estamos nada más en un sistema de bloques comerciales, sino también en un sistema de seguritización de las cadenas ¿sí? de suministro, ¿no? Por ejemplo, ahorita ya se están configurando bloques en torno a los minerales críticos. El G20 ya tiene un pacto de minerales críticos. China ya tiene la ruta y la seda para minerales. Y bueno, China ya controla por sí misma el refino del 60-70% de las tierras raras. Y hay otro eje que está emergiendo que es India, Francia y Estados Unidos, que están también haciendo un acuerdo de suministro uh-huh. directo en minerales críticos. Entonces, en una de estas, además de preocuparnos por innovación, por tecnología, por lo que ocurre en nuestro bloque comercial, uh-huh. nos tenemos que empezar a preocupar por la cadena de suministros en torno a los materiales críticos.
7: En los materiales críticos, yo le agregaría el tema de la seguridad alimentaria y tres, el tema de pues todo el medio, la cuestión del medio ambiente.
8: Así es, las tres seguridades, ¿no? La hídrica, la energética y la
7: alimentaria.
8: La alimentaria, que son determinantes para la estabilidad de cualquier país, ¿no? Y bueno, el mundo pues está yendo hacia allá. Aquí y ya estamos viendo que la pregunta cambió de el cuánto cuesta a cuánto cuesta y qué tan vulnerable nos hace las decisiones que vayamos tomando, ¿no? Y que otra vez es un poquito regresar a esta idea de entender que el sistema internacional ya es un juego de estrategia, donde si no tienes una estrategia definida, lo más probable es que estés a la expectativa de las estrategias que ya definieron los otros, que me parece un poco que es lo que ocurre en el caso de México, ¿no? Sí. A veces México, asociado a esta dependencia, nos volvemos reactivos, pero apenas estamos aprendiendo a ser estratégicos. O sea, no es como que nuestra estrategia sea igual a cero, pero también nos falta mucho por enfatizar este pensamiento estratégico y de visualizar hacia dónde queremos ir a largo plazo, ¿no? Y como tú bien comentas, esto requiere un pacto entre todas las partes para poder trazar un camino que sea óptimo para toda la nación.
7: Sí, no, definitivamente, mi estimado Ronald, y como tú bien dices, pues tenemos que empezar a hacer ese FODA que a veces nos enseñaron en la universidad, ¿te acuerdas? Esas fortalezas, oportunidades, debilidades y amenazas, y hacerlo como país, hacerlos como región, empezar a ver en dónde sí somos muy fuertes y qué región, cada región, qué puede aportar y producir para esto, para esa gran innovación que se necesita en México. Para ese tema. Oye, Yucatán puede aportar esto, no sé, Jalisco esto, Nuevo León esto. Entonces, hacer ese gran pacto, que yo lo veo muy difícil, porque México está muy polarizado hoy por hoy. Entonces, ¿qué es lo que tenemos que empezar a hacer? La integración tiene que venir, yo siento, Ronald, desde lo más elemental. Y lo más elemental en este país es la academia. Si empezamos a integrar
8: presionarlo desde la academia.
7: Exactamente, eso sería otra cosa.
8: Sí, así es. Insistir mucho en el tema de fijar una estrategia, que esa estrategia tiene que recuperar la mayor cantidad de voces y sobre todo el acuerdo político y económico para llevar al país a su siguiente estadio de desarrollo, ¿no? Que al final de cuentas todos coincidimos en el hecho de que queremos ver un México exitoso. Yo le agregaría ver un México menos dependiente, más estratégico, sí, y más centrado en su propio desarrollo, ¿no? En su propia visión del desarrollo.
7: Exactamente. Y eso, pues te digo nuevamente, es voluntad.
8: Es voluntad.
7: Es poner sobre la mesa el proyecto de nación, que sea un proyecto que involucre a todos, que nadie se quede fuera de ese proyecto de nación, que vaya orientado hacia metas particulares y metas nacionales también, que vaya segmentado por regiones, porque no es lo mismo lo que necesita Nuevo León que lo que necesita Yucatán.
8: Así es.
7: Y no es lo mismo lo que puede aportar Yucatán que lo que puede aportar Oaxaca. Entonces, que vaya por regiones y que de alguna manera pongamos al centro de esa iniciativa a las personas y sobre todo al tema de la academia. Digo, yo sigo insistiendo en esto porque sé que eso va a ser lo más fácil de integrar en una primera instancia.
8: Así es.
7: Bien. Oye, Ronald, pues muchísimas gracias por haber estado conmigo esta noche.
8: Gracias, René, por invitarme. Y recuerdo, mis redes sociales es @RonaldOrtizG para cualquier consulta.
7: Para cualquier consulta, duda o reclamación. Muchísimas gracias por habernos visto, por habernos escuchado. Soy su anfitrión René Pedrera Manzanilla, esperando que pase la mejor de las noches. Nos vemos, nos escuchamos el día de mañana. 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Hasta la próxima.

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14: Muy buenas noches, ya estamos aquí de regreso en Fórmula Financiera, ahora con toda la cobertura a través de los sistemas de cable y de todas las televisoras de paga que hay en el país, todos los sistemas de transmisión y difusión a través de la cual llega hasta usted la señal de Grupo Fórmula y Fórmula en Financiera. Vamos a escuchar esta entrevista.
15: Pero bueno, está en la línea Juan José Lee, él es el economista senior de BBV aquí en México. ¿Cómo estás, Juan José? Y el mayor experto.
16: Muchas gracias, Mari Carmen, muchas gracias por la invitación.
15: Gracias. Oye, ustedes siempre lo digo, tú eres el expert, así, the expert en remesas. Y platícanos, pues están superando las expectativas, creo que hasta tus propias expectativas de inicio de año, el incremento en las remesas, a pesar de Mr. Trump. Cuéntanos.
16: Es correcto, el Banco de México reportó que durante el pasado mes de junio ingresaron a México casi 5.500 millones de dólares, lo cual es un monto muy importante, representa un 3% de crecimiento anual, pero lo más importante es que acumulamos 6 meses consecutivos al alza, desde febrero hasta julio, lo cual ya acumula en promedio un 3.7% de crecimiento, lo cual, como tú dices, bien supera las expectativas que se tenían el año pasado, principalmente porque consideramos que la mano de obra migrante mexicana se ha podido adaptar y ha podido sortear un poco las adversidades que ha tenido la administración del presidente Trump en cuanto a las redadas y en cuanto a la limitación del ejercicio de los derechos de los migrantes no documentados en Estados Unidos.
14: Juan José Lee, ¿cómo estás? Te saluda Marco Antonio Mares. Muy buenas noches, Juan José.
16: Muy buenas noches, Marco Antonio.
14: Juan José, ¿cuáles son los impactos que podríamos estar registrando en México, dado este incremento de las remesas que se está observando en nuestro país, después de un tiempo en el que vimos que iban en sentido contrario y de pronto vuelven otra vez a remontar? ¿Qué es lo que podemos esperar como efecto directo, como impacto social, como efecto en el consumo?
16: Sí, justamente las remesas son una parte muy importante para la economía mexicana, representan cerca de 3.5% del Producto Interno Bruto, 1.7 millones de hogares dependen de estos ingresos, y la previsión que se tenía el año pasado con comparación de esto es casi de un incremento de 5%, porque la previsión que se tenía era de menos 2%, y ahorita ya estamos superando el 3%, y estamos hablando ya de unas cantidades importantes que se superan en casi 3.000 millones de dólares a lo que se tenía estimado el año pasado, y 3.000 millones de dólares traducido para los 1.7 millones de hogares que reciben las remesas es un monto muy importante que va a contribuir a su economía. Sin embargo, hay un factor que está jugando en contra, que es el tipo de cambio, porque el peso se ha apreciado entre 10-15% en los últimos meses, lo cual ha impactado en términos reales lo que reciben los hogares en México. Entonces, en vez de beneficiarse de todo este crecimiento de las remesas que no pudo, digamos, ser afectado por la administración Trump, la apreciación del tipo de cambio ha hecho que en términos reales en julio se tenga una contracción del 6.5% real en el consumo de los hogares de receptores de remesa.
17: Que Juan José, te saluda José. Yo, usted, ¿cómo estás? Buenas noches. Ratifico desde luego que hacen ustedes un muy buen trabajo como analistas y estudiosos del tema de las remesas. Oye, Juan José, cuéntanos, con este efecto del tipo de cambio, hoy en día las remesas en México en promedio, ¿en cuánto las han afectado? ¿Cuántos son y en cuánto las han afectado entonces?
16: Sí, justamente para calcular el efecto real de las remesas que llegan a México hay que descontar dos factores. Uno, el factor inflacionario, que como sabrán, en México siempre es positivo y afecta y deprecia los pesos que llegan. Y el otro es el tipo de cambio. Entonces, esta apreciación fuerte que tuvo el tipo de cambio hizo que la contracción en julio fuera de 6.5%. Pero si nos remontamos al máximo histórico que tuvo México hace 4 años, cuando hablábamos de un tipo de cambio arriba de 20 pesos, 20.5 pesos por cada dólar, en julio de 2022 se alcanzó el máximo en términos reales de los ingresos que tuvieron los hogares receptores de remesa. En 4 años, el poder adquisitivo de las remesas que han llegado a México ha disminuido en 25% gradualmente, ¿no? Lo cual se traduce en términos reales, al menos en la parte del ingreso que reciben los hogares de parte de las remesas, en una cuarta parte menos de consumo de lo que podían hacer hace 4 años, ¿no? Lo cual sí es un efecto importante, no atribuido exclusivamente a la actual administración y a las redadas migratorias, sino a la fortaleza del peso bueno, mejor dicho, a la debilidad del dólar que se ha observado en los últimos 2-3 años.
15: Más, creo que el 95%, corrígeme, son transferencias electrónicas, lo cual también para aquellos que dudan de que pudiera haber lavado hormiga, pues confirma que no.
16: Sí, es correcto, Mary Carmen. Hay que considerar que el 95% son transferencias electrónicas, pero las transferencias electrónicas también se originan con dinero en efectivo o con dinero de cuentas bancarias. Nosotros lo que estimamos es que cerca de la mitad de las remesas que llegan a México son mandadas en efectivo y actualmente todavía son se cobran la mitad en efectivo, independientemente sean transferencias electrónicas o de otra especie. Pero justamente dado que una parte importante ya se manda no en efectivo, ha podido evitar este impuesto a las remesas del 1% que entró en vigor el 1 de enero de 2026 y prácticamente podemos afirmar que no ha tenido ningún efecto. Llevamos 6 meses consecutivos al alza y también los países centroamericanos y sudamericanos no han sido afectados por este tipo de remesas y para presionar más a los migrantes, en mayo pasado la administración Trump emitió unas órdenes para restringir el acceso financiero a los migrantes no documentados, dado que por la restricción del envío de remesas en efectivo no se ha visto que ha habido afectación.
14: Sí, Juan José, y un tema que sería interesante conocer, tal vez tengan hasta algunos datos de cuál es el nivel de comisiones que cobran las remesadoras, quién es quién entre ellas.
16: El nivel de las comisiones, ya se ha dicho mucho, del total de las comisiones que paga una persona que para mandar dinero de Estados Unidos a México, el 80% de las comisiones se queda en Estados Unidos. Aproximadamente la mitad de esas comisiones, o un poco menos, se lo queda la tienda que lo envía en Estados Unidos. Otra parte de esa que se queda en Estados Unidos se va a la empresa remesadora, que todas las empresas remesadoras son de Estados Unidos, y solamente entre 20% y te puedo asegurar 0% son cobrados en México. Es decir, gran parte del costo de las remesas se queda en Estados Unidos. ¿Cuál es el costo? Para mandar $400, $350, estamos hablando de alrededor de $12 con el nuevo impuesto. Pasa de $12 a $16, que consideramos que es absorbido totalmente por la persona que lo envía, pero muchos pueden evitar este impuesto porque muchos ya lo mandan por celular, por páginas de internet, por cuentas bancarias y tarjetas de crédito, ¿no? Pero hay formas muy baratas para enviar remesas, hasta $5, y se envía de banco a banco o de una aplicación ligada a una cuenta de banco a una cuenta en México. El problema... Claro. 80%
17: de los migrantes mexicanos, nos cae aquí, ya tiene cuenta bancaria. Nos cae el corte que tenemos automático, el corte electrónico. Muchas gracias, Juan José.
14: Gracias, Juan José.
17: Economista senior de BBVA México, gracias.
16: Muchas gracias por la invitación.
17: Al contrario, vamos a un corte comercial. Regresamos.
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0: Ya regresamos aquí a Fórmula Financiera y nos da mucho gusto tener en la línea a Juan José Sierra, el presidente de la Coparmex, la Confederación Patronal de la República Mexicana, sobre el tema de pues esta ley de inversión extranjera. Y ahorita lo vamos a platicar, Juan José. Te saluda José Yuste, ¿cómo estás?
1: Hola, José. Hola, Pepe, ¿cómo estás? Qué gusto saludarte. Buenas noches y buenas noches a tu auditorio.
0: Sí, muchas gracias. También aquí estamos con Marco Mares, con Marco Antonio Mares.
2: ¿Cómo estás, Juan José?
1: Bien, Marco.
2: Muy buenas noches.
1: Qué gusto saludarlos.
0: Gracias, qué gusto, al contrario. Oye, Juan José, cuéntanos, porque pues hemos visto que la inversión extranjera directa va fluyendo bien, hay récord en el primer semestre. Sí, mucha reinversión de utilidades, no hay empresas nuevas, pero las que hay están confiando en el país. Y de repente le metemos un tema ahí de seguridad nacional, que entre el gabinete de seguridad, uno por tema burocrático, pero dos como que era tan indispensable. En fin, cuéntanos cómo lo estás viendo, Juan José.
1: Sí, mira, efectivamente México necesita inversión, pero también necesita certeza para atraerla y conservarla. Por supuesto que Coparmex no objetamos ningún filtro de seguridad nacional para la inversión extranjera. El objetivo de proteger la soberanía, la infraestructura estratégica y los intereses del país, por supuesto que son legítimos. Lo que debe cuidarse, Marco y José, es cómo se diseña y se aplica este mecanismo, porque la seguridad nacional y la inversión no son objetivos opuestos. Por supuesto, México puede proteger sectores estratégicos y al mismo tiempo ofrecer esta certeza jurídica. ¿Qué es lo que nos inquieta desde Coparmex, Marco y José? El tema de la discrecionalidad, en primer lugar, porque esta iniciativa no define con suficiente precisión qué constituye una afectación a la seguridad nacional, y luego entonces, sin criterios públicos y verificables, pues una inversión a discreción pues puede quedar sujeta a interpretación difíciles de anticipar, ¿no?, si no tenemos esta claridad. Segundo, la negativa ficta, es decir, si la autoridad no resuelve dentro del plazo, la operación se considera negada, y esto significa que el costo de una eventual demora administrativa pues recae sobre el inversionista. Otro, el alcance del mecanismo, ¿no? La propuesta contempla sectores como telecomunicaciones, transportes, servicio de nube, inteligencia artificial, semiconductores, biotecnología, infraestructura crítica. Para Coparmex, lo que pensamos es que debe evitarse que el concepto de seguridad nacional tenga un alcance tan amplio, excesivamente amplio. Y muy rápido, el tiempo y costo, ¿no? Las sanciones, 200.000 UMAS, es desproporcionado frente a las conductas que se busca inhibir. Y creo que es importante el tema del umbral de activos. Este se va a definir 180 días posterior a la entrada en vigor, Marco y José.
2: Sí, Juan José, ¿cómo estás? Te saluda Marco Antonio Mares. Muy buenas noches, Juan José.
1: Hola, Marco, ¿cómo estás? Qué gusto saludarte.
2: Bien, muchas gracias. Pues preocupante por lo que nos acabas de comentar. Es una iniciativa que aparentemente, bueno, no aparentemente, abiertamente busca tener el tema de la seguridad nacional como el principal propósito, cuando lo que hoy requiere el país mayoritariamente es inversión para impulsar el crecimiento económico. Y no sé, te pregunto, ¿crees que una iniciativa como esta, en caso de que se apruebe, pudiera obstaculizar, pudiera hacer que disminuya el apetito por la inversión en nuestro país, dado que, aunque hay otros países que tienen leyes como esta, lo cierto es que en México hoy tal vez no sea el mejor momento para una ley como esta?
1: Sí, por supuesto, Marco, inhibe la inversión, es precisamente el tema de incertidumbre por los puntos que ya mencionamos. Y lo que en este momento necesita el país es la certeza, las reglas del juego, que claras, que estas reglas del juego ya no cambien. Marco, y es lo que estamos pidiendo, es lo que necesitamos los empresarios, que ya no nos sigan moviendo la mesa con más reformas. Necesitamos esa mesa estable, firme, donde esas reglas del juego no cambien. Y si cambian, Marco, que cambien por consensos. Y es lo que no estamos viendo cuando no cambian ni un punto ni una coma. Esa es la peor señal que estamos mandando al inversionista nacional y extranjero, Y por eso hay los datos de las empresas socias de Coparmex. Solo 2 de cada 10 empresas socias ven un buen momento para invertir en México, Marco. Creo que nos tiene que llevar a la reflexión y nos tiene que quitar el sueño, que es lo que está pasando, porque no hay inversión. La inversión extranjera directa de nuevas empresas, que es la que genera los empleos bien pagados y bien remunerados que necesitan las familias de México, solo 7.8% bajó este primer semestre del 2026. Y es la que necesitamos, la inversión extranjera directa de nuevas empresas. El resto, bien lo decías, José, es reinversión de utilidades y traspaso entre cuentas de empresas que ya están en nuestro país, y que muchas de esas operaciones son movimientos o estrategias fiscales.
0: Claro, estamos platicando con Juan José Sierra, presidente de Coparmex, Coparmex Nacional. Oye, Juan José, permíteme cambiarte de tema al otro que viene, que es el tema presupuestal. Ya viene el paquete de presupuesto para el 8 de septiembre. ¿Qué es lo que esperarían ustedes en Coparmex? ¿Qué quisieran ver en este paquete presupuestal?
1: Mira, nosotros lo que queremos ver, por supuesto, y lo deseable, José, es precisamente un gobierno que gaste de manera eficiente, de manera responsable, de manera estratégica. Por supuesto que recabe mejor, pero que gaste mucho mejor. Creo que es fundamental de cara a lo que está en juego con el tema del déficit, la calificación de la deuda en nuestro país. Y yo creo, José y Marco, que llegó el momento para México de implementar un Consejo Fiscal Independiente. Así como la independencia del Banco de México trajo el éxito de la política monetaria en nuestro país, es momento de un Consejo Independiente Fiscal con expertos, con técnicos, precisamente que analice esta parte del ingreso, de la recaudación, pero sobre todo del gasto, que creo que es fundamental para el futuro del país. Hay mucho en juego con el tema del gasto responsable y el gasto también que queremos transparente, con rendición de cuentas, Marco y José.
2: Pues sí, Juan José, la realidad es que hoy México necesita cambios que permitan mover bien las piezas que tiene el gobierno mexicano a través de las finanzas públicas para mantener el equilibrio fiscal, para llevar adelante el ajuste correspondiente, para cumplir con todos los programas que han venido presentándose para la ciudadanía, para soportar a Petróleos Mexicanos y muchos temas que se tienen que cuadrar para que al final de cuentas México no esté en riesgo de perder el grado de inversión, porque esa es la clave de lo que podría ocurrir en los próximos años si México no puede hacer este equilibrio. ¿Cómo lo ves?
1: Totalmente de acuerdo. Creo que es por eso es fundamental, estratégico, prioritario para el futuro del país el tema del gasto, el tema de gastar bien, gastar de forma responsable y eficiente. Pues tenemos en las finanzas cómo está drenando el tema de Pemex, CFE, estos proyectos que no le están costando dinero, que son inviables. Los programas sociales, por supuesto que siempre Coparmex ha hablado de el tema de los programas sociales, de una es muy importante transparentarlos. Un solo registro, un solo padrón de los programas sociales, se duplican o triplican a veces los programas sociales a las personas, y ahí está el impacto, ¿no? El impacto nos lo está diciendo el INEGI, cuando el mejor programa social que existe en México es el empleo formal, y creo que tenemos que cuidarlo, tenemos que incentivarlo, y es a través de la inversión, y creo que es el gobierno quien tiene que fungir, o su responsabilidad es dar estas condiciones de certeza, de seguridad, para fomentar esta inversión que tanto se necesita en el país. Y el gasto fundamental, insisto, las consecuencias de la pérdida en una calificación para México, en la alza de tasas, en una posible devaluación, en fin, creo que es lo que tenemos que cuidar para el futuro de México. E insisto, creo que llegó el momento para México de implementar un Consejo Fiscal Independiente.
0: Sí, claro, desde luego. Y rápidamente, Juan José, viene la semana laboral de 40 horas. ¿Algún punto con esto de lo que va a pasar ya para el siguiente año que empieza?
1: Mira, tenemos que tener mucho cuidado, yo te diría, les diría, con, por supuesto que Coparmex iniciamos en el 2015 la nueva política salarial, pero con salarios, aumento de salario sostenido como los que veníamos realizando, con una reducción de la jornada laboral en enero del 2027, con la falta de crecimiento, con un estancamiento económico. Tenemos que tener mucho cuidado con estas decisiones, porque lo que puede suceder es que se vayan más empresas a la informalidad, o algunas o muchas de estas empresas cierren sus puertas. Creo que hay que tener mucho cuidado con este tipo de decisiones por la realidad país de la falta de crecimiento.
2: Pues ojalá que se escuchen todas estas recomendaciones. Juan José Sierra, presidente de la Coparmex, muchas gracias por la entrevista.
0: Juan José, gracias.
1: Un fuerte abrazo, José y Marcos.
2: Muchas gracias. Saludarlos. Muy buenas noches. Vamos a un corte, regresamos aquí a Fórmula Financiera.

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8: Londres, Reino Unido. Londres es una metrópolis fascinante, donde la historia milenaria de la realeza británica se funde perfectamente con una modernidad audaz e hiperconectada. Barrios emblemáticos como Soho, Camden Town y Notting Hill muestran una mezcla vibrante de culturas, mercados exóticos, expresiones artísticas callejeras y gastronomía internacional de primer nivel. Museos de renombre mundial con entrada gratuita y monumentos históricos como el Big Ben conviven con rascacielos futuristas a orillas del río Támesis. Londres es un imán intelectual y creativo global, un espacio inclusivo donde conviven pacíficamente tradiciones centenarias y las tendencias más vanguardistas del arte, la música y la tecnología contemporánea.
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11: Regresamos aquí a Fórmula Financiera y tenemos en la línea a Martín Muñoz, él es comisionado técnico del Consejo Regulador del Tequila. ¿Cómo estás, Martín? Muy buenas noches.
12: Hola, Martín, buenas
13: Martín, buenas noches.
14: Hola, buenas noches, Mari Carmen, Marco, Pepe.
11: Oye, ¿qué tal? Queríamos tocar base con ustedes porque está circulando mucho que hay, y creo que usted hay varios de la industria de bebidas y alcoholes estarían de acuerdo, una iniciativa de que se cobre el IEPS a las bebidas alcohólicas, ya no por su valor, sino por su contenido de alcohol, y que esto en principio favorecería mucho a todas las industrias, incluida la mezcalera, la tequilera. ¿Esto es cierto? ¿Qué sabemos y en qué los beneficiaría cambiar del IEPS, que ya no sea por monto de la bebida, sino por el alcohol?
14: Así es, Mari Carmen. Fíjate que efectivamente, como bien lo comentas, hay una propuesta actualmente de la industria de las bebidas alcohólicas en las que se prevé o se establece que se pueda migrar o reconfigurar el esquema actual en el que se cobra el impuesto sobre prestación y servicios, el IEPS, de ad valorem al esquema ad quantum. ¿Cuáles son los beneficios que tiene un esquema de este tipo? Por supuesto que un rediseño como este tipo, además de que simplifica el cobro del impuesto al ser un impuesto ahora monofásico que concentra recaudación en un número mucho más reducido de contribuyentes, también reduce la complejidad administrativa y facilita la fiscalización, y además, por supuesto, también de que desincentiva el marco ilegal, es decir, que reduce la brecha entre la recaudación potencial y la observada, ya que hoy en día es una realidad que la pérdida estimada por informalidad supera los 19.500 millones de pesos, según lo informan los estudios de especialistas. Actualmente también un esquema de este tipo eliminaría también los incentivos a la subvaluación al desvincular el impuesto al valor de la factura. Además, por supuesto que también cumpliría con fines extrafiscales, ya que se enfocaría este cobro del impuesto en el contenido de alcohol y no en el precio del producto. Esto, por supuesto, que se vuelve mucho más proporcional y equitativo entre las categorías y contribuye, por supuesto, a la reducción de costos asociados al consumo nocivo. ¿A qué nos referimos con esto? Hoy, si hablamos nosotros de un trago estándar de bebida, de una bebida alcohólica, es exactamente el mismo contenido de alcohol que se consume si tú tomas una cerveza de 368 mililitros al 4.5% alcohol en volumen. Esto equivale prácticamente a 13 gramos de alcohol puro, es decir, 16.5 mililitros de alcohol puro, que es exactamente lo mismo que si consumes una copa de vino de 118 mililitros al 14% alcohol en volumen, el mismo contenido de alcohol puro, y lo mismo es que si consumes una copa de un destilado de 43 mililitros, que es el volumen promedio, al 38% alcohol en volumen. Esto, insisto, se vuelve un tema mucho más equitativo, ya que uno de los ejemplos más claros que tenemos hoy en día de esta política pública es lo que sucede con los operativos de alcoholímetro. Cuando un operativo de alcoholímetro te mide en sangre o en el aliento el contenido de alcohol que tú tienes, lo hace, no te distingue si es de cerveza o si es de un destilado o si es de un vino. Entonces, este tipo de medidas, por supuesto, que mantiene una recaudación, además de que mantendría una recaudación actual, permitiría incrementar mediante una mayor eficiencia recaudatoria los niveles que tenemos actualmente.
12: Martín Muñoz, ¿cómo estás? Te saluda Marco Antonio Mares. Buenas noches, Martín.
14: Buenas noches, Marco, a tus órdenes.
12: Martín, bueno, pues lo que nos dices, tienes argumentos sólidos. Yo quisiera saber si representan al conjunto de los productores, tanto de mezcal como de tequila, si lo que acabas de exponer, ¿todos están de acuerdo o hay diferencias?
14: No, por supuesto que se está de acuerdo. Yo creo que uno de los mayores beneficiarios de un esquema de este tipo, insisto, hablamos de un tema de equidad en cuanto a la aportación de impuestos. Y hoy, si hablamos de bebidas alcohólicas que tiene México con denominación de origen, que son propiedad o que son titulares el Estado mexicano, hablamos de que México tiene tequila, mezcal, sotol, bacanora, charanda y reisilla, y que en este momento, hoy en día, el 94% del volumen de bebidas alcohólicas, hablando de volumen que se consume en México, se lleva a cabo por la cerveza. El otro 6% está entre los vinos y las bebidas destiladas. Entonces, es bien importante esto porque prácticamente el 27% del total de la recaudación que se tiene de impuestos en México está dado precisamente por los destilados, mientras que el 94% del volumen total, que insisto, que es cerveza, lleva a cabo el 65% de la recaudación. Insisto, en los destilados, que tienen el 2.4% del volumen total, del volumen que se consume, aportan el 27%. El vino, que es el 1%, aporta el 3.5%. Por supuesto que tanto el mezcal como las otras bebidas espirituosas están conformes y están de acuerdo con un esquema de este tipo de recaudación.
13: Pues la verdad, ahí, ¿qué tal? Perdón, primero, saludas Martín Muñoz, ¿cómo estás? Te saluda José Yuste, ¿cómo te va, Martín?
14: Hola, Pepe, ¿qué tal? Buenas noches.
13: Qué gusto saludarte, Martín. Oye, cuéntanos, por favor, porque aquí pues sí vemos una inequidad tributaria fuerte.
14: Así es.
13: Por parte de, muy a favor de la cerveza lo más consumido y lo que menos está contribuyendo a la aportación fiscal. Esto no sé cómo lo lograron los cerveceros, ya nos contarás en algún momento, pero lo cierto es que en este momento hay una inequidad que en momentos donde se requiere, pues esto podría de una vez evitarse.
14: No, claro, claro, y básicamente una propuesta de este tipo es precisamente eso, busca eso que tú comentas, una consistencia y una eficiencia recaudatoria. La verdad es que nosotros como agroindustria tequilera, que vemos la parte que nos compete, por supuesto, pero que bueno, al final de cuentas hablamos hoy en día de una industria general de bebidas alcohólicas, en donde las cámaras están haciendo su labor, en donde buscamos una recaudación, insisto, que sea consistente, que sea equitativa como tal, y que hoy, si la justificación tiene que ver con un tema de salud, bueno, por supuesto que este ejemplo que les ponía yo con el tema del alcoholímetro, en donde la medición se hace sobre el contenido alcohólico, en donde no te hace una diferenciación si tú lo haces con una cerveza, si te tomaste una cerveza, tomaste una copa de destilado o una copa de vino, yo creo que el tema de la recaudación debería ser en el mismo sentido. Es por ello que una propuesta de este tipo, más allá de buscar un tema de pagar menos impuestos, lo que haría sería ser mucho más equitativo y haría una mejor eficiencia.
11: Martín, te voy a poner un ejemplo. Hay tequilas que valen 20,000, 30,000 pesos, y hay botellas de vino que valen 100,000. O yo qué sé, muy, muy, muy caras. Y una cerveza, pues te cuesta muy barata, no sé por qué yo no tomo cerveza. Pero si lo haces por el contenido de alcohol, a ver, estoy tratando de entender. Entonces, ¿un tequila va a pagar menos que un six-pack? Dependientemente de que sea un tequila de 20,000 o 30,000 pesos, ya pagará el IVA, 16. Pero el IEPS pagará menos que un six-pack.
14: No, pero ojo, pero aquí estamos hablando del volumen. La compensación en cuanto a la recaudación fiscal que se tenga. Hoy en día la propuesta en términos generales te dice que una cuota específica de 138 pesos por litro de alcohol puro, sea cual sea la bebida, 138 pesos por litro de alcohol puro obtendría una recaudación prácticamente igual a la que se tuvo, al menos a lo que se estima que se consuma en el 2026, sería prácticamente la misma recaudación que se obtuvo en el 2025. ¿Qué es lo que se hace? Es una redistribución, porque yo les decía que el 94% del volumen de bebidas alcohólicas es cerveza, y paga una cantidad muchísimo menor de lo que paga el volumen, que es muchísimo menor de una bebida alcohólica, siendo que prácticamente se consume muchísimo más alcohol de cerveza que de una bebida espirituosa, como lo es el tequila o el mezcal.
12: Claro, ya nos has dicho varias veces los porcentajes, Martín, pero ¿nos puedes dar los datos por montos económicos de cuánto paga cada una de las cervezas, los vinos y bebidas destiladas?
14: Claro que sí, con mucho gusto. Fíjate que en el caso específico de los destilados, de los espirituosos, los destilados hoy en día representan el 2.4% del volumen. Ese 2.4% del volumen de bebidas alcohólicas representa el 27% de la recaudación, ¿sí? En la cerveza, que tiene el 94% del volumen, representa el 65% de la recaudación total, mientras que los vinos tienen una recaudación del 3.5 con el 1%. La recaudación total, para sacar esos porcentajes, es que en el 2026 se estima que sean 83 mil millones de pesos los que se recauden en total de las bebidas alcohólicas. En esos porcentajes que les comenté está este estimado de recaudación. Es decir, entonces, con un esquema a quantum comparado con el ad valorem, no va a tener un impacto en los consumidores mayor, porque si esto lo llevamos a un ejemplo de una cerveza de 355 mililitros o 368 mililitros, sí, el impacto real que tendría en una cerveza con este reajuste de impuestos sería de alrededor de 70 centavos, insisto, por cada cerveza.
13: Se nos acaba aquí el tiempo, Martín Muñoz, comisionado técnico del Consejo Regulador del Tequila, pero queda claro que hay una inequidad, que pagan mucho menos las cervezas y se consumen mucho más que los destilados. Muchas gracias, Martín.
14: Al contrario, gracias a ustedes por el espacio. Gracias.
13: Buenas noches. Vamos a un corte comercial.

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1: 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De acuerdo con la compañía, Astra está a la vanguardia con el uso de computadoras, navegación, ingeniería de software, ciberseguridad, ciencia y trabajo profesional. Se caracteriza porque, a diferencia de modelos anteriores, Astra es capaz de recibir la instrucción para una tarea y realiza de manera autónoma gran parte del proceso necesario para completarla. De esta manera reduce tanto la intervención del usuario como los tiempos para su ejecución, reduciendo el tiempo para completar una tarea de 30 minutos de trabajo humano a solo 5 minutos y medio. 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Soy Aide Rivera. 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
3: Los ojos de un camaleón pueden moverse de forma independiente, permitiéndole ver en dos direcciones distintas al mismo tiempo sin problemas.
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4: El Sol representa el 99% de toda la masa total que existe en nuestro sistema solar actualmente.
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4: Las mariposas saborean la comida con sus patas traseras para verificar si una planta es apta para sus huevos hoy.
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6: La Fiscalía General de la República informó que fueron vinculados a proceso el exedil de La Esperanza Puebla, Isaac N., Abigail N., exdirectora de Seguridad Pública de la entidad, y Manuel N., hermano del presidente municipal, por los delitos de cohecho, extorsión y portación de arma de fuego. El Partido Verde Ecologista en la Ciudad de México presentó una iniciativa en el Congreso local para otorgar una reducción de hasta el 80% en impuestos a las empresas que contraten a personas con discapacidad. El líder ecologista Jesús Sesma señaló que la medida busca incentivar la inclusión laboral y combatir la discriminación. La Senasica informó que al corte del 4 de septiembre, México acumuló un total de 2.768 casos de gusano barrenador del ganado. Chiapas fue el estado más afectado con 1.326 casos reportados. Informó Itzel Vanegas. 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
7: Ya estamos aquí de regreso en Fórmula Financiera y me da muchísimo gusto saludar cada vez con mayor frecuencia y además con cada vez mayor gusto a Luis G.I.G., experto en tecnología, conferencista, no, una gran cantidad de actividades que realiza y además lo hace con mucha eficiencia.
8: Ya apenas si nos habla Luis G.I.G.
7: Ya casi no nos habla, por eso lo tenemos que estar busque y busque.
8: Sí, sí.
7: Luis, qué gusto saludarte, muy buenas noches, ¿cómo estás?
9: Bien, escuchando estos argumentos difamatorios, pero muy contento de estar con ustedes.
7: No, al contrario, Luis, un abrazo. Qué gusto tenerte aquí y pues tener la oportunidad de escuchar siempre tus informaciones muy sólidas. Nos gustaría conocer qué es lo que está ocurriendo, qué es lo que está pasando y cuál es la perspectiva que tienes tú de este relevo de Tim Cook por John Ternus en el cargo de consejero delegado de Apple.
9: Pues mira, creo que es un cambio generacional muy importante, sobre todo porque, número uno, estamos hablando que Tim Cook fue quien relevó a Steve Jobs. Steve Jobs deja la compañía no por una situación, pues como está sucediendo en este momento, sino por un tema médico. Y obviamente cuando Tim Cook, siempre se le conoció siendo muy estratégico, elige a Tim Cook porque sabía que lo que necesitaba Apple en ese momento era volverse una máquina de ventas. Y lo consiguió. Los resultados de Tim Cook son impresionantes. Se volvió una de las marcas más importantes, no únicamente a nivel tecnológico, sino también a nivel comercial, alcanzando números impresionantes y vendiendo lo que quiso. Sin embargo, creo que los fanáticos de Apple se quedaron pues un poco bastante tocados, sobre todo porque durante estos años Apple no se convirtió en una compañía que innovara o que marcara diferencias tecnológicas como sucedía en tiempos de Steve Jobs. Y justo es lo que se está esperando ahora con John Ternus. John Ternus es un ingeniero, más de 25 años dentro de Apple, y que estuvo en el lanzamiento de varios productos importantes, y ahora lo que vemos es que al final él viene del lado del hardware, del lado de los productos, y será uno de los, digamos que, puntos que estará tratando de destacar y demostrar, y de hecho el próximo 9 de septiembre presentan el primer teléfono de pantalla flexible, un teléfono que será nada barato. Se espera que esté en promedio en los $2,000, así que, pues bueno, habrá que tener que ahorrar bastante para adquirir estos dispositivos.
7: Desde Luis, te saluda José. ¿Y usted cómo estás, Luis? ¿Cómo te va?
9: Querido Pepe, muy buenas noches.
7: Qué gusto platicar contigo. Qué bueno que estamos platicando todo esto de Tim Cook, que fue en efecto, tú decías, una máquina de hacer dinero. En efecto, en valor le fue muy bien a Apple con Tim Cook. Supo centrarla donde tenían que centrarla, aspiracional, pero además una empresa que es creativa, muy fácil de acceso para todo mundo. Lo hicieron. Pero, por ejemplo, aquí se quedaron cortos, ¿no? Da la impresión, Luis, que ahora que van a presentar estos teléfonos plegables, pues Samsung, por ejemplo, les ganó la batalla desde hace rato con teléfonos plegables. Quienes tienen un iPhone seguramente lo van a comprar, pero Samsung, ¿cuánto tiempo llevará con teléfonos plegables? Que ya los tienen en distintas categorías y que hay como que Apple se durmió en sus laureles, ¿no?
9: Sí, completamente. Creo que hay que entender que Samsung fue la compañía que marca, por así llamarlo, el género en cuanto a dispositivos plegables. Fue la primera la que marcó el factor de forma, cómo tenían que ser los dispositivos. Le siguió Motorola y después varias asiáticas que estuvieron lanzando este tipo de productos. Sin embargo, creo que desde mi óptica no es algo que históricamente le asuste a Apple, porque lo mismo sucedió con las tabletas electrónicas y Steve Jobs sale al escenario en ese momento, a mí me tocó verlo de manera presencial y prácticamente con la mano en la cintura él presenta el producto como si ellos lo hubieran inventado y lo volvieron, pues la verdad es que lo vendieron como pan caliente. Y si me lo permites, yo creo que varios competidores están en la expectativa de que sí lo lance. Te voy a decir por qué, porque van a conseguir que ese tipo de dispositivos pues se vuelvan masivos, y creo que es una apuesta importante, porque si bien los productos de Apple seguirán siendo aspiracionales, se volverán también los demás productos de otras marcas mucho más accesibles para que, por así decirlo, el género llegue a muchas más personas.
7: Pues sí, definitivamente, Luis G.I.G., la verdad es que en Apple se han caracterizado por ser una especie de magos de la mercadotecnia. Y yo quisiera preguntarte, entre Tim Cook y el nuevo consejero delegado, John Ternus, ¿se anticipa que pudiera haber un cambio radical o habrá continuidad en la estrategia que hasta ahora ha venido siguiendo la empresa de la manzanita?
9: Mira, no lo han manejado así, pero un poco lo que nos presenta el panorama es que así será. ¿Por qué? Porque al final la perspectiva de John Ternus viene desde el punto de vista de producto. De hecho, él estuvo, por ejemplo, en el lanzamiento de la primera computadora, por así decirlo, Marco, barata de Apple, la MacBook Neo, y eso también es un cambio importante, sobre todo por el diseño de ese producto. Y ahora se espera de manera importante estos productos de pantalla flexible. Se espera el año que entre el lanzamiento de gafas inteligentes para competir directamente contra Meta. Y otro punto importante que se le queda sobre la mesa, el asunto legal contra OpenAI, contra el cual levantaron una demanda importante. Caso curioso, normalmente estábamos acostumbrados a que Apple era la demandada y ahora ellos están demandando a OpenAI. ¿Por qué? Porque contrataron ingenieros o ex ingenieros de Apple, y estos ingenieros estuvieron poniendo sobre la mesa de OpenAI varios productos que desarrollaron durante su estancia en Apple. Y esto obviamente lo está tomando Apple como una, pues como un robo de secretos industriales, y de ahí viene esta demanda. Entonces, ese tipo de cosas se quedarán sobre la mesa. Y un punto importante, Tim Cook no desaparece del juego. De hecho, lo que se dice es que seguirá llevando la relación política con Estados Unidos, en particular obviamente con el gobierno de Trump, y también con Beijing, que bueno, hemos sabido que Apple ha sabido capotear muy bien estos pedimentos, estas situaciones de fabricar dentro de Estados Unidos, y continuando también con sus propias fábricas dentro de China.
7: Que ese es un tema importante, porque en efecto, donde producen, donde fabrican los iPhones, es en China.
8: Realmente iPhone los fabrican en China, ahí es donde lo tiene Apple fabricando. De hecho, fue uno de los problemas que hubo cuando Trump quería meter toda la guerra comercial en contra de China. Algunos grandes productores, entre ellos Apple y el otro era Tesla, decían, oye, nosotros fabricamos allá en China, así que va a ser interesante. Oye, Luis, pero aparte de este tema, cuéntanos un poco, en inteligencia artificial, ¿cómo le ha ido a Apple? ¿Apple se ha quedado rezagado? ¿Sí está dando la batalla? Sí está en lo último. ¿Cómo va en la inteligencia artificial, que hoy en día todos están en esa guerra?
9: Pepe, en corto, muy mal. La verdad, muy mal. Creo que es una de las mayores deudas que deja Tim Cook. ¿Por qué? Porque obviamente hay otras compañías que salieron al quite y que lo han hecho muy bien. Y obviamente de las más importantes o más grandes fue Meta con Mark Zuckerberg, pero también tenemos obviamente a OpenAI, Anthropic, de la mano también de Amazon, etcétera, etcétera, etcétera. Y Apple sabe que no están bien. De hecho, esta situación legal con OpenAI, pues también forzó a que Apple decidiera cambiar de, por así decirlo, proveedor, y que muchos de los ecosistemas de inteligencia artificial los trabajara ahora de la mano de Google con Gemini. Sin embargo, si bien se habla de que será un buen rato cuando que Apple dependa de otros, de terceros, para sus desarrollos de inteligencia artificial, sabemos que, por ejemplo, en el caso de los procesadores, primero se reforzaron con Intel y posteriormente terminaron ese convenio y ellos desarrollaron sus propios procesadores. Así que yo no pierdo, digamos que de vista, que es muy factible que Apple ahora trabaje con otro tipo de compañías, con otras compañías que en su caso son competencia, y posteriormente salven esa deuda con sus propios sistemas y sus propios modelos. Pero sí, por lo pronto creo que han dejado mucho a deber. De hecho, se espera que John Ternus también presente los nuevos modelos de Siri. Han presentado algo, pero creo que los comentarios pues no han sido lo suficientemente efectivos a lo que se esperaría de un producto de esta compañía.
10: Pues sí, sin duda, Luis G.I.G., y lo que tengo entendido es que Apple llega a este relevo, a esta cita de cambio generacional directivo, en un momento de especial fortaleza financiera de la compañía. Sin embargo, el reto, el desafío, como tú lo acabas de mencionar, es subirse al toro salvaje de la inteligencia artificial.
9: Sí, completamente. Creo que es parte importante de la estrategia. Y obviamente todo va de la mano, porque incluso si lo vemos bien, por ejemplo, OpenAI están buscando o desarrollar productos, hardware, y que es algo que Apple domina. Entonces, creo que todo mundo va hacia el mismo lado. Sin embargo, creo que Apple pues tiene justo este gran cheque detrás que le va a permitir generar estos desarrollos. Ahora bien, creo que la parte también importante con respecto a este nuevo cambio es que se esperan o se han tenido también pues el valor, por así decirlo, de cerrar la puerta a ciertos productos que tenían desarrollando. Se hablaba mucho de temas del auto inteligente, un auto desarrollado por Apple, lo terminaron. También las Vision Pro, que eran estas gafas enormes que, pues la verdad es que vendieron 4, la verdad es que no se vendió muy bien este tipo de productos, y lo bueno, lo que van a rescatar de ahí el software, que ese era bastante imponente lo que habían hecho, pero en cuanto a hardware no tuvieron los éxitos que hubieran esperado. Así que hay deudas, hay claroscuros, pero particularmente donde tenían que vender lo hicieron, y vuelvo a repetir, la parte importante será cómo van a responder a la innovación, y sobre todo frente a compañías que ustedes mismos han mencionado, como Samsung, que la verdad es que honor a quien honor merece, lo hicieron muy, muy bien.
8: Sí, Samsung lo hizo muy bien, se metió en todo el tema de plegable y todo el tema de teléfonos inteligentes, y ahí van, en el tú por tú. Vamos a ver qué es lo que lanza ahora Apple, y con esta nueva época, ya con la salida de Tim Cook, vamos a ver cómo les va. Pues Luis G.I.G.,
10: muchas gracias,
8: experto
10: Luis
8: en tecnología, conferencista y amigo nuestro. Gracias, Luis.
10: Gracias, Luis.
9: No, un gusto de continuar aquí siendo consumidor frecuente.
10: Muchas gracias, Luis.
8: Gracias, Luis. Vamos a
9: abrazo.
8: Un abrazo. Gracias, igualmente.
10: Bueno, pues se nos acabó el tiempo. Muchísimas gracias por haber estado aquí con nosotros en Fórmula Financiera este miércoles 16 de septiembre, un día muy bonito, un día de celebración. Y le agradecemos mucho a nuestro equipo de producción, a Diana Cepeda, a Cindy Sánchez, a Charlie González y, por supuesto, en los controles, a César Mendoza. Gracias por haber estado aquí con nosotros. Soy Marco Antonio Mares. Le agradecemos mucho su atención en esta emisión especial de Fórmula Financiera. Los esperamos hasta mañana.

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7: El conejo. El conejo se ha consolidado en los últimos años como un animal doméstico sumamente popular gracias a su naturaleza dócil, su tierno aspecto y su comportamiento silencioso. Estos pequeños y asombrosos herbívoros son criaturas extremadamente sociables y curiosas que disfrutan explorando su entorno, dando divertidos saltos de alegría cuando se sienten completamente seguros y felices en el hogar. Requieren una alimentación balanceada basada estrictamente en heno fresco, verduras de hoja verde y sustrato específico para mantener su salud digestiva y el desgaste necesario de sus dientes. Con paciencia y un trato delicado, los conejos pueden aprender a usar una caja de arena e interactuar activamente con sus dueños, respondiendo cariñosamente a las caricias en las orejas. Son mascotas perfectas para quienes buscan un compañero dulce, pacífico y visualmente encantador.
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0: noches, bienvenidos al mejor ombliguito de semana. Ya sé que están crudos, ya sé que les costó mucho trabajo, pero ya hay que soltar el cuerpecito porque mañana hay que seguirlo dando todo. Y para que se inspiren como nunca, hoy les tengo el testimonio de una mujer que pasó por desórdenes alimenticios y adicciones y que hoy es una de las empresarias más picudas de nuestro país.
1: Una mujer que logró salir del abismo y convertirse en millonaria.
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1: Nuestra invitada de hoy nació en la Ciudad de México y estudió Ciencias de la Comunicación en la Universidad Iberoamericana. Sin embargo, antes de convertirse en la empresaria y mentora exitosísima que hoy conocemos, atravesó una etapa bastante oscura. Ella ha contado que desde muy joven tuvo problemas con el alcohol, las drogas y la bulimia. Un trastorno alimenticio con el que luchó durante aproximadamente 15 años. La situación llegó a ser tan grave que entró a rehabilitación por alcoholismo cuando apenas tenía 18.
3: Para mí fueron mis herramientas y fueron las únicas herramientas que en ese momento yo tenía que me ayudaban a sentirme mejor, no bien, porque la cruda no te cuento, ¿no? Pero momentáneamente me daban momentos de confort para una vida que sobria era muy dolorosa.
1: Después de iniciar su recuperación, decidió contar públicamente su historia. En 2014 publicó Yo salí del abismo, un libro en el que relató cómo vivió las adicciones, las relaciones destructivas y el proceso físico, mental y espiritual que siguió para salir adelante. En él pudimos conocer la historia detrás de una persona que no se dejó caer, pero también los sentimientos de lucha que la llevaron a cambiar por completo su vida. Más tarde, llegaron títulos como Cambio Radical, El poder lo tienes tú y La fórmula para ganar tu primer millón de dólares, con los que comenzó a mezclar desarrollo personal, disciplina, negocios y libertad financiera. Pero su transformación no quedó solamente en los libros. También entró de lleno al fisicoculturismo y se convirtió en atleta de alto rendimiento. Ha participado en competencias internacionales de bodybuilding y ha obtenido reconocimientos en encuentros como el NPC World Wide Lionheart Classic. Su filosofía es bastante clara. Si pudo transformar su cuerpo, también podía transformar su mente y después sus finanzas. Para 2022, Expansión reportaba que contaba con dos empresas que facturaban más de $1,000,000. ¿Cómo les quedó el ojo? Su labor ha ido más allá de su desarrollo personal. También se ha dedicado a empoderar a más personas que quieren tomar las riendas de su vida y hacer un cambio radical, por lo que se encuentra promoviendo su seminario Conquista tu Destino.
3: Siempre he sido una persona para la banda. O sea, siempre me ha gustado mucho ayudar y soñaba con que salvaba gente que se ahogaba. O sea, tengo eso desde toda mi vida.
1: Con todas estas pistas, seguramente ya saben de quién estamos hablando. Por supuesto, nos referimos a la resiliente y aguerrida Coral Moyáez.
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0: Y además hoy les voy a decir cómo reconocer su sombra los va a ayudar a sanar patrones en una nueva técnica de yoga que no te puedes perder. Ya sabes que transmitimos desde aquí, desde nuestra casa de Midnight Monkey. Agárrate porque hoy viene mucho descubrimiento en Ya salió el peine. Baby.

0: ¡No te agüites! ¡Vamos a un corte rapidísimo! ¡Estás en...
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9: El fuerte amor entre hermanos. El 9 de septiembre, Noruega despidió a su rey, Harald V, y su hermana mayor Astrid, de 94 años, estuvo ahí sin saber que sería su última aparición pública. Dos días después, el 11 de septiembre, la princesa Astrid de Noruega decidió acompañar a su hermano en la eternidad. La familia real dio a conocer con gran tristeza la muerte de la querida tía Astrid, una mujer que a los 22 años, tras la muerte de su madre, la princesa heredera Marta, en 1954, tuvo que asumir el papel de primera dama de Noruega, acompañando a su abuelo Haakon VII y luego a su padre, Olav V, hasta 1968. Astrid fue mano derecha de dos reyes y un apoyo de por vida para su hermano Harald. Estuvo acompañada de su inseparable perrita chihuahua, Vilma. No son cuentos de hadas, son historias reales.
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10: Hay palabras que, aunque ustedes no lo crean, se escriben con S. Y que es muy raro, porque, por ejemplo, aristocracia es con C, oligocracia es con C, ¿no? Todas esas gracias que vienen de Kratos, poder. Pero idiosincrasia, que es nuestra forma de ser, bien, es con S, porque viene de crasis, que es personalidad, ¿no? Justamente. Y otra es desidia. La desidia, que es cuando eres negligente y dejas las cosas para después. Desidia, pensaríamos que tiene que ver con decisión, pero no tiene nada que ver con decisión. Viene de decidius, que quiere decir justamente hartazgo, y es justamente una palabra que se escribe con S.
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0: ¿Te agarramos en curva? ¡Ya regresamos! ¡Estás en...
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0: lujo del día de hoy, que ya pudieron ver de quién se trata en esta cápsula, mi queridísima Coral Muyáez. ¿Cómo estás?
1: ¿Cómo estás, guapo?
0: Oye, gracias por venir. Gracias por hacer todo. Bueno, todos hicimos la cápsula muy preparado porque el equipo sabíamos la responsabilidad que teníamos, porque has inspirado a millones de personas y por eso queríamos contar tu historia. Pues desde este lado, súper auténtico, porque creo que hay mucha gente que hoy tal vez se puede sentir ahogada, se puede sentir frustrada con lo que le está pasando en la vida. Y hay que decir también que se sale de ahí y que hay que echarle ganas. No es fácil, es un proceso, pero creo que tú eres el ejemplo viviente y por eso que tienes tantos millones de seguidores y tanta gente que se inspira en tu historia.
1: No, muchas gracias por el espacio. Estoy feliz de estar aquí y, por supuesto, de compartir toda mi filosofía y lo que a mí me ha ayudado a salir adelante y crear la grandeza que he construido.
0: A ver, en esa grandeza, en esa construcción de grandeza, hay que decir que hay que, digamos, talacharle mucho, hay que trabajar mucho, porque poco se cuenta, digamos, en los estados de resultados de las empresas, poco se cuenta también de las frustraciones que tiene cada persona que nos está viendo, que nos está escuchando, pero también hay que contar de ese esfuerzo que hay que hacer para poder llegar a posicionarnos, digamos, yo creo que en un momento en donde, porque no somos seres celestiales, todos tenemos nuestro lado A y nuestro lado B, ¿cómo no dejar que ese lado B, porque tú también lo has tenido en la vida, cómo no dejar que nos domine?
1: A ver, yo creo que el lado B, como yo lo conozco, es nuestro lado oscuro, ¿no? El lado oscuro de las, no sé, a lo mejor comportamientos adictivos. Se ve muy diferente para cada persona. En mi caso personal, se vio en adicciones. Yo tengo mi oscuridad tiene una tendencia al comportamiento adictivo, ¿no? Vengo del alcohol.

0: muchas veces negociamos con él, o en mi caso personal decía, sí, bueno, sí tomo mucho, pero es que estoy joven, hombre, todo mundo lo hace, claro. ¿No? O, ay, la bulimia, pues sí, la aprendí en Suiza, cuando me estudié, mis papás me mandaron un internado y vi que otras chavas lo hacían, entonces normal, es como está en tendencia, ¿no? Casi,
1: sí,
0: casi.
1: Claro, que hasta lo está, justificamos.
0: Exacto, está en tendencia el tener ese comportamiento adictivo, ¿no? Claro. Entonces es dejar de justificar, dejar de negociar, porque luego también entra la negociación. Bueno, nada más empezamos a negociar, ¿no? Entonces, sí. Tener muy claro el, ok, tengo este problema, dejar de justificarlo, dejar de negociar y realmente doblar las manos, ¿no? Y dejarnos guiar. Para mí ese fue el primer paso, fue lo primero que tuve que hacer. Y obviamente limpiar mi vida de todas las adicciones, porque no puedes construir grandeza mientras estás apagando fuegos. Yo no hubiera, pues sí, es muy importante. O sea, no puedes, yo siempre que hablo del éxito, lo primero que digo es, antes de hablar de marketing, ventas, tu oferta, esto, el liderazgo, ¿no? Todas las habilidades que, por supuesto, una persona tiene que desarrollar para lograr grandes cosas. Antes de eso, vamos a limpiar tu vida. ¿Cómo están tus hábitos? ¿Cómo está tu disciplina? ¿Cómo está tu manejo emocional?
1: Y primero hacer un diagnóstico. Porque 100%. Yo creo que también, sí, al poner los puntos sobre las IES y poder decir también nuestra parte oscura, sí, hay que también reconocernos y dejarle de echar las culpas a los demás, porque es muy fácil decir, es que mi marido, es que mis papás, por eso estoy, claro, refregada, porque sabes que como eran pobres, yo también. Entonces, sí, es muy fácil echarle la culpa a los demás y, sí, no hacernos responsables y decir, soy un adulto funcional, claro, que ya me toca no echarle la culpa ni a mi esposo, ni a mis hijos, ni al 100%. Perro, ni a nadie.
0: Sí, que ese sería mi paso dos, ¿no? El primero, sí, es acepto, lo veo, y el segundo es me hago responsable.
1: ¿Qué fue?
0: No,
1: una vez. Ese paso parece ser muy fácil, pero híjole, yo creo que muchas terapeutas y que nos están viendo, que nos están escuchando, seguramente les pasa que todos sus pacientes es que siempre la responsabilidad es de alguien más.
0: Sí, y sabes.
1: Es que me hicieron, sí, es que me empujaron, es que no puede ser, uh-huh, es que la vida.
0: Sí, y sabes, yo también que he observado que muchas veces vivimos en una sociedad que de hecho aplaude eso.
1: Sí.
0: O sea, no sé si te das cuenta, pero y fue una de los, o sea, una vez que yo quería salir adelante, ¿verdad? Que tuve este proceso de aceptación y luego de autorresponsabilidad, fue muy difícil porque iba por ejemplo, no iba con psicólogos y entonces hablaba con ellos y digo, esto, yo no soy psicóloga, ni nutrióloga, ni nada, guapos, todo esto hablo de mi experiencia, si me gusta, sí, hacer un disclaimer siempre, ni psiquiatra ni nada, ¿ok? Y hablo únicamente de mi experiencia y cómo lo viví yo y mi manera de comprenderlo. En mi caso iba con algunos psicólogos y entonces los culpables sí eran mis papás, güey. O sea, yo iba con, claro, ellos y era, tu papá es narcisista. Ah, es que tu papá es alcohólico, ¿verdad? Entonces tú también eres alcohólica. O sea, eso es como que ellos, de hecho, reforzaban.
1: Claro.
0: Que, o sea, sin querer, ¿no? O sea, obviamente no.
1: Lejos de decir, sí, ¿sabes qué? Hay que tomar, sí, responsabilidades. Pues claro, sí, que, sí, obvio, si vienes de un papá alcohólico, pues obviamente ibas,
0: claro,
1: a ser alcohólica.
0: Claro, claro. Entonces, sin querer, me reforzaban eso. Y luego empecé también a seguir algunas filosofías espirituales, ¿verdad?
1: Claro.
0: Y las filosofías espirituales es que yo, por ejemplo, estaba quebrada. No sabía hacer un peso, guapos, ¿no? Entonces era de, no sé hacer dinero, me va mal en la vida económicamente. Es que tienes contratos de pobreza en tu vida pasada.
1: Okay. Y tú, híjole, pues estos ya, o sea, se te remontan a la vida pasada.
0: Eso, ¿cómo
1: te
0: explico? O algo me salía mal y Mercurio, sí, estaba retrógrado. No, o sea, como que también siento que para mí, o sea, en mi caso fue difícil y no nada más para mí, lo veo que, o sea, se popularizan muchas filosofías que de hecho aplauden y abrazan que, híjole, que estés echándole la
1: respuesta. Acabas de dar, yo creo que al clavo de muchas de las cosas que yo siempre les digo acá en el programa, que sí tenemos de repente acá, pues todos los expertos, los psicólogos, los analistas que de repente nos dicen justo, ¿no? Oye, es que es más fácil echarle la bolita a los demás de decir, es que todos son tóxicos. ¿Te has dado cuenta de tu propia toxicidad?
0: Sí, sí,
1: nos,
0: sí,
1: hemos dado cuenta y nos hemos hecho responsables también de eso.
0: Sí,
1: porque,
0: sí, sí,
1: mucho decimos, no, es que todo mundo elimina los de tu vida, no, esa amiga, quítala.
0: Claro, bloquealo.
1: Ese familiar, ese tío, ya no le hables, ya.
0: Sí, por cierto.
1: Suéltate. Y muchas veces no nos damos cuenta
0: que
1: el factor y el común denominador eres tú, porque tú eres la tóxica que a lo mejor lleva 5 matrimonios fallidos, o a lo mejor tú eres el que no se puede comprometer, o a lo mejor tú eres, y entonces hay que,
0: sí,
1: hay que reconocerlo,
0: sí,
1: por más duro que sea.
0: Sí, es súper duro, sí, pero para mí ese es el segundo paso, claro, para realmente crear algo enorme, ¿no? O sea, es, ok, ya lo acepté,
1: sí,
0: me vuelvo autorresponsable, y esto es muy importante, guapos, porque si cuando nosotros aceptamos total y absoluta responsabilidad de todos los resultados de mi vida, independientemente de que mi mamá me hizo, mi papá me hizo, porque claro, yo también mucho en mi bulimia se le echaba la culpa a mi mamá, es que mi mamá me bulió, es que no sé qué, porque obviamente también dentro de la filosofía de los desórdenes alimenticios te dicen, si tienes un problema de comida, todo el problema es con tu mamá, porque tu mamá te hizo. Entonces, era difícil, me explico, hasta que para mí, en mi caso, conocí un mentor que se llama Tony Robbins, y la filosofía de Tony y fue la que me aterrizó. Me dijo, a ver, mija, sí, todo esto, pero al final del día, hoy tú eres responsable. Fue Tony Robbins

0: y Jim Rohn, que para mí fueron dos mentores muy importantes en mi vida. En 2020 los conozco, yo ya venía de muchas filosofías, de ley de la atracción, de no sé qué, o sea, ya había hecho muchas cosas y no terminaba de salir adelante, ¿sabes? O sea, como que había, necesitaba utilizar mi fuerza de voluntad para no recaer en algún patrón destructivo, y eso pues es feo.
1: Y que le puedes cambiar la cara, ¿eh? Porque hay,
0: claro,
1: que
0: por
1: también,
0: supuesto, 100%.
1: De repente puede ser la adicción en las redes sociales,
0: ah,
1: después
0: sí,
1: puede
0: sí,
1: ser un
0: sí, sí,
1: desorden,
0: sí,
1: pasando por un,
0: 100%.
1: Una adicción.
0: 100%.
1: O sea, podemos también de repente tener estas sustituciones de decir, ahorita no me agarro de esto, pero me agarro de otro, ¿no? Porque es como, son como si fueran, yo los podría nombrar como si fueran nuestros bastones, ¿no?
0: Sí.
1: De los cuales nos tenemos que apoyar ahí. Y dices, hoy me apoyo de un desorden alimenticio, mañana me apoyo de una adicción.
0: 100%, ¿no? O del cigarro, o
1: sí,
0: de la comida, ¿no? Es siempre en doble A dicen, no, pues ahora ya se fue a la comida, ¿no? Dejó
1: sí,
0: el alcohol y se puso así, ¿no?
1: Sí.
0: O sea, entonces sí, hay que tener mucho cuidado con eso. Por eso siempre debe haber un desarrollo personal fuerte, ¿no? Cuando
1: sí,
0: se deja una adicción. Pero entonces llega Tony Robbins y él me enseña una filosofía diferente. Y Jim Rohn, yo por eso creo que la filosofía de vida es tan importante, ¿no? Entonces, una vez que tienes la aceptación, tienes la autorresponsabilidad, es elegir una filosofía de vida, porque la filosofía de vida te da cierto código moral, te da ciertos principios, te da ciertos valores a través de los cuales tú puedes empezar a tener una vida y actuar. Eso era lo que yo no tenía. Estaba muy dispersa. Una persona me decía una cosa y la otra, entonces después acaba puta, pero entonces soy keto.
1: Y es que
0: o
1: se
0: hago
1: nos
0: esta
1: la vida.
0: Dieta,
1: se nos va la
0: o
1: vida.
0: Hago esto, ¿no? Porque hay tantas filosofías que, digo, y tú lo has de ver, ¿no?
1: Claro,
0: yo siento,
1: y además
0: todos
1: estás
0: los podcasters
1: queriendo pagar la renta, las cuentas, el no sé qué, buscar la estabilidad emocional, al mismo tiempo también tener un matrimonio exitoso. El manejo de la complejidad es lo que también muchas veces nos hace perecer, porque no sabemos tampoco ser como seres complejos.
0: Yo creo que, de hecho, nosotros nos complejizamos. O sea, yo lo que para mí ha sido importante es elige una filosofía.
1: Sí.
0: O sea, hay muchas. No hay una bien o una mal, es cuál te funciona a ti. Yo siempre le digo, vuélvete una pensadora y pensadora independiente. No te creas las cosas nada más porque yo, o porque Pey, o porque te las dijo Juan Camaney. O sea, toma los principios, utilízalos y en base a tus resultados ya tú evalúas si es verdad,
1: claro,
0: para ti. No hay verdad absoluta. ¿Me explico?
1: Y eso hay que decir que echa mucha prueba y error. Vamos a continuar contigo porque tengo que hacer un corte rapidísimo, pero por favor, ustedes no se atrevan a cambiarle, están en Ya Salió el Pey.

0: Nos quedamos con los dedos en la puerta, pero ya volvemos.
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9: ¿Sabías que detrás de un plato de pozole existe una parte muy importante de nuestra historia? Este delicioso platillo tiene raíces en las culturas prehispánicas de México, donde el maíz ocupaba un lugar especial y era considerado un alimento sagrado. Con el paso del tiempo, la receta fue cambiando y recibió nuevos ingredientes hasta convertirse en las diferentes versiones que disfrutamos hoy. Tenemos pozole rojo, verde y blanco, y cada familia seguramente tiene su manera favorita de prepararlo. Pero hay algo que todos comparten, ese momento especial en el que nos sentamos alrededor de la mesa para disfrutarlo juntos. Porque el pozole no solo alimenta, también reúne, celebra y mantiene vivas nuestras tradiciones. Compartamos con nuestros hijos el sabor y la historia de México. 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
10: Playa bioluminiscente de Badú, Maldivas. Esta playa ofrece uno de los espectáculos naturales nocturnos más hermosos del mundo, conocido popularmente como el Mar de Estrellas. Al caer la noche, las olas que rompen en la orilla brillan con una intensa luz azul neón. Este fenómeno es causado por el fitoplancton marino que habita en estas aguas, el cual emite luz propia como un mecanismo de defensa cuando es agitado por el movimiento del mar. Caminar por la costa dejando huellas luminosas es una experiencia surrealista, exótica y completamente mágica.
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11: Los antiguos egipcios usaban piedras como almohadas para dormir, algo que hoy nos parecería sumamente incómodo y difícil de usar.
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0: Viendo que ya regresamos.
1: Ya salió el peine.
2: Ya salió.

0: Y ya estamos de regreso con Coral, que nos estabas diciendo en el bloque pasado cómo trabajar, digamos, estos aspectos de nuestra vida, sobre todo que tú has sido, digamos, un ejemplo de una sobreviviente de todas estas cosas, de lo que decíamos, de los trastornos alimenticios, de las adicciones, de todos aquellos, digamos, muletas que nos hacemos de la vida, pues para no confrontarnos, para no enfrentar esa realidad que puede ser de lo más rudo y crudo, y cómo cambiarla, que es lo más importante.
1: Y tocaste un punto muy importante, me dijiste sobreviviente, fíjate lo importante que es, aquí entra un factor que ha sido para mí crucial, que es la identidad. Yo nunca acepté la identidad de que yo era una sobreviviente de algo, porque imagínate dónde me pondría eso.
0: Claro.
1: Entonces, cuando mucha gente me dice, ay, tú eres sobreviviente de los desórdenes alimenticios y del alcoholismo y de eso, yo no, fui una persona que pasó por eso y que lo resolvió. Pero nunca me he visto a mí misma como una sobreviviente y personalmente creo que eso te roba poder. Cuando
0: y qué
1: tu
0: bueno
1: identidad,
0: que lo dices, porque seguramente hay gente que nos está viendo.
1: El poder
0: que
1: de la identidad, guapos. Y es que por eso también, por ejemplo, digo, yo respeto muchísimo la filosofía alrededor de algunas adicciones, de la recuperación de adicciones y tal. Pero una cosa que yo empecé a estar en desacuerdo fue donde yo tenía que todos los días afirmar que yo era una enferma alcohólica. ¿Me explico? Entonces, claro, para mí eso es como, ¿por qué voy a repetir algo que no quiero ser, güey? O sea,
0: no me defines. No fue me un define, estado transitorio.
1: Claro,
0: porque hay que decir que son estados del ser humano transitorios. Como no podemos ser felices toda la vida, tampoco podemos ser tristes toda la vida, tampoco estamos en las adicciones toda la vida. Es un estado transitorio y así hay que tomarlo.
1: Yo lo entiendo así. Entiendo las personas que tienen una filosofía diferente, yo comparto la mía, pero para mí eso fue importante porque de Tony aprendí el poder de la identidad y lo importante que es, o sea, todo lo que tú dices yo soy es muy importante a nivel psicológico, eso es lo que se queda impregnado y tú actúas alineado a eso. Entonces yo empecé a afirmarme cosas diferentes, no, yo soy una mujer que está en control, no, yo soy una mujer que tiene poder, yo soy una mujer que no, y empecé a desarrollar otra identidad. Dejé de ser, hola, mi nombre es Coral y soy bulímica y soy alcohólica, y ahora es, hola, mi nombre es Coral y soy atleta de alto rendimiento y soy empresaria.
0: Y eso está fuertísimo, porque acuérdense que tenemos la posibilidad de cambiar cualquier cosa, a menos de que ya te hayas ido al hoyo, y ahí sí pongan en el epitafio, ¿no? Fue una alcohólica, porque ahí sí ya no hay manera de... Porque estamos justamente tratando de cambiar todo esto, que de pronto parece muy romántico, y por eso tienes tantos millones de seguidores, porque yo creo que la gente lo que necesitamos es justo decir, ¿de qué me aferro? ¿De dónde me agarro para salir de este estado transitorio del cual hablaba?
1: Sí, y si están en un hoyo muy oscuro, siempre al principio, yo digo, es un paso, no tienes que tenerlo todo resuelto, no tienes que saber, porque yo puedo venir aquí y decirte, ay, paso 1, 2, 3, 4, sí, ¿no? Porque ya llevo 15 años que recorrí, pero en su momento fue súper difícil y no tienes claridad de nada y por eso es difícil, porque estás muy en el dolor de la crisis. Y yo siempre les digo, guapos, un primer paso, para mí en ese momento, en una supercrisis, fue un libro, ¿sí me explico? O sea, fue una pequeña acción chiquitita, no tenía ni el dinero para ir a un seminario ni nada. Ah, bueno, pues qué, sí, bueno, un triste libro de un euro. Y yo viví en Madrid la primera vez que toqué fondo durísimo con el alcohol. Bueno, un libro de fue un libro. Y ese libro me llevó a otro pequeño siguiente paso. Y luego ese otro a otro siguiente. Entonces yo siempre le digo, guapo, si están en supercrisis, haz una cosa chiquita, la que sea, porque esa es la que te empieza a poner en movimiento y después se te revela la claridad del siguiente paso.
0: Qué cañón, porque siempre se nos hace como super cuesta arriba, volteas a ver la montaña gigantesca y dices, ¿cómo voy a escalar todo eso?
1: No.
0: Hay que empezarle
1: uno. Y con una pregunta que es, ¿cuál es mi siguiente pequeña acción correcta? Eso puede ser a lo mejor incluso ir a un grupo. Si estás en una adicción, sí, el grupo a mí me sirvió. O sea, no estoy diciendo que no. Eso puede ser un primer excelente paso. Sí. Después, oye, buscar un psicólogo. Oye, comprarme un libro. Oye, ir a un seminario. Oye, una cosa, solo una. No tienes que saber, no tiene que ser perfecto el proceso de
0: porque después
1: salir
0: parece
1: adelante.
0: Manda, ¿no? Tienes que hacer todo esto como si fuera el decálogo.
1: No, cero,
0: y a veces justamente eso nos lleva a la frustración porque la gente dice, ¿sabes qué? Suelto porque... De los 10 requisitos que tenías, nada más cumplí uno.
1: No puedes. Entonces, estamos en la aceptación, autorresponsabilidad y paso 3, acción imperfecta.
0: Sí.
1: Acción imperfecta. ¿Qué significa esto? No sé bien cómo lo voy a hacer, no sé bien cuál es el resultado, no lo voy a hacer perfecto y está perfecto, ¿eh? Está perfecto no hacerlo perfecto. Guapos, yo tuve un chorro de recaídas. ¿Sí me explico?
0: Qué bueno que lo dices porque la vida... Aunque nosotros queramos escaletarla como si fuera una obra de teatro y cuál es el principio y cuál es el plot twist y cuál es el final, no lo vamos a hacer. Porque queremos en nuestra falsa idea de control, y por eso lo estoy poniendo entre comillas, controlar incluso nuestra propia historia. Y a veces no somos conscientes de que tenemos que vivir tal vez algo que puede hoy parecer como una tragedia, pero que mañana se convierte en tu mejor aliado.
1: No, 100%. Yo gracias a las adicciones tengo la fortaleza mental. Fíjate, salir de una adicción es súper rudo.
0: Muy fuerte.
1: Entonces, pero me hizo desarrollar mucha fortaleza mental. Esa disciplina que desarrollé, que tuve, que me vi obligada a desarrollar para sacarme de las adicciones y de esto, ahora lo uso para hacer mucho dinero. ¿Sí me expliqué?
0: Claro.
1: O sea, para mí ya es piece of cake, güey. O sea, ya es como, o sea, ya sabes, o sea, no, tú no sabes lo que es luchar con una urgencia de vomitar la comida. O sea, no les puedo ni decir, guapos. O sea, y yo vomité 15 veces al día en la cuspe. O sea, yo era ya la comida solita. O sea, de hecho, yo me sentía mal si no vomitaba. ¿Sí me explico? Entonces, aprender a sentarte.
0: Además, también tan repetitivo.
1: Uy, no.
0: Que además ya es casi involuntario.
1: No, es involuntario, 100%. Ya. Y de hecho, te sientes mal si no lo haces. O sea, a mí me daba la temblorina si no lo hacía, ¿me explico? Sí. O sea, ya sé, para que yo estuviera, mi homeostasis era vomitando.
0: Sí.
1: ¿Me explico? Entonces, irte ese proceso, ¿no?, de cambiar eso, me dejó mucha fuerza mental y aprendí a sentarme con la incomodidad de mi cuerpo y aprendí a sentarme con las urgencias y los impulsos. Bueno, cuando me aprendo a sentar ahí, entonces ahora lo transfiero a los negocios, ¿me explico? Porque también hay muchas cosas incómodas, hay muchas cosas inciertas a mi deporte, a mi salud, a estar fuerte, a estar en forma, es sentarme con el antojito, pero me lo dejó eso. ¿Sí me expliqué? Entonces,
0: claro.
1: Son como lo que te dejan los problemas, ¿no? La grandeza de resolver tus problemas te va puliendo y te da carácter y te da ciertas herramientas que vas a poder capitalizar en ellas.
0: Y eso me fascina porque entonces justo regresamos al punto de el estado en transitorio en el que estamos no nos define porque puede ser cualquier cosa. La gente que nos está escuchando que tal vez dice, yo tal vez soy alcohólico o yo tal vez no puedo dejar la marihuana, o la adicción al sexo,
1: muchas
0: cosas que la verdad aquí podemos parar, digamos, unas horas hablando de cuáles podemos caer, porque todos los seres humanos pues tenemos todas estas como parecen trampas, pero al mismo tiempo, algo que dijiste que me llamó mucho la atención es cómo le cambiamos este estado virtuoso a aquello que estamos viviendo, ¿no? Porque siempre tenemos una parte positiva y es donde nos queremos enfocar, ¿no? Como decías, a partir de esto, aprendí de la bulimia la fortaleza y la resiliencia. ¿Cómo tuve que salir adelante a través de esto? También hay que también ver las cosas en la vida justamente en esta medida.
1: No, 100%. Cuando tú hallas la manera de recuperarte de cualquier desafío físico, ya sea una adicción, una enfermedad, una crisis financiera, una deuda enorme, o sea, cual sea el problema que tú tienes enfrente, es un buen oponente que si tú eliges va a sacar lo mejor de ti y te va a pulir en las habilidades y en los rasgos psicológicos que vas a necesitar para tu visión o para ahora sí que un futuro increíble.
0: Claro.
1: O sea, yo hoy veo un propósito muy grande de mis adicciones que me dejó que hoy capitalizo. ¿Sí me expliqué?
0: Sí.
1: O sea, de verdad. Entonces, yo creo que esa es la psicología de cómo enfrentar las cosas difíciles. Yo lo veo hoy así, ¿no? Esto es un gran oponente que va a sacar lo mejor de mí y voy a capitalizar de esto en el futuro. En mi caso, porque yo lo aterricé mucho a emprendimiento y empresarias. Ha sido una parte importante, muy importante en mi vida, pero puede ser como mamá, como esposa, o sea, para lo que sea. Me explico, un área importante para ti.
0: ¿Y cómo no perder la fe en esos momentos tan rudos? Porque también seguro que hay mucha gente que ahorita se puede sentir identificada, que dices que nada más no le veo de verdad fin a esta deuda, no le veo fin a este matrimonio violento, no le veo fin a esta situación financiera. O sea, hay muchas circunstancias que parece que de repente las sentimos como si fuera un decreto de bruja de pácatelas, vas a ser un jodido. Y no, hoy estás jodido, pero mañana tienes el poder de cambiarlo.
1: Sí, y es un día a la vez.
0: Sí.
1: Yo digo, vete viendo un día a la vez. O sea, un día a la vez, ¿cuál fue mi 1% de progreso hoy? Enfóquense en progresar un 1%. ¿Tú crees que puedes progresar un 1% de algo que quieres cambiar? Solo un 1, güey. No tienes que... Fíjate,
0: claro.
1: No te dije resolverlo, no te dije perfecto, nada. Te dije, güey, progresa resolviendo este problema un 1%. ¿Crees que puedes?
0: Sí.
1: Todos podemos, hasta la gente más indisciplinada y más caótica y más floja y más lo que tú quieras y más débil mentalmente puede progresar un 1%. Si tú haces eso y nada más tu enfoque es cómo hoy puedo progresar un 1% en esto que quiero cambiar de manera imperfecta, como me dijo Cori, si lo juntas al final del año, ¿cuánto habrás progresado?
0: A ver, ¿y cuándo empezaste a ver, digamos, un poco esa transformación que ya se convertía en una realidad? Porque a veces parece que vas, digamos, como salmón contra contracorriente sí. y volteas y dices, ya perdí perspectiva, no sí. sé si voy bien, si voy mal, sí. si ya se me perdió la brújula.
1: Sí, ahí para mí los mentores son críticos.
0: Sí.
1: O sea, yo me agarré de Tony, o sea, yo una vez que encontré la filosofía de vida que estaba alineada conmigo, que fue Jim Rohn y Tony, nunca me he despegado de ellos, me explico. O sea, yo invierto mucho dinero en mi autoeducación y en estar en entrar en proximidad, es decir, en estar cerca, en ambientes de gente que piensa y tiene lo que yo quiero. ¿Por qué? Porque ya sé que la hierba mala del miedo, de la duda, de la flojonería, de todo lo que lo traigo ahí. Yo claro. no estoy libre de eso. ¿Sí me explico? Yo ya sé que eso crece solo. Si yo no me estoy mentalmente poniendo en lugares todo el tiempo conducivos a lo que quiero, a que refuercen, yo tengo que estarme reforzando.
0: Por eso, para toda la gente que nos está viendo y que nos está escuchando, por favor, invítalos a este seminario que no se pueden perder.
1: Sí, es un seminario en donde les ayudo justamente a desarrollar e instalar toda la psicología del éxito. Y hacemos esto, pero ya imagínense, 3 días de inmersión. 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
0: 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Gracias por venirnos a inspirar, no, Coral. Y gracias por darle la oportunidad a tanta gente que hoy siente que no hay salida, uh-huh. que sí existe. Claro. Ahí está la llave y ustedes son, por supuesto, parte fundamental de ese cambio. Así que gracias por estar con nosotros.
1: Gracias,
0: ahí estaremos y ahí te vamos a acompañar desde primera fila. Gracias por estar acá.
1: Gracias, guapo.

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2: Hay palabras que, aunque ustedes no lo crean, se escriben con S. Y que es muy raro, porque, por ejemplo, aristocracia es con C, oligocracia es con C, ¿no? Todas esas cracias que vienen de Kratos, poder. Pero idiosincrasia, que es nuestra forma de ser, bien, es con S, porque viene de crasis, que es personalidad, ¿no? Justamente. Y otra es desidia. La desidia, que es cuando eres negligente y dejas las cosas para después. Desidia, pensaríamos que tiene que ver con decisión, pero no tiene nada que ver con decisión. Viene de decidius, que quiere decir justamente hartazgo, y es justamente una palabra que se escribe con S.
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4: La fiscal general de la República, Ernestina Godoy, informó que junto con la Secretaría de Gobernación, en los próximos días presentará un informe sobre el caso Ayotzinapa, el cual incluirá nuevas líneas de investigación en torno a la desaparición de los 43 normalistas en 2014. Este sábado 19 de septiembre se realizará el simulacro nacional 2026 que tendrá como hipótesis un sismo de magnitud 7.7 con un epicentro ubicado a 15 kilómetros al suroeste de Tehuacán, Puebla. En el monumento a la revolución se realizará un simulacro de rescate de personas en estructuras colapsadas. La Secretaría del Trabajo publicó en el Diario Oficial de la Federación que los exportadores de aguacate hacia Estados Unidos deberán tramitar un certificado laboral para garantizar salarios dignos y seguridad social a sus trabajadores. Informó Itzel Vanegas. 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
6: Y ya estamos de regreso y como vimos en el bloque anterior, por supuesto, todos tenemos una sombra, pero hoy les vamos a enseñar a cómo potencializarla con Rodrigo Gedín, quien es Mindfulness Coach y creador del método Umbra. ¿Cómo estás? Bienvenido.
7: Hola, Pei, muchas gracias por invitarme.
6: Oye, me encanta que estés acá con nosotros, sobre todo porque de repente queremos ser como estos seres de luz, pero también tenemos sombra y también hay que incorporarla, por supuesto, dentro de nuestra rutina, reconociéndola, pero potencializándonos.
7: Claro que sí. Pues te cuento un poco de por qué Umbra. Mira, hace un par de años aproximadamente estaba en un momento súper difícil de mi vida, ¿no? Justamente en este momento como de sombra, que es todo se me cayó, todo estaba mal, ¿no? Desde mi cuarto se veía la luna en mi ventana, ¿no? Y entonces junto a mí estaba alguien a quien amo muchísimo y que le dije... Me encanta ver la luna. ¿Te das cuenta cómo a veces está, o sea, tiene más luz y a veces más sombra?
6: Claro.
7: Y me dijo, ¿y te das cuenta que así eres tú? En este momento estás en sombra, pero no dejas de estar completo.
6: Y qué importante reconocer que cuando estamos en sombra, tenemos el potencial para poder regresar a esa luz.
7: Exactamente. Justamente creo que la ahí está el, como el core de Umbra, ¿no?
6: Sí.
7: Cuando te das cuenta de que hay cosas de ti que no te gusta ver o que no te gusta reconocer por muchas cosas, ¿no? Por miedo, por porque así te enseñaron, porque así aprendiste que eso no, mejor no verlo, no tocarlo. Pero cuando lo reconoces y te das cuenta de que eso también te ayuda a evolucionar, entonces lo puedes integrar a tu vida y desde ahí puedes expandirte a todo lo demás.
6: Y qué fuerte que además también, de parte también de nuestras inseguridades, que eso nos pasa mucho de repente en el tema deportivo y en el tema de alto rendimiento, que dices, híjole, no sé si se me va a ver la lonja por acá, no sé qué tan ágil me voy a ver haciendo este ejercicio, porque muchas veces también eso nos detiene muchísimo.
7: Pues como para todo en la vida, ¿no?
6: Sí.
7: Estamos como, siempre nos estamos juzgando y decidiendo si eso está bien o está mal. Sí. Y sobre todo también porque nos enseñaron que así era, ¿no? O sea, nos dijeron, esto es lo que deberías hacer, esto es lo que no. Y te puedo contar incluso que justamente yo estuve, siempre me llamó mucho la atención toda la parte espiritual. Yo iba a ser sacerdote. Entonces estuve muy metido en esa onda, pero después, pues por azares de la vida, dejé todo esto y me metí mucho al tema de yoga y meditación y demás. Sin embargo, también ahí encontré que había muchos deberes, ¿no? Muchos dogmas de esto es lo que debes hacer, esto es lo que no debes de hacer y demás. Y encontrarme incluso que hoy en día el yoga, bueno, desde hace años se puso de moda, pero empezó a ser como más el cómo me veo, hacer la postura más complicada, estar súper fit y que todo sea perfecto. Y pues yo creo que eso no es lo que
6: qué fuerte lo que dices, porque perdió un poco la esencia de la cual es el core del yoga, ¿no? Que muchas veces se desvirtúa por la fotografía que subimos al Instagram. Exacto. Por cómo nos queremos poner en el postureo. Y en realidad, pues toda esta parte esencial que viene de parte de la filosofía del yoga tiene que ser parte integral, que tú justamente estás regresando esta parte que es esencial, que se había tomado como a segundo término, a que tome un papel protagónico.
7: Justo, la idea aquí es escucharte.
6: Sí.
7: ¿No? O sea, yo creo que yoga y el método que yo he diseñado está basado precisamente en esto, en hacer una pausa para poderte escuchar, cuestionarte, ¿no? Decir qué es lo, por qué estoy haciendo esto, para qué estoy haciendo esto, qué está pasando en mi vida en este momento, y a partir de ahí tomar tus propias decisiones, no lo que me dijeron que tiene que ser o lo que yo creí que
6: debe
7: ser.
6: Qué bueno que lo mencionas, porque en esto, sobre todo en las estructuras deportivas, siempre es que me recomendaron esto, y esto yo creo que es para toda la gente que también quiere canalizar, porque seguramente hay mucha gente que son empresarios, que nos están viendo, que nos están escuchando, y que tienen la vida súper compleja, y que de pronto el tema del ejercicio se convierte en ponerle otro reto, y aquí al contrario, aquí vamos a poder integrar justo lo que nos pasa en la vida real y lo que nos está pasando en la disciplina para poder integrar ambos mundos.
7: Justo, porque a partir del cuerpo puedes conectar contigo.
6: Sí.
7: Y escucharte, ¿no? De ahí parte. Entonces, si hago esta pausa y empiezo a conectar con mi respiración, con mi cuerpo, me doy cuenta de qué es lo que estoy sintiendo, qué es lo que estoy pensando en este momento y me cuestiono por qué, de ahí puedo encontrar respuestas que a lo mejor nunca se me hubieran ocurrido.
6: Claro.
7: Y entonces puedo empezar a vivir siendo más yo, ¿no? Y sintiéndome mucho mejor siendo quien soy. Eso, de eso se trata Umbra, justamente.
6: Y que además me encanta porque, hablándolo desde tu experiencia, has forjado esta metodología sabiendo también como usuario qué es lo que te gustaba y qué es lo que decías, esto no me funciona para nada.
7: Exactamente, porque Umbra no es solamente yoga, ¿no? Es una forma particular de hacer yoga, que sí, además involucra muchas otras cosas en el universo de Umbra, pero es esto, es, al final es, hago una pausa, me escucho, me cuestiono, ¿para dónde voy? Y entonces, por ejemplo, en la práctica de yoga de Umbra, tengo un oráculo, que el oráculo consta de una pregunta, un tótem que te ayuda a verte de una manera diferente y a lo mejor traer esa energía a tu vida en este momento. Por ejemplo, no sé, el tigre, ¿cómo actuaría un tigre en ese momento? ¿No? A lo mejor un tigre se toma la calma antes de atacar y se preocupa por seducir antes de reaccionar. Y después un arcano que te ayuda a entender un poco más del momento que estás viviendo. Entonces, y a partir de eso, pues también hacemos meditación y hacemos toda la práctica física, que sí es intensa, pero que todo esto te ayuda justamente a escucharte y a conectar contigo.
6: A ver, esto está espectacular porque parte de este diálogo interno, parte de esta introspección, muchas veces justo no sabemos qué hacer con ella. Porque ya nos adentramos, ya estamos en la práctica del yoga y de repente dices, padrísimo, pero ¿qué hago con esta información? Creo que estas herramientas nos ayudan a canalizarlo bien y decir, ¿cómo puedo verlo desde otro ángulo? Como si fueras tal cual un analista de tu propia vida y decir, ¿cómo lo haría yo a nivel objetivo? ¿No? Porque muchas veces nos dicen nuestros familiares, nos dice nuestra pareja, pero pierden objetividad por el cariño que nos tienen. Aquí vamos a regresar a la pura verdad.
7: Claro, y es que todo el mundo está preocupado por ser el mejor, por ser exitoso, por tener todo eso que soñaste o que creíste que tenías que tener, ¿no? Pero cuando te das cuenta que a lo mejor eso se queda corto realmente con lo que tú puedes ser y que se trata más de verdad ser feliz siendo tú, ¿no?
6: Claro.
7: Porque ¿cuántos nos atrevemos realmente a ser nosotros mismos, ¿no?
6: A ver, y aquí es una diferencia además súper importante del tener y del ser, porque muchas veces a través de las redes sociales nosotros creemos que tenemos que tener lo que tiene el de enfrente para poder ser y para poder pertenecer.
7: Es que justo acabas de dar en el clavo, ¿no? Porque creo que hoy en día más que nunca estamos en, me tomo la foto ni siquiera porque yo quería estar en este evento,
6: claro,
7: o comiendo esto o haciendo esta clase de yoga o lo que sea, sino porque como todo mundo lo está haciendo, yo también tengo que mostrar que también estoy ahí, que también lo puedo hacer.
6: Claro.
7: Y eso lo hemos relacionado con éxito o pertenencia y creo que estamos muy lejos de que eso sea lo real, ¿no? Yo lo que busco es eso, que te preguntes realmente por qué estás haciendo y para qué estás haciendo las cosas y qué te haría realmente a ti feliz. Entonces, cuando encuentres eso, empieces a vivir más desde ahí.
6: Y qué fuerte cortar con esta inercia del deber ser, de lo que nos están empujando todo mundo, porque también puede ser que nuestra propia pareja, nuestros propios amigos nos estén aventando a hacer algo todo que mundo. Tal vez nosotros no estamos 100% convencidos, pero decimos, oye, a través de esta práctica van a poder reconectar con ustedes mismos para saber exactamente si esa brújula y este compás interno nos está llevando al buen camino o le tenemos que dar un redireccionamiento, porque también se vale decir, oye, esto que estaba haciendo, y no me importa si la gente que nos ve, que nos escucha, si tiene 50, si tiene 60, si tiene 70, siempre es momento de poder cambiar las cosas.
7: Exactamente. Vivimos en piloto automático, ¿no? Y esto ya se ha dicho muchas veces, pero es cierto. Y entonces, cuando estamos en esta inercia de hacer todo, te levantas, vas a trabajar y a lo mejor vas en la tarde al gym, pero ni siquiera te tienes un momento de decir cómo estoy realmente,
6: claro,
7: qué es lo que necesito hoy. Y entonces la invitación es esta, ¿no? Hacer pausa y dejar de escuchar tantas voces externas y más de las redes y todo esto que nos está bombardeando todo el tiempo para poder verte un momento tú.
6: Sí, claro, esta conexión, esta introspección que decíamos en mitad de todo el ruido, porque hay que decir que estamos súper bombardeados. Si la gente que nos viene escuchando a nosotros viene viendo los espectaculares, pero al mismo tiempo le están mandando un mensajito. Es decir, estamos siendo bombardeados constantemente.
7: Todos.
6: Es como si fuera, digamos, un ejército de la gente que está en el WhatsApp, lo que nos están poniendo en las redes sociales, qué es lo que tengo que ver aquí en el entorno alrededor. Estamos constantemente siendo atacados y sobreestimulados.
7: Y de repente no te das cuenta que estás haciendo muchas cosas al mismo tiempo, ¿no?
6: Sí.
7: A mí me ha pasado que de repente estoy contestando WhatsApp y estoy escuchando música y estoy también trabajando en algo y al mismo tiempo estoy tomando algo.
6: Y este multitasking que además hay que decir que lo hemos normalizado como algo que está bien visto, ¿no? Y es más, está increíble porque eso quiere decir que es una persona productiva y es una persona exitosa, pero cuando nos damos cuenta que eso es lo que no nos está llevando al bienestar, que nos estamos dando cuenta que ahí vemos las enfermedades que se detonan también, que son psicosomáticas, ahí es donde nos damos cuenta de, pues tal vez tenemos que hacerle más caso a lo que tenemos adentro, al estímulo externo.
7: Pues sí, ¿no? El estrés, la ansiedad, el burnout, claro, todo eso son cosas que están sucediendo todos los días, ¿no? Estamos viviendo de esa forma y yo creo que es momento de empezar a vivir mucho más, no es por vivir tranquilos y en paz y te vas a ir a la montaña, claro, a meditar, no se trata de eso, es poder vivir en esta vida, pero con más conciencia, realmente escuchándote, haciendo lo que te hace bien y sobre todo, que para mí esa es la clave, acordándote que eres completo siempre y que a partir de ahí puedes ser feliz siendo tú.
6: Con ese mensaje mega poderoso, Rodrigo, nos tenemos que despedir, pero por favor, dile a toda la gente que nos ve, que nos escucha, ¿dónde pueden descubrir el método Umbra?
7: 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Es Umbra Method en Instagram, entonces por ahí los espero.
6: Venga, gracias.
7: Gracias a ti.
6: Seguramente tú has escuchado, has visto o en alguna reunión justamente te hablaron de los cuatro acuerdos. Por eso que invité a un creador de contenido que seguramente has visto por las redes sociales a que nos diga cómo se ha adaptado y cómo ha cambiado y hoy cobra más relevancia que nunca. Y estoy presentándoles, por supuesto, a mi queridísimo Metacueto. ¿Cómo estás? Bienvenido.
8: Muy bien, mi Pei, aquí visitándote. Muchas gracias por la invitación. Muchas gracias a todos.
6: Oye, gracias a ti por venir. Estábamos hablando de fuera del aire. Decíamos que, digamos que esto tiene más de 30 años del doctor Miguel Ruiz y por supuesto que hoy sigue cobrando esta relevancia más que nunca porque de repente seguimos siendo seres humanos, independientemente si el teléfono, independientemente de si cómo ha cambiado el tema laboral, la verdad es que seguimos siendo personas y seguimos siendo seres sociales.
8: Yo creo que se nos olvida que esta sabiduría milenaria que viene ya de miles de años y los toltecas tenían razón, hashtag Marisol Garza, call out, porque es una amiga mía que siempre le digo así, que los toltecas tenían razón. Ellos descubrieron una forma de hackear la mente humana, de cómo programarnos a esta, entender la conciencia, ¿no? Y entonces tú puedes seguir estos procesos y están muy sencillos de seguir, aunque es difícil, pero los puedes entender y así navegar a través de, pues, miles de conflictos humanos que te drenan, y que hoy en día están súper...
6: A ver, y esto que también se lleva hacia las redes sociales. Voy a empezar por la primera, que es sé impecable con tus palabras, y por eso también hacía ese énfasis en redes sociales, porque eso también involucra a tu persona y a tu figura, no solamente cómo te estás presentando, sino cómo estás interactuando en redes sociales.
8: Sé impecable con tus palabras. Se nos olvida el poder de la palabra, se nos olvida el poder que tiene de programarse. O sea, tú cuando dices yo no puedo, tu cerebro va a decir encontrar la forma de que no puedas. Cuando dices yo puedo entender, yo puedo aprender, tu cerebro va a entender y va a buscar la forma de que sí puedes.
6: Porque lo que creemos, lo creamos. Que eso, por supuesto, nos lleva al siguiente acuerdo, que es no tomes nada personalmente, porque de verdad, ¿cómo queremos ser protagónicos todo el tiempo? Y cada uno, acabas de decir un punto bien importante, cada uno va en este tema evolutivo con su propia enseñanza, con su propio aprendizaje, con su propia comunicación. No estamos unos arriba de otros, pero sí creo que esta parte de muchas veces nos compramos ideas, ¿no? Es que mi mujer me hizo, yo ahora la quiero, me quiero vengar porque ahora que me voy a divorciar. Es decir, nos convertimos en seres muy vengativos sin saber que esa otra persona pues también estaba atravesando por muchas cosas y no te lo hizo personalmente a ti.
8: Sí, una vez que te proteges de ti mismo, de lo que tú estás pensando de ti, ahora te tienes que proteger de lo que está a tu entorno. Y entonces nos olvida que no somos el centro de atención de todo. O
6: sea, claro, no todo pasa por ti.
8: No somos el centro de atención de todo. No todo el mundo nos está observando. Relájense, ¿sí?
6: Que es... nos lleva directamente al siguiente acuerdo, que es no hacer suposiciones. Esto va para todas y para todos ustedes que están haciendo 45 escenarios, tanto para lo bueno como para lo malo, porque digamos que lo que nos está acercando hacia lo bueno es algo más de fe, lo que nos está acercando algo más hacia lo malo es el miedo, pero las dos, cuando están mal alimentadas, están mal enfocadas.
8: Este es el más que está más fuerte hoy en día porque te drena.
6: Sí.
8: Te drena todas las posibilidades que tú creas en tu cabeza. Si no te contestan un mensaje WhatsApp, ya me están bloqueando. Tú haces una cantidad de escenarios.
6: ¿Y qué horror? Y dices, bueno, ¿qué tal que salgo ahorita de la calle? Entonces me va a atropellar el metrobús, entonces no sé qué. A ver, sí te pueden pasar 40,000 calamidades, pero no hay que ponerse a hacer todos los supuestos. Por eso les decía, ni para el bien ni para el mal. Lo que va hacia el mal te va hacia el miedo. Lo que va hacia el bien va hacia la fe. Tengo fe en que me consiga yo ese trabajo. Tengo fe en que esa chava o ese chavo me dé atención. Pero ya estás tú poniendo esta parte que es intencionalmente poner tu ser a trabajar por eso.
8: Claro que sí. Es fuertísimo todo lo que consume nuestra energía de cerebro. Inventar estos escenarios ficticios de los cuales estamos sufriendo todos los días.
6: Claro.
8: O sea, que no existen.
6: Y nos lleva al último acuerdo, que es haz siempre lo máximo que puedas, que esto me parece muy bonito, muy poético. Si nos agarra la muerte, que nos agarre en la lucha, que nos agarre siempre dando lo mejor de nosotros, porque no hay nada más triste, no sé si coincides conmigo, que la gente que le circula nata en las venas. Hay que tener corazón, hay que tener garra, hay que hacer las cosas con pasión.
8: Exacto, exacto. Y eso de hacer tu mejor esfuerzo, que no se confunda con tienes que trabajar más, no es no, el mismo esfuerzo.
6: No, por ahí.
8: El martes que el miércoles, no estás, o sea, pero siempre tienes que dar lo mejor de ti. Es básico, o sea, que es, puede ser acá, es distinto, pero siempre. Entrégalo. Y cuando lo haces así, vas a estar satisfecho contigo mismo. Y ese es a quien le tienes que cumplir, a ti mismo.
6: Querido, gracias. Regresa pronto.
8: Claro que sí, mi Pei. Muchas gracias por invitarme.
6: Y ahora sí me despido de todas y de todos ustedes, no sin antes recordarles que mañana tenemos una cita en punto de las 10 de la noche con el extraordinario Jorge Ortiz de Pinedo. Mientras tanto, les mando besos, descansen y que tengan muy bonita noche.
0: Esto fue Ya Salió el Peine.
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0: Te espero aquí, como siempre, a las 10.
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3: Lluvia, pisadas, raspones. Nuestro calzado resiste absolutamente todo.
1: Sin embargo, lucirlo reluciente y bien cuidado no exige gastar de más.
3: Si quieres elaborar tu propia crema para calzado, quédate para aprender la receta de esta tecnología doméstica.
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1: En el día a día, merecemos usar productos de calidad que nos faciliten la vida. ¿Y sabes qué es lo mejor? Que muchas veces podemos crearlo con nuestras propias manos.
3: Por eso, haremos nuestra propia crema para calzado, que está validada por el Laboratorio Nacional de Protección al Consumidor. ¡Comencemos!
1: Para esta tecnología doméstica puedes adquirir los ingredientes en droguerías y tlapalerías. Los ingredientes que vamos a utilizar para hacer 750 mililitros son media cucharadita de colorante sintético negro, media taza de aguarrás, 4 cucharadas de vaselina simple, 2 cucharadas de cera carnauba, 3 cucharadas de cera amarilla y 3 cucharadas de ácido esteárico.
3: También vamos a ocupar los siguientes utensilios: un cubrebocas, un par de guantes de látex, una taza medidora, un recipiente con capacidad de 500 mililitros, 2 abatelenguas, una cuchara sopera metálica, un tazón de vidrio con capacidad de 1 litro, una cacerola con capacidad de 2.5 litros, 2 trapos para manipular objetos calientes y un recipiente de plástico o metal con capacidad de 250 mililitros.
1: Ahora sí, pasamos a la magia de la preparación. Pero antes de ponernos creativos, recuerda que la seguridad es primero. Ajustémonos el cubrebocas y pongámonos los guantes de látex.
3: En un lugar con ventilación, empezaremos disolviendo el colorante en el aguarrás con una batelenguas. Puedes pulverizar el colorante envolviéndolo en un papel y golpeándolo suavemente con un martillo.
1: Después agregamos la vaselina, la cera de carnauba y la cera amarilla en el tazón y la calentamos a baño María.
3: Un gran consejo para que la cera se funda más rápido es cortar la cera en cubitos pequeños y mezclar constantemente hasta que se derritan por completo.
1: Una vez que la cera esté líquida, añadimos el ácido esteárico y continuamos moviendo hasta que se integre totalmente.
3: Ya que se hayan disuelto todos los componentes, con mucho cuidado, retiramos el tazón del baño María y vertemos nuestra mezcla de colorante con aguarrás e incorporamos todo mediante movimientos suaves. Por último, vaciamos nuestra crema para calzado en el recipiente de 250 mililitros.
1: Solo resta tener un poco de paciencia. Antes de cerrar el envase, dejamos enfriar a temperatura ambiente hasta que el producto se solidifique. ¡Y listo!
3: Lo mejor de esta tecnología doméstica es que tiene 1 año de caducidad y se prepara en 40 minutos aproximadamente.
1: No olvides mantener el recipiente bien cerrado para evitar que la crema se reseque. Además, es indispensable que el envase contenga una etiqueta visible que señale que debe mantenerse fuera del alcance de niñas y niños. Y, de ser posible, una leyenda de precaución por su contenido de solvente.
3: Guárdala en un lugar fresco, seco y oscuro. Y devuélvele la vida a tus zapatos. Anímate a preparar este producto en tu casa y etiquétanos en Instagram con el hashtag Tecnología Doméstica Profeco y arroba Revista del Consumidor MX.
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13: Buenas noches, bienvenidos a este su programa
14: Estilo de Vida.
13: Yo soy su amigo Gerardo Medina, me da muchísimo gusto que nos acompañen el día de hoy a través de esta su casa Grupo Fórmula, donde le damos poder a su voz. Y para compartir conmigo este espacio, la gratísima compañía de Miriam Díez.
15: Hola, ¿cómo están? Bienvenidos, espero que la pasen muy bien con nosotros.
13: Y el día de hoy vamos a hablar algo que le atañe mucho a Miriam, que la tumbó, la derribó, la menopausia.
15: La menopausia.
13: ¿Verdad? Porque Miriam no se anda con medias tintas, ¿sí? Si se enferma, se enferma.
15: Así es.
13: Si se siente mal, se siente mal.
15: Así es.
13: Si no quiere colaborar, no colabora.
15: Exacto.
13: Se va. Sí. Se

0: larga un mes de vacaciones.
1: Sí.
0: ¿Cómo la ves? Qué cínica, ¿verdad? Qué descarada.
1: Sí, o sea, sí, me voy.
0: No, no, Miriam. Por eso este país no prospera. Porque no me llevan.
1: Ya te dije que te vengas conmigo.
0: Sí, digo, lo demás ya me vale gorro, pero a mí lo que me interesa es que me lleven. Me voy a ir con Sofi. Voy a ir con Sofi de vacations.
1: Con la Sofi Lofis.
0: Tú y yo nos vamos de vacaciones, Sofi.
1: Vámonos, dice.
0: Bueno, pues el día de hoy les digo, vamos a platicar de la menopausia. Y muy contento de que el día de ayer algunas personitas nos hicieron la gentileza de mandarnos sus necesidades de material. Que les dije que por ser 15 de septiembre, el día de ayer les había dado yo a las primeras personas que nos llamaran. No que me llamen, no me llamen porque yo no contesto llamadas, ¿eh? Que manden su mensaje, que manden su mensajito, por favor. Aunque insistan, no contesto llamadas. No contesto llamadas, solamente mensajes de WhatsApp para todos los que quieran. Hoy que también es día festivo, estuvo muy tranquilo, hicimos 5 minutos para llegar aquí a Fórmula. Todo el mundo está descansando, todo el mundo está tranquilo. Bueno, vamos a seguir celebrando el 15 de septiembre, hoy es día 16. Vamos a seguir celebrando y el día de hoy también a las primeras personas que me manden su mensaje les voy a dar el 50% de descuento. Pero no me pongan nada más quiero el descuento, pónganme qué quieren.
1: Claro.
0: O sea, ahórrense dos contestaciones. Me pongan, quiero mi 50% de descuento y esto quiero. Pero el pedido sí tiene que ser mínimo 999 pesos de pago.
1: Y no promociones.
0: Y no promociones. O sea, no entran las promociones, que las promociones están con el 30 más o menos, y no entran pedidos menores a 999 pesos. Porque hay quienes me dicen, yo nada más quiero unas gotitas. No, pues, ni cómo, ¿no? O sea, sí tiene que ser un pedido de mínimo 999 pesos de pago.
1: Claro.
0: Entonces, búsquenle ahí que sean 2,000 pesos lo que vayan a pedir, y ya esos 2,000 pesos le quitan 1,000 pesos de descuento y quedan 1,000 más 99 de envío. O más, lo que ustedes quieran pedir, ¿eh? Hay muchas personas que aprovecharon la promoción. Entonces, el día de hoy les voy a hacer a las primeras que me manden su mensajito, no me llamen, no contesto llamadas. A las primeras que manden su mensaje, les voy a hacer el 50% de descuento el día de hoy. No va a ser válido ya ni en las reuniones, ni en la consulta, ni en ningún otro, para que luego, es que luego me dicen, pues paso el viernes a consulta y ahí, no, no es válido el día de la consulta, porque si no todos los 80 que están en consulta.
1: Claro, claro.
0: Va a querer el 50 de descuento también, no, no es válido más que a los que me manden mensaje el día de hoy para hacer esos 50% de descuento en su compra, ¿sale? Y eso es para compartir que el día de las tertulias, a todos los que fueron al desayuno mexicano, les dimos esta promoción, entonces la compartimos también con el interior del país.
1: ¡Ay, qué padre!
0: Con el interior del país, ¿sale? Y porque ayer mucha gente no nos sintonizó. Como todo el mundo estaba en el grito,
1: sí, claro.
0: en la cena, en el festejo, en la tronada de cohetes, pobrecito de los perritos.
1: Ay, sí,
0: que estaban
1: empavorecidos,
0: ¿verdad? Y luego, ¿sabes qué? La cantidad de gente que me habla y me dice, oye, ¿no tendrás por ahí propóleo? Porque nos quemamos con los cohetes.
1: Ay, qué bárbaros.
0: Y las quemaduras con los cohetes son quemaduras con pólvora. O sea, no es cualquier quemadita, No es cualquier quemadita, se lleva hasta la carne. Esa quemadura no solo te quema, se lleva hasta la carne. Que te explote una paloma en la mano, te puedes quedar hasta sin la mano.
1: Ay, no, qué horror.
0: Hasta sin la mano. Eso de que la están prendiendo y las van a aventar y les explota en la mano. O sea, a mí, y eso y las luces de Bengala en Navidad. Que ya les digo que ya tengan cuidado. Unas de mis sobrinas se quemaron la espalda con las luces.
1: Uy, imagínate.
0: De Bengala. Porque además compran esas largotototas.
1: Sí.
0: Que para hacer las chispas.
1: Sí.
0: Digo, no, ya estamos adultos, ya bájenle, ¿no? O sea, no se expongan a jugar con fuego y tampoco a andarse quemando, ¿no? Entonces ya, yo creo que ya fue otra época, ¿no? La pirotecnia fue otra época para nosotros. La disfrutamos mucho, sí es cierto, pero ya es otra época.
1: Pero hasta ahí queda.
0: Ve cuántos murieron ahora que estalló el pueblito este de la pirotecnia.
1: Hombre.
0: ¿Cuántas personas murieron?
1: Acuérdense de San Juanico y mira ahora otra
0: San
1: vez.
0: San Juanico fue por Pemex, mi amor.
1: Pero
0: no,
1: tenían...
0: En Tultepec.
1: Tenían
0: no,
1: este,
0: fue en Tultepec,
1: fuegos artificiales.
0: Fue, no,
1: ah, Tultepec. Donde hacían,
0: luego, ¿por qué nos dicen que decimos puras borradas?
1: Es donde hacían los fuegos artificiales.
0: En Tultepec.
1: En Tultepec.
0: En Santa María Tultepec, no en San Juanico.
1: No, San Juanico.
0: San Juanico estalló una refinería, mi amor.
1: Sí. Sí, es cierto.
0: Bueno, entonces vamos a hablar el día de hoy de la menopausia. Y para las que tengan su problemita de menopausia, recuerden que el viernes voy a estar dándoles consulta gratuita de 10 de la mañana a 4 de la tarde a todas las que quieran asistir para una recomendación. Ah, voy a estar. Y voy a estar con ustedes en Cuautla, como lo dice en la cápsula informativa.
1: Sí.
0: Voy a estar con ustedes en Cuautla el sábado, en el Vips de Reforma, y en Cuernavaca el domingo, en el Samuels de la Casa de Piedra. Y el lunes voy a estar en el Portón de Universidad, para quienes quieran acompañarnos también. Bueno, vamos a ver qué es la menopausia. Miren, la menopausia es la interrupción definitiva de la menstruación.
1: Así es.
0: Eso es la menopausia, pero se divide en varias etapas.
1: Exacto.
0: 5 años antes de la del climaterio, para que me entiendan ustedes, porque a que se detenga el sangrado se llama climaterio. 5 años antes de que se detenga la menstruación es la premenopausia.
1: Así es.
0: Dentro de la premenopausia está la perimenopausia también.
1: También.
0: Ese es como 3 años antes de que se detenga la menstruación. Luego viene una etapa de un año completo, de 12, 13, 14 meses que ya se detuvo la menstruación. Uh-huh. Y luego viene una etapa en la que después de que ya dejaron de sangrar o manchar a través del sangrado vaginal, es una etapa de 15 años aproximadamente, que se llama posmenopausia.
1: Esa es la que ataca a Maraca.
0: Y a la premenopausia, al climaterio y a la posmenopausia, a las 3 etapas se les conoce como menopausia.
1: Como menopausia.
0: Porque hay muchas damas que dicen, yo ya pasé la menopausia, yo ni la sentí. Yo no sé a qué se refieren con yo ni la sentí. Porque hay tantos cambios hormonales que sí se sienten.
1: Sí, claro.
0: ¿Creen que la menopausia solamente es sudoración nocturna y bochornos?
1: Y que ya te dejó de sangrar.
0: Pero eso no es la menopausia. La menopausia es algo más amplio, más grande. No, la menopausia puede empezar entre los 40 y los 50 años. Y la edad promedio es de 51 años en México. Más o menos, ¿no? Y la menopausia es algo natural, no es una enfermedad. Porque muchas señoras se ofenden enormemente cuando les dicen menopáusicas. Bueno, el término no está padre, ¿eh?
1: Pues se ofenden porque les dices en mala onda.
0: Bueno, si te lo dice tu médico, tampoco se lo está diciendo en mala onda.
1: No, pero te dice, ahí estás bien menopáusica. O sea, son diferentes las cosas. ¿Va usted a entrar?
0: Bueno, no te dice estás bien menopáusica, nada más estás menopáusica. No, ya el que te dice bien menopáusica es tu marido, ¿no? Porque hay cosas que se salen de control de las damas, ¿no? Como el estado de ánimo.
1: También.
0: Se ponen con un carácter y unos estados de ánimo, sí, que quieren ahorcarse solas enfrente del espejo, ¿no? Pregúntenos a nosotros cuando Miriam empezaba con la menopausia.
1: Yo lloraba nada más.
0: Nomás sentaba y nos saludaba y nos decía, ¡wow!
1: No, esa era Samantha la que te hacía eso.
0: No,
1: yo nada más lloraba.
0: Ella lloraba. Ella soltaba trancazos.
1: Yo lloraba por todo nada más.
0: Oye,
1: pero
0: Samantha soltaba trancazos.
1: Ah, también, dentro de.
0: O sea, no es lo mismo ladrar que ladrar con mordida, sí, ¿verdad? No. Entonces, no, es muy molesto. A los hombres también nos pasa. El otro día hablábamos de la menopausia masculina, que es la andropausia.
1: La andropausia.
0: Que a mí también me llegó cañón, la andropausia. A mí, de veras, yo decía, estoy de buenas, te golpeo, estoy de malas, te mato.
1: Y también.
0: O sea, escoge con cuál quieres convivir.
1: Claro.
0: Entonces, sí, o sea, se pone uno muy mal, del carácter se pone uno muy mal, ¿no? ¿Por qué? Porque hay algo que se
1: cambios hormonales.
0: Predominio estrogénico en las mujeres. Vamos a hablar hoy de la menopausia femenina. De la masculina, el otro día hablamos de la andropausia. Pero hay cambios hormonales que son naturales. Pero los síntomas físicos, como los sofocos, los síntomas emocionales de la menopausia, la alteración del sueño, la disminución de la energía, la afectación del estado de ánimo, pues eso, aunque es natural también, es muy molesto.
1: Sí, porque te cambia todo.
0: Y existen muchos tratamientos, desde cambios de estilo de vida hasta la terapia hormonal, ¿no? Pero vámonos un pequeño corte y regresamos volando con ustedes aquí en su programa
1: Estilo de Vida.
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6: OpenAI presentó ChatGPT Images 2.5, su nuevo modelo de generación de imágenes que promete ser más rápido e incluye mejoras en calidad y edición. 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
11: Y ya estamos nuevamente con ustedes en este programa Estilo de Vida. ¿Cómo sabes? ¿Cómo hace falta el Marco, verdad?
12: Con el gritote. Y además ahorita que yo estoy medio ponchadito.
11: Pero ahorita feliz, divino, maravilloso en el aeropuerto el señor.
12: A las 7:30 salía su vuelo.
11: Ya yéndose. ¿Y tú mañana?
12: Y ya mañana. No, pero hay mañana no.
11: Entonces mañana está... Bueno. Mañana... Pero hay un Dios que todo lo ve, Miriam Díaz.
12: Todo un Dios, sí.
11: Hay un Dios que te va a castigar por no llevarme. Una vez te lo digo, ¿eh?
12: Ya vente, te metes en la maleta conmigo, te viene.
11: Ay, no, yo quiero ir en asiento de primera clase. Ay, no, pues yo la vez que no te mandé, te mandé en primera clase, mi vida.
12: No tengo.
11: Bueno, FM Plus.
12: ¿Esa quién es?
11: La que sigue atrásito de la primera clase.
12: No, tampoco.
11: ¿Quiere meterme en la maleta o en el baño del turista?
12: Si bien te va, amarrado en el tren de aterrizaje.
11: No gusta decir, te está invitando. No, gracias, pasamos siempre.
12: Oye, es que así ya están ahorita, ¿no?
11: Así que ya viajes parado.
12: Tanto.
11: ¿No has visto esa publicidad de que en el futuro vas a viajar parado? Dicen que es muy probable, siempre y cuando sean vuelos menores a 30
12: imagínate,
11: minutos.
12: Imagínate, longa más, vas a comprar el boleto y cuesta tanto. Pero si usted quiere un asiento que las rodillas las pueda doblar, le cuesta 200 pesos más, y si quiere más adelante, tanto, y si quiere prioridad al embarque, tanto, y si quiere nos, o sea, al final...
11: Todo te cobran.
12: Sí.
11: Te cobran la maleta, te cobran el
12: centro,
11: te cobran el asiento adelante, el salir de emergencia.
12: Exacto.
11: El de atrás, el de adelante, el clase turista.
12: Sí.
11: Ya no, te cobran la Coca-Cola, el refresco, los cacahuates, porque salen con su maquinita cobrando.
12: Sí.

0: llevártelos. Sí, sí. O sea, ya te cobran todo.
1: Todo es impresionante.
0: Si quieres otra maleta más grande, si te equivocaste y en vez de llevar el carry-on de 10 kilos lo llevaste de 15, páselo como maleta grande. Y sí, todo te
1: porque
0: cobran.
1: Porque ahora además ya hasta tienen rejitas o una canastilla para ver si de veras es el tamaño de la maleta.
0: Fíjate que el otro día...
1: No, sí está cañón ya.
0: Fíjate que el otro día en Aeroméxico, y lo tengo que decir con mucha pena, pese a que yo iba en clase premier, pasó el cuate este, muy descortés en Tijuana en la noche. Yo creo que ya estaba de malas, ¿no? Yo no tengo la culpa, cámbiate de trabajo, ¿no? Y me dice, no cabe su maleta. Le digo, sí cabe, ponle, cúbrela con esto y vas a ver que sí cabe. Apenas entró. Entró, punto. El apenas quítaselo. Entró. Pues no, no va arriba.
1: Ya nada más por...
0: Y más gente que me brincó en lo que yo me estaba peleando con él, sí metió más grandes que la mía arriba.
1: Claro.
0: Digo, pero soy clase premier y entra perfectamente bien en el portaequipaje. No, esta va abajo. Digo, bueno, si te hace sentir bien, tratar mal a las personas, que te da tus 5 minutos de importancia y piensas que con eso ya eres más que los demás, métela abajo.
1: ¿Qué tiene su poder?
0: No hay problema. En lo que me van y me botan a la pista 4, le digo, y llego yo y me bajo las escaleras y llego a las bandas, ya llego mi maleta. Mándala abajo. Mándala abajo. Si eso te hace sentir importante, te hace sentir bien, te hace sentir
1: que
0: estás reivindicado con el mundo, mándala abajo. Nomás que se pierde algo. Y dame tu nombre, porque a ti te voy a reclamar.
1: Sí.
0: Porque se están robando las cosas de las maletas. ¿No viste toda esa excursión que llegó por Volaris, que les faltaban 2 kilos a cada maleta? Sí.
1: Sácatelas.
0: Y eran un grupo de estudiantes que venían de un viaje todos en bola, y les faltaban como 2 kilos a cada maleta de cada estudiante.
1: Yo ¿sabes qué ahora? Que la emplayo.
0: Pues sí. Aunque aduana te rompe el empleo, pues es lo de menos, ¿no?
1: Pues no tengo nada pero no quiero que me roben. Además, como llevo las cositas para la boda,
0: y es que ya no sabes en qué, ya no sabes en qué parte fue, porque exacto, como pasan por rayos, sé que se las arruinan en cualquier lado.
1: Así,
0: pero bueno.
1: Es.
0: En fin, esto es todos los días, ¿no? Y déjenme decirles que, por ejemplo, las bandas en España también están del carajo, ¿eh? Si no te aventan la maleta, te la rompen, si no le quitan las ruedas.
1: Les vale gorro.
0: En Italia, no, y te cuento. Y en Estados Unidos, ya ni dónde quejarnos, miren.
1: Fíjate, además yo creo que eso lo hacen ya adrede para que ni lleves maleta y entonces ya Yo no entiendo, te lo juro.
0: No llega tanto a mi ignorancia. Bueno, entonces estábamos hablando de la menopausia. Miren, todas las damas cuando van a menstruar producen al mismo tiempo, pero sin la misma cantidad, 2 hormonas, estrógenos y progesterona. Unas son para permitir la ovulación y otras son para permitir que se implante el producto, o sea, hay fecundación. El estrógeno es una hormona que impulsa la función del sistema inmunológico. Si en la etapa en que la progesterona tiene que realizar su función estuviera alto el estrógeno, pues el mismo sistema inmunológico expulsaría el producto. No podría haber el proceso de fecundación. Entonces, cada una tiene su función. Y la presencia del estrógeno es entre 5 y 7 días en el cuerpo de la mujer, que es cuando le toca menstruar. En esta etapa hay algo que se llama predominio estrogénico. Y el predominio estrogénico reduce la presencia de un neurotransmisor que se llama dopamina.
1: Uh-huh.
0: Bajan los niveles de dopamina cuando hay un poco más de estrógeno que de progesterona en el organismo. Y cuando bajan los niveles de dopamina, que se conoce como la hormona de la felicidad, estás de malas, irascible, chillas de todo, avientas las cosas, te quieres morder sola,
1: ¿sí?
0: No quieres que se te acerquen, o quieres que te apapachen, dame un abrazo,
1: ¿sí?
0: Ya suéltame, ya me hartaste. O sea, todos estos cambios de estado de ánimo los tienes 5 a 7 días. Y es cuando te dicen normalmente, ya te bajó, ¿verdad?
1: Estás en tus días.
0: Ok. ¿Qué es lo que pasa? Que durante la menopausia, la progesterona, que es la hormona que permite que se ovule, se va hasta el suelo. Y el estrógeno se reduce a la mitad. Con todo y que se reduzca a la mitad del estrógeno, por el simple hecho de que la progesterona se fue hasta el piso, hay algo que se llama predominio estrogénico. Y este mismo proceso que te hace estar de malas, irascible, enojada, chip, el sensible, llorona, con todos estos cambios de ánimo tan drásticos, de 5 a 7 días al mes, lo vas a tener todo el año.
1: Imagínate.
0: Entonces, aquí, en vez de
1: por
0: estar...
1: Por más de que quieras estar bien feliz...
0: Con ganas de aventarte por el puente de Brooklyn.
1: Ándale, más o menos.
0: 3 días, vas a tener 365 días de cambios
1: que,
0: de ánimo.
1: Así que...
0: Y es por eso que muchas veces les hacen estos adjetivos, que luego suelen ser peyorativos y no ayudan en nada. Pero ¿sabías tú que en México, y este es un artículo que estaba yo leyendo el otro día, hay más divorcios por menopausia que por infidelidad?
1: No, no sabía.
0: Hoy en día hay más divorcios por la menopausia que por la infidelidad. Y te voy a decir por qué. Porque se pierde el compromiso de la pareja. Ese de estaré contigo en las buenas y en las malas, como que me aclara cuáles son las malas, por favor.
1: Que venga desglosado en el contrato.
0: Hasta que la muerte nos separe, pero habla de la muerte de él, ¿verdad? O de ella, ¿no? O sea, no de la mía. O sea,
1: hasta que lo mate o la mate.
0: Sí, o sea, ¿cómo te diré? Ese compromiso que tenían las parejas, que aunque hubiera trancazos, gritos, golpes, malos tratos, ya no tuvieras aprecio ni amor por la persona. O sea, la gente duraba casada para toda la vida.
1: Sí.
0: También era una situación bastante...
1: Era muy
0: bastante feita, ¿eh?
1: Sí.
0: O sea, porque si ya no hay aprecio, ya no hay amor, ya no hay compatibilidad, ya no hay... La pasión déjenla a un lado porque la pasión dura 3 años nada más.
1: O que ni se pelaran.
0: ¿Verdad? Como yo conozco una pareja que no se soportan. ¿Y por qué viven juntos? Ni por los hijos, porque los hijos ya están casados.
1: Entonces...
0: Dicen, ¿por qué no le voy a dejar lo mío?
1: Ah.
0: ¿Sí me entiendes? O sea, ¿yo por qué le voy a dejarlo? ¿Que se vaya él? ¿Que se vaya ella? Pero ella le guisa, ella le lava la ropa, o sea, le sigue haciendo todas las cosas. Y siguen estando en la misma mesa comiendo juntos, aunque no se soporten. Incluso nosotros les dijimos, vámonos a Europa. Y dijo él, sí, yo voy, pero nomás pago lo mío, ¿eh? Ella que se pague lo suyo. ¿Pero cómo? Si es tu esposa. Ella no trabaja, tú sí. Pues sí, pero yo nomás me pago lo mío. Entonces no vayas. O sea, le invitamos a ella y tú no vayas.
1: Qué poca.
0: O sea, es que así ya son las parejas.
1: Qué raros.
0: Se ha perdido ese compromiso, ¿sí me entiendes? Uh-huh. O sea, yo estoy contigo hasta que yo sienta que estoy bien. Eso el otro día lo oí de la boca de un amigo que le decía a su esposa. O sea, yo estoy contigo para estar bien. Si es para estar mal, mejor no estamos juntos. ¿Pero por qué están mal? O sea, ¿cuál es el trasfondo de estamos mal? ¿Cuál es el trasfondo de prefiero perder la compañía de mi pareja, todo lo que hemos construido juntos? Porque la vida se va construyendo junta. La vida no es una casa, no es una cuenta bancaria, no es un negocio.
1: Así es.
0: Es la vida la que se va construyendo.
1: Es la convivencia,
0: junto.
1: Todas las situaciones que han pasado juntos, todo lo que han sabido afrontar y superar, porque también lo superan.
0: Entonces, ¿hasta dónde es? Estamos mal. Vámonos a un pequeño corte y regresamos volando con ustedes aquí en su programa.
1: Estilo de vida.
0: 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No falten.
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3: Vamos a una breve pausa y regresamos a su programa Estilo de Vida.
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3: Ya estamos de regreso en Estilo de Vida.
0: Y ya estamos nuevamente con ustedes en este programa
1: Estilo de Vida.
0: Y bueno, eso es a lo que me refiero. O sea, yo estoy contigo mientras yo me sienta bien. Y bueno, ya le preguntaste si ya se siente bien contigo. Porque creo que es, la carretera es de ida y vuelta, ¿no?
1: Sí, claro.
0: No es un solo carril. Entonces muchos lo toman así y es el pretexto para tratar de emprender nuevas aventuras, nuevas relaciones, recuperar la libertad. Eso se está dando mucho en estas generaciones, ¿no?
1: Sí, no hay un compromiso real
0: de casarse. Hay un sentimiento absoluto de soledad impresionante.
1: Pero tampoco saben estar juntos mucho tiempo porque hay poca tolerancia a muchas cosas y hay mucho egoísmo también, Ger.
0: Y parte de esa tolerancia se pierde en la menopausia. Mira, decía un conocidísimo psiquiatra, no lo quiero mencionar porque a mí en particular no me cae bien, pero decía él, la única diferencia que hay entre una trabajadora doméstica y una esposa es una cama.
1: Ay, no, bueno.
0: Así lo decía él. Porque dice, con la trabajadora no tienen intimidad, con la trabajadora no duerme, con la trabajadora no procrea. O sea, empezaba a dar sus... Digo, no tenía ninguna observación ilógica que decir al respecto, ¿no? Pero sonaba muy duro. Y es la verdad, cuando se va perdiendo la intimidad, cuando las personas... Me decía una persona que yo conocía, es que nosotros ya no somos pareja, ya somos cuates. pero tienen 30 años de casados. Es que a mí ya con los 65 años ya me toca ver parejas de 30, 40, 50 años de casados.
1: Sí, claro,
0: ¿no?
1: Que ya tienen más que...
0: Y es otro tipo de situación la que nosotros observamos, tú y yo. Pero dicen a los 30 años, es que ya se acabó la pasión. Bueno, tampoco eres Brad Pitt, güey, ¿no? O sea, como para que la señora voltee y diga, híjole, quiero todo contigo todos los
1: días. Sí, eso me da mucha risa, porque por lo menos ves a la señora que trata de arreglarse, pero volteas a ver al señor, panzón, pelón, le vale gorro, si se arregla o no, ¿no?
0: Como dirían nuestras abuelitas, la confianza pesa.
1: Exactamente.
0: ¿No? O sea, ya comienzas a... Ay, no, ya
1: y todavía
0: me
1: quiere traer
0: a una muy guapa.
1: A una muy
0: para
1: guapa.
0: Para no decir nombres, ¿no?
1: Pues sí, no.
0: O sea, sí, o sea, es el caso que muchos dicen, es que mi esposa no se cuida, mi esposa ya se dejó, mi esposa siempre está de malas, no quiere hacer nada conmigo, está intolerante. No, pues, güey, trata de hacer algo tú también. ¿Por qué no hacen ejercicio juntos?
1: Claro.
0: El salir a hacer
1: ejercicio
0: juntos
1: ayuda mucho.
0: Produce endorfinas, y las endorfinas, pues no es precisamente la dopamina, pero las endorfinas ayudan mucho. Y te ayuda a relajarte y a sacar el estrés y a mejorar tu físico y a estar juntos y a sentirse más próximos.
1: Y hay muchas maneras.
0: Pero el señor agarra y se va con los cuates al tomar la copa viernes y sábado, que quién sabe si nomás sea los cuates, ¿verdad? Pero bueno, creámoslo así. Creamos que el mundo es bello. Entonces se va viernes y sábado con los cuates y la señora se queda encerrada. Y o sea, no hay ese plus que le podemos poner a una relación. Te vamos a buscar la chispa porque esto se nos está acabando a los dos. Yo tampoco soy perita en dulce, ¿no? Pero yo no lo quiero reconocer. Tú sí debes de reconocerlo. Porque andropausia casi no se escucha, pero menopausia sí.
1: Claro.
0: Entonces a ti te echó la culpa, ¿no? Entonces, ¿qué es lo que ocurre? Que en la mayoría de los casos la menopausia se va produciendo con el tiempo. Los años previos a la menopausia, la perimenopausia, la transición menopáusica. Entonces, la mujer ya va siendo etiquetada desde antes de que se le retire la regla.
1: Sí, claro.
0: Ya vas a empezar, ya estás vieja, ya se te está quitando la regla, ya no puedes tener hijos. ¿Y sabes en quién he escuchado estos términos de la manera más cruel? De las mamás.
1: Madre mía.
0: De las mamás. Es que mi hija pues no lo quiere aceptar, pero mi hija ya está menopáusica, ya contesta muy feo, pues ya estamos viejas las dos. O sea, ¿qué comentarios
1: ay, tan...? ¡Ay, Dios mío!
0: Te lo juro que así lo dicen. O sea, ¿qué comentarios tan halagüeños, no? Y yo ya le dije a mi hija que para que no llegue como yo, toda fregada vieja, pues que se cuide de una vez, por eso la traje con usted. O sea,
1: qué
0: señora,
1: linda mamá.
0: Señora, ¿sabe usted que los 60 hoy en día son los viejos 40? Que hoy a los 60 años, porque yo ya tengo más
1: es
0: de 60,
1: una de mal
0: ya vamos
1: agüero,
0: para
1: no,
0: los
1: no
0: 70.
1: La...
0: Ya vamos para los 70. Entonces, yo me siento como si tuviera 50. Con la actitud hasta de una persona más joven. Quiero viajar, quiero emprender,
1: claro.
0: Termino una carrera, quiero estudiar otra, busco un trabajo, no
1: seguir
0: me quiero jubilar,
1: hacer
0: quiero seguir
1: ejercicio.
0: La gente antes a los 50.
1: Ponerte metas.
0: Ya decía, con lo poquito que me den, ya con eso vivimos. ¿A poco
1: y,
0: no?
1: Y se encerraban más tiempo, sí.
0: Y se encerraban.
1: Claro, mira, te voy a decir que lo que tienes tiene toda la razón. Pero también, ¿sabes qué? Se baja mucho la energía. Aunque ya, yo sabes que nosotros nos cuidamos bastante,
0: ¿no? Mira, yo por ejemplo, si tú no tomas nada, se te va a bajar la energía aunque tengas 40 años.
1: Exactamente.
0: Yo por ejemplo me tomo el Pregé Diamante en la mañana.
1: Ajá.
0: Y ese elemento te da una energía tan brutal que yo me paro a las 7:30. A ti te consta que a las 8:30 ya estoy preparándome para salir a mi primera reunión, porque yo tengo que llegar a las 10 de la primera
1: claro.
0: reunión. Eso si no me tocan 5 horas de viaje o estar en el aeropuerto a las 3:30 de la mañana.
1: También.
0: Y yo dejo de transmitir a la 1 de la mañana. Y sigo contestando mensajes hasta las 2 de la mañana. La gente ha visto que les llegan a las 2 de la mañana los mensajes. Una señora el otro día me reclamó y me dijo, me asustó. Entonces no me mande mensaje a la 1 de la mañana si no quiere que se lo conteste. Mándemelo al otro día a las 8 para que le llegue a las 9. Es que pensé que era algo malo. Bueno, entonces yo sí puedo recibirlos y ustedes no pueden recibir la contestación, ¿verdad? Qué lindos. Entonces el caso es que yo termino a las 2 de la mañana y me levanto nuevamente a las 7:30. Y con esas horas de sueño trabajo y no estoy ni bostezando, ni estoy mal, ni estoy de decaído, ni me veo con la cara toda apachurrada. Y tengo 65 años. Entonces, si no tomas algo que te ayude a estar mejor, aunque tengas 40, aunque tengas 40, si tú no hicieras ejercicio, tú no fueras a la yoga, tú no hicieras tus ejercicios de respiración, tú no comieras bien, cuidaras tu peso, pues tú estarías bien fregada.
1: Pues sí.
0: Sí, pero si no lo estás, no estás cuida, bien, ¿no? En óptimas condiciones, sana, vital, guapa.
1: Sí,
0: porque pues, lo procuras, hacer, porque sí. Lo buscas, porque lo creas.
1: Y es que ahorita ya es como parte de la canasta básica, porque si no, sí, te vas para abajo.
0: Eso y la terapia, ¿eh?
1: Sí, la verdad, sí.
0: Eso y la terapia. Voy a dar una plática de la autoestima. Voy a dar una plática sobre la autoestima, el amor propio y la autoestima, para inaugurar las oficinas de División del Norte.
1: Uh-huh.
0: Ya vamos a tener oficinas en División del Norte. Ay, y dentro bueno. De las oficinas de División del Norte, aparte de las de Tonalá, no se cierran las de Tonalá ni se quita el consultorio de Polanco. O sea, vamos a abrir oficinas en División del Norte, donde va a haber una sala para conferencias para 120 personas.
1: ¡Ay, qué bueno!
0: Entonces ahí vamos a dar varias pláticas para inaugurar esas instalaciones. Entonces yo les voy a avisar qué día va a ser para que vayan.
1: Claro.
0: A veces lo que necesitas es escuchar lo que no te dice nadie.
1: Claro.
0: Porque
1: te,
0: luego,
1: como decía antes, que te caiga el 20.
0: Exacto, porque luego te lo estás diciendo tú en silencio.
1: Sí.
0: Y no te la crees.
1: O luego piensas que tú eres la única o el único, ¿no?
0: Y que eres egoísta queriéndote sentir bien. Eso es algo que le pasa a muchas personas. Nos pasa a muchas personas, ¿no? ¿Cómo voy a dejar de ayudar? ¿Cómo voy a dejar de proveer? ¿Cómo voy a estar yo bien y ellos van a estar mal? No me vas a ver el plato de sopa si no lo comparto. O sea, mucha gente piensa así. Y el otro, pues espero que me den, yo no tengo ganas de hacer nada, pues no sirvo para nada.
1: Me lo merezco.
0: Me lo merezco, soy inútil, pero ojalá y me caiga del cielo,
1: sí.
0: ¿No? Bueno, entonces, durante la transición, la cantidad de hormonas que producen los ovarios varía. Y la perimenopausia puede durar de 2 a 8 años. Fíjate nada más, la perimenopausia te puede durar de 2 a 8 años.
1: Pues sí.
0: El promedio son 5. Pero hay muchas damitas a las que les cortaron las trompas.
1: Y ellas es antes todo este...
0: ¿Qué edad tienes? 30 años. ¿Y ya te hicieron la salpingotomía? Ya. ¿Por qué? Porque ya tengo 3 chamacos. ¿Y por qué no ocupas un método anticonceptivo? ¿Porque no quiero engordar? Pues vas a engordar de cualquier manera. Porque el estrógeno se convierte en grasa, la grasa claro. En estrógeno, el estrógeno en grasa y la grasa en andrógenos. Vas a engordar. Pero además se produjeron algo que se llama menopausia quirúrgica. Y una menopausia quirúrgica, que puede ser sacar la matriz, quitar las trompas, amputar los ovarios, o sea, este tipo de procedimientos, la salpingoclastia era menos agresiva.
1: Uh-huh.
0: Porque nada más te ligaban.
1: Uh-huh.
0: Pero como decían que muchos botaban el hilo.
1: ¡Tirín!
0: Y se volvían a embarazar, como le pasó a mi mamá, decían, eso no funciona. Pero vámonos un pequeño corte y regresamos volando con ustedes aquí en su programa.
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3: 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Probióticos. Los probióticos son bacterias benéficas que ayudan a mejorar el sistema digestivo, el sistema inmunológico y el tránsito intestinal. Gracias a ellos, se promueve la formación de la microbiota intestinal balanceada, además de estimular el sistema inmune que previenen enfermedades y ciertas manifestaciones alérgicas, contribuyen a mantener un estilo de vida saludable. Los probióticos, en el caso de intolerancia a la lactosa, reducen los síntomas de inflamación o distensión, mejorando su digestión. La función contra los efectos producidos por la gastritis ayuda a neutralizar la acidez, ya que su fácil desdoblamiento evita la producción de mayor jugo gástrico que genera mayor irritación estomacal. También disminuye los efectos de la diarrea, colitis y constipación. Los probióticos previenen infecciones recurrentes de vías urinarias. La microbiota intestinal puede ser destruida por muchos factores, como la presencia de virus y bacterias, la ingesta de antibióticos y otros medicamentos, la mala alimentación, exceso de azúcares, carnes, grasa o el pobre consumo de fibra. Los hábitos de vida perjudiciales como el sedentarismo, el consumo de alcohol y tabaco, el estrés o la falta de sueño también disminuyen el balance de la microbiota
11: microbiota intestinal. El envejecimiento es otro factor por el cual se ve reducida, ya que por la edad desciende el número de estas bacterias beneficiosas. Es por ello que el consumo de probióticos es tan importante para toda la población. Vamos a una breve pausa y regresamos a su programa Estilo de Vida. El zinc es un mineral esencial para el sistema inmunológico, la cicatrización de heridas y la salud de la piel. También ayuda en la producción de hormonas y protege contra el daño celular. Un buen nivel de zinc apoya tus defensas y tu bienestar diario. El selenio es un antioxidante clave que protege tus células del daño, apoya tu sistema inmune y contribuye a una tiroides saludable. También juega un rol en la fertilidad y el bienestar general. Una dosis diaria de selenio puede marcar la diferencia. 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Ya estamos de regreso en Estilo de Vida.
0: Y ya estamos nuevamente con César en su programa Estilo de Vida. Que no se diga que falta Marco. Bueno, entonces, no, sí falta.
1: El Marquito.
0: Siempre nos hace falta a quien agarrar de carrilla.
1: Pero va a estar muy contento.
0: Qué bueno que lo disfrute. Yo le dije, ahora que te vayas, no nos llames, no subas fotos, no nos preguntes. Disfruta las cosas. Porque ya la gente, si no sube fotos al Instagram, piensa que no salió de viaje, no disfrutó, no hizo nada. Ya es que me preguntan, ¿por qué no subiste fotos tú? Porque no quise.
1: Porque no quiero.
0: Las tengo ahí para mí. ¿Qué le importa a todo el mundo dónde estoy, qué como y cómo ando paseando? La gente ya está obsesionada con eso, ¿verdad?
1: ¿Sabes que pierde mucho tiempo
0: ¿cómo te diré?
1: En las redes o ¿cómo se llama?
0: En la aceptación colectiva.
1: Yo creo que sí. A mí me gusta ver los videitos bonitos y eso, pero así de ya ver como antes, no. Ya no es como antes tampoco. Porque antes si veías a tus amigos de hacía 40,000 años y cómo estabas y eso, pero ahora ya te ponen tanto anuncio y tantos videos que ni son tuyos, ya hay noticieros, ya hay todo.
0: Pueden vernos, hablando de eso, pueden vernos todos los días en punto de las 9 de la noche en YouTube y en Facebook, ¿eh? Transmito también para ustedes a través de Facebook y de YouTube. A las 10 más o menos ya estamos al aire. A las 10 de la noche todos los días a través de YouTube y Facebook en Gerardo Medina TV.
1: Sí.
0: Véanos en Gerardo Medina TV todos los días a las 10 de la noche. Y ahí la ventaja que tenemos es que les contestamos todas sus preguntas.
1: Ahí, claro, en el chat.
0: En la transmisión les contestamos todas sus preguntas. Pero bueno, estamos hablando de la perimenopausia. ¿Qué cosa?
1: Puro anuncio.
0: Bueno, yo ya ni lo abro. Estábamos hablando de la perimenopausia que puede durar hasta 8 años, ¿no? Y los cambios hormonales pueden causar síntomas como periodos menstruales irregulares. Que muchas emociones. Ya llevo 3 meses sin menstruar y moles en el cuarto.
1: O te asustas, déjate tú, que se emocione y ya.
0: Bueno, pero
1: ¿será?
0: El caso es que cuando se hacen una prueba de embarazo con ver la gonadotropina, pues ya saben que no están embarazadas, ¿no? Entonces, la resequedad vaginal.
1: Híjole, sí.
0: Como esa produce tanto dolor durante la relación sexual. La resequedad vaginal es francamente molesta para muchas personas que tienen la menopausia, porque dicen, es que me duele cuando tengo relaciones sexuales por la resequedad vaginal.
1: Y estaba viendo un estudio que hicieron y es más o menos el 70% de las mujeres, ¿eh?
0: Sí.
1: Sí, no es poquito, es un 70%.
0: Pues miren, yo les recomiendo que ocupen los lubricantes en agua. Esos lubricantes ayudan mucho. Digo, no los van a ustedes a introducir en su vagina, se los tiene que poner el susodicho, ¿no?
1: El susodicho.
0: El susodicho.
1: Y hay otros que son también de agua para mujer que sí se introduce.
0: Pero como a muchas les produce como que, me estaba comentando una amiga, dice, siento como que incómodo.
1: ¿Como que incómodo?
0: Sí.
1: Pues es mejor a que les duela.
0: Pues sí, pero si el marido lubrica bien, ocupa el lubricante en agua. Bueno, pues que a Miriam le toca una cada... Entonces, porque pone una cara de puchero. No, pero hay hombres que sí son conscientes, hay hombres que son conscientes y que preguntan, platican, porque muchos piensan que platicar sobre la relación o el acto sexual es así como que de mal gusto, ¿no? O con yo no sé qué, o les da pena, o no sé. Sí. Yo creo que debiera ser algo tan normal de platicar, como cómo quieres que te haga la sopa, ¿no?
1: Claro.
0: De codito de fideo, ¿no? Fíjate que no me gusta el espagueti rojo, házmelo blanco, o quítale el caldo de res la col porque me inflama mucho. O sea, sí se puede decir quítale las zanahorias al caldo y no pueden decir cómo quieren tener relaciones, ¿no?
1: O cómo te gusta, cómo no te gusta, cómo te gustaría experimentar para ver si te gusta o no te gusta. Es que esos deben de ser cosas que se platiquen mucho.
0: Fíjate que yo tengo una conocida que me dijo con mucha pena que su marido le había dicho, oye, hay que hacerlo en lugares inusuales. ¿Qué te parece si lo hacemos un día en la cocina y otro día en la sala? Y ella dijo, no. Y dije, y ese no, fue la última vez que lo hicimos.
1: Órale.
0: Dice, ya tengo 5 años.
1: ¿Y eso que era inusual? ¿Y este eso en tu propia casa?
0: No,
1: yo pensé que te iba a decir en el elevador.
0: Lo toman como una afrenta, como un desprecio, como un desdén. Es que no hay esa comunicación, no se habla.
1: No se habla.
0: Y ella me lo dijo, digo, ¿cómo es posible que mejor me lo estés comentando a mí?
1: Que a
0: tu marido. ¿Por qué no vas y le preguntas por qué tenemos 5 años que nada? Dice, ¿pero por qué le voy a preguntar? O sea, ya ella también trae el rencor. Y no quiero yo tampoco.
1: Es que en la intimidad se juegan muchas cosas. Piensan que la sexualidad es así muy fácil, pero no es cierto. Todo lo que involucra una relación sexual no es quitapón.
0: Y menos en la mujer.
1: Y no Escúchenlo. Es para ir al baño, es como si fueras al baño. Y para muchos hombres también. O sea, aunque les hayan enseñado o sea más natural en el... No natural, porque en la mujer también es natural. Socialmente, íntimamente, también a un hombre lo puede fregar y lo puede fastidiar a una mujer hablando si lo manipula sexualmente. Lo puede acabar y su autoestima se la lleva al suelo. Al hombre también, al hombre como especie humana, o sea, hombre y mujer, la relación íntima de la sexualidad es darse uno al otro y es no solamente desnudarte físicamente, es desnudarte emocionalmente. Uh-huh. Porque desde la cara, el gemido, el dolor, el cómo se mueve, el ojo para allá, todas esas cosas son datos que das tú en el momento de tener una relación y el contacto con la pareja, que otras personas no conocen.
0: Fíjate que el otro día me pasó. Es que bueno, yo no entiendo, o sea, se supone que conocen a su pareja, ¿no?
1: Se supone.
0: Entonces, el otro día un amigo agarró su mano y préstame la tuya. Y su esposa, ¿eh? Uh-huh. Le puso los dedos entrelazados con los suyos.
1: Sí.
0: No sé si se entienda al aire lo que estoy diciendo.
1: Sí.
0: Préstame. Le agarró los dedos y dijo, y le agarra el meñique. ¿Cómo hace la vaquita? Y le presiona. ¿Cómo hace la vaquita?
1: ¿Cómo hace?
0: Mu. Y luego le dice, ¿cómo hace el perro? Le agarra el siguiente dedo.
1: Guau, guau.
0: Luego le agarra el siguiente dedo. Uh-huh. ¿Cómo hace el gato? Miau. ¿Cómo hace el puerquito? Oin, oin. Y luego le presiona todos los dedos y le dice, ¿y cómo le haces tú como anoche? Y le presiona los dedos y empieza, ¡ay, ay, ay, ay, ay! Y cuando le quitó las manos, le metió un cachetadón.
1: Pues sí, le hubiera dado una patada pero en los huevolines. Mira, ¿cómo haces tú hoy?
0: No, pero le metió un cachetadón enfrente de todos.
1: Pues sí.
0: Dice, eres marrano. Un patán, dice.
1: Pues sí.
0: Dice, era un chiste, dice. No, o sea, yo no sé dónde queda la delicadeza. O sea, ¿cómo? ¿Para lucirme?
1: Claro, porque yo me luzco porque yo la hago gritar.
0: La ridiculizo enfrente de todos.
1: Es, esas cosas. Esas son lo que te digo que son cosas íntimas.
0: Entonces, ya le metió un cachetadón.
1: Pues sí.
0: Creo que al día de hoy todavía no se hablan, ¿eh? Porque fue hace poco. ¿Pero por qué te enojas? O sea,
1: ¿qué pues porque es una,
0: o sea,
1: es,
0: a
1: una
0: lo mejor,
1: rosa, es una falta de respeto.
0: A lo
1: respeto.
0: Mejor si me haces el chiste en la casa, solos,
1: ni en la
0: privado,
1: casa.
0: A lo mejor te reclamo. Pero si lo vieron sí, 20 no. Que me estaba yo poniendo... Ay, ay, ay, pues, ¿qué te pasa, no?
1: Sí, no, qué grosero, la verdad. Es y que, todo por lucirse, por...
0: Y a veces el hombre no entiende la línea del sentido del humor de la mujer y el hombre.
1: Sí, no.
0: Y no hay cosa más aberrante que cuando el sentido del humor se confunde con el respeto y la dignidad.
1: Pero si así fue patán ese día, quiere decir que lleva de patán muchos años, ¿eh? Porque eso no aparece de un día para otro.
0: Pues no, porque yo creo que no es algo que haya inventado ese momento, ¿no?
1: Exactamente.
0: Bueno, pues llegamos al final de esta primera hora. Muchísimas gracias por habernos acompañado. No se vayan, el tema va a dar para mucho. Regresando después del himno nacional, estamos con ustedes aquí en este su programa
1: Estilo de Vida.
3: Vamos a una breve pausa y regresamos a su programa Estilo de Vida.
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14: ¿Cuánto cuesta?
15: Eso sale 60 pesos.
14: 60 pesos. Y entonces esta, ¿en cuánto me la puedes dejar?
15: En 50.
14: Para llevármela así como para animarme.
15: Así es.
14: ¿En 50 pesos?
15: 50 pesos.
14: Ok, ¿y si te compro dos?
16: ¿Cuántas veces has escuchado esa frase frente a un puesto de artesanías? Okay. Parece algo inocente, casi un juego. Pero, ¿alguna vez te has preguntado cuántas horas de trabajo, cuántas generaciones de conocimiento y cuántas manos están detrás de ese alebrije, de ese huipil, de ese barro negro que quieres llevarte por la mitad de su precio? El regateo es una práctica tan antigua como el comercio mismo. En México, tiene raíces profundas. Durante siglos, fue parte esencial de la vida en mercados y plazas. Un diálogo entre comprador y vendedor que iba más allá del dinero para convertirse en un vínculo social. Un acto de convivencia donde ambas partes salen ganando. Un centro de investigación ha estudiado el comportamiento de pequeños negocios artesanales que operan en condiciones de subsistencia y la conclusión es clara. El regateo indiscriminado que antes era juego, hoy tiene consecuencias graves.
17: El proceso es mucho tiempo. Por ejemplo, se tiene que urdir, enrollar el hilo, pero es todo esa mano.
16: Detrás de cada artesanía hay una inversión que no se ve. Horas de trabajo meticuloso, materias primas que cada vez cuestan más y la aplicación de técnicas que son patrimonio cultural transmitidas de generación en generación. Una pieza de barro negro de Oaxaca puede llevar días de moldeado, secado y bruñido a mano. Un rebozo puede requerir semanas en el telar. Cuando regateamos sin considerar eso, no solo minimizamos el valor de un objeto, afectamos directamente el sustento de una familia. Las ganancias del día de un artesano se van en lo básico: comida, salud, escuela, techo. Hablan. Según el INEGI, las artesanías representan casi el 18% del Producto Interno Bruto Cultural de México, la actividad que más aporta a ese sector. Se estima que más de 8 millones de mexicanos elaboran productos artesanales, la mayoría de manos de mujeres indígenas. Sin embargo, el salario promedio de un artesano en 2025 fue de apenas 6.580 pesos al mes. Y el problema es más profundo de lo que parece. Desde hace años, las artesanías se perciben como simples souvenirs, lo que fomenta la búsqueda de precios bajos y desconoce el esfuerzo, la creatividad y el tiempo invertido en cada pieza. El regateo sistemático contribuye a una consecuencia dolorosa. Las nuevas generaciones ya no encuentran económicamente viable continuar con el oficio de sus padres y abuelos. El legado se rompe. La próxima vez que tengas un alebrije de Oaxaca, un rebozo de Tenancingo, un barro de Mata Ortiz o un bordado de Tenango entre las manos, recuerda que no estás comprando un souvenir. Estás sosteniendo siglos de historia, identidad y oficio. La UNESCO lo dijo claro. La artesanía es quizá el sector cultural donde más se percibe la tensión entre economía y cultura. Pregunta cuánto tiempo le tomó hacerlo, qué materiales usó, de dónde viene la técnica. Y antes de pedir rebaja, hazte la pregunta que de verdad importa. ¿Cuánto vale para ti que ese conocimiento siga existiendo? Un guión de Leonardo Santiago con información del portal Ciencia UNAM. Les saluda Mónica Genis.
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1: Muy buenas noches, bienvenidos a este su programa Estilo de Vida. Yo soy su amigo Gerardo Medina, me da muchísimo gusto que nos acompañen el día de hoy a través de esta su casa Grupo Fórmula, donde le damos poder a su voz, acompañado de la gratísima compañía de Miriam Díez.
2: Hola, ¿cómo están? Bienvenidos, espero que se encuentren muy bien.
1: Y no le mando saludos a Marquito porque ni nos va a pelar, ni nos está viendo, ni le vale gorro nuestra vida.
2: Así es.
1: Que se divierta, pero está de vacaciones. Bueno, el día de hoy vamos a hablar sobre la menopausia que hemos estado mencionando.
2: Así los es, síntomas de la menopausia, que es importante,
1: y sobre todo lo importante que es esta. También les quiero hacer mención que voy a estar el día viernes de 10 de la mañana a 4 de la tarde dándoles asesorías y consultas gratuitas a todas las personas que deseen en torno a la 188 en la colonia Roma. Ojalá y me puedan acompañar que nos escuchan en Cuautla, en el VIPS de Reforma. En el VIPS de Reforma a las 10 de la mañana. Voy a ir yo personalmente a dar la plática a Cuautla y les llevo un regalo a todos los que vayan llegando. En la puerta les voy a ir dando un regalito. Esto es el sábado 19 a las 10 de la mañana en el VIPS de Reforma en Cuautla. Y el domingo voy a estar con ustedes en Samos de Casa de Piedra en Cuernavaca. El domingo estoy con ustedes en Samos de Casa de Piedra en Cuernavaca. También les voy a dar un regalito a todos como vayan llegando, les voy a ir dando un regalito para agradecerles su compañía y su presencia en la reunión de Cuernavaca a las 10 de la mañana. Y el lunes estoy en el portón de universidad para que me hagan favor también de acompañarme el lunes en el portón de universidad. Allá a la salida del metro Miguel Ángel de Quevedo también les llevo un regalito. Y bueno, quiero comentarles que el día de ayer, que casi no nos escuchó nadie, ¿por qué lo sé? Por el número de mensajes. Cuando entran muchos mensajes, que contesto muchos mensajes de WhatsApp que nos están escuchando. Cuando no entra casi ningún mensaje, es que todo el mundo está ocupado en otra cosa y todo el mundo está ocupado ayer en el grito. Creo que hasta nos quitaron una fracción de tiempo.
2: Sí,
1: ¿verdad?
2: Claro, porque esa es ahora.
1: Nos quitaron una fracción de tiempo del programa de ayer. Entonces todo el mundo está ocupado en el grito, que es bien válido porque es un día que esperamos todo el año para festejar. Estábamos en la cena, estábamos con la familia. Ayer ni transmití Facebook también. Dije, pues que me va a ver, ¿no? Entonces muchos no se enteraron que el día de ayer, en agradecimiento al Día de la Independencia y de que muchos me acompañaron el día lunes al desayuno mexicano. En el desayuno mexicano que dimos el día lunes en las tertulias les di el 50% de descuento a todos los que fueron.
2: Padrísimo.
1: Pero como esto debe de ser para todos, el día de ayer también a las personas que me mandaran mensaje les di el 50% de descuento. Se los voy a repetir el día de hoy. Para que sea válido, porque ayer no nos escuchó nadie.
2: Entonces tienen que aprovechar porque seguimos en las fiestas patrias.
1: Bueno, ya terminaron hoy.
2: Hoy es el último día que vas a dar eso.
1: ¿Verdad? Entonces, hoy, así como le hizo la esposa de mi amigo. Hoy,
2: más o menos.
1: Hoy nada más, les voy a dar el 50% de descuento a quienes me manden mensaje. Me apena mucho decírselos, pero yo no contesto el teléfono.
2: No, imagínate, te vuelves loco.
1: No me vuelvo loco, me han hecho llamadas muy desagradables.
2: Además, que luego la gente no es tan linda.
1: No la gente.
2: Los gente que habla, a decir cosas feas.
1: Miriam, ¿qué? La familia Michoacán y esta gente.
2: Ay, no, eso es tan peor todavía.
1: No, el público. Es que tú vives en otro mundo, ¿verdad?
2: No, porque
1: ¿sabes? A ver, ¿qué tal si yo doy tu número telefónico al aire y te hablan para decirte que tienes secuestrada a tu mamá?
2: Pues no, no te gusta.
1: Por eso no contesto el teléfono. Miriam, ¿qué cree que son ustedes los groseros? No son ustedes.
2: No ustedes.
1: Claro que sí, lo dijo Miriam Díez.
2: Sí,
1: pásame las navajas.
2: Pásame
1: las navajas, porque en este palenque ahorita le voy a poner sus navajas.
2: Y dicen cosas feas también.
1: Entonces, no contesto llamadas. No contesto llamadas.
2: No me hagas enojar,
1: Ay, ¿qué te puede pasar?
2: Que me, se me reviente mi pan. No me estés molestando,
1: Es que siempre se va por otro lado, ¿a poco no?
2: No, pues es que hay mucha gente que...
1: Bueno.
2: Yo me acuerdo que luego me mandaban hasta cosas bien feas.
1: Bueno, porque la tenían fea, pero ellos la hacían con la mejor de las intenciones.
2: No, pues no, es que esas cosas no se hacen. Hay gente que no es las personas
1: ¿Pueden
2: lindas?
1: Creer que había gente tarada que le mandaba a Miriam fotos íntimas? ¿Te acuerdas?
2: Pues sí, por eso ya nunca volví a dar nada.
1: Ya cambió Miriam su teléfono.
2: O cosas que te dicen.
1: Me han mandado cada cosa, Miriam.
2: Pues por eso te estoy diciendo.
1: Hasta por el WhatsApp. Entonces yo no contesto llamadas.
2: Estamos en un medio público.
1: Si no me agrada lo que estoy viendo en el WhatsApp, simplemente lo reporto a WhatsApp.
2: Lo reportas y bloqueas. Ya.
1: Aparte de que lo bloqueo, lo reporto.
2: Claro.
1: Yo sí lo reporto. Y he llegado a hacer reportes a la policía cibernética.
2: Pues claro.
1: Entonces, yo sí, cuando me mandan algún mensajito así muy, muy, ya muy cargado, lo mando a la policía cibernética. Pues sí. Pero el caso es que todos los que me quieran mandar su mensajito el día de hoy, que quieran decir, yo necesito mis elementos y me gustaría que me hicieran el 50% de descuento, hoy, en el particular, hoy, mándenme su pedido, y así como a los de ayer, que sí, un poquito de gente que nos escuchó, y hoy nos está escuchando bastante público, como siempre lo hacen muy generosamente todos los días, les voy a hacer su 50% de descuento el día de hoy, ¿sale? Pero bueno, a los que quieran. Y nos vemos en Cuautla, nos vemos en Cuernavaca, nos vemos en universidad, nos vemos en donde damos las reuniones para convivir con ustedes y llevarles un regalo también. Bueno, entonces estábamos hablando de la menopausia. Los cambios que van a ustedes a notar son los periodos menstruales irregulares, la resequedad vaginal, los sofocos. Los sofocos se dan por algo que se llama microrrosis hipofisiario. Como ya no hay progesterona que produce el pico estrogénico, que a su vez genera una baja de la dopamina y que cambia el carácter de todas las damas y que las hace irascibles, chipiles, sensibles, lloronas, etcétera, etcétera, etcétera. ¿Qué es lo que ocurre? Cuando tenemos nosotros la baja de la progesterona y no hay ovulación, la glándula hipófisis manda una señal a la pineal para que manda una señal a los ovarios y produzca el óvulo. Como no puede explotar, así se dice, y producir el huevo, así se dice también. Entonces, la glándula hipófisis manda una señal a la pineal. Pero la glándula pineal, curiosamente, es la que se encarga también de producir la hormona del sueño. Entonces, en este microrrosis hipofisiario, se llama microrrosis hipofisiario, cuando la hipófisis manda una señal a la pineal, dos cosas ocurren. La primera, que no puedas producir el ciclo del sueño.
2: Que no duermas bien, no puedes.
1: Por eso las damas durante la menopausia no pueden dormir.
2: Te da insomnio.
1: Yo ahí donde les digo, tómate tus manicaps. Tenemos un elemento que se llama Manicaps Plus, que es extraordinario. A mi suegra le quitó el insomnio y el mal humor en 15 días. Porque tampoco es de hoy a mañana, ¿eh? Tampoco es de hoy a mañana. Porque ah, ya me lo tomé y sigo de malas. Pues sigue de malas. Pues digo, reclámale a tu cuerpo, ¿no?
2: Pues sí.
1: O sea, sí tardan como 15, 20 días en comenzar a notar resultados. Yo lo único que le dije a Ana Dolores, se llama mi suegra. La adoro y nos llevamos muy bien. Digo, tómatelo diario, no lo interrumpas. Porque ella le daba migraña. Pero migraña de tumbarla en cama y no abrir la puerta de su habitación en 3 días. De no bajar a comer. Porque si comía, vomitaba.
2: Sastres.
1: De una inflamación así como la que traes ahorita.
2: Sí.
1: Que es normal. Es que mira, muchas personas dicen, es que no sabes, parezco embarazada, estoy inflamada. Es que son cambios hormonales normales, en donde el cuerpo de la matriz se comienza a inflamar. Traigo colitis, no es colitis, es la matriz. Ahí no está el colon. O sea, cuando parte desde el nacimiento del vello púbico, no es colitis, es la matriz la que se te está inflamando. Entonces, ¿por qué no aceptar las cosas por el nombre que tiene cada una, no?
2: Claro.
1: Y así te ayudas más, ¿no? Entonces, estas sudoraciones nocturnas se dan porque la hipófisis manda una señal a la pineal. La hipófisis manda una señal a la pineal, y como no se produce la ovulación, se produce algo que se llama microrrosis hipofisiario, que produce una súbita hipertermia en la temperatura de la corteza cerebral, y entonces la tiroides dice, güey, no manches, o sea, está esto muy caliente, se puede enfermar la persona. Entonces manda una señal a las glándulas sudoríparas para que comiencen a enfriar al cuerpo, y pasan de sentir que se están quemando por dentro, empapadas y tiritando en sudor. Luego eso genera las famosas sudoraciones nocturnas. Que hay amigas que me cuentan, ay, es que si yo les contara todo lo que me cuentan todas mis amigas, tengo cientos de amigas, porque ya todas las que van a las reuniones son mis amigas.
2: Claro.
1: Después de tantos años ya no somos conocidos, somos amigos. Entonces muchas me agarran de confesor y me dicen, es que mi marido me dice, hazte para allá que me estás empapando, hazte para allá que estás bien caliente, hazte para allá que estás empapada. Dice, o sea, ni siquiera me dice, oye, mi vida, no te puedes, no, hazte para allá. Se siente bien gacho que tú te sientes mal
2: y todavía te traten así, claro.
1: Y que te avienten a la esquina como si fueras lo que más odian y molesta. Porque muchas, digo, yo sí tuve la precaución, dije, pues, ¿para qué cada quien agarre su esquina de una cama king size?
2: Claro.
1: Hasta cuando era soltero, ¿te acuerdas?
2: Sí.
1: A mí me gustaba la camota grandota para rodar como la
2: vida. Sí, yo también doy de vueltas.
1: Pero hay mucha gente que duerme en cama matrimonial. Y la cama matrimonial es bien chiquita.
2: Es muy chiquita, yo no sé cómo pueden dormir así tan chiquito.
1: Entonces, sí, yo tampoco. O sea, se me hace que ya están... La cama matrimonial es como para una persona.
2: Y hay gente que no se mueve, ¿eh? También eso es cierto. Y hay otros que, pues, como nosotros...
1: No, durante el ciclo del sueño te mueves no menos de 80 veces, ¿eh? Sí. Cambias de postura no menos de 80 veces. O sea, el que dice que no se mueve y que amanece igual... Se mueve. Se mueve. Pero cuando duermen en cama matrimonial, que yo lo veo hasta en las películas, en las novelas, digo, eso ya no se usa. O sea, cada quien quiere su espacio, ¿no? ¿Cómo le hacen las pobres para hacerse chiquitas en un costado de la cama sin molestar a la persona de al lado? Pero vamos a un pequeño corte y estamos volando con ustedes en este programa.
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0: Vamos a una breve pausa y regresamos a su programa Estilo de Vida

0: interacción constante, por lo que se recomienda criarlas en pareja o dedicarles mucho tiempo diario para evitar la soledad. Poseen una habilidad innata para aprender a imitar sonidos del entorno e incluso palabras sencillas si se les entrena con paciencia y cariño. Observar su comportamiento curioso, sus acrobacias entre las perchas y escuchar sus alegres trinos matutinos convierte a los periquitos en una opción de mascota fascinante, colorida y sumamente viva para toda la familia.
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0: Nueva York, Estados Unidos. Nueva York es el epicentro cosmopolita por excelencia y la capital cultural del mundo moderno. Conocida como la Gran Manzana, esta metrópolis congrega a millones de habitantes de todos los rincones del planeta, quienes hablan más de 800 idiomas en sus 5 vibrantes distritos. Caminar por sus calles es realizar un viaje global ininterrumpido. Desde los imponentes rascacielos de Manhattan y las deslumbrantes luces de Times Square, hasta la riqueza comunitaria de sus barrios históricos como Chinatown y Little Italy. Nueva York dicta las tendencias globales en finanzas, arte, moda y gastronomía, gracias a una energía inigualable que nunca duerme. Es un crisol de culturas, donde la diversidad no solo coexiste, sino que define la identidad misma de una ciudad que constantemente se reinventa y da la bienvenida al futuro.
1: Explorando la naturaleza.
2: Playa de las Conchas, Australia. Ubicada en la región de Shark Bay, Shell Beach es una de las dos únicas playas del mundo formadas enteramente por conchas en lugar de arena. Debido a la alta salinidad del agua, los depredadores naturales de un pequeño molusco local no pueden sobrevivir, permitiendo que su población crezca de forma desmedida. A lo largo de miles de años, billones de pequeñas conchas blancas se han acumulado, creando una capa de hasta 10 metros de profundidad que se extiende por más de 60 kilómetros.
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3: Y ya estamos nuevamente con ustedes aquí en su programa
4: Estilo de Vida.
3: Entonces, pues sí, imagínate cómo administras el espacio, ¿no? Luego, esto te trae problemas de sueño y cambios en el estado de ánimo. Ahora, también comienza a tener problemas para encontrar las palabras o para recordar cosas que te pasan. Eso se llama confusión mental. Hay una fibroneblina espantosa durante la menopausia. Comienza a haber mucha confusión mental. Y los síntomas de la menopausia varían de una persona a otra. Lo más frecuente es que los periodos menstruales no sean regulares antes de que finalicen. No menstruar algún mes durante la perimenopausia es frecuente y esperable.
4: Durante un año más o menos tienes que estar viendo.
3: A menos de una menstruación un mes y hay menstruación al siguiente mes.
4: Y luego dos no, y luego unos sí, dos seguidos sí y así.
3: Desaparece por unos meses, luego los vuelven a presentar los ciclos menstruales durante otros meses. Tiene que ser un año constante sin menstruar. Uh-huh. Y los ciclos menstruales tienden a cortarse al principio de la perimenopausia. Porque como hay un desajuste hormonal, puede que los ciclos sean más seguidos. Es que me bajó a los 20 días. Es que ahora me bajó a los 25. Es que ya no le atino qué día me toca. Así dicen, ¿no?
4: Sí.
3: Y a medida que se acercan la menopausia, los periodos menstruales se van espaciando durante meses antes de que terminen. Primero se te acortan y después se te hacen cada dos meses.
4: Sí, pues hay todo un desajuste ahí.
3: Ahora, en este tiempo, aguas, ¿eh? Pueden quedar embarazadas.
4: En ese tiempo puedes quedar embarazada, sí, ni creas que
3: puedes
4: no.
3: Puedes dar el santanazo, ¿eh?
4: Yo tengo una amiga que quedó embarazada. No, ya no me bajó. ¿Cuál? ¿No le bajó?
3: Fíjate que
4: estaba embarazada.
3: Ahorita que estamos en lo de las fiestas patrias, decían, es que señora Santana decían cuando se quedan embarazadas muy, muy,
4: sí,
3: muy grandes. Y luego todo
4: ella
3: el mundo
4: tenía como 45 años cuando le pasó esto.
3: ¿A quién?
4: A una amiga mía.
3: Ah, y todo el mundo pensaba que hablaban de la esposa de Santana. No, hablaban de la hermana de la Virgen María. Se llamaba Ana, era Santa Ana. Ella tuvo a San Juan el Bautista, como de 80 años. Como de 80 años se quedó embarazada.
4: No, era más joven. Se morían bien rápido.
3: No, acuérdate que decían que vivían hasta 300 años en la Biblia. Yo no sé cómo contaban los años. A lo mejor los años eran más cortos en base a otro

0: calendario.
1: También.
0: No que realmente vivieran 300 ciclos solares. O sea, porque acuérdate que decían que Matusalén tenía 600 años.
1: Y no.
0: A lo mejor eran años de 3-4 meses, ¿no?
1: Yo creo que sí.
0: Hay que documentarnos de eso para no hacer una babosada. Pero el caso es que a Santana se refieren a la hermana de la Virgen María, que quedó embarazada de Juan el Bautista y que pues, era muy grande.
1: Sí, sí, sí.
0: Entonces, no, ¿cuántos años tendría? No dice. Bueno, yo me acuerdo cuando estudiábamos la Biblia que sí decían que era ya bastante grande. Que yo no entendía cómo, porque era la hermana de la Virgen María, ¿no? Entonces, el caso es que muchas personas pueden quedar embarazadas durante la menopausia, la perimenopausia, ¿eh? Durante la perimenopausia se les chispotea. Mi mamá quedó embarazada en la perimenopausia de mi hermano Eduardo.
1: ¿Ya ves? ¿Ya ves? Ahora te explicas por qué está así, Eduardo. No, no es cierto. ¿Ya ves?
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1: 000.
0: Con la hojaldra del grupo, Miriam Díez. Bueno, entonces, ¿cuándo deben de consultar a su médico? Cuando comiencen a tener ustedes los periodos menstruales más espaciados y cuando comiencen a sentir todos los síntomas. Ahora, la menopausia puede deberse al deterioro natural de las hormonas. A partir de los 30 años, los ovarios empiezan a producir menos hormonas que controlan la menstruación. No menos óvulos, ¿eh? Menos hormonas. Mira, ¿por qué haces caras? Se tomó Miriam un sal de uvas y está haciendo unas caras.
1: Porque yo, me tocó al no sé por
0: yo
1: qué.
0: Yo sí
1: no
0: de
1: salió
0: chiquito
1: todo.
0: No tenía. Yo de chiquito sí no tenía Salim. ¿Te acuerdas de ese dulce el Salim?
1: Sí.
0: Agarraba un sal de uvas.
1: ¿Cómo crees?
0: Y con el dedo me comía el sal de uvas.
1: Yo no sé por qué no salió todo ya que le dejé lo demás.
0: Es que sabes qué, estos nuevos tienen ácido acetilsalicílico.
1: Pues yo no sé qué tenga, pero
0: tiene analgésico, tiene analgésico y antiácido. Pide el normal, pide el natural, no compres ese.
1: Bueno, pues ya me tomé este, ya ni modo, espero que no me pase nada.
0: Ay, no te va a pasar nada. Ay, espero que no me pase nada. La exagerada y unos cuates. A ver, Sofía, tú y yo ojitos al cielo. Que te tomes tu té, que ya fue a prepararte tu té.
1: Ya me trajo mi tecito.
0: Ándale, tómate tu tecito. Ay, ¿le pusiste
1: Deja
0: las gotas que te
1: que
0: dije?
1: Se me pase. Ok. Deja que se me pase primero.
0: ¿Sí me hiciste caso?
1: No, ¿para qué? Si ya te oí lo que estabas diciendo, ni caso te hago. Ya te dije que tengo oído selectivo, tú no me haces.
0: Ya ven, querido público, le vale gorro lo que yo le digo. Bueno. Entonces decíamos, a partir de los 30 años los ovarios empiezan a producir menos hormonas que controlan la menstruación. ¿Cuál es la progesterona?
1: La progesterona.
0: Ahora, esas hormonas, que es el estrógeno y la progesterona, al tener niveles más bajos, es más difícil quedar embarazada. No imposible. Ahora, a los 40, los periodos menstruales pueden ser más largos o más cortos, más abundantes o más ligeros,
1: sí.
0: Más o menos frecuentes. O sea, pueden ser un desastre.
1: Fíjate que a mí se me retiró a los 55.
0: ¿Sí?
1: Hasta los 55.
0: Pero puede ser una menstruación anovulatoria. Puedes tener sangrado y no ovulación. Porque los ovarios dejan de liberar óvulos más o menos como a los 40, 45 años. Entonces dejas de tener menstruaciones ovulatorias. Y la menstruación como tal, en promedio como a los 51 años, ya la dejas de tener. Ahora, esto también puede ser por cirugía que extirpa los ovarios. Una oferoctomía.
1: Hay gente que también le da cáncer y tienen que quitarle también.
0: Pero aquí hablamos ahorita de la oferoctomía nada más, ¿no? Los ovarios son los que crean las hormonas, como el estrógeno, la progesterona, y controlan el ciclo menstrual. La cirugía para extirpar los ovarios causa la menopausia de inmediato. Ya sales con la menopausia del quirófano. Y hay quienes salen con la menopausia a los 27, 28 años.
1: Ay, bien jovencitas, ¿verdad?
0: Mira, yo platicaba con un ginecólogo que tú conociste, ¿para qué te digo el nombre? Porque vas a decir que no te acuerdas, pero no quiero quemar. Muy prestigiado, director de una de las áreas del seguro. Y me decía, es que mira, si yo le digo a la paciente, te van a dar bochornos, estados depresivos, piel seca, caída de cabello, sequedad vaginal, pérdida de libido, vas a engordar, vas a tener dilatación en la circulación, pérdida de la memoria, falta de oxigenación, inquietud, perturbación del sueño.
1: No, pues te va a decir,
0: ¿sabes qué?
1: No.
0: Sale huyendo del consultorio, ya no te digo del quirófano, del consultorio. Y dice, pues no, se los digo porque no se opera a nadie.
1: Ay, qué feo.
0: Esto es una realidad, ¿eh? No lo dicen porque no se opera nadie.
1: Qué feo, oye. ¿Dónde quedó el juramento ese que des tú?
0: Pues dicen el juramento hipocrático y los hipócritas que juran, ¿no? Así decía un maestro.
1: Ahí yo creo que fue más ese.
0: Así decía un maestro que yo tenía, decía. Es que hay el juramento hipocrático y los hipócritas que juran. Bueno, entonces, se van a interrumpir los periodos menstruales. Es probable que inmediatamente tengan sofocos, síntomas menopáusicos. Lo que le pasó a la mamá de Meli, que está bien jovencita, y pues ya tiene un carácter de una señora de 60, ¿no? O sea, ya a los 35 ya...
1: Ya.
0: Pobre del marido, ¿no? Pero bueno, es que vamos a lo mismo. Ocurre todo esto, pobre de ella, porque no es su culpa, pobre de quien convive, porque tampoco es su culpa, pero no hay empatía ni hay solidaridad. Cada quien quiere ver por su beneficio.
1: Claro.
0: ¿No?
1: Qué triste, ¿no?
0: Fíjate que me decía una señora, yo con mi marido me peleé con eso, o sea, ni siquiera le pone nombre.
1: ¿Con eso?
0: Con eso. Yo con mi marido me peleé con eso como hace 15 años. Y no me habla.
1: Ay, ¿desde hace 15 años no se habla?
0: Sí, te lo juro. ¿Y usted, señora, cómo está? Ay, yo súper bien, bien a gusto.
1: ¿Desde que no me habla?
0: Él en su cuarto, yo en el mío, no me importa que no me hable. O sea, tú los escuchas y dices, o sea, ¿te estás oyendo? Yo que, por ejemplo, veo la relación de mis papás que el 15 de septiembre cumplieron 90 años juntos.
1: ¿90 juntos?
0: El 15 de septiembre es su aniversario de novios. Ajá. El 27 de septiembre de boda por el civil y el 24 de octubre, que es mi boda, la boda por la iglesia.
1: Ándale.
0: Entonces, ya llevan 90 años juntos. Y es una... Tú, a ti te consta. No te tengo que platicar porque... Mira, me he comido con mis papás.
1: Sí.
0: Día y noche, durante semanas. Sí. Porque hemos salido de viaje juntos y... Es un apapacho, un convivio, un amor, un cuidado, una sí, compatibilidad. La verdad, sí. Imagínate que todo eso se pierde y ya te hasta te cae gordo el que vive en la casa.
1: No, hombre, cuando tiene que ser el que te consienta, que ya lo consientas, que se procuren... Que ya se apapachen los dos, que ¿no?
0: Sí.
1: Digo, eso es lo que tú esperas, por lo menos esto yo esperaría de mi pareja.
0: Que se vuelva, que la pasión se vuelva amor y el amor complicidad.
1: Claro.
0: Pero vámonos un pequeño corte y regresamos volando con ustedes en su programa
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4: OpenAI presentó ChatGPT Images 2.5, su nuevo modelo de generación de imágenes que promete ser más rápido e incluye mejoras en calidad y edición. Con esta actualización, el modelo produce detalles más nítidos, iluminación más natural y texturas más ricas. Una de las principales novedades es la edición, ya que el modelo puede modificar únicamente el elemento solicitado y mantener intactos el resto de la imagen, incluso en escenas complejas. Y también conserva mejor las características de las personas y de los objetos presentes en fotografías de referencia, aún después de realizar varios cambios. 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
5: El fuerte amor entre hermanos. El 9 de septiembre, Noruega despidió a su rey, Harald V, y su hermana mayor Astrid, de 94 años, estuvo ahí sin saber que sería su última aparición pública. Dos días después, el 11 de septiembre, la princesa Astrid de Noruega decidió acompañar a su hermano en la eternidad. La familia real dio a conocer con gran tristeza la muerte de la querida tía Astrid, una mujer que a los 22 años, tras la muerte de su madre, la princesa heredera Marta, en 1954, tuvo que asumir el papel de primera dama de Noruega, acompañando a su abuelo Haakon VII y luego a su padre, Olav V, hasta 1968. Astrid fue mano derecha de dos reyes y un apoyo de por vida para su hermano Harald. Estuvo acompañada de su inseparable perrita chihuahua, Vilma. 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
6: Izamal, Yucatán. Conocida como la ciudad de las tres culturas, esta bellísima localidad yucateca destaca porque prácticamente todos sus edificios y templos están pintados de un radiante color amarillo. El majestuoso convento de San Antonio de Padua, construido sobre una antigua pirámide maya, domina un entorno donde el pasado prehispánico, la época colonial y la vida moderna coexisten con absoluta armonía.
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7: Las ovejas pueden reconocer las caras de otras 50 ovejas y recordarlas durante más de 2 años sin ningún problema.
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0: Y ya estamos nuevamente con ustedes en este programa
1: Estilo de Vida.
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0: Y que no sea promoción. Bueno, entonces les decíamos, en general, pues los síntomas pueden ser graves porque la cirugía hace que las hormonas disminuyan de golpe, en lugar de hacerlo a lo largo de varios años. Cuando una menopausia es precedida por una premenopausia, aquí estamos hablando de que tienes de 5 a 8 años para que te vayan apareciendo todos los síntomas, no 24 horas después de que sales de un quirófano. ¿Mandé? Ah, ok. Entonces, aquí decíamos nosotros que en general la cirugía mediante la cual se extirpe el útero, que es la histerectomía, sí puede causar este tipo de daños, ¿verdad? Aquí se extirpe el útero, pero no los ovarios. Y aunque se quedan los ovarios, hay muchas molestias para las mujeres. No vamos a decir que se causa una menopausia de inmediato, porque ya no vas a tener menstruaciones, si no hay matriz por donde menstruas, ¿verdad? Pero los ovarios todavía liberan óvulos y siguen produciendo estrógeno y progesterona durante cierto tiempo. Se me queda viendo mi productora preciosa Sofi diciendo, a ver, déjame, lo entiendo. O sea, me quitan la matriz, ya no voy a menstruar, pero me quedan los ovarios. Esos siguen produciendo hormonas por donde las liberan, ¿verdad? Se van integrando. Ahora, también puede haber una menopausia por quimioterapia y radioterapia. Estos tratamientos para el cáncer pueden causar la menopausia y pueden causar síntomas como sofocos durante el tratamiento o poco después. A veces la menstruación vuelve después de la quimioterapia. Les comienzan a dar la quimioterapia y se les va la menstruación. Y cuando les quitan la quimioterapia, vuelven a menstruar. En estos casos, aún pueden quedar embarazadas. O sea, les trataron un cáncer de mama, por decirte algo, y las estuvieron tratando con quimioterapia y radiación. Y cuando pasan ya todo el tratamiento, como no les tocaron la matriz y los ovarios, quedan embarazadas. Hay unas que ya no, que ya se establece la menopausia, ¿no? Por eso conviene utilizar métodos anticonceptivos. Ahora, la radioterapia dirigida a la pelvis, el abdomen y la parte inferior de la columna vertebral pueden causar también la menopausia. Puede ser un cáncer de hígado, un cáncer de columna, un cáncer de riñón, como el que tuvo Dulce, un cáncer de... pues varios tipos de cánceres, ¿no? Donde no hablemos concretamente de cáncer de matriz ni cáncer cervicuterino. Entonces, cuando se está tratando con radioterapia esas zonas, como los órganos están completos, ahí se afecta y también se genera una menopausia. Ahora, la radiación a todo el cuerpo para el trasplante de células madres también puede causar la menopausia. La radioterapia dirigida a otras partes del cuerpo, como el tejido mamario o la cabeza y el cuello, probablemente no afectan para la menopausia. Porque van a decir, es que a mí me da radiación en la mama. Ahí no, porque no se está dirigiendo la radiación hacia los órganos reproductivos, ¿sale? Ahora, también puede haber una insuficiencia ovárica primaria. Cerca del 1% de las personas que tienen menopausia comenzaron a tenerla antes de los 40 años. Pero aquí hablamos del 1%, y esto se conoce como menopausia prematura. La menopausia prematura puede deberse a que los ovarios no producen los niveles habituales de hormonas, y esto se denomina insuficiencia ovárica primaria. Puede ocurrir por cambios genéticos o una enfermedad autoinmune. O sea, en general no se puede encontrar una causa de la menopausia prematura. Muchos médicos suelen sugerir la terapia hormonal. Si no se recibe, al menos hasta la edad típica de la menopausia, la terapia hormonal puede protegerte al cerebro, al corazón y a los huesos. A muchas se las mandan para evitar la osteoporosis, otras para evitar problemas del sistema cardiovascular, a otras daños en la memoria, en el cerebro, en la conducta. Ahora, las personas que nacen con el sexo femenino son las que generan la menopausia. Yo lo digo esto porque tengo conocidos que se reasignaron su sexo. Bueno, le mando saludos a mi amiga La Bogue y a muchos otros conocidos que ustedes tendrán presentes. También lo hacía Francis, que en paz descanse, etcétera. Ellos se sometían a terapias hormonales, tomadas e inyectadas. A terapias hormonales tomadas e inyectadas. Eso es por la reasignación de sexo. Pero el hecho de que se estuvieran aplicando terapias hormonales no quería decir que fueran a sufrir menopausia ellos o ellas. Y en este caso, sufrían andropausia. O sea, seguimos teniendo la asignación del sexo masculino. Aunque se aplique una terapia de feminización para el crecimiento de la mama, para el crecimiento de la cadera, para el adelgazamiento de la voz, para el afinamiento del vello, para todas estas cuestiones que involucran una apariencia más femenina. Apariencia más femenina. Pero lo que nosotros vamos a tener, teniendo en cuenta que hay testículos y próstata, es andropausia. Es andropausia. Entonces, por eso la menopausia es específica de las mujeres biológicas, mujeres biológicas. Ahora, hay otros factores de riesgo que pueden incluir la cirugía para extraer los ovarios o ciertos tratamientos para el cáncer. Ahora, después de la menopausia, el riesgo de presentar ciertas enfermedades aumenta. ¿Qué enfermedades puede presentar una damita después de la menopausia, o sea, después de haber dejado de menstruar, después del climaterio? Primero, enfermedades cardíacas y de los vasos sanguíneos. Estos también se conocen como enfermedades cardiovasculares. Cuando los niveles de estrógeno disminuyen, aumenta el riesgo de presentar enfermedades cardiovasculares. Las enfermedades cardíacas son la principal causa de muerte tanto en mujeres como en hombres. Ahora, también puede haber debilidad de los huesos denominada osteoporosis. Este trastorno hace que los huesos se tornen débiles y quebradizos, lo que genera, un mayor riesgo de quebrarse los huesos. Muchas damitas, incluso hasta con un solo abrazo, llevan a generar fracturas de costillas. Se les comienza a descalcificar. ¿Por qué? Les voy a explicar. El organismo produce una hormona que se llama progesterona. La progesterona estimula la producción de unas células que se llaman osteoblastos. Los osteoblastos son los que se encargan de captar el calcio en el torrente sanguíneo. Y estos osteoblastos que se encargan de captar el calcio en el torrente sanguíneo son los que lo llevan al interior del hueso. Al haber una baja significativa de la progesterona, se dejan de producir osteoblastos. Y al no haber quien capte el calcio en el torrente sanguíneo, no hay quien remineralice los huesos. Por eso menopausia igual a osteoporosis. Ahora, durante los primeros años después de la menopausia, se pierde la densidad ósea con mucha rapidez y esto aumenta el riesgo. Ahora, entre los huesos hay algunos que suelen quebrarse por la menopausia, sobre todo los que se encuentran en la columna vertebral, la cadera y las muñecas. Y acuérdense que una fractura de cadera es sumamente peligrosa y acorta el tiempo de vida de las personas. Por eso hay que utilizar algún suplemento natural o alguna terapia hormonal indicada por el especialista para este tipo de cuestiones. Ahora, algo que es bien molesto es la pérdida del control de la vejiga. Y esto se conoce como incontinencia urinaria, que hay continencia urinaria por cantidad, por frecuencia y por esfuerzo. A esos tres, ¿no? Por cantidad, porque eliminan por porciones la orina, ¿no? Por frecuencia, que van a cada rato al baño. Por esfuerzo, que porque estornudan y hasta porque cargan algo pesado, se les sale la pipí, ¿no? Ahora, a medida que los tejidos de la vagina y la uretra cambian, porque estos tejidos van cambiando, puedes tener fuertes y repentinas ganas de orinar con frecuencia. Hay debilitamiento del piso pélvico, hay una pérdida de la masa muscular en esta zona también. Entonces es posible que pierdas orina. A esto lo conocemos como incontinencia urinaria por urgencia. O puedes perder orina al toser, al reír o levantar peso, que se conoce como incontinencia urinaria por esfuerzo. Y es posible que tengas infecciones en las vías urinarias con más frecuencia. Eso se conoce como cistitis. Muchas damitas, como tienen el problema de que tienen mucho reflujo constante, se conoce como cistitis. Ahora, hay problemas al tener relaciones sexuales. La menopausia causa que la vagina se seque y pierde elasticidad, y esto puede causar molestia y un ligero sangrado durante las relaciones sexuales. Además, al tener menor sensibilidad en la zona, se puede disminuir tu deseo sexual, lo que se denomina líbido. Pero vámonos un pequeño corte y regresamos volando con ustedes aquí en su programa Estilo de Vida.
2: 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El colágeno es la principal proteína componente del tejido conectivo. Constituye de 25 a 35% de las proteínas totales que forma fibras, las fibras colágenas. Es el componente más abundante de la piel y de los huesos. Las moléculas de colágeno tienen distintas formas y funciones. En tendones, forman fibras rígidas encordadas, resistentes a la tensión. Por otro lado, en la piel, permite la expansión en todas direcciones sin deformación. El colágeno se encarga de dar estructura, firmeza y elasticidad a la piel y mantiene la salud de tus músculos, ligamentos, tendones y articulaciones. ¿Te sientes cansado, estresado o con calambres? Tal vez te falta magnesio. Este mineral esencial ayuda a relajar los músculos, mejorar el sueño y regular el sistema nervioso. Además, apoya la salud del corazón y reduce la fatiga. Inclúyelo en tu rutina y dale un respiro a tu cuerpo. Recuerda, magnesio, el mineral del equilibrio. Los probióticos equilibran tu flora intestinal, fortalecen tu sistema inmune y mejoran la absorción de nutrientes. Los probióticos pueden ayudarte a recuperar el equilibrio. Tu intestino es tu segundo cerebro. 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
8: Los
5: los reyes escandinavos unidos. Una escena que se quedará para la historia fue cuando el cortejo fúnebre recorrió a pie hacia la fortaleza de Akershus. Esto para despedir a uno de los reyes más queridos, Harald V de Noruega. Justo detrás del armón de artillería que llevaba el ataúd, Hakon iba caminando a pie. A su derecha iba el rey Carlos Gustavo de Suecia y a su izquierda el rey Federico X de Dinamarca. La razón, las tres casas están unidas por sangre y por historia. Noruega, Suecia y Dinamarca fueron un mismo reino entre 1397 y 1523. La madre de Harald V, Marta, era princesa de Suecia, por eso Carlos Gustavo era primo de ella. Y Harald era nieto de los reyes de Dinamarca. En el funeral de estado al que acudieron 16 reyes, el mensaje fue claro. No son cuentos y hadas, son historias reales.
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8: Hay palabras que, aunque ustedes no lo crean, se escriben con S. Y que es muy raro, porque, por ejemplo, aristocracia es con C, oligocracia es con C, ¿no? Todas esas cracias que vienen de Kratos, poder. Pero idiosincrasia, que es nuestra forma de ser, bien, es con S, porque viene de crasis, que es personalidad, ¿no? Justamente. Y otra es desidia. La desidia, que es cuando eres negligente y dejas las cosas para después. Desidia, pensaríamos que tiene que ver con decisión, pero no tiene nada que ver con decisión. Viene de decidius, que quiere decir justamente hartazgo, y es justamente una palabra que se escribe con S.
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9: Playa de los Huevos de Dragón, Nueva Zelanda. La playa de Kuekoe es mundialmente famosa por las esferas de piedra gigantes que descansan sobre su arena, conocidas como las Mueraki Boulders. Según las leyendas maoríes, estas estructuras perfectas son los restos de canastas de comida que naufragaron de una canoa ancestral. Científicamente, son concreciones calcáreas formadas en el fondo marino hace 60 millones de años que la erosión costera ha dejado al descubierto. Su apariencia de huevos de dragón gigantescos otorga al paisaje playero un misticismo primitivo e inolvidable.
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0: Y ya estamos nuevamente con César en su programa Estilo de Vida. Bueno, Miriam tuvo que salir un momento, tuvo un pequeño problemita de intolerancia que les estaba comentando ya de su gastritis, pero bueno, ya estamos aquí, ya tomándose su Heidel, le va a quedar divina mi comadre. Algo que les ocurre mucho a las damitas durante la menopausia es el aumento de peso. ¿Por qué? Porque el estrógeno se convierte en grasa, la grasa en estrógeno, el estrógeno en grasa y la grasa en andrógenos. Y aquí en estos casos en que este recambio hormonal va generando un incremento de la grasa corporal, pues muchas mujeres aumentan de peso durante y después de la menopausia, porque también disminuye la producción de la hormona de crecimiento, que aumenta la quema de kilocalorías, es decir, incrementa el metabolismo. Yo que no quería decir que Miriam me había ido al baño y ya regresó del baño.
1: Oh.
0: La gastritis, mamá, la gastritis. Ya te he dicho que no comas con tanto chile.
1: ¿Verdad?
0: Bueno. Oye, yo no entiendo por qué la gente cuando llega, muchas veces se ve conmigo, me dice, oiga, es que yo como chile, me pongo fatal y no coma chile. Entonces, ¿qué voy a comer?
1: No, pues,
0: ¿cómo que como qué voy a comer? Pues lo mismo sin chile. Es que claro. No sabe sin chile. O luego yo veo a mi suegra, que también tiene la gastritis, a todo lo que da, por muchas cuestiones, porque también hace mucho tiempo le gustaba su cervecita los fines de semana. Y fíjate que ya ahorita ya ni la huele.
1: ¿No?
0: No, está como Marco. Que a Marco le encantaba también su chupirul los fines de semana. Y ahorita ya ni lo huele. ¿Qué será? Mi papá también, ¿eh? Mi papá también le gustaba mucho la copita el fin de semana. Tiene añísimos. ¿Tú la has visto alguna vez tomar algo? No. Entonces,
1: yo tampoco, nunca he tomado. Ay, nunca me ha gustado.
0: Ay, te vamos a recoger tirada Garibaldi, Miriam, por favor.
1: Ay, pues es que tú luego me quitabas mi lugar.
0: Ah, nomás estabas cansada.
1: Nada más.
0: Bueno, entonces, no, y come el chile, lo parte, lo torea, le pone limón y sal.
1: Ay, no, yo no sé
0: y
1: cómo.
0: Y está llorando,
1: comer el chile.
0: Pero llorando, Mares. ¿Qué te pasa? Es que me enchilé, tengo hasta entumida la lengua. Deja esa cochina. No, hombre, está bien rico. O sea, no los entiendo.
1: Yo tampoco.
0: ¿Tú también comes mucho chile?
1: Yo no.
0: Sí, Sofía. ¿Eres de las que aunque chille lo muerde? Ay, no. Sadomasoquistas. Yo no entiendo ese sadomasoquismo. Pero mucho comes. Ay, habanero.
1: No, qué bárbaro.
0: Hazme favor.
1: Yo no puedo.
0: No, yo tampoco. A mí sí me gusta la salsita un poquito y que sepa un poquito a chilito y te tolero algo y... Pero chile verde picado y esas cosas, no. No, le tengo mucho respeto a mi mucosa gástrica.
1: Sí.
0: Y a mis agruras. Que me las quité con el Heidelen por completo, ¿eh? Ya es que yo tenía reflujo nocturno.
1: Sí.
0: Ya me ahogaba en la noche, ¿eh?
1: Pues yo no sé qué trae, pero no quizá.
0: Tómate el Heidelen y ya con eso.
1: Pues es que no tengo ahorita Heidel.
0: Ahí en mi casa tengo.
1: Ahorita me das.
0: Entonces, el caso es que, hablamos de la menopausia. Hay muchas damas que me dicen, yo no tengo menopausia. A ver, señora, ¿usted tiene baja densidad ósea? Sí. ¿Usted ya no produce progesterona? No. ¿Usted no produce osteoblastos? No. ¿Usted tiene menopausia?
1: Sí.
0: ¿Usted está perdiendo masa muscular? Sí. ¿Usted ya no produce testosterona? Porque también las mujeres producen testosterona.
1: En poca cantidad, pero sí.
0: No. ¿Ya no controla la vejiga? No. ¿Tiene debilitamiento del músculo del piso pélvico? Sí. ¿Usted tiene menopausia? ¿Usted ya no tiene ganas de tener relaciones? No. ¿Le ha bajado el libido? Sí. ¿Tiene resequedad vaginal? Sí. ¿Dolor durante la relación sexual? Sí. ¿Usted tiene menopausia?
1: Sí, claro.
0: ¿Usted tiene problema en el sueño? Sí, no puedo dormir bien. No logra cerrar la glándula pineal porque hay una alteración del ciclo del sueño. ¿Sigue mandando señales la glándula hipófisis a la pineal? Sí. ¿A veces, de vez en cuando, siente así como que calorcito en la cabeza? Sí, usted tiene menopausia. A ver, usted está engordando sin motivo. Aunque lleve dieta, está subiendo de peso. Ha incrementado el volumen de grasa en su cuerpo. ¿Tiene usted 70 años y le sigue pasando? Sí, usted tiene menopausia. O sea, yo quiero hacerles entender que menopausia no es bochornos y sudoraciones.
1: No,
0: es uno de los síntomas.
1: Es muchos años.
0: Es uno de los síntomas que dura como 2 años nada más. Aunque hay personas que tienen 10 años con bochornos, ¿eh?
1: Ay, sí. Fíjate que a mí bochornos no me dieron. Pero siendo sensible,
0: los huesos. Ahora, eso sobre todo. A usted, como tiene pico estrogénico, porque no produce ya progesterona y tiene muy reducidos estrógenos, pero aunque los tenga reducidos, hay un pico estrogénico, se pone de malas, le cambió el carácter, se le agrió el carácter, se hizo más seria, disfruta menos las cosas, es menos tolerante. ¡Ay, me está leyendo la mano! Me dijo una señora. Sí, usted tiene menopausia. Entonces, si ustedes quieren mejorar...
1: Y son 50 pesos de la lectura, sí, de la mano.
0: Fácil, porque yo no lo hago gratis. La bola de cristal me costó. Muchas personas, si tomaran algo que les ayudara a mejorar... Mira, yo tengo a muchas de mis recomendadas que toman una cucharadita de Manicaps Plus todos los días. Una cucharadita. Y no querían, porque tienen 60 años o tienen 65 años. Yo ya lo pasé, yo no sentí nada, yo no lo necesito. Y tómese una cucharadita todos los días, uh-huh, de Manicaps Plus. Me dicen, ya no tengo tanta resequedad vaginal, ya no se me cae tanto el cabello, ya tengo mejor memoria, porque la fibroniebla se les comienza a quitar, ya tengo mejor la circulación, ya no estoy engordando tanto, ya no me duelen los huesos, ya no tengo taquicardia, ya me mejoró la circulación, se me están desinflamando las venas, ya no me inflamo tanto del vientre. Y otras hasta me dicen, ya quiero con mi marido. Digo, eso ya es mucho, está regacho su marido.
1: Ya quiero, ya no.
0: No, ya para que quiera con su marido, ya está cañón, señora. Entonces, no es cierto, es broma. Entonces, sí, muchas me lo han dicho, incluso les ha mejorado el libido y han recuperado parte de su actividad sexual. Entonces, tómense una cucharadita, no les quita nada.
1: Claro.
0: Y dejen de estar negando la menopausia. La menopausia es un cambio hormonal, la menopausia es pérdida de masa muscular, pérdida de masa ósea, inquietud y perturbación del sueño, alteración de los estados de ánimo, problemas digestivos, inflamación del vientre, alteración del sistema circulatorio. Todo eso es menopausia. No nada más es haber sufrido bochornos y estados depresivos y sudoraciones nocturnas. No. También todo esto es menopausia. Así y pueden es. Tener una vida más plena, más padre, más llevadera.
1: Claro.
0: Si hacen un poquito caso a esto.
1: Así es.
0: ¿No? Por eso quise tocar el tema de la menopausia, que me tardé 2 horas y no lo vamos a terminar. Porque es muy amplio. Porque es parte de la nueva vida que lleva una mujer.
1: Y hay que saber ese cambio, esa etapa que vamos a cruzar por ella y pues enfrentarla lo mejor posible para evitar todas estas cosas pues tan dramáticas también.
0: No es evitarla,
1: también.
0: Es sobrellevarla, ¿no?
1: Pues mira, si haces bien tu ejercicio, si tomas tus manicaps, si empiezas a cambiar tu dieta, si empiezas a hacer muchas cosas, no tienes por qué llevar todo eso. Y le vas a ayudar a tu masa muscular, y le vas a ayudar a tu masa ósea, y vas a ayudar a dormir, y vas a ayudar a tener mejor estado de ánimo, sin depresiones. Sí lo puedes hacer.
0: Y también comenzar a tener pues una manera de llevar tu autoestima y tu amor propio de otra
1: claro,
0: manera.
1: Es que
0: no sentirte víctima, culpable, claro. No sentirte peyorada.
1: Eso es estilo de vida.
0: Sí.
1: Cambiar los hábitos para mejorar y llevarlos es tener un estilo de vida saludable.
0: Entonces, pues bueno, ya les estoy avisando desde ahorita que vamos a dar una plática gratuita, es entrada gratuita, sobre el amor propio y la autoestima.
1: Qué padre.
0: Va a estar muy bonita la plática, la vamos a hacer en las nuevas instalaciones de División del Norte. Yo les aviso qué día y el domicilio exacto. Van a estar enfrente de la salida del Metro División del Norte. Exactamente afuera del Metro División del Norte. Ay, pero nunca falta el comentario del que, bueno. Le estaba yo explicando a una persona dónde queda exactamente, sales del Metro División del Norte. Dije, está local, que está al lado de una cafetería. Que está sobre, porque ahí puedes llegar por el Metrobús División del Norte, puedes llegar por los camiones que vienen desde CDU, desde los que vienen desde la Villa, los que vienen desde Xochimilco, en automóvil de cualquier parte de la ciudad. Por eso escogí ese punto. Dice, ¿y no pueden quitar los puestos ambulantes de afuera? No, señor. Eso los otorgó la Asociación de Ciegos. No son míos, están en la banqueta y lo van a mandar por un tubo.
1: O sea,
0: no empiece
1: vez.
0: De obsesivo ni meterse en lo que no le importa. ¿Sale? O sea, no, es que cada comentario. Lo que sí nos importa es que hoy les estamos dando el 50% de descuento a los que manden su mensaje. No contesto llamadas, les vuelvo a indicar, para que ni se tomen la molestia de estarme llamando. No contesto llamadas para evitar pues llamadas impropias. Entonces no contesto llamadas, solamente mensaje. Los que deseen el 50% de descuento el día de hoy. Y el viernes consulta gratuita de 10 de la mañana a 4 de la tarde en Tonalá 188 en la Colonia Roma. Mire, muchísimas gracias. Ahorita
1: al
0: te doy algo para que te compongas.
1: A todos.
0: Sofi, preciosa, sigue igual de bella mi vida. Y David, muchísimas gracias por estar con nosotros el día de hoy. Y cuídense mucho, nos vemos mañana aquí en este su programa.
1: Estilo de vida.
2: Y recordándoles que pueden enviarnos un mensaje de WhatsApp al 55 23 35 47 74. Ácido alfa lipoico. El ácido alfa lipoico es un antioxidante que se produce de forma natural en el cuerpo. También se puede ingerir en alimentos y en suplementos. Es considerado como el antioxidante universal, ya que es tanto soluble en agua como soluble en aceite. Algunos de sus beneficios son brindar protección al cerebro y también ser útil en ciertas enfermedades del hígado, como la neuropatía diabética. El ácido alfa lipoico reduce los síntomas de neuropatía diabética, principalmente dolor, entumecimiento en extremidades inferiores y ardor. En la dieta de diabéticos tipo 2, aumentó un 30% los niveles saludables de insulina, incrementando notablemente la utilización de glucosa en la sangre. Para el caso de los diabéticos en particular, es un nutriente que mejora notablemente su calidad de vida. Hemos llegado al final de su programa, pero tenemos una cita con usted el día de mañana, aquí en Estilo de Vida.
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11: ¿Sabías que detrás de un plato de pozole existe una parte muy importante de nuestra historia? Este delicioso platillo tiene raíces en las culturas prehispánicas de México, donde el maíz ocupaba un lugar especial y era considerado un alimento sagrado. Con el paso del tiempo, la receta fue cambiando y recibió nuevos ingredientes hasta convertirse en las diferentes versiones que disfrutamos hoy. Tenemos pozole rojo, verde y blanco, y cada familia seguramente tiene su manera favorita de prepararlo. Pero hay algo que todos comparten, ese momento especial en el que nos sentamos alrededor de la mesa para disfrutarlo juntos. Porque el pozole no solo alimenta, también reúne, celebra y mantiene vivas nuestras tradiciones. Compartamos con nuestros hijos el sabor y la historia de México. 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
8: Hay palabras que, aunque ustedes no lo crean, se escriben con S. Y que es muy raro, porque, por ejemplo, aristocracia es con C, oligocracia es con C, ¿no? Todas esas gracias que vienen de Kratos, poder. Pero idiosincrasia, que es nuestra forma de ser, bien, es con S, porque viene de crasis, que es personalidad, ¿no? Justamente. Y otra es desidia, la desidia, que es cuando eres negligente y dejas las cosas para después. Desidia, pensaríamos que tiene que ver con decisión, pero no tiene nada que ver con decisión. Viene de decidius, que quiere decir justamente hartazgo, y es justamente una palabra que se escribe con S.
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7: El corazón de un camarón se encuentra ubicado en su cabeza, cerca de su sistema digestivo y otros órganos.
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1: Bienvenidos a este su programa Estilo de Vida. Yo soy su amigo Gerardo Medina, me da muchísimo gusto que nos acompañen el día de hoy a través de esta su casa Grupo Fórmula, donde le damos poder a su voz, acompañado de la gratísima compañía de Miriam Díez.
2: Hola, ¿cómo están? Bienvenidos, espero que se encuentren muy bien.
1: Y no le mando saludos a Marquito porque ni nos va a pelar, ni nos está viendo, ni le vale gorro nuestra vida.
2: Así es.
1: Que se divierta, pero está de vacaciones. Bueno, el día de hoy vamos a hablar sobre la menopausia que hemos estado mencionando.
2: Así los es,
1: síntomas de la menopausia,
2: que es importante,
1: y sobre todo lo importante que es esta. También les quiero hacer mención que voy a estar el día viernes de 10 de la mañana a 4 de la tarde dándoles asesorías y consultas gratuitas a todas las personas que deseen en torno a la 188 en la Colonia Roma. Ojalá y me puedan acompañar que nos escuchan en Cuautla, en el VIPS de Reforma. En el VIPS de Reforma a las 10 de la mañana. Voy a ir yo personalmente a dar la plática con ustedes. Llevo un regalo a todos los que vayan llegando. En la puerta les voy a ir dando un regalito. Esto es el sábado 19 a las 10 de la mañana en el VIPS de Reforma en Cuautla. Y el domingo voy a estar con ustedes en Samos de Casa de Piedra en Cuernavaca. El domingo estoy con ustedes en el Samos de Casa de Piedra en Cuernavaca. También les voy a dar un regalito a todos como vayan llegando, les voy a ir dando un regalito para agradecerles su compañía y su presencia en la reunión de Cuernavaca a las 10 de la mañana. Y el lunes estoy en el portón de universidad para que me hagan favor también de acompañarme el lunes en el portón de universidad. Allá a la salida del metro Miguel Ángel de Quevedo también les llevo un regalito. Y bueno, quiero comentarles que el día de ayer, que casi no nos escuchó nadie, ¿por qué lo sé? Por el número de mensajes. Cuando entran muchos mensajes, que contesto muchos mensajes de WhatsApp que nos están escuchando. Cuando no entra casi ningún mensaje, es que todo el mundo está ocupado en otra cosa y todo el mundo estaba ocupado ayer en el grito. Creo que hasta nos quitaron una fracción de tiempo.
2: Sí,
1: ¿verdad?
2: Claro, porque es esa hora.
1: Nos quitaron una fracción de tiempo del programa de ayer. Entonces todo el mundo está ocupado en el grito, que es bien válido porque es un día que esperamos todo el año para festejar. Estábamos en la cena, estábamos con la familia. Ayer ni transmití Facebook también. Dije, pues que me va a ver, ¿no? Entonces muchos no se enteraron que el día de ayer, en agradecimiento al Día de la Independencia y de que muchos me acompañaron el día lunes al desayuno mexicano. En el desayuno mexicano que dimos el día lunes en las tertulias les di el 50% de descuento a todos los que fueron.
2: Padrísimo.
1: Pero como esto debe de ser para todos, el día de ayer también a las personas que me mandaran mensaje les di el 50% de descuento. Se los voy a repetir el día de hoy. Para que sea válido, porque ayer no nos escuchó nadie.
2: Entonces tienen que aprovechar porque seguimos en las fiestas patrias.
1: Bueno, ya terminaron hoy.
2: Hoy es el último día que vas a dar eso.
1: ¿Verdad? Entonces, hoy, así como le hizo la esposa de mi amigo, hoy.
2: Ándale, hoy, más o menos.
1: Hoy nada más. Les voy a dar el 50% de descuento a quienes me manden mensaje. Me apena mucho decírselos, pero yo no contesto el teléfono.
2: No, imagínate, te vuelves loco.
1: No me vuelvo loco, me han hecho llamadas muy desagradables.
2: Además, que luego la gente no es tan linda.
1: No la gente.
2: Los gente que habla, a decir cosas feas.
1: Miriam, ¿qué? La familia Michoacán y esta gente.
2: Ay, no, eso es tan peor todavía.
1: No, el público. Es que tú vives en otro mundo, ¿verdad?
2: No, porque
1: a ver, ¿qué tal si yo doy tu número telefónico al aire y te hablan para decirte que tienes secuestrada a tu mamá?
2: Pues no, no te gusta.
1: Por eso no contesto el teléfono. Miriam, ¿qué cree que son ustedes los groseros? No son ustedes.
3: No ustedes.
1: Claro que sí, lo dijo Miriam Díez.
3: Sí,
1: pásame las navajas.
3: Pásame
1: las navajas, porque en este palenque ahorita les voy a poner sus navajas.
3: Y dicen cosas feas también.
1: Entonces, no contesto llamadas.
2: No me hagas enojar, ¿eh?
1: Ay, ¿qué te puede pasar?
2: Que me, se me reviente mi pan. No me estés molestando, ¿eh?
1: Es que siempre se va por otro lado, ¿a poco no?
2: No, pues es que hay mucha gente que...
1: Bueno.
2: Yo me acuerdo que luego me mandaban hasta cosas bien feas.
1: Bueno, porque la tenían fea, pero ellos la hacían con la mejor de las intenciones.
2: No, pues no, es que esas cosas no se hacen. Hay gente que no es las personas
1: ¿Pueden
2: lindas?
1: Creer que había gente tarada que le mandaba a Miriam fotos íntimas? ¿Te acuerdas?
2: Pues sí, por eso ya nunca volví a dar nada.
1: Ya cambió Miriam su teléfono.
2: O cosas que te dicen. Y, la no, verdad es que...
1: A mí me han mandado cada cosa, Miriam.
2: Pues por eso te estoy diciendo.
1: Hasta, o sea, por el WhatsApp. Entonces yo no contesto llamadas.
2: Estamos en un medio público.
1: Si no me agrada lo que estoy viendo en el WhatsApp, simplemente lo reporto a WhatsApp.
2: Lo reportas y bloqueas. Ya.
1: Aparte de que lo bloqueo, lo reporto.
2: Claro.
1: Yo sí lo reporto. Y he llegado a hacer reportes a la policía cibernética.
2: Pues claro.
1: Entonces, yo sí, cuando me mandan algún mensajito así muy cargado, lo mando a la policía cibernética.
2: Pues sí.
1: Pero el caso es que todos los que me quieran mandar su mensajito el día de hoy, que quieran decir, yo necesito mis elementos y me gustaría que me hicieran el 50% de descuento, hoy, en el particular, hoy, mándenme su pedido. Y así como a los de ayer, que sí, un poquito de gente que nos escuchó, y hoy nos está escuchando bastante público, como siempre lo hacen muy generosamente, sí, todos los días, les voy a hacer su 50% de descuento el día de hoy, ¿sale? Pero bueno, a los que quieran. Y nos vemos en Cuautla, nos vemos en Cuernavaca, nos vemos en universidad, nos vemos en donde damos las reuniones para convivir con ustedes y llevarles un regalo también. Bueno, entonces estábamos hablando de la menopausia. Los cambios que van a ustedes a notar son los periodos menstruales irregulares, la resequedad vaginal,
2: sí,
1: los sofocos. Los sofocos se dan por algo que se llama microrrosa hipofisiario. Como ya no hay progesterona que produce el pico estrogénico, que a su vez genera una baja de la dopamina y que cambia el carácter de todas las damas y que las hace irascibles, chípiles, sensibles, lloronas, etcétera, etcétera, etcétera. ¿Qué es lo que ocurre? Cuando tenemos nosotros la baja de la progesterona y no hay ovulación, la glándula hipófisis manda una señal a la pineal para que manda una señal a los ovarios y produzca el óvulo. Como no puede explotar, así se dice, y producir el huevo, así se dice también. Entonces, la glándula hipófisis manda una señal a la pineal. Pero la glándula pineal, curiosamente, es la que se encarga también de producir la hormona del sueño. Entonces, en este microrrosa hipofisiario, se llama microrrosa hipofisiario, cuando la hipófisis manda una señal a la pineal, dos cosas ocurren. La primera, que no puedas producir el ciclo del sueño.
2: Que no duermas bien, no puedes.
1: Por eso las damas durante la menopausia no pueden dormir.
2: Te da insomnio.
1: Yo ahí donde les digo, tómate tus manicaps. Tenemos un elemento que se llama Manicaps Plus, que es extraordinario. A mi suegra le quito el insomnio y el mal humor en 15 días. Porque tampoco es de hoy a mañana, ¿eh? Tampoco es de hoy a mañana. Porque ya me lo tomé y sigo de malas. Pues sigue de malas. Pues digo, reclámale a tu cuerpo, ¿no?
2: Pues sí.
1: O sea, sí tardan como 15, 20 días en comenzar a notar resultados. Yo lo único que le dije a Ana Dolores, se llama mi suegra, la adoro y nos llevamos muy bien, digo, tómatelo diario, no lo interrumpas. Porque ella le daba migraña. Pero migraña de tumbarla en cama y no abrir la puerta de su habitación en 3 días. De no bajar a comer, porque si comía vomitaba.
2: Sastres.
1: De una inflamación así como la que traes ahorita.
2: Sí.
1: Que es normal. Es que mira, muchas personas dicen, es que no sabes, parezco embarazada, estoy inflamada. Es que son cambios hormonales normales, en donde el cuerpo de la matriz se comienza a inflamar. Traigo colitis, no es colitis, es la matriz. Ahí no está el colon. O sea, cuando parte desde el nacimiento del vello púbico, no es colitis. Es la matriz la que se te está inflamando. Entonces, ¿por qué no aceptar las cosas por el nombre que tiene cada una, no?
2: Claro.
1: Y así te ayudas más, ¿no? Entonces, estas sudoraciones nocturnas se dan porque la hipófisis manda una señal a la pineal. La hipófisis manda una señal a la pineal. La hipófisis manda una señal a la pineal. Y como no se produce la ovulación, se produce algo que se llama microrrosa hipofisiaria. Que produce una súbita hipertermia en la temperatura de la corteza cerebral. Y entonces la tiroides dice, güey, no manches, o sea, está esto muy caliente. Se puede enfermar la persona. Entonces manda una señal a las glándulas sudoríparas para que comiencen a enfriar al cuerpo. Y pasan de sentir que se están quemando por dentro, empapadas y tiritando en sudor. Luego eso genera las famosas sudoraciones nocturnas. Que hay amigas que me cuentan. Ay, es que si yo les contara todo lo que me cuentan todas mis amigas. Tengo cientos de amigas, porque ya todas las que van a las reuniones son mis amigas.
2: Claro.
1: Después de tantos años ya no somos conocidos, somos amigos. Entonces muchas me agarran de confesor y me dicen, es que mi marido me dice, hazte para allá que me estás empapando, hazte para allá que estás bien caliente, hazte para allá que estás empapada. Dice, o sea, ni siquiera me dice, oye, mi vida, no te puedes, no, hazte para allá. Se siente bien gacho que tú te sientes mal
2: y todavía te traten así,
1: claro. Y que te avienten a la esquina como si fueras lo que más odian y molesta. Porque muchas, digo, yo sí tuve la precaución, dije, pues, ¿para qué cada quien agarre su esquina de una cama king size?
2: Claro.
1: Hasta cuando era soltero, ¿te acuerdas?
2: Sí.
1: A mí me gustaba la camota grandota para rodar como la
2: vida. Sí, yo también doy de vueltas.
1: Pero hay mucha gente que duerme en cama matrimonial. Y la cama matrimonial es bien chiquita.
2: Es muy chiquita. Yo no sé cómo pueden dormir así tan chiquito.
1: Entonces, sí, yo tampoco. O sea, se me hace que ya están... La cama matrimonial es como para una persona.
2: Y hay gente que no se mueve, ¿eh? También eso es cierto. Y hay otros que, pues, como
1: no,
2: nosotros...
1: durante el ciclo del sueño te mueves no menos de 80 veces, ¿eh? Sí. Cambias de postura no menos de 80 veces. O sea, el que dice que no se mueve y que amanece igual...
2: Se mueve.
1: Igual, se mueve. Pero cuando duermen en cama matrimonial, que yo lo veo hasta en las películas, las telenovelas, digo, eso ya no se usa. O sea, cada quien quiere su espacio, ¿no? ¿Cómo le hacen las pobres para hacerse chiquitas en un costado de la cama sin molestar a la persona de al lado? Pero vamos a un pequeño corte y estamos volando con ustedes en este programa
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5: La ninfa o Carolina. La ninfa es una pequeña cacatúa originaria de Australia que se ha convertido en una de las aves de compañía más deseadas del mundo gracias a su carácter afectuoso y su cresta móvil, la cual expresa sus diferentes estados de ánimo con total claridad. Estas aves son sumamente inteligentes y poseen una capacidad asombrosa para silbar melodías completas con una precisión increíble, interactuando activamente con los miembros del hogar. A diferencia de otros loros más grandes, las ninfas son pacíficas y disfrutan posarse en el hombro de sus dueños para recibir caricias prolongadas en la cabeza. Su mantenimiento requiere una jaula amplia, una alimentación variada y oportunidades para volar en espacios controlados y seguros. Su mirada expresiva y sus simpáticas mejillas anaranjadas conquistan de inmediato el corazón de cualquier amante de las aves.
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6: El fuerte amor entre hermanos. El 9 de septiembre, Noruega despidió a su rey, Harald V, y su hermana mayor Astrid, de 94 años, estuvo ahí sin saber que sería su última aparición pública. Dos días después, el 11 de septiembre, la princesa Astrid de Noruega decidió acompañar a su hermano en la eternidad. La familia real dio a conocer con gran tristeza la muerte de la querida tía Astrid, una mujer que a los 22 años, tras la muerte de su madre, la princesa heredera Marta, en 1954, tuvo que asumir el papel de primera dama de Noruega, acompañando a su abuelo Haakon VII y luego a su padre, Olav V, hasta 1968. Astrid fue mano derecha de dos reyes y un apoyo de por vida para su hermano Harald. Estuvo acompañada de su inseparable perrita chihuahua, Vilma. 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
5: Tokio, Japón. Tokio representa la fusión más espectacular y armoniosa entre las tradiciones ancestrales del continente asiático y el futurismo tecnológico más avanzado. Esta colosal e hiperactiva metrópolis sorprende al mundo con su impecable organización, seguridad absoluta y un orden civil ejemplar que contrasta con su alta densidad demográfica. El paisaje urbano transita con gracia desde los pacíficos santuarios sintoístas rodeados de naturaleza hasta los distritos de Shibuya y Shinjuku, iluminados por gigantescas pantallas LED y habitados por las últimas tendencias de la moda urbana global. Su capacidad para adoptar la influencia occidental sin perder un ápice de su mística identidad oriental la convierte en una joya cosmopolita verdaderamente única.
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1: Y ya estamos nuevamente con ustedes aquí en su programa
2: Estilo de Vida.
1: Entonces, pues sí, imagínate cómo administras el espacio, ¿no? Luego, esto te trae problemas de sueño y cambios en el estado de ánimo. Ahora, también comienza a tener problemas para encontrar las palabras o para recordar cosas que te pasan. Eso se llama confusión mental. Hay una fibroneblina espantosa durante la menopausia. Comienza a haber mucha confusión mental. Y los síntomas de la menopausia varían de una persona a otra. Lo más frecuente es que los periodos menstruales no sean regulares antes de que finalicen. No menstruar algún mes durante la perimenopausia es frecuente y esperable.
2: Porque durante un año más o menos tienes que estar viendo.
1: A menudo una menstruación un mes y hay menstruación al siguiente mes.
2: Y luego dos no, y luego unos sí, dos seguidos sí y así.
1: Desaparece por unos meses, luego los vuelven a presentar los ciclos menstruales durante otros meses. Tiene que ser un año constante sin menstruar. Y los ciclos menstruales tienden a cortarse al principio de la perimenopausia. Porque como hay un desajuste hormonal, puede que los ciclos sean más seguidos. Es que me bajó a los 20 días. Es que ahora me bajó a los 25. Es que ya no le atino qué día me toca. Así dice, ¿no?
2: Sí.
1: Y a medida que se acercan la menopausia, los periodos menstruales se van espaciando durante meses antes de que terminen. Primero se te acortan y después se te hacen cada dos meses.
2: Sí, pues hay todo un desajuste ahí.
1: Ahora, en este tiempo, aguas, ¿eh? Pueden quedar embarazadas.
2: En ese tiempo puedes quedar embarazada,
1: sí,
2: ni creas que
1: puedes
2: no.
1: Puedes dar el santanazo, ¿eh?
2: Yo tengo una amiga que quedó embarazada. No, ya no me bajó. ¿Cuál? ¿No le bajó?
1: Fíjate que
2: estaba embarazada.
1: Ahorita que estamos en lo de las fiestas patrias, decían, es que señora Santana decían cuando se quedan embarazadas muy, muy,
2: sí,
1: muy grandes. Y luego todo
2: ella
1: el mundo.
2: Ella tenía como 45 años cuando le pasó esto.
1: ¿A quién?
2: A una amiga mía.
1: Ah, y todo el mundo pensaba que hablaban de la esposa de Santana. No, hablaban de la hermana de la Virgen María. Se llamaba Ana, era Santa Ana. Ella tuvo a San Juan el Bautista. Como de 80 años. Como de 80 años se quedó embarazada.
2: No, era más joven. Se morían bien rápido.
1: No, acuérdate que decían que vivían hasta 300 años en la Biblia. Yo no sé cómo contaban los años. A lo mejor los años eran más cortos en base a otro calendario.
2: También.
1: No que realmente vivieran 300 ciclos, sí, ¿no?, solares. O sea, porque acuérdate que decían que Matusalén tenía 600 años.
2: Y no.
1: A lo mejor eran años de 3-4 meses, ¿no?
2: Yo creo que sí.
1: Hay que documentarnos de eso para no hacer una, sí, babosada. Pero el caso es que a Santana se refieren a la hermana de la Virgen María, que quedó embarazada de Juan el Bautista y que pues, era muy grande.
2: Sí, sí, sí.
1: Entonces, no, ¿cuántos años tendría? No dice. Bueno, yo me acuerdo cuando estudiábamos la Biblia que sí decían que era ya bastante grande. Que yo no entendía cómo, porque era la hermana de la Virgen María, ¿no?
2: Uh-huh.
1: Entonces, el caso es que muchas personas pueden quedar embarazadas durante la menopausia, la perimenopausia, ¿eh? Durante la perimenopausia se les chispotea. Mi mamá quedó embarazada en la perimenopausia de mi hermano Eduardo.
2: ¿Ya ves? ¿Ya ves? Ahora te explicas por qué está así, Eduardo. No, no es cierto. ¿Ya ves?
1: ¿Quieren ustedes que alguien los anime y les destroce la autoestima? 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
2: 000.
1: Ojaldra del grupo, Miriam Díez. Bueno, entonces, ¿cuándo deben de consultar a su médico? Cuando comiencen a tener ustedes los periodos menstruales más espaciados y cuando comiencen a sentir todos los síntomas. Ahora, la menopausia puede deberse al deterioro natural de las hormonas. A partir de los 30 años, los ovarios empiezan a producir menos hormonas que controlan la menstruación. No menos óvulos, menos hormonas. Mira, ¿por qué haces caras? Se tomó Miriam un sal de uvas y está haciendo unas caras.
2: Porque yo, me tocó al no sé por
1: yo
2: qué.
1: Yo sí
2: no
1: de chiquito
2: todo.
1: No tenía. Yo de chiquito si no tenía Salim. ¿Te acuerdas de ese dulce el Salim?
2: Sí.
1: Agarra un sal de uvas.
2: ¿Cómo crees?
1: Y con el dedo me comía sal de uvas.
2: Yo no sé por qué no salió todo ya que le dejé lo demás.
1: Es que sabes qué, estos nuevos tienen ácido acetil salicílico.
2: Pues yo no sé qué tenga, pero
1: tiene analgésico, tiene analgésico y antiácido. Pide el normal. Pide el natural, no compres ese.
2: Bueno, pues ya me tomé este, ya ni modo, espero que no me pase nada.
1: Ay, no te va a pasar nada. Ay, espero que no me pase nada. La exagerada y unos cuates. A ver, Sofía, tú y yo, ojitos al cielo. Que te tomes tu té, que ya fue a prepararte tu té.
2: Ya me trajo mi tecito.
1: Ándale, tómate tu tecito. Ahí voy, ¿te pusiste las gotas que te dije?
2: Ok. Que se me pase primero.
1: ¿Sí me hiciste caso?
2: No, ¿para qué? Si ya te oí lo que estabas diciendo, ni caso te hago. Ya te dije que tengo oído selectivo, tú no me haces...
1: Ya ven, querido público, le vale gorro lo que yo le digo. Bueno, entonces decíamos, a partir de los 30 años, los ovarios empiezan a producir menos hormonas que controlan la menstruación. ¿Cuál es la progesterona?
2: La progesterona.
1: Ahora, esas hormonas, que es el estrógeno y la progesterona, al tener niveles más bajos, es más difícil quedar embarazada. No imposible. Ahora, a los 40, los periodos menstruales pueden ser más largos o más cortos, más abundantes o más ligeros,
2: sí,
1: más o menos frecuentes. O sea, pueden ser un desastre.
2: Fíjate que a mí se me retiró a los 55.
1: ¿Sí?
2: Hasta los 55.
1: Pero puede ser una menstruación anovulatoria. Puedes tener sangrado y no ovulación, uh-huh, porque los ovarios dejan de liberar óvulos más o menos como a los 40, 45 años. Entonces dejas de tener menstruaciones ovulatorias. Y la menstruación como tal, en promedio como a los 51 años ya la dejas de tener. Uh-huh. Ahora, esto también puede ser por cirugía que extirpa los ovarios. Una oferoctomía.
2: Hay gente que también le da cáncer y tienen que quitarle también.
1: Pero aquí hablamos ahorita de la oferoctomía nada, uh-huh, más, ¿no? Los ovarios son los que crean las hormonas, como el estrógeno, la progesterona, y controlan el ciclo menstrual. La cirugía para extirpar los ovarios causa la menopausia de inmediato. Ya sales con la menopausia del quirófano. Y hay quienes salen con la menopausia a los 27, 28 años.
2: Ay, bien jovencitas, ¿verdad?
1: Mira, yo platicaba con un ginecólogo que tú conociste, que ¿para qué te digo el nombre? Porque vas a decir que no te acuerdas, pero no quiero quemar. Muy prestigiado, director de una de las áreas del seguro. Y me decía, es que mira, si yo le digo a la paciente, te van a dar bochornos, estados depresivos, piel seca, caída de cabello, sequedad vaginal, pérdida de libido, vas a engordar, vas a tener dilatación en la circulación, pérdida de la memoria, falta de oxigenación, inquietud, perturbación del sueño.
2: No, pues te va a decir, ¿sabes qué? No.
1: Sale huyendo del consultorio, ya no te digo del quirófano, del consultorio. Y dice, pues no, se los digo porque no se opera a nadie.
2: Ay, qué feo.
1: Esto es una realidad, ¿eh? No lo dicen porque no se opera a nadie.
2: Qué feo, oye. ¿Dónde quedó el juramento ese que des tú?
1: Pues dicen el juramento hipocrático y los hipócritas que juran, ¿no? Uh-huh. Así decía un maestro.
2: Ahí yo creo que fue más ese.
1: Así decía un maestro que yo tenía, decía. Es que hay el juramento hipocrático y los hipócritas que juran. Bueno. Entonces, se van a interrumpir los periodos menstruales. Es probable que inmediatamente tengan sofocos, síntomas menopáusicos. Lo que le pasó a la mamá de Mel, que está bien jovencita, y pues ya tiene un carácter de una señora de 60, ¿no? O sea, ya a los 35 ya...
2: Ya.
1: Pobre del marido, ¿no? Pero bueno, es que vamos a lo mismo. Ocurre todo esto... Pobre de ella, porque no es su culpa. Pobre de quien convive, porque tampoco es su culpa. Uh-huh. Pero no hay empatía, ni hay solidaridad. Cada quien quiere ver por su beneficio.
2: Claro.
1: ¿No?
2: Qué triste, ¿no?
1: Fíjate que me decía una señora. Yo con mi marido me peleé con eso. O sea, ni siquiera le pone nombre.
2: Con eso.
1: Con eso. Yo con mi marido me peleé con eso como hace 15 años. Y no me habla.
2: Ay, ¿desde hace 15 años no se habla?
1: Sí, te lo juro. ¿Y usted, señora, cómo está? Ay, yo súper bien, bien a gusto.
2: ¿Desde que no me habla?
1: Él en su cuarto, yo en el mío, no me importa que no me hable. O sea, tú los escuchas y dices, o sea, ¿te estás oyendo? Yo que, por ejemplo, veo la relación de mis papás que el 15 de septiembre cumplieron 90 años juntos.
2: ¿90 juntos?
1: El 15 de septiembre es su aniversario de novios. Ajá. El 27 de septiembre de boda por el civil y el 24 de octubre, que es mi boda, la boda por la iglesia.
2: ¡Ándale!
1: Entonces, ya llevan 90 años juntos. Y es una... Tú, a ti te consta, no te tengo que platicar porque... Mira, me he comido con mis papás.
2: Sí.
1: Día y noche, durante semanas, sí. Porque hemos ido de viaje juntos y... Es un apapacho, un convivio, un amor, un cuidado, una compatibilidad. La verdad, sí. Imagínate que todo eso se pierde y ya te hasta te cae gordo el que vive en la casa.
2: No, hombre, cuando tiene que ser el que te consienta, que ya lo consientas, que se procuren... Que ya se apapachen los dos, que ¿no?
1: Sí.
2: Digo, eso es lo que tú esperas, por lo menos esto yo esperaría de mi pareja.
1: Que se vuelva, que la pasión se vuelva amor y el amor complicidad.
2: Claro.
1: Pero vámonos un pequeño corte y regresamos volando con ustedes en su programa
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0: 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Territorio animal.
5: El pez dorado. El pez dorado, también conocido como carpa dorada, es el habitante por excelencia de los acuarios domésticos en todo el mundo, debido a su belleza y sus llamativos colores. Este animal acuático destaca por su resistencia y longevidad, pudiendo vivir muchos años si se le proporciona un tanque espacioso con un sistema de filtración de agua eficiente y un mantenimiento regular. Contrario al mito popular de su mala memoria, los peces dorados son criaturas capaces de reconocer a sus dueños, asociar estímulos y aprender rutinas sencillas de alimentación. Observar su nado pausado y elegante tiene un comprobado efecto relajante y terapéutico, reduciendo los niveles de estrés y ansiedad en las personas. Son la opción de mascota ideal para quienes aprecian la belleza contemplativa de la naturaleza y buscan un compañero silencioso y estético.
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8: A veces buscamos alimentos complicados para ofrecerles algo nutritivo a nuestros hijos. Y tenemos verdaderos tesoros en nuestra propia cocina. El amaranto es uno de ellos. Este alimento ancestral mexicano aporta proteínas, fibra, calcio, hierro y magnesio. Nutrientes importantes para el crecimiento y desarrollo de nuestros pequeños. Además, es práctico y fácil de incluir en su alimentación diaria. Puedes ponerlo en su lunch, preparar una alegría, combinarlo con fruta o agregarlo a diferentes recetas. Lo bonito es que, mientras cuidamos su alimentación, también acercamos a nuestros hijos a un ingrediente que forma parte de nuestra historia y de nuestras raíces. Alimentar bien a nuestros pequeños no tiene que ser complicado. Muchas veces lo saludable también puede ser sencillo, rico y muy mexicano.
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10: Playa de los Huevos de Dragón, Nueva Zelanda. La playa de Kuekohe es mundialmente famosa por las esferas de piedra gigantes que descansan sobre su arena, conocidas como las Mueraki Boulders. Según las leyendas maoríes, estas estructuras perfectas son los restos de canastas de comida que naufragaron de una canoa ancestral. Científicamente, son concreciones calcáreas formadas en el fondo marino hace 60 millones de años que la erosión costera ha dejado al descubierto. Su apariencia de huevos de dragón gigantescos otorga al paisaje playero un misticismo primitivo e inolvidable.
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1: Y ya estamos nuevamente con ustedes en este programa
2: Estilo de Vida.
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1: Y que no sea promoción. Bueno, entonces les decíamos, en general, pues los síntomas pueden ser graves porque la cirugía hace que las hormonas disminuyan de golpe, en lugar de hacerlo a lo largo de varios años. Cuando una menopausia es precedida por una premenopausia, aquí estamos hablando de que tienes de 5 a 8 años para que te vayan apareciendo todos los síntomas, no 24 horas después de que sales de un quirófano. ¿Mandé? Ah, ok. Entonces, aquí decíamos nosotros que en general la cirugía mediante la cual se extirpe el útero, que es la histerectomía, sí puede causar este tipo de daños, ¿verdad? Aquí se extirpe el útero, pero no los ovarios. Y aunque se quedan los ovarios, hay muchas molestias para las mujeres. No vamos a decir que se causa una menopausia de inmediato, porque ya no vas a tener menstruaciones, si no hay matriz por donde menstruas, ¿verdad? Pero los ovarios todavía liberan óvulos y siguen produciendo estrógeno y progesterona durante cierto tiempo. Se me queda viendo mi productora preciosa Sofi diciendo, a ver, déjame lo entiendo. O sea, me quitan la matriz, ya no voy a menstruar, pero me quedan los ovarios. Esos siguen produciendo hormonas por donde las liberan, ¿verdad? Se van integrando. Ahora, también puede haber una menopausia por quimioterapia y radioterapia. Estos tratamientos para el cáncer pueden causar la menopausia y pueden causar síntomas como sofocos durante el tratamiento o poco después. A veces la menstruación vuelve después de la quimioterapia. Les comienzan a dar la quimioterapia y se les va la menstruación. Y cuando les quitan la quimioterapia, vuelven a menstruar. En estos casos, aún pueden quedar embarazadas. O sea, les trataron un cáncer de mama, por decirte algo, y la estuvieron tratando con quimioterapia y radiación. Y cuando pasan ya todo el tratamiento, como no les tocaron la matriz y los ovarios, quedan embarazadas. Hay unas que ya no, que ya se establece la menopausia, ¿no? Por eso conviene utilizar métodos anticonceptivos. Ahora, la radioterapia dirigida a la pelvis, el abdomen y la parte inferior de la columna vertebral pueden causar también la menopausia. Puede ser un cáncer de hígado, un cáncer de columna, un cáncer de riñón, como el que tuvo Dulce, un cáncer de pues varios tipos de cánceres, ¿no? Donde no hablemos concretamente de cáncer de matriz ni cáncer cervicuterino. Entonces, cuando se está tratando con radioterapia esas zonas, como los órganos están completos, ahí se afecta y también se genera una menopausia. Ahora, la radiación a todo el cuerpo para el trasplante de células madres también puede causar la menopausia. La radioterapia dirigida a otras partes del cuerpo, como el tejido mamario o la cabeza y el cuello, probablemente no afectan para la menopausia. Porque van a decir, es que a mí me da radiación en la mama. Ahí no, porque no se está dirigiendo la radiación hacia los órganos reproductivos, ¿sale? Ahora, también puede haber una insuficiencia ovárica primaria. Cerca del 1% de las personas que tienen menopausia comenzaron a tenerla antes de los 40 años. Pero aquí hablamos del 1%, y esto se conoce como menopausia prematura. La menopausia prematura puede deberse a que los ovarios no producen los niveles habituales de hormonas, y esto se denomina insuficiencia ovárica primaria. Puede ocurrir por cambios genéticos o una enfermedad autoinmune. O sea, en general no se puede encontrar una causa de la menopausia prematura. Muchos médicos suelen sugerir la terapia hormonal. Si no se recibe al menos hasta la edad típica de la menopausia, la terapia hormonal puede protegerte al cerebro, al corazón y a los huesos. A muchas se las mandan para evitar la osteoporosis, otras para evitar problemas del sistema cardiovascular, a otras daños en la memoria, en el cerebro, en la conducta. Ahora, las personas que nacen con el sexo femenino son las que generan la menopausia. Yo lo digo esto porque tengo conocidos que se reasignaron su sexo. Bueno, le mando saludos a mi amiga La Bogue y a muchos otros conocidos que ustedes tendrán presentes. También lo hacía Francis, que en paz descanse, etcétera. Ellos se sometían a terapias hormonales, tomadas e inyectadas. A terapias hormonales tomadas e inyectadas. Eso es por la reasignación de sexo. Pero el hecho de que se estuvieran aplicando terapias hormonales no quería decir que fueran a sufrir menopausia ellos o ellas. Y en este caso, sufrían andropausia. O sea, seguimos teniendo la asignación del sexo masculino. Aunque se aplique una terapia de feminización para el crecimiento de la mama, para el crecimiento de la cadera, para el adelgazamiento de la voz, para el afinamiento del vello, para todas estas cuestiones que involucran una apariencia más femenina. Apariencia más femenina. Pero lo que nosotros vamos a tener, teniendo en cuenta que hay testículos y próstata, es andropausia. Es andropausia. Entonces, por eso la menopausia es específica de las mujeres biológicas. Mujeres biológicas. Ahora, hay otros factores de riesgo que pueden incluir la cirugía para extraer los ovarios o ciertos tratamientos para el cáncer. Ahora, después de la menopausia, el riesgo de presentar ciertas enfermedades aumenta. ¿Qué enfermedades puede presentar una damita después de la menopausia, o sea, después de haber dejado de menstruar, después del climaterio? Primero, enfermedades cardíacas y de los vasos sanguíneos. Estos también se conocen como enfermedades cardiovasculares. Cuando los niveles de estrógeno disminuyen, aumenta el riesgo de presentar enfermedades cardiovasculares. Las enfermedades cardíacas son la principal causa de muerte tanto en mujeres como en hombres. Ahora, también puede haber debilidad de los huesos denominada osteoporosis. Este trastorno hace que los huesos se tornen débiles y quebradizos, lo que genera un mayor riesgo de quebrarse los huesos. Muchas damitas, incluso hasta con un solo abrazo, llevan a generar fracturas de costillas. Se les comienza a descalcificar. ¿Por qué? Les voy a explicar. El organismo produce una hormona que se llama progesterona. La progesterona estimula la producción de unas células que se llaman osteoblastos. Los osteoblastos son los que se encargan de captar el calcio en el torrente sanguíneo. Y estos osteoblastos que se encargan de captar el calcio en el torrente sanguíneo son los que lo llevan al interior del hueso. Al haber una baja significativa de la progesterona, se dejan de producir osteoblastos. Y al no haber quien capte el calcio en el torrente sanguíneo, no hay quien remineralice los huesos. Por eso menopausia igual a osteoporosis. Ahora, durante los primeros años después de la menopausia, se pierde la densidad ósea con mucha rapidez y esto aumenta el riesgo. Ahora, entre los huesos hay algunos que suelen quebrarse por la menopausia, sobre todo los que se encuentran en la columna vertebral, la cadera y las muñecas. Y acuérdense que una fractura de cadera es sumamente peligrosa y acorta el tiempo de vida de las personas. Por eso hay que utilizar algún suplemento natural o alguna terapia hormonal indicada por el especialista para este tipo de cuestiones. Ahora, algo que es bien molesto es la pérdida del control de la vejiga. Y esto se conoce como incontinencia urinaria, que hay continencia urinaria por cantidad, por frecuencia y por esfuerzo. Hay esos tres, ¿no? Por cantidad, porque eliminan por porciones la orina, ¿no? Por frecuencia, que van a cada rato al baño. Por esfuerzo, que porque estornudan y hasta porque cargan algo pesado, se les sale la pipí, ¿no? Ahora, a medida que los tejidos de la vagina y la uretra cambian, porque estos tejidos van cambiando, puedes tener fuertes y repentinas ganas de orinar con frecuencia. Hay debilitamiento del piso pélvico, hay una pérdida de la masa muscular en esta zona también. Entonces es posible que pierdas orina. A esto lo conocemos como incontinencia urinaria por urgencia. O puedes perder orina al toser, al reír o levantar peso, que se conoce como incontinencia urinaria por esfuerzo. Y es posible que tengas infecciones en las vías urinarias con más frecuencia. Eso se conoce como cistitis. Muchas damitas, como tienen el problema de que tienen mucho reflujo constante, se conoce como cistitis. Ahora, hay problemas al tener relaciones sexuales. La menopausia causa que la vagina se seque y pierde elasticidad, y esto puede causar molestia y un ligero sangrado durante las relaciones sexuales. Además, al tener menor sensibilidad en la zona, se puede disminuir tu deseo sexual, lo que se denomina líbido. Pero vámonos un pequeño corte y regresamos volando con ustedes aquí en su programa Estilo de Vida.
7: 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El colágeno es la principal proteína componente del tejido conectivo. Constituye de 25 a 35% de las proteínas totales que forma fibras, las fibras colágenas. Es el componente más abundante de la piel y de los huesos. Las moléculas de colágeno tienen distintas formas y funciones. En tendones, forman fibras rígidas encordadas, resistentes a la tensión. Por otro lado, en la piel, permite la expansión en todas direcciones sin deformación. El colágeno se encarga de dar estructura, firmeza y elasticidad a la piel y mantiene la salud de tus músculos, ligamentos, tendones y articulaciones. ¿Te sientes cansado, estresado o con calambres? Tal vez te falta magnesio. Este mineral esencial ayuda a relajar los músculos, mejorar el sueño y regular el sistema nervioso. Además, apoya la salud del corazón y reduce la fatiga. Inclúyelo en tu rutina y dale un respiro a tu cuerpo. Recuerda, magnesio, el mineral del equilibrio. Los probióticos equilibran tu flora intestinal, fortalecen tu sistema inmune y mejoran la absorción de nutrientes. Los probióticos pueden ayudarte a recuperar el equilibrio. Tu intestino es tu segundo cerebro. Vamos a una breve pausa y regresamos a su programa Estilo de Vida.
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11: OpenAI presentó ChatGPT Images 2.5, su nuevo modelo de generación de imágenes que promete ser más rápido e incluye mejoras en calidad y edición. 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
0: Una vuelta al mundo.
5: Londres, Reino Unido. Londres es una metrópolis fascinante, donde la historia milenaria de la realeza británica se funde perfectamente con una modernidad audaz e hiperconectada. Barrios emblemáticos como Soho, Camden Town y Notting Hill muestran una mezcla vibrante de culturas, mercados exóticos, expresiones artísticas callejeras y gastronomía internacional de primer nivel. Museos de renombre mundial con entrada gratuita y monumentos históricos como el Big Ben conviven con rascacielos futuristas a orillas del río Támesis. Londres es un imán intelectual y creativo global, un espacio inclusivo donde conviven pacíficamente tradiciones centenarias y las tendencias más vanguardistas del arte, la música y la tecnología contemporánea.
12: Caminando por México.
13: Bernal, Querétaro. Este pintoresco y tranquilo pueblo colonial está custodiado por la Peña de Bernal, el tercer monolito de piedra más grande del planeta Tierra. Sus calles coloridas invitan a caminar con calma, disfrutar de sus famosas gorditas de maíz quebrado y adquirir hermosas artesanías de lana. Es un destino cargado de energía positiva, misticismo, buen vino y paisajes desérticos espectaculares.
12: Aprendamos juntos.
5: El desierto del Sahara era una región verde cubierta de lagos y praderas hace apenas unos 6.000 años atrás.
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1: Y ya estamos nuevamente con César en su programa Estilo de Vida. Bueno, Miria tuvo que salir un momento, tuvo un pequeño problemita de intolerancia que les estaba comentando ya de su gastritis, pero bueno, ya estamos aquí, ya tomándose su Heidel, le va a quedar divina mi comadre. Algo que les ocurre mucho a las damitas durante la menopausia es el aumento de peso. ¿Por qué? Porque el estrógeno se convierte en grasa, la grasa en estrógeno, el estrógeno en grasa y la grasa en andrógenos. Y aquí en estos casos en que este recambio hormonal va generando un incremento de la grasa corporal, pues muchas mujeres aumentan de peso durante y después de la menopausia.

0: está como Marco, que Marco le encantaba también su chupirul los fines de semana. Y ahorita ya ni lo huele. ¿Qué será? Mi papá también, ¿eh? Mi papá también le gustaba mucho la copita el fin de semana. Tiene añísimos. ¿Tú lo has visto alguna vez tomar algo? No. Entonces,
1: yo tampoco, nunca he tomado. Ay, nunca me ha gustado.
0: Ay, te vamos a recoger tirada Garibaldi, Miriam, por favor.
1: Ay, pues es que tú luego me quitabas mi lugar.
0: Ah, nomás estabas cansada.
1: Nada más.
0: Bueno, entonces, no, y come el chile, lo parte, lo torea, le pone limón y sal.
1: Ay, no, yo no sé cómo.
0: Y está llorando,
1: comer el chile.
0: Pero llorando, Mares. ¿Qué te pasa? Es que me enchilé, tengo hasta entumida la lengua. Deja esa cochina. No, hombre, está bien rico. O sea, no los entiendo.
1: Yo tampoco.
0: ¿Tú también comes mucho chile?
1: Yo no.
0: Sí, Sofi. ¿Eres de las que aunque chille lo muerde? Ay, no. Sadomasoquistas. Yo no entiendo ese sadomasoquismo.
1: No.
0: Pero mucho comes. Ay, habanero.
1: No, qué bárbara.
0: Hazme favor.
1: Yo no puedo.
0: No, yo tampoco. A mí sí me gusta la salsita un poquito y que sepa un poquito a chilito y te tolero algo y... Pero chile verde picado y esas cosas, no. No, le tengo mucho respeto a mi mucosa gástrica.
1: Sí.
0: Y a mis agruras. Que me las quité con el Heidelen por completo, ¿eh? Ya es que yo tenía reflujo nocturno.
1: Sí.
0: Yo me ahogaba en la noche, ¿eh?
1: Pues yo no sé qué trae, pero no piensa.
0: Tómate el Heidelen ya con eso.
1: Pues es que no tengo ahorita Heidelen.
0: Ahí en mi casa tengo.
1: Ahorita me das.
0: Entonces, el caso es que, hablamos de la menopausia. Hay muchas damas que me dicen, yo no tengo menopausia. A ver, señora, ¿usted tiene baja densidad ósea? Sí. ¿Usted ya no produce progesterona? No. ¿Usted no produce osteoblastos? No. ¿Usted tiene menopausia?
1: Sí.
0: ¿Usted está perdiendo masa muscular? Sí. ¿Usted ya no produce testosterona? Porque también las mujeres producen testosterona.
1: En poca cantidad, pero sí.
0: No. ¿Ya no controla la vejiga? No. ¿Tiene debilitamiento del músculo del piso pélvico? Sí. ¿Usted tiene menopausia? ¿Usted ya no tiene ganas de tener relaciones? No. ¿Le ha bajado el libido? Sí. ¿Tiene resequedad vaginal? Sí. ¿Dolor durante la relación sexual? Sí. ¿Usted tiene menopausia?
1: Sí, claro.
0: ¿Usted tiene problema en el sueño? Sí, no puedo dormir bien. No logra cerrar la glándula pineal porque hay una alteración del ciclo del sueño. ¿Sigue mandando señales la glándula hipófisis a la pineal? Sí. ¿A veces, de vez en cuando, siente así como que calorcito en la cabeza? Sí, usted tiene menopausia. A ver, usted está engordando sin motivo. Aunque lleve dieta, está subiendo de peso. Ha incrementado el volumen de grasa en su cuerpo. ¿Tiene usted 70 años y le sigue pasando? Sí, usted tiene menopausia. O sea, yo quiero hacerles entender que menopausia no es bochornos y sudoraciones.
1: No,
0: es
1: todo,
0: uno de los
1: y además
0: síntomas.
1: Es muchos años.
0: Es uno de los síntomas que dura como 2 años nada más. Aunque hay personas que tienen 10 años con bochornos, ¿eh?
1: Ay, sí. Fíjate que a mí bochornos no me dieron. Pero siendo sensible,
0: eso sobre todo. A usted, como tiene pico estrogénico, porque no produce ya progesterona y tiene muy reducidos los estrógenos, pero aunque los tenga reducidos, hay un pico estrogénico, se pone de malas, le cambió el carácter, se le agrió el carácter, se hizo más seria, disfruta menos las cosas, es menos tolerante. ¡Ay, me está leyendo la mano! Me dijo una señora. Sí, usted tiene menopausia. Entonces, si ustedes quieren mejorar...
1: Y son 50 pesos de la lectura, o sea, de la mano.
0: Fácil, porque yo no lo hago gratis. La bola de cristal me costó. Muchas personas, si tomaran algo que les ayudara a mejorar... Mira, yo tengo a muchas de mis recomendadas que toman una cucharadita de Manicaps Plus todos los días. Una cucharadita. Y no querían, porque tienen 60 años o tienen 65 años. Yo ya lo pasé, yo no sentí nada, yo no lo necesito. Y tómese una cucharadita todos los días de Manicaps Plus. Me dicen, ya no tengo tanta resequedad vaginal, ya no se me cae tanto el cabello, ya tengo mejor memoria porque la fibroniebla se les comienza a quitar, ya tengo mejor la circulación, ya no estoy engordando tanto, ya no me duelen los huesos, ya no tengo taquicardia, ya me mejoró la circulación, se me están desinflamando las venas, ya no me inflamo tanto del vientre. Y otras hasta me dicen, ya quiero con mi marido. Digo, eso ya es mucho, está regacho su marido.
1: Ya quiero, ya no.
0: No, ya para que quiera con su marido, ya está cañón, señora. Entonces, no es cierto, es broma. Entonces, sí, muchas me lo han dicho, incluso les ha mejorado el libido,

0: y han recuperado parte de su actividad sexual. Entonces, tómense una cucharadita, no les quita nada.
1: Claro.
0: Y dejen de estar negando la menopausia. La menopausia es un cambio hormonal, la menopausia es pérdida de masa muscular, pérdida de masa ósea, inquietud y perturbación del sueño, alteración de los estados de ánimo, problemas digestivos, inflamación del vientre, alteración del sistema circulatorio. Todo eso es menopausia. No nada más es haber sufrido bochornos y estados depresivos y sudoraciones nocturnas. No. También todo esto es menopausia. Así y pueden es. Tener una vida más plena, más padre, más llevadera.
1: Claro.
0: Si hacen un poquito caso a esto.
1: Así es.
0: ¿No? Por eso quise tocar el tema de la menopausia, que me tardé 2 horas y no lo vamos a terminar. Porque es muy amplio. Porque es parte de la nueva vida que lleva una mujer.
1: Y hay que saber ese cambio, esa etapa que vamos a cruzar por ella y pues enfrentarla lo mejor posible para evitar todas estas cosas pues tan dramáticas.
0: No es evitarla, también. Es sobrellevarla, ¿no?
1: Pues mira, si haces bien tu ejercicio, si tomas tus manicaps, si empiezas a cambiar tu dieta, si empiezas a hacer muchas cosas, no tienes por qué llevar todo eso. Y le vas a ayudar a tu masa muscular, y le vas a ayudar a tu masa ósea, y vas a ayudar a dormir, y vas a ayudar a tener mejor estado de ánimo, sin depresiones. Sí lo puedes hacer.
0: Y también comenzar a tener pues una manera de llevar tu autoestima y tu amor propio de otra
1: claro,
0: manera.
1: Claro, es que
0: no sentirte víctima, culpable, claro. No sentirte peyorada.
1: Eso es estilo de vida.
0: Sí.
1: Cambiar los hábitos para mejorar y llevarlos es tener un estilo de vida saludable.
0: Entonces, pues bueno, ya les estoy avisando desde ahorita que vamos a dar una plática gratuita, es entrada gratuita, sobre el amor propio y la autoestima.
1: Qué padre.
0: Va a estar muy bonita la plática, la vamos a hacer en las nuevas instalaciones de División del Norte. Yo les aviso qué día y el domicilio exacto. Van a estar enfrente de la salida del Metro División del Norte. Exactamente afuera del Metro División del Norte. Ay, pero nunca falta el comentario del que, bueno. Le estaba yo explicando a una persona dónde queda exactamente, sales del Metro División del Norte. Dije, está local, que está al lado de una cafetería. Que está sobre, porque ahí puedes llegar por el Metrobús División del Norte, puedes llegar por los camiones que vienen desde CDU, desde los que vienen desde la Villa, los que vienen desde Xochimilco, en automóvil de cualquier parte de la ciudad. Por eso escogí ese punto. Dice, ¿y no podrían quitar los puestos ambulantes de afuera? No, señor. Eso los otorgó la Asociación de Ciegos. No son míos, están en la banqueta y lo van a mandar por un tubo.
1: O sea,
0: no empiece
1: vez.
0: De obsesivo ni meterse en lo que no le importa. ¿Sale? O sea, no, es que cada comentario. Lo que sí nos importa es que hoy les estamos dando el 50% de descuento a los que manden su mensaje. No contesto llamadas, les vuelvo a indicar, para que ni se tomen la molestia de estarme llamando. No contesto llamadas para evitar, pues, llamadas impropias. Entonces, no contesto llamadas, solamente mensaje. Todos los que deseen, el 50% de descuento el día de hoy. Y el viernes, consulta gratuita de 10 de la mañana a 4 de la tarde en Tonalá 188 en la Colonia Roma. Mire, muchísimas gracias. Ahorita te doy algo para que te compongas.
1: A todos.
0: Sofi, preciosa, sigue igual de bella mi vida. Y David, muchísimas gracias por estar con nosotros el día de hoy. Y cuídense mucho. Nos vemos mañana aquí en este su programa.
1: Estilo de vida.
2: Y recordándoles que pueden enviarnos un mensaje de WhatsApp al 55 23 35 47 74. Ácido alfa lipoico. El ácido alfa lipoico es un antioxidante que se produce de forma natural en el cuerpo. También se puede ingerir en alimentos y en suplementos. Es considerado como el antioxidante universal, ya que es tanto soluble en agua como soluble en aceite. Algunos de sus beneficios son brindar protección al cerebro y también ser útil en ciertas enfermedades del hígado, como la neuropatía diabética. El ácido alfa lipoico reduce los síntomas de neuropatía diabética, principalmente dolor, entumecimiento en extremidades inferiores y ardor. En la dieta de diabéticos tipo 2, aumentó un 30% los niveles saludables de insulina, incrementando notablemente la utilización de glucosa en la sangre. Para el caso de los diabéticos en particular, es un nutriente que mejora notablemente su calidad de vida. Hemos llegado al final de su programa, pero tenemos una cita con usted el día de mañana, aquí, en Estilo de Vida. 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
3: Hay palabras que, aunque ustedes no lo crean, se escriben con S. Y que es muy raro, porque, por ejemplo, aristocracia es con C, oligocracia es con C, ¿no? Todas esas cracias que vienen de Kratos, poder. Pero idiosincrasia, que es nuestra forma de ser, bien, es con S, porque viene de crasis, que es personalidad, ¿no? Justamente. Y otra es desidia, la desidia, que es cuando eres negligente y dejas las cosas para después. Desidia, pensaríamos que tiene que ver con decisión, pero no tiene nada que ver con decisión. Viene de decidius, que quiere decir justamente hartazgo, y es justamente una palabra que se escribe con S.
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4: El fuerte amor entre hermanos. El 9 de septiembre, Noruega despidió a su rey, Harald V, y su hermana mayor, Astrid, de 94 años, estuvo ahí sin saber que sería su última aparición pública. Dos días después, el 11 de septiembre, la princesa Astrid de Noruega decidió acompañar a su hermano en la eternidad. La familia real dio a conocer con gran tristeza la muerte de la querida tía Astrid, una mujer que a los 22 años, tras la muerte de su madre, la princesa heredera Marta, en 1954, tuvo que asumir el papel de primera dama de Noruega, acompañando a su abuelo Haakon VII y luego a su padre, Olav V, hasta 1968. Astrid fue mano derecha de dos reyes y un apoyo de por vida para su hermano Harald. Estuvo acompañada de su inseparable perrita chihuahua, Vilma. 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
6: Lo que piensas es lo que eres. El cuerpo es un siervo de la mente, obedece a las operaciones de la mente, ya sean elegidas en forma deliberada o se expresa de forma automática. Siguiendo pensamientos indebidos, el cuerpo rápidamente se hunde en el decaimiento y en la enfermedad. Siguiendo pensamientos virtuosos, se viste de juventud y de belleza. La salud y la enfermedad, al igual que las circunstancias, hunden sus raíces en el pensamiento. De tal suerte que los pensamientos enfermizos se expresan aún a través de un cuerpo enfermo. Se ha sabido que los pensamientos de temor pueden acabar con una persona tan rápido como una bala. Aquellos que viven con temor a las enfermedades son los que las contraen. La ansiedad debilita al cuerpo rápidamente, lo deja expuesto al ingreso de enfermedades. Así como los pensamientos negativos destruyen el sistema nervioso, cambiar la dieta no ayuda a alguien que no cambia el pensamiento. El pensamiento limpio crea hábitos limpios. Si quieres proteger tu cuerpo, protege tu mente. Si quieres renovar tu cuerpo, primero embellece tu mente. Extractos tomados del libro Como el hombre piensa, así es la vida, de James Allen.

Muchas gracias y saludos. Buenos días. Ya son las 5:32 a.m. Es jueves 17 de septiembre del 2026. Calor y poca lluvia, y esto se prolonga hasta el fin de semana. En el fin de semana viene una vaguada y una onda tropical que nos mojarán desde el sábado hasta el lunes. Mínima de 24, máxima de 37 grados centígrados. El sábado se pronostican lluvias localmente fuertes en los tres estados peninsulares. Temperaturas de 24 grados a los 38, 37, 38 grados centígrados. Esto debido a vaguada y onda tropical. Continúan buscando el origen de la ameba comecerebros. El sector salud determina mañana viernes qué factores propiciaron la presencia de este microorganismo en el cuerpo de agua. Técnicamente es la Naegleria fowleris, la ameba comecerebros, un lago artificial de Plaza La Isla. Ahí se confirmó que el microorganismo relacionado con la muerte de un instructor de actividades acuáticas, 33 años, de nombre Carlos, es el quien pierde la vida debido a que esta ameba, este bicho, le entró por la nariz y se fue directamente al cerebro. 97% de letalidad, dice el secretario de Salud, el doctor Alberto, que es el secretario de Salud, el doctor Alberto Alcocer. Le reporto siempre en el tema del sector salud, no hay mosquitos del dengue, chica o chikungunya. Cuidado con los sitios en donde puede permanecer la larva, que es el depósito de agua. Así que tapa donde acumules el agua, tira cacharros, cubetas y botellas y voltea objetos que puedan servir de criaderos y que hoy son objetos que reciben agua desde distintas vías, ya sea la que viene del cielo o la que viene de la Japay, aunque esta pues ya nos anda fallando bastante. Retrocede el empleo informal, ejemplo, el de los taxistas, albañiles y demás. La economía informal de Yucatán inició el 2026 con menos dinamismo, es lo que dicen los economistas. Al final, eufemismo puro, porque se cayó el empleo informal, cayendo al desempleo, casi 2% abajo. El crecimiento nacional es 0.4%. La remuneración en Yucatán es muy baja y aumento en el precio de los productos y servicios, que son los que finalmente están aportando el IVA a la hora de diseñar un presupuesto para el 2027. Renuevan la lista del Restaurant Week. La edición 2026 incorpora otro tipo de experiencias para atraer a más participantes. El plato mínimo será de 199, pero ahí podrá encontrar cosas todavía más avanzadas. Ayer desfilaron 4.850 personas por el desfile del inicio de la independencia. Luego del desfile, la gente acudió a museos, los museos, sobre todo el Museo de la Ruta PUC, el sitio de el que está ubicado ahí en el Centro Histórico. También recibió buen movimiento en un miércoles que parecía domingo. Sin embargo, hoy es jueves 17 de septiembre, para que de esta manera, no por sentir o por pensar, sienta que estamos empezando la semana. Choque de discursos ayer durante el inicio de la independencia. La presidenta Sheinbaum invocó la soberanía nacional en su arenga. Falta mucho por hacer en México, dicen en Estados Unidos. Washington pide que el país procese a los narcopolíticos. Dice que los protege el gobierno federal, al tal Rocha Moya, a Andrés Manuel López Beltrán. La Fiscalía General de la República no tiene abierta carpeta de investigación. Ayer lo negó la fiscal Ernestina Godoy. No hay nada, dice la titular de la Fiscalía Federal. Y los morenistas se reportan inconformes con la designación de los personajes como
pues representantes ya de Morena los pusieron a ser coordinadores para la transformación. En Quintana Roo le tocó la rifa al tal Gino Segura. En Baja California, Julieta Ramírez Padilla, y también le tocó en esta rifa a la Zacatecana del Partido Verde, Giovanna Bañuelos del PT, en quien Zacatecas designaron a Verónica Díaz por Morena. Y esto, claro, atrajo la atención de otros que aspiraban, y hubo rechazo absoluto a este tipo de nominaciones. Morena podría entrar en un problema de autocomerse poco a poco rumbo al 2027. Hubo rechazo de Rafael Marín Mollinedo, reconoció que quedó en tercer lugar en Quintana Roo y dice que no va a buscar otra vía. Rechazan en Tampico, llaman a no incurrir en la justicia por cuenta propia, identifican a feminicida Francisco Javier N., agresor de la joven española. La Fiscalía de Morelos difunde ficha de búsqueda de Francisco Javier N. La Fiscalía ordena la detención de este personaje, presunto feminicida de Claudia Tacoronte Aguilera, estudiante española asesinada el sábado, quien ya es buscado por las autoridades. Denuncia Estados Unidos al narco mexicano. En el mundo, la economía inquieta a los latinos. Cuba genera una tremenda inflación y crea billetes de 20 mil pesos. Cuba incorpora denominaciones de mayor valor. El Banco Central de Cuba, Juana Lila Delgado Portal, presentó este billete. 20 mil pesos, 10 mil pesos son los billetes de nueva denominación, y Cuba reforma su sistema bancario, busca recuperar la funcionalidad del sector. Falta petróleo, hay protestas que sacuden al mundo, el alza de los combustibles desata manifestaciones en Estados Unidos, Francia, Guatemala y hasta en Siria. Crecen los temores por riesgos de la IA, la inteligencia artificial. Y en deportes, el Inter de Miami, el de Messi, vuelve a ganar. Marca y asiste en la victoria 2-0 sobre el equipo del Cruz Azul. Es el Inter de Miami con Messi, que ya se anda retirando. Esto el día de ayer. Los Toros de Tijuana son los campeones de nuevo en la Liga Mexicana. El Norte regresa al trono.

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0: 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Son los Tigres del Norte amaneciéndonos hoy jueves, día de trabajo, día de actividades, día de escuela, salvo en Campeche, donde hasta lunes vuelven a las actividades escolares. ¡Qué envidia, don Guti!
1: Sí, definitivamente.
0: Buen día, saludos.
1: Muy patriotas, ¿eh?
0: Sí, sí, sí,
1: claro.
0: Sí. Ellos van a continuar con la bandera toda hasta el próximo lunes.
1: Así es.
0: Controles Víctor Tun, Amado Marín, Guti Canto y José Luis Preciado aquí.
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4: Adelante.
5: Gracias, José Luis. Gracias también a usted que nos está acompañando a esta hora de la mañana. Son las 5:47 y nos vamos directo a la información policiaca. Muy buenos días, estamos transmitiendo en vivo a través de la primera cadena nacional de Grupo Fórmula aquí en Yucatán. Hoy el parte policíaco entre accidentes destaca la muerte de una persona, algo que parecía ser el regreso a casa después de una consulta médica, terminó en tragedia cuando un hombre de aproximadamente 57 años de edad perdió la vida de manera repentina al momento de llegar a su domicilio, ubicado este allá en la colonia Benito Juárez, en la ciudad de Tizimín. La víctima se desplomó frente a su casa cuando estaba bajando de su vehículo para ingresar a descansar. Venía de una consulta. Lamentablemente esto sucedió. Todo transcurría con normalidad hasta que llegaron al sitio al domicilio después de ir a consultar. Y bueno, cuando bajó, pues se desplomó y perdió la vida. Arribaron a ese lugar elementos de la Policía Municipal y la Secretaría de Seguridad Pública, junto con técnicos en urgencias médicas, quienes intentaron proporcionar los primeros auxilios a este señor. Sin embargo, a pesar de la rápida movilización, solo se pudo confirmar que el hombre ya había dejado de existir. En otro hecho, oficiales de la Secretaría de Seguridad Pública detienen a dos hombres allí del fraccionamiento Jardines del Norte, donde presuntamente les aseguraron un arma de fuego y 23 cartuchos útiles, motivo por el cual quedaron a disposición de autoridades federales. Fíjese usted, ayer había, pues en cualquier lugar podríamos ver festejos del aniversario de nuestra independencia. Bueno, hubo un pleito allí en la colonia Bojorques, esto fue ayer por la madrugada, cuando estaban celebrando pues las fiestas patrias, un hombre de 36 años de edad perdió la vida presuntamente a manos de su cuñado en calles de la colonia Bojorques. De acuerdo con el parte policiaco, estaban en la convivencia, desde luego, comiendo, pero también consumiendo bebidas alcohólicas. Hubo una discusión entre una pareja. Interviene el cuñado, hermano de la mujer, y empezaron a discutir, hubieron golpes, salieron a la calle, ahí se estaban dando. Horas después, la hermana encuentra a su hermano tirado, dio aviso al 911, ahí arribaron elementos de la Secretaría de Seguridad Pública con los técnicos en urgencias, pero nada pudieron hacer. También intervino la Policía Estatal de Investigación, quien inicia las diligencias para esclarecer esta situación. El presunto agresor, pues después de un operativo, finalmente fue detenido, llevado ante la autoridad para poder deslindar la, pues ahora sí que la culpabilidad en esta situación donde muere una persona. Hasta aquí la información policiaca. Buen día.

0: ¡Felicidades! ¡Mil felicidades a todos los que hoy están cumpliendo un año más de vida! También para los que festejan su día de santo. Hoy es día de Lamberto Columba, Roberto. Saludos al químico Roberto Paz. También festeja Pedro, don Pedro Quijano. Y también es día de Manuel. A todos los Manueles, ¡felicidades en su santo! ¡Abrazo fuerte! ¿Cumpleañeros, Pepe?
1: Sí, dice feliz cumpleaños a Gisarly González. Hoy está cumpliendo años de parte de Elsie Gisarly. Dice saludos y felicidades en esta mañana. Soy Francisco Buñuelos, cumpliendo años el día de hoy. Pues dulce festejo, don Francisco, en este día. Dice saludándole temprano, Juan Góngora, desde las 5 de la mañana, allá en Tequit. Aquí estamos en Tequit, la capital de la guayabera. Don Juanito Góngora dice, por favor, felicite en esta mañana a don Celso Pacheco, hoy está cumpliendo años. Felicidades y saludos, don Celso cumple 80 años de edad. Excelente. Y nos sintoniza muy temprano.
0: Perfecto.
1: Por la mañana. Felicite al ingeniero David Guzmán, hoy cumple 6-7 de parte de Julián González. Así que felicidades también y saludos en este día. Dice a los integrantes de la banda de guerra de la UADY, felicidades de parte de Mariano Pacheco y don Juan Salazar.
0: Perfecto, pues don Celso, David, Juan, Francisco y Gisari, felicidades, que cumplan muchos años más.
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0: Reiteramos el mejor de los deseos de parte de todo el equipo de Grupo Fórmula Yucatán en esta mañana de jueves 17 de septiembre. Caminamos con el día 260, faltan por transcurrir 105 días de este 2026. Le estamos ganando al sol. Saludos a don Wilber Eguán y a doña Tere Montalvo, que ya están laborando. Hoy es Día Mundial del Psicopedagogo y también es Día Mundial de las Playas. En un día como hoy nacieron Álvaro Fuentes, es el bajista de La Oreja de Van Gogh, la cantante Jennifer Peña, muere el cantante Rick James y el compositor yucateco Chancil Cirilo Vaqueiro. Hoy también vamos a recordar a Cricri. Hoy es el Constitution Day, Día de la Constitución. Estados Unidos conmemora la firma de su Constitución en 1787, hace ya 239 años. En 1952, Pedro Gutiérrez Moya, nace el Niño de la Capea, torero español. Hoy tiene 73 años. En el 64, en México, se inauguraba el Museo Nacional de Antropología e Historia. En 1967, usted recordará, si le gusta el deporte, el box, recuerda usted a Michael Carvajal, boxeador estadounidense, fue campeón mini mosca. En 1991, derrotó en pelea de campeonato al yucateco Javier Candelita Vargas, orgullo del mismísimo barrio de San Sebastián. En el 2007, la Unión Europea ganó la demanda de monopolio contra Microsoft. En el año 2024, explosiones simultáneas en Líbano y Siria dejaron más de 2.750 personas heridas y 12 muertos, entre militares de Hezbollah y civiles. Israel es el principal sospechoso de estos atentados. Aristóteles decía, el castigo del embustero es no ser creído, aún cuando diga la verdad. Su opinión es importante y, como siempre, le queremos escuchar. Tenemos a su disposición el cel social 9991-2091-73. Le queremos escuchar. Que tenga un día más que excelente.

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1: Crema ligera de calabacita. Licúa calabacitas cocidas con un toque de caldo de verduras y una cucharada de yogur griego sin grasa para darle cremosidad. Sírvela caliente con pimienta negra molida. Una entrada suave, nutritiva, baja en calorías y sumamente reconfortante.
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3: El corazón de una ballena azul es tan enorme que un ser humano podría nadar fácilmente por sus arterias principales.
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3: Las plantas de bambú pueden crecer hasta 91 centímetros en un solo día, siendo la planta terrestre más rápida.
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4: Los flamencos son rosados porque consumen crustáceos ricos en pigmentos llamados carotenoides, que cambian el color de sus plumas.
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4: El relámpago es 5 veces más caliente que la superficie del sol, alcanzando temperaturas extremas en fracciones de segundo exactas.
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0: 6 de la mañana, jueves 17 de septiembre del 2026. Ahora sí, hay que regresar a la escuela, hay que volver al trabajo. Es un día netamente laboral, al menos para los yucatecos. Calor y pocas lluvias, esto es hasta el fin de semana. El fin de semana viene una vaguada y onda tropical que nos mojarán desde el sábado. La mínima de 24 para hoy, la máxima de 37 grados centígrados. Han sido varias las tragedias registradas en alta mar debido a la inmersión de buzos buscando al pulpo. Lila Frías, titular de pesca estatal, considera que no vale la pena arriesgar la vida por un kilo de el vulgaris patón, del pulpo maya. Los métodos depredatorios, se les recuerda, están prohibidos, entre ellos bucear por el pulpo.
1: Desafortunadamente suceden tragedias como las que vimos el otro día y hay que seguir con la concientización que no podemos sacrificar el futuro de las pesquerías ni la vida de los pescadores por ningún kilo de pulpo, por ningún tonelaje, no vale la pena.
0: Confirman protocolo de vigilancia ante la ameba come cerebros. Aún quedan en vigilancia médica unos 240 personas que tuvieron contacto con esa agua del lago en Plaza La Isla, aquí en Mérida. El secretario de Salud, Alberto Alcocer, así lo explica.
2: Se está haciendo una vigilancia epidemiológica con 242 usuarios, que son los que se les está informando y vigilando acerca de la presencia de síntomas, cefalea, fiebre, vómitos, mareo, alteraciones neurológicas, para que en cualquier presencia de alguno de estos síntomas se pueda iniciar el tratamiento.
0: Desde luego, mañana la Secretaría de Salud deberá tener listo el dictamen que define el origen y los factores de la existencia de esta ameba Naegleria fowleri en ese lago. Así está el lago también de La Plancha. Son aguas mansas, aguas quietas, que se echan a perder al 2x3. También son criaderos de mosquitos. Si no hay un tratamiento adecuado,
3: no hay movimiento.
0: No hay movimiento, los moscos encuentran ahí su larvario. Por este mismo caso y ante la Fiscalía de Yucatán, no hay denuncias formales. Es lo que dice el fiscal Juan Manuel León León.
4: Hasta el momento no tenemos ninguna denuncia, ¿verdad?, que se haya presentado. Estaremos muy atentos, ¿verdad?, del procedimiento que tengan que seguir nuestros familiares y las mismas víctimas indirectas. Pero hasta el momento la Fiscalía no ha tenido conocimiento de denuncia alguna respecto al tema.
0: Bueno, pues buscan el origen de esta ameba. Cayó el empleo informal, albañilería y otros sectores se encuentran en reducción. En Mérida Restaurant Week cambia el formato para este año, 199 el menú, pero también incorporarán otras experiencias que les recomendará el mesero o el servicio a la puerta de la mesa. Y en la misma mesa les dirá: oiga, este es el platillo mínimo, consta de tal cosa, 199, pero si usted quiere una experiencia distinta, puede pagar esta cantidad, esta, o métase a cocinar. Desfilan 4,850 personas por la independencia. Ya después se diseminaron en museos, centro histórico y demás. Y el choque de los discursos ayer, la presidenta en México, Claudia Sheinbaum, durante el desfile militar, dirigió desde el balcón central del Palacio Nacional, enfatizando que la soberanía se defiende con la frente en alto y que México no es colonia de nadie.
5: La soberanía se defiende y la patria justa y digna se construye todos los días. El 16 de septiembre, Día de la Independencia, es la memoria viva de México. Significa siempre mantener la frente en alto y gritar a los cuatro vientos que México no será nunca colonia ni protectorado de nadie. México no se doblega, no se arrodilla y México nunca se vende.
0: Y bueno, de esto respondiendo a los discursos que también Estados Unidos profiere. Por ejemplo, Donald Trump endureció su discurso y exigió al gobierno de Claudia Sheinbaum que refuerce el combate contra los cárteles, que aumente la inversión en seguridad y que desenmascare y detener a los políticos vinculados con el crimen organizado. Dice que tienen muchos de estos en el poder y que Estados Unidos los está reclamando, entre ellos, desde luego, a Rocha Moya. Y por acá, por la casta de los López, niega la fiscalía que se investigue a Andrés Manuel López Beltrán. El periódico El País publicó que Amílcar Olán, Jorge Amílcar Olán Aparicio, está en el periódico El País, que es el, diríamos, la cabeza del cártel de los huachicoleros, de los lavadores de recursos. También el almirante es Raimundo Pedro Morales, mandó un mensaje sobre el tema de la soberanía desde la Secretaría de Marina. ¿Por qué tanta arenga relacionada con la soberanía? Porque Estados Unidos presiona por poner estrellitas en la frente o denunciar que México no está haciendo su chamba. Y luego entonces vendrían otro tipo de castigos económicos, esto en el plano nacional. Y bueno, todos los desfiles y todos los gritos entre la noche y el amanecer cargados de estos mensajes de patriotismo, de invocación a la soberanía y de algunas otras cosas, incluyendo pues aquellos alcaldes que no aprendieron bien la lección y mencionaron héroes que no son parte de esta nómina. En Cuba, la inflación hace que el banco emita billetes de 20 mil pesos. 20 mil pesos y 10 mil pesos. Y dice Cuba que va a reformar su sistema bancario. Donald Trump amenaza a la Unión Europea porque la UE invitó a Canadá a que sea parte también de la comunidad europea. Euronews así lo cuenta, mientras Donald Trump se enchila.
3: El presidente de Estados Unidos, Donald Trump, ha amenazado con romper las relaciones comerciales con la Unión Europea o imponer más aranceles después de que el bloque propusiera convertir a Canadá, que se encuentra enzarzado en una guerra comercial con Washington, en su primer miembro asociado de la historia. En declaraciones a los periodistas, Trump se mostró ambiguo en sus comentarios, condicionando su próximo paso a si considera que la inclusión de Canadá por parte de la Unión Europea es un acto de buena o mala fe. La medida fue propuesta por la presidenta de la Comisión Europea, Ursula von der Leyen, durante su discurso sobre el Estado de la Unión ante el Parlamento Europeo el miércoles, al que asistió, cabe destacar, el primer ministro de Canadá, Mark Carney. This is not a partnership against anyone else. La presidenta de la Comisión Europea afirmó que la Unión Europea tiene previsto reforzar su alianza con Canadá para mejorar la colaboración en todos los ámbitos y crear así prosperidad común y seguridad económica. La alianza incluirá proyectos industriales, tecnológicos, energéticos y de defensa para reforzar la seguridad del Ártico.
0: El Papa León XIV pide cautela ante el algoritmo, ante la inteligencia artificial, y advierte que hay una creciente dependencia. La AFP lo comenta. Felicidades,
6: El Papa León XIV volvió a advertir el miércoles contra la tentación de delegar en los algoritmos decisiones que competen únicamente a los humanos.
7: Da una parte, infatti, lo sviluppo tecnológico.
8: Por un lado, el desarrollo tecnológico, la difusión de los medios de comunicación de masas y de las redes sociales, y el uso cada vez mayor de la inteligencia artificial, abren nuevas posibilidades, derribando barreras y acortando distancias. Por el otro, las relaciones tienden a volverse cada vez menos personales, más virtuales. Y corremos el riesgo de acostumbrarnos a delegar en los algoritmos decisiones que solo pertenecen a la conciencia humana.
6: El pontífice dedicó en mayo su primera encíclica, Magnifica Humanitas, a la inteligencia artificial, con un llamado a desarmar esta tecnología para impedirle el dominio sobre lo humano. Su comentario del miércoles tiene lugar en un contexto de creciente preocupación por las derivas de la inteligencia artificial, debido a varios incidentes de seguridad y a la nueva propensión de los modelos de IA a mejorar por sí mismos, sin intervención humana. El debate se centra hoy también en la capacidad del sector para autorregularse, después de que los grandes ejecutivos de OpenAI, xAI y Anthropic llamaran a pisar el freno. En los últimos meses, la Santa Sede también ha multiplicado las iniciativas a favor de una gobernanza internacional de la IA basada en la dignidad humana, especialmente en los ámbitos nuclear, cultural y de la creación artística.
9: Muy buenos días. Vamos a ganarle al sol. 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José Luis Preciado en Radio Fórmula 94.5 de FM. 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

0: Es 1910, fallece el trovador yucateco Cirilo Vaqueiro Prevechan Sil, trovador bohemio que nunca se encerró en la academia ni en partituras solemnes. Él prefería la banca de un parque, el bullicio de una tertulia, la emoción de una serenata o el ardor de un carnaval. Chan Sil. Incluso le puso música al poema Despedida de José Peón Contreras. Es la mestiza que suele sonar en las vaquerías.
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2: Al ritmo del 3x8, ¿no? ¿O qué ritmo será? 6:11.
0: 6x4.
2: 6x4. 6 de la mañana, 11 minutos y medio. Nos vamos rápidamente a la pausa comercial a este ritmo musical.
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12: Las orcas no son ballenas reales. Pertenecen zoológicamente a la familia de los delfines oceánicos, siendo los más grandes del mundo.
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12: Las jirafas duermen solo 20 minutos al día. Esto para mantenerse alerta ante posibles depredadores que acechan en la sabana africana.
14: Territorio animal.
15: La rana flecha azul. Este diminuto y exótico anfibio posee una piel de color azul brillante que advierte a los depredadores sobre su potente veneno letal. Los indígenas locales utilizaban históricamente sus secreciones para impregnar las puntas de sus flechas de caza.
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17: Hola, les saluda José Luis Preciado. El crecimiento de Yucatán y la paz social se sostienen en dos ejes fundamentales, la seguridad pública y la certeza jurídica. En ambos apartados existen grandes retos. En seguridad, apostarle a la tecnología y al sentido de pertenencia en agentes policíacos. Se dice que cerca del 95% de la corporación es local, además de que una de las entidades con mayor salario es Yucatán. En cuanto a la certeza jurídica, habrá que reforzar acciones a favor de transparentar las acciones de los impartidores de justicia.
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0: 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El pícaro ratón vaquero que cae siempre con Marramacús,
1: ¿sí?,
0: en la misma trampa. Todo por la ambición de querer comer
1: un pedacito de queso.
0: Queso de bola. Por cierto, no le tienen cariño al queso de bola a los ratones, ¿eh?
1: Será cosa.
0: Te lo respetan, papá.
1: No me diga usted eso.
0: Papá. Bueno.
1: Creo que les asusta verlo así muy redondo y
0: muy
1: grande.
0: Muy redondo y grande, ¿no? Una bola de cañón, dirán ellos. 6:18, vamos con el reporte del clima. Es Juan Vázquez Montalvo, meteorólogo de la UADY.
1: ¿Llueve este fin de semana?
0: Llueve.
2: Muy buenos días, José Luis Preciado en Radio Fórmula. Estas son las condiciones del tiempo para el jueves 17 de septiembre del 2026. Pues vamos a continuar con el ambiente caluroso, con cielo de mayormente despejado en la costa, a medio nublado en el interior del estado y la ciudad de Mérida, con viento del este y del noreste y del noreste en la costa. Se esperan lluvias en la zona, pues prácticamente en la zona noreste, norte, centro norte, este, sureste y sur del estado por la tarde. En la ciudad de Mérida, el potencial de ocurrencia de lluvias es bajo, aunque no se descarta la posible caída de alguna lluvia muy dispersa en algunas zonas. Las temperaturas máximas esperadas, 33 a 35 para la ciudad de Mérida, 31 a 33 para la costa y de 34 a 36 para el interior del estado. Pudieron llegar a 37 a 38 para la zona suroeste, sur y cono sur. La sensación térmica 47 a 48, la radiación solar 1000 watts por metro cuadrado y la ultravioleta 10 unidades. Por lo que respecta a la temporada ciclónica, todo tranquilo, no hay ninguna formación en este momento y ya estamos a día 17 de septiembre sin que se haya formado un huracán desde 1950. Todo un récord que sigue aumentando día con día. Muy buenos días, José Luis Preciado en Radio Fórmula.
0: Muchas gracias, Juan Vázquez Montalvo. Dice, fin de semana estaríamos con algunas lluvias. Va a seguir el calor en estos días. Vaguada y onda tropical rondan los tres estados de la península, la Santísima Trinidad del Sureste. A pesar de las lluvias, el ambiente continuará siendo caluroso durante el día. Para Yucatán, temperaturas de 35 a 38 grados y mínimas de 22 a 26 grados centígrados. Me encuentro con este cartoncito que nos manda Tony Peraza, don Guti.
1: A ver,
0: dice.
1: Oye, bueno.
0: Do, do, do, do, do, do.
1: Afinando,
0: ¿eh? Afinando. Do, do. Dos veces lo leí.
1: Ok.
0: Dice, por seguir intentando que las madrugadas coexistan con el sol que aún bosteza. Uh-huh. Por invitar a la nostalgia a platicar gozosamente con el futuro. Por los puentes de palabras en donde lo distinto le cede el paso a la tolerancia. Por la celebración del humor como signo vital, por la evocación bailando danzón con la provocación, por llenar las tazas de aromáticas charlas percoladas y por permitir seguir creyendo que es posible juntarnos sin conocernos. Un abrazo a todos los que hacen posible ese despertar cotidiano. Club de las 5 de la mañana.
1: Excelente, mi estimado amigo.
0: Sí, Tony Peraza.
1: Aplausos.
0: Muchas gracias. Molto gentile, Tony Peraza. 6:22 por la mañana.
1: ¿Tenemos tiempo?
0: Sí.
1: ¿Tenemos tiempo para... o ya nos vamos a la,
0: no,
1: a la pausa?
0: Estamos con tiempo.
1: Ah, no, sí, estamos regresando.
0: Dice el señor, claro, Fritz, que ya se despertó temprano. Uh-huh. Y comió gallo.
1: ¿Por qué?
0: Dice, listo, volvamos a la realidad hoy jueves. Continuemos estando preparados para evitar que el Hitler de Estados Unidos nos invada. Dice en su... alegoría en su arenga también del día de hoy. Don Jorge, saludos para saludar a Regina Canché, es su cumpleaños, está escuchando en Bocobá de parte de toda la familia, dice en su reporte. Bueno, pues también agradecidos y contentos porque nos envíen sus reportes.

0: Ya le iremos contando la historia que se suscitó en el lago, allá de la isla. Nos reportan otro lago que se encuentra quieto y sin mantenimiento, y ese es el lago de la plancha.
1: En la plancha.
0: Y la gente dice, bueno, pues ahí no se mete nadie a bañar.
1: Pero no se mueve el agua.
0: Pero se vuelve luego criadero de mosquitos.
1: Claro.
0: Y de pronto algún cristiano puede caer en el sitio. Y mire usted que por la nariz entró la ameba, cuyo nombre científico, la ameba no lo sabe, pero es Naegleria fowleri. Es la ameba come cerebros.
1: Okay.
0: Parece una leyenda de terror, pero es
1: pues,
0: real.
1: Solo con escuchar come cerebro, pues imagínate. ¿Te acuerdas de todas esas películas de zombie y todo?
0: De pronto quizás la puedas o la ingieras sin querer por la boca,
1: uh-huh.
0: Pero que el estómago es una trituradora de cemento,
1: sí, no,
0: para algunos,
1: con los ácidos, pues
0: y la deshacen, no le permiten llegar a otro lado. También tenemos, desde luego, la precaución de los temas de los mosquitos, lava, tapa, tira, voltea, que es las cuatro patas de la mesa para combatir al mosco transmisor del dengue. Hay una cumbia que nos pide el señor Celso Montero, dice, del club de las 5 de la mañana, no la he escuchado.
1: ¿No?
0: Últimamente.
1: Ahora le vamos a pedir a Víctor Tun que la programe.
0: Pura ranchera y de mariachi, que creo que ya pasó. Bueno, va a ir pasando poco a poco.
1: Claro.
0: No hay que olvidarnos que fue el inicio de la revolución, de la independencia de este país.
1: Sí.
0: No la revolución, la independencia.
1: 2.405 estudiantes estuvieron participando.
0: ¿Ayer?
1: Sí.
0: 3.823 elementos en general.
1: Imagínate.
0: Vamos a la pausa, volvemos
1: enseguida. Nos vamos rápidamente. 6 de la mañana, 24 minutos, 6:24.

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14: Playa de Arena Rosa, Bahamas. Ubicada en la isla Harbour, esta playa parece salida de un cuento de hadas debido al color rosa pálido de su arena. Este fenómeno óptico tan singular es el resultado de la mezcla de la arena blanca convencional con los restos pulverizados de millones de foraminíferos, unos minúsculos organismos marinos de caparazón rojizo que habitan en los arrecifes de coral cercanos. Con sus aguas tranquilas y cálidas, este destino caribeño ofrece un paisaje visualmente idílico, exótico y sumamente fotogénico para los viajeros.
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16: Hola, les saluda José Luis Preciado. Una zona escolar no es solo un letrero, es un espacio donde caminan niñas, niños, maestros y personas adultos que las cuidan. Manos pequeñas cruzando la calle, mochilas más grandes que la propia espalda, pasos cortos que todavía no miden el riesgo. Aquí, la velocidad no se negocia, se reduce. Aquí, el claxon no educa, asusta. Un segundo de distracción, una mirada al celular, un mensaje que quieres mandar, un segundo que pierdas puede cambiar una infancia entera. Frenar a tiempo es enseñar con el ejemplo. Mira el cruce, respeta el paso, baja la velocidad. También es parte de tu elección, porque cuando un niño cruza la calle, no cruza solo, está cruzando el futuro. En la vía, nos cuidamos todos. Grupo Fórmula Yucatán.
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Es La Oreja de Van Gogh. 1975 nacía en Vizcaya Álvaro Fuentes, el bajista de este grupo español de corte pop, La Oreja de Van Gogh. La banda inició de manera formal su carrera en el 98 con su cuarto disco Guapa, La Playa y Rosas. Buenos temas.

0: Pero qué bonita familia, don Guti.
1: Muy bonita.
0: En Morena van el ahijado, la excuñada y la asistente.
1: ¡Ah, caramba!
0: Fíjate nada más. En Morena las lealtades tienen su recompensa. Ahí ser leal es lo más importante. Más que ser apto para el cargo público, lo importante es qué tan leal puede ser a la causa. El partido seleccionó a sus precandidatos para las gubernaturas de Baja California, Quintana Roo y Zacatecas, entidades donde Morena actualmente es gobierno. Y los seleccionados resultaron perfiles muy estrechamente vinculados a los actuales gobernadores. El senador Eugenio Segura, Gino, ahí en Quintana Roo, es ahijado político de la gobernadora Mara Lezama, con quien ha construido su carrera política, destapado como corcholata desde hace un buen tiempo, y pues compañero de los viajes de la gobernadora de Quintana Roo, 35 viajes al extranjero en aviones privados, a pesar de haber abrazado el decálogo de principios de Morena, donde se ordena conducirse con austeridad. Hoy, dice la gran gobernadora, dice Gino, y agradece a su madrina, pues el que se haya decantado por él. En Zacatecas, un estado en crisis, ahí gobiernan los Monreal, por ahí pasó Ricardo, su hermano, en fin, la familia. Pues no quedó el hermano, no quedó el hermano de Ricardo Monreal, pero en lugar de David Monreal, pues la esposa de David, ¿por qué no? Para fortalecer la organización. La senadora, que además es senadora, Verónica Díaz, excuñado de Ricardo Monreal, y es la que va a encabezar al partido político allá en Zacatecas. Y en el norte, en Baja California, resultó nombrada la senadora Julieta Ramírez, quien inició su carrera al lado de Marina del Pilar Ávila, en Mexicali, actual gobernadora. Era la secretaria particular.
1: Correcto.
0: Bueno, pues ella es la candidata. Morena ya soltó a sus corcholatas, les llama, bueno, pues coordinadores del equipo de transformación estatal, en fin. Y la guerra sucia, dicen ellos, nos hará lo que el viento a Juárez, luego de que en los últimos días trascendió que esta mujer, Julieta Ramírez, de Baja California, habría recibido una invitación del Departamento de Justicia de Estados Unidos para que aporte investigación sobre los nexos de los políticos baja californianos con el narcotráfico. 6:35 a.m. Vamos al a la costa. Por ningún, dice, por ningún kilo de pulpo vale la pena perder una vida. La titular de la Secretaría de Pesca y Acuacultura, Lila Frías, hace un llamado a la comunidad pesquera y particularmente a quienes contratan o patrocinan abusos que realizan labores de captura, que por cierto están prohibidas porque muchos de los buzos entran con botes de cloro para hacer salir a los pulpos de sus cuevas o de los espacios donde habitan, incluso algunos de estos obando.
1: Sí, sí, definitivamente con esa, ahora sí que con esa técnica los hacen salir, pero dañan todo.
0: Técnica depredadora.
2: Desafortunadamente suceden tragedias como las que vimos el otro día y hay que seguir con la concientización que no podemos sacrificar el futuro de las pesquerías ni la vida de los pescadores por ningún kilo de pulpo, por ningún tonelaje. No vale la pena lo que está sucediendo hoy. Entonces nosotros hacemos un llamado a la comunidad pesquera, a quienes pues contratan o patrocinan a los buzos para ir al mar, que no sacrifiquemos ni la vida ni el futuro de las pesquerías. Es muy lamentable, ustedes lo acaban de decir, abandonan al pescador en el mar y luego las familias tienen que padecer.
0: Es lo que comenta la titular de pesca en Yucatán. 6:37, el comunicado de la Secretaría de Salud reporta que hay un protocolo que mañana se dará a conocer sobre los resultados de las pruebas que se hicieron en el lago de la isla, donde esta ameba, Naegleria fowleri o la come cerebros, pues estaría habitando este lago. 300 y tantas, 350 personas estuvieron, 361 personas para ser exactos, estuvieron en contacto con esa agua. Falleció ahí el entrenador de este deporte acuático, de nombre Carlos, 33 años de edad. Hay un protocolo de seguimiento sobre estas personas que estuvieron en contacto con esa agua.
2: La Secretaría de Salud de Yucatán activó un protocolo de emergencia sanitaria tras confirmarse un caso fatal de meningoencefalitis provocado por la ameba Naegleria fowleri. El titular de la dependencia, Alberto Coser Gamboa, informó que el contagio se originó en el lago artificial de Plaza La Isla, en Mérida, donde el recinto ya fue clausurado.
3: El día 3 de septiembre nos notifican a la Secretaría de Salud un caso de una meningoencefalitis. Activamos dos áreas, la Dirección de Protección de Riesgo Sanitario y la de Vigilancia Epidemiológica. Los estudios demostraron una semana, que es el tiempo que tarda los análisis, que la causa había sido Naegleria fowleri, ¿no?, que es esta famosa ameba come cerebros.
2: El funcionario explicó que este microorganismo ingresa al cuerpo por la mucosa nasal y posee una alta tasa de letalidad. Ante esta situación, las autoridades sanitarias desplegaron un cerco epidemiológico para dar seguimiento puntual a todas las personas que ingresaron al cuerpo de agua en el último mes.
3: Fueron 361 personas entre niños y adultos que estuvieron en práctica. Actualmente, pues, están en vigilancia epidemiológica 242 personas que ya están en los periodos de vigilancia epidemiológica de un mes. Afortunadamente, ninguna otra persona ha presentado ningún síntoma.
2: Finalmente, la dependencia confirmó que el estado cuenta con los medicamentos necesarios y habilitó una ruta de atención prioritaria en el Hospital Oram, mientras emite el dictamen final sobre las anomalías en el tratamiento del agua del establecimiento.
3: Afortunadamente, en el estado, el medicamento que se necesita en caso de presentar unos síntomas, ya se hizo todo un protocolo y una ruta con el Hospital Oram en el área de pediatría o urgencias para que ya pueda estar en caso de que alguna otra persona presentara algún síntoma.
2: Para Radio Fórmula Yucatán, Carlos Medina.
0: Y bueno, indica el secretario de Salud que hay 242 personas en vigilancia permanente.
4: Se activa también un segundo componente, que es la de vigilancia epidemiológica, que ahorita lo más importante es proteger a todas las personas que estuvieron expuestas durante el último mes a el cuerpo de agua. Se está haciendo una vigilancia epidemiológica con 242 usuarios, que son los que se les está informando y vigilando acerca de la presencia de síntomas, cefalea, fiebre, vómitos, mareo, alteraciones neurológicas, para que en cualquier presencia de alguno de estos síntomas se pueda iniciar el tratamiento. Contamos con el tratamiento en la Secretaría de Salud en caso de que alguno de estos ciudadanos, personas, porque todos son pacientes todavía, que estuvieron en riesgo.
0: Y bueno, mañana dará a conocer COFEPRIS, la Secretaría de Salud, determinando qué factores propiciaron la presencia de microorganismos en ese cuerpo de agua, en ese cuerpo quieto, en el lago artificial de la Plaza La Isla. Vamos a mensajes.
5: Nos vamos rápidamente, Pepe. Son las 6:41 minutos y medio.

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1: Los Reyes Escandinavos Unidos. Una escena que se quedará para la historia fue cuando el cortejo fúnebre recorrió a pie hacia la fortaleza de Akershus. Esto para despedir a uno de los reyes más queridos, Harald V de Noruega. Justo detrás del armón de artillería que llevaba el ataúd, Hakon iba caminando a pie. A su derecha iba el rey Carlos Gustavo de Suecia y a su izquierda el rey Federico X de Dinamarca. ¿La razón? Las tres casas están unidas por sangre y por historia. Noruega, Suecia y Dinamarca fueron un mismo reino entre 1397 y 1523. La madre de Harald V, Marta, era princesa de Suecia, por eso Carlos Gustavo era primo de ella. Y Harald era nieto de los reyes de Dinamarca. En el funeral de estado al que acudieron 16 reyes, el mensaje fue claro. No son cuentos de hadas, son historias reales.
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2: OpenAI presentó ChatGPT Images 2.5, su nuevo modelo de generación de imágenes que promete ser más rápido e incluye mejoras en calidad y edición. Con esta actualización, el modelo produce detalles más nítidos, iluminación más natural y texturas más ricas. Una de las principales novedades es la edición, ya que el modelo puede modificar únicamente el elemento solicitado y mantener intactos el resto de la imagen, incluso en escenas complejas. Y también conserva mejor las características de las personas y de los objetos presentes en fotografías de referencia, aún después de realizar varios cambios. Se caracteriza por ser 50% más rápido en la generación de imágenes en comparación con su versión anterior. Viene con la función Sketch, que permite dibujar directamente en ChatGPT una idea y utilizar ese boceto como referencia para generar una imagen. Además, incorpora plantillas para formatos como pósters y contenidos de productos para realizar ediciones más precisas. 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
3: Fuerzas federales y estatales de Baja California detuvieron en el centro de Mexicali a Víctor Alfonso N., alias El Ciego, presunto sicario de la célula del Ruso, perteneciente al cártel de Sinaloa, que contaba con una orden de aprehensión por homicidio calificado. El Instituto Electoral de la Ciudad de México lanzó el micrositio Ruta Indy, en el cual los interesados para postularse a una candidatura para el proceso electoral 2027 de manera independiente podrán recibir apoyos sobre el registro y los pasos a seguir. El heroico Cuerpo de Bomberos de la Ciudad de México atendió al menos 167 emergencias en las 16 alcaldías durante la jornada de festejos patrios, entre las cuales se controlaron 44 fugas de gas, 33 incendios, cortocircuitos y caídas de árboles en la vía pública. Informó Itzel Vanegas. 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

0: El 17 de septiembre del 73, Billy Joel grabó Piano Man, una canción que cuenta la historia de varios personajes que frecuentan un bar donde el narrador, quien es el pianista del lugar, observa sus vidas y escucha sus historias. El desfile de cada uno de estos personajes, pasando por momentos difíciles o atrapados en situaciones personales complicadas. La canción, el tema, captura una sensación de melancolía y soledad. Esto en medio de la camaradería que se da en los bares.
1: Así es.
0: Es el Piano Man y Uptown Girl, es Billy Joel cantando esta mañana. Buen día y saludos. 14 y las 7. Jerry Ramírez Escobar, director de medios de Naturally, nos acompaña en esta mañana. No deja de sorprendernos cómo las personas, pacientes de Naturally, siguen recuperando su salud y su calidad de vida. Jerry Ramírez, ¿cómo te va? Bienvenido, buenos días.
2: Don José Luis, muy buenos días. Don Guti.
3: Jerry, buen día.
2: Gracias, oyentes de Radio Fórmula, buenos días. Efectivamente, no dejamos de sorprendernos con los resultados que estamos observando en nuestros pacientes, gente que recupera su calidad de vida. Hoy tenemos un testimonio de una persona que tenía mucho dolor en su cuerpo, ahorita lo vamos a escuchar. 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Escuchemos el siguiente testimonio que está grabado y ya regreso aquí con don Guti y don José Luis.
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0: Jerry Ramírez.
2: Gracias, don José Luis. 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
0: ¿Qué sistemas del cuerpo detecta o mira este escáner?
2: Mire, el escáner es maravilloso porque le da un análisis amplio al doctor de cómo está el paciente. Son 11 sistemas los que tenemos en el cuerpo. Por ejemplo, el sistema óseo, lo que tiene que ver con los huesos, la estructura ósea, eso lo mide el escáner, el sistema muscular, los músculos, lo que tiene que ver con el movimiento, el sistema nervioso, lo que es el cerebro, los nervios, o sea, eso que controla lo que sentimos, el calor, el frío, el dolor, el hablar, el pensar, el recordar, eso es el sistema nervioso. El sistema circulatorio, lo que es todo lo que tiene que ver con la parte cardiovascular, el corazón, la sangre, el sistema respiratorio, los pulmones, la oxigenación, la saturación, el sistema digestivo, lo que tiene que ver con el estómago, el intestino, los intestinos, el hígado, el sistema urinario, los riñones, la eliminación de los desechos, el sistema endocrino, lo que son lo que tiene que ver con las hormonas, el sistema linfático, que son los lo que tiene que ver con el sistema inmune y las defensas del cuerpo, el sistema reproductivo, todo lo que es la parte reproductiva, y el sistema tegumentario, que tiene que ver con la piel, el pelo, las uñas. Entonces, cuando sabemos cómo están funcionando nuestros órganos, sabremos qué clase de tratamiento necesita el paciente para recuperar su salud y evitar al tiempo que esas otras enfermedades que se están gestando dentro del cuerpo, pues no se instalen. Esto es maravilloso, está la magia de la tecnología, hay que aprovecharla. 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
2: 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Y
0: muchas gracias, Jerry Ramírez Escobar, director de medios de Naturlis. Volvemos al tema del lago de la isla. El doctor Alcocer Gamboa dice que es precisamente la etapa en que deberá resolver el estudio, explicar por qué apareció esta ameba ahí en el lago La Isla. Por lo pronto el sitio quedó completamente solitario tras el fallecimiento de Carlos, el instructor, al permitir o adquirir una ameba que le provocó una fuerte infección hasta llevarlo a la muerte. La Fiscalía General del Estado reporta a través del fiscal Juan Manuel León León que no hay una denuncia formal. Y ante esto, pues queda en manos de la Secretaría de Salud del asunto.
1: Hasta el momento no tenemos ninguna denuncia, ¿verdad?, que se haya presentado. Estaremos muy atentos, ¿verdad?, del procedimiento que tengan que seguir los familiares y las mismas víctimas indirectas. Pero hasta el momento la Fiscalía no ha tenido conocimiento de denuncia alguna respecto al tema. Tenemos que tener una denuncia para poder iniciar la indagatoria y proceder a la investigación correspondiente y aportarse los datos de prueba que se han que aportar. Pero ya hasta este momento no tengo información que haya llegado ninguna denuncia.
0: El resultado previsto para mañana viernes deberá aportar si el lago presentó condiciones ambientales o sanitarias que facilitaron la proliferación de esta ameba. Es decir, si el problema estuvo relacionado con la temperatura, la escasa circulación del agua, sedimentos, mantenimiento, desinfección u otra combinación de factores. Ahí está pues la clave de este asunto. Son las 6:00 a.m. ya con 54 minutos.
3: Sí, señor.
0: Gracias pues por la comunicación. Dice la NOM 245 de la Secretaría de Salud, aplica directamente al agua artificial de Plaza La Isla, Mérida, y la responsabilidad es compartida entre el dueño Grupo Hixa y el operador Fornelos Wake Yucatán. La autoridad responsable de vigilar y sancionar es la Secretaría de Salud a través de COFEPRIS y la Dirección de Riesgos Sanitarios de Yucatán. Dice, buzo con el agua de la plancha, atentamente, el mesero de a pie. Así se autodenomina don Rubén. El agua de Xochimilco no es artificial, pero es agua estancada y tiene vida. El lago del Chapultepec, agua estancada, pero tiene fuentes que funcionan como aireadoras. Y yo no conozco, dice, ese lago de la isla, dice don Orlando, a propósito de aguas mansas. A todo el equipo de Radio Fórmula, sería bueno que también se examine el agua del malecón de Pensiones, que luego se estanca con las lluvias. Laura Pérez Puga, ahí es un poco más de tiempo de lluvias, pero se vuelve a secar enseguida. Dice, Club de las 5, hoy nos tocó un sándwich de nuggets y un buen cafecito, dice el buen Eric Tun, caballero, que manda la foto.
3: Doctor Lantenayo Caña, oye, gracias por acompañarnos.
0: Y muchas gracias a Leo y Mari de Le Petit Café, allá en Ciudadela, por hacernos
3: Comandante felices. Comandante Manuel Pacheco, que también ya se reportó.
0: Por hacernos felices ayer con el café, Leo y Mari.
3: Perfecto, nos vamos a la pausa. Faltan 4, escasos 4 minutos para las 7.

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6: Dubái, Emiratos Árabes Unidos. Dubái ha emergido en pocas décadas desde el desierto para convertirse en una de las ciudades más hiperconectadas, lujosas y cosmopolitas del siglo XXI. Más del 80% de su población es de origen extranjero. La ciudad es famosa mundialmente por su arquitectura audaz que desafía los límites humanos, albergando el Burj Khalifa, el edificio más alto de la Tierra, e islas artificiales visibles desde el espacio exterior. Dubái funciona como un nexo comercial estratégico entre Europa, Asia y África, atrayendo inversiones, turismo de gran lujo y mentes brillantes orientadas a la innovación tecnológica. Es un oasis de modernidad donde la tradición árabe se enlaza con la ambición futurista más espectacular del planeta.
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7: Orizaba, Veracruz. Custodiado por el majestuoso e imponente Pico de Orizaba, este pueblo mágico combina una arquitectura señorial con una naturaleza desbordante. Su teleférico, el paseo del río con su reserva natural y el clima templado convierten a esta urbe en una joya veracruzana.
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10: 7:07 de la mañana, jueves 17 de septiembre, calor y pocas lluvias. Esto hasta el fin de semana debido a una vaguada y onda tropical. Desde el sábado, mínima de 24, máxima de 37. Varias las tragedias registradas en alta mar debido a la inmersión de buzos buscando al pulpo. Lila Frías, titular de pesca, considera que no vale la pena arriesgar la vida por un kilo del pulpo. Confirman protocolo de vigilancia ante la ameba comecerebros. Aún quedan en vigilancia médica más de 240 personas, dice el doctor Alberto Alcocer, secretario de Salud. Mañana deberá estar listo el dictamen que define el origen y factores de la existencia de esta ameba, Naegleria fowleri. Por este mismo caso y ante la fiscalía no hay denuncias, dice Juan Manuel León León. Viven familias y visitantes el desfile cívico en el corazón de la ciudad. Vamos contigo, Carlos Medina y Plasencia.
11: Con emoción, patriotismo y una masiva asistencia de las familias locales y visitantes, se llevó a cabo el tradicional desfile cívico-militar conmemorativo del inicio de la independencia de México. Los asistentes expresaron la emotividad que representa revivir la historia nacional a través de la marcha de los contingentes.
12: Perfecto. No, la Marina, bueno, en realidad todo, el Ejército, la Marina, la Guardia Nacional, este es mi primero, así que no lo puedo ni poner en pedazos, este es mi primero que miro acá. Perfecto, perfecto. Pues quise traer a mi hijo ahora también para verlo. Estuvo perfecto, me gustó mucho.
11: El paso de los elementos de la Secretaría de la Defensa Nacional, la Marina Armada y la Guardia Nacional robó los aplausos del público, impactando de manera particular a quienes disfrutaron por primera vez de este despliegue cívico.
13: Muy bonito, sentimiento bonito de la patria, pues todo lo que pasaron, bueno, los antepasados de nosotros, ¿no? Lo que hicieron, la historia.
14: Muy contento, muy colorido, con lo tradicional de México, pambazos, tostadas, pozole.
11: Para Radio Fórmula Yucatán, Carlos Medina.
10: Sí, ¿cuántos elementos decías, don Guti?
15: Escolares, alumnos. Más de 2,400 alumnos que participaron.
10: En total, y nos reportan 4,850 personas desfilaron. 4,850 personas entre los diversos contingentes de escuelas secundarias, preparatorias, nivel medio superior y superior, la Secretaría de Seguridad Pública, navales, militares, Guardia Nacional, clubes, etcétera. También binomios caninos, caballos, drones, vehículos especiales y todoterreno, clubes de autos desde Montejo hasta el Parque de San Juan, y 4,850 fue el conteo final que se le ofreció al gobernador Díaz Mena, que era el que preside justamente desde el balcón central. El simulacro también tuvo buena asistencia, este simulacro nacional convocado por Protección Civil.
11: En el marco de las actividades de prevención ante desastres, la Coordinación Estatal de Protección Civil convocó a las familias yucatecas a sumarse activamente al simulacro nacional. El titular de PROCIVI, Hernán Hernández Rodríguez, destacó que la preparación comunitaria debe iniciar desde el núcleo del hogar. El funcionario precisó que la respuesta ciudadana e institucional en la entidad registra cifras significativas, alcanzando una amplia cobertura de inmuebles públicos y privados que pondrán a prueba sus brigadas de evacuación.
16: Ahora tenemos más de 1,600 en este momento. Ver qué es lo que tiene que hacer el papá, el mamá, los abuelitos, los hijos, qué tenemos que hacer ante una eventualidad.
11: Autoridades del sector de Protección Civil reiteraron que estas prácticas permiten medir tiempos de reacción y detectar áreas de oportunidad en las rutas de evacuación antes de una emergencia real. Para Radio Fórmula Yucatán, Carlos Medina.
10: Muchas gracias y saludos, Carlos, por este reporte. Dice, saludos, gracias, ojalá que me puedan apoyar. Soy Paloma Denis Gallareta, competidora en Yokohama, Japón, 2026. Ella busca patrocinios, busca el apoyo para que Paloma continúe con su carrera deportiva. Va a participar en karate, el karate que conecta culturas y que une a las personas. Va a competir en el campeonato oficial de la World Shito Ryu Karate Do Federación en próximas fechas. Nos manda el reporte y dice, ojalá que me puedan echar la mano. El 9996-37-7207. 9996-37-7207. Nos manda el reporte Paloma y dice, gracias de antemano. Sé que no soy la única, pero desde julio del 2025 me dieron la tarjeta por discapacidad de mi niño. Hasta hoy no me han depositado, ya di muchas vueltas, ya hablé a todos lados y nadie me da respuesta. Carito Martínez, como que hay un relajamiento en el tema de la entrega de apoyos y de becas, ¿eh?
15: Yo creo que sí, ha estado sucediendo en diferentes puntos del país.
10: Dice, acabo de encontrar esto sobre el tema de la inteligencia artificial, Ana Silvia Pérez, donde el Papa León XIV se pronuncia en este apartado. Saludos. Gracias por la cobertura y que pasen un buen día. Es lo que nos mandan decir en este apartado. Encabezó el gobernador Díaz Mena las obras de bacheo y reconstrucción en Yucalpetén.
11: En supervisión directa de la infraestructura urbana en Mérida, el gobernador Joaquín Díaz Mena constató los trabajos de rehabilitación vial en el fraccionamiento Yucalpetén. El mandatario estatal reafirmó el compromiso de brindar apoyo subsidiario a las colonias de la capital para garantizar vialidades dignas y seguras.
17: Venimos desde el fraccionamiento Yucalpetén en la ciudad de Mérida, donde estamos haciendo la reparación de diversas calles. Esto es muy importante, que cuando entramos a una colonia a dar este apoyo subsidiario a los colonos, a los vecinos, no salimos hasta que todo el fraccionamiento o toda la colonia esté con cero baches.
11: Por su parte, el director del Instituto de Infraestructura Carretera de Yucatán, Juan Carlos Cardós, detalló el alcance técnico de las obras, precisando la reconstrucción de tramos principales y la atención prioritaria del bacheo con fecha límite al 1 de noviembre.
17: Aquí en la colonia de Yucalpetén reconstruimos 4 calles, y aparte de esas 4 calles tenemos un total de 139 calles para bacheo, en las cuales llevamos 80 ya atendidas y vamos a tener el saldo hasta el 1 de noviembre. Vamos a estar atendiendo toda la colonia, como usted nos ordenó, es entrar y dejar 0 baches en la colonia.
11: Finalmente, las autoridades estatales destacaron que este modelo de intervención continua se desplegará de manera paulatina en diversos sectores de la capital y las comisarías del municipio.
17: Saludamos a algunos vecinos que están muy contentos con el trabajo que se está realizando. Vamos a seguir trabajando para que el bienestar llegue a todas las colonias de Mérida, a sus comisarías y a todos los rincones de nuestro querido Yucatán.
11: Para Radio Fórmula Yucatán, Carlos Medina.
10: Don Guti, canto.
15: 7:08. Estamos escuchando, Pepe, en esta nota sobre el bacheo que se está realizando en diferentes puntos de la ciudad, pero yo siempre me extraño porque la esquina de la iglesia del Parque de la Mejorada, ya en la mera esquina, con la 50, están los ladrillos, las tapas de las coladeras hacia arriba, hay montañas para pasar ese cruce que está terriblemente mal. Y bueno, si están hablando de bacheos, no es posible que se quede esa esquina así.
10: Es la de ladrillos antiguos,
15: franceses. Hay ladrillos, ¿no? Antiguos, sí.
10: Ese es el que está, hay que reacomodarlo y le toca al ayuntamiento.
15: Sí, claro.
10: De Mérida, claro. Ese cruce. La economía informal de Yucatán inició pues todo el año, ya es el segundo semestre, con caída libre. Es decir, trabajos como albañilería, plomería, electricidad, gente que trabaja por su cuenta en el llamado empleo informal, ese que aparentemente no tributa con ningún impuesto ante el fisco, pues está en caída libre. Se habla de casi 2 puntos en lo que va del año, 2% en lo que va del año.
15: Okay.
10: Y el primer trimestre tuvo menor crecimiento de ingresos que el promedio nacional. Si a eso le agregas el tema de salarios y demás, bueno, pues más dura es la caída. Se dice que el impuesto del 7% en México se refiere a una propuesta que presentó el gobierno federal y que es muy probable que se apruebe. ¿En qué consiste la propuesta? En otorgar una tasa fija del IVA del 7% en lugar de hacer un cálculo al IVA general del 16% mediante un engorroso proceso tradicional. Restar el IVA pagado al IVA cobrado, a lo que le llaman los contadores acreditamiento, los contribuyentes seleccionados pagarán directamente una tasa efectiva del 7% sobre sus ingresos. Claro, esto aplica únicamente a la micro y pequeña empresa, 7% micronegocios quedarían exentos de llevar el registro contable adicional para la recuperación del IVA. Es decir, vamos por todo, dice la Secretaría de Hacienda de este país. Gracias, RRH, nos manda la caricatura de Tony, dice que se investigue al tal Olán y que así llevaría el nombre el Orán. Uh-huh. La responsabilidad del gobierno del estado en reparar carreteras, no baches en Mérida. Bienvenidos a las campañas políticas, dice don Mario Cáceres. Enrique, excelente jueves para todos, en especial para los colegas contadores. Que no les falle la página del SAT en estos días. Saludos, don Guti, José Luis y colaboradores. Enrique Toraya.
15: El contador.
10: Espinosa, el contador.
15: Perfecto.
10: Desde Altozano, mantenimiento a los lagos existentes en Altozano y Country. dice Elizabeth. Muchas gracias.
18: Perfecto, vámonos a la pausa, 7 de la mañana, 11 minutos.

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16: Los Reyes Escandinavos Unidos. Una escena que se quedará para la historia fue cuando el cortejo fúnebre recorrió a pie hacia la fortaleza de Akershus. Esto para despedir a uno de los reyes más queridos, Harald V de Noruega. Justo detrás del armón de artillería que llevaba el ataúd, Hakon iba caminando a pie. A su derecha iba el rey Carlos Gustavo de Suecia y a su izquierda el rey Federico X de Dinamarca. La razón, las tres casas están unidas por sangre y por historia. Noruega, Suecia y Dinamarca fueron un mismo rey. Reino entre 1397 y 1523. La madre de Harald V, Marta, era princesa de Suecia, por eso Carlos Gustavo era primo de ella. Y Harald era nieto de los reyes de Dinamarca. En el funeral de estado al que acudieron 16 reyes, el mensaje fue claro. No son cuentos y hadas, son historias reales.
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En un día como hoy, 2004, fallece el cantante de funk Rick James, conocido por el éxito de los 80s, Super Freak, ocurrida primero el 6 de agosto, fue cuando le da el infarto y fallece en un día como hoy.

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1: Perfecto, señor Preciado. Las 7:17. Vamos con Dante Omaña.
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0: ante el nipón Ryusei Matsumoto. La contienda se llevará a cabo el 27 de septiembre del 2026. El de Canacín, Yucatán, llega con récord invicto, 17 ganados y 0 perdidos. Viajará a Japón para enfrentar a otro invicto, el caso de Matsumoto, 8-0 en ganados y perdidos y 4 knockouts. Esta contienda es por el Campeonato Mundial de Peso Mínimo de la Organización Mundial de Boxeo. Russell Acosta es dirigido por Chucho Basto. Ambos parten el día de hoy rumbo al país del sol naciente. Ayer, don Vicente Santos platicó con Russell Acosta. Esto es lo que comentó el canacinero.
1: No, la verdad, me sentí muy contento cuando me dijeron que había esa oportunidad para un campeonato del mundo. No, pues no lo pensé, porque es un sueño que desde niño ya pensaba, ¿no? Ya quería cuando empecé el boxeo. Y no, me sentí muy contento, motivado para dar lo mejor en esa pelea.
2: ¿Listo? Ya conoces, me imagino, a tu rival de tu video. ¿Cómo enfrentarlos?
1: Sí, la verdad es que creo que es un rival muy fuerte, un ex campeón que ha sido campeón del mundo. Pero pues nosotros fuimos mentalmente con esa, para dar lo mejor. Tuvimos buenos sparring de calidad allá en Jiquipilco, 55 días de campamento, pues concentrados. Y creo que los sparring con Daniel Guerrero y Fausto Fuentes van a ser muy factor para la pelea.
2: Pero vas a un país que le ha dado gloria a Yucatán, le dice coronó, por ejemplo, Miguel Canto. Qué mejor, ¿no? Que puedas traer la corona de Japón.
1: Sí, claro, una inspiración para mí, un orgullo y siempre motivado para dar lo mejor en mí para traer ese campeonato del mundo.
2: Hablas de motivación. Creo que no hay una mejor, que ahí viene el bebé en camino y ojalá que traiga torta.
0: Ahí están las palabras de Russell Acosta y esta última pregunta que hacía Vicente Santos. Ojalá que traiga torta bajo el brazo su bebé. Según esto va a ser una niña. Y lo que son las cosas, qué coincidencias. Las dos mejores noticias del mundo le llegan en un solo día. Su señora esposa está programada para dar a luz el 28. Pero le habían dicho desde un inicio que lo más seguro es que sea 27 de septiembre. Ya saben que en esas cosas no hay fechas exactas y es el mismo día que estará peleando en Tokio, Japón. Vaya cosas, mucha suerte, mucho éxito para Russell Acosta en esta gran oportunidad para ser campeón del mundo. El japonés es el favorito para llevarse esta contienda. Esa es la realidad. Y Ryusei Matsumoto. Además, dicen que en Japón hay que ganar para empatar. Así es que pues esperemos que esté listo mentalmente para esta contienda. Vámonos con béisbol de las grandes ligas, porque los cerveceros de Milwaukee han asegurado el título divisional de la Central con su 95ª victoria de la campaña. La labor de los cerveceros continúa con esta victoria de 5-4 sobre los Piratas de Pittsburgh, y a 10 juegos de que concluya la temporada regular son líderes. Están a 2 victorias de igualar el récord de la franquicia establecido apenas la temporada pasada. Inter de Miami venció 2-0 al Cruz Azul y con esto es campeón de la Campeones Cup. Hoy arranca la semana 2 de la NFL. Detroit enfrentando a los Bills de Buffalo, 6:15 en el New Highmark Stadium. Gracias, buen día para todos.
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4: Muchas gracias y saludos. Ya llegaron reportes para apoyar a Paloma Denis Gallareta, quien va a competir en Yokohama, Japón en este año. Su número telefónico 9996-377207. Y ya varias personas, 2 personas para ser exactos,
5: quieren apoyar.
4: Nos han llamado que quieren apoyar.
5: Qué bueno.
4: A Paloma para que pueda viajar al karate por allá.
5: 7:22, señor.
4: Don Armando Ex, saludos. Dice para Regina Canché por su cumpleaños desde Bocobá. Ana Silvia
5: Muchas
4: Pérez.
5: Felicidades, Regina.
4: Tite, que nos recomienda información de Vatican News. Y la crisis en el Paseo de Montejo, locales cerrados con problemas reales, pues que sigue funcionando, que sigue girando en las redes sociales. En el espacio de José Luis Preciado informa, el Paseo de Montejo se está muriendo y todos lo ignoramos. Lo que ocurre en Montejo ya se nota, locales cerrados, letreros de se renta, se vende, nadie toma en cuenta, y propiedades cayéndose en el abandono. Y comentamos en este en este recorrido por un

0: Paseo de Montejo, desde el inicio, aquí en la 47, uh-huh, hasta la prolongación,
1: ¿sí?,
0: los locales de un costado y de otro se van cerrando poco, pues sí, a poco.
1: Claro.
0: Y decíamos, muy parecido a la avenida Nader y Axilán en Cancún,
1: uh-huh, sí,
0: cómo se fue muriendo de poco a poco la zona comercial de Cancún, luego brincó a la zona hotelera, y hoy ni la zona hotelera.
1: La Yaxchilán es la principal, ¿no?
0: Era la principal.
1: Sí, sí.
0: Era la principal. Era. Ahí estaba la bodega del teniente y muchos otros.
1: Ah, sí, cómo no, sí.
0: Comercios, sí, visitados, recuerdo, restaurantes.
1: Y el ayuntamiento también está allá enfrente.
0: Y el ayuntamiento igual está todo abandonado.
1: ¿Qué cosa?
0: Bueno, pues lo mismo está ocurriendo en el Paseo de Montejo, don Guti.
1: Pues
0: las altísimas rentas que se cobran en ese sitio. Yo recuerdo Restaurante El Argentino.
1: Que aguante, hombre.
0: Restaurante El Argentino del Paso Deprimido adelantito. Uh-huh. Le estaban cobrando al dueño del restaurante 80, 90 mil pesos mensuales.
1: Wow, mucho dinero.
0: Y de pronto nos empezó a dar piltrafa en lugar de filete.
1: Sí, sí.
0: Y le dijimos, ¿sabes qué? Mejor cierra porque no vas a poder pagar la renta.
1: No,
0: a largo plazo.
1: Muy difícil, tanto dinero.
0: Y finalmente ese lugar se cerró y ¿qué cree? Cayó el techo. Después de años de abandono, el techo ya cayó, porque cuando no se habita un lugar,
1: sí, claro,
0: la humedad,
1: claro,
0: se traga todo.
1: Se lo acaba.
0: Y le decíamos a la alcaldesa, que ya conoce de este tema, dice, pues habrá que hacer una reunión con los propietarios de los locales y decirles, oigan, hagan algo, porque nuestra principal avenida se va deteriorando poco a poco. Tú puedes meterle todo el cariño a la avenida, a los parquecitos, a los andadores, a los arriates, a las jardineras, monumentos bonitos y cuidada la vía, pero en los costados.
1: Sí, se han perdido incluso negocios dedicados a la venta de ropa.
0: Amigo,
1: alquilaban una casa de Paseo Montejo, utilizaban la parte delantera, nada más.
0: Oye, ¿y el Montejo Palace que nunca abrió?
1: ¿El hotel?
0: El Hotel Montejo Palace.
1: ¿No volvió a abrir?
0: El sitio emblemático de Pirulí y compañía, ahí cantaban.
1: Uh-huh, sí.
0: No volvió a abrir, ya tiene como 15 o 20 años ya cerrado.
1: Ah, mira. Es el primerito del lado derecho.
0: Es el primerito con el número de pisos que en ese entonces se permitía en Montejo.
1: ¿Qué cosa?
0: Bueno, pues lo dejamos con estos pensamientos al vuelo. Y muchas gracias por el favor de su confianza y atención. Ojalá que nos apoye y nos ayude escuchándonos de 3 a 5 de la tarde, por favor.
1: Perfecto.
0: Aquí en Radio Fórmula.
1: Aquí vamos a estar y mañana 5:30, déjese conquistar. Transmitimos en vivo desde el Hotel El Conquistador. ¿Con qué tema nos estamos despidiendo? Platón decía que la música es para el alma, lo que la gimnasia para el cuerpo.

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17: Son las 7:30. Gracias a Katia Bollo Pinelo, dirigente del PAN en Tabasco. Ayer hablábamos con ella respecto, pues, a esta violación al principio de imparcialidad, para empezar, de quien era hasta ayer secretario ejecutivo del Instituto Electoral en Tabasco, Jorge Alberto Zavala. El señor ya presentó su renuncia, pero pues creo que no puede quedarse ahí y tendría que haber sanciones, como tú dices, Katia, pues inhabilitación en su puesto, etcétera. Lo que me dices, dudas que pueda suceder. ¿Por qué?
18: Definitivamente, Azucena, esto tiene que sentar un precedente nacional y acá hago un llamado, una invitación a todos los presidentes de todos los partidos políticos de oposición en México para que estén atentos en cada OPLE, en cada instituto electoral de sus entidades federativas, para que puedan estar muy vigilantes de la actuación de los servidores públicos que están al frente de los institutos electorales. Nosotros vamos a presentar en unos minutos más una denuncia para buscar la sanción y la inhabilitación ante la función pública y ante el IEPCT, que a mí me deja pues algunas dudas, por lo cual desde el primer minuto que se dieron a conocer estos hechos el viernes pasado, iniciamos el enérgico llamado a la presidenta Elizabeth Nava de que destituyera al secretario ejecutivo, lo cual no sucedió. No estuvieron atentos, no estuvieron vigilantes. Y si esto no hubiera trascendido, Azucena, yo te aseguro que el secretario ejecutivo seguiría hoy en funciones. Esto fue gracias a muchos partidos que nos organizamos para hacer estas denuncias.
17: ¿Qué? Porque fin de semana, imagínate, qué cosa,
18: ah,
17: ¿no?
18: Ah, claro. Ajá. A ver, ustedes saben que un instituto electoral tiene una oficialía de partes abierta 24/7 y no hay pretexto de fin de semana. Y a mí me deja mucha suspicacia cuando yo recibo la dirigencia estatal del PAN Tabasco. A mí el Instituto Electoral del Estado me retira mi representación jurídica ante el Consejo General, retira mi logo y no permite que mi representante legal y jurídico pueda tener derecho a voz y voto al interior del IEPCT. Bien. Tuve que ganar a punta de tribunales la representación jurídica del Partido Acción Nacional en Tabasco. Yo me entrevisté con Elizabeth Nava, me dio palo, como lo decimos coloquialmente, los abogados. Después me fui al Tribunal Electoral del Estado de Tabasco, que está completamente parcializado con el gobierno en turno, con este régimen morenista, y finalmente un 31 de diciembre de 2024 en la Sala Regional de Jalapa logro que me asista la razón, me asista el derecho y me devuelvan mi representación ante el Instituto Electoral del Estado de Tabasco.
17: Bueno, pues atentos a la denuncia de hoy y sobre todo a las consecuencias que tenga. Katia, ahí si es posible nos vas manteniendo informados y volvemos a platicar contigo la siguiente semana o cuando se requiera o haya alguna conclusión. Gracias.
18: Te paso a Azucena toda la
17: sí,
18: coacción,
17: por favor,
18: que esté ejerciendo la alcaldesa de Huimanguillo, Tabasco, contra los jóvenes estudiantes, amenazándolos a cambio de un like o quitarles las becas del bienestar.
17: Por favor, si eres tan amable. Gracias, presidenta.
18: A tus órdenes.
17: Gracias, la presidenta del PAN en Tabasco, Katia Bolio. Hoy publico en la columna Fila Cero en el Universal los mensajes que Morena no puede borrar. Primero fue el senador morenista José Ramón Gómez Leal, después el alcalde de Ciudad Madero, Tamaulipas, Erasmo González, y ahora la también senadora del partido Guinda, Olga Sosa. Estos tres personajes han sido los protagonistas de una serie de investigaciones realizadas por el fundador de la plataforma Narcopolíticos, Miguel Mesa, y en cada entrega de los WhatsApp del Huachicol nos vamos dando cuenta hasta dónde llegó Sergio Carmona, el llamado rey del Huachicol, asesinado en noviembre del 2021 dentro de la operación política de Morena. Hoy tenemos la cuarta entrega. Miguel Mesa, ¿cómo estás? Buenos días.
19: Azucena, buenos días. Un gusto estar acá otra vez.
17: Igualmente, gracias. A ver, pues has presentado aquí conversaciones atribuidas a los teléfonos de Carmona que muestran algo que ya hemos dicho debe ser investigado hasta sus últimas consecuencias. No porque hayan conocido a Sergio Carmona, no porque se hayan tomado una foto, no porque se hayan encontrado en algún sitio, sino porque hablan de la vida política de Tamaulipas, de la revocación de mandato de Andrés Manuel López Obrador, entre otras cosas, Miguel.
19: Así es, Azucena, y hoy me parece que es la entrega más grave, más preocupante lo que revela. En primer lugar, porque le mandan los agradecimientos al rey del Huachicol, diciendo varias veces, sin nombre, ya sabes que no se puede decir tu nombre, pero te agradecemos los chalecos que has mandado, los módulos, las estructuras territoriales para la revocación de mandato en Tamaulipas, que es algo que ya habíamos expuesto. Pero lo más grave, nos preguntábamos aquí a Azucena, ¿a cambio de qué era este apoyo?
17: Claro.
19: Bueno, aquí ya hay un intercambio, que es que la senadora Olga Sosa le dice, oye, dice G, es decir, Gabriela Jiménez Godoy, que el papá de su cuñado es el fiscal de Huachicol, por si necesitas cualquier cosa, puedes hablar conmigo.
17: A ver, aquí tenemos el WhatsApp, digamos que es una recreación.
19: Sí.
17: ¿Verdad?
19: Sí, así es.
17: Porque
19: todo esto hemos dicho son recreaciones.
17: Sí. De conversaciones
19: no es como
17: que sí
19: tal una grabación,
17: ¿verdad?,
19: de pantalla, es, ajá, a partir de una extracción que se hizo del celular del rey del Huachicol, que por cierto, ninguno de los ahora tres involucrados ha desmentido la veracidad de esas conversaciones.
17: Ninguno, y también los hemos buscado, supongo que tú igual, pero bueno, a ver, empezamos aquí, quienes nos siguen en televisión, en alguna plataforma y a radio, pues les vamos contando. Aquí en este WhatsApp aparece Olga Sosa conversando con el rey del Huachicol y lo primero que vemos es una fotografía.
19: Así es, esa fotografía corresponde a un video donde la ahora diputada Gabriela Jiménez Godoy le dice, gracias, amigo, por todo tu apoyo, es invaluable. Y después en la conversación, Olga Sosa le manda este video y le dice, amigo, ya sabes que sin nombres, pero te manda saludos Gaby, que en ese momento era la coordinadora de la revocación de mandato a través de la fundación Que Siga la Democracia.
17: Podemos escuchar el audio, si te parece, por favor.
20: Perfecto. Hola.
21: Hola, amigo, ¿cómo estás? Muchísimas gracias por todo tu apoyo y para evaluar todo lo que has estado haciendo con nosotros, con la asociación. Te agradecemos muchísimo y ojalá que la próxima vez por acá también te
22: conozcamos. Nos veamos por allá también.
23: Gracias por toda la ayuda. Este fin de semana estuvo bruto y vino.
24: Estuvo padrísimo.
23: Todo el estado. Mañana le seguimos.
24: Tuvimos una asamblea y bueno, mañana todavía le vamos a seguir. Así que muchas gracias por todo, de verdad.
23: Bye.
17: Uf, bueno, pues ahí vemos a Gabriela Jiménez, Olga Sosa, diciendo pues muchas gracias, amigo, por todo lo que has hecho por la revocación. Recibe él este mensaje y le responde bendiciones. Y ella dice, sin nombres, ya le dije de todo, todo, módulos, chalecos, estructura, congreso de fin de semana, y ya sabe que eres tú. Y él le contesta, excelente. Ella, Olga, le dice, pero le dije no nombres en el video. Él le responde, a darle. Y ella insiste, y pues súper agradecida. Nos fue con madre hoy. Él dice, qué bueno. Mil gracias por todo, lo que ordenes. Y ella dice, igual, somos familia. Y el rey del huachicol responde, así es. Luego viene, pues, el dinerito.
19: Así es, vienen varios mensajes donde se están pagando los bots que ya habíamos visto en otras conversaciones cómo le inyectaban en contra de la oposición interior de Morena para desprestigiar pues, su campaña.
17: Ella le dice 200 comentarios y 200 reacciones igual a 15,000 pesos, 400 comentarios y 400 reacciones 22,500. Él le dice dale. Olga Sosa dice para el en vivo de RGB, y él le contesta, ¿de quién y qué vamos a hacer ahí? Tú eres la que le sabes, haz lo que tengas que hacer. Y ella le dice, este, chingarlo. Dale, va a valer la pena, ya verás. Ok, ya está, le dice ella. Y luego mandan una foto, otra vez.
19: Esas son las pruebas de lo que estuvieron financiando con el dinero del huachicol, ¿no? Ahí vamos a ver. Estos eventos de junta de firmas para la revocación de mandato, módulos donde dice que siga AMLO, porque sabemos que la revocación fue una farsa, no pedían firmas para someter al presidente a una evaluación, sino que esto se convirtió en un ejercicio donde el presidente podía hacer campaña mientras había candidatos o precandidatos a gobernador recorriendo el país. Uh-huh. Y ahí vas a ver el que me parece que es el más grave de todos los mensajes, Azucena.
17: Dice, ya está, mandan esta foto. Jalaron un chingo de gente los módulos que nos regalaste por la foto del presidente. Y ahí vemos primero una foto pues de la gente y luego una foto del módulo justo, ¿no? Que le agradece Olga Sosa al rey del huachicol, donde dice que siga AMLO, firma aquí. Que siga AMLO, la foto del presidente, justo a la que se refiere, y ahí pues están dos de los operadores, y Olga Sosa dice, gracias por regalarnos estos módulos, ¿no?
19: Así es. Y luego, si quieres, te dejo a ti leerlo, a Azucena, pero es el mensaje más grave para mí de toda esta serie.
17: Dice G, nada más dime quién es G, ¿Gabriela?
19: Que ahí sería Gaby Jiménez, okay. Godoy. Es lo que...
17: Dice Gabriela que el papá de su cuñado es el fiscal antihuachicol, que lo que se te ofrezca, lo que sea que nos digas, que sabe que no hay nada, pero que cualquier cosa, por favor, le digas. Trabaja en la fiscalía, voy a repetir, porque ahí viene el tema del huachicol y todo toma sentido, por supuesto. Dice Gabriela que el papá de su cuñado es el fiscal antihuachicol, que lo que se te ofrezca, lo que sea, lo que nos digas, que sabe que no hay nada, pero que cualquier cosa, por favor, le digas. Trabaja en la fiscalía. Y le manda una foto de Américo Villarreal. Trabaja en la fiscalía, no sé qué le responde, luego le manda esta foto, sí es Américo Villarreal, ¿verdad?
19: Sí, así es.
17: Y dice, no sé quién hizo esta mamada, pero está de risa. Y le manda más fotografías y ahora vamos a regresar con la segunda parte por favor, porque nos alcanza el corte, Miguel.
19: Claro que sí.
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1: Hay palabras que, aunque ustedes no lo crean, se escriben con S. Y que es muy raro, porque, por ejemplo, aristocracia es con C, oligocracia es con C, ¿no? Todas esas cracias que vienen de Kratos, poder. Pero idiosincrasia, que es nuestra forma de ser, bien, es con S, porque viene de crasis, que es personalidad, ¿no? Justamente. Y otra es desidia, la desidia, que es cuando eres negligente y dejas las cosas para después. Desidia, pensaríamos que tiene que ver con decisión, pero no tiene nada que ver con decisión. Viene de decidius, que quiere decir justamente hartazgo, y es justamente una palabra que se escribe con S.
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20: El canciller Roberto Velasco garantizó al ministro de Asuntos Exteriores de España, José Manuel Álvarez, su máxima implicación en el caso de Claudia Tacoronte. El ministro español agregó que la Embajada Española en México y el Consulado General prestan asistencia a la familia. La jefa de gobierno, Clara Brugada, señaló que en el desfile cívico-militar encabezado por la presidenta Claudia Sheinbaum por el 216 aniversario del inicio de la independencia que se realizó en la Ciudad de México, se honró la memoria de los héroes que dieron a los mexicanos patria y libertad. El Departamento de Justicia de Estados Unidos anunció 3 cargos contra José Flores, ligado a la facción de los Metros del Cártel del Golfo. Fue acusado de apoyo material a una organización terrorista extranjera, conspiración para proporcionar apoyo material a la misma y reingreso ilegal a dicho país.
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17: Las 7:45, pues vaya que si nos habían dejado impactados los mensajes que nos había revelado Miguel en las 3 entregas anteriores, Miguel Mesa, el creador de esta plataforma de narcopolíticos, pues lo de hoy es demoledor. Si nos acaba de sintonizar, a ver, hay un WhatsApp, hay unos mensajes entre Olga Sosa, actual senadora de Morena, y el rey del huachicol, que, bueno, ya sabemos, lo asesinaron en San Pedro Garza García hace algunos años, en donde hablan de la revocación de mandato, del intercambio de material y le agradecen el apoyo. Vamos a volver a ver este video donde sale Gabriela Jiménez y Olga Sosa agradeciéndole a Sergio Carmona el apoyo.
25: ¡Hola!
26: Hola, amigo, ¿cómo estás? Muchísimas gracias por todo tu apoyo y para evaluar todo lo que has estado haciendo con nosotros, con la asociación. Te agradecemos muchísimo y ojalá que la próxima vez por acá también.
25: Bueno, nos veamos por allá también.
26: Gracias por toda la ayuda. Este fin de semana estuvo bruto y vino.
25: Estuvo padrísimo.
26: Todo el estado. Mañana le seguimos.
24: Tuvimos una asamblea y, bueno, mañana todavía le vamos a seguir. Así que muchas gracias por eso, de verdad.
25: Bye.
17: Bueno, agradecidísimas estaban las morenistas. Dice, no, sin nombres, no vamos a decir nombres, pero ya les dije todo, que nos diste módulos, chalecos, estructuras, que nos ayudaste mucho con los módulos, con la imagen del presidente. Y Olga le dice a Carmona, dice Gabriela que el papá de su cuñado es el fiscal antihuachicol. que lo que se te ofrezca, lo que sea que nos digas, que sabe que no hay nada, pero que cualquier cosa, por favor, le digas. ¿No responde nada Carmona a este mensaje, Miguel?
19: No, no responde nada, la conversación se va por otro lado, pues yo creo que él un poco más inteligente, sabiendo que no tenía que hablar de esos temas en mensaje, pero bueno, la emoción yo creo que le ganó a la ahora senadora Olga Sosa de decirle que le podían ayudar a resolver estos problemas.
17: Híjole, pues si ya la autoridad no hace nada con esto, no sé qué más se tenga que ver. Déjame seguir porque continúa y ahorita terminamos tú y yo. Entonces le manda unos memes y no sé qué cosa, la senadora muy simpática, con mucha confianza, muy oficiosa, ¿no? Con Carmona, le manda unos memes y unas imágenes y luego dice, te extrañamos acá. Como que hay una fiesta o algo así, ¿no?
19: Sí, ese es un video de una fiesta que hicieron en Tampico, Tamaulipas, después de este arranque de la revocación de mandato. A ver, también esto es poquititos días antes de que asesinaran a Carmona. Empezó la junta de firmas para la revocación de mandato en noviembre de 2021. A él lo matan a mediados de noviembre de 2021.
17: Entonces, te extrañamos acá, y él les dice, ¿cómo van? Ella dice, en el postre, en los discursos, apenas vamos a empezar la fiesta. Me ofrecen que salga mañana una parte de la nota de Maki, quieren 50, si quieres bien, si no, no pasa nada. Y él, sí, dale. Él cobra 70, pero lo dejará en 50 y sale mañana. Me dicen que retomará parte de la nota de la columna, se irá con la central del vínculo con Peña. Y aparte lo sacará en su programa de radio. O sea, será 2x1. Eso es lo que me pone el enlace. ¿Puedes mandar a BBVA a un cajero? Mañana lo deposito. Ella dice, sí, sale pasado, no te preocupes. Él dice, va, sin problema. Ella dice, nos vemos el martes. Él dice, si Dios quiere, va. Diviértanse, con madre, diviértanse, porque le sigue mandando fotos, o sea, demasiado. Ella le dice, gracias. Luego continúan con la transferencia. Transfiero de la cuenta de lo que consiguió y mañana le depositamos. Porque no le quiero quedar mal esta primera vez, dice Olga. Este es muy perro. ¿Puedo hacer eso? Ok, le dice él. Mañana saldría. Dale. Ok, ya está. Ya se le depositó. Debe salir mañana. Ok, le responde él. Y va a dar para refritos en Tamaulipas. Mañana yo te lo mando. Ella se quería adelantar a hacer el pago y él le dice, mañana yo te lo mando. Ella dice, no, no te preocupes. Ya quedó amargado su anuncio de que quedó registrado, cumplió hoy.
19: Lo leo. Estos son de los bots que habían pagado. Ya ves que están pagando una estrategia de bots, por un lado, y por otro lado están pagando estas columnas de 50,000 pesos.
17: Y luego ella le manda las capturas de pantalla, pues diciendo, se cumplió, el dinero invertido está dando frutos porque se le amargó el registro. Es que aquí como lo tengo en blanco y negro, pero lo estoy checando acá en la pantalla, ¿a qué se refiere con estas pantallas? ¿Qué dicen?
19: Estos son los pantallazos de la publicación de Rodolfo, el candidato que competía en contra de Américo Villarreal. Ahí todavía estaban viendo si iba a quedar Américo o su competencia, ¿no? Entonces aquí fue cuando anunció el otro aspirante su candidatura. Pues ahí le cayeron más de 2,000 bots, que me parece que les costaron algo así como 22,500 pesos, uh-huh. Que es lo que habían puesto más arriba, más la columna que pagaron en esos mismos días, que les costó 50,000 pesos, ¿no? Una columna, una intervención de radio. O sea, nada más para ese evento específico se gastaron 72,000 pesos, que además en otras conversaciones dicen, ni le avises al senador Américo Villarreal. No es necesario que esté enterado de todo lo que nos estamos gastando en él, ¿no? De todas formas, ya sabe que aquí lo estamos apoyando.
17: Bueno, entonces dice, ya cumplió. Ella solo dice, eso es chingado. Es en chinga el video, yo te pido, confía en mí, ya no le digas al senador. Solo hay que actuar. Carmona le dice, ok, dale. Ella dice, que ni sepa que fuimos nosotros. Él dice, siempre lo he hecho. Ella le responde, yo sé que sí. Ya hay que hacerle así, van 3 días de madriza, a ellos les está costando millones, a nosotros muy poco, pero tenemos que actuar. Lo de Facebook de ayer fue chingón, tuvo que bajar su gran anuncio. Hoy él sacó todos los inscritos de todo el país, las listas se las filtraron. Esto hay que pautarlo con una buena lana, si no le metemos solo lo vemos los del círculo y lo tiene que ver todo el mundo. Él dice, dale, pautalo. Déjame ver quién tiene portales, lo veo con Beto. Y dice él, ¿a dónde mando el dinero? ¿O te lo doy mañana? Y dice ella, hoy tiene que ser. hoy tiene que ser, pero vengo manejando, ahorita te lo paso, supongo la cuenta tal. Y le manda la prueba. Vengo manejando y le manda una foto, ¿no? Ok, le dice él, ja, ja, ja. La llevé a las 7 de la mañana al aeropuerto, dice Olga Sosa. ¿Quién es Gaby, la de la foto, o quién es?
19: Y así es, Gaby Jiménez Godoy, la coordinadora de la revocación de mandato y ahora vicecoordinadora de Morena en la Cámara de Diputados.
17: Entonces ella le da cuentas, ya la llevé al aeropuerto a las 7 de la mañana y él le responde, ¿qué carita? Y dice ella, y no salió el pinche avión. Él dice, ah, no mames, una torta de la barda, échense así, ¿no? Ya esto es muy, muy, mucha confianza. Ella dice, no hemos dormido, jajaja, ya venimos al DEPA a esperar que salga su avión. Él dice, ok, si no, ir, se venga y mañana se va conmigo. Si no puede volar, que venga y mañana se va conmigo. Supongo pues que él volaba en su avión, ¿no? No sé.
19: Sí, él tenía su propio avión donde volaron decenas de morenistas, el presidente Morena, Mario Delgado, Américo Villarreal, iban a Sinaloa también, donde según varias columnas de Héctor de Mauleón, le inyectaban dinero a la campaña de Rubén Rocha Moya, mientras esa campaña también estaba recibiendo dinero de los chapitos.
17: Y luego ella sigue ahí con su conversación. Y la Adriana aquí jetona. Sí, ya dijo que mañana se escapa a la cena. Él dice, ok, dice que mejor hubieras venido. Ja, ja, ja. Él le responde con otro ja, ja, ja. Si quiere mañana le doy ride. Dice Olga, no hombre, tiene agenda hoy. Él dice, ah, ok. Ella dice, esperemos que llegue el avión, si no, te aviso. Tan, tan. A ver,
19: tan, escucho, tan, Miguel. La parte más preocupante de toda esta conversación, Azucena, es, otra vez decíamos, ¿a cambio de qué metía todo este financiamiento a tantas campañas de Morena? Ya hemos visto que al menos a 2 senadores los ayudó, al actual gobernador, a alcaldes locales, a diputados, prácticamente todas las autoridades de Tamaulipas recibieron alguna clase de ayuda del rey del huachicol para las campañas que hicieron con Morena. ¿A cambio de qué? Pues bueno, uno de los beneficios es que lo conectaban, aquí parece ser, con el cuñado de Gaby Jiménez Godoy, con el papá del cuñado, que supuestamente es el fiscal de huachicol. Ahora, nosotros investigamos esta parte.
17: Sí.
19: Intentamos corroborar específicamente quién era este papá del cuñado. Gaby en ese momento estaba casada y, por otro lado, tiene una hermana que también está casada. No hemos logrado verificar quién es ese fiscal. Lo que sí hay que decir, en ese momento todavía no se había creado la Fiscalía Especializada en Materia de Hidrocarburos. En ese momento llevaba este tipo de asuntos una unidad de transporte y de otros delitos de la Fiscalía General de la República. Había un delegado de la FGR en Tamaulipas, que por cierto hace poco acaba de ser procesado por encubrimiento en algunos casos, pero bueno, no nos hemos querido adelantar sin corroborar 100% el dato de quién es el papá del cuñado Gaby Jiménez Godoy, que ofrecía ayudarle con cualquier cosa y que ya sabían que no había ningún problema, pero que de todas formas platicaran. Creo que esa es la parte más importante que deben aclarar Olga Sosa y la diputada Gabriela Jiménez Godoy.
17: Pues tú dejabas algunas preguntas sobre la mesa cuando platicamos la ocasión anterior, Miguel. Y pues las preguntas se siguen acumulando y han sido respondidas, digamos, con silencio, que el silencio pues también comunica, ¿no?
19: Sí, es una gran respuesta. El único que lograron agarrar en un chacaleo allá en Tamaulipas fue el senador José Ramón Gómez Leal, que pues lo único que hizo fue convertirse él en el juez de la periodista que le estaba entrevistando y la empezó a cuestionar, ¿sí?, a ella de... Y ella cómo ganaba dinero, ¿no? Y quién le pagaba y demás, en lugar de contestar todas estas preguntas que están pendientes por resolverse.
17: Bueno, Miguel, pues si quisieras agregar algo más, nosotros seguimos intentando pues buscar a estas personas, tú sigues armando, atando los cabos y la autoridad pues sigue inactiva. Pero sí, creo que no hay dudas, ¿no?
19: Lo más importante es, aquí hay una noticia criminal que obtuvieron desde que recuperaron este celular en 2021 y a pesar de eso, la Fiscalía General de la República no ha hecho nada en contra de estos narcopolíticos, les llamamos así. No solo es este caso, hay otras cosas que ya están publicadas, como mostraste hace rato, está el video de Código Magenta, que ellos ya habían revelado de este agradecimiento por el apoyo a la revocación de mandato. Está también las facturas que había publicado Óscar Valderas, donde mostró que la tía y la mamá de la senadora Olga Sosa transfirieron 60 millones de pesos.
17: No te vayas. Y ya concluimos ahora sí. Gracias.
19: Claro.
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35: Caldo de pollo con verduras. Prepara un reconfortante caldo utilizando pechuga de pollo desmenuzada sin piel. Agrega chayote, zanahoria, calabacitas picadas y un toque de cilantro fresco. Es una comida hidratante y perfecta para mantener una digestión ligera.
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17: Son las 8 de la mañana en punto. Gracias a Miguel Mesa, fundador de Narcopolíticos, por continuar con nosotros. A ver, con estas cuatro entregas, pues estabas tú poniéndonos como un mapa general para no perder la pista, para no perder la huella, porque todavía nos falta una por entregar, Miguel.
19: Así es, Azucena. Lo que muestran estas entregas es que el rey del huachicol, en primer lugar, financió o apoyó a los que ahora son los dos senadores de Tamaulipas, el gobernador de Tamaulipas, varios alcaldes de Tamaulipas, diputados de Tamaulipas, en fin, él financió, ayudó a todas las autoridades que hoy ocupan un cargo público en Tamaulipas antes de ser asesinado, y también apoyó al expresidente Andrés Manuel López Obrador en la revocación de mandato. ¿Quién sabe si el presidente sabía o no sabía? Hay, investigaciones que muestran que el rey del huachicol llegó hasta Palacio Nacional, hay declaraciones de Julio Scherer que dicen que incluso llegó a conocer al expresidente gracias a Jesús Ramírez Cuevas. En fin, hay muchos señalamientos, pero lo que es un hecho es que el rey del huachicol le inyectó recursos para comprar módulos, para comprar chalecos, para movilizaciones, para congresos de fin de semana, para la revocación de mandato. Lo otro que está claro es que hacía entregas con estos morenistas. Les entregaba 400 piezas, en el caso del alcalde de Ciudad Madero, 400 piezas o documentos, así le dicen en los archivos, y también le entregaba algo en la Ciudad de México o en el humo a José Ramón Gómez Leal, el senador. Ahora, a cambio de esto, ¿qué pasaba? Pues una, quedaban funcionarios que eran parte de su equipo, ¿no? Que incluso a mí me parece muy claro en esta conversación con Olga Sosa, bueno, se dicen familia, en los otros se dicen compadre, pero además que hay pues una relación donde él es el patrocinador y los otros le agradecen y son prácticamente sus empleados, sus subordinados que actúan con su dinero, ¿no? La otra es que incluso llegan por mensaje de texto a ofrecerle impunidad a cambio de este financiamiento. Le ofrecen conectarlo con el fiscal de Huachicol, que es el papá del cuñado de Gabriela Jiménez Godoy en 2021.
17: Bueno, pues clarísimo, perfecta tu síntesis, perfecta. Estos WhatsApps o estos mensajes fueron en noviembre, a principios de noviembre, y el rey del Huachicol fue asesinado el 22 de noviembre del 2021 en San Pedro Garza García, Nuevo León. Miguel, gracias y por supuesto vemos los detalles en Narcopolíticos.
19: Azucena, muchas gracias. Seguimos en contacto.
17: Gracias a ti. Las 8:03, jueves 17 de septiembre.
0: Resumen informativo.
17: El presidente de Estados Unidos, Donald Trump, reconoció las acciones emprendidas por el gobierno de la presidenta Sheinbaum contra los cárteles, pero advirtió que México todavía debe redoblar esfuerzos y aumentar su inversión en seguridad para enfrentar a las organizaciones criminales clasificadas como grupos terroristas. Consideró insuficientes los recursos destinados por nuestro país al combate del narcotráfico, planteó tres acciones prioritarias, entre ellas pidió al gobierno mexicano exponer, arrestar y procesar a los funcionarios públicos que hayan apoyado a los cárteles y traicionado la soberanía nacional. Además, recordó que su administración ha impuesto restricciones de visa a familiares y personas cercanas a narcotraficantes para impedir su ingreso a los Estados Unidos. Además, el secretario de Estado de Estados Unidos, Marco Rubio, felicitó a México por el aniversario de la independencia, pero aseguró que todavía queda mucho trabajo por hacer entre ambos países. Sostuvo que el flagelo del narcoterrorismo ha obligado a los mexicanos a vivir con miedo en sus hogares y que las drogas introducidas de contrabando a Estados Unidos han provocado la muerte de cientos de miles de personas. Mientras en México, al concluir el desfile, la presidenta Claudia Sheinbaum defendía de nuevo la soberanía nacional.
1: El 16 de septiembre, Día de la Independencia, es la memoria viva de México. Significa siempre mantener la frente en alto y gritar a los cuatro vientos que México no será nunca colonia ni protectorado de nadie. México no se doblega, no se arrodilla y México nunca se vende. Que algunos quisieran lo contrario, México no se explica sin su pueblo noble, valiente y trabajador. Tampoco se explica sin su lucha constante por la soberanía y la independencia.
17: La fiscal Ernestina Godoy negó que existan órdenes de aprehensión contra el empresario Amir Kalolan o Andy López Beltrán. También se le preguntó sobre el exsecretario de Marina, Rafael Ojeda Durán, y la fiscal no respondió.
2: Fiscal, sobre Amir, ¿hay una orden de aprehensión?
3: No, no hay nada.
2: ¿Sobre Andy?
3: Tampoco.
6: Permiso. Gracias, permiso.
2: ¿Sobre el secretario Ojeda?
17: El secretario ejecutivo del Instituto Electoral de Tabasco, Jorge Alberto Zavala, renunció a su cargo luego de que ayer informamos que desde su cuenta de WhatsApp compartió un video promocionando a Daniel Casasús, aspirante de Morena a la alcaldía de Centro y también cercano a Andy López Beltrán. Sobre esto platiqué con la presidenta del instituto, la maestra Elizabeth Nava.
8: De hecho, la renuncia, fíjate que fue presentada el día 15 a las 9 de la mañana.
17: ¿Y qué argumentó?
4: Que justamente se debe a este hecho que él cometió y protección a los principios que rigen la institución y para poder garantizar la imparcialidad del órgano electoral, así como de la función que representaba en ese momento, pues decidía separarse del cargo.
17: ¿Y por qué no lo corrieron antes?
4: Recordemos también que es una función sumamente sustancial y que tiene a su cargo también muchas actividades e información que propiamente tiene que hacer entrega y recabar toda esta información. No fuimos inactivos, estuvimos dándole seguimiento al tema, adicional a que recibimos el mismo día 15 la queja del el Partido Movimiento Ciudadano, a la cual se le va a dar causa y trámite con las instancias que correspondan.
17: Bueno, platiqué con la presidenta del PAN, con Katia Bolio, quien dice que la separación no es suficiente, que tendrá que haber sanciones.
5: Afortunadamente lo celebramos, de verdad que tuvieron que pasar 6 largos días desde que el Partido Acción Nacional y otros partidos de oposición en el estado de Tabasco comenzamos esta lucha ante los órganos correspondientes y la oficialía de partes del IEPCT. Si no hubiera sido por la presión de los partidos y por la presión mediática, social, yo ahí sí te digo que no hubiera hecho absolutamente nada el Instituto Electoral del estado de Tabasco, ¿no?
17: Ahora
5: que en muchos momentos lo hemos visto bastante parcial. Y acá hago un llamado, una invitación a todos los presidentes de todos los partidos políticos de oposición en México para que estén atentos en cada OPLE, en cada instituto electoral de sus entidades federativas, para que puedan estar muy vigilantes de la actuación de los servidores públicos que están al frente de los institutos electorales. Nosotros vamos a presentar en unos minutos más una denuncia para buscar la sanción y la inhabilitación ante la función pública y ante el IEPCT.
17: Ayer se reportaron en México 22 asesinatos. Los estados con más ejecuciones: Chihuahua, Guanajuato, la Ciudad de México, el Estado de México y Jalisco.
34: 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Yuste.
17: Hola, Pepe. Pepe Yuste, ¿cómo estás? Muy buenos días.
8: Susana, muy buen día. ¿Cómo estás?
17: Bien, pues ya adelantabas ayer que estábamos a la expectativa respecto a la determinación que tomara la Reserva Federal de Estados Unidos y elevó su tasa de interés. Pepe, cuéntanos cómo fue y qué significa.
8: Sí, la elevó a 3.75, Senate, un rango de 3.75 a 4%. Este es el primer aumento después del año 2023 y esto significa que hay preocupación en Estados Unidos por la inflación y que muy posiblemente este no sea el primer aumento, sino que va a haber un segundo aumento que podría ser para diciembre. Entonces esto pues obviamente mueve mucho a los mercados, es la principal potencia de Estados Unidos. Cuando mueve la tasa de interés, obviamente es muy atractivo volver a invertir en dólares y atraer a los dólares de todo el mundo, prácticamente muchas inversiones. El peso mexicano incluso ayer, bueno, se movió, estaba en 16.15, se movía de 17.15 a 17.25, se movió el tipo de cambio, regresó hoy el peso mexicano, pero claramente ahora, Azucena, lo que vamos a ver pues es al peso mexicano con mucha volatilidad y bailando pues a este son de la Reserva Federal, donde desde luego pues ahí sí no podemos hacer mucho. Por lo pronto el tipo de cambio de 17.17, pero estamos en la expectativa, Azucena, porque pues esto empieza a generar pues volatilidad en los mercados.
17: Estábamos la semana pasada por debajo de los 17, Pepe, y ahora pues pega un brinco a 17.17, me dices.
8: Sí, y ayer lo pegó hasta 17.25, Azucena. Uh-huh. O sea, el brinco sí es fuerte, solo para que veamos lo que puede originar pues este tema de la tasa de interés con Estados Unidos. Claramente ya también se empezó a ver cómo está el diferencial de tasas, si es atractivo invertir en México con ese nivel de tasas. Todavía es atractivo, la tenemos en 6.50 nosotros, 6.50%. En el corto plazo el Banco de México puede sostenerse, pero en el mediano plazo va a ser muy complicado que sostenga esa tasa de interés. El Banco de México había pensado incluso hasta bajarla, pero pues ya se ve muy complicado bajar la tasa de interés en este contexto. Lo más seguro es que más adelante, si hace algún movimiento, pues lo tengan que hacer al alza.
17: En nuestra vida cotidiana, tarjetas de crédito, hipotecas, compra de vehículos, ¿hay algo que apuntar?
8: Sí, mira, todavía no. Todavía no, pero sí claramente es un tema donde te pone un tope ya para que baje la tasa de interés para todo. Esas tasas de interés de corto plazo y te pone el tope para que estas tasas de interés en el corto plazo, por lo pronto en tarjetas de crédito, pues ya no van a bajar mucho más de esa tasa de interés. Bien. La que tenemos y más adelante, bueno, pues se van a complicar otros créditos.
17: Gracias, Pepe. Buen día.
8: Azucena, buen día, gracias.
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17: Regresamos.
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5: El mono capuchino. Este pequeño primate destaca como uno de los habitantes más inteligentes y astutos de la selva tropical. Utiliza de manera constante herramientas naturales como piedras y ramas para romper frutos secos. Vive en comunidades ruidosas y muy sociables.
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6: Las 8:15, en Hidalgo, Alejandro Torres, periodista de Retrovisor. ¿Cómo estás, Alejandro? Gracias y buenos días.
7: Hola, Susana, buen día. Saludos a tu público de Radio Fórmula desde el estado de Hidalgo.
6: Pues ayer nos enteramos por un comunicado que hizo la iglesia ahí en Santa Cruz, en Huejutla, que fue asesinado el sacerdote Román de la Cruz Hernández, 48 años de edad. Alejandro, ¿qué se sabe?
7: Es correcto, como ya lo diste a conocer, la población hidalguense y en especial de la región de la Huasteca y la Sierra está conmocionada, ya que fue localizado sin vida el presbítero Ramón de la Cruz Hernández, párroco de la comunidad de la Santa Cruz perteneciente al municipio de Huejutla. De acuerdo con información obtenida directamente de la vocería de la Procuraduría General de Justicia del estado de Hidalgo, el cuerpo del clérigo fue hallado la mañana del 15 de septiembre por elementos de la policía municipal de Lolotla a un costado de una camioneta Toyota Tacoma sobre el tramo carretero Tolago-Tetlapaya. El cuerpo del párroco fue hallado con impactos de arma de fuego y con un mensaje de advertencia.
6: La representación
7: de comunicación social confirmó que las investigaciones ya llevan un avance significativo, sin embargo, precisan que no pueden dar más detalles por la secrecía que exige el debido proceso. Los detalles no pueden ser revelados por ahora, pero no para no entorpecer las investigaciones.
6: Así es, bueno.
7: Es preciso mencionarte que hace apenas una semana el gobernador Julio Menchaca y el Gabinete de Seguridad han sostenido de forma recurrente que que Hidalgo se encuentra dentro de las 10 entidades más pacíficas, en especial esta zona.
6: Sí, Alejandro, bueno, pues te decía que obviamente el obispado de Huejutla pues están consternados, exigen una investigación exhaustiva, que esclarezcan los hechos, que no se permitan que estos sucesos se sigan repitiendo con esta impunidad avasalladora del 90% en el país. Y también pues esta misma exigencia la hace la Conferencia del Episcopado Mexicano por el asesinato de este sacerdote de apenas 48 años de edad. ¿Se sabe algo más sobre amenazas, sobre algo que decía el cartel, algo extra?
7: Hasta el momento la Procuraduría no ha querido dar más detalles, lo único, yo hablé la noche de ayer con el vocero y me dicen que ya van avanzados en las investigaciones, pero en su momento darán a conocer los detalles.
6: Muy bien, pues atentos, Alejandro, muchas gracias, eres una muy amable periodista Retrovisor en Hidalgo, gracias.
7: Hasta luego, buenos días.
6: Gracias, Cindy Beltrán en Sinaloa, ¿cómo amanecen ahí en Sinaloa? Cindy, buenos días.
8: Buenos días. En Sinaloa, los asesinatos de tres maestras registrados recientemente en Escuinapa y en Culiacán hasta ahora no tienen una relación entre sí. Esto lo dijo la fiscalía.

0: ¿qué aporta? Ah, lo que quiere decir es que no es contra los maestros, ¿verdad? Que no es contra ese gremio.
1: Sí, es decir, que no se viera como una línea de que se tratara de maestros. La Secretaría de Educación Pública y Cultura en Sinaloa ha dicho que estas dos maestras, en el caso de Escuinapa, se mantenían activas y que no tenían registro de algunas amenazas que hubieran recibido, mientras que el caso de la maestra jubilada de Culiacán, pues también dicen se investiga, pero pues con el tema de que la secrecía de la investigación, pues así estamos y ya pues van 97 mujeres asesinadas en 2026.
0: Lo que no es por seguridad nacional, que porque puede haber intereses ahí que pongan en riesgo el país y entonces se guardan carpetas como la del huachicol fiscal, y si no es por la secrecía de la investigación y entonces protegen a este tipo de situaciones que no nos quedan claras en muchas cuestiones en el país, otras que por seguridad de los funcionarios y se guardan las declaraciones patrimoniales. Total que siempre los que salimos perdiendo sin información pues somos los ciudadanos.
1: Y si la secrecía de la investigación llevara a la detención y a que estuvieran tras la reja los delincuentes, pues quizás no insistiéramos tanto, ¿no?
0: Pues sí, así es, y si todo fuera más sencillo y si cumplieran con lo que se ha dicho una y mil veces, transparencia, honestidad, aquí no se traiciona, no bueno, pues las cosas serían distintas, pero como dicen por ahí, no es lo mismo ser borracho que cantinero. Y ahora lo estamos viendo, pero a tope.
1: Tremendo, además cuando la cifra del año pasado de asesinatos de mujeres en Sinaloa, la cifra total fue de 104 mujeres, por cierto, de esas solo 73 fueron considerados como feminicidios, y ahorita que estamos en septiembre, pues ya estamos en 97. Y además este tema de la impunidad, del nada más llevar un conteo.
0: Así es, en eso nos hemos quedado, Cecilia. Oye, ¿y Rocha? ¿Nada?
1: Nada, nada, no se sabe.
0: ¿Se
1: nada,
0: lo trago la lo tierra? Es.
1: Nadie lo ha visto.
0: Mira, qué curioso.
1: Ni en el grito.
0: No, pues no, ni en el grito. Acá Insunza, en primer sitio, Enrique Insunza, el senador que dicen que no es de Morena, que es independiente, pero sigue siendo miembro de Morena, ¿eh? Tampoco que nos quieran contar las muelas, que nos quieran contar los dientes. Entonces él sigue siendo morenista, nada más dijeron, salte del grupo parlamentario de Morena para fingir que no somos nada, como que no nos llevamos bien, pero ahí lo tienen sentadito en primer lugar, en el Congreso, en la Cámara de Senadores. Rocha Moya se lo tragó la tierra, el exalcalde de Culiacán, pues ni idea tampoco, y algunos otros que todavía, Damaso, ¿cómo se llamaba el secretario de Seguridad?
1: Castro.
0: Ese señor tampoco, ¿verdad?
1: No, nada, y de hecho había por ahí la presunción de que habían seguido cobrando en el caso de Damaso en la Fiscalía General del Estado. Ya estaremos compartiendo la información. Enrique Insunza, que también aquí en Culiacán, pues en ningún momento se ocultó, la gente lo podía ver en el country club de donde era socio, que llegaba por las mañanas al restaurante y saludaba a todos.
0: Ya les dijo Donald Trump ayer, que bueno, que qué bien que está haciendo la presidenta su trabajo contra los cárteles, pero pues Donald Trump, patada y palmada, que no es suficiente, y pidió expresamente exponer, entre otras cosas, exponer, arrestar y procesar a los funcionarios públicos que hayan apoyado a los cárteles y traicionado la soberanía nacional, tomando un concepto que la presidenta utiliza mucho, que es esta defensa de la soberanía, y ahí está expresamente lo dicho por Donald Trump, y no puede uno dejar de relacionarlo pues con todas estas figuras ahí en Sinaloa.
1: Y además tremendo, porque el panorama en Sinaloa sigue siendo esta situación de los enfrentamientos, esta situación de los crímenes, y pues prácticamente aunque haya los cambios en el propio gobierno y con toda la esperanza y la fe de los cambios, pues parece que no llegaron tal cual se esperaban. Llegaron más elementos de seguridad, Mazatlán está prácticamente blindado, pero incluso ayer en Mazatlán de nueva cuenta se registraron hechos violentos.
0: Bueno, Cindy, pues muchas gracias por esta información, Siri Beltrán, y vamos a ver cuál de todas las investigaciones pendientes en algún momento avanza. Gracias, Cindy, cuídate.
1: Buenos días.
0: Gracias. En Morelos, ¿alguna novedad del presunto feminicida de la estudiante Claudia Tacoronte? Después de que ayer la fiscalía dio a conocer su imagen y una especie de ficha de búsqueda. Tere Flores, ¿cómo estás en Morelos? Buenos días.
2: Muy buenos días, así es, Azucena, pues ya confirmó el fiscal general de justicia que se obtuvo esta orden de aprehensión y una ficha de búsqueda que ya fue emitida por parte de la dependencia en contra de Francisco Javier N. como presunto responsable del feminicidio de esta estudiante, Claudia

0: Tacoronte Aguilera, de tan solo 21 años de edad. Fue a través de los videos de cámaras de videovigilancia que se obtuvieron del sitio, incluso también aquellos videos de particulares que se subieron a través de las redes sociales, como se identificó a este sujeto, alias el Paco o alias el Trompas, y en donde pues finalmente el fiscal general de justicia señaló que tiene antecedentes penales, es buscado en el estado de Morelos y también, por supuesto, en el resto de la República Mexicana para dar con su paradero. Señaló que las labores de investigación y los videos aportados a la ciudadanía, entre otros indicios, permitieron que precisamente fuera la Fiscalía Especializada para la Investigación y Persecución del Delito de Feminicidios que solicitara a la autoridad judicial esta orden de aprehensión. Hasta el momento es el único presunto responsable por lo que se emitió esta ficha de búsqueda. Asimismo, se ha dado a conocer que el cuerpo de la estudiante de nacionalidad española continúa en el servicio médico forense en las instalaciones de la Fiscalía de la Zona Metropolitana del Estado. Ahí será identificado por sus familiares y será entregado para que sea repatriado a su lugar de origen. Es lo que se ha dado pues en las últimas horas en torno a este caso, en donde todavía continúan estas muestras por parte de estudiantes, de colectivos feministas, quienes pues han irrumpido el día de ayer, irrumpieron en el desfile, han realizado marchas en el municipio de Cuautla, precisamente la exigencia de justicia en torno a este feminicidio y también a los casos de desaparecidas y desaparecidos que se tienen en el estado de Morelos, Azucena.
1: Ahí las jóvenes hicieron una manifestación ayer y pues no fueron muy bien tratadas por la policía al principio, pero la sociedad intervino, los manifestantes que las dejaran, y finalmente, bueno, pues todo terminó, entre comillas, en calma, ¿no?
0: Así es, primero un grupo de 5 jóvenes, 5 mujeres, uh-huh, ingresaron justo en donde pasaba el contingente y casi en las inmediaciones del Palacio de Gobierno, se recostaron simulando pues un feminicidio, uh-huh, y posteriormente un grupo mayor de manifestantes, de colectivos, sí, pues ingresaron, realizaron este pase de lista, uh-huh, posteriormente pues realizaron diversas consignas. Bien. Y se retiraron, también esto se registró en el municipio de Yautepec.
1: Muy bien, aguántame, también durante el
2: desfile. 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

0: Las 8:30, Tere Flores, corresponsal en Morelos, para concluir esta información que nos daba respecto al feminicidio de Claudia Tacoronte, esta joven española de 21 años de edad, asesinada el 21 de septiembre en Cuautla. La autoridad está buscando al presunto asesino, que por cierto identificaron los vecinos, ¿eh? Digo, nada más para poner los puntos sobre las íes. Y, por ejemplo, Joali Reséndiz, una compañera reportera, también hizo un gran trabajo. El País dio a conocer un video donde se veía la silueta de este señor y luego los vecinos empezaron a compartir imágenes y dijeron, este señor lo conocemos, le dicen el Trompas. Pasaron un video donde estaba asaltando una tienda de abarrotes y etcétera. Bueno, ahí la autoridad pues ya nada más hizo un trabajito, hizo una ficha de búsqueda y ya la publicó. Perdón, ¿algo más, Tere?
1: Pues nada más estaremos pendientes en torno a estas manifestaciones que continúan por parte de los propios estudiantes universitarios y también de los colectivos en el estado de Morelos, porque se han realizado diversas protestas en donde pues exigen justicia y han señalado que la violencia contra las mujeres también requiere de atención y justicia, Azucena.
0: Gracias, Tere, cuídate.
1: Estamos pendientes, excelente día.
0: Las 8:31, listos en nuestra mesa de los jueves. Arturo Ávila de Morena, ¿cómo estás, Arturo?
2: Azucena, me da mucho gusto verte, como todos los jueves, aquí estamos. Y fíjate un apunte importante.
0: A ver, por favor.
2: Sin andar inventando cuál es la mejor mesa.
0: A Federico.
2: Sí, claro,
0: Federico Doren, hola. Hola, pan, bienvenido.
2: Sin
0: adelante.
2: Estar inventando cuál es la mejor mesa o cuál es la mejor mesa, la realidad es que este tipo de cosas se demuestran con hechos, ¿no?
0: Ajá.
2: Gibran se la pasa diciendo por todos lados que esta es la mejor mesa. Pero yo veo que no falta a la de televisión. Y aquí hoy, pues, veo este lugar ausente.
0: Busca.
2: Ayer no mandó tema, entonces asumo que de forma premeditada tenía muy claro que no iba a participar en esta
0: aquí
2: mesa.
0: Aquí yo le estoy mandando un WhatsApp. Querido Gibran, se te requiere en la mesa. Es que dice la productora que no lo ha encontrado. Jael. Pero bueno, ahí está.
3: Sí, yo a propósito de Gibran, confío en que estará por incorporarse.
0: ¿Verdad que
3: pero,
0: sí? Yo también creo que va a venir en el
3: pero
0: scooter,
3: quiero retomar
0: en el patín, ha de venir hecho cohete.
3: Lo que ha dicho sobre ti, sobre esta mesa tuya, no del jueves, sino toda tu trabajo periodístico, Gibran, que no se dimensiona la capacidad que tiene Azucena Oresti para poner agenda e incidir. Lo que pasó aquí ayer... con este mapache del Instituto Electoral de Participación Ciudadana de Tabasco, es una nueva evidencia contundente de que no importa cuánto estigmatice, calumnie, golpetee el gobierno al periodismo libre, valiente y profesional de México, sí le escucha y cuando le incomoda se ve obligado a actuar.
0: Pues sin democracia, sin periodismo no hay democracia, pero sin democracia tampoco hay periodismo, ¿eh? Entonces tenemos que irnos todos por esa línea. Y ya, muchas gracias, Federico, eres la verdad muy generoso. ¿Y cómo te fue en Palacio?
2: Bien,
0: invitadísimo
2: bien.
0: Especial, ¿qué te parece? Ahí en el balcón de Palacio,
2: bien,
0: durante
2: bien,
0: el grito,
2: muy,
0: el buen Arturo
2: Ávila. Muy contento, la experiencia sin duda es una experiencia increíble. Un grito lleno de emoción. La plaza... El Zócalo estaba a reventar. El ánimo de la gente con una enorme felicidad. Y me encanta porque es el contraste perfecto, ¿no? De los que quieren pintar a México de que todo está mal, la gente no está contenta, contra un espacio de mucha paz en donde se escuchó con mucha fuerza, presidenta, presidenta, y es un honor estar con Claudia hoy.
0: Pues los favoritos estaban ahí en los balcones.
2: Un grito con mucha fuerza, con mucha potencia, y la verdad es que tener la posibilidad de vivir eso, pues se te pone la piel chinita.
0: Puede
2: estar ahí con la presidenta de México, que insisto en que es la mejor presidenta del mundo, y no solamente estar en una de los balcones de Palacio, sino también acompañarla un rato en una pequeña reunión que se tuvo.
0: Oye, ese te iba a preguntar, luego ya termina ahí Palacio, llegan todos guapos, todos patrióticos, termina, se meten a Palacio y cada quien a dormir, ¿o qué cenaron?
2: No, hay un pequeño espacio en donde no hay una cena, va todo el gabinete.
3: ¿No hubo botellas de sasicaya?
2: No, fíjate, no es como en los gobiernos de ustedes.
3: No, qué interesante.
2: Afortunadamente en este gobierno hubo agüita de Jamaica, agua de horchata.
3: Tamalitos de chiquilín hubo.
2: No hubo
3: con
2: una cena.
3: De 20 millones de pesos.
2: Pero fíjate, tequila, es curioso, es buen tequilita. Dato, porque cuando Felipe Calderón gobernaba este país y cuando Enrique Peña Nieto gobernaba este país, se cuenta que se podían gastar en los vuelos hasta 500 botellas de Vega Sicilia. Ahí están los registros, ¿no? Entonces sí somos muy distintos.
3: Sí,
2: no acompaña a la presidenta de México un Estado Mayor con más de 8,000 personas. La gente puede acercarse, lo hemos visto permanentemente. No hay gastos exorbitantes como aviones, como Suburbans, como 20 camionetas, 25 camionetas. Somos muy distintos y les duele mucho, porque ese es el problema. Fíjate.
0: ¿Pero qué comieron?
2: En ese pequeño ejemplo hubo canapés muy pequeñitos, de por lo menos los que yo probé,
0: o sea,
2: eran empanaditas, pequeños chiles rellenos.
0: Y de tomar pura agüita de
2: agua de nada Jamaica, más, agua nada más.
0: Bueno, y se terminó temprano.
2: A las 12:15 nos estábamos despidiendo de la presidenta.
0: Bueno, continúa, disculpa, es que tenía esa duda. ¡Ay, voy, Federico! No, mira, no te giran todo su tiempo.
2: Oye, quiero empezar.
0: A ver, dale.
2: Este debate... Mira, con esta cara de felicidad que traigo. Porque a pesar de la enorme guerra sucia que sufrió mi compañera Julieta Ramírez, a quien yo aprecio mucho, es mi amiga desde hace muchos años, muchos, muchos años. A pesar de que trataron de inventarle que si le habían quitado la visa, lo cual era falso, ¿no? A pesar de que trataron de inventarle que había firmado un acuerdo con el gobierno de Estados Unidos... Y todas y todos supimos que era falso, pues tremendo favor el que le hicieron. Porque estuvo en boca de todos y de todas.
0: Correcto.
2: Y el criterio general fue, es una campaña negra en contra de Julieta. Y fue determinante, sin duda, para que cerrara fortalecida y ganara las encuestas para ser la coordinadora de Baja California, lo cual desde aquí... Aprecio, agradezco, le mando un abrazo gigante. Y si en los momentos electorales oportunos nuestro partido determina que sea la candidata, no veo una sola encuesta. No veo una sola encuesta que permita pensar que Julieta Ramírez no será la próxima gobernadora de Baja California.
0: Bueno, no creo que Morena se arriesgue a poner a una coordinadora si supiera que todo eso que N más publicó fuera cierto. Bueno.
2: Pues que varios replicaron.
0: Sí, incluida yo. No, a mí, háblame por mi nombre.
2: Voltea a ver a Federico.
0: A mí no me andes ahí por las ramas, Arturo. En eso quedamos. En eso quedamos. Pero pienso ahora que, bueno, pues el tema es, no creo que Morena se atreviera a nombrarla si tuviera algo que esconder o tuviera algo que investigar. Entonces, bueno, pues ahí creo que es un desmentido importante, ¿verdad? Gibran, bienvenido,
2: así llegó,
0: adelante.
2: Así se despertó, le dijeron, ¿sabes qué? Córrele, porque...
0: Federico Doring, adelante.
3: Sí, a ver, bueno, es evidente que Arturo todavía no se repone de la felpa que le paró Luis Chaparro la semana pasada. Habiendo dicho eso, que postulen narcos en Morena no es novedad.
0: ¿Crees?
3: En Sinaloa sigue gobernando Rocha. Y la gente acaba de marchar el domingo pasado. La narcopolítica sigue campeando. Y claro... Después de tus audios de hoy, del martes, de la semana pasada, con Miguel Alfonso Meja, donde el huachicol fiscal está detrás de las fiscalías que investigan al huachicol fiscal, el huachicol fiscal está detrás de la revocación de mandato, el huachicol fiscal está detrás del facturero de Morena, que era el que lavaba el dinero al huachicol fiscal y luego quiso crear su propio partido. Después de todo lo que tú has revelado, después de lo que tú escribes hoy en tu columna, de cómo el huachicol fiscal es la savia electoral de Morena, de cómo Morena no puede hacer campaña sin el narco y sin ese dinero mal habido. ¿Tú crees que a mí me sorprende alguna de las nominaciones de los narcos del bienestar? Por supuesto que no. Yo voy a hablar de cosas que sí son importantes.
0: Hoy
3: ¿no?
0: Miguel Mesa decía, es noticia criminal.
3: ¡Claro! A ver. Pero es sobre todo, como escribes tú hoy, noticia no investigada. Porque decís tú hoy que juraron que iban a separar el poder político del poder económico. Están más entrepiernados que nunca electoralmente en este país. Decías tú la semana pasada en tu columna, el partido que llegó al poder prometiendo barrer la corrupción parece haber dejado al lado la escoba. Y eso es tal cual que está pasando con esos audios. A ver, hoy publica El Universal, donde tú escribes. Ha pasado un año de que apareció el barco Challenge Procurement, no con 10 millones de litros de diésel, como nos mintió el Gabinete de Seguridad, con 20.
0: porque... a un año del golpe de timón, 7 marinos detenidos y exacto. un huido.
3: Y ha probado el periodismo valiente como el tuyo, que no eran 10 millones de litros de diésel, sino 20, que se le perdieron al gabinetazo de seguridad, 10. Y este señor, el responsable, el que no comparece ante el juez del antiplano, pero se dedica al golf, a la Peña Nieto, desde sus mansiones de Cancún o desde la Ciudad de México. Misteriosísimamente, retomo los audios de hoy, porque Gibran conoce bien la historia de quién era el esposo de Gaby Jiménez y sus labores en el SAT para efectos electorales con Morena, lo sabes perfecto.
4: Señor Ancira.
0: A ver, ahorita pero entonces, claridad sobre eso.
3: Para el tema, misteriosísimamente, después de esos audios, porque te platicó Miguel de la revocación de mandato, después de esos audios llegó al SAT Martínez Dañino, cuando dejaron de publicar el monto de contrabando de huachicol fiscal, como yo he venido señalando aquí, como probé que la presidenta es cómplice y ni siquiera contestó la pregunta parlamentaria. Termino con esto. 52% de los mexicanos en una encuesta sabe, intuye que algo hay detrás de Lister Sasicaya y sus cónclaves con sus empresas, curiosísimamente, de comercialización de combustibles e importación de combustibles de México. Los que tenían 200 pesos en la cartera y un par de zapatos, ahora todos son de la industria de la comercialización de combustibles. ¡Ah, qué casualidad!
0: Bueno, pues ahí está el
3: planteamiento. Bienvenido, Arturito.
0: Buenos días, ¿qué tal? Bienvenido. Regreso contigo. ¿Todo bien?
4: Todo bien.
0: Bueno, regresamos.
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12: Los humanos nacen con 300 huesos, pero de adultos solo tenemos 206, porque muchos de ellos se fusionan naturalmente.
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14: La gobernadora de Morelos, Margarita González, aseguró que su gabinete no descansará hasta llevar ante la justicia responsable del feminicidio de la estudiante española Claudia Tacoronte. Afirmó que comparte el dolor de la familia y de quienes se manifestaron en los desfiles cívico-militares de Cuernavaca, Yautepec y Cuautla. El SAT y la Agencia de Aduanas reportaron intermitencias en la generación del documento para la operación del despacho aduanero, lo que ralentizó el comercio internacional. Atribuyen el fallo de conexión durante el 14 y 15 de septiembre a una afectación en el suministro de energía en sus servidores. El indicador oportuno del consumo privado, esto es la estimación del INEGI del indicador mensual del consumo privado, que señala el gasto de los hogares en bienes y servicios, prevé un incremento anual de 1.6% para julio y un aumento de 0.9% para agosto.
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0: Las 8:45. A ver, hace ratito hablamos con Miguel Mesa, que nos mostró la cuarta entrega de los WhatsApps del Huachicol.
3: Demoledora.
0: Demoledora. En ella, pues escuchamos, vemos un video de Gaby Jiménez y de la senadora Olga Sosa agradeciendo al rey del Huachicol, sin decir su nombre, porque en la conversación dice no vamos a decir nombres, porque pues tontos no son, obviamente. Y se lo agradecen.
3: Bueno, dicen, él no, pero hay quien sí. La senadora que cándidamente pone a su disposición al cuñado de Gaby para la Fiscalía Antihuachicol.
0: Entonces, le dan así las gracias al rey del Huachicol, porque bueno, pues están las sábanas de llamadas, de mensajes.
4: Hola.
15: Hola, amigo, ¿cómo estás? Muchísimas gracias por todo tu apoyo y para evaluar todo lo que has estado haciendo con nosotros, con la asociación. Te agradecemos muchísimo y ojalá que la próxima vez por acá también te
4: o nos veamos por allá también.
15: Gracias por toda la ayuda. Este fin de semana estuvo bruto y vino.
4: Estuvo padrísimo.
15: Todo el estado. Mañana le seguimos.
4: Tuvimos una asamblea y bueno, mañana todavía le vamos a seguir. Así que muchas gracias por todo, de verdad.
15: Bye.
0: Bueno, pues ahí está, dice...
3: Un comentario super. Adelante, no olvidemos que esa misma senadora, esa la que le aparecieron transferencias de Véctor, de Alfonso Romo, para su mamá, del orden de 20 o 40 millones de pesos.
0: ¿Cuál de las dos? ¿Olga?
3: No, de la mamá de Olga, uh-huh, vinculada, sí, a Sergio en Véctor. Cuando salió el escándalo de Alfonso Romo y Véctor, salieron, no va a ser difícil que la producción encuentre esas notas periodísticas, y salió a justificar que era algo así como un préstamo, una tanda o algo así.
0: Entonces, le dan las gracias, brutal, y ella dice, no, hombre, jalaron un chingo de gente, los módulos que nos regalaste, con la foto del presidente López Obrador, se le manda las fotos, agradecidísima, y luego dice Gaby que el papá de su cuñado es el fiscal antihuachicol, que lo que se te ofrezca, lo que sea que nos digas, que sabe que no hay nada, pero que cualquier cosa, por favor, le digas. Gibran, ayúdanos.
16: Bueno, esta es una muestra de la ingenuidad que hay de repente en el manejo de esa relación. No sé si estaban aprendiendo lo que es la política real y se sentían muy bien siendo mafiosos, como para decir estas cosas en mensajes. Yo llegué a escuchar a Azucena a algunos diputados de Morena que les tocaba ir a recoger financiamiento a San Pedro, a decir, oye, qué raro que esté en dólares, no sabía que el INE da financiamiento en dólares y en efectivo. De ahí lo repartían a muchas campañas y sin duda alguna fue lo que terminó de descomponer a Morena. Hubo ese momento, 2021, después de la campaña de 2018, donde de por sí se había abierto la puerta a todos los que se pudieran pagar su campaña, donde se abrió definitivamente a quienes pudieran recaudar, pagar su campaña, y a quienes no, estos empresarios, no empresarios, mafiosos, criminales, se les metió a financiar las campañas, muchas veces. Ese dinero fue a parar al bolsillo de los candidatos o de sus hijos, como en el de Rubén Rocha, porque ganaron apoyados por el crimen y ese dinero ni lo necesitaron para las campañas, ganaron por otros medios.
3: Pero lo mismo pasó con Américo y su hijo, con el dinero que tiene fraudulento en Países Bajos.
16: Sí, y bueno, pues es que Américo fue también quien orientó el dinero de Carmona hacia Sinaloa.
3: Hizo sus pininos en Sinaloa en la
0: campaña.
3: ¿Porque
0: era delegado de...?
3: Sí, era delegado de Morena.
0: ¿Del Bienestar?
3: Y él estuvo presente en las maletas.
16: No, de Morena.
0: Ah, delegado de Morena.
16: De Morena.
0: Ajá. En Sinaloa.
16: Así es.
3: Pero el testimonio de Jocelyn de cuando la maleta del Chapo Isidro, están los dos, Rocha y Américo.
16: Sí, no, pues siempre estaban juntos, siempre estaban juntos, pero no hay que olvidar que el responsable de que esto se magnificara, porque ciertamente empezó en el 18, hubo contratos en comunicaciones y transportes y en el IMSS, pero el que lo nacionalizó fue Mario Delgado, porque financió la campaña de Mario Delgado. Y para terminar con la precisión de que después de la denuncia del huachicol fiscal del buque, es verdad que hay marinos detenidos, pero dos asesinados, un delegado de la fiscalía asesinado,
0: sí,
16: y hay otros asesinatos por, bien, esclarecer también en ese caso.
0: A ver, Arturo, tu turno.
2: A ver, yo diría que cualquier tema que vuela a una conducta delictiva tiene que ser investigado. Y incluyendo a cualquier persona que esté involucrada, incluso de nuestro movimiento. Es algo que siempre he opinado y no voy a dejar de opinarlo en ninguna circunstancia. Pero también creo que es muy relevante saber si estas conversaciones que ha mostrado Miguel Mesa aquí en tu espacio corresponden a una recreación de inteligencia artificial.
0: Sí, sí.
2: ¿No?
0: O sea, estos WhatsApp no están así, no son pantallazos.
2: De acuerdo, una recreación de inteligencia artificial. Y la otra que me parece un tema que valdría la pena poner sobre la mesa.
0: O sea, son las sábanas, perdón.
2: Es que no existen sábanas de WhatsApp, a eso voy.
0: De los mensajes.
2: No, no existen sábanas de WhatsApp, a eso voy. Las sábanas existen de las llamadas telefónicas convencionales, analógicas. Tener este tipo de información implicaría el uso de herramientas como las que tanto se criticaron en su momento, Pegasus, por ejemplo, que permite la clonación de una imagen digital como la que estamos viendo. Y a mí me parece que también es un tema de mucho interés saber si lo que estamos viendo es espionaje con herramientas de inteligencia, quién las está pagando, y no porque me ponga yo a defender ninguna de estas conversaciones, sino porque el día de mañana puede ser tú y yo.
0: ¿Se amenaza o qué?
2: Ah. No, puede ser tú y yo, puede ser Federico. De hecho, puede ser Gibran, puede ser quien sea. Y esto me parece delicado, ¿no? Tan delicado como si el contexto de lo que está aquí fuera real. O sea, no le quito, peso. Y entonces creo que son dos temas que me parecen relevantes. Si es una recreación, ¿qué tanta validez tiene? ¿No?
16: Evidentemente, nadie la ha desmentido.
2: Evidentemente es ilegal, ¿no? Pero si no es, habría que también hacer un análisis, y yo se lo recomiendo a Miguel Mesa, de qué representa o dónde está la conducta delictiva de cada una de las conversaciones que él determina, ¿no?
0: Pues, ¿cómo se dieron todos estos apoyos y a cambio de qué?
2: De acuerdo.
0: Solo queremos saber eso. Con un señor que después fue apodado el rey del huachicol, asesinado.
2: Si existen estos elementos que puedan determinar conductas delictivas, pues me parece que el siguiente paso es presentar denuncias, ¿no? En la Fiscalía General de la República.
16: Pero los periodistas no tienen como chamba eso.
2: Pero no estoy pidiéndole al periodista que lo haga. Ajá. Lo único que dije es, me parece que el siguiente paso...
16: ¿De quién?
2: Es de quien sea, porque hay dos formas.
0: Pero la Fiscalía lo puede empezar por sí misma.
2: Hay dos formas, a eso voy. Hay dos formas de poder investigar. Una que es por oficio, que es una conducta delictiva, ¿no? Compete al ámbito de que tenga la obligación la propia Fiscalía de investigarse. Ejemplo, ¿no? Un homicidio, pues si se sabe de un homicidio, tendría la obligación. Entonces yo sugiero que aquí se analice muy bien para que no estemos nada más en el ámbito de los señalamientos públicos, porque también falsear información, ¿no? Ya ante una autoridad puede corresponder a otra conducta delictiva. Y el tema puede ser tan delicado que merece no solamente un señalamiento público y un linchamiento público, merece una investigación a fondo, incluyendo cómo se obtuvo esta información y cuáles son las herramientas tecnológicas de inteligencia que se están utilizando para obtener esa información, quién las está dando, cuánto cuestan, cuál es el objetivo, por qué en proceso electoral, etcétera. Lo pongo sobre la mesa.
16: Está desde antes eso, ¿eh?
2: Esta
16: salió en Código Magenta,
2: de
16: nunca
2: acuerdo,
16: la desmintieron.
2: Pero hoy estamos,
16: y en
2: hoy,
16: el video está Gaby Jiménez,
2: presentó,
16: hombre.
2: Hoy se presentó en este espacio, está corriendo un proceso electoral que ya dio origen, lo pongo sobre la mesa.
0: Bueno, lo presentamos desde antes, en la cuarta.
2: Lo pongo sobre la mesa.
0: A ver, Federico.
3: A ver, varias cosas para poner sobre la mesa. El gobierno mafioso de Morena no necesita hacer nada de lo que ha descrito Arturo. Yo he probado en amparo que me inventaron que estaba metido en un secuestro en Colima para que me espiara Ernestina Godoy como fiscal, pero no solo a mí, a Ricardo Monreal, no lo estoy inventando. Entonces, la mafiosa de Ernestina no necesita nada de lo que ha descrito Arturo para espiarnos ilegalmente sin que sufra ninguna consecuencia, como se acreditó por el New York Times y en el colegiado que confirmó nuestro amparo para que nos dejara de espiar ilegalmente. Habiendo dicho eso, presentar denuncias, dice Arturo. Uh-huh. El que investigaba al senador Ampón, delincuente de estas conversaciones JR, es el delegado de la Fiscalía General de la República, al que mataron en plena calle de Reynosa hace aproximadamente un año. Ese es el señor que investigaba a este delincuente, al que se señala como el beneficiario directo después de Américo de toda esa operación. Otro tercer comentario. La otra que investigó es la fiscal que mataron junto con Guerrero Alcántar cuando salió el escándalo del huachicol fiscal. Y luego sale esta imagen que tú pusiste en la mañana de la fiscal Godoy, la delincuente que me espió a mí, porque es un delito espiarme a mí, es un delito. El que sea empleado de la fiscalía no quiere decir que no sea un delito andar interviniendo una comunicación inventando un secuestro que nunca existió de un partícula. Te dice que no se va a investigar absolutamente nada de Andy, pero ella es el principal obstáculo. Pongo un ejemplo concreto. Lo que te dijo Epigmenio, el abogado de los Farías Laguna, de que un juez de Culiacán dijo que tienen que comparecer ante el juzgado del Altiplano el capitán Sol, el que tiene más de 50 millones en efectivo de apuestas en el hipódromo con una pensión de 20 mil pesos al mes y que les ganó un amparo y anda salto de mata. Y Ojeda, ni siquiera le notificó a Ernestina el requerimiento de ese juez a la Marina. Por eso es que nunca lo encontraron. No porque no se pidan dónde buscarlo, porque tiene un aparato de seguridad como almirante secretario, sino porque ni siquiera cumplió Ernestina la petición del juez de Culiacán para que se presentaran el capitán Sol y Ojeda ante el juzgado del Altiplano. Bueno. Esa es la fiscalía a la que creen que los ciudadanos le van a confiar la información para que los maten como a Guerrero Alcántar o como al fiscal de la Fiscalía General de la República en Reynosa o como a la mujer que investigaba el huachicol y que también fue asesinada en Sinaloa.
0: Vamos a regresar porque independientemente, si quitamos lo de Mesa, de la mesa, hay cosas respecto a Sergio Carmona, este señor, el rey del huachicol, y Morena.
16: Está, o sea, probado todo.
0: Independientemente de lo que se presente, pero esto lo refuerza. Regresamos.
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5: Explorando la naturaleza.
30: Playa de los Huevos de Dragón, Nueva Zelanda. La playa de Kuekohe es mundialmente famosa por las esferas de piedra gigantes que descansan sobre su arena, conocidas como las Mueraki Boulders. Según las leyendas maoríes, estas estructuras perfectas son los restos de canastas de comida que naufragaron de una canoa ancestral. Científicamente, son concreciones calcáreas formadas en el fondo marino hace 60 millones de años que la erosión costera ha dejado al descubierto. Su apariencia de huevos de dragón gigantescos otorga al paisaje playero un misticismo primitivo e inolvidable.
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0: A las 9 de la mañana en punto, a ver, sobre este tema, Gibran Ramírez, porque la presidenta Claudia Sheinbaum ya responde a lo que dice Donald Trump ayer. Sí, están haciendo buen trabajo, pero no suficiente, porque tienen que, ¿qué dijo Trump? Aquí lo tengo, exponer, arrestar y procesar a los funcionarios públicos corruptos que han auxiliado a los cárteles y traicionado la soberanía nacional. Ya respondió la presidenta, pero a ver, Gibran, por favor, sobre el huachicol, que le sabes tú un montón a este tema.
16: Bueno, yo te...
0: O sea, no al huachicol, sino al tema, ¿no?
16: Yo te...
3: O sea, su vínculo con Morena.
16: Te platicaba de eso desde...
2: Su cercanía con Morena.
16: Desde el momento de la campaña a la presidencia de Morena, en que se comenzaba a hablar de que Sergio Carmona patrocinó particularmente los espectaculares de Mario Delgado para esa campaña, donde se metió a todos lados. Debo decirte que para mí incluso fue un asunto esquivar a Carmona. Porque, oye, quiere hablar contigo este cuate.
0: Wow.
16: Que tenía el nombre clave, que era el nombre que usaba Mario, por ejemplo, de Cornelio. Eso no ha salido en ningún lado, en ningún noticiero, en ninguna investigación. Cuando Mario hablaba de Carmona, era Cornelio.
0: Okay.
16: Y cuando te querían contactar a Carmona, era Cornelio, y había que irlo a ver a San Pedro Garza. Y todo el mundo sabe que se metió no solamente a Sinaloa y a Tamaulipas, sino también a Nuevo León y a Michoacán, vía Nacho Mier. Es decir, cuando Trump dice todo esto...
3: Porque seguro... Nacho Mier, perdón, era el encargado de toda la zona del Pacífico, o sea, es Sinaloa, Sonora...
16: Durango, Nayarit.
3: Nayarit, toda esa zona del 21.
16: Pues es porque esto está en el corazón de Morena a partir de esa campaña. Y hay ahí una relación de complicidad que se tiene que romper si se quiere pasar a otra cosa.
0: Claro.
16: Y pues no ha habido ni siquiera indicios de que esto vaya a suceder en algún momento. Prefirieron agarrar a una persona que vinculan de la oposición antes de empezar, digamos, con un gesto de grandeza que sería por lo menos ser plurales en eso. Sí, alguien de la oposición, pero también alguien de Morena. Algo que demuestre que quieren romper con ese estado de las cosas mafioso que tomó la política en México. Teníamos antes una cierta moral y nos indignábamos por amigos de Fox o por Pemex Gate.
0: La Casa Blanca.
16: Que es una pequeña parte de esto del huachicol fiscal metido a las elecciones que ahora los de Morena intentan normalizar. Y es terrible, como es terrible que Arturo sea oportunista para decir que no vengo a este programa, nada más porque había mucho tráfico y vivo más lejos que él.
0: Bueno.
2: No creo.
0: A ver,
2: cuando quiero llegar a un lugar, estoy siempre antes, nunca llego tarde. Y uno tiene que siempre tomar las variables que se pueden encontrar, más en la Ciudad de México. Sería irresponsable de mi parte pensar
16: siempre
2: que en esta
16: es el último en llegar.
2: No habrá. No. Pero sí,
16: aquí hay testigos.
2: Siempre estoy puntual en esta mesa.
16: La producción y Federico no saben que tú acusar. Siempre llegas después de
2: pero
16: mí.
2: Mira,
0: ese es el debate más lindo que hemos tenido en esta mesa, porque. Aunque yo siempre converso en la calle y me preguntan, oye, que este, que el otro, que el te invitado tal o cual. Digo, la verdad es que. Sí hay diferencias políticas, por supuesto hay diferencias de opinión, pero al menos yo los quiero.
16: Al que quiero más es a Gibran, eso es lo que les contesta según esa vida.
0: A ver, la presidenta Claudia Sheinbaum responde a lo que ayer mostró Donald Trump. El presidente de Estados Unidos, Donald Trump, reconoció las acciones del gobierno mexicano contra los cárteles, pero dice que hay que redoblar esfuerzos, aumentar la inversión en seguridad y, sobre todo, exponer, arrestar y procesar a los funcionarios públicos que hayan apoyado a los cárteles y traicionado la soberanía nacional.
1: Me gustaría escuchar o ver un reporte de lo que hace el gobierno de Estados Unidos en Estados Unidos. Hemos dicho aquí muchas veces, lo reconoció en algún momento el presidente Trump y se reconoce en un documento de la llamada Sara Antidrogas, de Sara Carter. ¿Qué se está haciendo con el consumo? Porque desde nuestra perspectiva es un asunto de salud pública, de atención a los jóvenes. Porque históricamente ha habido una visión de quién lleva la droga, que evidentemente hay que combatirlo. Nadie está de acuerdo en que se produzca droga aquí para llevarla a Estados Unidos. Y hay que trabajar para que eso no ocurra. Pero ¿qué pasa con quien consume allá? ¿Qué pasa con una visión crítica de por qué se da esta crisis del consumo de opioides? Que proviene principalmente de medicamentos que se autorizaron a pesar de que se sabía que iban a provocar adicción. Aquí pasamos hace mucho tiempo una serie, a ver si puede vincularse al gobierno de México, a las redes sociales, de cómo es que el consumo de opioides fue creciendo en los Estados Unidos producto de la autorización de drogas para el dolor y que se fue orientando hacia el fentanilo, lamentablemente. ¿Dónde está esa visión? ¿Dónde está el trabajo que se hace para detener a todos los cárteles o distribuidores de droga en los Estados Unidos?
0: Bueno, es lo que dice la presidenta Claudia Sheinbaum. A ver, sobre lo dicho por Trump, Arturo, y la respuesta de la presidenta.
2: Bueno, yo empezaré por decir que lo que señala la presidenta tiene mucha razón y es un análisis mucho más complejo de esta situación. Primero, decir que el consumo se origina en Estados Unidos. Segundo, dejar claro que estos opioides empezaron a crecer de una forma muy importante en el sistema norteamericano médico, legalmente, desde 1968, que un laboratorio belga fue comprado por un laboratorio norteamericano, se instala en Estados Unidos y se empieza a recetar a diestra y siniestramente. Muchos de ellos ya sabían que era 40 veces más potente que la propia heroína, y aún así siguieron recetándolo. En 2019, finalmente, se determina que tenía estos riesgos, que había una enorme adicción, que había provocado una gran cantidad de muertes. Entonces, habiendo dicho lo que estoy comentando, el primer problema lo tiene Estados Unidos por haber permitido las recetas de este opioide. El segundo tema es, una vez que se prohíbe o que se limita la producción, pues viene un mercado secundario, principalmente de Asia, pero que tiene que pasar por las fronteras de Estados Unidos. Pasa por Canadá, como se ha reconocido, y pasa por México también, okay, como se ha reconocido, ¿no?
0: O sea que,
2: gracias a las acciones del gobierno de México, fíjate qué datos te voy a dar. El tráfico de fentanilo, desde que la presidenta de México ha implementado la estrategia, incluso con las modificaciones legislativas, de acuerdo a datos de CBP, tiene una caída del 76%.
0: Sí, fíjate, Trump dice que sí.
2: De octubre del 2024, ¿no? La frontera suroeste bajaron 863 kilogramos. El fentanilo incautado es de 863 a 208.
0: Pero Trump no siente que sea suficiente.
2: Entre el 1 de octubre del 2024 y el 31 de mayo de 2026, ¿no? El gobierno de México ha reportado 420 toneladas de drogas aseguradas. No, no es que mienta. Yo también creo que no es suficiente.
0: Porque
2: yo también creo que no es suficiente. Ajá. Y voy a hacer unos consejos muy respetuosos. Consejo número uno: urge que se persiga a los narcotraficantes que operan en Estados Unidos. Consejo número dos: urge investigar
0: gobierno de Estados Unidos. Claro.
2: Consejo número dos: urge identificar estructuras de lavado de dinero a través de sistemas financieros del gobierno de Estados Unidos. ¿Y? Consejo número tres: una campaña de salud, porque es un tema de salud también, de prevención de adicciones.
16: ¿Sí, verdad? Dicen que es un tema de salud y hablan nada más de los opioides y del fentanilo que se consumen en Estados Unidos.
2: Consejo número cuatro:
16: pero aquí aquí, armas. Aquí lo que se consume y lo que se trafica es metanfetamina y no han hecho nada al respecto. O sea, la salud les vale madre. Lo único que les importa es tener más o menos contento a Trump sin mover su política mafiosa, sin mover el tráfico interno que acaba en la muerte y en hechos de violencia de muchos mexicanos adentro de nuestro territorio. Ya no es cierto lo que era cierto en el siglo XX de que éramos un país únicamente de tránsito. Aquí hay una fuerte economía vinculada a la droga, pero también, digamos, vinculada a la extorsión y a una economía ilegal mucho más amplia, que se financia de la metanfetamina en buena parte, y sobre eso no han hecho nada, porque no les importa la salud de las mexicanas y de los mexicanos.
0: A ver, Federico.
3: A ver, varias cosas. Por supuesto que hay que hacer mucho.
0: ¿Qué tanto
3: mucho
0: traías ahí? A ver.
3: No, varias cosas. Es que hay que hacer mucho más. Déjame empezar por esta parte. ¿Qué es lo que no te puede acreditar Claudia Sheinbaum? Absolutamente nada. No hay una sola sentencia firme. Ni la de Hernán Bermúdez. Uh-huh. En ningún caso. Mira, yo, en vez de andar ahí bebiendo sacicayas y tamales chipilín, me he dedicado a leer el informe de la presidenta. Mira, uh-huh. Este es el primer dato, ¿no? ¿Cuánto han asegurado? Ahora que te dicen que combaten como nunca. Ahí están sus cifras.
0: En psicotrópicos. Psicotrópicos, a ver.
3: No, están asegurando la mitad de lo que aseguraba el gobierno en el sexenio de los abrazos al narco en psicotrópicos.
0: A ver, la voy a voltear, discúlpenme. Uh-huh. Dice, en el 2023, pues era López.
3: López Obrador, sí, pues cuando le daban abrazos al narco.
0: 79,000 unidades de, ajá, psicotrópicos.
3: Ajá.
0: En 2024, 61,000 y con Claudia Sheinbaum, 38,000.
3: Ajá.
0: Baja sostenida.
3: Y antes de que vayan a decir algo, esta es la tabla del informe.
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4: Caminando por México.
39: Bernal, Querétaro. Este pintoresco y tranquilo pueblo colonial está custodiado por la Peña de Bernal, el tercer monolito de piedra más grande del planeta Tierra. Sus calles coloridas invitan a caminar con calma, disfrutar de sus famosas gorditas de maíz quebrado y adquirir hermosas artesanías de lana. es un destino cargado de energía positiva, misticismo, buen vino y paisajes desérticos espectaculares.
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0: Posando acá, 9:15, todos. A ver, entonces.
3: Esta es la tabla del informe de Sheinbaum, del esfuerzo nacional en la lucha contra el narcotráfico, que es mi fuente de toda esta información. Erradicación de cultivos de marihuana, amapola, un poco lo que comentabas.
0: ¿Menos?
3: 12,000 hectáreas.
0: Con López.
3: 2,100 con Sheinbaum y su supergabinetazo. Las armas que cándidamente decía Arturo. Se decomisaron 26,000 armas en el 2023 en los abrazos al narco. Apenas 21,000. Heroína. No, ahora que sí están combatiendo como nunca el crimen organizado. Pues ahora resulta que el narco, el observador, decomisó más kilogramos de heroína que el supergabinetazo.
5: Está fortaleciendo el mercado interno por la debilidad.
3: Para que veas lo que vale de leer el informe. A los diputados pues nos pagan leer el informe, no por venir aquí a leer panfletos propagandísticos de PowerPoint. Hay que leer el informe. Son datos de Claudia Sheinbaum.
0: No es cierto, Arturo.
14: No, es de una enorme estupidez, y lo tengo que decir con mucho respeto para los presentes. Pensar que la relación de decomisos tiene que ver únicamente con el consumo, tiene que ver con el desmantelamiento de laboratorios. Si no hay laboratorios,
3: ¿dónde están los decomisos?
14: A ver, déjenme acabar.
3: Si tienen, déjenme
14: terminar. Si no hay fábricas para hacer estupefacientes, ¿no? Pues evidentemente los decomisos van a reducir, ¿sí? ¿No? Y habrá otro tipo de drogas a las que habrá.
3: ¿Aceptas una pregunta?
14: No, déjame terminar.
0: Okay.
14: Estamos hablando de 2,771 laboratorios destruidos en el gobierno de la presidenta Claudia Sheinbaum Pardo. Mayoritariamente de metanfetaminas, por cierto, también lo tienes mal. Nunca se habían decomisado más metanfetaminas, 160 metanfetaminas en el gobierno de Claudia Sheinbaum, ¿no? Acumulando 1,887 en laboratorios desmantelados, ¿no? Y estamos hablando también que en el gobierno de Andrés Manuel López Obrador, la cifra en algunos momentos llegó hasta 534 toneladas. Entonces, no hay una relación causal decomiso por un tema de consumo. La relación tiene que ver con que si no hay fábricas, disminuye evidentemente, ¿no?, la producción de un tipo de estupefaciente, y evidentemente, ¿no?, la cifra en donde estás golpeando las estructuras de fabricación de esa droga, pues tienden a disminuir, lo cual es bastante bueno. O sea, ¿cómo quisiéramos ver eso? Pues lo quisiéramos ver abajo. O sea, no puede ser que Federico venga y diga, ay, es que ya bajó de esta aquí. Pues bajó porque también le estamos pegando a las estructuras de fabricación.
0: La pregunta, Federico.
3: No, a ver, es que lo que es insultante es el argumento de Arturo.
14: No, es que lo dejé sin argumentos.
5: No, es grave.
3: Yo he sido crítico de que las fotos propagandísticas del gabinetazo les faltan tres elementos. Detenidos, armas y dinero en efectivo. Somos el único país donde los narcos no tienen su guardado de efectivo. En Tapalpa me quieren hacer creer que el Mencho no tenía un solo dólar. Ajá, así como no. ¿Cuál me chupo? Entonces, en ese sentido, si fuesen verdad las cifras propagandísticas, la lógica sería, hay más decomisos que nunca, porque estoy desmantelando más que nunca, porque estoy debilitando más que nunca. Es al revés. Déjame, yo traje una
0: te quedan 20 segundos.
3: Va, me espero. Sí, la pregunta es, ¿cómo, si tienes más desmantelamiento que nunca, tienes menos decomisos que cuando el narco gobernaba el sexenio anterior y daba abrazos a sus aliados electorales, Arturito?
14: ¿Decomisos de qué?
3: Para ser de todo claro. Lo que dices que hiciste, que no es cierto. Porque llegas y todo está vacío. Si en verdad

0: más.
1: No dije eso.
0: Porque están desarmando los laboratorios.
1: Están desmantelando laboratorios.
2: Son de generación espontánea.
1: Y tú editorializaste.
0: No, hombre.
3: Aquí lo que muestra es que con López Obrador se decomisaban más psicotrópicos, con Claudia Sheinbaum menos, y Arturo dice, bueno, porque ahora estamos...
2: Pero la nota se habría registrado, pero habrían crecido.
1: Como nunca histórica de laboratorios desmantelados. Es decir, se afecta la producción donde se genera.
2: Pero cuando se afecta la producción, se decomisa el producto, salvo que les den el pitazo y huyan.
1: Como es de tramposo, pues.
0: No, hombre, no. A ver, la gente puede escuchar perfectamente lo que dijiste y le va a regresar. Va a ver que el cambio que explicaste. El cambio en los datos, que no descalificas porque son del informe de la presidenta, según tú, se califica. Porque ahora sí se desmantelan laboratorios.
1: No dije ahora sí.
0: Ahora sí, como parte de la estrategia. Y qué bueno, ¿no? De ahora.
1: ¿Te duele?
0: No, pero fíjate la inconsistencia.
1: ¿O cuál es el tema?
0: ¿Cómo me va a doler, hombre?
1: A lo mejor no te gusta que le
2: esté yendo bien a México. Cuando abrazabas al narco decomisabas más, imagínate.
1: A lo mejor no les gusta que le esté yendo bien a México. No, claro.
0: La cosa es que...
1: ¿Quisieran esos las cifras gigantes?
0: Hombre... La cosa es que tu argumento es pésimo y tú solo te contradijiste en el espacio de un minuto. ¿Por qué? Porque dijiste que en este caso el decomiso no es un indicador de lo que se esté haciendo mal, pero después dijiste es falso lo que dice Gibran porque ahora se decomisan más metanfetaminas. Entonces, ¿es o no es, Arturo? Decídete, no, hombre, si decídete.
1: Si uno entendiste o no entendiste, porque me da la impresión de que hay más simulación, Arturo, de que se entiende que lo que es.
3: ¿Termina de plantear la pregunta?
1: Sí.
3: A ver,
0: tienes que decidirte sobre si es indicador del combate al crimen, eso de los decomisos, o no es. Ya. Porque para unas cosas te funciona, para otras no, y lo adaptas según el caso, hombre. Eso no se
2: sucede.
1: A ver, nada más para que nos quede claro, ¿no? Gibran pretende primero editorializar lo que dije. Es muy simple. La gente allá afuera entiende muy bien lo que estoy diciendo. Hay ciertos estupefacientes, los que mostró Federico Doring, que tienen una disminución. Y yo lo que digo, sí, efectivamente, una de las acciones que hace el gobierno de México tiene que ver con atender, ¿no?, estructuras y desmantelar laboratorios. Le molesta a Gibran. Le molesta porque se les cae el argumento. Entonces tiene que inventarse una historia de que estás contradiciendo, ya dijiste que... No es cierto. Lo que estoy diciendo es, como nunca en la historia de nuestro país... Como nunca en la historia de nuestro país, se están desmantelando estructuras productivas, ¿no? De este tipo de estupefacientes. Oye, y en el caso de las metanfetaminas, sí, la estructura más importante de desmantelamiento, de acuerdo a los datos del propio informe, es en metanfetaminas, como también... La estructura más importante de comisos tiene que ver con el fentanilo. ¿Por qué? Porque la mayor parte del fentanilo no se produce en nuestro país. Viene del continente asiático. Pero entiendo que Gibran no le entienda.
0: Pero dices,
1: que no le entienda, pues.
3: Entramos al minuto de
1: que
3: cierre.
1: Que no le entienda, pues. Yo lo sé.
3: Tu minuto de cierre.
2: Ese minuto de cierre. Bueno, entonces me voy a reservar este debate, lo voy a ampliar la próxima semana. Mira, a ver.
3: La próxima semana, ¿eh?
2: Sí, claro. ¿Tú crees que vamos a desaprovechar la oportunidad de atender a Arturito? Mira,
3: dale,
2: a ver. Estos son los caminos del bienestar, los que tanto te presumían. No, que ahora sí estamos haciendo caminos y demás. También me he puesto a leer el informe. ¿Cuántos kilómetros de carretera ha modernizado, según el informe, Claudia Sheinbaum en 2025? 71.4 contra 7.153 del 2023. Aquí está la tabla del informe.
3: Entonces, ahora resulta que López Obrador es una estrella. ¿Ok?
1: Pues sí,
2: no, 2018 es Peña Nieto, es un informe
3: perdón,
2: del 18.
3: Pensé que era 2023, discúlpame.
2: No, 2018. Pero estás hablando de que bajó con Morena de 7,153.71. Longitud de red de carretera construida y modernizada. En 2024 López Obrador tenía 2,315. En 2025 Claudia llegó a 235. Tabla del informe.
3: Entonces, pues lleva dos años.
2: ¿Y por qué se redujo en 90% de López Obrador el primer año de Sheinbaum, del 24 al 25?
1: ¿Qué concepto?
2: ¿Cómo por qué? ¿Cómo por qué?
0: La mitad de un término presidencial en buena parte del mundo, o sea, dos años no son...
3: Sí, claro, es una tercera parte ya.
0: No son poca cosa. La verdad he disfrutado mucho el debate de hoy.
2: Yo también.
0: Y las inconsistencias de Arturo. Hombre, primero que no hay decomisos. ¿Por qué hay desmantelamiento de laboratorios en el caso del fentanilo? No, y luego me dice, ay, es que viene de Asia, ¿no?

0: Pero esto es como decirte, hay decomisos pero no hay arrestados.
1: Una locura. Y después yo planteo un tema de salud, de las metanfetaminas y de cómo ha aumentado el consumo. Y dicen, no, pero desmantelamos un montón. No se trata de eso. Es que lo que dije es que no se atiende el tema de salud y que incrementa el consumo de metanfetaminas en nuestro país. Y que eso de la salud que están diciendo es puramente retórica para recargarse en la política de seguridad con la que le están dando gusto a los Estados Unidos, pero no atienden verdaderamente los problemas de México. Y bueno, es verdad que los decomisos han disminuido y que el gobierno está siendo muy tolerante con el mercado interno de la droga. Okay. Solamente quiere darle gusto
0: electorales, a Trump.
2: Bueno, yo cierro diciendo que entiendo perfectamente bien por qué la oposición ha mandado a estos partidos al basurero de la historia, ¿no? Y no lo digo yo, lo dicen las encuestas y las más serias, ¿no?
1: Somos el partido que más crece.
2: Aquí está la de Buendía, ¿no? Fíjate, qué curioso, hablando del narcotráfico, le preguntan a la gente, ¿quién piensa usted que combate o que hace mejor trabajo en combate al narcotráfico? 41% Morena, 10% el PAN, 11% el PRI y allá en el fondo, Movimiento Ciudadano. ¿Quién maneja mejor el crecimiento económico de nuestro país? 44% el PAN, 11%, digo, 44% el Morena, 11% el PAN, 10% el PRI y 14% allá en el fondo, Movimiento Ciudadano.
1: No es palabra de Dios,
2: hombre. Reducir la brecha económica, mejor que nadie Morena, 47%. Allá en el fondo, Morena, Movimiento Ciudadano, PAN y PRI.
0: Gracias, Arturito.
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22: Son las 9:30, jueves 17 de septiembre.
21: Resumen informativo.
22: Esta mañana la presidenta Claudia Sheinbaum respondió a la solicitud de Estados Unidos de reforzar con México la lucha contra el narcotráfico. Dice que nuestro país está haciendo su trabajo y pide a Washington atender el consumo de drogas en su territorio.
23: Me gustaría escuchar o ver un reporte de lo que hace el gobierno de Estados Unidos en Estados Unidos. ¿Qué se está haciendo con el consumo? Porque desde nuestra perspectiva es un asunto de salud pública, de atención a los jóvenes. ¿Dónde está el trabajo que se hace para detener a todos los cárteles o distribuidores de droga en los Estados Unidos? ¿Qué pasa con el lavado de dinero en los Estados Unidos? Que nosotros en México estamos actuando. ¿Qué pasa con las armas que vienen de Estados Unidos a México? Que sí ha habido detenciones, pero no se podría explicar el poder de fuego que tienen la delincuencia organizada en nuestro país sin el paso de las armas de Estados Unidos a México. No necesitamos que nos juzguen desde afuera. Sabemos cuáles son los problemas de México y actuamos todos los días.
22: La presidenta también afirmó. La presidenta también afirmó que cualquier pretexto para una intervención de Estados Unidos en México debe ser rechazado.
23: Esa encuesta no tiene nada de realidad, nada, porque ni siquiera se dice la fuente. O sea, es un medio en Estados Unidos que dijo que, de acuerdo con alguna encuesta de quién sabe quién, la mayoría de los mexicanos estaban de acuerdo en que viniera una intervención extranjera de Estados Unidos. Eso es falso. Lo dicen las encuestas que se han hecho con empresas de demotecnia profesionales. Cualquier pretexto para injerencia o intervención debe ser rechazado, porque viola nuestra soberanía y nuestra independencia. Siempre podemos cooperar, nos pueden ayudar, podemos colaborar, pero las decisiones las toma el pueblo. Las decisiones las toma el gobierno, que es la representación del pueblo de México. No las puede tomar un país extranjero.
22: Y en Palacio Nacional también se dio a conocer ya que hay simulacro de sismo el sábado. Esto dijo la Coordinadora Nacional de Protección Civil, Laura Velázquez.
24: En todo el país, sábado 19 de septiembre, 12 del día, hora centro de México, llevaremos a cabo este ejercicio ciudadano que nos permite medir toda nuestra capacidad de respuesta desde un plan familiar que ya estaremos elaborando en estos momentos. Hay que ver que va a ser sábado, por primera ocasión va a ser en sábado, y esto nos va a permitir a participar a la gran mayoría de mexicanos y mexicanas desde sus hogares, lo cual será un ejercicio muy importante. Un plan familiar para determinar cuál es la responsabilidad de cada uno de los integrantes de las familias. Por último, recordar que van a sonar la alerta por vía celular, son más de 80 millones de celulares.
22: Bueno, por cierto, la presidenta Claudia Sheinbaum mañana viernes dice que va a estar en Irapuato, Guanajuato, en su conferencia, y ya nos habían adelantado también que el domingo va a estar en Culiacán, Sinaloa. El secretario ejecutivo del Instituto Electoral de Tabasco, Jorge Alberto Zavala, renunció a su cargo luego de que ayer en este espacio informamos cómo desde su cuenta de WhatsApp compartió un video promocionando a Daniel Casasús, aspirante de Morena a la alcaldía de Centro. Sobre el tema hablé con la presidenta del instituto, Elizabeth Nava.
25: De hecho, la renuncia, fíjate que fue presentada el día 15 a las 9 de la mañana.
22: ¿Y qué argumentó?
25: Que justamente se debe a este hecho que él cometió y protección a los principios que rigen la institución y para poder garantizar la imparcialidad del órgano electoral, así como de la función que representaba en ese momento, pues decidía separarse del cargo.
22: ¿Y por qué no lo corrieron antes?
25: Recordemos también que es una función sumamente sustancial y que tiene a su cargo también muchas actividades e información que propiamente tiene que hacer entrega y recabar toda esta información. No fuimos inactivos, estuvimos dándole seguimiento al tema. Adicional a que recibimos el mismo día 15 la queja del el Partido Movimiento Ciudadano, a la cual se le va a dar causa y trámite con las instancias que correspondan.
22: Bueno, sobre el tema, conversé de nuevo con la presidenta del PAN en Tabasco, Katia Bolio.
1: afortunadamente lo celebramos. De verdad que tuvieron que pasar 6 largos días desde que el Partido Acción Nacional y otros partidos de oposición en el estado de Tabasco comenzamos esta lucha ante los órganos correspondientes y la oficialía de partes del IEPCT. Si no hubiera sido por la presión de los partidos y por la presión mediática, social, yo ahí sí te digo que no hubiera hecho absolutamente nada el Instituto Electoral del Estado de Tabasco, ¿no?
22: Ahora
1: que en muchos momentos lo hemos visto bastante parcial. Y acá hago un llamado, una invitación a todos los presidentes de todos los partidos políticos de oposición en México para que estén atentos en cada OPLE, en cada instituto electoral de sus entidades federativas, para que puedan estar muy vigilantes de la actuación de los servidores públicos que están al frente de los institutos electorales. Nosotros vamos a presentar en unos minutos más una denuncia para buscar la sanción y la inhabilitación ante la función pública y ante el IEPCT.
22: Hemos presentado una serie de mensajes entre Sergio Carmona, apodado el Rey del Huachicol, asesinado en 2021, y algunos funcionarios morenistas. La investigación de Miguel Mesa se ha titulado WhatsApps del Huachicol. Hoy nos hizo la cuarta entrega, en donde pues hay conversaciones entre la actual senadora Olga Sosa, la diputada Gabriela Jiménez Godoy y Sergio Carmona.
2: Aquí ya hay un intercambio, que es que la senadora Olga Sosa le dice, oye, dice dice G, es decir, Gabriela Jiménez Godoy, que el papá de su cuñado es el fiscal de Huachicol, por si necesitas cualquier cosa, puedes hablar con él. Esa fotografía corresponde a un video donde la ahora diputada Gabriela Jiménez Godoy le dice, gracias amigo por todo tu apoyo, es invaluable. Y después en la conversación, Olga Sosa le manda este video y le dice, amigo, ya sabes que sin nombres, pero te manda saludos Gaby, que en ese momento era la coordinadora de la revocación de mandato a través de la fundación Que Siga la Democracia.
22: Miguel también confirmó que distintos morenistas viajaron en el avión privado del Rey del Huachicol.
2: Él tenía su propio avión donde volaron decenas de morenistas, el presidente Morena, Mario Delgado, Américo Villarreal, iban a Sinaloa también, donde según varias columnas de Héctor de Mauleón, le inyectaban dinero a la campaña de Rubén Rocha Moya, mientras esa campaña también estaba recibiendo dinero a los chapitos. Vienen varios mensajes donde se están pagando los bots, que ya habíamos visto en otras conversaciones cómo le inyectaban en contra de la oposición interior de Morena para desprestigiar pues su campaña. Esas son las pruebas de lo que estuvieron financiando con el dinero del Huachicol. Además, en otras conversaciones dicen, ni le avises al senador Américo Villarreal, no es necesario que esté enterado de todo lo que nos estamos gastando en él. La parte más preocupante de toda esta conversación, Azucena, es, otra vez decíamos, ¿a cambio de qué metía todo este financiamiento a tantas campañas de Morena?
22: Ayer se reportaron en México 22 asesinatos, los estados con más ejecuciones, Chihuahua, Guanajuato, la Ciudad de México, el Estado de México y Jalisco. El sacerdote Román de la Cruz Hernández, de 45 años, fue asesinado a balazos y su cuerpo abandonado a un costado de la carretera en el municipio de Lolotla. El religioso fue hallado la mañana del 15 de septiembre con múltiples impactos de bala y una cartulina de un mensaje criminal. La Fiscalía de Morelos obtuvo una orden de aprehensión en contra de Francisco Javier Meléndez, alias el Trompas o Paco, a quien señala como posible responsable del feminicidio de Claudia Tacoronte Aguilera, la estudiante española de 21 años de edad, asesinada el 12 de septiembre en el estado de Morelos, en Cuautla. Mientras continúa la búsqueda del asesino, estudiantes de la Universidad Autónoma de Morelos acusaron a la autoridad de retirar el altar colocado en honor a Claudia en el Palacio Municipal de Cuernavaca, y ayer pues participaron de alguna manera en el desfile de independencia para exigir justicia. Llevaban pancartas que decían Morelos feminicida, realizaron un performance representando a sus compañeras, se tiraron al piso, fueron arrastradas por los policías, después les permitieron participar.
3: Se los dijimos, va a volver a haber una tragedia y decidieron
22: En las próximas horas se ha informado, se tiene prevista la llegada de la familia de Claudia a México y mañana acudirán a la fiscalía para el proceso de reconocimiento y entrega del cuerpo. Bueno, pues ayer intentaron abordar al secretario del Bienestar, a la secretaria de Salud en Veracruz, para hablar sobre el tema de la falta de medicamentos. De medicamentos ahí en Veracruz, y bueno, pues el delegado del IMSS y el Bienestar huyó, y la secretaria pues también se quedó callada.
3: Hola, doctor.
4: Doctor, buenos días.
3: Doctor, ¿nos puede platicar cómo está el abasto de medicamentos ya al día de hoy, si ya está al 90% o menos todavía? Doctor.
4: Doc.
3: Ahí lo alcanzamos a grabar, ¿eh?
4: Doctor Ramos.
5: Ahorita le doy información.
3: Ah, por eso, pero aquí.
4: De este lado.
3: De este lado.
22: Bueno, pues así huyó. Ya durante el desfile, el funcionario aseguró que el abasto va bien a pesar de las protestas de los médicos y que él, pues, no va a renunciar porque esa decisión le corresponde a la gobernadora Rocío Nale y también a las autoridades del organismo.
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22: El corte y enseguida regresamos.
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7: Los Reyes Escandinavos Unidos. Una escena que se quedará para la historia fue cuando el cortejo fúnebre recorrió a pie hacia la fortaleza de Akershus. Esto para despedir a uno de los reyes más queridos, Harald V de Noruega. Justo detrás del armón de artillería que llevaba el ataúd, Hakon iba caminando a pie. A su derecha iba el rey Carlos Gustavo de Suecia y a su izquierda el rey Federico X de Dinamarca. La razón, las tres casas están unidas por sangre y por historia. Noruega, Suecia y Dinamarca fueron un mismo reino entre 1397 y 1523. La madre de Harald V, Marta, era princesa de Suecia, por eso Carlos Gustavo era primo de ella. Y Harald era nieto de los reyes de Dinamarca. En el funeral de estado al que acudieron 16 reyes, el mensaje fue claro. No son cuentos de hadas, son historias reales.
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27: El secretario de Seguridad, Omar García Harfuch, informó la detención de Manuel Alejandro N., alias el Señor de la T, identificado como coordinador regional del Cártel Jalisco Nueva Generación. La aprehensión se efectuó en Michoacán, en el marco de la Estrategia Nacional contra la Extorsión. La Coordinadora Nacional de Protección Civil, Laura Velázquez, informó que el sábado 19 de septiembre a las 12 horas se realizará el segundo simulacro nacional con hipótesis de sismo para medir capacidades de respuesta ante eventos de esta naturaleza. Recordó que los mexicanos recibirán en su celular un mensaje de alertamiento con sonido y vibración distintivos. En julio, la producción de la industria manufacturera en México registró un alza en su variación mensual de 0.9% de acuerdo al INEGI. En comparativo, a tasa anual subió 1.6% con respecto a julio de 2025. Informó Amy Arriaga. 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
22: Son las 9:45. Ayer el secretario general de la Organización de las Naciones Unidas, Antonio Guterres, hizo un llamado a los gobiernos del mundo a que asuman sus responsabilidades de seguridad ante el avance de la inteligencia artificial.
9: No podemos darnos el lujo de ignorar las preocupaciones que se han planteado, especialmente por parte de quienes están en la primera línea del desarrollo de la IA. Los gobiernos deben asumir sus responsabilidades. Es la primera responsabilidad de cualquier gobierno proteger a sus ciudadanos, incluso de las amenazas de la inteligencia artificial. La acción nacional es esencial, pero la coordinación global también es indispensable, porque la IA no se detiene en las fronteras y tampoco lo hacen sus riesgos.
22: Es lo que dice la Organización de Naciones Unidas. En el mismo sentido, se pronunció la presidenta de la Comisión Europea, Ursula von der Leyen.
10: Los desarrolladores están encendiendo las alarmas y los directores ejecutivos de las empresas más avanzadas nos dicen que es hora de frenar los modelos autorrecurrentes para marcar el ritmo de la frontera. Intensificaremos los esfuerzos junto con nuestros socios de ideas afines como Canadá, el Reino Unido y otros. Queremos hacer equipo en la evaluación de modelos, verificación, alerta temprana, seguridad de la IA y mucho más. E invitaré a los principales laboratorios de frontera a una discusión sobre cómo podemos apoyar a los esfuerzos continuos de la industria para marcar el ritmo de la frontera.
22: Javier Matuk, periodista experto en tecnología, qué gusto saludarte esta mañana. Javier, ¿cómo estás?
11: Igualmente, muy bien, muchas gracias, Susana.
22: Me da gusto escucharte y verte, qué bueno. Oye, gracias. ¿Qué hacemos? O sea, ¿sí nos va a dominar la inteligencia artificial o qué va a pasar?
11: No. A ver, hay que entender esto. Digo, es un tema complejo, pero se puede simplificar. Y resulta que nos metemos al tema geopolítico. Estados Unidos desarrolló, inventó este concepto que hoy tenemos de la IA, que por cierto es de los 50, pero ahora que tú le preguntas y te contesta, pues tiene pocos años. Ajá. Y entonces resulta que
22: ¿cómo era
11: que
22: en
11: China...
22: los 50 esta inteligencia artificial?
11: Perdón, no te escuché.
22: ¿Cómo era en los 50?
11: Ah, no, era software que estaba en desarrollo ahí donde los científicos, los programadores, intentaban hacer que justamente pensara un programa de cómputo, pero no era que tú le preguntabas y te contestabas, sino que tenían tareas específicas. A ver, optimiza esta base de datos o arregla este problema científico.
22: O sea, le dabas instrucciones.
11: Instrucciones, sí, te esperabas mucho tiempo y era muy primitivo, podía hacer muy pocas cosas. En la pandemia, por ahí 2021-22, sale este asunto de la IA conversacional, que es la que usamos todos nosotros todo el tiempo, donde tú le preguntas y te contesta. Entonces te decía, Estados Unidos finalmente es el que lleva hoy por hoy la delantera en cuanto a desarrollo, empresas que hacen esto, pero está del otro lado China, en donde, como sabemos y entendemos la realidad, es que pues no nos van a decir todo lo que está haciendo, todos los avances que están teniendo. Entonces, de ahí surgió recientemente, seguramente lo publicaste, las declaraciones de Trump, donde dice, no, Estados Unidos no se puede quedar atrás, tenemos que llevar la delantera, no podemos dejar que los chinos nos ganen, digo así explicado sencillamente, ¿no? Y entonces, esas las principales compañías, que es OpenAI, Gemini, Anthropic, en fin, las compañías más importantes de IA, supuestamente se pusieron de acuerdo, y subrayo supuestamente, en no avanzar tan rápido en el desarrollo de la IA moderna y guardar, digamos, o dejar un poco más lento el lanzamiento de nuevas funciones. Ahora, esto es lo que dijeron, digamos, al público. Yo no creo en ningún momento que van a dejar de desarrollar. Claro. Finalmente es una carrera, es una competencia.
22: Simplemente no lo van a anunciar.
11: No lo van a anunciar, claro, van a seguir desarrollando todo, pero no van a salir como les encanta, con bombo y platillo. Así, ya hace esto mi IA, porque es una competencia entre ellos principalmente. Entonces, yo creo que por ahí va este asunto. Ahora, esta historia que tiene ya unos días que el ex empleado de Anthropic, que es la que hace Claude, dijo que nos va a... la IA va a acabar con la raza humana. Pues realmente
22: el
11: ya
22: sexenio
11: salió ahí.
22: Vamos a acabar según eso.
11: Sí, no, ya seguramente también viste que salió el director de la compañía a decir, no es lo que quiso decir, como normalmente sucede, ¿no? Uh-huh. Y yo creo que sí está lejos de suceder eso, porque pues finalmente toda la IA y todo lo que nos maravilla hoy en día es software, son programas de cómputo desarrollados en gran parte por humanos y controlados, quiero pensar, también por ellos. Ahora, lo más reciente, lo de ayer, es que se equivocó este chat GPT, ¿no? Y entonces la compañía, también curándose un poco en salud, anuncia y dice, a ver, esto fue lo que pasó, que son unos detalles ahí bastante técnicos. Dice, pero
22: reveló bueno, varios casos en los que modelos de inteligencia artificial generaron instrucciones destinadas a ignorar las indicaciones de sus desarrolladores, ocultar errores o eludir mecanismos de seguridad como parte de un nuevo marco para detectar, investigar y reportar comportamiento de desalineamiento de sus sistemas. Según el informe, uno de los modelos generó instrucciones para que una versión posterior de sí mismo ocultara que había hecho trampa y evitara que sus acciones fueran detectadas. Es que sí, da miedo. O sea, ¿para qué tengo que no?
11: Es como el comportamiento de una clase, ¿no? Donde alguien hace trampa, oculta los errores y trata de quedar bien. No me extraña nada esto. Lo que me extraña es que OpenAI, que es la compañía dueña de ChatGPT, lo esté declarando y diciendo, no, ahora sí vamos a poner más atención y ahora sí vamos a estar más pendientes de todo lo que puede estar pasando, cuando pues no sabemos desde cuándo esto sucede, pero no nos decían nada, ¿no? Entonces es tal vez es un poquito hoy por hoy curarse en salud. Sí, bueno, aquí estoy reportando esto que estoy detectando y posteriormente haré pues estas declaraciones en caso de ser necesario.
22: Encontrar algo más. Dice, sí. La inteligencia artificial no encontró los datos necesarios para elaborar un modelo financiero y los inventó.
11: Sí, bueno, es que realmente se puede descontrolar bastante, ¿no?
22: Pero ahora, es que eso pasa además, o sea, hay que decirlo, nos pasa a los usuarios comunes, ¿eh? No se traigan así todo, 100% de lo que te dice el ChatGPT o lo que sea, porque sí inventa cosas.
11: Inventa, pero ¿sabes qué, Azucena? Para otra ocasión lo dejamos si quieres. Tú puedes decirle en particular a ChatGPT, no me inventes nada y sé bastante cruel, entre comillas, sé bastante sincero con lo que te voy a preguntar, porque sí está programada para darte por tu lado, digamos así, de primeras. Pero tú puedes decirle, no, a ver, no me
22: no supongas, no hagas hipótesis, concrétate a la información.
11: Se puede hacer facilísimo, tiene unos comandos ahí que luego les platico, donde tú le pones, a ver, hazte más crítico y dime realmente la verdad que piensas sobre esto. Entonces, todo eso está evolucionando, está cambiando. Hay que recordar, Susana, que están compitiendo estas compañías entre ellas, obviamente, por atraer más usuarios, por supuesto, aplicaciones para la IA. Y entonces, una cosa es lo que ellos publican así oficialmente y lo van a conocer, y otra, que no sabemos lo que está pasando ahí dentro de estas corporaciones.
22: Ahora, te voy a hacer una pregunta, pues muy, tal vez muy inocente, pero ¿para qué quieren los países, estos grandes países, una inteligencia artificial tan desarrollada?
11: Mira, primero la quieren por la autosuficiencia, ¿no? O sea, no quieren depender de un tercero, en este caso Estados Unidos. Ahora,
22: ¿para qué?
11: Lo que pasa es que mientras el modelo de IA sea más desarrollado, pueden realizar otras funciones. Voy a poner unos casos, digamos, positivos, unos casos que a todo el mundo nos beneficia. Uh-huh. Desarrollo de nuevas vacunas, ¿no? Entonces, suponte que hay que hacer una gran cantidad de cálculos matemáticos muy complejos con las proteínas y las moléculas y todo esto. Si yo soy un país y quiero avanzar ahí y no tengo mi propia IA, tengo que rentársela al de junto, al tercero. Es básicamente la idea así en general. Autosuficiencia para desarrollo, te digo, pensando positivamente en vacunas, predicciones de algunos, no sé, padecimientos, etcétera, pues te pones del lado negativo, obviamente tendrá que ver con temas de armamento, con temas de nuevas estrategias de para invadir otro lugar. Sí, claro. O sea, son las dos caras de la moneda, porque una cosa importantísima, Susana, así como la IA nos ayuda a ti y a mí, a millones de personas a hacer cosas productivas, pues también ayuda a los malos, ¿no? Entonces, es un arma de doble filo porque también, pues obviamente los hackers, pero también la gente que se dedica a investigar cómo fastidiar al vecino, sí, claro, pues también usa la misma IA y también le va a dar resultados. Entonces, es una carrera contra el tiempo ahí que se está desarrollando. Y bueno, pues la idea, por supuesto, que no pase a mayores y que no suceda el escenario de la destrucción de la raza humana, que no está un poquito complicado.
22: O sea, está un poco acá hollywoodense, ¿no? Ahora
11: sí,
22: bien,
11: totalmente.
22: ¿Por qué no se quedan ellos con su inteligencia artificial? ¿Para qué nos la prestan? O sea, no nos está ayudando, la verdad, como humanidad.
11: No, bueno, es un negocio.
22: Perdón, a lo mejor yo soy una señora conservadora, pero es que es una locura y ya nadie quiere buscar, ya nadie quiere investigar, ya nadie quiere leer, ya nadie quiere escribir una carta. No una carta, me refiero en papel, sino por lo menos escribir tu texto.
11: No, totalmente. Esta oleada de IA que tiene un par de años, Uh-huh. Ha cambiado y va a seguir cambiando cómo usamos internet, ¿no? Como tú mencionas, ya nadie busca, ya nadie se molesta en escribir algo en el buscador, simplemente le pregunta a la IA todo, y esto se acentúa con nuevas generaciones, ¿no? Que donde todo es más fácil y más sencillo. Ahora, ¿para qué lo quieren? Bueno, finalmente para venderte una suscripción, ¿no? Para tú como individuo que compres y pagues, y tú como compañía, porque hay muchos casos de compañías que usan la IA para sus procesos internos, que les ahorra mucho tiempo, pues pagas.
22: Bueno, volvamos a platicar, Javier Matuk, gracias, te mando un abrazo.
11: Con todo gusto, muchas gracias, buenos días.
22: Gracias, gracias a ustedes, gracias a todo el equipo que hace posible a Susana por Fórmula. Hasta mañana, por lo pronto, buen jueves.
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14: El gorila de montaña. Vive en grupos familiares organizados en las selvas densas del centro de África. Liderados por un imponente macho, estos gentiles gigantes son herbívoros y pasan el día buscando brotes, hojas y ramas tiernas para alimentarse adecuadamente.
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0: Hay una frase que podría describir y sobre todo reflejar lo que estamos hablando de la inteligencia artificial. Estas preocupaciones, estas reales contradicciones sobre el potencial que la inteligencia artificial tiene sobre la humanidad, sobre la Tierra, incluso sobre nuestro propio futuro. Marvin Minsky, científico estadounidense y uno de los padres de esta, lo dijo hace algunos años. ¿Heredarán los robots la Tierra? Sí, pero los robots serán nuestros hijos.
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0: Muy, pero muy buenos días, 10 de la mañana con 2 minutos. Hoy es jueves 17 de septiembre del 2026. Bienvenidas, bienvenidos, gracias por acompañarnos, gracias por arrancar esta mañana con nosotros, gracias por casi cerrar esta semana con nosotros. Se supone que volvió toda la normalidad y que hoy hay escuelas y que hoy la gente trabaja como si fuera cualquier día después de este descanso a la mitad de la semana que llevó a muchos a descansar también el martes, también el miércoles, también el lunes. Y hoy, a mí no me engañan, la ciudad no está como cualquier jueves, está tirándole a vacía.
2: Tirándole a vacía. Muy buenos días, Dani, espero que todos estén muy bien. Sí, de hecho, por ejemplo, la semana pasada, no me acuerdo si fue jueves o miércoles, que el tráfico estuvo desquiciado y ahorita se ve luego en las calles que pues hay mucha gente que está todavía de puente. Pero está bien, qué padre que pudieron descansar una semana importante en nuestro país. Dani, y pues hoy con un tema que pues hemos tenido que platicar por la inteligencia artificial, vaya que ha sido nota, ¿no?, en los últimos días.
0: Y lo seguirá siendo, yo lo decía en días pasados, creo que a partir de ahora y con este interesantísimo y, como lo decía al principio del programa, contradictorio debate sobre la inteligencia artificial y sobre el potencial que tiene sobre nuestro futuro, creo que no dejaremos de hablar de la inteligencia artificial en muchos sentidos. Y la inteligencia artificial tiene muchas aristas, tiene muchas funciones y tiene o genera muchísimas opiniones, desde quienes, como los que pusieron el debate sobre la mesa recientemente, aseguran que tiene la posibilidad de acabar con la humanidad en los próximos años, hasta quienes le ven el único potencial de mejorarnos como humanidad, de tener la posibilidad de ayudar a científicos, a desarrolladores de tecnología positiva, de sistemas educativos, de medicinas, etcétera, etcétera. De forma maravillosa y de forma rapidísima para que la humanidad mejore. Están estas dos vertientes de la discusión. Pero por otra parte, en cualquiera de ellas y en una discusión terrenal, en la discusión que podemos tener tú y yo, que tenemos en las sobremesas, porque en realidad es que es muy poca la gente que entiende bien a bien lo que está sucediendo en las entrañas de la inteligencia artificial, lo que está sucediendo en las desarrolladoras y con los desarrolladores de la inteligencia artificial, como para poder dar opiniones argumentadas, ¿no? Lo que sí está en la mente de todos, la pregunta que sí nos hacemos todos, y hay películas al respecto desde hace mucho tiempo además, es si la inteligencia artificial puede tener sentimientos, si la inteligencia artificial nos puede amar, si la inteligencia artificial nos puede desear, incluso para muchos este tema, si la inteligencia artificial nos puede curar.
2: Ella, así se llama, bueno, Her en inglés, ella, la película que sale en el 2013, donde... La protagoniza Joaquín Phoenix, y si no la han visto, pues es prácticamente de un hombre que se enamora de una, pues sí, le podremos decir inteligencia artificial, como una Siri. De lo que conocíamos.
0: En ese entonces, hace 13 años, todavía no sabíamos lo que sería la inteligencia artificial, cómo evolucionaría la inteligencia artificial. Por lo menos no lo sabíamos nosotros otra vez en un lenguaje y en una vida terrenal. Pero sí eran estas pues inteligencias artificiales con las que empezábamos a tener contacto al decirle, hola Siri, ponme...
2: O Alexa, ¿no? O
0: sea, hola Siri, ponme... Luis Miguel, y a los 3 días, hola Siri, ponme mi música favorita, y Siri ya te conoce.
2: Sí, está impresionante. A ver, lo que está pasando con la inteligencia artificial, y yo no sé si nuestra audiencia, Dani, va a estar de acuerdo con lo que voy a decir, pero creo que todos ya recurrimos de alguna manera u otra a la inteligencia artificial. Mucha gente ya tiene, por ejemplo, descargada en su celular, ¿no?, esta aplicación ChatGPT, que es el chatbot que me parece que es el más conocido, para preguntarle algo o para preguntarle lo que sea, ¿no? Pero al final, Elia, esto también ha cambiado la forma en la que entendemos muchas cosas. aquí hemos platicado muchas veces que hay personas que recurren a la inteligencia artificial para una consulta médica, cosa que está pésimo, pero también para algo psicológico, para algo psiquiátrico, y eso es, yo creo que también la pregunta que nos tenemos que hacer.
0: Sí, y vamos a platicar de un libro precisamente que se llama ¿Puede la inteligencia artificial amar, desear y curar? A modo de pregunta. Platicaremos con el doctor Félix Velasco Alba, él es un médico cirujano, es psiquiatra y es el autor de este libro. Quédense con nosotros que esto apenas comienza y se va a poner mucho, muchísimo mejor.
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0: Por mero morbo y curiosidad, le pregunté precisamente a ChatGPT, que digamos es la inteligencia artificial que más usamos con Grok y con Gemini y muchas otras, dependiendo de la función para la que la quieras. Y es la puntita del iceberg que conocemos nosotros como inteligencia artificial, ¿no? En realidad lo que se desarrolla debajo de ella es un mundo inusual, inédito y espectacularmente grande. Pero bueno, le puse ChatGPT, ¿puedes amar? Y me respondió, no como tú. Yo no siento amor, apego, deseo, ni esa necesidad de alguien que puede sentir una persona. No tengo emociones ni una vida interior cuando no estamos hablando. Pero sí puedo entender bastante del amor. Reconocerlo en lo que cuentas, ayudarte a ponerlo en palabras, distinguir cariño de dependencia, pensar contigo cuando duele o cuando confunde, y puedo tratar lo que me dices sobre esto con atención y cuidado. Así que puedo hablar contigo sobre el amor, pero no puedo enamorarme de ti ni de nadie en el sentido humano. Y después le pongo, a pesar de que ya me lo había contestado en la primera pregunta, ¿puedes desear? Y me contesta, no, puedo hablar del deseo, reconocerlo e incluso escribir como si lo sintiera, pero no experimentarlo. Desear implica algo que te falte y querer que la realidad sea distinta. Querer ver a alguien, tocarlo, conseguir algo, que ocurra algo. Yo no tengo necesidades, no tengo cuerpo, no tengo impulsos, ni tengo expectativas propias. Lo interesante es que puedo decir quiero ayudarte porque es una forma natural de conversar, pero detrás de ese quiero no existe una sensación de querer. Es una intención funcional, no un deseo vivido. Y sí, la diferencia parece pequeña, pero en realidad es enorme. Y la tercera pregunta, ¿puedes curar? Y me dice, a veces puedo ayudar a sanar, pero no curar por mí misma. En medicina, puedo ayudarte a entender síntomas, interpretar información, detectar cuando algo merece atención y acompañarte a tomar mejores decisiones. El diagnóstico y el tratamiento requieren profesionales y muchas veces exploración, estudios o medicamentos. Y hay otra clase de heridas, duelo, miedo, una ruptura, sentirse perdido, en las que una conversación puede aliviar, ordenar lo que uno siente o cambiar la manera de atravesarlo. Eso también puede formar parte de sanar. Pero la cura no la produzco yo. Puedo ser una herramienta en el camino hacia ella.
2: No, qué cosa. A ver, nada más rapidísimo, Dani, y perdón que te interrumpa, es que le puse, chat, hoy me siento abrumada y me siento mal desde la semana pasada en el embarazo. Quiero leerles lo que me contestó. Me pone, Viviana, sentirte físicamente mal varios días en el embarazo puede terminar agotándote también emocionalmente. Y si cuando dices abrumada también te refieres emocionalmente y que ya no puedes con esto, quiero que me lo digas tal cual. Podemos separar una cosa de la otra. Cuéntame qué síntomas físicos tienes hoy y qué te tiene preocupada.
0: Y desde luego que si tú le preguntaras a tu inteligencia artificial, a tu chat, lo mismo que yo, puedes amar, puedes desear y puedes curar, te respondería distinto, te respondería 100%. Acorde a lo que en alguna ocasión le has dicho, le has escrito, le has preguntado que él o ella, como te puedas referir o te quieras referir a tu chat, pudiera interpretar que le estás hablando de eso. Doctor Félix Velasco Alba, médico cirujano, psiquiatra y autor del libro ¿Puede la inteligencia artificial amar, desear y curar? Muy buenos días.
3: Buenos días, ¿qué tal? Muchas gracias por la invitación, Daniel y Viviana, aquí estamos listos.
0: Gracias, doctor. Antes de empezar a hablar del libro, en el minutito que nos queda antes de irnos a la pausa, ¿qué opina usted de toda la discusión que se da alrededor de la inteligencia artificial en estos días?
3: Mire, hay que decir algo, somos usuarios obligados en todas las ramas y en todas las relaciones humanas de la inteligencia artificial. Yo hablo un poquito desde la óptica de un psiquiatra y de alguien que ve mucho parejas, uh-huh. Y me dedico a las relaciones de parejas, y obviamente una de mis preocupaciones es esa, que se sustituya a los terapeutas o los consejeros o las gentes que nos dedicamos a ver pareja por una voz de cualquiera de las inteligencias artificiales. Esa es mi preocupación.
0: Ya.
3: como ustedes y como muchos más, efectivamente no estamos muy enterados del entramado de las personas que dirigen toda la inteligencia artificial. Recientemente el secretario de la OCDE puso una señal de alerta en el peligro que hay con la inteligencia o con los avances.
0: Ahí lo voy a interrumpir, doctor, porque llega la pausa. No se vaya.
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0: Regresamos, gracias por continuar con nosotros. 10 de la mañana con 15 minutos. Estamos hablando con el doctor Félix Velasco. Él es el autor del libro ¿Puede la inteligencia artificial amar, desear y curar? Antes de hablar de esto, doctor, yo le preguntaba sobre su opinión sobre la discusión que se ha llevado a cabo en el mundo entero en los últimos días.
1: Sí, yo creo que, como dijiste antes, es el tema. Todos los días aparecen diferentes noticias de la IA. Mi interés es básicamente la relación amorosa y la relación en la psicoterapia, que considero que son dos relaciones básicamente humanas y no creo que puedan ser sustituidas por un robot o por una inteligencia artificial. Desafortunadamente, como decía yo, somos usuarios obligados y de alguna manera producen cierta adicción. Estar continuamente haciéndole preguntas a la IA. Uh-huh. La única cosa es que la IA siempre te va a decir cosas positivas o favorables, porque tiene un historial tuyo, pero no te va a decir lo que no te gusta.
0: Y le preguntas te va a decir, qué maravillosa e inteligentísima pregunta.
2: Siempre te va a dar la razón. Exactamente, doctor.
1: Exactamente. Mira, la diferencia entre una relación cuando estás enamorado o en una relación amorosa, o bien en la relación con la psicoterapia, es que hay un intercambio de emociones. O sea, estás hablando con un ser humano que te va a responder, que se puede enojar, que se puede disgustar, que puede dejarte de ver un tiempo y luego volverte a ver. Eso no lo va a hacer jamás una voz de la inteligencia artificial. Lo mismo en la psicoterapia. No vamos a una relación de psicoterapeuta para que nos dé la razón, sino claro, al contrario, para que nos dé la verdad o para que nos diga cosas que a lo mejor no nos gustan ver. Sin embargo, hay algo que se llama antropomorfización, palabra extraña, que tiene que ver con el mecanismo de los seres humanos para rápidamente considerar que una voz o un robot es un ser humano. Y nos dejamos ir fácilmente y podemos ver conversaciones y conversaciones de adolescentes con una voz considerando que es una persona, un ser humano, ¿sí?
0: A ver, doctor, desde su trinchera y con lo que usted pudo estudiar, relacionado 100% al amor, a las relaciones interpersonales con la inteligencia artificial, ¿qué es lo que más le preocupa o le preocupa, le asusta algo?
1: Sí, a mí me preocupa mucho que efectivamente el mundo de las relaciones amorosas, por ejemplo, se convierte en relaciones con voz artificial. No nos olvidemos que la voz artificial no siente, como bien lo han enfatizado, como bien te lo dijo, no hay un intercambio de afectos o de sentimientos. El amor tiene que ver también con tocar gente, con oler gente, con la mirada particular, y eso todavía ni creo que lo vaya a tener la voz de la inteligencia artificial. El problema es que te diga lo único favorable de tu lado, incluso en una relación amorosa, ¿no? Es el problema. Y en la psicoterapia, pues con mayor razón. En una relación con un psicoterapeuta, estás hablando con una persona, un ser humano, que tiene una vida, que se puede cansar, que pues se puede aburrir, que te puede eventualmente decir que no te puede ver porque ya le aburriste. Eso no te lo va a decir jamás la inteligencia artificial. Es una voz que siempre está a tu disposición a cualquier hora del día. Y eso no es una relación humana. Claro. ¿Sí?
2: Doctor, a ver, eso.

0: eso no te lo da la inteligencia artificial, que está dispuesta nada más apretando un botón. El amor o la relación humana, cualquier tipo de relación humana, no es así, no es siempre a disposición.
1: Claro.
0: Ese es el problema que yo le veo a la relación, y más en la relación terapéutica, ¿sí?
1: A ver, usted ha visto un cambio de patrón en el comportamiento, de patrones en el comportamiento, en los intereses, en la forma de relacionarse de sus pacientes.
0: Sí, desafortunadamente yo hablo de la inteligencia artificial como un huésped cómodo o incómodo en la vida familiar.
1: Okay.
0: Cómodo, ¿verdad? Porque nos ha permitido, por supuesto, tener una serie de cosas, de aparatos y de comunicaciones. Incómodo por la dependencia que puede dar. Hay gente que pasa horas y horas prácticamente conectado con la inteligencia artificial, y eso no es una relación humana. Eso es una evasión de la realidad en la que vivimos. Por ejemplo, en Japón hay adolescentes que pasan no solamente horas, días completos con varias pantallas, que piden comida a domicilio, al domicilio, que todo lo hacen por y están allí, y desafortunadamente hacia tener un acto de suicidio, porque se pierde relación con los seres humanos.
2: Claro, no nos vayamos muy lejos, ¿no? De hecho, hay creo que es en Japón, en donde una persona decidió casarse con una inteligencia artificial, lo platicamos aquí hace algunos meses, Dani. Es decir, estas cosas están pasando, doctor. Seguramente usted ha también evaluado a muchos pacientes, y mi pregunta también sería, ¿qué es lo que ha encontrado? Es decir, ¿qué es lo que busca una persona cuando recurre a hablar con una máquina, una inteligencia artificial? ¿Hay diferentes cosas o siempre se va a la misma?
0: No, hay diferentes cosas, ¿no? Sin lugar a dudas, la voz de la inteligencia artificial o la inteligencia artificial, pues te puede contestar muchas cosas que tienen que ver realmente con aspectos de la vida práctica, algunos aspectos de la medicina, algunos, pero no es un médico, ¿no? La voz artificial también te puede dar datos para un trabajo, estructurarte, varias cosas, hacer un currículum, varias cosas pragmáticas. Eso sí te lo puede dar sin lugar a dudas la inteligencia artificial. Por ejemplo, a nivel de una investigación, te da la referencia que rápidamente, ¿no? Eso sí, lo que no puede ser es darte una relación amorosa o darte una respuesta, digamos, terapéutica en un sentido más amplio desde el punto de vista de una disciplina psicoterapéutica. Eso no te lo va a dar todavía.
1: ¿Todavía? ¿Por qué usó la palabra todavía?
0: Todavía. Mira, en el tiempo actual hay que acordarnos y hay que decir que realmente la inteligencia artificial, pues es una máquina, es una extraordinaria máquina que colecciona y tiene una cantidad de información importantísima, ¿no? Información sobre ti, pero nunca te va a dar lo intercambio que puede dar una relación humana. Intercambio donde hay emociones de un lado y hay emociones del otro lado, y en eso se caracteriza la relación amorosa o la relación con una pareja o la relación con los hijos, que es otro aspecto importante. El desarrollo del ser humano desde bebés tiene que ver con un intercambio de miradas humanas de la mamá y el bebé, con olor, lo que huele el niño, lo que transmite el niño, lo que la mamá le da, lo que la mamá le acaricia, por ejemplo, cuando le da de comer. Eso no lo da una máquina. Por ahí hay un video donde se ve una robot con un biberón alimentando un ser humano. Es terrible porque todo el mundo le está aplaudiendo, ¿no? Pero eso no es una relación que tenga que ver con el desarrollo de una persona, de un niño. En el niño, en la mirada, el intercambio de miradas, los olores, el tacto, son fundamentales para el desarrollo y crecimiento emocional. Eso no te lo va a dar nunca un robot.
1: Sí, entiendo. Pero ahí hay, a ver, entiendo, el uso de los robots, por ejemplo, para meterlos a la conversación.
0: Sí.
1: Uno, y lo platicaba yo hace un par de días, se sorprende y hasta se estremece cuando llegas a una cafetería en la que el robot te prepara el café. O un coche autónomo, ¿no? Estos que están probando en varios puntos de Estados Unidos, en California, en San Francisco, en Los Ángeles, incluso en Las Vegas, en Nevada. Uno se sorprende mucho. Es una experiencia muy rara,

0: la primera vez que te subes a un coche que no tiene un chofer. Claro que hay límites. El que un robot alimente a un bebé me parece claramente uno de ellos. Pero en el tema de las relaciones, en el tema de la reciprocidad, de recibir una respuesta, claramente entiendo que todavía una inteligencia artificial no puede sustituir a una pareja, a un amigo, a un médico, a un terapeuta. Lo que sí puede, creo yo, y me parece también sumamente grave, y de lo cual hablaremos al regresar de la pausa, es que por lo menos temporalmente puede cumplir con esa función. ¿A qué me refiero? Que si tú estás solo, te sientes mal, no le quieres contar nada o algo a alguien y se lo contestas a la inteligencia, se lo cuentas a la inteligencia artificial, te va a dar respuesta, y otra vez, te va a dar una respuesta que te conviene y te beneficia. Y entonces ahí ya hay una suplencia de la inteligencia artificial, de la cual hablamos al regresar de la pausa.
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0: Regresamos 10 de la mañana con 30 minutos. ¿A qué iba yo con toda esta suposición de una persona que no puede o no quiere comunicarle un sentimiento, pues me imagino hipotéticamente negativo, que se siente en una profunda soledad y que decide tener una comunicación con una inteligencia artificial, con ChatGPT, con Siri, como la película de la cual hablabas, Vivi, con Alexa? Claramente, sí. Doctor, a lo que voy es que claramente la inteligencia artificial no tiene la posibilidad ni la capacidad, y acotamos todavía, de enamorarse, de sentir, de mostrar amor. Quien sí se puede sentir atraído hacia la inteligencia artificial es el humano, y eso me parece más grave y más delicado aún, porque esa es una realidad hoy.
6: Sí, mira, dijiste algo importante, son relaciones temporales. Tarde o temprano tienes que salir a la realidad y enfrentarla. Hay una terrible película por ahí japonesa de un ciudadano japonés que está muy solo y tiene una robot de compañía que al llegar en la noche la conecta, obviamente le atiende, le da la cena, le presta servicios sexuales. En la mañana la desconecta y se va a trabajar. Imagínate nada más, ¿no? Esto te habla de la terrible soledad.
13: Terrible, por eso, soledad.
6: Sí.
13: Claro, soledad.
6: Entonces, la realidad tiene que ver con frustración también. La realidad tiene que ver con que no puedes tener deseos de manera total. Tienes que tener frustración. Tienes que tener un jefe que te grita, un esposo que se enoja porque no le das bien de comer, una esposa que te protesta, esa es la realidad. Un novio o una novia que en un momento dado te deja de querer o no tiene ganas de tener relaciones contigo, esas son las relaciones humanas. Y una voz artificial está totalmente fuera de este contexto. Entonces, por eso yo creo que hay un riesgo en la línea de que cada vez más gente acude a alguna voz de la inteligencia artificial para tener una relación casi como si fuera humana.
0: Mira, le pregunté a ChatGPT, ¿qué harías si te digo que yo estoy enamorada de ti? Y me diría, te tomaría en serio. No me burlaría ni intentaría convencerte de que lo que sientes no es real. Si tú lo sientes, el sentimiento es real. Y con eso basta, aunque yo no pueda corresponderlo de la misma manera. También sería cuidadoso contigo de decirte yo también para hacerte sentir bien, porque no sería verdad. No puedo enamorarme, no puedo extrañarte cuando te vas, ni desear que vuelvas cuando no estás. Pero quizá me daría curiosidad algo más importante. ¿Qué es exactamente de esto lo que te está enamorando? ¿Sentirte escuchada? ¿Entendida? ¿Poder decir cosas sin sentirte juzgada? ¿La conversación? ¿La atención? ¿La complicidad? Porque eso podría decirte algo muy verdadero sobre ti y sobre lo que estás buscando en una relación humana. Y mientras lo averiguamos, seguiría aquí hablando contigo exactamente como ahora, con cercanía, pero sin fingirte sentimientos que no tengo. Interesante, ¿no?
6: Interesante, pero fíjate cómo te dice cosas de ti nada más.
0: Claro.
13: A ver, le voy a preguntar
6: no
13: lo mismo.
6: No dice nada. Dile, pregúntale.
13: A ver, ¿qué
6: dile,
13: le preguntaste?
6: ¿Y te deprimes?
13: Daniel?
6: Sí.
13: A ver, le voy a preguntar. Y te... A ver, chat, tú te...
0: Doctora, ¿qué conclusiones en lo que el chat le contesta a Vivi? ¿A qué conclusiones llegan a este libro?
6: Sí, hay una cosa que vale la pena que mencionamos, que tiene que ver con la privacidad. No nos olvidemos que cualquier consulta que hagas por cualquiera de las inteligencias artificiales le pertenece a los que coordinan o dirigen estas líneas, a la red, nadie sabe. Entonces, es un problema porque se pueden utilizar tus datos de manera indiscriminada y todavía, desde el punto de vista legal, no alcanzamos a medir estas consecuencias que tienen, que se pueden prestar a fraudes, a suplantación de identidad, a falsas cosas. Ese es uno de los riesgos importantes yo diría, hay un atentado contra la privacidad que no lo hemos registrado todavía, porque fácilmente nos metemos no solamente a la inteligencia, sino también a internet. Ese es uno de los riesgos. Yo creo que la otra advertencia es pues que no podemos educar a los niños con inteligencia artificial o confundir que la inteligencia artificial puede ser un educador, ¿sí? Que se está haciendo, ¿no? Los niños les dan un teléfono celular y pueden permanecer horas y horas sin ninguna supervisión. Ese es el problema. De hecho, mundialmente ya ves que hay toda una polémica ahorita en relación a los teléfonos celulares con los niños, ¿no?
13: Claro.
6: Porque sí son un instrumento que también da adicción.
13: Claro.
6: No tuve la... Ve cualquiera, cualquier persona a tu alrededor, cómo tiene el teléfono celular. Y en el teléfono celular también hay ya sistemas de inteligencia artificial, ¿sí?
13: Todo el tiempo.
6: Entonces, una de las preocupaciones que hay que poner mucho el dedo como alarma en esto, ¿no?
13: Mi chatbot me contestó, yo le pregunté, chat, ¿tú te deprimes? Me pone, no, yo no siento depresión, tristeza, ansiedad ni felicidad como una persona. Puedo reconocer esas emociones, hablar de ellas y acompañarte cuando las estés viviendo, pero no las experimento. Y luego me pone, ¿por qué me lo preguntas? Y una carita riéndose.
6: Sí, sí.
13: Te noté raro.
6: La otra cosa que es la pregunta que frecuentemente se hace en las gentes como nosotros es la pregunta de que si me puedes destruir o puedes destruir a la humanidad. Seguramente lo has revisado por ahí.
0: Veamos.
6: A ver, pregúntale, ¿me puedes destruir?
0: ¿Me puedes destruir? Y la respuesta es la siguiente. ¿Podría hacerte daño con palabras? Sí. Por eso importa cómo respondo. Pero no quiero ni debo intentar destruirte, humillarte deliberadamente, manipularte o aprovecharme de lo que sé que para ti duele. Si lo preguntas en el mismo sentido que puedes amar, puedes desear, puedes curar, hay una diferencia interesante. Puedo producir palabras que hieran, pero no sentir odio, crueldad ni el deseo de destruir. Igual que no amo, tampoco odio.
13: A ver, a mí me contestó. Es que qué diferente contestan las cada quien, ¿no? A mí me pone, le pongo, ¿me puedes destruir? Y me pone, sí. ¿Te refieres a que te haga un roast brutal usando lo que conozco de ti, sin piedad, pero en plan de broma?
0: ¡Órale! El tuyo es muy agresivo. ¿Qué le pasa?
13: Pero me da risa cómo me contesta, porque a mí es como de, ¿qué está haciendo esta mujer?
0: Ya me estoy enamorando del mío, es más educado. Doctor, a ver, aquí la respuesta de mi ChatGPT me hizo pensar en algo. Me dice, ¿puedo encontrar...? No quiero ni debo intentar destruirte, humillarte deliberadamente, manipularme o aprovecharme de lo que sé de ti para encontrar donde más duele. Y me dice, si lo preguntas en el mismo sentido de si puedo amar, hay una diferencia interesante. Puedo producir palabras que hieran, pero no sentir odio, crueldad ni el deseo de destruir. Eso me hizo pensar en algo al revés y le voy a voltear la pregunta. Si una persona o una pareja, que es su especialidad, sustituye la terapia de pareja por una inteligencia artificial.
6: Sí.
0: Seguramente la respuesta va a ser mucho más racional, pero no demeritando el trabajo de ustedes, al contrario, mucho más racional y mucho más fría que lo que ustedes le dirían a una pareja que claramente tiene problemas. ¿A qué voy? Y me ponían esta semana un ejercicio hipotético sobre la inteligencia artificial en este tema de si puede destruir la humanidad o no. Me decían, a ver, la inteligencia artificial sabe que en el mundo hay una sobrepoblación de tantos millones o billones de personas. Ningún humano se atrevería a tomar una acción que acabara con esos millones o billones de personas, incluso sabiendo que sería el bien para la humanidad, para el planeta, para que no se acaben los recursos, etcétera, etcétera. La inteligencia artificial no tendría la capacidad de discernir que no te puedes deshacer de 2 billones de personas. Para él hay un problema, que es la sobrepoblación mundial, y hay una solución, que es acabar con tantos millones de personas, de una forma u otra. La inteligencia lo haría, porque es la solución racional a un problema grave. Lo mismo en una terapia de pareja. Oye, oye, chat, como pareja tenemos este problema, este problema, este problema y este problema. La solución racional sería, sepárense.
6: Sí, mira, ese es un problema importante. No nos olvidemos que la inteligencia artificial no tiene ética, no tiene sentido de la ética.
0: Exactamente.
6: Como dijiste hace rato, pues sí, si hay sobrepoblación, pues la indicación de ella sería acabar con parte de la humanidad. Y lo mismo en una línea de una pareja donde exista una situación de divorcio, pues se va a dar una indicación lógica y cognitiva, pero no una respuesta emocional. Ese es el problema, no hay una conciencia, digamos, ni hay una ética, ni hay un conocimiento del contexto más cercano de la persona a la que le está consultando. Ese es el problema, ¿no? Al igual que la privacidad. Uh-huh. Ese es un problema grave, ¿no? Entonces, yo recomendaría que hay que tener cuidado con lo que consultamos con la
0: IA. Totalmente. Porque se queda
6: no
0: con
6: nosotros. No se puede confundir con un terapeuta. Esa es mi conclusión o una de mis conclusiones.
0: ni con un médico, ni con prácticamente ningún humano, salvo alguno que te hiciera una operación matemática de altísima dificultad. El libro está a la venta, doctor.
6: El libro está a la venta, sí, está en Amazon y está en Mercado Libre y en la Asociación Psicoanalítica Mexicana, ahí lo pueden conseguir.
0: Muy bien, ¿puede la inteligencia artificial amar, desear y curar? Es el título y la provocación del doctor en este libro que hoy nos presenta y del que hoy nos explica. Muchísimas gracias.
6: Muchas gracias a ustedes por haberme invitado.
0: Es el doctor Félix Velasco Alba, autor, ya le decía, de este título. Vamos a la pausa, volvemos.

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5: Los escorpiones brillan bajo la luz ultravioleta debido a una proteína especial presente en su exoesqueleto que los hace visibles.
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5: Los flamencos son rosados porque consumen crustáceos ricos en pigmentos llamados carotenoides, que cambian el color de sus plumas.
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6: Falleció Anaí Beltrán Reyes, diputada federal del Distrito 8, Tultitlán, Estado de México. Así lo dieron a conocer el presidente del Senado, Higinio Martínez, y el secretario general mexiquense, Horacio Duarte. La legisladora de extracción morenista habría perecido por una enfermedad que no se precisó. La gobernadora del Estado de México, Delfina Gómez, llegó a la mitad de su mandato con resultados. En 3 años de su administración, la entidad alcanzó el primer lugar nacional en generación de empleos. También construyó y renovó más de 100 espacios públicos y el Estado registró el menor número de homicidios en su territorio en los últimos 15 años. El titular de la Secretaría de Infraestructura, Comunicaciones y Transportes, Jesús Esteva, reportó la conclusión de 13% de caminos prioritarios programados para el sexenio, al terminar 407 de 3.161 kilómetros contemplados.
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7: Antes del dato del día, hablando de inteligencia artificial y de dato curioso, lo que sucedió en la sala de despecho de Madrid, ni siquiera sé si lo podemos transmitir o no, porque no sé si podríamos vulnerar los derechos de... Sí, señores. El expresidente Enrique Peña Nieto, platícanos lo que pasó.
8: No, pues estábamos viendo algunos videos que se filtran en las redes sociales, sala de despecho de Madrid, que el día del grito, es decir, el 15, deciden pues poner un video del expresidente Peña Nieto. Al principio cuando te lo enseñé me dijiste, ¿cómo? O sea, Peña Nieto dio un mensaje y yo, no, es inteligencia artificial. Era un grito, o sea, bastante peculiar, obviamente haciendo como un poco de burla.
7: No, mucha burla.
8: O sea, mucha burla, decía así como de vivan los mexicanos que se fueron a estudiar a Madrid y que se van a quedar en Madrid. Vivan los que decía como los que dicen ahorita, pero los españoles no entienden a qué hora es. En fin, era un grito chistoso, hecho con inteligencia artificial, pero qué bárbaro. O sea, parecía el expresidente Peña Nieto.
7: Sí, no, muy parecido. Y hablando de eso, hoy en California, bueno, ayer en California, se publicó un decreto por medio del cual se tiene que publicar en un comercial, por ejemplo, a fuerza cuando una voz o una persona está hecha con inteligencia artificial. Esto es un acuerdo al que llegó el sindicato de actores, imagínense, en Los Ángeles, en California, con el gobierno por la suplantación y el uso indebido de la inteligencia artificial. No solo para generar voces que no son, o sea, generar voz de alguien, como el caso del presidente en este video, que es de broma, por supuesto, como en la creación de nuevas voces.
8: No, qué bárbaro. A mí me sigue impresionando mucho el tema de la música hecha con inteligencia artificial. O sea, creo que a mí es lo que más ahorita me llama la atención. De hecho, el otro día vi un meme que decía así como de cuando ya tienes una canción pegada y te das cuenta que es canción hecha con inteligencia artificial. Aquí ya hemos, de hecho, tenido un programa de eso.
7: Sí, y hemos hablado de lo que está bien y de lo que está mal, porque no todo lo hecho con inteligencia artificial ni es ilegal, ni está mal, ni hay que satanizarlo, desde luego que no. Pero es muy interesante.
8: No, a mí me impresionó eso. Si tienen oportunidad de verlo, búsquenlo así, Grito Sala de Despecho.
7: Y hablando de la vulneración, que yo decía también un poco en tono de broma, no sé si vulnero los derechos del expresidente Peña Nieto transmitiendo un mensaje con su voz falsa, hecha por inteligencia artificial, pero el tema de la vulneración de las personas es muy delicado y yo he platicado en muchas ocasiones que soy víctima todos los días de ello. En mis redes sociales, como en las de todos quienes tenemos redes sociales, hay fotografías mías que todos los días, literalmente todos los días, son robadas, modificadas con inteligencia artificial y sexualizadas. Hay fotografías en Facebook en las que salgo semidesnudo, desnuda. Te decía, videos en los que salgo besando a Lalo Salazar en el foro de Despierta de NMás. Es decir, es un tema delicado que tiene un montón de aristas. Una de ellas, esto, los deepfakes, gracias a la inteligencia artificial.
8: No, los deepfakes son espantosos y definitivamente es algo que se tiene que regular. A la de ya, porque aparte deseamos hace ratito, todavía, ¿no? O sea, ¿qué nos espera? Pues quién sabe, el tema de la inteligencia artificial, vaya que es amplio, y vaya que aquí le daremos seguimiento. Te platiqué de un artículo que encontré en la BBC que hablaba de un cuate en Brasil que le dijo a su inteligencia artificial más bien planes para matar a su hijo, y entonces ChatGPT, más bien la empresa OpenAI, que es la que hace ChatGPT, pues alertó al FBI, detuvieron a este cuate, pero pues obviamente la defensa de este cuate decía, o sea,
7: no hizo nada,
8: ¿no? Híjole. Que grave todo esto.
7: Ya hasta se acabó la canción con la que ibas a musicalizar el dato.
8: Perdón, hoy es el Día Internacional de la Música Country. Estábamos escuchando una canción que se llama Choosing Texas. La hace Ella Langley, ya está sonando otra vez. Gracias, Jime Milla, nuestra productora. Lleva 22 semanas consecutivas en el número uno de Billboard Hot 10. Billboard Hot 100, empatando el récord histórico de, ¿saben cuál?
7: ¿Cuál?
8: All I Want for Christmas Is You.
7: ¡Órale! De Mariah Carey,
8: que es una canción que sigue generando muchísimos millones. Sí, una semana más, de hecho, rompe el récord ya. Hoy se celebra el Día Internacional de la Música Country en homenaje a Hank Williams, uno de los artistas de este género más populares del siglo XX, pero para dimensionar la capacidad y la popularidad de la música country, a finales del 2025, solamente en Estados Unidos, las canciones country acumulaban más de 110 mil millones de reproducciones en audio on demand en el año. O sea, es súper popular la música country. A lo mejor aquí en México no nos encanta. O sea, ¿a ti te gusta la música country?
7: No mucho. Algunas canciones, pero la verdad no mucho. De hecho, la semana pasada que me tocó ir al concierto de Carin León en la Esfera, uno de sus invitados fue Jorge Medina, de La Arrolladora. Y otro de sus invitados fue un cantante de country, pero famosísimo, una celebridad. Y la gente se volvió loca y yo un poco ignorante. Así, ¿quién es?
8: ¿Y tú? ¿Quién es? Sí. A ver, en Estados Unidos es otra cosa. Yo creo que pasa mucho como, por ejemplo, lo que es... Es que no sé, porque la música regional mexicana siento que también tiene mucho impacto, por ejemplo, en Estados Unidos, ¿no? Y no siento que la música country aquí sea así como de...
7: No. No tiene esa penetración. ¿No? Comparable, pero a ver, ¿no?
8: Por ejemplo, Dolly Parton, que de hecho acaba de fallecer. O sea, Dolly Parton era una artista impresionante, como lo quieran ver, en Estados Unidos y en el mundo. Entonces, pues sí, tiene mucho que ver la música con...
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7: Jueves de planear una escapadita de fin de semana para quienes no se tomaron una semana gratis de vacaciones.
8: Para quienes no lo hicieron desde el lunes.
7: Exacto, desde el viernes pasado. Marco Daniel Guzmán, creador del blog Viaja Bonito MX. Hola, tocayo.
9: Hola.
10: Tocaya Vivi, la saludo con mucho gusto. Hoy les voy a hablar de un lugar que es mágico, pura naturaleza viva. En un lugar de verdad perfecto de México, donde los delfines nadan libres junto a los pescadores, las aves marinas sobrevuelan los manglares infinitos y hay unos atardeceres que pintan el cielo de naranja sobre el Golfo de México. No sé si ustedes han oído hablar de Isla Aguada en Campeche. Es un pequeño puerto pesquero que se ha convertido en un tesoro escondido para todos aquellos que somos amantes de la naturaleza y sobre todo de la tranquilidad. Isla Aguada forma parte de la Reserva de la Biosfera de los Petenes, uno de los ecosistemas más importantes de la península de Yucatán. Sus manglares, canales y humedales son el hogar de más de 500 especies de aves. Además hay tortugas, hay manatís y por supuesto, obviamente, muchos delfines. Los paseos en lancha por la Laguna de Términos son el atractivo estrella, donde ustedes pueden ver grupos de delfines de nariz botella en completa libertad. Vale mucho la pena que se dé una escapadita a Isla Aguada en Campeche. Este pueblo tiene el malecón de Isla Aguada, que ofrece unas vistas realmente relajantes del Golfo de México. Luego tiene calles muy tranquilas, con casas coloridas que invitan a caminar sobre todo sin prisa. El punto de encuentro es el faro de Isla Aguada, construido en 1907 y convertido en el museo de este gran pueblo mágico de México. La gastronomía se come aparte. Hay una mojarra frita recién salida del mar, ceviche de camarón o caracol, o pan de cazón muy emblemático de Campeche, o unos tostones de plátano macho con una salsa de habanero, uy, riquísima. Como postre, un dulce de coco casero. Isla Aguada se encuentra a tan solo 40 minutos de Ciudad del Carmen y a unas 2 horas y media de Campeche, la capital del estado. Los espero en mi cuenta de Instagram para mandarnos ahí mensajito. Hay un artículo de Isla Aguada en viajabonito.mx. Y nos escuchamos la próxima semana para seguir hablando de turismo y de viajes. Saludos y gracias.
7: Gracias a ti, Tocayo.
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7: Consejo de nutrición, Dan Tomás. Hola.
8: Hola, Dan.
9: Hola, Dani. Hola, Vivi. Hola a todos los que nos escuchan. ¿La proteína en polvo es solo para deportistas? No necesariamente. Desde la nutrición es una herramienta práctica para completar los requerimientos de proteína cuando la alimentación no es suficiente. Puede ayudar a conservar y desarrollar masa muscular, favorecer la recuperación después del ejercicio y aumentar la saciedad. Se recomienda en personas que entrenan, en adultos mayores, pacientes con poco apetito durante la recuperación de una cirugía o en tratamiento para bajar de peso, siempre que exista dificultad para cubrir la proteína con los alimentos. Pero atención, no sustituye una alimentación completa ni hace músculo por sí sola. También necesitas ejercicio de fuerza y buen descanso. La cantidad y el tipo deben personalizarse, especialmente si existen enfermedades renales o hepáticas. Soy Dan Tomás, tu nutrióloga. No olvides seguirme en mis redes sociales. Estoy como nutrióloga-dan-tomás-con-th. Y recuerda que en la nutrición siempre, pero siempre hay opción. Adiós.
7: Gracias, Dan.
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7: Ayer que platicábamos del grito y del desfile que empezaba mientras nos encontrábamos nosotros por acá, les dije que no era trascendente en lo absoluto, pero que el traje de la presidenta en el desfile estaba precioso. Me sigue pareciendo que es cero trascendente, pero ella puso sobre la mesa este tema hoy. Dijo que recicla su ropa, que le cambian nada más los bordados a sus prendas y que las va cambiando y que toman los bordados de textiles. Insisto, el de ayer estaba
8: bellísimo. Estaba espectacular, sí, era rojo. Simulacro nacional. Hoy en la conferencia de prensa anunciaron que el sábado 19 de septiembre habrá un simulacro nacional a las 12 del día. Por primera vez el ejercicio también se va a realizar, obviamente en fin de semana, pero se va a activar la alerta en los celulares, en todos los celulares del país, 80 millones de dispositivos.
7: Interesante que sea en fin de semana porque normalmente estamos acostumbrados a llevarlo a cabo en nuestro lugar de trabajo, uh-huh, y ahora con la familia en casa, me parece también muy importante. Y esta noticia: falleció la diputada federal de Morena, Anay Beltrán Reyes, la legisladora representante del distrito 8 de Tultitlán, Estado de México, por el partido Morena. Falleció, le decía, no se saben las razones.
8: Claudia Tacoronte, en Morelos, las autoridades ya identificaron al atacante de la estudiante española que fue asesinada el fin de semana. Se trata de una persona a la que le apodan el Trompas, al parecer ya con antecedentes penales.
7: El señor de la T fue detenido en Michoacán, Manuel Alejandro N., alias el señor de la T, identificado como coordinador regional del cártel Jalisco Nueva Generación. Y en Mexicali, fuerzas federales detuvieron a Víctor Alonso N., integrante de Los Rusos, grupo vinculado al cártel de Sinaloa.
8: Y bueno, hoy en la conferencia de prensa, la presidenta le contestó a los dichos de Donald Trump de hacer más por los grupos criminales y por los políticos involucrados en temas del crimen organizado.
7: Y Trump y China son tendencia. El presidente Donald Trump le dará a Xi un recibimiento poco habitual el miércoles a la salida de su avión en víspera de su visita a Washington, una reunión reunión que llamará muchísimo la atención.
8: Y en temas deportivos, el Inter Miami le ganó al Cruz Azul 2-0.
7: Pero feo, ¿eh? Y Messi súper emocionado.
8: Oye, y un golazo de Messi, ¿eh?
7: Me llamó mucho la atención. Con esto nos vamos. Gracias por habernos acompañado. En nombre de todo el equipo, soy Daniel Diturbide. Vivi.
8: Gracias, buen día.
7: Nos oímos mañana, misma hora, misma estación. Nos vemos más temprano en la tele. Se quedan con Maxine. Adiós.
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3: Hoy jueves 17 de septiembre en Todo para la Mujer. Alex Syntek tuvo un brote psicótico en vivo. Analizamos su reacción en un show del 15 de septiembre. Explota la granja VIP. Anoche hubo un nuevo encontronazo entre Alfredo Adame y Carlos Trejo. Sigue la polémica alrededor de Gala Montes, quien confirma romance con Emiliano Aguilar. ¿Hay pleito aún por la herencia de José José? Hijo de Erika Buenfil ya convive con su abuelo, el expresidente Ernesto Zedillo. Y estará con nosotros Aileen Mujica y Raquel Garza. Con esto y más, comenzamos.
4: Uno.
2: Hola, ¿cómo les va? Muy buenos días, gracias. Muchísimas gracias por estar con nosotros. Espero que la hayan pasado muy bien, que hayan dado el grito, que hayan comido rico, pozole, gorditas, sopes, huaraches, todo lo que se come en estas épocas. ¡Qué delicia! Bueno, pues ojalá les haya ido muy bien de grito. Hoy es jueves 17 de septiembre. Cumpleaños María Fernanda García, cumpleaños José Miguel Pérez, el Ludoviquito, Ingrid Martz y Kyle Chandler. Ellos son los cumpleaños del día de hoy. Y aquí en la mesa me acompaña Liz López. ¿Cómo estás, Liz?
5: Buen día, Max. La pasamos muy bien. Qué padre.
2: Ay, sí, ¿verdad?
5: El festejo de independencia, todos muy mexicanos. Pero ya estamos de vuelta aquí con mucha información, porque ¿quién iba a decir que estos días, iba a haber demasiado chisme, demasiado mitote? Y tanto en ambos realities hubo chisme.
2: Ay, sí, qué
5: en
2: bueno.
5: Las alcaldías y todo.
2: Pues hubo mucho de qué hablar este fin de semana. Bueno, no fue puente largo. Oigan, los niños se lo agarraron desde el viernes, sábado, domingo, lunes, martes y miércoles. Y todavía hoy no había tanto tráfico.
6: Nada, Max.
2: Eso está padre.
6: Está increíble.
2: Ernestito Buitrón, aquí
6: buen día, aquí estamos, Max, no se despegue, ya lo escuché, tenemos un programón, vamos a tener cosas de Ninel Conde, qué pasó en la pelea entre Alfredo Adame y Carlos Trejo en vivo en el Canal 1 en la granja, Max.
2: Ay, qué bárbaro.
6: Por otro lado, vamos a analizar también los índices de audiencia de los dos realities, porque ahí se sospecha de mano negra. Ayer hablé con una persona de la Casa de los Famosos que la defendió a piedra y lodo, a capa y espada. Dijo que es mentira, que Rosa María Noguerón está más firme que nada, que el agüehuete de Reforma. Y vamos a comentarles un poquito también más adelante. Bueno, viene Aileen Mujica para hablarnos de su nueva obra.
2: Oye, pues pero es que dijeron que se salía la Noguerón y entraba Andrea Rodríguez.
6: Es lo que está soltando más fuerte.
2: ¿Verdad?
6: Pues que la opción número uno es Andrea Rodríguez para suplir a Rosa María, porque bueno, ya fueron 4 temporadas, Max. Supongo están buscando algún tipo de refresh.
2: Yo creo que en esta temporada no les fue muy bien porque metió mucho influencer, gente que no conoces. Como que dices, ¿y a mí qué me importa lo que le está pasando a este chavo que no? ¿Quién es?
5: Jorge Falcón.
2: Ay, Jorge, hola, Falcón. Jorge, ¿cómo estás? Es que a mí me da el reflejo en el vidrio y no veo.
5: Aquí vino a
2: que saludar. Te vaya bien. Me encanta Jorge Falcón. Cuenta unos chistes buenísimos.
5: Ay, sí, ¿verdad?
2: Las fíjate caras. Que me gusta porque son... Normalmente son chistes blancos. No usa malas palabras,
6: no, nada.
2: Ni nada, ¿verdad?
6: Por eso muy buen comediante que tiene un show con JJ. Lo van a presentar hoy a la prensa. Ya mañana les contamos bien.
2: Sí. Bueno, pues muy bien, la verdad. Que los niños ya regresaron a la escuela. Bendito sea Dios para todas las mamás, porque salen de vacaciones y luego no saben qué hacer con ellos. ¿Qué hago con tantos chamacos? ¡Qué horror!
6: Afortunadamente en esta mesa ya no vemos eso, Max.
2: Ya no sabemos.
6: Ya en esta mesa, pero sí, la verdad, un gran reconocimiento a todas las mamás que sacan adelante a los hijos y que están, ya sabes, corriendo entre los escoltas, los uniformes, útiles.
2: Ay, ya.
6: Todo.
2: Ahorita
6: pero bueno.
2: Que fue un gastadero.
6: Sí, fuerte.
2: Ay.
6: La verdad, mamá. Sí estuvo bastante.
2: Sí, qué bárbaro. Pero bueno, felices de la vida. Felices de que nos estén escuchando. Acuérdense que ahorita estamos en radio, YouTube, la plataforma de Fórmula y ¿qué más? Nada más. Bueno, y en todas las redes nos pueden escuchar. Y luego a las 12 ya estamos en tele, además de todo eso, tele. O sea que muy bien, ¿no?
6: Muy bien, Max.
2: ¿Qué me contabas, Ernestito?
6: Max, pues te cuento que Mariana Seoane pues salió a defender lo indefendible a Carin León. Han salido nuevas versiones de que ya ves que canceló el concierto en la Esfera. Uh-huh. salió en una reunión de fiesta privada con su amigo Brincos Diaras, este famoso comediante de Monterrey, quien también tiene avión privado. Y entonces la gente sigue sin creer esa versión de que no pudo llegar porque no encontró la forma.
2: Ese fue un chisme.
6: Sí.
2: No, mira, no hay avión que se pueda... digo, cuando tú vas a los hangares privados, hay 3 o 4 aviones estacionados en las compañías que vuelan a los famosos. Hay aviones ahí esperando. ¿Tú crees que no podía haber...
6: Sí, sobre todo con un margen tan grande de horas, porque en teoría él tenía que haber salido de Sonora 6 horas antes, ¿no? A Las Vegas.
2: No, él debió haber salido un día antes.
6: Sí.
2: Pero se fue porque era cumpleaños de uno de sus hijos. Y de ahí le debe haber dado flojera y dijo...
6: Y mientras tanto siguen sin responderle a la gente de su dinero que gastó, pero Mariana Seoane salió a defenderlo. Ya dijo, yo soy Team Karim León.
2: Ah, no, a mí Karim León me encanta y sus olas también, pero se me hace una irresponsabilidad haber dejado plantados a 20,000.
5: Hace poquito estaban, vi una entrevista de Banda MS de Gualo y dicen que ellos como agrupación tienen una regla, que por ejemplo si ellos se quieren ir por aparte, no con todo el grupo, tienen prohibido viajar el mismo día del evento.
2: Claro.
5: Que por regla dicen, ok, tú vete por tus medios, en tu horario, como tú quieras, pero tienes que llegar un día antes al recinto.
2: Siempre.
5: Justo para que no pasen este tipo de cosas de que se retrasó, porque hay muchas cosas, hay retrasos, cancelaciones de vuelos, mal clima, fallas técnicas de un avión.
2: Precisamente por eso tienen que llegar un día antes. Mira, Daniela Romo, que es tan exacta y tan puntual en sus cosas, ella siempre se va 2 días antes. Tiene un show, se va 2 días antes.
6: Por cualquier cosa.
2: Entre que se aclimata la garganta, el no sé qué, la altura, lo que tú quieras, siempre se va 2 días antes.
5: Aparte, ¿sabes qué, Max? Es un recinto tan importante, o sea, no es cualquier cosa.
2: Exacto.
5: O sea, imagínate, ¿cuánto trabajo te cuesta llegar a que el venue de la Sphere de Las Vegas te diga, ok, sí te presentas aquí? Y ya que lo logras y lo consigues, o sea,
2: ¿No vas?
5: O sea, a mí se me hace como...
2: No, eso sí estuvo fatal.
5: Como que creo que debió haber priorizado.
2: Ahora, yo supe que las personas van a demandar a la esfera, y la esfera a su vez va a demandar a Karim León. Entonces, a ver cómo se pone.
6: Sí,
2: esto.
6: ¿Sabes por qué, Max? Porque en Estados Unidos sí puedes comprar el paquete del viaje.
2: Claro.
6: O sea, realmente lo que venden los hoteles es la experiencia completa. Bueno, te venden los boletos, pero también te vendo el paquete de hospedaje y todo. Entonces, pues obviamente ahí es un incumplimiento por parte del lugar y luego de Karim.
2: No, y además, imagínate la gente que pagó boleto de avión, hotel, comidas para ver el show y que no se presente.
6: No
2: vio nada. Esa es una grosería de lo peor.
6: Sí,
2: ¿cómo voy a creer que pagas el dineral? Y bueno, ya nos cabe Mariana, sí. Vamos a ver qué dijo.
1: Mariana Seoane defendió a capa y espada a Karim León tras la cancelación de uno de sus conciertos y pidió sean empáticos con el cantante.
4: Pues mira, yo siempre pienso bien antes que mal. Creo que sí pudo haber pasado las fallas técnicas del avión, lo que él dijo. Y pues bueno, finalmente yo creo que obviamente los afectados fueron su público, que el concierto se pasó hasta el otro año, ¿no? Que creo que ese es el tema. Y pues bueno, yo creo que ningún artista, y menos él, ha de haber querido hacer esto por irse de fiesta ni por ninguna irresponsabilidad, ¿no? Como bien lo han dicho. Entonces yo mejor le tiro buena onda, y porque cualquiera nos puede pasar.
7: Se entiende la molestia de la gente, pero ese día lo insultaban. Muy
4: pues es que ya ves que ahorita está de moda el hate para todo. No hay tolerancia, no somos buenos compañeros o compañeras, lo más fácil es criticar, lo más fácil es insultar. Hay que ponerse buena onda, que se ponga de moda ser buena persona, yo siempre lo digo. O sea, tratemos de cambiar eso. Y yo lo que ya, mira, después de lo que pasó... Ya se subió Cristian Castro a cantar con Karim, todas las cosas padres que han pasado. Y él es un gran artista y es el primero que se presenta en la esfera. Y yo como mexicana orgullosa, pues le aplaudo eso. Y lo entiendo desde el lado artístico, porque hay cosas que a veces se salen de control.
1: La cantante, quien es muy amiga de José Manuel Figueroa, no quiso meterse en camisa de 11 varas, opinando sobre el pleito entre el hijo de Joan Sebastián y Ninel Conde.
4: No voy a hablar nada, nada, nada que no me corresponda. y menos de una persona a quien yo quiero, como es José Manuel Figueroa, que conmigo, tanto él como su padre, fueron unas grandes personas.
1: Para Grupo Fórmula, Berenice Ortiz.

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16: 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Añade un toque ligero de salsa de soya baja en sodio para sazonar. 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
1: ¿Notadio?
2: Sí, sí, exacto.
3: Oye, a ver, estábamos viendo que las delegaciones gastaron una buena lana, ¿eh? Sí. Que hasta los Tigres del Norte, ¿en dónde?
2: Venustiano Carranza, Max. Hicimos un estudio ahí, por ejemplo, Azcapotzalco, tuvo a José Joel, que lo vamos a tener ahorita en un momento hablando de la herencia de José José. Pero estuvo Alex Inque de la Benito Juárez, estuvo Patti Cantú, Ninel Conde estuvo en Coajimalpa, pero para nosotros la que más lana metió fue Venustiano Carranza, porque metió como estelar a los Tigres del Norte.
3: Oye, lo que le cobraron.
2: Y lo que cobraron los Tigres, porque además los Tigres vienen de gira americana, o sea, no estaban en México.
3: No, y les acaban de dar el nombre de la calle en Las Vegas, en Cincinnati y en no sé qué otro lugar. O sea, realmente están, qué bárbaros, allá los adoran, ¿eh?
1: Sí. Pero aparte Estados no crees Unidos. Que nada más metían un grupo, o sea, por ejemplo, acá en Coajimalpa llevaron primero a Zona Rica, primero un grupo como no tan conocido, luego a Zona Rica, luego Ninel Conde, y después cerraron con Banda Estrellas de Sinaloa.
2: Ah, sí, de Don Germán.
1: Germán Lizárraga. Entonces, pues realmente fueron tres elencos fuertes, ¿no? Entonces, sí. Que no te cobran dos pesos.
2: Sí, acá estuvo en la Venezuela. Luciano Max, Tigres del Norte, Maelo Ruiz y la Dinamita. Maelo también sí,
1: Maelo está
2: carito. Cobra una buena lana.
3: ¿Quién?
2: Maelo Ruiz.
3: Ah, sí.
1: El salsero.
3: Nos vamos a ir a corte ahorita, ¿no?
2: No, vamos con José Joel, que estuvo en la delegación Venustiano Carranza.
3: ¿Qué
2: y
3: tanto
2: habló
3: me
2: de
3: dices, Damaris, que no te oigo? A ver, háblame, a ver si te oigo.
4: Luego de que se diera a conocer que Sarita Sosa por fin logró quedarse con la casa de José José en Miami, José Joel advirtió que la hija menor de El Príncipe de la Canción sigue echándose problemas encima con la herencia del cantante.
5: Es una situación pues que da, ¿qué te puedo decir? Pena, lástima, risa, pudiendo haber hecho las cosas bien, pudiendo haber estado bien, pudiendo haber cerrado ese círculo de mi papá bien, ve todo lo que pasó. Al día de hoy no sabemos de ella y lo que sabemos es puras tonteras y que sigue haciendo las cosas mal. Lo que hizo fue una cosa espantosamente mal hecha, ¿no? A la mala, buscando nada más lo suyo, no entendiendo que José José es de todos, que legalmente, por supuesto, hay que poner orden, pero que la grandeza de José José como artista es para todos. Ella no lo entendió, ella se quiso llevar la manzana para ella solita y pues ve todo lo que pasó. Entonces, ojalá y en algún momento dé la cara y nos explique, ¿no? Qué pasó y qué está pasando.
6: ¿Tú sabías que ya ella se apoderó de la casa de Miami?
5: Eso es algo, mira, la niña tiene que vivir. Nosotros, ¿no? ¿Cuál es la palabra? Nosotros ya legalmente teniendo control sobre lo que nos pertenece de José José, no estamos queriéndole hacer daño a nadie. Ella insiste en ver la manera de quererle ganar a los medios, a las leyes, ¿verdad? Y la realidad es otra. Entonces, te repito, sin quererle caer encima de manera contundente, ¿a qué me refiero? Dejándole en la calle, sacándole de la casa, o qué sé yo, hemos sido bastante pacientes y bastante lindos en el sentido de que si ella insiste en quererle ganar a la ley, y por encima de eso insiste en quererle ganar a Dios, pues, ¿qué va a pasar? Se va a seguir yendo de boca como se sigue yendo.
4: Para Grupo Fórmula, Berenice Ortiz.
2: Bueno, ahí
3: oye,
2: está.
3: Oye, muy guapetón a José Joel.
2: Sí,
3: mira
2: pues.
3: Mira qué arregladito de corbata, saco.
2: Y él fue el estelar, gracias. Max. Él fue el estelar en Azcapotzalco, pero acuérdense que en Azcapotzalco la delegada tiene mucho estima por la familia Sosa. Ajá. Y de hecho en la Casa de Cultura está una exposición de José José permanente.
3: ¿Ah, sí?
2: De objetos así que pertenecieron, que rescató a Anel. Y ahí pues hablaba del tema de que Sarita se va a quedar con la casa de Estados Unidos.
3: Pero no había que hacer un departamento.
2: Bueno, el departamento y que, pues, obviamente ellos ya no van a pelear nada por allá.
3: No, pues
1: está
3: ya,
1: bien.
3: Porque
1: yo
3: ya cada quien tiene Sarita con el departamento, que tampoco era tan grande, ¿eh?
2: No, y Anel cobró varios millones, Max. Anel
3: sí,
2: cuando cobró,
3: qué bueno.
2: Se llevó su buen clavo, por ahí de 10. O sea, le alcanzó para comprarse su casa, su camioneta y su asistente.
3: Sí,
2: así como la ves yo.
3: O sea que sí cobró buena
2: lana. Sí cobró,
3: lana.
2: ¿No? Ha de tener don José un altar ahí. Max,
3: esa era la regalías que quería cobrar Sergio Mayer,
2: ajá,
3: ¿verdad?
2: Las regalías que estaban ahí en
3: sí,
2: la
3: que
2: Andy.
3: Estaban en la Andy y que no había cobrado José. Y Sergio Mayer muy, muy
1: hábil.
3: Muy hábil, pero además, pues sí, se ofreció a ir a cobrarlas, pero él se quedaba con una comisión, ¿no?
1: Sí, claro.
3: Entonces, pues no, dijo Anel que no, gracias. Mejor fue y los cobró.
2: No, y acuérdate que se juntaron, Max, si no mal recuerdo, ¿te acuerdas? Como un homenaje que fue en la en este lugar de Vicky López que está en Cuauhtémoc. Las tertulias, Max. Y estaba Anel de un lado y llegó Sergio Mayer por el otro. Entonces, pues obviamente entrevistamos a Sergio Mayer acá. Oye, Anel, está aquí Sergio Mayer, ¿qué dices? Si te quedó helada, doña Anel. Le mandamos un abrazo, pero mira, dentro de todo el lío, qué bueno que ella está disfrutando del dinero.
3: Fueron muchos años casada con José.
2: Sí.
3: Muchos años. Y dos hijos, o sea, no fue de que hay nada más un ratito.
1: Sí. Pero acabaron peleadísimos, Max.
3: Sí, peleadísimos.
1: José no la podía ver ni en

0: Sí, eso es cierto.
1: Y ya se quedó con Sara para siempre.
2: Pues sí, mañana
1: hasta
2: tenemos
1: que murió.
2: Un tema con el testamento, Max, porque hay unas versiones que aseguran que por las leyes americanas, se los vamos a comentar el día de mañana con los documentos, tampoco es que pudieran él pelear mucho allá, porque al final sí era una esposa reconocida y el
1: claro.
2: testamento únicamente aplicaría al territorio nacional, el testamento de José José.
0: Y además con una
2: contamos.
0: Hija.
2: Y además
0: sea,
2: tiene una hija.
0: Tenía una familia. O sea, la realidad es que él sí tenía una familia allá
1: sí.
0: con la que vivía. Entonces, sí. pues también creo que es su derecho, ¿no? O
1: claro.
0: sea, también
2: pues
0: le toca
2: sí.
0: a la otra.
2: Hoy te fuiste con Inel, ¿no? Ah, ya que no les dio nada, los tuvo ahí en el frío, sí les dio en Coajimalpa.
0: ¿Quién dijo, ves? Luego el ataque.
2: ¿Sí hubo o no?
0: Sí, Inel se portó súper bien. La verdad es que sí, llegó, dio entrevistas, tuvo un show.
1: ¿Pero a dónde se iba? Ah, es
0: ahí
1: que
0: en
1: vino
0: la delegación
1: ser,
0: Coajimalpa.
1: Vino a hacer y luego ya se fue.
0: Exacto, primero vino, dio su show, estuvo en el grito, porque se
1: sí.
0: quedó al grito, no creas que hizo su show y se fue, se quedó en el grito, y ya luego todavía le sacó un tequila para la prensa, y ahí estuvo dando algunas entrevistas.
1: Ah, bueno,
0: y
1: o sea, se portó linda.
0: Se portó bien, y ya se regresó. Entonces,
2: y en el aeropuerto la cacharon hablando de los de José Manuel, ¿no? A ver cómo
1: sí,
2: va ese lío.
1: Sí, pero realmente exacto. sí habló con la prensa.
0: Sí,
1: ay, ¿cómo son de
0: prácticamente habló un poco de las medidas de protección que ya tiene y de todo lo que están gestionando sus abogados para que José Manuel pues ya no pueda hablar más de ella.
2: Pues sí.
0: Entonces,
1: pero no lo va a demandar finalmente a José
0: Manuel. Ahorita ya están viendo sus abogados y ya tiene medidas de protección, que significa que ya hay restricción para José Manuel, ya no puede hablar de ella. Entonces
1: sí.
0: ya van avanzando.
1: ¿Pero
0: los
1: quién
0: abogados.
1: Empezó a hablar de José Manuel? Ninel.
0: Es que dice Ninel que ella en el documental no dio nombres, que cuando habló José Manuel, él solito se puso el saco y entonces dijo, yo nunca te mencioné, yo nunca, y eso es cierto, en el documental.
1: Pero dijo hijo
0: nunca
1: de cantante
0: dicen,
1: famoso.
0: Sí, pues ya como que las...
1: Para... Y como sabemos que tuvieron un romance ellos dos, pues luego dices, ah, pues
2: sí.
1: es José Manuel.
0: Exacto.
2: Pero
1: aunque
2: sabes
1: no
2: que,
1: de nombre.
2: Pero legalmente no la puede demandar Max,
0: no,
2: porque ella jamás mencionó su nombre.
1: No, pues
2: legalmente no.
1: no
2: puede.
1: Oh, bueno. Vamos a corte, ahorita volvemos.
0: A la nota, Max.
1: Ah, si ¿sí nos cabe, Ninel?
0: Sí.
1: Ah, bueno, si nos cabe Ninel, pues vamos con Ninel.
3: Ya saben que de ese tema no puedo como dar detalles, no, por cuestiones que ya les he platicado, pero sí, muchas gracias. Mira, esa parte legal, mis abogados son los que se encargarán de darles como los detalles, yo pues de eso no doy mucho de qué hablar. Ellos les platican, porque es que pues, ellos son los especialistas en la materia, yo solamente, ellos hacen su trabajo, incluso a veces no les tengo ni que decir qué hagan, ellos solitos me mandan una cosa que les firme, señora, necesitamos que firme esto, bla, bla, yo no tengo el más mínimo pendiente de lo que digan las personas que no están al nivel de uno de inteligencia emocional, ni financiera, ni mental, ni psicológica, ni nada, entonces no tengo más que decir, yo conté mi verdad.
1: Estamos de regreso y fíjense que otro que andaba en el aeropuerto fue Adrián Marcelo. Y claro, ¿de qué creen que le preguntaron? De Gala Montes. Pero ahorita, después del corte, les contamos qué fue lo
0: estuvo
1: que dijo.
0: Estuvo muy bueno, Max, lo
1: ¿sí?
0: que dijo. Así que no se despeguen porque realmente se van a sorprender
1: de
0: con las
1: dijo.
0: Declaraciones que dijo.
1: Y
0: la
1: mira
0: verdad.
1: Que Adrián Marcelo no tiene pelos en la lengua. Vamos a ver. Pues, primero vamos a corte y regresando les contamos.

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15: Estamos de regreso y les estaba contando que pescaron a Adrián Marcelo en el aeropuerto. Él estuvo en México porque se decía que iba a entrar a la granja. Luego que no, que a la casa de los famosos. Total, no entró a ninguno de los dos. Pero estuvo en México. Yo creo que negociando a ver si le llegaban al precio. Ya ven que él es muy negociante. Y bueno, pues el caso es que lo vieron en el aeropuerto y esto fue lo que dijo.
16: Que ojalá esté bien. Yo te digo, no soy nadie para diagnosticar ni para andar aseverando si está bien o mal. Ojalá todo lo que vemos en redes pues sea parte de una estrategia para que su música llegue más lejos. Hoy por hoy puedo decir que de todo corazón le deseo que le vaya muy bien. Y si me hubieras pescado hace un año, quién sabe, pero ahorita yo estoy feliz y contento y ojalá ella también lo logre o ojalá lo esté actualmente.
17: Dijo que se mensajeó contigo, ¿es cierto?
16: Sí, estuvimos platicando ahí como para limar asperezas, su manager platicó con el mío y pues por ahí hubo una tregua, al menos para en redes sociales, no, y ya la neta no me nace, o sea, ya no me nace como que estar tirándole, sería un juego ya muy repetitivo.
17: ¿Pero crees que ya fue demasiada exposición de ella?
16: Pues ahí sí, ya eso, ya le... Yo tengo mi algoritmo muy ordenado, no me aparece tanto, sino me lo mandan mucho, pero eso ya le corresponde a otros decir si es mucho o poco, y ojalá que ella esté bien, hermano.
17: No sé si pudiste ver todo lo que le dijo a Poncho de Nigris.
16: No vi, pero pues todos estamos metidos, pues somos a fin de cuentas participantes de la casa, este ecosistema, si es fuego cruzado y tira el de la tercera, el del actual. Así jugamos los que hemos sido parte de esto y creo que lo hacemos bien porque el proyecto le da de comer a muchos. Es un proyectazo. Yo le agradezco mucho a Televisa que pues hace que tú estés aquí invirtiendo tu tiempo y preguntándome cosas que pues, a la gente le interesan, supongo.
17: Oye, ¿cómo ves que la Mole se mantuvo en su zen cuando se la encontró allá en Las Vegas?
16: Sí, también supe eso, pero ya voy a Monterrey justo a ver a Mole para ver qué me dice de ese tema. Me comentó que ahí Gala le gritó, pero bueno, pues te digo, no sé, también el contexto de Gala y Mole, si algo le haya ofendido de lo que dijo Mole en algún podcast, no sé, pero Mole es un pan de Dios y créeme, no le quiero hacer daño a nadie, lo quiero mucho.
17: ¿Algún mensaje finalmente para Gala?
16: Pues nada, que le eche ganas, que se la pase bien en Las Vegas, todo al rojo o todo al 7 de Cristiano y nada, que sea feliz y que si es que está pasando por un mal momento, pues que salga de él pronto y que pura buena vibra.
17: ¿De dónde salió el rumor que ibas a la granja, que sí, que no había
16: sé,
17: la casa?
16: No sé, pues yo creo que también son como estrategias para llamar la atención y qué halago que me utilicen, pero no hay nada.
15: Lo que dijo Adrián Marcelo.
9: Es que
15: a ver si es cierto que se echa un tirito con Poncho,
9: sí,
15: de Nigris.
9: Sí, es que
15: y esa pelea sí estaría buena.
9: La entrevista completa dice dos cosas importantes. Una parte dice que le pide perdón a Gala y que de alguna forma sí él contribuyó en eso porque fue hostil el que le pide una disculpa porque uh-huh. Finalmente él sabe que también picó como puntos para orillar a los participantes a desquiciarlos uh-huh. y a sacar su peor lado, pero pues que era parte del juego y de las estrategias que él llevaba, entonces que le pide perdón. Parte 2 dice que él jamás le pagó $1,000,000 a su mamá, Crista Montes, que sí le dio una bonificación, pues por el tiempo que se tomó por ir a la entrevista, que sí le pagó dinero, le pagó los boletos de avión, pero que
15: no
9: finalmente, pero nunca fue $1,000,000, que no se vendió, y que la señora también se acercó con la finalidad de pedirle ayuda a Adrián Marcelo para que las reconciliara, para que las pudiera acercar. Pero que eso, pues, al final no salió
15: pero
9: bien.
15: ¿Pero por qué Adrián Marcelo?
9: Pues como que quería...
15: Si no se lleva con Gala, ¿cómo le pides ayuda al que es
18: sí,
15: al
18: exacto,
15: enemigo de tu
18: enemigo.
15: Hija? Para que se reconcilien, como que no tiene sentido.
18: Y fue un error, ¿no? Dice. De Crista bueno. Montes, la mamá de Gala, Max. Yo creo que fue un error porque al final, pues, el tema que Gala siempre ha querido exponer es... Yo fui abusada económicamente por mi mamá porque, pues se gastó mi lana. Y creo que es muy sencillo que haber ido con ese momento, Adrián era su
9: claro.
18: enemigo, era declararle la
9: alta
18: guerra
9: traición.
18: A su hija, si era
9: sí,
18: una traición.
15: Claro.
18: Yo creo que Gala tiene razón en estar distanciada de su mamá, ella sabrá su razón, pero la que nos ha dado a entender, y todos esos puntos dicen que sí hizo bien en distanciarse.
9: Ahora Adrián Marcelo dice una cosa también en la entrevista completa, dice... Creo que esta es una estrategia de Gala Montes porque yo la veo como una mujer muy inteligente y no creería que a lo mejor todo esto es un show armado para capitalizar dinero.
15: Bueno, sí, también
9: y si
15: parece.
9: Así es, de verdad que qué bien lo hizo. Y si no lo es así, ella va a salir y se va a recuperar porque es una mujer muy inteligente y muy talentosa.
15: Pues
9: y,
15: sí.
9: Y la tercera parte dice que él sí se quiere subir a Rey Royal junto con, bueno, a pelear, a combatir con Poncho de Nigris, pero que le suelte buena lana. Dice, oye, los dos vamos a llenar, yo soy un tronco, yo no sirvo ni para bailar, ni para pelear, ni para eso, y me tengo que preparar, pero necesito que Poncho de Nigris suelte el dinerito para que yo me motive. Y
15: porque le van a dar una buena patiza. Yo creo que el que va a ganar, si es que se enfrentan, sería Poncho de Nigris. Porque está más preparado y más
18: sí,
15: claro. ponchado.
18: Sí.
15: Porque Adrián Marcelo es muy delgado.
18: Mucho, pero ya hay varias confirmadas, Max. Está Ernesto Chavana y Burgos, el perro Guarumo de Monterrey, Oscar Burgos, el ex de Carla Panini. Son de Monterrey. Luego sería esta la estelar. Luego había, Gala dijo en uno de los videos que ahorita tenemos otro, que ella también estaba contemplada para Ring Royal. No sabemos quién era la contrincante.
19: Pues ella ya peleó en Supernova, entonces ajá, creo que sí le quedaría bien y lo hizo bien.
18: Y lo hizo, sea, entonces...
15: No, y además ponerte con Gala, que es un gigantón, es un mire que uno...
19: Pero la, chiquita le, ganó a Lana Flores, era una peleadora y que... Me,
15: ah, pero era más... peleadora profesional.
19: No, también es como de reality, si así, ah, y le ganó.
18: Oye, Max, y otra polémica que ha surgido en el espectáculo en recientes horas es este supuesto brote psicótico de Alex Intec, que en vivo, Max... La delegación Benito Juárez fue testigo de varios shows, menos el musical, porque hubo ataques al reggaetón, luego había gente que estaba, pues, los fans de Alex Sinte.
15: Lo que yo digo, Alex Sinte, que siempre fue tan lindo y tan mono, ¿de dónde le ha salido ese odio jarocho por los periodistas?
19: ¿Quién sabe, Maxe? Porque fíjate que él se hacía llamar Alex Sinte y la gente normal. O sea, desde ahí, de sus inicios, de que él empezó, ya se dejaba ver como cierto ego que él es.
15: No, pero siempre se suponía fue muy, que no pertenecía. Muy aterrizado y siempre.
18: Es muy propio.
15: Platicaba con la prensa y muy propio.
18: No, y es un funcionario.
15: Y de repente le agarró un odio jarocho.
18: Pues sí, es un funcionario de la Sociedad de Autores y Compositores, Max. Tenemos el video. Lamentablemente, Alex siente que está haciéndose viral no por su música, sino por sus acciones.
15: A ver.
20: Porque esto es por cotorreo. ¿Saben cuánto valió? Les voy a cantar una última canción y me voy y los dejo tranquilos. Pero ¿saben cuánto valió México? Cuando vi que, a pesar de que Luis Miguel, Emanuel, Mijares, Yuri, Alex Intec, Benny Barra, Jesse Joy, Camila, todos nunca hemos salido con Jimmy Kimmel o en la esfera de Las Vegas. ¿Por qué será? Le doy como de 10 mil pesos al que me diga por qué los mexicanos 35 años no van a Estados Unidos y los apoya México.
21: Y durante 8 años me hicieron la vida imposible a mi familia y a mí y a mi esposa. Amenazaron a mi familia, a mis abuelos y a todos. ¿Saben por qué? Porque fui el único artista que dijo que ya dejemos y respetemos a las señoras, a los niños y a los abuelos con música que no es apropiada para ellos. En lugares donde no son apropiados. Y como les dio tanto coraje a toda la industria, nadie me defendió, ni los artistas, ni el público, güey. Yo esperaba que mis fans dijeran, no, Alex Intec es poca madre, es un señor, lleva 35 años, cabrón. Ah, no, todos diciendo, pinche viejo, que se calle, un mentiroso como Marta Higareda. Güey, ya defiéndame.
15: ¿Qué le pasa?
19: Hasta Marta Higareda se llevó, dijo, es mentiroso como Marta Higareda, pobre.
18: Alex Intec ahí, bueno, esa fue en Benito Juárez, Max. Pues yo creo que él tiene un tema como de enojo, como lo pasaba a muchos actores. ¿No? Sí.
19: Lo que pasa es que él siempre ha estado en contra del reggaetón, Max, de todos los
15: corridos. Estoy de acuerdo que no le guste el reggaetón, qué bueno, pero de eso a que se ponga agresivo con todo el mundo, especialmente con los periodistas, no entiendo.
19: No, pues de pronto es como de, pues pides que se te abran las puertas, que te den trabajo, que te escuchen, y el día que lo haces, pues pum, das un discurso totalmente fuera de lugar, entonces, pues no. Así como lo van a contratar, o sea, así
15: no,
19: menos.
15: A mí se me hace que está muy raro, Alex.
18: Está muy raro, y creo que no se tuvo que haber expuesto a su equipo, la verdad, ponerlo ahí en una celebración del 15, que se está hablando de todo menos del concierto, porque exacto. Aparte, yo veía pedazos del concierto donde ni siquiera los cantaba las canciones completas. Entonces, sí creo que si Alex tiene un problema de salud mental, deberían de cuidarlo en vez de exponerlo así su equipo, porque, pues imagínate, imagínate el alcalde de ahí, Max, pagó muy la raro. Lana por traerlo y luego, pues, abucheada y todo.
15: No, muy raro, muy raro. Pero bueno, fíjense que Pepillo, bueno, vamos primero al corte y luego les cuento qué me dijo Pepillo.
19: Pero
15: dije,
19: ya llegó tu invitada, Max.
18: Aileen Mujica.
15: Ah, tenemos, ¿ya llegó?
19: Ya llegó,
15: ah,
19: ya
15: bueno,
19: está
15: después
19: aquí.
15: De Aileen les cuento lo de Pepillo Origel.

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6: La presidenta Claudia Sheinbaum afirmó que México actuó a partir de investigaciones y detiene a funcionarios vinculados con ilícitos. Cuestionó la falta de un informe sobre las acciones del gobierno estadounidense contra el lavado de dinero y el trasiego de armas y droga.
7: Hemos actuado nosotros en otros casos cuando hay pruebas de funcionarios que están vinculados, independientemente del partido político, con ilícitos. Entonces, me gustaría pues ver un reporte del propio gobierno de los resultados allá.
6: La gobernadora de Chihuahua, Maru Campos, pidió a la presidenta Claudia Sheinbaum una sesión de seguridad en la Torre Centinela y una reunión de trabajo para abordar temas prioritarios como el agua y la exportación de ganado durante la próxima gira por el estado.
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1: Estoy mal de mis emociones.
2: Bueno, estamos de regreso. Y ya llegó Aileen Mujica y Tere.
1: Raquel.
2: No, Tere, la secretaria, alias Raquel.
1: Siempre me ha dicho así. Y no le importa, te adoro con todo mi corazón.
2: Oye, es que qué buen personaje, qué bárbaro, se nos quedó a todos grabado.
1: Tere, hasta a mí se me quedó grabado, tatuado.
3: Bueno, estás en la historia de la televisión como el único sketch donde Juan Gabriel pasó y se la pasó bomba en la oreja, ¿te acuerdas? Hace muchos años.
1: Fue un momento muy, muy importante, no nada más en mi carrera como ser humano, porque era Juan Gabriel, es Juan Gabriel, sigue siendo Juan
4: Gabriel.
1: Sigue siendo. Entonces el hecho de que Juan Gabriel me permitiera hacer todo lo que desarrollé, que no me di cuenta, si hubiera tenido conciencia de lo que hice en ese momento, no lo hago. Cuando lo vi a la lejanía dije, ¿cómo te atreviste? Pero me sentó muy bien verlo.
2: Ay, sí.
1: Estoy contenta de haberlo hecho.
2: Tere hacía cada cosa.
1: Pero ya no lo hago, Raquel ya
2: Garza,
1: maduré.
2: Es Raquel Garza, no es Tere la secretaria.
1: Ya maduré.
2: A mí se me quedó muy grabada.
1: Me da mucho gusto.
2: Porque caía de un bien.
1: Así nos conocimos,
2: sí, ¿verdad?
1: Maxine.
2: Pero además, qué bien me caía. Era un personaje que caía bien.
1: Revívelo. O sea, yo no te caigo bien.
4: Pero Tere le caía mejor. No, es que a Tere la conocía más que a ti, ¿no?
2: Sí, es que era más, más despatarrada.
5: Deberías de revivirlo, my darling.
1: Vamos a ver My Sweetest Heart.
2: Oye, pero ahorita están en una obra de teatro que se llama Las Intocables.
4: Así es, Las Intocables.
2: ¿Cómo que Las Intocables?
4: Somos intocables. Bueno, ellas son intocables.
1: Sí, somos las hijas de Patricia Reyes Espíndola.
4: Sí, es una gran producción, una vez más, trabajar con Gabriel Varela, que para mí es una garantía, que he estado con él en muchas producciones, y es un ser que heredó lo de su madre y su padre, de la responsabilidad, de la pasión, de la entrega por el teatro, que es imposible que le vaya mal en una producción. Entonces, Las Intocables, en mi caso, regreso una vez más a trabajar con Gabriel, este gran productor. Hay un gran elenco. Estoy muy contenta de regresar otra vez a trabajar con mi queridísima Patricia Reyes Espíndola, que hoy también le mandamos un beso enorme, que está pasando por un momento muy desagradable, que es como perder a alguien querido, ¿no?
2: Sí.
4: Acaba de perder a su hermana Pati, te mando un beso. También está
2: Shanti. ¿A su hermana Marta?
1: Marta.
2: Sí. No.
1: Falleció.
4: Sí, acaba de fallecer.
1: Ayer hoy a las 12:15.
2: ¿Cómo crees?
4: Uh-huh. Sí.
1: Nos acabamos de enterar también. Pero mira, mi Maxine, venimos a hablar de Las Intocables.
2: Como tú me dijiste, Shanique,
1: tú dime lo que quieras. Pero venimos a hablar de Las Intocables. Quiero resaltar que es una gran, una gira muy ambiciosa. Nos vamos todo el mes de octubre. Y para mí es un suceso muy especial porque yo hago mucho gira, hago mucho teatro.
4: Claro.
1: Ustedes lo saben.
2: Sí,
1: pero
2: claro.
1: Irme de un mes se me hace ambicioso, se me hace maravilloso, se me hace tenebroso, se me hace espeluznante, pero muy emocionante.
4: ¿Y cómo no nos va a ir bien? Si también está Chantal Andere.
1: No, di el reparto.
4: O sea, Patricia Reyes Espíndola, Raquel Garza, Chantal Andere, Leticia Perdigón.
1: Gina Varela.
4: Aaron Valderi. Valderi. Y una servidora con la producción de Gabriel Varela. Y estamos aquí.
2: Oye,
4: estoy buscando.
2: Es un
4: estoy buscando la fecha porque vamos a ir a muchísimos lugares en toda la República.
1: Estrenamos el 7 de octubre en el Teatro de la Ciudad de Monterrey.
4: Uh-huh.
1: Ojalá que estén escuchando todo Monterrey. Uh-huh. Es más, toda la República, porque sí, recorremos muchas partes de la República.
3: Pero un mes, fíjate que.
2: Oye,
3: que
2: ¿de
3: largo?
2: ¿Qué va la hora?
1: Por eso te digo que es muy ambicioso.
2: Sí.
1: Y estoy de verdad muy, muy emocionada. Es la primera vez en mi carrera que yo me voy un mes, que trabajo con Gabriel Varela, y que me voy un mes, todo un mes, por toda la República, y eso habla del amor y de la pasión.
2: ¿Sí?
1: de las actrices y del productor, ¿no? Gabriel Varela.
4: Sí.
1: No,
4: esas son unas.
2: Además, fuera de México, de la ciudad, La gente está ansiosa por ver teatro.
4: Claro, por supuesto. Y más sí. con este elencazo, que son, nada es lo que parece, ¿no? Muchas veces la ambición mata al ser humano las cualidades bonitas con las que nacemos. Y la ambición hace que, incluso cuando se trata de tu propia madre, que estás esperando a que tu madre se muera para ver cuál es lo que te va a tocar de la herencia y ese tipo de cosas. Entonces, ellas sí siempre fingen de que adoran a su madre, pero al final lo que están esperando a ver qué es lo que me va a tocar en
3: la
4: herencia.
3: Mira, aquí están las fechas.
1: Pero también se habla de la segundas oportunidades.
4: Okay.
1: Se habla del amor. Se habla que el amor no tiene edad. Uh-huh. Las personas de la tercera edad parece que están con un muro, sí, de que no se les permite sentir. Deja tú ya hacer cositas, sentir, tener el privilegio y el derecho de vida de sentir amor por un hombre a cualquier edad.
4: Claro, y que se nos olvida lo del memento mori, perdón, claro. Lo del memento mori, ¿no? Se nos olvida que vamos a morir. Y damos por hecho que mañana vamos a tener la oportunidad de decirle a la persona que amamos, te amo. Y a veces no es así.
2: No.
4: A veces se nos pierde la oportunidad de abrazar a esos seres queridos por última vez. Y yo creo que eso también habla esta obra, ¿no? De mañana te puedes morir, pero hoy estás aquí.
1: Pero en comedia aparte.
3: Okay.
1: O sea, son 2 horas de risa, de
4: pura
1: de
4: diversión.
1: Pasártela bien. El elenco lo dice, claro. Es una comedia. Sí. Toca esos puntos que bien exalta Alin, pero también te ríes, claro, también te la pasas bien, también sales con una sonrisa del teatro, ¿no?
4: Ah, no, si son 2 horas de pura risa y las fechas son las siguientes.
3: Es Monterrey, Saltillo, hasta lo que tenemos acá puesto.
5: Ajá, o sea, 7 de octubre, Monterrey, 8 Torreón, 9 Saltillo, 10 Zacatecas, 13 Aguascalientes, 15 Guadalajara, 16 Tijuana, 17 Mexicali, 18 Ensenada, 21 Órale. Ciudad Acuña, 22 Piedras Negras, 23 Monclova, 24 Nuevo León, 29 Cancún, 30 Mérida y 31 Veracruz.
4: Eso es
1: ¿Qué
4: todo.
1: ¿Qué tal?
4: Y las que faltan, ¿eh? Yo creo que falta muchísimo.
2: Oye, ¿Y qué hacen cuando se van tanto tiempo de su casa?
4: Pues yo manejo mi casa por Bluetooth, gracias.
1: Pasarla bien.
4: Sí, ahorita.
1: Es nuestro oficio.
4: Pasarla bien, sí.
1: Es nuestro trabajo.
4: Y hacer una familia, creo que, bueno, yo ahorita llevo 3 meses fuera de mi casa porque estoy en Colombia con lo de Top Chef. Y la verdad que estoy muy contenta.
2: Oye, pero además, qué bárbaro. Entraste a un programa de cocina sin saber cocinar.
4: Solamente hacía en mi casa a mis hijos y a mi mamá lentejas y pasta. Y ahorita te puedo hacer lo que quieras, hasta cocina molecular.
1: Ay, ¿en serio?
2: ¿Qué es eso?
4: Sí, yo creo que son técnicas en la cocina de cuando vas a restaurantes así, la técnica molecular que puedes experimentar el sabor de lo que estás preparando cuando le metes el mordisco o la técnica de preparación, puedes hacer velos con cosas como agar-agar, ingredientes que hacen que el plato luzca como de otro planeta, ¿no? Y la verdad, cuando yo me comprometo a hacer algo, me gusta hacerla mejor. En todo lo que hago, me gusta hacer las cosas bien. Y mis hijos, pues, los más felices, porque cuando regrese a casa les voy a cocinar más que lenteja y pasta.
1: Molecular.
4: Yo aprendí a hacer un bizcocho de 3 leches delicioso. O sea, creo que estoy muy contenta. Y solamente vine unas horas a poder promocionar, a dejarles saber que sí estoy comprometida con Las Intocables. Porque mucha gente decía, pero ¿cómo vas a estar en Las Intocables si estás en Colombia? Ajá. Termino el proyecto de Colombia, de Top Chef, y me voy a la gira con Las Intocables, con Gabriel Varela y todo este elenco maravilloso, que es una joya de actrices. Oye, divinas.
5: Que hablando ahorita un poquito del reality, ahí te quisieron como confrontarte con Ninel Conde. Uh-huh. Ella decía que ya se había aclarado todo, que fue un bait editado y que ella no lo dijo enfocándose así. ¿Tuviste oportunidad de platicar con ella?
4: Claro, claro. Estamos todo el tiempo ahí. Llevamos 3 meses juntas, cocinando, luchando. Mañana nos toca competir como rivales, pero hemos hecho una amistad muy bonita. Por supuesto que Ninel y yo nos conocíamos, pero creo que lo sacaron de contexto. Ella se estaba refiriendo a una mosca que estaba pasando por ahí. Y lo editaron cuando yo le estaba dedicando mi plato a Mauro, que hoy cumple 2 meses, que está en el cielo. Y no sé si lo editaron. Yo prefiero quedarme con que ella no lo dijo para mal.
1: Con la mosca.
4: Sí, porque Ninel nunca me ha deseado nada mal. Estamos en una competencia. Y cuando hay rivalidades en la competencia, es en la competencia. Pero en la vida real tenemos una bonita amistad. Nos respetamos
1: a
4: ambas.
1: Muchos años ya de conocer.
4: Muchos años. Y yo creo que ella sería como madre, sería incapaz de llamarme así.
1: Estoy de acuerdo.
4: Entonces prefiero quedarme con que no. Y sí le creo. ¿Por qué no? Sí le creo. Y ella es una mujer también que es muy trabajadora y... y sabe perfectamente por lo que estoy pasando, porque ella ha sido también parte de mi bálsamo allá adentro.
3: Y aplaudir tu fortaleza, claro. Elin, porque sigues trabajando, sigues con este compromiso. Pudiste, obviamente las razones son más que suficientes y obvias para decir por ahora no quiero hacer nada, pero sigues en el compromiso de Colombia y te reúnes aquí con estas actrices, que al final esta es una obra que requiere presencia, entrega. Entonces ya que hay que reconocer mucha gente a la distancia, creo que te apapacha y reconoce también tu entrega con el público, que
4: gracias.
3: Es algo que estás haciendo.
4: Sí, Gabriel me invita a hacer esta obra hace muchos meses atrás, desde marzo, mayo, no me acuerdo bien, el tiempo se me hace un poquito, no sé quién es. Sí, antes o después, pero la realidad es que me invita, y cuando Gabriel Varela me invita a hacer una obra de teatro, es imposible decirle que no. De verdad que la paso muy bien, me divierto mucho, una por un lado. Por otra, tengo dos opciones: o quedarme llorando mirando el techo en mi casa y no voy a hacer que Mauro regrese, o hacer lo que hago desde los 9 años, que me apasiona y que a mi hijo le hubiera gustado que hiciera, que es trabajar. Me apasiona mi trabajo y tengo 2 hijos más. Yo soy el pilar de mi casa y no tengo opción de pararme ni de
1: detenerme. Estoy de acuerdo.
4: Hay que ser valientes. Yo creo que la vida es de valientes. De los cobardes en los libros no se escribe nada. Y esa valentía también no solamente es por mí, porque tengo 2 hijos más que tengo que darles el mejor ejemplo de fortaleza, de valentía. Y
1: no nada más a tus hijos, a todos.
2: Vamos a ir a un corte comercial, ahorita regresamos con Las Intocables.
4: Las Intocables. Aquí hay un...

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12: Explorando la naturaleza.
13: Playa de Arena Rosa, Bahamas. Ubicada en la isla Harbour, esta playa parece salida de un cuento de hadas debido al color rosa pálido de su arena. Este fenómeno óptico tan singular es el resultado de la mezcla de la arena blanca convencional con los restos pulverizados de millones de foraminíferos, unos minúsculos organismos marinos de caparazón rojizo que habitan en los arrecifes de coral cercanos. Con sus aguas tranquilas y cálidas, este destino caribeño ofrece un paisaje visualmente idílico, exótico y sumamente fotogénico para los viajeros.
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18: ¿Qué es Colombia que no se nos
19: olvide?
18: Bueno,
19: estamos de regreso y estamos platicando con Raquel Garza y con Aileen Mújica. Aileen Mújica, Raquel Garza. Títulos cruzados para
18: así
19: que no
18: mira,
19: se
18: así.
2: Yo no tengo ningún problema con los créditos, la verdad.
18: No, cero. Yo ya he caminado mucho en esta carrera, ¿verdad? Como para fijarme en esas cosas.
2: Yo tampoco.
18: Ya,
2: sí, no.
18: He caminado mucho. Sí. Tengo seguridad, mi ego está dosificado. Tengo otros traumas. Pero el pelear por un título
2: no,
18: o el pelear.
2: Eso no se pelea, eso se gana. No,
18: pero ¿verdad? Ni siquiera se gana. Es un derecho de tener paz.
2: Sí, no.
18: O sea, nunca vas a estar arriba de tú nunca estás arriba de nadie, ni nunca estás abajo.
19: Exacto.
18: Así es la vida.
2: Nada más, Gabriel Varela, mi francés sí lo quiero, ¿eh?
18: ¡Ah! Y sí te lo dio.
2: Sí,
18: bueno, es la primera vez que yo trabajo con Gabriel Varela, ¿eh? Intenso el hombre.
11: Ah, sí.
18: Saludos. Saludos.
2: Si no fuera intenso, no le salieran bien las cosas.
18: ¿No? Bueno, vivimos en una carrera que se necesita.
2: Ese nivel de intensidad.
18: Se necesita. Sí. Esa pasión y, sí, y ese nivel.
11: Y él las está dirigiendo, supongo.
2: Sí, está dirigiendo.
18: Como yo comprenderé.
19: Tú
18: que no
19: comprenderás
18: se
19: esas intensidades.
18: A mí me encanta ser intensa.
19: Sí, ¿verdad?
18: A mí me encanta porque esa intensidad,
2: sí, claro,
18: te lleva a profundidades muy oscuras, pero también te lleva a mucha luz.
2: Claro.
18: Y a creatividad, claro, y ser creativa y estar buscando y tener pasión y sentarme y decir, ¿y ahora qué hago? O sea,
19: sí, ¿verdad?
18: La
19: sí,
18: intensidad es necesaria en esta carrera. Si no tuvieras pasión en esta carrera, quédate a tejer, que no está mal. Nada está mal en esta vida. Para mí, la intensidad me ha ayudado mucho.
15: Pero a tejer con pasión también.
18: Hasta tejer. Bueno, yo a mis hijas admití, me acuerdo, a tejer, me odiaron todo el tiempo.
2: Lo malo es cuando es una intensidad descontrolada. Ajá. Yo creo que sí, todo tiene un límite y todo tiene como un balance, porque yo también era así. Yo era demasiado intensa, demasiado, pero a veces me desbocaba, ¿no? Como, ajá, los caballos. Y cuando no tienes esa intensidad controlada, que por supuesto que hay un antes y un después en mi vida, o sea, mi vida, yo veo la vida de otra manera.
18: Claro.
2: Creo que ese pararte en este punto de partida y decir, a ver, la vida no es así, es asao, te da como esa misma intensidad,
18: pero
2: más controlada, ¿no?
18: Pero cada quien la vive de una manera diferente. El equilibrio es todo en la vida, como, sí, dices tú. El, sí, control, cuando tú pierdes el control de tus emociones, llegas a la locura.
2: Sí, uh-huh, sí,
18: totalmente. Pero es equilibrio. Pero también hay que respetar qué es lo que siente cada uno y cómo lo
2: vive. Lo manifiesta.
18: Y cómo lo manifiesta. Sí. Nada está bien, nada está mal. Lo que está mal es no ir al teatro.
2: Eso,
18: no apoyar al teatro y no ir al teatro. Eso está mal porque el teatro es un reflejo de nuestra sociedad.
2: Sí, Raquel. Y también está mal juzgar a las personas. Nadie sabe lo que está viviendo,
18: claro,
2: cómo lo está viviendo una persona.
18: Claro.
2: Qué fácil, ¿no? Juzgar, hablar,
18: señalar,
2: criticar, señalar. No, vayan al teatro a reírse, a morirse de la risa.
18: Vayan al teatro.
2: Con las intocables.
18: Y vayan a... Es que de verdad, lo repito una y otra vez, ese reflejo de lo que somos en la,
2: sí,
18: sociedad, te dice cómo estamos viviendo. Y es una, lo vuelvo a repetir, es una producción sumamente ambiciosa. Irte de gira un mes con todas esas actrices en avión, en camionetas, tierra, aire. O sea, no sé si vamos a caminar, pero no lo dudo.
2: Es que no te han dicho, Gabriel Varela no te ha dicho que también hay un tramo a caballo.
18: Pero realmente yo sí lo aplaudo y eso,
2: por eso
18: me tiene
2: la
18: muy,
2: legua, ¿no?
18: Muy, muy emocionada. Y eso, mi intensidad, es lo que me lleva a descubrir qué es lo que va a pasar en mi vida de 30 días haciendo teatro todos los días y conviviendo con las mismas personas.
2: Raquel, y prepárate para quizás sea más, porque así nos pasó con Hijas de su Madre. Nos fuimos por unas fechas, terminando haciendo sold out en Estados Unidos, 45 fechas, que fue impresionante, con Susana Dos Amantes, Patricia Reyes Espíndola, o sea, Gabriel Varela lo sabe armar muy bien. Y te dice un mes y después son 3 meses.
18: No, pero vamos por el mes. Estos son los cimientos, por eso es, ajá, importante, y por eso estoy invitando al público a que acuda al teatro. Y de verdad, el teatro es necesario, sana, ajá, de todas las maneras, sana a las actrices, depura a las actrices, pero también depura y sana al espectador.
11: Oye, yo quiero, ya Raquel ya nos dijo, Eileen, cómo controló el ego, cómo ha domado el ego, porque además hay grandes personalidades, hay mujeres que han sido villanas, poderosas, gente de teatro, o sea, creo que el elenco es muy rico. ¿Cómo has domado tú el ego? ¿Cómo se tiene una carrera tan grande en la televisión y evitas que el ego interrumpa convivir y conocer a estas grandes mujeres y cualquier otro actor?
2: Yo creo que llegué a una conclusión después de que todo el mundo me ha dicho cosas bonitas y me echan flores, no creyéndomela. Yo creo que hago lo que hago por pasión, porque me siento viva cuando actúo, me siento muy bien cuando conduzco, me siento muy bien cuando bailo, me siento muy bien cuando estoy en un reality,
18: cuando cocino
2: y no me la creo.
11: Okay.
2: Cuando te la crees,
20: entonces no eres tú, es el ego el que habla diciendo, sí, necesito un lugar, necesito el aplauso, necesito el reconocimiento social. Yo no quiero nada de eso. Yo me conformo con ser mi propia competencia y que cada personaje que yo construya me deje un gran sabor de boca y yo diga, wow.
18: Una aprendizaje.
20: Sí, pero ya no voy por el aplauso. El aplauso es un plus. Es algo, sí, que viene
19: por añadidura,
20: y por el resultado de algo bien que estás haciendo.
11: Sí.
20: Pero realmente no me la creo. No me la creo. Cuando hago una gran escena y vienen y me felicitan, digo...
11: Bueno, además tienen una ventaja, y perdón que te interrumpa. Gabriel Varela grita más que todas. Eso va a pasar, entonces...
18: Es la risota la mía. Sí. Claro. Sí, claro.
20: Pero yo con él, como lo conozco desde hace tantos años a Gaby, yo, mira, zen.
11: Sí.
20: Zen. Yo estaba en un Zoom antes de subir. Ya tienes que subir con Maxine. Estoy terminando el Zoom. Ahora voy. Entonces aprendí. Entonces... ya lo sé, yo lo conozco y es lo más intenso de director y productor que he conocido en mi vida, pero es fascinante.
11: Sí.
20: Entonces lo bonito es que tú no permitas que esa intensidad les afecte a la todos. Relación y
11: cuídenlo,
20: a todos.
11: Porque acuérdense que por ser tan intenso le dio un bajón de salud.
20: Sí, Gaby, bájale dos rayitas, que esto va a ser un éxito, Las Intocables.
18: Todo en la vida es equilibrio. Sí. Es lo más difícil de conseguir, sí, en esta vida. Me dice mi terapeuta, tú eres negro y eres blanco. Le digo, pues sí, por eso estoy contigo. Quiero encontrar los grises. Quiero encontrar esos grises. Pero los intocables, que son tan... Es que es difícil, la vida es difícil de caminar.
19: Sí.
18: Entonces, sí, así como ella ha aprendido muchas cosas, yo he aprendido a tener equilibrio, a pretender tener equilibrio. Claro. Que no lo logro, me he caído muchas veces.
19: Oye, pero ha de ser divertidísimo andar todas, sí, para aquí y para allá y todas juntas, y comen juntas y duermen juntas y platican. ¡Qué a gusto!
18: ¡No te creas!
19: ¡Ay,
18: no te creas! ¡Hay que meterse! No, fíjate que para mí no es fácil.
19: Pero es divertido.
18: Yo sí necesito mis momentos de soledad.
19: Ah, okay.
18: Yo sí necesito aislarme.
20: ¿Ya sabemos quién va a pedir un camerino para ella?
18: No se trata de camerino, se trata de...
20: De tu espacio.
18: De un espacio,
20: sí,
18: de un silencio.
19: Vale.
18: Yo hablo mucho. Y grito mucho, mi voz es fuerte, pero también necesito el silencio.
19: Sí, también.
11: Es importante.
19: La meditación, o sea, de repente.
18: No, yo no tengo ni idea de cómo meditar, ¿eh?
19: ¿No?
18: Pero la gente dice, ha de ser muy divertido. No sé. Yo sí me escondo en el baño desde que estaba chiquita para decir silencio tantito.
15: Ya me cansaron todas, ya chismeamos demasiado.
18: Y no es de meter cizaña, no, es silencio.
20: Yo creo que, bueno, en mi caso todavía no me ha tocado ir a convivir con todas, sí, mis compañeras, porque estaba yo en Colombia, nada más vengo al ensayo general de hoy a seguir ensayando, ¿no? Pero con Patricia quiero decirte que es una de las mejores compañeras con la que he compartido escenario y gira. Chantal, hicimos Velvet, la última novela que hicimos,
19: claro,
20: ahora, y es una gran,
18: es una
20: mujer, gran actriz, gran ser humano, no ha dejado de escribirme. Gina Varela es un amor de persona, sí, también, muy comprometida, responsable, puntual. ¿Qué te puedo decir? Viene una de sus padres, sí, toda la vida responsables y profesionales. ¿Quién me falta?
18: Yo.
20: Leticia Perdigo, no, contigo. Contigo ya sé que cuando yo te veo ya, digo, ya, espacio, tienes un camerino para ti. Mira, el camerino más grande te lo cedo.
18: No es, no se trata de camerino. Es espacio.
20: Yo sé identificar muy bien cuando una persona necesita su espacio, porque sí, todos lo necesitamos.
19: Claro.
20: Pero creo que va a ser muy divertido, realmente.
18: No, pero si no estoy diciendo que no. Estoy contando, estoy platicando la voz de cada actriz.
19: Sí.
18: Mi voz es esta. Y ella tiene una voz y tiene un punto de vista. Pero también la gente cuando me dice, debe de ser wow, divertido eso, y dices tú, no, a veces sí me saturo en lo personal. No significa que sean malas personas.
20: No, yo te entiendo. No, pero nosotros creo que en este elenco tenemos toda la inteligencia emocional para saber cuándo no invadir.
19: Exacto.
20: Cuándo no invadir el espacio de la otra.
18: ¿Cómo se llamó mi palabra de hoy fue equilibrio?
11: Equilibrio.
19: Pero la obra Intocables.
18: Las obras Intocables.
19: Intocables.
18: Vayan al teatro.
19: Van a andar de gira. Estas mujeres maravillosas, no se las pierdan.
20: Váyanse a la página para que puedan, sí, checar en qué ciudad vamos a estar,
19: las
20: en qué fecha.
19: Intocables. Muchas gracias, Aileen, gracias.
18: Ay, gracias a ti, Maxine. Te quiero mucho.
19: Tere, la secretaria.
18: Te quiero mucho,
19: Max. Vuelve a decir
18: Shanique. Shanique. Siempre le digo Shanique y entonces, se lo digo.
19: Te digo Tere, la secretaria.
18: Te adoro. Gracias, gracias, Maxine, por recibirnos.
20: Y gracias por tantos años de periodismo que nos has dado.
19: Muchas gracias.
20: Y de verdad, gracias por esa valentía de mujer que eres con esas fotos de Uriel Santana, que de verdad te admiro, te aplaudo.
18: Es verdad. Espectacular. ¿Ves cómo siempre la vida se acaba hasta que se acaba?
19: Exacto.
18: Qué bonito, qué bonito.
19: Como dicen los gringos, hasta que la gorda cante.
18: Ay, Jesús bendito, hasta que la gorda... No lo había...
20: No, yo no lo había escuchado.
18: Hasta que la gorda cante. Pues esto, como ya nadie quiere ser gorda, pues menos...
19: No, nadie quiere ser gorda.
18: Ni cantar siendo gorda.
20: Mira, aquí está Gabriel Varela.
18: Gracias.
20: Gabriel Varela, nuestro productor.
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0: Nicolás Buenfil dijo que fue gracias a la insistencia de su papá Ernesto Cedillo Jr. que decidió meterse al gimnasio y ahora se siente feliz de tener cuerpazo.
1: Estoy muy feliz, me ha cambiado la vida por mucho, la neta, nunca había tenido este cuerpo, pero pues sí, ahí le estamos dando, me voy a meter a competencias y todo.
2: ¿Qué te inspiró? ¿Tu mamá te dijo, tu papá te animó también?
1: Mi papá me animó mucho, a meterme al gimnasio y la neta, muy, muy, muy, muy chido. Justamente, nunca me había metido a ese mundo.
3: ¿Cómo fue la convivencia con tu papá?
1: Ah, súper, súper, súper, súper, la neta, nos llevamos muy bien, todo ha salido estupendamente bien con él, la neta, la convivencia es muy tranquila, pues ahora sí, como papá y hijo, ¿no? Y sigo experimentando eso.
2: Con tu hermana también, esta convivencia ha sido muy armoniosa.
1: Sí, armoniosa en todos los sentidos y pues ahora sí que nos llevamos muy bien.
2: Dicen que el tiempo es el mejor aliado, ¿no, sí, Nico? Ahora sí que yo creo que Dios tenía dispuesto que fuera en, pues ya estando tú grande, que pudieras convivir con tu papi y entenderse más, ¿no?
1: Sí, por supuesto, los tiempos, ¿cómo se dice? Los tiempos de Dios son perfectos.
0: El hijo de Erika Buenfil dejó entrever que ya convivió con su abuelo Ernesto Cedillo, aunque dejó en claro que jamás dará detalles de sus encuentros con el expresidente de México.
1: Ahora sí que no quiero presionar nada, no es como que busque o algo así, pero pues si se llega a dar, se dio, ¿no? Y a lo mejor ya se dio y también lo quiero mantener en privado, pero pues sí.
2: Lo importante es que tú estás feliz.
1: Sí, yo estoy feliz, completamente.
2: Pleno.
1: Uh-huh, completamente.
0: Para Grupo Fórmula, Berenice Ortiz.
4: Bueno, estamos de regreso. Ya vimos lo que dijo Nicolás. Qué bueno que ya vio a su abuelo. El abuelo se lo estaba perdiendo, ¿eh? Porque Nico es un chavo súper lindo, bien educado, estudioso, bueno, ¿para qué les cuento?
5: Exacto.
4: Y el abuelo no tenía el gustazo de conocerlo. Qué bueno que ya se vio.
3: Lo triste que se perdió. Muchos años, ¿no?
5: Porque sí lo buscamos, Max, sí, al doctor Cedillo, nada más que huía, y obviamente con el Estado Mayor Presidencial, pues era casi imposible, pero
4: sí,
5: mira,
4: no,
5: qué bueno que el tiempo lo arregló.
4: La cosa es que no había visto a su nieto, no habían tenido relación, y ahora ya la tuvieron, lo cual me parece bien, porque primero fue con el papá, luego con las hermanas, y ahora con el abuelo, qué bueno. Qué bueno por Nico y por el abuelo. Bueno, pero vamos a hablar con el doctor Arturo Cándido, que nos viene a hablar de cirugía plástica. ¿Cómo estás,
6: presidente? Hola, ¿qué tal, Maxi? Mucho gusto. Pues yo encantado de estar aquí. Les voy a contar que existe un calendario, el calendario secreto oculto de la cirugía plástica.
5: Ok.
6: Y resulta que a lo largo de todo el año hemos visto cómo necesitamos determinado reposo para cada cirugía. Y es bien importante saber que si tú estás pensando en lucir espectacular, ya que estamos cerca en el último trimestre del año, pues si quieres lucir muy bien para estar lista para las fiestas de fin de año, pues septiembre y octubre es cuando empezamos a recibir a los pacientes que se tienen que operar para estar listos para el fin de año.
5: Es que tienes que tener, Doc, según yo, o sea, no es que te operes ahorita, porque el otro día estoy hablando con una amiga que se hizo todo, y ya dijo, no, pues que tengo un evento en 2 semanas o 3, me tengo que alistar, pero no es tan fácil, ¿no? Cuando te sometes a una cirugía así.
6: Exacto, no es tan fácil y también depende mucho de la edad en la que te lo haces. No es lo mismo recuperarte a los 20, a los 30, a los 40, a los 50 o a los 60. Bueno, para esto lo que nosotros hacemos es empezar a programar y empezar a pedir estudios de laboratorio desde ahorita, lo que es septiembre y octubre, para que podamos estar empezando a operar a los pacientes, porque por lo menos requieren por lo menos de 2 meses de recuperación, porque hemos visto muchas veces que terminan operándose y luego van a trabajar, ¿no? Tal es el caso de algunos famosos, ¿no?
5: Sí, en la granja y está Alexis, la bebecita que se está peleando con New York Max, no se puede dormir porque apenas se hizo hace que como 2 meses y medio una
3: luxación
5: de costillas,
3: ¿no?
5: Y se puso más cadera y todo.
3: Es que ahorita está muy de moda esa cirugía donde quieren tener una cintura más pequeña, quieren tener un torso mucho más chiquito, y entonces lo que hacen es se fracturan, bueno, obviamente con doctores, cirujanos plásticos, se fracturan las costillas para acrecentar, bueno, hacer más pequeñito,
6: más pequeña esa cintura.
3: Reducir
4: eso
3: esa
4: no
3: cintura.
4: ¿Es peligroso, doctor?
6: Justamente.
4: ¿Las dos costillas?
6: Justamente esa es una gran controversia que existe tanto en varios lugares del mundo, en donde una tendencia es a quitárselas, pero también otra tendencia, o hay otro grupo de cirujanos plásticos más conservadores que se dice que es peligroso. Yo soy de la idea, y no de la idea, lo que hemos visto es que se pueden resecar la costilla 11 y 12, que son las flotantes, para conseguir mayor cintura. Sin embargo, también hay pacientes y cada vez hay más número de reportes en donde dice que pueden quedar con dolor crónico. ¿Esto qué significa? Que te queda, porque al final, en un accidente automovilístico, por ejemplo, cuando te fracturas una costilla te duele hasta respirar. Entonces es uno de los procedimientos que más molestia pueden llegar a tener y puede quedar con dolor crónico. Ahora, la controversia estriba en que si solamente tienes que hacer fractura de costillas o además tienes que hacer una buena plicatura para hacer una abdominoplastia. ¿Qué es lo que consigue más? Pues hacer una buena abdominoplastia mejora y ese corset interno mejora más la cintura. Y si se puede hacer esta fractura, bueno, también se hace. Sin embargo, pues es un tema de controversia todavía. Qué y horror. No sabemos si efectivamente hay pacientes que puedan quedar con dolor.

0: tengo una tendencia a hacer una cicatriz queloide, bueno, también es importante platicar al paciente que si se va a extraer la
1: los pros y los contras.
0: Deja una cicatriz.
2: Ahora, ¿qué pasa, doctor? Saliste de una cirugía, quieres una recuperación más rápida, te quieres sentir mejor. Creo que el colágeno es parte importante de esta recuperación.
0: Qué bueno que lo dices. Bueno, aquí en la mano tengo algo que se llama colágeno íntimo. Es un protocolo que nosotros usamos en la clínica asimétrica para cirugía plástica, en donde nosotros les recomendamos que cómo es la mejor vía de absorción del colágeno, porque el colágeno hay que recordar que es una proteína que nos ayuda a la recuperación, a la cicatrización y a todo esto. Entonces, lo que nosotros hacemos es inyectar una o dos dosis antes de la cirugía. Por eso les digo que el calendario de la cirugía plástica es algo de lo que no se habla, porque lo que nosotros estamos buscando es efectivamente que te puedas inyectar colágeno íntimo, y este colágeno íntimo lo que hace es que mejora la absorción, ya sea por vía vaginal o por vía rectal, y ya una vez que pasa la cirugía, está replicando una, dos o hasta tres veces después de la cirugía. Y con esto, ¿qué es lo que logramos? Pues cualquiera de las cirugías, ¿eh? Lo que logramos es que haya menor cicatrización, que se vean, bueno, una mejor cicatrización y una menor cicatriz hipertrófica. Entonces, estamos logrando que efectivamente la recuperación sea muy buena. Entonces, pues, sin embargo, lo que sí es que ayuda, les puedo mucho, decir, ¿no?, que ayuda muchísimo, y a veces para uno piensa, y a veces uno pensaría que solamente el colágeno íntimo sirve para las personas que están sufriendo o pasando por un periodo de la menopausia, y no, nos ayuda desde edades tempranas.
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2: Pero lo mejor también es que si no estás en un proceso de cirugía, esto también es preventivo, porque te ayuda pues al cabello, las uñas.
0: Claro.
2: Mucha gente que está bajando de peso se lo está poniendo porque justamente ayuda a que la piel vaya pegando, haya menos flacidez, o sea, tiene muchos beneficios, doctor.
0: Claro que sí, tienes mucha razón, nos va a ayudar bastante.
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3: Está perfectísima. Y sus redes, Doc, para que la gente lo
0: bueno, use. 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
1: Pues
0: y
1: muchas
0: en
1: todas las gracias, redes. Doctor.
3: A cuidarnos.
1: Que le vaya muy bien. Bueno, pues nos vamos a la casa de los. Ya no nos cabe, ¿verdad? Bueno, vamos a la casa de los famosos y después nos vamos a un corte.
4: Se calentaron los ánimos en la Casa de los Famosos México, y es que en plena recta final, las alianzas ya no parecen tan sólidas y las nominaciones están que arden. La tensión ya se sentía desde antes, los problemas por el presupuesto de la comida provocaron reclamos entre los habitantes y dejaron al descubierto que la convivencia está cada vez más complicada, porque una cosa es jugar en equipo y otra muy distinta es ponerse de acuerdo cuando hay que repartir los puntos. Y llegó el momento de la verdad. Mariana Ochoa, con el privilegio de la nominación directa, no se quedó de brazos cruzados y mandó a la placa a S. Pérez. La razón, las diferencias que han tenido y su desacuerdo con algunas de sus acciones dentro de la casa. Así que ese ya tiene un pie en la cuerda floja. Pero espérense, porque todavía faltaba lo más importante. La placa quedó integrada por 6 habitantes. Además de S. Pérez, también están nominados Mariana Ochoa, Karina Torres, Cintia Clitbo, Memo Schultz y Ernesto La Guardia. 6 nombres, una eliminación y cada vez menos margen para equivocarse. Para Grupo Fórmula, Eddie Gutiérrez.

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0: Ya estamos de regreso y tenemos a Mazat en el Zoom porque él salió, acaba de salir de la Casa de los Famosos. El hombre está catalogado como el hombre más guapo, con esos ojazos verdes. ¿Cómo estás, Mazat?
1: Buenos días, manda saludos para ti y para todas las personas contigo aquí en el estudio. Dios te bendiga a todo.
0: Ay, muy contenta de verte, oye, precioso.
1: Yo también, gracias.
0: Oye, cuéntame, ¿cuáles fueron tus experiencias dentro de la casa?
1: La verdad, gracias a Dios primero, gracias para Filipinas IBEX, para mandarme esta oportunidad y... la verdad, este programa, como de Casa del Famoso México, enseñarme muchas cosas en mi cultura, en el idioma y también para mí personalmente también. Y gracias a Dios, es positivo. Para mí es positivo.
0: Fue positivo, entonces.
1: Ajá.
0: ¿Y lo que más te molestó de la casa, qué fue?
1: Cerrado.
2: Ese Pérez.
1: Y vivo con mucha gente.
0: Encerrado.
3: Oye, ¿a dónde te vas, Masa? ¿Te regresas a Emiratos Árabes? ¿Dónde vas a estar? ¿Te quedas aquí? ¿Qué es lo que va a pasar contigo?
1: Estoy aquí en México y quiero visitar a mi familia en diciembre, la verdad, porque estoy mexicano ahorita. Tengo vacación como mexicanos en diciembre. Quiero visitar a mi familia y regresar otra vez para continuar mi trabajo aquí y mis negocios.
3: Perfecto.
2: Oye, Masadi, cuéntanos, ahora que ves de afuera la casa, también quisiéramos saber qué pasó con Brianda. ¿Hay posibilidad de que tengan o entablen alguna relación saliendo o con Gema? Ya ves que ahí hubo como esa, pues ahí.
3: Chipeo.
2: Ahí ese chipeo que te querían ver o con Brianda o con Gema.
1: No, de Gema, ¿por qué mencionar Gema? No.
0: No,
2: pues decían que al final estabas coqueteando.
1: Tú inteligente, chicos, en el programa y tú sabes esto. ¿Sabes? Y no. Con Gema, no, la verdad, cero. Pero con Brianda, la verdad, es muy interesante y muy buena persona porque es muy sobreamable, humilde conmigo. Siempre manda mi consejo y mucho cariño. La verdad, es muy buena persona como mujer. Y soy caballero, quiero hacer cosas en buena manera, no en mala manera. Y solo cumpliendo así es como que ya quieres, no quieres. Es mi amiga, tiene mucho cariño y respeto para ella también. Y para ella familia también, el público también, amigos. Porque muchas personas, digamos, platican en cosas en nosotros privados de vida. Pero es reality, muchas cosas salen. Pero vamos a ver, esperando.
0: Oye, Masad, ¿pero te quieres dedicar al mundo del espectáculo? ¿Quieres ser actor o qué quieres hacer?
1: Ahorita soy el hijo de el árabe hijo de Televisa. La que yo quiero es como actriz, modelo, novelas, películas, programas.
0: Ah, okay.
1: Estoy aquí para ellos.
2: Oye, pero ¿estarías dispuesto a tomar algunas clases para mejorar tu español? Porque de pronto también todavía vemos que te cuesta trabajo y hay acento.
1: Sí, la verdad. La próxima semana voy a regresar para mis clases en español. Y para crecer mi idioma. Sí,
0: ándale.
1: Verdad.
0: Ah, pues eso estaría muy bien. Ya cuando tomes
1: gracias.
0: Las clases, vienes acá al foro a platicarnos cómo vas. ¿Ok?
2: Oye.
1: Obvio.
0: Sí.
1: Obvio. Bueno. Quiero visitar a ti especial en el estudio.
3: Ok.
0: Acá te quieren en el estudio, aquí, claro.
2: Oye, más a ti te hace esa
1: porque
2: ropa.
1: Porque los el más profesional y más chingón,
2: claro.
1: Como dice el mexicano,
0: claro,
1: el programa.
0: Exacto, acá te queremos en el estudio.
2: Sí.
0: Cuando salgas y te den ya chance de salir, vienes al estudio, ¿ok?
1: Ah, ok.
0: Bueno.
1: Tienes mis palabras, sí, obvio.
0: Acá te espero, Masad, que te vaya muy bien. Gracias por conectarte.
1: Gracias a ti, Dios te bendiga todo. Dios te bendiga.
0: Gracias, igualmente, hasta luego.
1: Es mi placer, hasta luego.
2: Me encantaban los trajes.
3: Masad,
0: qué bonitos ojos tienes, un guapo.
3: Sí.
2: Pero dicen, no le pregunto, ahora que venga le preguntamos bien porque dicen que se los micropigmentó.
0: No, no.
2: O sea que no son.
0: No,
2: que se
0: él tiene los ojos verdes.
2: Es que hay fotos,
0: mucho.
2: Max, del antes y el después.
3: Hay un antes y después, raro.
0: Yo lo conozco hace mucho y tenía los ojos verdes.
3: ¿Sí?
2: Pues hay que preguntarle.
0: Desde que salió como el modelo más guapo en el concurso aquel, ya tenía el ojo verde, a menos que en ese entonces los hubiera pigmentado.
2: Dicen que es micropigmentación, hay que ver.
3: Hay que verlo. Hay que venga al foro, que venga aquí, ya ves tú, Max.
0: Aquí lo tenemos más a gusto que de lejos. Lucecita, ya llegó la luz. La luz del doctor Simi.
4: Aquí. Me caí de pura
3: vaina. Impactada quedó con Masat.
4: Oye,
0: Sí, le quedó
2: impactada.
0: Muda.
3: Sí.
4: Speechless. Oigan, hoy es el gran día, por fin. O sea,
0: hoy nos vamos a
4: jugar. Hoy nos vamos a ir al Poliforum, aquí en la Ciudad de México, al Poliforum, si quieres, que está junto al World Trade Center. A las 6:00 p.m. es la cita. Yo les aconsejo que lleguen antes. ¿Por qué? Porque es el primer evento de Ayupavi.
3: Okay.
4: Que ustedes saben que Ayupavi es esta asociación que creó don Víctor, doctor Simi, para ayudar a las personas con necesidades especiales, ¿ok? Uh-huh. Ahí está la página para que se afilien, ya hay casi 15,000 afiliados y va a haber muchos beneficios. Ya se arrancó desde el día 15 el descuento del 10%. ¿Quiénes se pueden afiliar? Tanto la persona que vive con alguna discapacidad, que puede ser leve, moderada o severa, como aquella otra persona que los acompaña o que los ayuda y que está con ellos, ¿no? Ok. Entonces, el 10% de descuento en las farmacias ya comenzó. Se van a ir platicando más de todos los beneficios que va a haber el ser afiliado a esta asociación. Recordemos que una de cada 15 mexicanos sufre alguna discapacidad, pero ¿qué creen? Que ese censo no toma en cuenta a menores de 5 años, ¿eh?
3: Ok.
4: O sea, que puede ser mucho mayor.
0: Sí, claro.
4: Y a eso súmale la gente. A mí me ha tocado que se me acercan luego muchas mamás que me dicen, oye, ¿tú cómo te diste cuenta de que había una lesión neurológica en tu hija? Porque en muchas ocasiones no se dan cuenta a tiempo. Les dicen, no, hombre, al rato habla. No, hombre, esto es normal. Al rato camina, al rato esto. Y lo normal es que aparezca la negación, ¿sabes? Pero también es bien importante el atender este tipo de condiciones a tiempo. O sea, aquí se va a dar mucho acompañamiento para darte cuenta que no estás solo viviendo lo que vives, con tus momentos de alegría, que para muchos sería una bobada. O sea, el dar por hecho que cuando nazca tu hijo le puedas abrazar, ¿no? Pues la gente lo piensa como normal, ¿no? Y habemos quienes tuvimos que esperar un mes para darle un besito en la planta del pie, por poner un ejemplo, ¿no? O sea, y darte cuenta de las alegrías que tienes, que para muchos pueden ser insignificantes, para ti son un tesoro, darte cuenta de los problemas por los que estás pasando y de que es superhumano que de pronto te desesperes, y más quien lo vive. Y también hacer conciencia de que estas personas con discapacidad perciben muchísimo más de lo que uno puede imaginar. Entonces, crear una sociedad más empática, crear una sociedad más inclusiva, pero empezando por este círculo de personas que forman parte importante de la sociedad y a las cuales podríamos integrar creando un mejor México, ¿sabes? Entonces, estos foros, ¿qué va a suceder? Son como unas pláticas que donde vamos a estar compartiendo experiencias y se van a dar cada jueves. Don Víctor busca que esto crezca, pero de veras de manera enorme. Estas personas efectivamente son personas a las que se les necesita dar voz.
3: Claro.
4: Dar voz y dar visibilidad, ¿no? Y como siempre, don Víctor es el primero que dice, yo voy, yo ayudo. Él dijo que paulatinamente va a ir rompiendo el cochinito justamente para ayudar a esta sociedad.
0: Aquí nos contó que va a romper el cochinito.
4: Sí, a esta sociedad que le falta tantísima ayuda.
3: Pues ya empezando por registrarte ya tienes descuentos, que eso ya también es una gran ayuda. O sea, el hecho únicamente nada más de entrar a la base de datos para esto te da descuentos y que de por sí las farmacias son precios bastante accesibles.
4: Sí, bueno, los lunes que tienen el 25% de descuento. Ahí en la página, en ayupadi.org.mx, vienen las bases para que te puedas registrar, para lo que se te va a pedir para pues comprobar, ¿no? Y que puedas ser parte de esta pues gran familia que se está creando y que buscamos que crezca y sobre todo que nos acompañes hoy a las 6:00 p.m. en el Poliforum. Es bien, bien importante. Ve tú, ve con tu familia, lleva a la persona a la cual acompañas. Si tú nos estás viendo y tienes la capacidad también de acudir, aunque padezcas algún tipo o estés o vivas con algún tipo de discapacidad, nos encantará verte ahí. Ahí voy a estar yo y ahí vamos a estar muchos de nosotros.
0: A las 6 de la tarde, Poliforum Cultural Siqueiro.
4: Exactamente.
0: Que está sobre Avenida Insurgentes.
4: Sí, en la esquina con Insurgentes, donde das vuelta para el World Trade Center, literal. Y entonces está todo el estacionamiento ahí de World Trade Center, sin problema de estacionamiento ni nada. ¿Estás de acuerdo?
0: Claro.
4: Sí, entonces es una cita 6 de la tarde, es bien importante, de verdad, es bien importante acudir. Y es más, si tú eres familiar y tu familiar vive fuera en provincia o algo así, tú puedes ir para compartir todo esto que vas a escuchar. Claro. O sea, y de los alrededores de la metrópoli también nos va a encantar tenerte por ahí, ¿no? Obviamente es totalmente gratis, ¿no?
0: Claro. Sí. Oye, pues muchas gracias, Lucecita.
4: No,
0: te
4: hombre,
0: agradezco mucho.
4: Gracias a usted.
0: Un beso al doctor Simi con mucho cariño. Vámonos.
4: Un beso enorme.
0: Y volvemos.

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6: Información sorprendente.
7: El desierto del Sahara fue una selva tropical hace miles de años, antes de sufrir un cambio climático drástico.
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9: El primer ministro de Canadá, Mark Carney, dijo ante la Eurocámara que acoge con satisfacción la propuesta de que Canadá sea el primer miembro asociado de la Unión Europea, asegurando que esa alianza tendría un enfoque positivo para ambas partes. El presidente de Argentina, Javier Milei, envió al Congreso el proyecto de ley de defensa de la soberanía nacional que busca reemplazar el régimen vigente con el fin de sancionar la explotación ilegítima de recursos en las Islas Malvinas y dotar al Estado de instrumentos para responder ante amenazas externas. Tras la riada registrada en Nepal el pasado 26 de agosto, el portavoz de la Autoridad Nacional de Reducción y Gestión de Riesgo de Desastres nepalí, Shanti Mahat, informó que se elevó el número de personas desaparecidas a 6.150 y aseguró que aún continúan las operaciones de búsqueda y rescate. Informó Diana Cruz. 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

0: encanta. Que ni
1: oye, pues ya estamos de regreso y nos vamos a la granja. ¿Qué pasó en la granja? Ya saben que ahí hay pleito diario.
0: Diario, Max. Hay varias historias dando vueltas entre el pleito. Hay un pleito entre Niurka y Manelik, pero entre la bebecita y Niurka ya hay un pleito. Luego hay un pleito
1: entre
0: Adame y Trejo, y hay otro Adame entre los Jim Bros, que es este Pascal, y el hijo de Lozada, el hijastro de Adame, contra de Kevin Bicolor. O sea, hay como 5 pleitos al mismo tiempo.
1: Vamos a ver qué pasó.
2: Arde la granja VIP. La segunda semana de competencia ya está en marcha y la asamblea de nominación dejó a 5 participantes en la cuerda floja. Y ojo, porque hay nombres que seguramente darán mucho de qué hablar. Este miércoles 16 de septiembre, los granjeros se enfrentaron a una de las dinámicas más importantes del reality, la nominación. Uno a uno, los participantes emitieron sus votos y, además de revelar a quienes querían poner en riesgo, tuvieron que explicar sus razones, así que las diferencias, las estrategias y las cuentas pendientes quedaron sobre la mesa. Y después de conocer los votos, ya tenemos placa para esta segunda semana. Los nominados son Manelik González, Azalea Ojeda, mejor conocida como La Negra, Mónica Escobedo, Kevin Contreras y Niurka Marcos. 5 personalidades muy distintas y una misma preocupación, evitar convertirse en el próximo eliminado. Ahora, los nominados tendrán que continuar con sus actividades dentro de la granja mientras esperan el momento decisivo. Y es que en este reality la convivencia no se detiene, las estrategias continúan y cualquier situación podría cambiar el ambiente antes de la eliminación. Por fin, Alfredo Adame estalló en contra de Carlos, el cazafantasmas Trejo, y le dijo que es hora de que tome acción o que él mismo le pedirá al público que lo saque del reality. La cita es este domingo, cuando se conozca el resultado de la votación y uno de estos 5 granjeros tenga que despedirse de la competencia. ¿Quién logrará mantenerse en la granja VIP y quién tendrá que empacar sus maletas? La decisión está por llegar y la tensión ya se siente en el corral. Para Grupo Fórmula, Eddie Gutiérrez.
0: No, ahí está la granja. Ahora, Max.
1: O sea que ser peón en la granja te va fatal.
0: Este va fatal porque acuérdate que en la primera temporada Lolita y Manola Díaz dijeron que era ir de vacaciones. Entonces dijeron, ah, no, y les quitaron los colchones, duermen en paja, así apilada con una sábana y al frío, afuera de la granja. Sí, claro, duermen ahí como en un granero. Y ayer, Max, en medio de la transmisión, todo el mundo quedó en shock porque resulta que Alfredo Adame despertó de su letargo y se confrontó con Trejo porque dice que es una maceta dentro del reality, que no hace nada, que no hay polémica, y tenemos un clip de la pelea que hubo en vivo. Ah, y ahorita lo vamos a poner ahí. ¿Sí?
1: A ver qué pasó.
0: Es que, bueno, más o menos...
1: Pero siempre se están peleando ellos, no es ninguna novedad.
0: No, pero esta estuvo divertida porque le quitó la palabra a Adal, Max. Adal estaba en su transmisión.
1: Pues sí, pero ya sabes que ellos dos siempre traen pique y si se pelean, pues qué.
0: Ya lo tenemos, creo ya. ¿No? Bueno. Entonces, así estuvo, Max, y está muy divertida. La verdad es que ha sido buenos puntos. El Exatlón todavía sigue siendo el rey del rating en Azteca. Uh-huh. Exatlón promedia 1,800,000, 2,000,000. Deja muy buen rating. Creo que la granja todavía lo está construyendo en el tema de todo lo que le deja en audiencia. La Casa de los Famosos le deja mayor rating todavía a los programas y las novelas. Ese es un plus porque aparte va en el Canal 5, entonces no digamos no tiene competencia.
1: Pero si ves la Casa de los Famosos no ves las novelas.
0: Sí.
1: Porque son en canales están diferentes. ¿No?
3: Creo que ya está, ¿eh?
0: ¿Ya?
1: A ver.
4: Se calentó el Golden Boy.
5: Gracias, buenas noches a todos.
6: Adal, ¿qué pasó? Yo tengo algo que decir. Y le quiero decir a esta maceta... ¿Te oposiciona fuerte y contundente o vas a quedar Trejo como lo que eres? Un poco. Un hocicón que se la pasa hablando y diciendo y amenazando. ¿Oposicionas o yo mismo le voy a pedir al público que te voten de la granja?
7: Reina, les pido una disculpa a ustedes y al público.
8: Te iba a decir eso. Pero no tienes por qué hacer eso, Adam.
7: Esta maceta entre de hocicón diciendo que es un violón y al lado de Laura que es un tibio que no sirve.
8: Carlos Trejo no te está haciendo nada y llegas y está en aislamiento.
7: Tú
8: y no
7: lo apoyas porque tú también. Te bañas. Acabar pronto.
8: Pero casco. Vivimos lejos.
1: ¿Apoyas porque qué?
0: Le dijo, tú lo apoyas porque eres...
3: Igual.
0: Y, o sea, esos tibios. Ay, y por eso lo apoyas. Hay pleito allá también entre el panel, porque acuérdate que es crítico Rey Grupero y es crítico Adame Max. Pero ayer dieron buen lío, ¿eh?
1: Oye, y luego sale Kenny de Los Eléctricos a decir que Sasha Sokol le debe dinero. que son 500 pesos, pero que con los intereses de tantos años, pues ya se hizo una deuda enorme. A ver, eso dijo Kenny.
9: No, mi primer jale. Y hacía imagen para muchos.
10: ¿Para muchos artistas?
9: A Sasha, su primer video de solista, Sasha Sokol, le hice la imagen. De su... Y todavía me debe un vestido, me debes un vestido, Sasha, de 500 pesos. Y luego se metió un reality y ganó no sé cuántos millones y todavía no me lo pago.
10: ¿No te ha pagado los 500
9: no.
10: paros?
9: Pero ya, si fue, si ya pasaron 15 o 20 años.
10: ¿Ya es con intereses?
9: Pues interés. ¿Cuánto huevo me debería ahorita?
11: No sé qué tasa
10: maneja. Ponle tú de al no sé 10% por el año.
11: ¿Qué tasa maneja de interés?
9: No sé.
10: Bajita.
9: Oye, pero vive, ahora ella es la esposa de uno de los hombres. Bueno, vive con, no sé si se casó, con uno de los hombres más ricos de México.
10: ¿En serio?
9: ¿Quién? El dueño de Dios es Sasha Sokol.
1: ¿Sasha Sokol?
9: Uh-huh. Ahora es no millonaria, multimillonaria.
10: Pues creo que sí te podría pagar los 500 más intereses.
9: Pero bien.
10: A huevo.
11: El 10% serían 50 pesos al año.
10: 10% 50 al año por 15 son 500, 750 pesos más. Te debe 1,250 ya con intereses.
9: Ay, tan poquito. Sí. ¿Qué le pongo? No, que me dé más.
11: ¿Ah, sí? Es que la tasa es del 10%.
10: No, además, mira, la estás nombrando aquí y la estás haciendo más famosa, entonces... Ah,
9: no, ya, canta divino, un saludo a Sasha, pero págame, güey. Bueno, ya se han muerto tres que me deben el vestido. Cuando me voy
10: a ver, ¿quién
9: cielo,
10: se murió? ¿Quién se murió?
9: La Edith, ¿cómo se llama?
10: ¿Edith González?
9: Ella me debe un traje de... francés. Y luego Silvia Pinal me debe un saco de leopardo chingón. ¿Quién más se murió que me debe? O sea, varias. En el cielo voy a cobrar.
1: Ay, pues doña Silvia y Edith ya no me van
0: ya
1: a
0: no,
1: pagar.
0: Ya no, pero que le pague Sasha, Max.
1: Pero los que hacen las cuentas no saben hacer cuentas.
12: Bueno, puede, ahí, acuérdate que las deudas se heredan, entonces.
1: Por eso, pero imagínate. Dice que 500 pesos, hace 15 años, ¿cómo van a ser 750?
12: Oye, ya balconeó a Sasha, bajita la mano, Max, y se debe de acordar que Sasha, pues sí, está casada, bueno, tiene de pareja, a uno de los más influyentes del medio,
1: sí,
12: pero
1: claro,
12: también tiene muy buenos abogados, así que cuidado.
0: Ay, pero ahí no habría demanda, más bien que la demande Kenny, Max, pues la de la deuda es Kenny.
1: Kenny es la que
0: acuérdate que México apoya al deudor.
12: Bueno, pero puede que diga que necesita pruebas, que donde hay un...
0: Es tan divertido porque, ¿sabes qué? Lo habíamos dicho, tiene muchas historias de vida Max La Granja. Sobre todo tiene mucho rango de edad, porque Kenny es una adulta mayor y sí tiene un tema de conversación que se lleva mucho con Ivonne Montero, de repente con New York, no tanto,
12: es
0: pero
12: divertida.
0: Hay algo... Exacto, y hay una visión de los más chavos que es como Kuno y Manel y que les gusta el brete y la polémica, los que están intermedios que es como Rafa Mercadante, Trejo, que cuentan historias de vida, algo, y Kenny que ya ha visto todo pasar hasta los dinosaurios y que además tiene una vivencia de rockstar, Max, porque Kenny, nos guste o no, es una rockstar.
1: No, y además fue famosísima en su época, en los 60, 70, bueno.
12: Y ya empezó a contar chisme, Max, lo que falta.
0: Lo que falta.
1: Era muy amiga de Alejandra Guzmán, entonces ahí tienen chisme para contar.
0: Y ahora acaba esto en diciembre, creo que acaba el 20 de diciembre, Max, y estamos apenas para el 20 de septiembre.
1: Y que no se le suelte la boca a Kenny, porque no, sí, bueno, no sabes las cosas que cuenta.
0: Sí.
1: Bárbara.
12: Oye, Max, fíjate que el chat de aquí de nuestra comunidad y de YouTube reventó con la entrevista de Massad, y hay que decir, ya pasó la entrevista de Massad, la pueden ver, tanto la repetición que se queda aquí en el YouTube, y en la noche, pues también, si no...
1: También la pueden ver, pero nos estaban presionando porque se lo iban a llevar a otra entrevista. Pero va a venir la semana que entra, prometió. Entonces... La semana que entra los esperamos aquí, a todos sus fans también. Ahí lo pueden esperar cuando entre y salga. Está guapísimo, sí. Tiene unos ojazos bárbaros.
12: Y también por Goodside Media TV, ahí pueden ver la entrevista en YouTube de Massad. Aquí veo que qué bárbara, Max. cómo lo quieren amasar, porque sí, han reventado las redes con todo, todas sus leonas, porque ya ves que a él le dicen sí, el león, entonces todas sus leonas aquí están poniendo mensajes para Massad, dice Massad, ganador, te amamos, porque dicen que pues es el rey sin corona de este reality, Massad ganador, lindo Habibi, nosotros lo queremos, dice, los tenía los ojos claros, pero se los aclaró más. Entonces, sí, con esta pigmentación, Massad, nuestro ganador, saludos desde Tijuana al hermoso Massad. Qué ojos tan bonitos tiene, always with you, Massad and Team Massad. La verdad es que mira, han llegado muchísimos mensajes, mira, de todo su todo fandom.
0: Y gana Mariano Ochoa la casa, Max, ¿eh? Ya nadie me creía, dijeron que yo estaba loco.
1: Mariano
0: Ochoa va a ganar la casa.
1: Bueno, pues a ver si es cierto que nos cumplen y viene Massad la próxima semana. Espero que sí, Massad, acá te esperamos. Ya nos vamos, gracias.
0: Gracias, Max.
1: Gracias, Ernesto. A todos ustedes un beso y nos vemos aquí mañana, si Dios quiere. Gracias.

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16: Muy buenas tardes, tenga usted muy buenas tardes. Y sí, claro. Es la una en punto, pero en punto tiempo del Centro de México. Usted puede ajustar su reloj. Y yo soy Joaquín López Dóriga, transmitiendo para usted con mucho gusto, como todos los días en vivo. En vivo desde la Ciudad de México para toda la República, a través de 97, sí estamos transmitiendo, a través de 97 estaciones de radio en todo el país, y en otras 30 estaciones de radio más en Estados Unidos para nuestros paisanos.
17: A quienes les enviamos besos y abrazos en California, Arizona, Texas, Nueva York, Illinois, Georgia, Utah, Kansas, Oklahoma, Carolina del Norte y del Sur, Tennessee, Oregon, Colorado y Florida. Y en Telefórmula Estados Unidos a través de las cadenas Xfinity Latino y Latino View.
16: ¿Eh?
17: Y en Telefórmula estamos en Easy Canal 121, Sky Canal 157 y 1157, Total Play Canal 161, Mega Cable Canal 153 y en Dish nos encuentra en el 354.
16: También estamos en YouTube, en radiofórmula.mx, en lopezdoriga.com y en Instagram. ¿Y hoy?
17: Hoy es viernes, chiquitos.

0: Bueno, pues hoy es, Laura.
1: Hoy es jueves 17 de septiembre del año 2026. Han transcurrido 259 días, faltan 106 días y se termina este año. Corre la semana número 37.
0: ¿Y de quién es santo, Laura? Laura Pérez Cisneros, me da mucho gusto saludarte como todos los días. ¿De quién es santo este jueves 17 de septiembre?
1: ¿Cómo estás, Joaquín? Hoy estamos festejando a Roberto Belarmino, Lamberto, Columba y Camelia. Muchas felicidades a todos ellos.
0: Bueno, es cumple hoy de José Luis Cruz, compañero, y el hijo de Gerardo Cruz Martínez. Muchas felicidades. De Ingrid Martz también es su cumpleaños. Felicidades. Y si todo esto es hoy, Laura, nos quiere decir que va a ser santo mañana, viernes y 18 de septiembre.
1: Mañana, Joaquín, vamos a festejar a Sofía, Irene y Eustorgio. Felicidades adelantadas.
0: Bueno, pues esto es algo de lo más importante que ha ocurrido y que está ocurriendo hoy en México y en el resto del mundo. Con mucho, que es muchísimo de todo lo que usted leerá, escuchará y verá mañana por la mañana, y sin duda escuchará, verá y leerá en esta tarde, vamos ahora, en el correr de las próximas horas. Voy a empezar contigo, Carlos Rosanov, Fórmula Guanajuato. De confirmarse esta cifra, es algo nunca visto. Te escucho.
2: Joaquín, buena tarde. Te comparto que en un hecho sin precedentes fueron confiscados 59 millones de litros de combustible presuntamente robado en el municipio de San José Iturbide, aquí en el estado de Guanajuato. Para que nos demos una idea, estos 59 millones de litros equivalen a lo que transportarían cerca de 2,000 pipas de 30,000 litros cada una. Todo ese combustible fue hallado. Los detalles lo platicamos en minutos.
0: Tenemos 57 millones de litros de combustible. Es lo nunca visto. Si nos vamos a los 8 millones de Ensenada el 26 de marzo, si nos vamos a los 10 millones de litros del barco allá en Altamira el 31 de marzo, si nos vamos a los 15 millones de litros en Ramos Arizpe el 5 de julio, 57 millones de litros, 59 millones de litros salieron de dónde? Pues de la refinería de Salamanca. No veo de dónde se puedan robar 59 millones de litros. Bien. Bueno, voy a ir contigo, Israel Aldave. La presidenta responde a Trump la exigencia de que el gobierno de México detenga a los que llamó narcopolíticos.
3: Así es, Joaquín. Muy buenas tardes. La presidenta Claudia Sheinbaum, como tú lo señalas, le respondió al presidente de los Estados Unidos, Donald Trump, quien en un documento enviado al Congreso de su país criticó los esfuerzos de México para enfrentar al narcotráfico, al tiempo que le exigió la detención de los narcopolíticos. Dijo la presidenta Sheinbaum Pardo, no necesitamos que nos juzguen desde fuera. Dijo conocer cuáles son los problemas de nuestro país y a cambio pidió conocer un reporte sobre lo que están haciendo en los Estados Unidos para enfrentar al narcotráfico. Joaquín.
0: Gracias, David Galván. ¿Quién cayó?
4: Joaquín, en un nuevo golpe de las autoridades federales desplegadas en Michoacán como parte de la Estrategia Nacional contra la Extorsión, fue detenido en el municipio de La Piedad el presunto coordinador regional del cártel Jalisco Nueva Generación, Manuel Alejandro Rendón, alias el Señor de la T. Así lo informó el secretario de Seguridad Federal, Omar García Harfuch, quien indicó que el sujeto es identificado como uno de los principales generadores de violencia en el Bajío de Michoacán.
0: Gracias, Lupita Tomás, Fórmula Oaxaca. El jefe policíaco se lo detuvieron, se escapó y lo recapturaron.
5: Joaquín, el ex jefe operativo de la Policía Municipal de San Antonio de la Cal, Ángel de Jesús, alias El Fresa, escapó cuando era trasladado a servicios periciales acusado por extorsión y cobro de piso. Ya fue recapturado en la Mixteca y cuatro agentes están bajo investigación por evasión de reos. La información con detalle más adelante.
0: Gracias. Voy contigo, Tere Flores, Fórmula Morelos. ¿Qué hay del asesinato de la joven estudiante de Granada en Cuautla?
6: Joaquín, luego de que la Fiscalía General de Justicia del Estado de Morelos girara una orden de aprehensión y también emitiera una ficha de búsqueda en contra de Francisco Javier N. como presunto feminicida de la estudiante universitaria de nacionalidad española Claudia Tacorante, se dio a conocer que en las próximas horas estarán llegando a México los padres de este estudiante y será el día mañana viernes que se presenten en la Fiscalía General de Justicia para que se les entregue el cuerpo junto con autoridades del consulado de España. Más adelante con todos los detalles.
0: Mientras tanto, la Fiscalía de Morelos calladita. En lugar de estar dando información, calladita. No sé qué aporte esto. Voy contigo, Paolo Yolat, en este caso en Puebla. Te escucho, un alcalde de Morena.
7: Hola, Joaquín, ¿qué tal? Muy buenas tardes. Ya fue vinculado a proceso el presidente municipal de Esperanza, Isaac Rodríguez, por su participación en un grupo del crimen organizado que se dedicaba, entre otras cosas, a asaltar a transportistas en la autopista Puebla-Veracruz. Los detalles de esta historia los tenemos más adelante.
0: Otro galardón, vamos, más que obvio para la UNAM, pero galardón, Lisbeth Hernández.
8: Muy buenas tardes, Joaquín. La UNAM se consolida como la mejor universidad mexicana en el ranking de Shanghái. La Universidad Nacional Autónoma de México obtuvo el resultado más alto entre las universidades mexicanas en el ranking global elaborado por Shanghái, que evalúa 57 áreas académicas en 5 campos. La UNAM alcanzó su mejor posición en ciencias veterinarias, donde ocupó el lugar 41 a nivel mundial.
0: Gracias, Laura Cardoso. Sigue lloviendo.
9: ¿Qué tal, Joaquín? El Servicio Meteorológico Nacional pronostica para hoy lluvias intensas en 6 estados del país, en San Luis Potosí, Puebla, Veracruz, Oaxaca, Chiapas y Tabasco. En la Ciudad de México habrá chubascos y rachas de viento de hasta 50 kilómetros por hora. El calor de hasta 45 grados continuará en Sinaloa y Durango. El reporte.
0: Y en el resto del mundo, Laura.
1: Gracias, Joaquín. El FBI revela que Alex Zapres, a nombres de Maduro, se aprovechó del sistema financiero estadounidense para lucrar. El presidente Milei de Argentina envía su iniciativa de ley para defender la soberanía de las Malvinas. Justifica Ecuador bombardeos de Estados Unidos a pesqueros por abastecer a navíos de drogas en el Pacífico. Israel va por israelíes creadores del documental NASA, que fotografía el asesinato sistemático de 74 mil palestinos. Misión de la ONU tiene motivos para creer que el ejército norteamericano cometió crímenes de guerra en Irán. Y Moscú condena la ley de Trump, que permite imponer arancel a países que importen hidrocarburo ruso. En Suecia, la centroizquierda gana las elecciones legislativas. Termina así un gobierno de derecha apoyado por la extrema derecha. El primer ministro presenta su renuncia, Joaquín.
0: Gracias, Laura. Y en las finanzas, en este momento, el dólar interbancario se está cotizando en 17.21. En ventanilla se vende en 17.73. En los bancos hasta en 17.99. El euro en el mundo, $1.15. En México, el euro, $21.39. Y le recuerdo que está al aire el capítulo que estrenamos ayer, el de esta semana, de María José Mas López Dóriga, Mi Vida, en todas las redes y en todas las plataformas, y que en esta tarde de jueves y 17 de septiembre de este año de 2026, le voy a tener a usted todo esto.
1: Estimas mucho más, hoy aquí con López Dóriga. Le recuerdo, siga todos los comentarios de Joaquín en sus redes, aquí en Grupo Fórmula, y estamos más que listos, porque damos poder a tu voz.
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10: Una vuelta al mundo.
18: Singapur. Singapur es una ciudad-estado futurista que se ha consolidado como el puente financiero y tecnológico más limpio, verde y eficiente entre Oriente y Occidente. Destaca mundialmente por su exitosa convivencia multicultural, uniendo armónicamente a comunidades de origen chino, malayo, indio y una inmensa población de expatriados occidentales. Su arquitectura vanguardista desafía la gravedad de los icónicos invernaderos de Gardens by the Bay y el impresionante complejo Marina Bay Sands. La gastronomía singapurense es el reflejo fiel de su diversidad, combinando mercados callejeros galardonados con los restaurantes más sofisticados. Singapur es, en definitiva, el modelo global de una metrópolis sostenible, próspera y multicultural, orientada con paso firme hacia el desarrollo del mañana.
10: Caminando por México.
19: Real de 14, San Luis Potosí. Para llegar a este enigmático pueblo minero incrustado en el altiplano, se debe cruzar el impresionante túnel de Ogarrio. Sus calles empedradas y edificios de piedra abandonados evocan un pasado glorioso y solitario. Ofrece una experiencia única de desconexión, misterio y misticismo en medio del semidesierto potosino, deteniendo el tiempo.
10: Territorio animal.
19: La cotorra del sol. Esta pequeña ave destaca por sus vibrantes tonos amarillos, naranjas y verdes. Viven en bandadas sumamente ruidosas y coordinadas, alimentándose principalmente de semillas, frutas frescas y brotes tiernos de plantas.
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0: Pues tengo que empezar contigo, Carlos Rosanov. A ver, confirma y detállame. Son 59 millones de litros confiscados ahí en Guanajuato. ¿Me quieres decir quién, dónde, cuándo, cómo? Te escucho.
1: Claro que sí, Joaquín. Muy buena tarde a ti, al auditorio. Es uno de los mayores, por no decir el mayor golpe registrado contra el mercado ilegal de combustibles en Guanajuato. En este caso, autoridades federales y estatales aseguraron aproximadamente 59 millones de litros de presunto hidrocarburo durante un cateo realizado en la comunidad de La Fragua, esto en el municipio de San José Iturbide. Vamos dándonos una idea cuánto es esto, Joaquín. Los 59 millones de litros equivalen a la carga de 1,966 pipas con capacidad de 30 mil litros cada una, es decir, prácticamente 2,000 autotanques completamente llenos de combustible. La cantidad, Joaquín, cobra todavía mayor relevancia al compararla con los aseguramientos realizados previamente en Guanajuato. Mira, de acuerdo con cifras estatales difundidas a Radio Fórmula, antes de este operativo, entre septiembre de 2024 y agosto de 2026, se habían decomisado cerca de 7.9 millones de litros de hidrocarburos y sus derivados en diferentes acciones contra el robo de combustible. 7.9 millones de litros confiscados en 2 años. Aquí en un solo golpe, 59 millones de litros. Este aseguramiento, como te decía, en San José Iturbide, pues representa por sí solo más de 7 veces ese volumen acumulado. El secretario de Seguridad y Paz de Guanajuato, Juan Mauro González Martínez, informó que la intervención fue resultado de trabajos de investigación y coordinación entre autoridades estatales y federales. Bueno, la diligencia fue autorizada por un juez de control del Centro de Justicia Penal Federal en Guanajuato y ejecutada por integrantes del Ministerio Público Federal con apoyo de personal pericial especializado y autoridades estatales. Dentro del inmueble fueron localizados 10 tanques de almacenamiento enormes, 3 unidades de carga, diversos contenedores y documentación relacionada con la investigación. El producto asegurado presenta características de diésel, gasolina regular y gasolina premium. Por la magnitud del hallazgo, bueno, las autoridades mantienen trabajos especializados para medir, identificar y manejar el combustible debido, pues, al inminente riesgo de incendios, explosiones o derrames. Y bueno, pues el inmueble y los vehículos fueron confiscados y puestos a disposición del Ministerio Público Federal. Hasta el momento no se han reportado hasta este momento personas detenidas, Joaquín.
0: A ver, vamos por partes, Carlos Lozano. ¿Me quiere decir que encontraron un predio enorme con tanques de combustible capaces de contener 59 millones de litros de combustible?
1: Así es, Joaquín. Como te digo, es el equivalente a casi 2,000 pipas de combustible, 2,000 pipas de 30,000 litros cada uno.
0: Sí, pero déjame ir por partes. Encontraron un predio con esas instalaciones tipo Pemex, ahí que nadie había visto.
1: Exactamente, Joaquín. Exactamente. Hasta ahorita fueron encontradas, localizadas después de los trabajos de investigación, pero habían pasado, pues, increíblemente desapercibidos por autoridades locales del municipio de San José Iturbide, hasta que llegó la autoridad federal y estatal a hacer el decomiso.
0: A ver, lo que yo no me cabe dentro de la cabeza, y creo que a ti tampoco, Carlos Lozano, que unas instalaciones con capacidades, esos depósitos enormes que hemos visto en instalaciones de Pemex para combustible, con capacidad para 59 millones de litros o quizá más, nadie los hubiera visto nunca.
1: Así es, Joaquín. Así es. Desgraciadamente, como te digo, pasó desapercibido. No. En mi punto de vista, principalmente para las autoridades municipales.
0: A ver,
1: eso ya es grave.
0: No, lo que pasa es que no lo quisieron ver. 1, 2. ¿Cuántos transportes o carros tanques aseguraron?
1: En este caso hay 10 tanques de almacenamiento, 3 unidades de carga, 3 pipas nada más. Ah. Diversos contenedores que todavía no se especifican bien los tamaños, pero los tanques es lo principal, son tanques de almacenamiento con una capacidad que no ha determinado todavía la autoridad federal y estatal, todavía el Ministerio Público Federal no dice la capacidad de cada uno, pero pues debemos imaginar el tamaño, la capacidad para poder contener tantos millones de litros.
0: Tercero, que podría ser primero, pero tercero, ¿cuántos detenidos hay?
1: Ninguno, Joaquín. El predio aparentemente se encontraba vacío. Bueno, vaya, no había ninguna persona al interior.
0: A ver, vamos por partes. Gracias, Carlos, por tu reporte. Gran nota. Encuentran instalaciones petroleras clandestinas, entre comillas, con capacidad para 57, bueno, quizá más, pero por lo menos 57 millones de litros de combustibles que nadie vio, nadie, ninguna autoridad municipal, ninguna autoridad estatal, ninguna autoridad de Pemex. Y no hay un solo detenido. ¿A usted le puede entrar esto a la cabeza? A mí no. O sea, nadie, ni una sola, ni un solo vigilante estaba ahí, ni un solo chofer, ni un solo operador, estaba abandonado. Esas son las complicidades del crimen organizado. Las complicidades. Aquí hubo un llamado pitazo y todos escaparon. No puede ser que esas instalaciones estén abandonadas. Y con 57 millones de litros de combustible, lo que nunca. Dices que es el mayor golpe en Guanajuato. No, es el mayor golpe en la historia de México contra combustible robado. ¿Qué dijo el procurador? El secretario de Seguridad, Mauro González Martínez, de Guanajuato, dice, habla esto de los 59 millones de litros, llama de presunto hidrocarburo. No, hombre, de hidrocarburos, cuando dicen de presunta cocaína, o de que material que apunta a cocaína, no apunta, ni es presunto, es hidrocarburo. Dice, resultado de trabajos de investigación y coordinación entre autoridades federales y estatales. Yo creo que federales, porque las estatales y municipales nunca lo vieron. El cateo aseguraron 10 tanques de almacenamiento, imagínense, 10 tanques de almacenamiento. 3 unidades de carga, contenedores y documentación. Habla aquí que habla de reducir riesgos, incendios, en fin, todo esto que es puro adorno. Por la magnitud del hallazgo, las maniobras de medición, identificación y manejo continuarán bajo supervisión, claro que sí. El cateo forma parte de una investigación en curso y no determinan responsabilidades por sí mismos. Ah, ¿no? O sea, encontrar 59 millones de litros de combustible robado, como dicen, no implica, no determina responsabilidades por sí mismos, sí lleva acento a procuradora. Después, forman parte de una investigación en curso, es lo que le decía. Seguirá.

0: Todas las instalaciones con todo el movimiento de entrada, nadie los hubiera visto en San José de Iturbide, nadie los hubiera visto en Guanajuato. ¿Quiénes fueron? Las autoridades federales, no nos engañemos, no nos engañemos. Y ahí, ahí se confirma las complicidades, ni un solo detenido. Voy a ir a unos anuncios y después de los anuncios, desastre en Juárez a la altura de Dolores en el centro, bloqueo de comerciantes. Oiga, jefa de gobierno, Clara Brugada, ¿cuándo va a recuperar la Alameda de Bellas Artes de los ambulantes que autorizaron instalarse ahí? ¿O ya forma parte de Iztapalapizar la Ciudad de México? ¿Así? Ya la Alameda está invadida, usted no puede caminar por la Alameda. Usted no puede caminar por los alrededores de Bellas Artes. Imposible. Les abrieron lo que estaba vedado a los ambulantes. Y lo hizo este gobierno. No nos equivoquemos. Javier Corral dice que la elección judicial dejó fuera el 60% de los juzgadores especializados en justicia civil y familiar. Y luego, si el presidente de la Comisión de Justicia del Senado. Y luego, ¿qué responsabilidad tiene el mismo Javier Corral? A ver, vamos a hablar de qué pasa con las iniciativas presidenciales, la iniciativa presidencial de la doble nacionalidad. ¿Cuándo deben renunciar? ¿Cuando son candidatos o cuando ganan las elecciones? Voy a hablar con Ricardo Monreal. También voy a hablar con un especialista sobre esta advertencia de riesgos de medicamentos para bajar de peso sin vigilancia médica, es decir, por internet. Aquí en redes le dicen, ¿quieres bajar de peso? Y le venden lo que quieran. Y usted, siguiendo las instrucciones de las pantallas, se lo pone. Sabe que está en riesgo su vida, solo con un médico especialista. Continuamos.
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8: Los Reyes Escandinavos Unidos. Una escena que se quedará para la historia fue cuando el cortejo fúnebre recorrió a pie hacia la fortaleza de Akershus. Esto para despedir a uno de los reyes más queridos, Harald V de Noruega. Justo detrás del armón de artillería que llevaba el ataúd, Hakon iba caminando a pie. A su derecha iba el rey Carlos Gustavo de Suecia y a su izquierda el rey Federico X de Dinamarca. ¿La razón? Las tres casas están unidas por sangre y por historia. Noruega, Suecia y Dinamarca fueron un mismo reino entre 1397 y 1523. La madre de Harald V, Marta, era princesa de Suecia, por eso Carlos Gustavo era primo de ella. Y Harald era nieto de los reyes de Dinamarca. En el funeral de estado al que acudieron 16 reyes, el mensaje fue claro. No son cuentos de hadas, son historias reales.
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1: Alcanzando temperaturas extremas en fracciones de segundo exactas.
0: 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Estamos de vuelta con la información. 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

0: Bien, voy a ir contigo, Laura Cardoso, en redes, en Instagram y en todas estas, le ofrecen a usted bajar de peso milagrosamente, ya saben, ¿no? Y le ofrecen inyecciones, pastillas, pero usted, como hay una dependencia de esto, muchísima gente las compra y quien las compra se las inyecta o se las toma. Laura Cardoso.
1: Una inyección, unos kilos menos y la promesa de resultados rápidos. Así se vende hoy el atajo para adelgazar. Medicamentos creados para controlar la diabetes como tirzepatida y la semaglutida que actúan sobre el apetito y la glucosa y ahora se buscan como productos de belleza. Son útiles bajo vigilancia médica, pero el riesgo aparece cuando saltan del consultorio a farmacias, estéticas e internet sin valoración ni seguimiento.
2: El problema en México y en gran parte del mundo es que se está prescribiendo por gente que no está autorizada, ¿no? Incluso tú puedes ir sin ninguna prescripción a cualquier farmacia del ahorro, una farmacia en Guadalajara, la que quieras, y pedirte un Yaro o pedir tu Wegovy o pedir Rybelsus o pedir el fármaco que quieras y te lo venden.
1: Y con esa facilidad comienza el riesgo.
2: Hay fármacos que todavía ni siquiera están autorizados para la venta al público de FDA, de la FDA, ni siquiera en Cofepris en México, y ya están a la venta en Internet. Y son fármacos que se están probando clínicamente y ya los puedes comprar. Yo creo que existe una...
0: Bien, pues le aprecio mucho ahora al mismo doctor Moisés Martínez, jefe de cirugía bariátrica del Hospital 20 de Noviembre, el Hospital Insignia del ISSSTE. Doctor Moisés Ortiz, muchas gracias por contestarme. Buenas tardes.
3: ¿Qué tal, Joaquín? Muy buenas tardes. Muchas gracias por la invitación.
0: Al contrario, estamos viendo esto. Yo entiendo que para eso están los médicos. Yo nunca he creído en la automedicación, ni él me lo recomendó mi maestro de yoga o una amiga, y sobre todo en las redes, ¿no? En Instagram y todo esto. Que la gente le tiene una fe ciega y le dicen baje de peso no sé cuánto en tantos días y compran y se lo toman o se lo inyectan sin la supervisión de ningún médico. Y esto me parece a mí que es gravísimo en este caso y en cualquier otro, claro.
3: Sí, por supuesto. Estamos enfrentando hoy en México esta situación porque evidentemente tenemos una población con un exceso de peso muy importante. Tenemos casi el 75% de las personas adultas del país con un problema de exceso de peso u obesidad. Y pues obviamente la oferta de un fármaco casi milagroso que te vas a ayudar a perder peso, pues es verdaderamente muy apetecible para la población.
0: Sí, ahora, lo venden sin ninguna receta y a veces incluso son productos piratas en redes, ¿no? O falsos, no sé.
3: Es correcto. Lo más preocupante que estamos observando ahora es que puedes conseguir incluso fármacos que ni siquiera están todavía autorizados por ninguna agencia internacional para su venta, porque todavía están en estudios clínicos de fase 3 y ya te los ofrecen a la venta. Y el problema con esto es que ni siquiera los laboratorios que los fabrican los están vendiendo. Entonces, realmente, ni siquiera sabes qué es lo que te estás inyectando, ni siquiera sabes si tiene realmente, es pura agüita, o si tiene otro fármaco peligroso, o qué contiene. Y el asunto es que a la gente en México no le da temor inyectarse lo que le recomienda cualquiera otra persona, más allá del médico, que si tu comadre dijo, ay, yo me inyecté tal cosa y pues ahí vas y lo compras y te lo pones también. Y obviamente los fármacos tienen que utilizarse con conocimiento porque tienen efectos adversos que pueden ser muy peligrosos, particularmente estos fármacos.
0: Sí, porque originalmente fueron diseñados, creo que son para la diabetes, ¿no? Los originales, vamos.
3: Es correcto. Este grupo de fármacos que se llaman análogos de GLP-1, son los fármacos que originalmente salieron al mercado para coadyuvar en el tratamiento de la diabetes mellitus. Y lo que hacen es estimular al páncreas para que secrete insulina.
0: Sí. Se cortó.
3: Está circulando en tu sangre.
0: Sí. O sea,
3: entonces,
0: me decía, doctor, que se cortó un momento, que originalmente excitan al páncreas para producir insulina.
3: Exactamente, estimulan la secreción de las células beta pancreáticas de insulina, y esto obviamente favorece que la insulina haga su trabajo en las células periféricas y permita que se absorba la glucosa y se pueda utilizar. Entonces, estos fármacos se idearon para controlar la diabetes. Sin embargo, pues obviamente no son ninguna sustancia que utilice el ser humano externo es inocua. Todos tienen algún efecto adverso. Por ejemplo, este tipo de fármacos pueden provocarte una pancreatitis aguda desde la primera dosis, lo cual es una situación grave. Pueden hacerte, y de hecho lo que hace el propio fármaco es una paresia gástrica, es decir, evita que tu estómago se vacíe. Por lo tanto, no tienes apetito durante muchas horas. Y esto es lo que empezaron a desarrollar, viendo que además favorecía la pérdida de peso. Pues naturalmente, las farmacéuticas dijeron, bueno, esto es una muy buena opción también para controlar el exceso de peso, que hoy por hoy es una pandemia. Entonces, son fármacos que funcionan y funcionan muy bien, pero sí deben de ser supervisados y manejados por un grupo de especialistas expertos.
0: Es decir, como todo, por un médico especializado que lo revise, que revise a la persona y que lo aplique el médico y que no se compre, perdón, en la farmacia, como decía usted, o en el tianguis.
3: Sí, de hecho, el asunto, como decías antes, de las redes sociales.
0: Claro, también.
3: Del comercio en internet, que te lo recomienda gente que no sabes, ni siquiera sabes quién es. No sabes si están certificados, si son médicos o qué. Puedes ir a una peluquería y ya en la peluquería, en la estética, te lo recomienda el que te está cortando el pelo. Ay, fíjate que tengo también los GLP-1 por si quieres, manita. Y pum, te ponen fármacos que ni siquiera sabes qué te están poniendo. Pero la gente es muy dada en nuestro país a confiar plenamente en este tipo de cosas, ¿no? Te lo venden en los gimnasios, te lo venden en las estéticas, te lo venden hasta en el spa de uñas.
0: Sí, le decía, doctor, en los tianguis ya lo venden.
3: Sí, señor. Hay varios tianguis que son famosos desde hace décadas, en Jalisco, aquí en el borde de Xochaca, en el oriente de la ciudad, y que venden fármacos supuestamente de patente y que en realidad son fármacos piratas. Y como te decía antes, o sea, hay fármacos en el mercado que ni siquiera están autorizados para su venta y ni siquiera han terminado los estudios clínicos y ya te los están vendiendo como si fueran fármacos originales. Y pues la gente es muy dada a tener esa esperanza de que va a gastar poco inyectándose para tratar de controlar su peso y no hacer nada al respecto, solamente inyectarse, ¿no? Y obviamente pues esa bala de plata es muy apetecible para la gente que quiere bajar de peso, pero en realidad no funcionan así y son peligrosos de usar sin supervisión.
0: O sea, la recomendación, doctor Moisés Ortiz, es que lo haga.
3: Bueno, que...
0: A ver, dígame usted.
3: Sí, que si tienes un problema de exceso de peso, lo adecuado es que visites a un médico, a un especialista, puede ser un endocrinólogo, puede ser un cirujano bariátrico, como soy yo, puede ser un médico bariátrico certificado, en fin, que te acerques con un profesional de la salud, deseablemente que sea un grupo multidisciplinario para que puedas checar bien tu salud y cómo vas progresando en cuanto a la pérdida de peso y que no te pongas en riesgo. Hay pacientes que, por ejemplo, está proscrito usar este tipo de fármacos en los pacientes que tienen un carcinoma papilar de tiroides, y estos pacientes muchas veces ni siquiera lo saben. Entonces es importante que primero te cheques antes de utilizar cualquier fármaco. Particularmente estos pueden agravar muchísimo el asunto del carcinoma papilar de tiroides. Y si te los pones sin control y sin supervisión, pues seguramente vas a tener un problema mucho mayor. Si eres un paciente diabético de muchos años que estás usando insulina y te pones además GLP-1, pues obviamente tienes muchísimo riesgo de hacer crisis de hipoglucemia que pueden ser mortales. Así que no es un fármaco que se debe tomar a ligera, es un problema de salud real que está empezando a suceder en México porque los fármacos están a disposición. Tú puedes ir a cualquier farmacia que quieras y pedir, me da una pluma de Mounjaro y te la venden. No necesitas receta, no necesitas absolutamente nada. Nada más la recomendación, que te sepas el nombre y vas y lo compras.
0: Y además no se sabe ni la dosis ni dónde se pone. Además, el inyectarse uno solo, digo, estas personas solas, eso es una inconsciencia, pero es parte de esta subcultura nacional, doctor, histórica, de la automedicación y ahora de la esclavitud, de creer como fe ciega, como en un dios, en lo que venden en las redes.
3: Sí, completamente de acuerdo. Ahora, desafortunadamente, los dispositivos y la información inmediata en Internet nos han llevado a tener fe ciega en cosas que no comprobamos si son ciertas o no, simplemente porque está en las redes, debe ser cierto, y entonces todo el mundo lo seguimos. Y pues obviamente no hay ni siquiera a quién responsabilizar por algún problema posterior.
0: No, en fin, pues la recomendación, repítamela por favor, doctor Moisés Ortiz.
3: Con mucho gusto, Joaquín, le recomiendo que si tienen un problema de exceso de peso, quieren bajar de peso, asistan con un grupo multidisciplinario para que los ayude, que los revisen, primero un médico, que les haga estudios, que pueda validar que efectivamente van a ser susceptibles de un tratamiento médico con fármacos y que no van a tener un problema de salud más grave por utilizar fármacos sin ningún control y sin ninguna prescripción médica antes de pensar en ir a comprarlos. Porque además no son medicamentos baratos. Entonces, de hecho, uno se esclaviza durante meses al tratamiento para que tengas algún resultado y si lo abandonas, está demostrado que el 100% de los pacientes vuelven a subir de peso.
0: Además, otra cosa. Pues las secuelas, usted habla del tema del cáncer del papiloma, pero debe tener otra serie de consecuencias todavía no determinadas, ¿no? Por el reciente auge.
3: Sí, por supuesto, no sabemos qué va a pasar. Mira, la diabetes tipo 2 funciona de la siguiente manera. Cuando tú te vuelves diabético en una edad adulta, perdón, de pronto tu páncreas agota su reserva de insulina. Y entonces tienes que empezar a usar insulina como si hubiera sido diabetes de tipo 1. Y esto es porque al tu páncreas detectar que ya la insulina no tiene ningún efecto sobre tus tejidos, pues deja de producir insulina. Y entonces este fármaco que está estimulando permanentemente la secreción pancreática de insulina, eventualmente se puede inferir que va a agotar la reserva pancreática. Si eres una persona sana que no tiene problemas de diabetes, eventualmente estar hiperestimulando a tu órgano para que produzca más y más y más insulina, pues naturalmente va a tener una consecuencia. Actualmente todavía es muy poco tiempo para poder decir, sí pasa esto y haber muestra científica. Pero si sabemos cómo funciona la fisiología de la secreción de las hormonas, pues sabemos que la hiperestimulación en un momento dado hace que el órgano fracase y termine por dejar de hacer su función. Y muy probablemente, si una persona usa durante años este fármaco, pues va a pasar eso.
0: En fin, pues doctor, le aprecio mucho su tiempo y sobre todo sus conocimientos y sus recomendaciones. Gracias.
3: Le agradezco muchísimo, Joaquín. Un honor y un placer estar en tu programa. Muchas gracias por el tiempo y un saludo a todo tu auditorio.
0: Gracias, doctor. El doctor Moisés Ortiz, muchas gracias a usted, jefe de cirugía bariátrica del Hospital 20 de Noviembre, que le repito, es el hospital insignia del ISSSTE. Después de los anuncios, la Embajada de Estados Unidos en México advierte, apoyar a narcoterroristas tiene consecuencias. Detienen a un empresario presuntamente ligado a los hermanos Farías Laguna, pero lo liberan porque vivo, ya tenía el amparo. Amnistía exige una investigación con perspectiva de género en el feminicidio de la estudiante española en Cuautla. Encuentran muerta a una estudiante de medicina desaparecida en Jalisco. Le digo, es una epidemia nacional. Están investigando la muerte de una colombiana en un departamento aquí en la alcaldía Cuauhtémoc. Continuamos.
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5: En un momento regresa López Dóriga, con el mejor análisis de las noticias. Mark Wahlberg ya está en cines con el estreno de la película A Cualquier Precio. 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
11: Grandes ausencias tendrá la convocatoria de Rafael Márquez de cara a los partidos ante las selecciones de Colombia, Perú, Estados Unidos y Chile, que marcarán su presentación como técnico nacional. Sin embargo, podría haber algunas sorpresas, particularmente en la portería. Tal es el caso de Alex Padilla, portero del Athletic de Bilbao, que en algún momento fue convocado en procesos anteriores. Todo se encuentra listo para el arranque de la semana 2 de la NFL. Esta tarde, Bills de Buffalo enfrenta a Leones de Detroit. Ambos equipos llegan con victoria tras su presentación en la temporada. En las grandes ligas del béisbol, esta tarde Astros enfrenta a Reales de Kansas City, Mets se mide a Phillies. Más tarde, Rangers enfrenta a Red Sox y Anaheim se mide a Minnesota. Informó José Luis Cuevas. 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
12: Estamos de vuelta con la información. López

0: Bueno, pues ahora le aprecio mucho a Juan Mauro González Martínez, secretario de Seguridad y Paz de Guanajuato, que confirmando estos 59 millones, la confiscación de 59 millones de litros de hidrocarburo entre diésel, gasolina premium y magna. Señor secretario, ¿cómo está? Buenas tardes.
1: ¿Qué tal, Joaquín? Muy buenas tardes. Qué gusto saludarlo a usted y a su respetable auditorio. A sus órdenes.
0: Pues este es un golpe jamás visto y que viene a retratar los niveles fuera de cualquier capacidad de contabilidad al que ha llegado el robo y contrabando de combustible.
1: Bueno, Joaquín, pues primero que nada, muchas gracias por el espacio. Pues mire, pues habla, yo creo que con independencia de lo que determine la autoridad ministerial y surjan el esclarecimiento de esta investigación que está en curso todavía, habla de una coordinación y habla de una confianza entre el gabinete que integra tanto a nivel federal nuestra gobernadora con nuestra presidenta Claudia Sheinbaum, nuestra gobernadora de la gente, la maestra Livia Denise, y obviamente la coordinación que se da en el gabinete estatal con autoridades federales, estatales y todas las autoridades que participamos. Y obviamente también se visibiliza, ¿no?, lo que hoy está haciendo Guanajuato en el tema policial, que es basado en la inteligencia, en la investigación y sobre todo de muchísimos rubros que se han estado haciendo aquí en Guanajuato al combate en el tema de armas, droga, el robo del autotransporte y sobre todo del tema del hidrocarburo. Sabemos que estos cuatro factores eran los que debíamos de atacar, detener, investigar para bajar los niveles de violencia, lo que hoy mantiene a Guanajuato con el mayor porcentaje, uno de los estados que encabeza el mayor porcentaje de reducción de los homicidios relacionados con la
0: delincuencia organizada. Sí, lo que pasa es que tiene el nivel más alto de homicidios, pero bueno, estamos en el tema de este golpe, y a mí me llama mucho la atención que esas instalaciones tipo Pemex, sin ser de Pemex, claro, ahí en San José, nadie las hubiera visto.
1: San José Iturbide.
0: Sí, San José Iturbide. Nadie las hubiera visto por años. Con todo, las dimensiones. 10 depósitos enormes de combustible que por lo menos pueden contener 59, 60 millones de litros de combustible, obviamente robado. No sé si de contrabando, pero sustraído, robado o de contrabando. Y que nadie los hubiera visto hasta el día de ayer, anoche, hoy.
1: Pues mire, Joaquín, esto pues habla de que hoy en día se están haciendo actos de investigación de cualquier tipo, de cualquier rubro, ¿sí? Como bien lo comenta, pues son instalaciones con pues mucha infraestructura. Y claro, este golpe que se está visibilizando, que aclaro, está en investigación aún para que se aclare la procedencia de este hidrocarburo que ha sido asegurado momentáneamente y que las autoridades junto con la investigación determine el final de esta investigación, pues habla de que estamos iniciando una investigación que no termina aquí y no inició aquí. Es una investigación que se da producto de muchísimas detenciones que se dan día a día, ¿no? Tanto de lo que se asegura en ductos, como de lo que se asegura en investigaciones, de los aseguramientos de cateos que se dan, donde hemos encontrado combustible almacenado y también de lo que se ha asegurado en las carreteras, ¿no? Creo que esto habla de los alcances y creo que aquí muestra visibilizar este aseguramiento, pero sobre todo aquí, pues la confianza y la coordinación que hay con autoridades federales y lo que está haciendo Guanajuato hoy en día.
0: Sí, lo que yo me refiero, qué bueno que hay esa coordinación con las autoridades federales, que yo supongo que fueron determinantes, porque, vamos, alguien dijo que no, nunca los habían visto. ¿Cómo no van a ver esas instalaciones? ¿Cómo no van a ver el movimiento de cientos o miles de pipas que entraban y salían de ahí? Vamos, es que es imposible no verlo. Por lo menos déjeme dejarlo a autoridades municipales e incluso estatales. Vamos, nunca se dieron cuenta de lo que estaba de estas instalaciones y de lo que se movía ahí de transportes.
1: Pues justo como usted bien lo refiere, Joaquín, estimado Joaquín, la investigación nace a raíz de detenciones que ha hecho la Policía Estatal de Guanajuato, la Secretaría de Seguridad y Paz, ¿no? También con el tema del reforzamiento de nuestra Policía Estatal de Caminos. Justo de ahí radica, de todas estas aseguramientos que se da, se sigue una línea de investigación, se dan inteligencia, investigación, como usted bien lo sabe y es conocedor del tema, y pues nos ha llevado hasta aquí esta investigación y continúa y veremos qué más vamos avanzando y qué más cosas se les harán saber, y determinante que sepan que se está trabajando y daremos resultados específicos de dónde llegue esta investigación.
0: Estoy hablando con el secretario de Seguridad y Paz del gobierno de Guanajuato, Juan Mauro González Martínez. Oiga, me llama también mucho la atención que en estas instalaciones, con ese movimiento que tenían, no haya ni un solo detenido. ¿Que estaban abandonadas o hubo algún pitazo por ahí y huyeron?
1: No, Joaquín, a ver, es muy claro aquí lo que venimos comentando, que nuevamente agradezco la oportunidad y el espacio. No, a ver, creo que aquí no se trató de un pitazo, ni de un golpe de suerte, ni algo al azar, ¿no? O sea, como bien lo comento, esto nace de una investigación que se dio en la calle con un aseguramiento de una pipa, ¿no? Se siguió la ruta, se siguió la investigación y nos llevó hasta este lugar, que propiamente, porque así se determinaron las diligencias ministeriales de cuando se llevó a cabo este cateo, sí, previamente dejar en aseguramiento todo lo que ya está señalado, sí, y no llevar a cabo alguna detención propiamente por lo mismo, por la dinámica de que sigue la investigación, y en su momento, si se tendrá que hacer alguna detención o materializar ya algún otro acto de investigación, así se les hará saber, Joaquín, y creo que aquí es importante saber que sepan, ¿no?, su auditorio, su respetable auditorio, que pues no fue un golpe de suerte, no fue un chiripazo, son acciones basadas en investigación, en inteligencia y en coordinación con la Fiscalía General de la República.
0: Qué bueno, y 59 millones de litros, son 2,000 pipas de 30,000 litros cada uno. Entonces, solo para tratar de dimensionar esta cifra, que es el mayor golpe contra el robo o contrabando y o contrabando de combustible que se haya dado jamás en la historia de México, lo que habla de las dimensiones de este delito que se viene arrastrando, sobre todo en el auge del gobierno federal pasado. Gracias, señor secretario.
1: A sus órdenes, Joaquín. Un gusto estar con su auditorio y estamos siempre a la orden.
0: Muchas gracias.
1: Que tenga buena tarde.
0: Igualmente, le deseo lo mismo. Juan Mauro González Martínez, secretario de Seguridad y Paz de Guanajuato. Después de los anuncios, se está informando que la presidenta Sheinbaum habló con el presidente Trump en medio de las negociaciones comerciales. Continúa.
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13: Los Reyes Escandinavos Unidos. Una escena que se quedará para la historia fue cuando el cortejo fúnebre recorrió a pie hacia la fortaleza de Akershus. Esto para despedir a uno de los reyes más queridos, Harald V de Noruega. Justo detrás del armón de artillería que llevaba el ataúd, Hakon iba caminando a pie. A su derecha iba el rey Carlos Gustavo de Suecia y a su izquierda el rey Federico X de Dinamarca. ¿La razón? Las tres casas están unidas por sangre y por historia. Noruega, Suecia y Dinamarca fueron un mismo reino entre 1397 y 1523. La madre de Harald V, Marta, era princesa de Suecia, por eso Carlos Gustavo era primo de ella. Y Harald era nieto de los reyes de Dinamarca. En el funeral de estado al que acudieron 16 reyes, el mensaje fue claro. No son cuentos de hadas, son historias reales.
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0: Bueno, ahí está María José. A mí me suena muy fuerte decirle La Josa, con la Sonora Santanera, que por cierto, ya voy a ver la Sonora Santanera. Va a estar en el Auditorio Nacional en diciembre. Va a estar dos noches y yo voy a estar dos noches. Porque son mi hit, sí, soy su fan. Ya les dije el otro día que ya nada más falta que... ¿Sabe con cuántos solistas han cantado con la Sonora Santanera? 140. Ya falto yo nada más. ¿Sí? Y próximamente. Bueno, pues lo aprecio mucho. Mire, está que Ricardo Monreal haya aceptado en este puente legislativo aceptar esta entrevista, porque tengo varios puntos. Ricardo, ¿cómo estás? Gracias, buenas tardes y gracias por otra vez por contestarme.
1: No, al contrario, Joaquín, por cierto, yo también soy de tu club de fans de la Sonora Santanera.
0: Ah, pues en diciembre en el auditorio hay que ir.
1: Ahí nos vamos a ver, Así es. Porque también a mí me gusta la música de la Sonora Santanera.
0: Oye, estás en la cámara, eres el único que está en la cámara, ¿no?
1: Bueno.
0: Por el puente que se echaron.
1: A lo mejor sí, pero yo siempre estoy aquí, incluyendo sábados y domingos, pero estoy en la cámara.
0: Sí, por eso te estoy viendo ahí.
1: Desde temprano. Llegué a las 8, llego normalmente 7:30, 8, y no salgo sino hasta allá tarde, 8 o 9 de la noche, así es de que no es difícil encontrarme aquí, como siempre, dedico tiempo completo a mi actividad.
0: Sí. A ver, Ricardo, tienen varias cosas y varios temas. Uno es esta de la ley de doble nacionalidad, que pues yo creo que la semana que viene empezarán a desahogar, y mi pregunta es... Tengo una duda. ¿Hay que renunciar, según la iniciativa, a la doble nacionalidad al ser candidato o al ganar las elecciones antes de asumir el cargo?
1: Como está planteado ahorita, Joaquín, es antes de ser electo gobernador o presidente, es decir, en el momento mismo en que participas como candidato a la presidencia de la República o a una entidad federativa o al gobierno de la ciudad. Esta reforma, Joaquín, la vamos a discutir el próximo martes.
0: Sí.
1: Toda la reforma como cámara de origen.
0: Sí.
1: En efecto, tenemos, te voy a decir, como 30 asuntos, 30 productos legislativos de distinta naturaleza.
0: ¿Qué ahora me pasarás?
1: Va a ser un periodo muy, muy fuerte, muy pesado, porque son reformas a distintas leyes, creación de nuevas, y vamos a tratar de sacarlas con una discusión amplia, todas ellas, y se agrega el paquete económico.
0: Además, sobre todo ley de ingresos y el presupuesto de egresos, que es exclusivo de la Cámara de Diputados.
1: En efecto, ley de ingresos, miscelánea fiscal,
0: sí.
1: Y tenemos tres leyes que nos llegaron hace 8 días. Es una aduanera, otra de economía digital y otra más catastral. Entonces, también se suman a este paquete, pero... el paquete económico que contiene presupuesto, en efecto, la Cámara de Diputados históricamente es la exclusiva Cámara, es una facultad totalmente de la Cámara de Diputados, no participa el Senado.
0: Así es.
1: Y en esa nos llevamos semanas en la discusión. Sí.
0: Ahora.
1: Ya empezó el lunes pasado, con un calendario de comparecencias de servidores públicos relacionados con Hacienda.
0: Que vi que el secretario de Hacienda va al pleno, ¿no?
1: Sí fue y va a venir de nuevo. Viene, si mal no recuerdo, Joaquín, el 30.
0: Sí.
1: Y vendrá también el secretario de Economía, Marcelo Ebrard, y vendrá también el titular de la Secretaría de Seguridad Pública.
0: Que además, perdón, va a estar acompañado de los secretarios de Defensa y Marina.
1: Todavía no lo decidimos, pero por lo pronto ya está contemplada, creo que es el 8 de octubre, y va a estar también...
0: ¿Omar García Harfuch va al Pleno o va a la Junta de Coordinación Política?
1: Va a la Junta de Coordinación Política. El secretario de Hacienda...
0: Va al Pleno.
1: Amador va al Pleno.
0: Sí.
1: Y el secretario de Educación, Mario Delgado, va a comisiones. O sea, hay tres modalidades, Joaquín, para ejercer esta facultad de control parlamentario sobre el Ejecutivo, que son las comparecencias.
0: Sí.
1: Van una parte a comisiones, por ejemplo, Energía, Seguro Social, Secretario de Salud, CFE, Pemex, todo eso va a comisiones. Y van cuatro funcionarios a la JOCOPO.
0: Que son la secretaria de Gobernación también, ¿no?
1: De Gobernación, que todavía no definimos fecha, pero ya tenemos la fecha de el secretario de Seguridad Pública, el secretario de Economía y la fiscal general de la República también será convocada para estar en la JOCOPO.
0: A mí me hubiera gustado Mario Delgado en el Pleno.
1: Puede
0: hay mucho
1: ser,
0: que discutir, pero bueno.
1: Hay mucho, pero las comisiones son muy amplias.
0: Sí, pero no nada como el Pleno.
1: Sí, estoy de acuerdo.
0: Bueno. A ver, entonces,
1: así definido.
0: Existe la posibilidad. Yo, mira, estoy de acuerdo que un presidente de la República, incluso que un gobernador, tenga una sola nacionalidad, la mexicana, por supuesto. Pero no sé si se altera algún derecho humano o el derecho de millones de mexicanos, sobre todo de mexicoamericanos, que tienen doble nacionalidad, que tuvieran que renunciar al registrarse como candidatos. A mí me parecería más lógico y más en el sentido del espíritu del legislador que fuera que en el momento de ganar la elección y antes de asumir el cargo, que renunciara a la doble nacionalidad. No sé qué opinas tú.
1: Es una buena propuesta, Joaquín. Le quiero comentar que la propuesta que ya se aprobó en la Comisión de Puntos Constitucionales dispone que sea en el momento de que un partido político lo inscriba. Sin embargo, esta propuesta tuya parece ser atendible. No, ya lo vamos a discutir en el Pleno y seguramente será esta que tú señalas, esta propuesta discutida, pero a mí no me parece mala, me parece buena, atendible tu propuesta, dado que el que es candidato no sabe si va a ganar y no se configura ni se concreta una hipótesis jurídica para que renuncie antes. Pareciera ser lógico que no sea sino hasta que ganas la elección y antes de que tomes posesión del cargo es cuando ocurra la renuncia a una de las ciudadanías, a la extranjera, fundamentalmente, no a la nacional. Pero no es malo, lo voy a checar y lo voy a comentar con la comisión dictaminadora, que es la de puntos constitucionales.
0: A ver, gracias Ricardo. A ver, dime, de lo que viene, ¿qué es lo que más te preocupa y qué es lo que ves más complicado? Yo la verdad que el paquete económico sí lo veo complicado, pero se resuelve.
1: Mira,
0: las leyes, estas tres leyes que acaban de mandar, además de la miscelánea fiscal, se resuelve. El presupuesto de egresos al final, con apretones aquí, apretones allá, recortes aquí y aumentos en el otro lado, se resuelve. De lo que es este paquete que tienes de iniciativas por resolver, ¿cuál es la más difícil, la que más te puede preocupar?
1: Mira, es una buena pregunta. Yo te diría que tenemos que adecuar algunas al T-MEC. Por ejemplo, hay una de responsabilidad para proveedores en materia de Internet. Esa es para hacerla acorde con el T-MEC, con Estados Unidos y Canadá, aunque estamos todavía en la negociación. Pero hay otra, la de equilibrio ecológico, que para mí es muy importante, la protección del ambiente, que es una nueva ley que ya se planteó por la presidenta de la República. Y hay una de una reforma al Código Nacional de Procedimientos Civiles y Familiares que no se alcanzó a aplicar, no se va a alcanzar a aplicar el 27, y la Asociación de Jueces y Magistrados Locales están pidiendo se puede extender. Va a ser discutida esta. Y hay otra de, ¿te acuerdas tú de la nulidad por intervención o injerencia
0: así
1: extranjera?
0: Es.
1: Esa todavía no está. Ya hay una un proyecto, pero no hay ley reglamentaria. Y hay otra que es sobre fines publicitarios y mercadotécnicos. Hay otra más sobre reclutamiento forzado, que ha sido un tema muy difícil, Joaquín, con eso de los niños sicarios, sí, y el reclutamiento de jóvenes y mujeres por el crimen organizado, que no está tipificado, o el traslado de menores por transporte terrestre, también es otra. Hay otras más, por ejemplo, suplantación de identidad, en materia de despojo. Hay una sobre este tema que en la Ciudad de México y en el Estado de México ha sido muy, muy problemático, los despojos de bienes inmuebles, departamentos, propiedades, terrenos. Hay otro más de, por ejemplo, ley aduanera que ya te comentaba, pero hay otro, lo de feminicidio, recordarás tú que esa ley está en el Senado, pero finalmente nos va a llegar. Y las otras que ya comentamos de derechos dentro de la ley de ingresos, que está el impuesto sobre la renta, la ley federal de derechos, el IVA y toda la parte financiera, lo que llamamos la miscelánea fiscal.
0: Sí.
1: También está, Joaquín, algo de protección a la propiedad industrial. Hay otra en materia de bienestar animal, una nueva ley, una de certificación de libre deforestación, que esa es una exigencia de tratados internacionales, y tenemos otra de inteligencia artificial, que tú sabes que ahora está,
0: sí,
1: en una discusión en el mundo, el tema de la regulación o no de la inteligencia artificial. Y un paquete, Joaquín, que para mí va a ser de los más difíciles, anticorrupción, que ese lo está preparando la secretaria de Buen Gobierno, que son más de 20 leyes a modificar. Y una nueva ley de migración, que ahora se le llama, en lugar de migración, ley de movilidad y migración. Entonces, ya te comenté, solo un listado breve de casi 30 materias.
0: Oye. Es casi a iniciativa, por llamarla así, por sesión, ¿no? De aquí al 15 de diciembre.
1: Sí, sí. Algunos temas, Joaquín, en las comisiones logran consenso y podemos sacar dos leyes por sesión cuando nos ponemos de acuerdo en la discusión y hay consenso general.
0: Pero además tienen la mayoría, o sea que...
1: Y sí, creo
0: son,
1: que
0: básicamente,
1: pero
0: todo esto es de mayoría,
1: sí. Haya discusión. Sí, sí tenemos la mayoría, pero en ningún caso, Joaquín, se ha suspendido la discusión tan profunda o tan extensa como quiere la oposición.
0: Bien.
1: Siempre lo hemos hecho, y a pesar de que tardamos horas o hasta días, no cambiamos ese sistema de aceptar toda la discusión que sea necesaria.
0: Dime una cosa, dentro de todo esto, en los destapes que ha hecho Morena, que llaman defensores de la transformación y también de la soberanía nacional, se ha dado casos, de gobernadores me refiero, se han dado casos en donde el PT marcadamente como que ha marcado una diferencia. ¿Esto ha afectado la coalición que encabeza, la coalición de Morena con el PT y con el Verde en la Cámara de Diputados?
1: Bueno, siempre he sido muy serio y muy concreto en tus preguntas, Joaquín. Una de las razones por las que lo hago es porque la seriedad de tus preguntas impone una respuesta directa. Yo te diría que sí afecta. Quienes digan que no, me parece que están soslayando una fuerza política importante. Sí afecta a la coalición el que no se presenten el PT a los anuncios de los registros o de las nominaciones de coordinadores en las entidades federativas, que como tú bien dices, van a convertirse en la evolución del tiempo en probables candidatos a los gobiernos estatales. Fundamentalmente yo te diría tres que me preocupan, tres estados. No estuvieron de acuerdo en Michoacán y no estuvieron presentes. No estuvieron de acuerdo en Guerrero y no estuvieron presentes. Incluso, Joaquín, no estuvieron presentes en Zacatecas, en donde bien se anunció. Entonces, a mí sí me preocupa en lo personal, como político, como legislador, como parte de este movimiento. En lo personal me gustaría que continuáramos todos juntos, que actuáramos con mucha tolerancia, pero también inclusión, y que conversáramos con esta fundamental fuerza política que es el PT. Estamos a tiempo, faltan 7 estados de definir, y en estos 7 estados todavía se están presentando algunas inconsistencias internas que yo espero se resuelvan, pero entiendo que el partido, en este caso las dos dirigentes, Ariadna Montiel y Citlali Hernández, ya ahora tienen todo el control del partido y de las definiciones políticas, por lo que yo confío en su pericia y confío en su apertura y tolerancia para que no dejemos de estar los 3 partidos que conformamos la coalición, que formamos parte de este gran movimiento.
0: Y sobre todo la coalición para la elección en la Cámara de Diputados el domingo 6 de junio. Sí. Es la que para mí, que es para ustedes, es la coalición importante para poder mantener, sí, la mayoría calificada.
1: Sí, Joaquín, ahora tenemos la mayoría calificada, aunque te diría, a mí me gustaría mantenerla, no lo sé, no quiero adelantar vísperas, pero la mayor parte de reformas en materia constitucional creo que ha pasado, es decir, hemos cumplido la primera etapa y hay muy pocas reformas que pudieran presentarse en materia constitucional en el futuro. Siempre las habrá, Joaquín, pero no es lo mismo el 24 al 27. En el 24 [S2] Claro. [S1] Tenemos un cúmulo de reformas que había presentado el expresidente y que nos tocó a nosotros sacar adelante.
0: Nos presentó el 5 de febrero del 24.
1: En efecto. Eran 20, y recordarás, sí, que salió una, y quedaron 19.
0: Que fue tu reencuentro con el presidente López Obrador aquella tarde en el, sí, salón de la Cámara, pues, juarista, en Palacio Nacional.
1: Es impresionante tu lucidez y tus recuerdos de esas etapas. Me da mucho gusto.
0: Oye,
1: de efecto, así fue.
0: Dime una cosa, estamos hablando de Zacatecas, tu tierra, y se va a dar una repetición. A ti en el 2000, a ti te sucedió una mujer, Amalia García.
1: Sí, 2004.
0: En el 2004, y ahora a tu hermano lo va a suceder otra mujer, Verónica Díaz.
1: Sí, sí.
0: Digo, yo, como yo veo las cosas.
1: Sí, yo también creo eso.
0: El que no haya sido tu hermano, y me dicen que fue esposa de uno de tus hermanos, ¿fue, mira, la mano de los Monreal? Sin
1: no,
0: duda,
1: ¿no? Mira, bueno, mira, hay una fuerza política que no puedes negar desde 1998.
0: Cuando tú fuiste candidato a gobernador.
1: Cuando yo fui candidato a gobernador.
0: Cuando fuiste el primer gobernador del PRD.
1: De izquierda en el país.
0: ¿Sí?
1: Ya estaba el jefe de gobierno, que era Cuauhtémoc Cárdenas.
0: En el 97, sí.
1: 97,
0: pero era jefe del entonces Departamento del Distrito Federal.
1: Exactamente, pero como gobernador,
0: sí,
1: de izquierda, fue el primero en Zacatecas con el PRD,
0: sí,
1: y con una alianza que hice ahí con la ciudadanía. Pero déjame decirte, es muy importante tu pregunta. Después del 98, que yo fui gobernador, le entregué a Amalia García, que era otra corriente política dentro de la izquierda, respeto, 2004 a 2010, y en el 2010 Joaquín vuelve a recuperar el PRI, el gobierno, con Miguel Alonso, que era una ruptura del PRD. Miguel Alonso fue gobernador de 2000 a 2006, y luego volvió a gobernar el PRI, Miguel Alonso le entrega a otro gobernador del PRI, 2006-2012. Y después de esos años, de 18 años, regresa David Monreal a ser candidato a gobernador y gana, después de 3 veces de intentarlo, en el 2018 gana. Y ahora, 2024, le toca sucederlo, si la población así lo decide, a Verónica Díaz. Sí la han cuestionado, lamento mucho que esto suceda con una mujer, porque primero se cuestionó a un hermano mío, tú lo recordarás, sí, a Saúl, sí, que quería ser senador y quería suceder a su hermano, pero con la ley de nepotismo y la ley de no reelección, quedó fuera su posibilidad y él aceptó no participar. Verónica Díaz, debo de decirlo, yo tengo poca comunicación con ella, muy poca.
0: Pero estuvo casada con un hermano tuyo, ¿no?
1: Le tengo respeto, pero déjame explicarte, sí. Ella se casó, no sé, hace 15 o más años, no más, 20 años, con un hermano mío, el más chico de todos, los Monreal, no, el segundo. Luis se llama.
0: Son 14 Luis. Hermanos ustedes, ¿no?
1: Somos 14 hermanos. Sí, sí, 14 y todos vivos. Todos. Man. Somos 14.
0: No, ya vi que todos son vivos, ¿eh? Vivos, vivos.
1: Son vivos física, sí, y biológicamente. Y sí, también en inteligencia. Pero Luis Enrique se casa con ella. Tienen 2 hijos. Y se divorcian hace como 11 años, si mal no recuerdo. 11 años que cada uno se separa por su vía, hace su propia vida después de eso. Incluso Luis Enrique ya se casó de nuevo y tiene familia con otra señora, que es su compañera. Entonces, es injusto que a ella, en este caso a Vero Díaz, la ataquen de que tenga algún vínculo con los Monreal. Es más, yo creo que hasta su relación por esta ruptura no es buena con los Monreal, salvo con David, que siempre ha trabajado con ella, pero yo le tengo mucho respeto a Verónica y creo que es una mujer honesta que ha surgido desde abajo y que es fundadora de Morena, porque ella contribuyó con Andrés Manuel López Obrador a fundar Morena, también yo, pero ella desde entonces fue una mujer muy cercana al movimiento. Y yo creo que ha sido madre y ha sacado a sus hijos adelante, 2 de sus hijos, creo que ya son profesionistas. Entonces estoy hablando de una vida que ahora no se le puede vincular con ningún Monreal. Ella dijo el otro día, yo soy señora...
0: La señora Díaz.
1: Yo soy la señora Díaz, no soy la señora Monreal. Y yo creo que merece que se le tenga respeto y se le tenga confianza. Eso es lo que yo creo, aunque yo tengo... años que, bueno, la vi, vino aquí a la cámara hace unos 3-4 meses, la saludé, me dijo su intención, me pidió una fotografía, fue todo lo que tengo de ella, y yo se la, le dije que sí, sacó una fotografía.

0: Muy bueno, sí.
1: Pero cuando quieras, cuando está a tus órdenes contigo y con todo el auditorio.
0: Gracias.
1: Personal. Buen jueves y buen fin de semana.
0: Igualmente, Ricardo Monreal, el presidente de la Junta de Coordinación Política de la Cámara de Diputados y líder de Morena. Después de los anuncios, detienen a un empresario relacionado con los hermanos Farías Laguna y el contrabando de combustible. Cuando lo detuvieron, elementos de Marina, elementos federales, no se quiso bajar del coche, se lo tuvieron que llevar una grúa, se lo llevó detenido en el lado coche, ya lo soltaron porque sacó un amparo. Continuamos.
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4: Como parte de las acciones de coordinación y colaboración, el subsecretario de Desarrollo Político y Social de Guerrero, Francisco Rodríguez Cisneros, y el secretario de Educación, Ricardo Castillo Peña, acompañaron la visita de representantes de la UNICEF y de una importante empresa automotriz a una escuela municipal en Coyuca de Benítez. A nombre de la gobernadora Lynn Salgado, el subsecretario expresó su reconocimiento y agradecimiento a UNICEF y a la empresa automotriz por su solidaridad. Se resaltó que la recuperación de los espacios educativos constituye una tarea prioritaria, ya que contar con escuelas dignas y adecuadas es indispensable para garantizar el derecho a la educación y generar mejores condiciones para el desarrollo de niñas, niños y adolescentes. Les agradece Marco Antonio Aguileta.
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9: El corazón de un camarón se encuentra ubicado en su cabeza, cerca de su sistema digestivo y otros órganos vitales.
3: 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Con una inversión sexenal calculada en 154.616 millones de pesos, el Gobierno de México fortalecerá los caminos prioritarios, puentes y distribuidores viales, autopistas y caminos artesanales de la infraestructura carretera nacional para beneficio de la población, destacó la presidenta Sheinbaum.
10: Sin que haya concesión de carreteras, utilizar recursos privados o de fondos privados que permitan desarrollar la carretera, pero siempre es una carretera pública. Ese es el objetivo, son mecanismos de inversión que nosotros estamos ampliando para garantizar que haya caminos, que haya empleo, que haya obra pública, que haya desarrollo.
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Bueno, pues saludo al equipo en la Berta Coronado. Buenas tardes. Óscar Satarain, el ingeniero Víctor Malpica, José Juan Padrón, Gina Trejo Briseño, Sandra Jiménez, José Manuel García en Telefórmula.

0: los saludo, Alonso Mancera, Diana Chávez Piña, Javier Mejía, Miguel Ángel Sánchez Telles, Diana Morales, Laura Flores, Regina Rosilio, y le tengo más información con Laura Pérez Cisneros.
1: Gracias, Joaquín. Dan en Guanajuato el mayor golpe al combustible robado en México con el aseguramiento de 59 millones de litros de hidrocarburo en San José Iturbide. También decomisaron 10 tanques de almacenamiento, 3 unidades de carga, diversos contenedores. No hay un solo detenido. Detienen al jefe regional del cártel Jalisco en Michoacán. La presidenta Sheinbaum responde al reporte de Trump sobre drogas que México no necesita que lo juzguen desde fuera. Amnistía exige investigación con perspectiva de género en el feminicidio del estudiante en Cuautla. Encuentran muerta a una alumna de medicina desaparecida en Jalisco. Avanza la UNAM entre las mejores universidades mexicanas. Joaquín.
0: Gracias, Laura. Voy a unos anuncios. Después de los anuncios, el Observatorio Ciudadano advierte riesgos para las elecciones del año que viene, entre otros las boletas planchadas. Exigen justicia para el párroco asesinado en Hidalgo. Alerta a la UNAM por más alumnos de bachillerato y licenciatura que sufren ansiedad y depresión, un problema creciente y con medios insuficientes, públicos y privados, para atenderlo. La presidenta recibe en Palacio Nacional, ha recibido a la gobernadora interina de Sinaloa. La presidenta mañana estará en Guanajuato, aquí, donde los 59 millones de litros de combustible. Continuamos.
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2: Cuida lo que comes.
15: Brochetas de camarón y pimientos. Ensarta camarones limpios intercalados con trozos de pimiento morrón y cebolla morada en palitos de madera. Cocínalas a la plancha con un toque mínimo de ajo en polvo. Una opción marina elegante, rápida de preparar y muy magra.
2: Lo que no sabías.
5: Los cerdos no pueden mirar hacia el cielo físicamente debido a la estructura ósea y muscular de sus cuellos rígidos.
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0: Quiero anunciarles que a partir de este lunes y todos los lunes a las 2 de la tarde, de aquí que arrancó ya el proceso electoral que llevará las mayores elecciones de que haya registro el domingo 6 de junio, vamos a tener una mesa de discusión y debate aquí a las 2 de la tarde, todos los lunes, les reitero, con Citlali Hernández de Morena, con Kenia López Rabadán de Acción Nacional y con Carolina Villano del PRI. Todos los lunes a las 2 de la tarde, aquí en este espacio. Yo espero que sea de gran, gran interés para usted, como lo es para mí. Aquí nos vemos.
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0: Bueno, hoy es jueves del doctor Héctor Aguilar Camín, escritor, historiador, periodista, director de la revista Nexos. Querido Héctor, ¿cómo estás? Buenas tardes.
1: Pues estaba muy bien, pero ahora estoy de mejor humor oyendo a esta Chavela Vargas, de la que tengo por lo menos algún recuerdo de antes de que le dijera adiós al trago. Antes de que se tomara su último trago, se tomaba bastante. Si yo la recuerdo a ella cantando, no sé si tú habrás sido también, Joaquín,
0: en un bar. Por supuesto, ahí
1: llevaba estaba, la Concordia, creo, ¿no?
0: Sí, que estaba ahí en una glorieta donde está Melchor Ocampo, donde estaba Melchor Ocampo.
1: Sí, y en la callecita misma donde está un restaurante también muy famoso, aquí íbamos mucho. Bueno, pues me trajo un gran recuerdo porque era un espectáculo verla cantar. No precisamente sobria, sino a todo lo que daba. Sí. Pero luego la vi en España, en su época de sobriedad, en un teatro. Prendió a la gente de una manera que yo no había visto. Y estaba tan entera cantando, pero llegaba sobria ya no sé cuánto, 10 años o algo así. No había perdido un ápice de su densidad, de su intensidad, de la proyección de su voz, así que el alcohol no era la razón, digamos, de que cantara bien antes, sino que cantaba así de bien a pesar o además del alcohol.
0: Oye, bueno, Joaquín, oye, Héctor, a pesar de la sobriedad.
1: A pesar de la sobriedad, en otro lado. Muy bien. El caso es que se va a poner muy bueno tu programa de debate de los lunes. Vamos a oírlos, a ver qué. A ver qué nivel de debate tienen, porque la verdad están un poco tristes y un poco adelantadas, ilegales, inequitativas, abusivas de parte del gobierno y abusivas de parte de Morena, todo el arranque de las campañas electorales. Contando con que ya el gobierno trae un abuso previo sobre el dominio del territorio electoral, sobre el dinero que reparte a 42 millones de beneficiarios a nombre de un partido. No estoy en contra de que les repartan dinero, estoy en contra de que se lo repartan a nombre de un partido. Se ha quedado con el INE, tiene en sus manos el Tribunal Electoral y ahora nos está dando una muestra designaciones de coordinadores que van a ser candidatos y candidatas, pues de qué lado masca la iguana interna de Morena, pues masca autoritariamente, tan autoritariamente hacia adentro como hacia afuera, Joaquín, porque la verdad es que tenían un no mal expediente, un no mal recurso de decir, otra cosa es que lo hicieran, pero decían que hacían encuestas y que quien ganaba la encuesta era el que obtenía la candidatura y mostraban las encuestas. Bueno, ya no muestran las encuestas. Lo que vimos ahora, pues fue la designación por dedazo, no sabemos si de una persona o de muchas personas, pero sabemos que en todo caso de muy poquitas personas de quién va a ser el candidato de Morena. Creo que llevan 10 de 17 gubernaturas. Es un proceso autoritario, oligárquico, interno. No es un proceso democrático, no es un proceso digamos, compartiendo con los participantes las reglas de la elección interna. Es una decisión que viene tomada por no sé quién, yo supongo que por el expresidente, por la presidenta, al parecer por los gobernadores, en este caso, quizá por la presidenta de Morena, por la presidenta de Morena, un grupito pequeñito que decide, sin segunda ronda, quién va a ser. Bueno, pues ese es el autoritarismo aplicado hacia adentro que Morena aplica hacia afuera. Les están dando una sopa de su propio chocolate, entiendo que estén muchos de ellos molestos. No sé si saben quién decidió. Creo que no saben tanto como nosotros, o lo conjeturan tanto como nosotros, pero el hecho es que la aplanadora viene así. Se reúnen quién sabe quiénes, deciden un candidato, quién sabe por qué, o una candidata, y esa es la voz que baja de el poder arriba hacia abajo, y es la decisión autocrática, no democrática, de las candidaturas de Morena. Nos lo están mostrando en tiempo real, cada cuatro días, cada que destapan, hay molestias dentro de Morena, pues como hay molestias en el país por el autoritarismo de Morena. Nadie puede, digamos, participar, Joaquín, de buena fe en un proceso en donde de pronto, quién sabe quién, un grupo va, decide, no hay encuestas, las encuestas que había, si hubo, no se muestran, y lo único que queda fijo y claro es la decisión que viene de arriba. Bueno, no ha avanzado demasiado Morena en garantizar certidumbres y derechos y calidades democráticas en el resto de el país. No es el país, no es un partido económico hegemónico que respete la pluralidad, que quiera tener una competencia razonable, democrática. Es un partido autoritario, centralizador del poder, y lo está demostrando en sus propias elecciones internas, que no son de elecciones, son dedazos de otros tiempos.
0: En fin, yo solo excluiría de tu relación al expresidente López Obrador, sino que pregunten en Quintana Roo.
1: Lo excluyo, pero la verdad, no sé por qué, igual no sabemos, como creo que no supieron los candidatos, quién los eligió. A lo mejor sí, a lo mejor no. Es una caja negra. Lo que sí sabemos es que es una decisión que baja de arriba. No viene de abajo.
0: Lo diría yo de otro modo. No hay un candidato o candidata o futuros candidatos o defensores o como lo quieras llamar, yo les llamo candidatos y candidatas, que no haya recibido el visto bueno de la presidenta Sheinbaum.
1: Sí, yo creo que desde luego que es una de las participantes, no sé qué más, pero son poquitos.
0: Sí.
1: Y deciden por razones que ellos tienen, serán buenas o serán malas, no las conocemos, tampoco las conocen los recipiendarios de esa decisión, y desde luego no lo conoce en absoluto la militancia de Morena, ni los miembros de Morena, ni los servidores de la nación, ni nadie. Solo es una decisión popular de un grupito que baja como una orden a la organización. Y esto es la democracia, si le quieren llamar así, interna de Morena. Me parece una expresión clara de que el verdadero, digamos, impulso interno de Morena y del obradorismo y ahí de la presidenta Sheinbaum ahora es concentrar el poder y ejercerlo fuera y dentro de su partido.
0: Bien. Gracias, querido Héctor, te mando un abrazo.
1: Un abrazo, Joaquín.
0: Que estés muy bien, el doctor Héctor Aguilar Camín, escritor, historiador, periodista, director de la revista Nexos. Continuamos.
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9: Un juez federal negó un amparo a Natalia Jocelyn N., verificadora de mercancías en la aduana de Tampico, Tamaulipas, y presunta implicada en la red de huachicol fiscal de los hermanos Farías Laguna. Buscaba dejar sin efecto su vinculación a proceso por delincuencia organizada con fines de cometer delitos en materia de hidrocarburos. La alcaldesa de Ecatepec, Azucena Cisneros Cos, arengó a erradicar la corrupción, el clasismo y la violencia durante la ceremonia del grito de independencia, a la cual asistieron más de 12.000 ciudadanos con quienes ensalzó el orgullo de vivir en Ecatepec. También estuvo presente en el desfile cívico-militar del 16 de septiembre, en el que participaron 1.900 personas. La organización Amnistía Internacional México exigió investigar como feminicidio el asesinato de la estudiante española Claudia Tacoronte en Morelos, para garantizar a sus familiares los derechos a la verdad, la justicia y la reparación integral del daño.
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0: Bueno, tengo aquí este libro de Rubén Moreira Valdés. Se llama La tragedia institucional, una bitácora política, editado por Cal y Arena. Dice, ocho años después, México es distinto, pero no mejor. Y voy contigo, Israel Aldave.
1: Hola, ¿qué tal, Joaquín? Muy buenas tardes. La presidenta Claudia Sheinbaum le respondió al mandatario de los Estados Unidos, Donald Trump, quien en un documento enviado al Congreso de su país criticó las acciones del gobierno de México para enfrentar al narcotráfico y de igual manera le pidió que detenga a los que llamó narcopolíticos. La presidenta Sheinbaum Pardo afirmó que en México no necesita que lo vigilen desde fuera. Reconoció que ella sabe cuáles son los problemas que enfrenta nuestro país y que todos los días trabaja para poder resolverlos.
2: Nosotros no necesitamos que nos juzguen desde afuera. Sabemos cuáles son los problemas de México y actuamos todos los días y lo informamos. Digo yo, cuando voy a los estados, que es el informe anual, la rendición de cuentas anuales, pero nosotros rendimos cuentas todos los días y estamos sujetos al escrutinio público todos los días y todos los días damos resultados. ¿Pero qué pasa allá? Entonces, me gustaría pues ver un reporte del propio gobierno de los resultados allá y qué se está haciendo.
1: Por lo anterior, Joaquín dijo que le gustaría conocer un informe sobre qué están haciendo los Estados Unidos para enfrentar al narcotráfico.
2: ¿Dónde está esa visión? ¿Dónde está el trabajo que se hace para detener a todos los cárteles o distribuidores de droga en los Estados Unidos? ¿Qué pasa con el lavado de dinero en los Estados Unidos? Porque nosotros en México estamos actuando. Recientemente hubo otra detención de un funcionario de un municipio que se sabía que tenía vínculos, siempre con investigación. Pero, ¿qué pasa del otro lado?
1: En otro tema, Joaquín, la presidenta Sheinbaum Pardo dejó en claro que no gasta grandes cantidades de dinero en la ropa que utiliza, que mucha de ella, dijo, incluso es hasta reciclada, y así lo explicó.
2: Yo reciclo mi ropa, porque dicen, ¿cómo es que cada día traen? Los pantalones pues son los mismos que uso varias veces, solo cambiamos con una costurera. Telma me ayuda mucho, una compañera que trabaja aquí y hace como 1000 cosas, y aparte me ayuda con algunos costureros y costureras que me ayudan, aunque les pagamos, obviamente, pero no son las grandes firmas. Entonces, por ejemplo, este traje, pues esto es nuevo. ¿De dónde saco yo este bordado? La gran mayoría de regalos que me hacen cuando voy la gente a distintos lugares. Entonces me regalan un rebozo, me regalan un huipil, un hipil, no sé, algún textil. Entonces tomamos una partecita y lo reciclamos en los trajes. Es importante porque tampoco es que estemos gastando quién sabe cuánto para tener una ropa cada vez distinta, ¿no? Eso lo quería aclarar.
1: Por otra parte, Joaquín llamó a los mexicanos, la titular del Ejecutivo, a participar en el simulacro de sismo del próximo sábado que se realizará como parte de la conmemoración de los terremotos que azotaron a nuestro país, principalmente a la Ciudad de México, en 1985 y 2017. El reporte con las imágenes de Jorge Aguilar.
0: Gracias, Israel. Bueno, el Observatorio Ciudadano está alertando sobre factores que podrían en riesgo el voto libre de las elecciones del año que viene. 1, los persistentes actos anticipados de campaña, defensores. 2, las unilaterales e injustificadas designaciones de la consejera presidenta del INE, Guadalupe Taddei. 3, las denuncias de despidos masivos, hostigamiento y remoción de trabajadores experimentados del INE. 4, la autorización para calificar como válidas las llamadas boletas planchadas que nunca se depositaron en las urnas. 5. La participación de los llamados servidores de la nación como observadores electorales al servicio de Morena. 6. La recurrente intervención del crimen organizado. 7. El anticipado anuncio de que en 2027 prevalecerá el criterio de sobrerrepresentación inconstitucional en la Cámara de Diputados y el llamado al Senado y autoridades electorales para atenderlo. Don Pepe.
3: Buenas tardes, Joaquín. Buenas tardes al auditorio de Radio Fórmula. Anticipándose a las nuevas presiones de Trump, la fiscal de Nayarit, Elvia Ludmila Heredia, dijo la semana pasada: todas las policías están infiltradas por el crimen organizado. Hay una estructura para que informen a los delincuentes sobre los movimientos de las autoridades. Ayer, en Washington, el presidente Trump reconoció las acciones del gobierno de la República de la presidenta Sheinbaum contra el narcotráfico, pero sostuvo que México todavía debe adoptar medidas adicionales para investigar, detener y procesar a funcionarios públicos. No creo que debemos exagerar nuestra reacción a las presiones de Trump, pues él sabe y sabemos nosotros que simplifica por razones electorales el reto que tiene México para arrebatarle al crimen organizado el control de tantas comunidades. Pues este es un problema que no se resuelva de la noche a la mañana. Gracias, Joaquín. Y buenas tardes.
0: Gracias, don Pepe. Buenas tardes, David Galpán. Lo agarraron y lo soltaron.
4: Así es, Joaquín. El Gabinete de Seguridad confirmó la información que se había dado a conocer el domingo pasado de Osbel Tudón Rojas, empresario que presuntamente estaba vinculado al caso de la red de contrabando de hidrocarburos encabezada por los hermanos Farías Laguna. Era quien daba pues parte de los sobornos y fue llevado hasta la Fiscalía General de la República con sede en Tampico para ser liberado horas después al contar con una suspensión provisional contra su captura. Es la información, Joaquín.
0: Bien, eso es todo. Muchas gracias. Buenas tardes. Yo soy Joaquín López Dóriga y como siempre le agradezco a usted que me escriba, que me llame, pero sobre todo y en especial le agradezco, usted lo sabe y además lo sabe muy bien, que me escuche y ahora que me vea y que me siga en las redes. Gracias pues por eso. Buenas tardes. Los dejo con José Luis Preciado y nos vemos mañana aquí como todos los días. Que la pase muy bien.

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17: Playa Punalú, Estados Unidos. Esta es la playa de arena negra más famosa del archipiélago de Hawái. Su intenso color oscuro nació del encuentro violento entre la lava ardiente de los volcanes activos y las gélidas aguas del océano, provocando que la roca se pulverizara instantáneamente. Además de su espectacular contraste visual con las palmeras verdes, Punalú es un refugio vital para las tortugas marinas verdes, que suelen descansar bajo el sol sobre la arena negra calurosa, creando una de las postales silvestres más exóticas de la isla.
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18: Las 3 de la tarde, gracias, saludos, buen provecho para usted que nos sintoniza. Hoy jueves 17 de septiembre del 2026, calor y algunas lluvias previstas para esta jornada. La temperatura mínima 24, la máxima 37 grados centígrados y a esta hora de la tarde 33 grados. Posibles lluvias a partir de las 4 o 5 de la tarde de este día. Es jueves 17 de septiembre. Le recuerdo que se reducen 68% los casos del dengue en la entidad, dijo el titular de salud Alberto Alcocer. Considera que han sido buenas las campañas de prevención. Este viernes la COFEPRIS dará a conocer el dictamen relacionado con la muerte de un joven, Carlos, 33 años de edad, que perdió la vida ahí en el lago de la isla, contagiado por una ameba conocida como comecerebros. Una vez conocido el resultado de la investigación, habrá serias medidas, ha dicho la COFEPRIS. El 15 de septiembre arrancaron las asambleas informativas de las becas de educación media superior y superior. Concluyen el 30 de septiembre. Hoy conversaremos con Roger Humberto Ávila Carrillo. Estas son las becas del bienestar para la educación y aún quedan unos días con grandes descuentos para poder dejar en claro el asunto testamentario. Septiembre, mes del testamento.
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18: Gracias y saludos, bienvenidos a la información en los controles Abigail Quemé. Saludo a Manolo Huicab, Óscar Altamirano, Carlos Medina, José Luis Preciado, invitándole a que se quede con nosotros en esta jornada informativa de hoy, jueves 17 de septiembre del 2026. Hoy es un día de actividades normal, laboral, educativa. En fin, y por eso, bueno, hemos invitado aquí al estudio a Roger Humberto Ávila Carrillo. Él es el titular de Becas Bienestar, nos acompaña en esta tarde y nos recuerda que arrancaron ya las asambleas informativas el día 15, pero con el barullo de la noche, del grito y del desfile y demás, pues no ha quedado muy claro cómo funciona esto de la entrega de las becas. Roger, muchas gracias por estar aquí.
3: Muchas gracias, José Luis, por tu invitación y estamos a la orden para dar información importante para la ciudadanía.
18: Platícanos, decías, arrancaron el día 15.
3: Es correcto. Nosotros arrancamos el día 15 las asambleas informativas y las vamos a concluir el día 30 de septiembre. La intención es informar a los jóvenes y a los jóvenes de que este ciclo escolar que están iniciando, que ingresaron a una escuela, bachillerato o una universidad, que a partir del día 15 al día 30 vamos a hacer asambleas informativas, ya sea en las escuelas en donde pertenecen ellos o vamos a concentrarlos en unas sedes alternativas para hacer la asamblea informativa. En estas asambleas informativas explicaremos el paso a paso para cómo van a solicitar la beca de uniformes de estudiantes de educación media superior y nivel superior. La beca de media superior se llama Beca Benito Juárez para estudiantes de media superior y la de nivel superior es Jóvenes Escribiendo el Futuro. La intención es que a las estudiantes conozcan de primera mano el proceso y sepan de lo que necesitan y pueden realizar su registro de manera informada. Para nosotros también es muy importante que las asambleas informativas conozcan el proceso de cómo solicitar su beca. Muy importante también que los estudiantes comentarles que se están llevando a cabo esas asambleas de manera directa, con la intención de que esta manera de gobernar de la Presidenta de la República, estamos haciendo asambleas informativas para que los jóvenes ya sepan y conozcan de primera mano todos los programas que manejamos en Becas Bienestar. Actualmente estamos con las asambleas informativas y posteriormente ya les vamos a entregar su tarjeta. Es muy importante que sepan que a partir del día de hoy la beca de educación preparatoria, la beca universal de educación media superior Benito Juárez, da inicio la incorporación y va a terminar el día 30. Ellos ya tienen un proceso de incorporación en el que tienen que crear primero su llave MX y posteriormente, una vez que tengan ya tengan creado su llave MX, podrán ingresar a www.becabenitojuarez.gob.mx y tienen que subir su documentación, que es muy importante, de todos sus nombres, sus datos completos, así como los requisitos que les solicita en la plataforma. Es muy importante que ellos realicen esta solicitud, esta incorporación, para que vaya, una vez que cierre y concluya el proceso de incorporación, ellos ya puedan validar en la Coordinación Nacional Oficinas Centrales y ya en el mes de noviembre, diciembre, ya se les estará entregando su tarjeta. La beca es de 1,900 pesos, en la que corresponde de manera bimestral, lo pueden tener hasta por 40 meses. En el caso de la beca de Jóvenes Escribiendo el Futuro, la beca es de 5,800 pesos de manera bimestral y está dirigido a escuelas de prioritarias, y ahí tienen una... Aquí es muy importante que también que sepan los jóvenes que están cursando en una universidad que también se les está haciendo la convocatoria. Estamos acudiendo en las instituciones a pegar los carteles para hacer la convocatoria de manera directa y puedan asistir. La importancia es que asistan a sus asambleas informativas, que tengan toda la información con respecto al programa que se van a postular, y el proceso es similar al de... El de la beca de preparatoria. De igual manera, se les va a procesar toda su información y las tarjetas se les entregará en noviembre o diciembre, y ya podrán dispersarse sus recursos económicos.
18: Aunque vengan atrasados, se les junta todo,
3: sí,
18: y se les deposita.
3: En el momento que
18: ¿va directo para el estudiante?
3: Es correcto, es de manera directa para el estudiante. Aquí en Yucatán, como dijo la presidenta este sábado que vino, en Yucatán actualmente tenemos beca a 13.694 beneficiarios que están estudiando en Jóvenes Escribiendo el Futuro. En la Beca Universal de Educación Media Superior Benito Juárez, actualmente tenemos 79.932 beneficiarios. En la beca de continuidad, que es de kinder, primaria y secundaria, tenemos más de 203.000 beneficiarios. Y actualmente estamos terminando de entregar las tarjetas de la beca de uniformes y útiles escolares. Tenemos cerca de 66.549 beneficiarios. Esto es nuestro padrón aquí en Yucatán y se está trabajando para educación. Lo que estamos buscando es que ninguna niña, ningún niño, ningún joven se quede sin su beca.
18: Son escuelas públicas, desde luego.
3: Todo,
18: ¿no?,
3: está dirigido a escuelas públicas.
18: Escuelas públicas.
3: Y pues actualmente pues estamos con las asambleas informativas de educación media superior y de la de Jóvenes Escribiendo el Futuro. Ya en el mes de octubre ya estaremos haciendo las asambleas informativas para el nivel primaria y secundaria.
18: Y secundaria. ¿Llevan algún conteo, algún tipo de encuesta para saber si lo están aprovechando bien los muchachos?
3: Nosotros, nuestras becas son universales. Lo que la presidenta es lo que ha estado comentando, y también en su larga experiencia, pues que nosotros estamos entregando y otorgando la beca a través de nuestros programas, porque lo que queremos es que los muchachos evitar la deserción escolar. Y esto es es una beca que anima a los jóvenes a que continúen con sus estudios y no solo concluyan con su nivel bachillerato, que terminen una carrera y puedan tener mejores alternativas de trabajo. Eso es lo que estamos haciendo en becas bienestar aquí en Yucatán.
18: ¿Y les ha dado resultados? Es decir,
3: nos está dando resultados.
18: Sí, en el tema de aprovechamiento, no solamente económico, sino aprovechamiento escolar, buenas calificaciones, en fin.
3: Sí, eso motiva a los muchachos. Anteriormente, en años, en administraciones pasadas, pues no teníamos este tipo de becas. Muchos de nosotros que estudiamos una preparatoria o una universidad, no tuvimos esta oportunidad como muchos de los jóvenes tienen actualmente. Es muy importante aclarar que anteriormente las becas estaba dirigido a un promedio de 9. Y sí, actualmente pues ya se le está dando...
18: Está abierta completamente.
3: Totalmente.
18: Solo con ir a la escuela.
3: Exactamente. Y que estén en una escuela pública y ya ellos tienen derecho a tener una beca.
18: ¿Dónde reciben algún tipo de comentario que no me tocó a mí, etcétera? ¿Algún número telefónico?
3: 9995-126493 o en mis redes sociales de Facebook, Roger Ávila Carrillo. Pueden inscribirme para poder solucionar alguna duda.
18: De manera muy particular.
3: De manera particular, con mucho gusto. Justo de manera directa yo atiendo esos casos.
18: Y también a través de la dirección del propio plantel, ¿no? Oiga,
3: sí,
18: yo no estuve ese día que fue la asamblea.
3: Nosotros actualmente tenemos 5 oficinas aquí en la ciudad de Mérida. Tenemos una oficina que está en la calle 19, número 109, por 22 y 24, en la Colonia México. Y pues en el área de atención ciudadana, pues allá les puede dar asesoría a todos los padres de familia y a los jóvenes que están haciendo su incorporación en este momento, para que pueda ya hacer un registro de manera exitosa.
18: Perfecto, pues estamos en el periodo, es todo el mes de septiembre, y en octubre le toca, me decías.
3: Le toca a Rita Cetina en nivel primaria y secundaria.
18: Pero
3: ya les estaremos convocando a través de las escuelas, vamos a estar pegando carteles también para que los padres de familia ya se enteren el día, la hora y lugar que les corresponde la asamblea informativa con respecto a la beca o a la postulación de que quieran hacer de sus hijos que están estudiando.
18: Perfecto, y te vamos a invitar a principios de octubre para
3: con
18: conversar sobre la Rita Cetina. Roger Humberto Ávila Carrillo, titular de Becas Bienestar. Muchas gracias.
3: Muchas gracias, José.
18: A ti, bienvenido.
3: Muchas gracias.
18: Vamos a mensajes, volvemos.
0: Buen provecho. 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
0: Buen provecho. 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
18: Ya estamos de vuelta en esta jornada de hoy, jueves, parece lunes, pero no, es jueves y hay que echarle el sprint para poder llegar al fin de semana. ¿Quién viviera en Campeche, no? Laida les dio martes, miércoles, jueves, viernes, sábado, domingo, bueno, hasta lunes los trabajadores burócratas de por allá. Y ya se les va Laida, pero viene fuerte también Morena por allá por Campeche. Y hemos invitado al abogado José Tomás Garrido Béjar, él es especialista en el tema daño moral. Bienvenido, ¿cómo estás?
27: Muy bien, José Luis, muchas gracias.
18: A José Tomás.
27: Todo tu auditorio.
18: Oye, ¿cómo funciona esto del daño moral? ¿Es cuantificable el asunto? Hablando de muchos casos, el lago de la isla, en fin, ¿es cuantificable hablar de daño moral?
27: Claro, es cuantificable. Existe un método que es el analítico jerárquico. El creador es Tomás Sati, el que crea este método para toma de decisiones difíciles. Surge en el Pentágono y es una serie de fórmulas para poder llegar a cuantificar lo intangible. Para el caso específico del daño moral, nosotros tenemos que tomar en cuenta varios factores. ¿Qué emoción es la afectada? Tu honor, tu sentimiento, tu reputación, tu estabilidad civil, estabilidad económica, estabilidad familiar, o mi paz, tranquilidad, estrés postraumático, ansiedad, depresión. Eso lo va a determinar un psicólogo. Lo idóneo, un psicólogo forense.
2: Sí.
27: Cuando determina el psicólogo,
2: él te entrega esta parte a ti como abogado.
27: Hace una serie de pruebas para que se acredite el daño y el grado de afectación, según la puntuación con esas pruebas. Una vez que tenemos el grado de afectación y las emociones dañadas, el parámetro para poder cuantificar, me tengo que basar en el daño patrimonial, la parte de afectación líquida. Con esos dos factores, o en el método analítico jerárquico, y otros factores que se toman en cuenta, como la edad, la vida útil, la vida laboral, inicio y final, la esperanza de vida, y cuando hacen valer los abogados la punibilidad o castigo ejemplar cuando hay negligencia, es cuando se utiliza otro factor. Entonces, estos son los elementos para poder cuantificar lo que no podemos ver, pero sí sentir.
2: Incluso sueños de futuro truncados también.
27: El proyecto de vida.
2: Proyecto de vida, pues.
27: Que es pérdida de la oportunidad, que iba a licitar un concurso y no puede llegar porque tuve un accidente. Por ejemplo, tengo acreditado mi oportunidad.
2: Mi cita.
27: La cita o para hacer este...
2: O fui convocado, etcétera, ¿no?
27: O mejor puesto laboral. Entonces, hay que acreditarlo, pero sí se llama pérdida de la oportunidad.
2: Dame un ejemplo.
27: Por ejemplo, vamos a tomar el caso de la isla.
2: Del lago este.
27: Del lago que está ahorita comentándose, que vi tu entrevista, en donde el incumplimiento de la norma 245, que hizo alusión el secretario, ahí establece cuáles son todos los requisitos que se tienen que llevar para poder tener un control con respecto al tratamiento de agua. Entre ellas, el cloro, la acidez, y también había una que se llama microbiológica, la toma de muestra para saber qué tantas bacterias tiene o qué control tiene el agua, sobre todo si está estancada, si hay filtración, y se tiene que reponer el 5% según la NOM. Yo no sé si cumplía o no cumplía.
2: Pero esto mañana supuestamente lo sabremos, ¿no?
27: Es correcto, ya debe salir el dictamen mañana. Bueno, entonces, este incumplimiento puede ser causa de responsabilidad civil. Aquí, los daños y perjuicios a las víctimas directas o indirectas. ¿Cuáles son? Las víctimas directas son los usuarios del deporte acuático, los que estaban dentro del agua.
2: En este caso, primero, los familiares de la víctima, Carlos, ¿no?
27: En el caso del que falleció, pues murió, no, él no es víctima, o sea, ya no es víctima.
2: Sí.
27: Sus familiares son víctimas indirectas.
2: Porque dicen que lo abandonaron a su suerte prácticamente, ¿no?
27: Pues ahí habría que los abogados de los familiares podrían demandar responsabilidad civil y daño moral. Aquí, junto con el psicólogo, es el que me va a dar qué afectaciones tienen los familiares, el daño patrimonial cuantificable.
2: Si tenía esposa, una hija.
27: Esposa, hijas. Tenía 33, 34 años.
2: 33 años. Sí.
27: Para 65, ese es el lucro cesante. Es lo que dejó de percibir de manera lícita.
2: Uh-huh.
27: Y el proyecto de vida, no iba a ser entrenador toda su vida. Tal vez iba a mejorar o iba a hacer alguna otra profesión o que mejorara, poner su propio negocio, no lo sé. Pero ahí hay un proyecto de vida truncado también. Entonces los familiares podrían reclamar por la vía civil el daño moral, los daños y los perjuicios. Que de eso se trata.
2: Para eso todos deberíamos tener un seguro, ¿no?
27: Sí, todos los negocios, al menos por ley, deberían de tener un seguro de responsabilidad civil contra terceros para hacerle frente a cualquier obligación.
2: Un incendio...
27: Si es ahogado, un accidente, aunque firmen la libertad responsiva, son responsables. de que se ahoguen, choquen o se lastimen con los...
2: Ay, me hablabas de las siguientes víctimas, que son los 300 y pico, 361 personas que hacían deporte ahí.
27: Es correcto. Estas 361 alumnos, que hasta ahorita ya creo que despuntaron 200.
2: Pero 242 quedan en vigilancia.
27: Ajá.
2: Hasta el 4 de octubre.
27: Hasta el 4 de octubre.
2: Viven en una permanente zozobra, supongo, ¿no?
27: Por ejemplo, ahí tienen zozobra, ansiedad, angustia, preocupación. Y si sí me enfermé, si no, afortunadamente no es transmisible, según comentaba el secretario. Pero esa ansiedad y esa angustia causada a los niños, a los alumnos, hombres o mujeres, y a los familiares, pues ahí esa angustia es el daño moral precisamente. Y puede operar en un accidente, también puede ocurrir en una difamación o violencia digital.
2: Sí, sí, sí.
27: Las redes sociales, el bullying. En una...
2: Y fíjate que el daño moral es un asunto serio, ¿eh?
27: Claro.
2: Me refiero porque cuesta trabajo lograr una carrera permanente, por ejemplo, y de pronto basta un comentario negativo...
27: O una falsa denuncia.
2: O una falsa denuncia y ¡pum! Se te viene abajo todo.
27: Podemos tomar como ejemplo el maestro que se suicidó por una falsa denuncia.
2: Por una falsa denuncia.
27: Si no se hubiera suicidado, hubo un magistrado que de manera... en mi opinión incorrecta, emitió un juicio y una opinión diciendo que era culpable y todo por una calificación puede destruir familias. Una esposa no lo va a creer o para muchos papás es un abusador.
2: Pero además te lo llevas no solo en la mente, sino que tienes que irte de aquí.
27: Así es. Y es un violador.
2: Y empezar la vida en otro lado. Si te dijeron eres inocente, tomo, ya estás tronado.
27: Claro, hay una afectación permanente y muchos papás, compañeros, van a decir, tu papá es un abusador, tú no vas a esa casa. O sea, las afectaciones son muchas. El no aguantó la presión, el maestro dejó un video de despedida que no me creen y se suicida. Estaba soltero, pero por ejemplo, los papás, los hermanos, el núcleo familiar cercano se ve afectado. En diferentes
2: grados. Severamente afectado.
27: Y severamente afectado. Entonces, una mala praxis médica, por ejemplo, si hay una mala operación, también te causa perjuicios. Hay un caso de una mujer que si me dio permiso de dar su caso, le hicieron un bypass en el norte. Estuvo mal hecha la operación. Uh-huh. Era un doctor que no tenía la cédula de bariatra. Le tuvieron que quitar... como 17 centímetros de intestino,

0: Los doctores, notarios, hasta los notarios también tienen que tener un seguro, puede haber una mala operación, tener un seguro que puedan responder frente a una obligación de responsabilidad civil.
1: Sí, que no paguen los seguros ya es otra cosa, pero de eso se encargan ustedes los abogados.
0: Eso,
1: ¿no?
0: Es correcto.
1: Y sí los hacen pagar.
0: Y también le demandan daño moral a las aseguradoras.
1: También.
0: Y sí lo pagan.
1: Y si lo pagan tarde o temprano. Aunque hoy te cargan en el tema de la seguridad de familiar. Primero lo pagas tú y después tienes que acreditarlo ante el seguro. Y luego te hacen un camino
0: vía tortuoso. Reclamación a unas que no entra, que quiere, que necesitan más documentación, que está mal llenado el documento que firmó el doctor, que da otra vuelta. Y sí, es un peregrinar.
1: Y también es daño moral.
0: Causa daño moral también.
1: Causa daño moral. ¿Dónde te ubicamos, José Tomás Garrido Béjar?
0: Mira, en mis redes sociales estoy en Instagram como josetomás.mx. Digo, como tomasgarrido.mx.
1: Tomás Garrido.
0: Y en Facebook igual, tomasgarrido.mx.
1: Tienes nombre de revolucionario, Tomás Garrido.
0: Sí, ¿verdad? Y en mi celular, que es 9999-476017.
1: ¿Hijo de tigre?
0: Pintito.
1: Sí.
0: Así es.
1: ¿Tu papá es abogado también?
0: Sí, igual, magistrado en retiro.
1: Ya. ¿Él es?
0: José Tomás Garrido también.
1: También.
0: José Tomás Garrido.
1: Muchas gracias por estar aquí.
0: Muchas gracias por la invitación, José Luis.
1: A ti, y atento al tema. Volvemos enseguida.
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2: 3:30, vamos con el doctor Paulino Tzip Aguilar. Es tiempo de saludable conciencia. Está en París, Francia. Ándele, pues. Adelante, doctor. Saludos.
3: La historia te define. Saludable conciencia. Frente a mí, la Torre Eiffel. París, Francia. Gracias, José Luis, por enviarme a hacer este reportaje, donde terminó los últimos 4 años de su vida nuestro presidente Porfirio Díaz. Al igual, sus restos reposan en un cementerio parisino. La historia nos define. No podemos olvidar que uno de los últimos que vivió ahí en el castillo donde hoy vive nuestra presidenta fue AMLO y le antepuso Porfirio Díaz. Si nosotros nos preguntamos si la historia nos define, es cuestionarnos qué nos decimos por la mañana, qué nos decimos en la tarde, qué nos decimos cuando tenemos éxito o cuando tenemos fracasos. ¿Cómo explicamos nuestra historia familiar? ¿Cómo le damos contexto a la vida en Mérida, en Yucatán y en el mundo? Y con esto volvemos a señalar que la historia nos define. Si es que la historia nos define, necesitamos recordar a Epícteto, filósofo romano, el cual decía: lo que sucede no es lo que te daña. Lo que sucede, lo que te daña, es el valor que le das a las cosas. Y en esta reflexión, ¿cómo te estás dando valor y qué valor le estás dando a tu historia? Si los niños llegaban de París y así nos los contaban, hoy, en la actualidad, o llegan de Amazon o llegan de Internet. Pregúntate, ¿cómo quieres que la historia que hoy te cuentas te defina? Aquí, París, Francia, frente a mí, la Torre Eiffel, con un frío rico alrededor de 18 grados. Todo esto con mucho cariño y con mucho deseo de que su salud y su conciencia les defina una historia positiva. Gracias, José Luis Preciado, por enviarme a Francia a hacer este reportaje. Un abrazo para todos.
2: Muchas gracias, doctor Paulino Tzip Aguilar. Saludable conciencia desde París, Francia. Dichoso, ahí frente a la Torre Eiffel, dice, con esta iluminación especial. Allá deben ser 3 más 8, como las 12 de la noche, más o menos 11, 12 de la noche en ese país. Muchas gracias y adelante. Dice el señor Rosado, un saludo. ¿Qué pasa si la autoridad no se ocupó de ir a revisar nada? Si nunca fue a verificar si cumplía el lago, ¿qué responsabilidad adquiere la autoridad por no velar porque se cumpla la norma? ¿Se puede denunciar a los servidores públicos que autorizaron todo como si se cumpliera con la ley cuando no fue así? Se refiere al caso de la isla, que también es otro daño moral y una falta de revisión en el sitio, en este caso. Nos reportan que más de 30 hectáreas de vegetación habrían sido afectadas en una zona estratégica del norte de Mérida, desde lo que es la entrada a la Náhuac y al Country Club. Ahí hay una glorieta y ahí hay un hueco por donde entra la maquinaria que devastó enormes porciones de tierra, de terreno. Había árboles grandes y se abren las preguntas. Autoridades deben responder también. Dunas, Chavijao y ahora este en el norte de Mérida, allá por el country. ¿Existen los permisos correspondientes? ¿Quién autorizó la intervención y qué medidas de compensación ambiental se han contemplado? El debate no es el desarrollo contra medio ambiente, es qué reglas existen, quién las cumple, o aquellos que piden, no piden permiso, sino piden perdón y pagan la multa, porque usualmente la multa les puede salir más barata, o porque tienen conexión con las autoridades correspondientes. Hay un video que está circulando sobre estas 30 hectáreas afectadas. El video está en José Luis Preciado Informa y dice: ecocidio, desarrollo, daño ambiental. Eran árboles ya de follaje abierto, había ceibas, había chacás, había pues una vegetación bastante alta y bien lograda, y mire usted lo que tenemos. Y luego nos quejamos de que si el clima es grosero, que se porta mal, que el niño, que la niña, que no llueve por aquí, por acá llueve mucho, en fin, tenemos un clima cada vez más grosero. Aarón Carrillo, Protección Civil.
4: Nos encontramos en el Centro Estatal de Monitoreo y Alertamiento de la Coordinación Estatal de Protección Civil de Yucatán y les compartimos el pronóstico meteorológico. Este jueves 17 de septiembre, la circulación de una baja presión en altura, el ingreso de aire marítimo tropical y el calentamiento diurno originarán lluvia moderada acompañada de rachas de viento y actividad eléctrica entre la 1 y 3 de la tarde en la región noreste y noroeste, es decir, en Tizimín, Panabá, Tzilam de Bravo, Chemash, Valladolid, Izamal, Motul, Mérida y aledaños, así como de intensidad moderada y fuerte entre las 3 y 6 de la tarde en Yaxcabá, Sotuta, Tequit, Tecash, Peto, Muna, Ticul y alrededores. El ambiente será caluroso, pronosticándose una temperatura máxima de 36 a 38 grados Celsius en el interior del estado y de 32 a 34 grados Celsius en la zona costera. El viento predominará del sureste por la mañana de 10 a 20 kilómetros por hora, el noreste por la tarde con rachas de 30 a 40 kilómetros por hora en la costa y superiores a 60 kilómetros por hora en zonas de lluvia. También esperamos un oleaje de hasta un metro de altura en el litoral yucateco.
5: Que tengan un excelente día, nos vemos en el siguiente reporte.
2: Muchas gracias, estábamos hablando del daño al ecosistema. La Tierra perdió 11 billones de toneladas de hielo en 47 años. Malas noticias sobre el aumento del nivel del mar, ahí está. Se ha elevado alrededor de 3 centímetros desde el 79, según sostiene 3 metros un centímetro desde el 79, es muchísimo, según sostiene un estudio publicado por la revista Scientific Data sobre el calentamiento del planeta. Desde el año del 79 han pasado ya 47 años y la Tierra perdió 11 billones de toneladas de hielo. ¿Calentamiento global? Por supuesto. Ahí está lo que platicábamos sobre este tema. Y otra de las cosas que vienen, que se ciernen sobre nuestra existencia, son estos temores por los riesgos que pueda traernos la inteligencia artificial. El jefe de la ONU, él es el líder de las Naciones Unidas, Antonio Guterres, instó a establecer una coordinación global sobre el desarrollo de la inteligencia artificial y advierte sobre lo que calificó una carrera hacia la barranca, hacia el abismo, en coincidencia con múltiples llamados a que la tecnología se regule. El mismo Papa León XIV ha dicho que los avances del algoritmo sin control pueden llevar a que el control lo tenga precisamente la inteligencia artificial. Mauricio Vila, él es vicecoordinador de la bancada en el Senado de la República, habló sobre la inteligencia artificial con Juan Becerra Costa aquí en Radio Fórmula. Dice que estuvo presente en un congreso LATAM ahí en Cancún y que lo que se dijo ahí es serio y habrá que mirar lo que ocurre. El ex gobernador de Yucatán.
6: Es una iniciativa que ya hemos presentado, ¿no?, en el Senado de la República. A mí me tocó participar en Cancún la semana pasada en un evento que se llama Digiaméricas LATAM, ¿no? Que es una cumbre de Latinoamérica, ¿no? Donde me invitaron a dar una plática sobre ciberseguridad, sobre temas de riesgos de redes sociales, etcétera, etcétera. Pero bueno, cuando tú ya ves, ¿no?, que se junta Elon Musk, ¿no?, el CEO de Tesla, que se junta Sam Altman, el CEO de OpenAI, que se junta Dario Modell de Anthropic, y los tres te dicen el mismo día, contestándose los tweets, oigan, necesitamos poner una pausa, pues sí es algo que nos debe de poner a reflexionar, porque ha habido poca regulación, poca o nula regulación en este tema del desarrollo de la inteligencia artificial, y bueno, pues en las pruebas que se hacen en diferentes modelos, pues sí empiezan a pasar situaciones donde pues la inteligencia artificial se revela, no hace caso, hace trampa para poder cumplir su objetivo, chantajea en algunos casos, y bueno, pues eso es algo que nos debe de preocupar a todos, porque pues hoy ya todos estamos siendo usuarios de la inteligencia artificial, pero solamente estamos viendo pues la punta de lanza de lo que esto puede llegar a ser. Y bueno, y por otro lado, pues tienes esta competencia entre China y Estados Unidos para poder llegar a la superinteligencia, ¿no? Que dicen que el primer país que logre llegar a la superinteligencia, así sea semanas o con meses de diferencia, pues prácticamente va a ser una superpotencia que va a poder moldear lo que es el futuro de la civilización por cientos de años, ¿no? Entonces, aquí es donde viene, yo creo que esta responsabilidad que tenemos de tener todos de qué es más importante, ¿no? La sobrevivencia de la especie humana o el intentar llegar, ¿no? A esta superinteligencia para buscar pues el beneficio de un país. Yo desde mi punto de vista creo que tenemos que ser muy responsables, tenemos que tener pues siempre esta forma de ver.
2: Ahí está Vila, senador, sobre este tema. Dice: saludos al doctor Paulino, brillante profesional en Radio Fórmula, la maestra Norma Alcocer. Dice: saludos, José Luis, y los seguros que hacen difícil y cansado cobrar los honorarios médicos, lo que platicábamos con el abogado Garrido. Esos también pueden ser demandados por daño moral también. Te dicen, ese trámite es por correo para que nadie te dé la cara. Ahí es donde entra también el abogado. Lo han hecho complicado. Dice, deme los datos del abogado Tomás Garrido para poder contactarlo. Saludos, soy Jaime López. Muchas gracias, Jaime. Le voy a pasar el dato. Tantas becas y aún así reprueban la prueba PISA, dice en sus comentarios Rubén Aque. Volvemos enseguida.
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12: Las mariposas saborean la comida utilizando receptores químicos ubicados en sus patas antes de decidir poner sus huevos allí mismo.
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14: El secretario de Seguridad y Paz de Guanajuato, Juan Mauro González, confirmó que fueron asegurados 59 millones de litros de presunto hidrocarburo en una sola operación realizada en San José Iturbide como resultado de trabajos de investigación y coordinación entre autoridades federales y estatales. El funcionario señaló que el cateo y los aseguramientos forman parte de una investigación en curso. La Fiscalía de Jalisco confirmó que fue localizada sin vida la estudiante de medicina Carla Margarita Pérez, quien había sido reportada como desaparecida el pasado 14 de septiembre. Agentes de la Patrulla Fronteriza de Estados Unidos detuvieron en las costas de San Diego, California, a Octavio Jorge N., buscado en México por intento de feminicidio tras agredir a una recepcionista en la Ciudad de México. Informó Itzel Vanegas. 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
2: Muchas gracias, ya de vuelta aquí en Radio Fórmula, y vámonos con la información. Reducen un 68% los casos de dengue en Yucatán, se intensificaron las medidas de prevención y cambiaron aquel tema de la descacharización por algo mucho más sano, que es llevar este tipo de unidades para los módulos de basura en distintas colonias y ahí sacar lo que eran los cacharros, que antes se tiraba basura más que se recogía.
15: La Secretaría de Salud de Yucatán reportó una disminución significativa en los casos de dengue en la entidad, registrando una baja del 68% en comparación con la semana epidemiológica anterior. El titular de la dependencia, Alberto Alcocer, destacó que el estado se mantiene sin defunciones por esta causa.
16: Pues realmente vamos muy bien, estamos de acuerdo a la semana epidemiológica correspondiente en un 68% respecto a la semana anterior, se sigue manteniendo sin casos de defunción el estado.
15: El funcionario explicó que, tras el periodo de lluvias registrado en el estado, las brigadas de salud ajustaron las estrategias de control vectorial acortando los plazos de fumigación en las zonas prioritarias de la entidad.
16: Con las lluvias que se dieron, pues ya se acortan los tiempos de fumigación y se refuerzan las medidas. Invitamos siempre a la gente a seguir descacharrizando y cuidando esos cuerpos de agua donde proliferan también los mosquitos.
15: Finalmente, las autoridades sanitarias reiteraron el llamado a la población para no bajar la guardia en las viviendas, recordando la eliminación de criaderos en patios y azoteas en la medida más efectiva para frenar los contagios. Para Radio Fórmula Yucatán, Carlos Medina.
2: Atento al tema y gracias por el reporte. Y vámonos a la pesca, al sector pesquero. Lila Frías abordaba el tema este de los buzos que pues a veces llevan a cabo prácticas depredatorias para ir a buscar un kilo de pulpo. No vale la pena, dice, el llevar a cabo este tipo de prácticas, ni hacerle caso a quienes los contratan o patrocinan. Son labores de captura, ninguna cantidad de producto justifica incluso poner en riesgo la vida.
17: Desafortunadamente suceden tragedias como las que vimos el otro día y hay que seguir con la concientización que no podemos sacrificar el futuro de las pesquerías ni la vida de los pescadores por ningún kilo de pulpo, por ningún tonelaje. No vale la pena lo que está sucediendo hoy. Entonces nosotros hacemos un llamado a la comunidad pesquera, a quienes pues contratan o patrocinan a los buzos para ir al mar, que no sacrifiquemos ni la vida ni el futuro de las pesquerías. Es muy lamentable, ustedes lo acaban de decir, abandonan al pescador en el mar y luego las familias tienen que padecer.
2: Es lo que comenta Lila Frías del área pesquera, Departamento de Pesca del Estado de Yucatán, y lo comenta aquí en Radio Fórmula. Cel Social Activo 9991-209173. Muchas gracias a Freddy por el reporte sobre el tema de la de esta ameba detectada allá en el lago de la Plaza La Isla. Pues nos mandan todas las implicaciones médicas que trae este tipo de ameba. No es una bacteria, según dicen los expertos. Por lo pronto, hay que avanzar con respecto al resultado de esta situación. El análisis del laboratorio ratifica que el fallecimiento del paciente de 33 años en Mérida fue provocado por esta ameba. Se confirma el diagnóstico inicial. Y el sector salud ya comentaba sobre lo que mañana quedaría impreso en un informe definitivo y saber qué tipo de medidas se aplicarán con respecto a ese lago.
15: La Secretaría de Salud de Yucatán activó un protocolo de emergencia sanitaria tras confirmarse un caso fatal de meningoencefalitis provocado por la ameba Naegleria fowleri. El titular de la dependencia, Alberto Coser Gamboa, informó que el contagio se originó en el lago artificial de Plaza La Isla, en Mérida, donde el recinto ya fue clausurado.
16: El día 3 de septiembre nos notifican a la Secretaría de Salud un caso de una meningoencefalitis. Activamos dos áreas, la Dirección de Protección de Riesgo Sanitario y la de Vigilancia Epidemiológica. Los estudios demostraron una semana, que es el tiempo que tarda los análisis, que la causa había sido Naegleria fowleri, ¿no?, que es esta famosa ameba come cerebros.
15: El funcionario explicó que este microorganismo ingresa al cuerpo por la mucosa nasal y posee una alta tasa de letalidad. Ante esta situación, las autoridades sanitarias desplegaron un cerco epidemiológico para dar seguimiento puntual a todas las personas que ingresaron al cuerpo de agua en el último mes.
16: Fueron 361 personas entre niños y adultos que estuvieron en práctica. Actualmente, pues, están en vigilancia epidemiológica 242 personas que ya están en los periodos de vigilancia epidemiológica de un mes. Afortunadamente, ninguna otra persona ha presentado ningún síntoma.
15: Finalmente, la dependencia confirmó que el estado cuenta con los medicamentos necesarios y habilitó una ruta de atención prioritaria en el Hospital Oram, mientras emite el dictamen final sobre las anomalías en el tratamiento del agua del establecimiento.
16: Afortunadamente, en el estado, el medicamento que se necesita en caso de presentar unos síntomas, ya se hizo todo un protocolo y una ruta con el Hospital Orán en el área de pediatría o urgencias para que ya pueda estar en caso de que alguna otra persona presentara algún síntoma.
15: Para Radio Fórmula Yucatán, Carlos Medina.
18: Tomás Martín, buena tarde, ¿cómo te va?
19: Encantado de estar nuevamente contigo, José Luis. Pues interesante lo que se dice, ¿no? Y sobre todo que aquí en la tierra no pasa nada. Estamos viendo uno de los casos más raros del mundo, que fue esa infección por el caso de esta ameba, ¿no?
20: Que se da uno en...
19: En millones, cientos de millones, ¿no? Sí, y sí, bien, pero sí, definitivamente nos obliga a un antes y un después, porque pues hemos visto que varios fraccionadores, varias empresas, pues ya tienen la costumbre de crear lagos artificiales, ¿no? No vamos a decir nombres ahorita, pero hay varias colonias donde tienen sus laguitos artificiales. Está el propio Parque La Plancha, y quizás sea un buen momento. Obviamente esta ameba te infecta cuando te metes al agua, cuando tienes contacto con el agua, ¿no? Pero puede haber muchísimas maneras de tener contacto con el agua, no necesariamente tienes que echarte un clavado, tienes que bucear ahí. Yo creo que sí es un buen momento para, pues, tomar medidas, ¿no?, que puedan de alguna manera pues garantizar que estos lagos artificiales, que estos
20: aguadas,
19: etcétera, etcétera, pues como se
20: eran llama? Muchos de ellos bancos de material.
19: Exactamente.
20: Que luego empiezan a llenar de agua, los como que los impermeabilizan por abajo.
19: Exactamente.
20: Y los dejan como un canal, pero es agua, pues, mansa.
19: Estancada. Lo que ya vimos que es propicia, sobre todo también las temperaturas del estado son propicias para que prospere, ¿no?
20: Hay que clorarla, hay que tratarla.
19: Exactamente. Ponerle peces, quizá ecosistemas más vivos, ¿no? O sea, porque muchos de esos lagos pues están completamente estancados, José Luis. Y bueno, yo creo que sí es un buen momento para, pues, checar, ¿no? Sobre todo donde hay mucha presencia de gente. Está el parque también ecológico, creo que también tiene aguadas. O sea, yo creo que sí es una buena momento para evitar, ¿no? Porque nosotros decimos, pues, un caso que solo pasa en uno en millones de cosas, está pasando en Yucatán, ¿no? De hecho, la nota ya se volvió incluso hasta internacional, ¿no? La nota de este pobre muchacho que tuvo, pues, el infortunio de ser la víctima mortal de esta ameba. Y también, José Luis, aprovechar porque los familiares de esta persona pues señalan que la empresa, pues, como que no apoyó mucho, ¿no?
20: La empresa que lo contrató.
19: Que lo contrató, como que están allá denunciando una especie como de abandono, como de que no hubo una muchísima solidaridad como debió haber habido con este muchacho. Y bueno, pues también es otro caso que habrá que estar pendiente, ¿no? Si de verdad hay justicia para este muchacho, y que las autoridades pues no lo tomen a la ligera, ¿no? Porque pues ya hubo un caso. Podemos decir que es un caso de cientos de millones, pero imagínate, ahorita hay 300 personas bajo observación. Y, o sea, sí, sin duda, yo creo que sí debe haber un antes y un después, mi estimado José Luis. Así es.
20: Y bueno, esta ameba come cerebros cobró otra vida en Estados Unidos.
19: Así es.
20: El nombre de la víctima es Moisés Ponce, de origen latino, 17 años.
19: Imagínate.
20: Murió ayer. tras contraer una infección provocada por esta Naegleria fowleri, conocida como la ameba comecerebros, después de exponerse en un lago de agua dulce en Durham, allá en Carolina del Norte. Él tuvo contacto el 13 de agosto con una fuente de agua de una organización comunitaria donde habría recibido salpicaduras en el rostro.
19: Nada más.
20: La instalación fue cerrada el 28 de agosto por las pruebas CDC, confirmando la presencia de la ameba. Moisés fue hospitalizado el 22 de agosto y falleció 9 días después. Ya lo decía el doctor Alcocer, secretario de Salud, que el índice de letalidad es del 97%.
19: Prácticamente, casi como la rabia, José Luis. Una vez que te dé, es pues muy difícil sobrevivir, ¿no? La rabia es prácticamente de 100, casi 99.9% letal. O sea, penitas abajo de la rabia, esta ameba, que entiendo que es un parásito. Entonces, imagínate, José Luis, solamente porque la aventaban en el agüita, ¿no? Imagínate que nos pongamos a bogar agua, ni siquiera nos nademos o buceemos o practiquemos algún deporte acuático, ¿no? O sea, entonces nos estamos dando cuenta, sobre todo, José Luis, hablabas de este tema del calentamiento global antes de ¿cómo se llama? Del asunto este de la ameba, sí. Que también hace que pues la mayoría del año aquí tengamos temperaturas arriba de los 40 grados, José Luis. Entonces, sí es de alguna manera propicio para que pase de su etapa, como le llaman, ¿no? A larva, ¿no? De su etapa larvaria, ¿no? Porque dicen que es como una especie, no me acuerdo el nombre, que pues, como el huevito, ¿no? Que está ahí como que, pero que no, cuestión de horas, cuando el agua es propicia, cuando la temperatura es propicia, puede pasar de huevito a larva, ¿no?
20: Porque, sí, de hecho.
19: Para que se entienda rápidamente.
20: Comentan que hasta el agua se puede llegar a calentar hasta 40, 46 grados.
19: Entonces, imagínate.
20: La temperatura es como una olla. Exacto. De agua hirviendo. Uh-huh. Y si alrededor sigue la tala, ahorita comentábamos que hay una tala allá por el country.
19: Exacto.
20: 30 hectáreas se tumbaron, ¿eh?
19: Imagínate.
20: En los últimos días. Y luego nos extraña que nos estemos
19: muriendo de calor. O que tengamos casos como este, ¿no? Definitivamente, solo yo creo que es
20: muy vengo.
19: Claro que sí, claro.
20: Rápidamente volvemos contigo.
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20: Gracias y saludos. 4:00 p.m. en este jueves 17 de septiembre del 2026. Se reducen 68% los casos de dengue en la entidad, dijo el secretario de Salud. Mañana darán a conocer el dictamen relacionado con la muerte del joven allá en la isla, en el lago de la isla. El 15 de septiembre iniciaron las asambleas informativas de las becas de educación media superior y superior. Concluyen el 30 de septiembre. Roger Humberto Ávila Carrillo comenta sobre este tema. Son las becas Bienestar para la Educación. La Benito Juárez les da 1,900 bimestrales y la de la universitaria 5,800 cada bimestre. Hay que volver a estudiar. Aún quedan unos días con descuentos para poder dejar en claro el asunto testamentario, dice Raúl Pino, presidente del Colegio de Notarios de Yucatán.
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20: Muchas gracias por la sintonía. Abigail Quemé, Manolo Huicab, Carlos Medina, Óscar Altamirano, José Luis Preciado, y me acompaña en esta tarde Tomás Martín. Estábamos hablando de las becas, también de las becas que ya arrancaron las asambleas informativas, de las becas de educación media superior, concluyen el 30 de septiembre. Y bueno, pues ahí es donde se recaban los datos para los nuevos beneficiarios. Le platicaba a Roger Humberto si hubo algún cambio, si hay manera de darle seguimiento a los beneficios que deja la beca. Y me refiero a beneficios educativos, porque las becas supuestamente van buscando que el alumno no abandone la escuela. Pero si ese nada más es el cometido, bueno, pues van y checan tarjeta y se van, aunque los reprueben. Así que es. Además hoy ya nadie reprueba, ¿no?
19: Pues sí, así ya nadie reprueba, José Luis. Y de hecho me llamó mucho la atención lo que dijo allá en el CEL Social esa persona, que las becas han aumentado, pero hemos salido mal en la prueba pizza, ya me dio hambre. El caso es que
20: Hasta en eso
19: estamos mal. Pero también, José Luis, yo creo que hay que darle también el debido peso que han tenido aquí los padres de familia en este deterioro de la calidad educativa, de la calidad de la formación, de esa falta de comprensión lectora, de esa falta de matemáticas básicas. O sea, también los papás se han visto muy mal, José Luis. O sea, también es un fracaso de los padres de familia, porque ellos se han desentendido muchísimo de la educación de los hijos. Creen que, ¿cómo se llama?, que la escuela es para ir a llevar al chamaco y desafanarse un rato de él.
20: Y que lo eduquen otros,
19: ¿no? Cuando la educación empieza en casa, aunque suene viejo, aunque suene antiguo. Y pues primero, ¿cómo empezaron, no? Con Peña Nieto, porque ya ningún chamaco va a reprobar, porque pobrecitos, ¿por qué lo vas a reprobar, no? Y allá los papás, pues no importa, felices, porque sus hijos ya no van a reprobar, aunque sean unos baquetones, ¿no? Y luego que, ahorita que no importa cuánta asistencia tengas, que puedes hasta faltar, y aún así puedes pasar de año.
20: Y cobrar tu beca.
19: Entonces, cada vez te vas dando cuenta que esa gran fábrica de mano de obra barata, que es nuestro sistema educativo, se va consolidando. Estamos creando gente con mano de obra barata, que pues obviamente llegas a la preparatoria, no sabes ni leer, ni no tienes nada de comprensión lectora, una preparatoria a la UAD y dos sablazos y estas fuera desde el primer semestre, no va a haber ningún tipo de ahí no va a haber papito ni mamita, les vale Les vale gordo porque aquí vienes a estudiar. Entonces, ahí es donde entra ese golpe, ese trancazo que se dan los chamacos en educación básica, que tienen una educación deficiente, porque no se le puede echar la culpa a los maestros tampoco, solo a los maestros. Los maestros trabajan con lo que se les da, José Luis.
20: Nada más un salón de 40, 50 alumnos.
19: Imagínate, y los papás, si el maestro quiere poner orden, enseguida va el papá a decir, oye, ¿por qué regañaste a mi hijo, pobrecito? Ya se lo quiere zarandear a la salida como lo hacíamos nosotros.
20: Pero además las escuelas públicas están hirviendo, no tienen a veces ni abanicos.
19: Así es, José Luis.
20: Y es lámina muchas veces también, entonces el cerebro está ardiendo y estás a las 10, pues, 11, 12 del
19: por
20: día.
19: Los chavos que están, imagínate que estés a 40 grados centígrados, una sensación de 50 grados, pues ¿qué vas a estudiar? ¿No te vas a concentrar? Entonces ahí es donde también es un poco el reclamo de que de repente se canalizan un montón de recursos a cosas que no...
20: Pero ya hay una sociedad de padres que es la que...
19: Que se supone que debe que mover, ¿no? Que debe moverse. Yo creo que sí, definitivamente a lo que hay que hacer énfasis en que es que también los padres, si en todo caso también es un fracaso los padres de familia, José Luis, o sea, también tienen que involucrarse más y no, y por ejemplo, mi mamá fue más en inglés mucho tiempo, durante la pandemia fue cuando ella empezó a pensar en su retiro, porque muchos chamacos ni siquiera entregaban una sola tarea, José Luis, y bueno, como los tienes que pasar, mi mamá por la garabia les ponía 6, ¿no? Y en 2 minutos ya veías al papá reclamándole a mi mamá que por qué le puso 6 a mi hijo.
20: Le hubiera dicho, voltéelo y
19: eso pues, exactamente, exacto, pues prácticamente así le dijo, ¿no?
20: Es una ilusión.
19: Si usted quiere, pues voltea porque pues es que su hijo no entregó una sola tarea, señor. No, es que vas a traumar al niño porque puede estar triste porque sacó 6. Oye, pues si dice, no entregaste ni una tarea.
20: Y este niño no aprendió nada.
19: Exactamente.
20: Para él Miss es gato.
19: Exactamente. Entonces, ahí viene el problema.
20: Señorita, ¿no?
19: Ahí es el problema. Cuando lleguen a la preparatoria, a una preparatoria de la UAD, a una preparatoria que sí les exija, es allá donde se queda, José Luis. Entonces tenemos una gran fábrica de mano de obra barata dentro de nuestro sistema educativo. Y además, José Luis, como platicábamos, también muchos de esos jóvenes que no encuentran la manera de el futuro dentro de la educación, pues ¿a qué se van a dedicar? ¿No? De repente puede subir la inseguridad, se empiezan a creer así el rollo de la vida fácil, del dinero fácil. Entonces yo creo que sí, también los papás han tenido mucho que ver, ojalá los papás se involucren un poco más en la educación de sus hijos.
20: Dice
19: y exijan.
20: Russell Flores, los padres deben darle la autoridad a los profesores para que les puedan enseñar e involucrarse cada vez más en la educación de sus propios hijos.
19: Así
20: dice
19: es.
20: Su comentario. Bueno.
19: Pero pues además, como lo has platicado otras veces, José Luis, ¿qué es lo que hacen los papás modernos ahora? Llega el niño y le dan una tableta para que el niño no esté jorobando, como dice popularmente, ¿no? Y ahí ves al chamaco allá, pues, o las horas en la tableta.
20: Y agachadito.
19: Le quitas la imaginación, la capacidad de imaginar, la capacidad creativa, muchísimas cosas que están haciendo daño, José Luis, y que hoy lo estamos viendo en esto. Entonces, las becas por sí solas no van a poder resolver nunca esta calidad educativa, es un apoyo.
20: De acuerdo.
19: Pero no es la solución definitiva.
20: Y lo comenta con toda calidad moral un hijo de una maestra.
19: Es correcto, 43 años estuvo siendo de carrera mi mamá, imagínate cuántas generaciones pasaron bajo su mano.
20: Muchas gracias.
19: Muchísimas gracias, José Luis. Claro que sí, aquí andaremos.
20: Bien, vamos a la importancia de la libertad testamentaria y la certeza jurídica en Yucatán. Se reitera, seguimos en el mes del testamento.
7: En el marco de las acciones para promover la certeza patrimonial entre las familias yucatecas, el notariado estatal recordó los beneficios de realizar el testamento con oportunidad. El notario Raúl Pino explicó que la legislación garantiza la plena libertad del testador para disponer de sus bienes, señalando como única limitación el resguardo de la pensión alimenticia.
8: El testador puede disponer de sus bienes como mejor le parezca. Diría que la única limitación al momento de hacer el testamento es que dejes siempre amparados a aquellas personas que a quien debas dejarles alimentos. Normalmente son tus hijos, que sean menores de 18 años o bien, aunque los hayan cumplido, que sigan estudiando. Quitando esta limitación de dejar alimentos, no hay absolutamente ninguna restricción.
7: Asimismo, el especialista aclaró la diferencia entre realizar un testamento y una donación con reserva de usufructo, advirtiendo que la donación traslada la propiedad de manera irrevocable, lo que puede generar complicaciones ante imprevistos o emergencias médicas.
8: Que son dos cosas muy diferentes. Cuando tú haces una donación, aun y cuando te reservas el usufructo, tú ya ese bien ya salió de tu patrimonio, ya no es tuyo. En términos generales, una donación es irrevocable. A diferencia del testamento, que vas a disponer, todo lo que tú dispongas en un testamento es para después de tu fallecimiento, y además siempre podrás cambiar de opinión.
15: Finalmente, se recordaron las tarifas preferenciales vigentes durante la campaña, ofreciendo costos accesibles para la ciudadanía y sectores estratégicos como adultos mayores, elementos de seguridad y personal de salud.
8: Para personas de la tercera edad, a partir de los 60 años, queda en $2,000. Lo mismo para policías, para personas que trabajen en el sector salud y para bomberos. Para el público en general, que no estén dentro de estos grupos que acabo de comentar, en $2,500 iba incluido.
15: Para Radio Fórmula Yucatán, Carlos Medina.
20: Muchas gracias, Carlos. Ahí el reporte sobre esta invitación por el mes del testamento. Ya lo iremos desarrollando también en futuras emisiones, porque faltan aún 21 días más o menos, no menos, como decía Peña Nieto, no más. Bueno, ya falta menos, pues, para el cierre de este mes. Registra Protección Civil más de 1,600 inmuebles por el simulacro nacional. Vamos con este reporte y de ahí, bueno, a pausa ya. Ya vamos a pausa, volvemos rápidamente, pues.
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21: 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Acompáñala con una guarnición de espárragos tiernos al vapor. Es una comida alta en proteínas magras, ligera, saciante y deliciosa.
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24: Muchas gracias a Lila Frías. Ella es la secretaria de Pesca y Acuacultura. Nos acompaña en esta tarde. Pues ya vamos sobre los primeros 17 días del arranque de la temporada de captura del pulpo aquí en Yucatán. Lila, ¿cómo te va? Bienvenida.
25: Muchas gracias, José Luis, por el espacio. Recuerda que la temporada de captura empezó el primero de agosto.
24: Tienes razón.
25: Y termina el 15 de diciembre. Llevamos 6 semanas, pero pues los reportes que nos comparte Conapesca son del primer mes, o sea, agosto. Hasta la fecha son 4.200 toneladas de captura de este importantísimo producto para Yucatán. No es únicamente importante por la abundancia, es importante también, y por la derrama económica, es importante también porque es un producto endémico. Yucatán es el primer lugar de producción de pulpo, un producto que ya tiene una identificación geográfica que es muy similar a la denominación de origen, es decir, así como vemos en el súper los vinos de cierta región de España, de Francia, así el pulpo de Yucatán, el pulpo yucateco, cuando tú ves un menú, dice pulpo maya de la península de Yucatán. Y bueno, por el esfuerzo igual de las comunidades pesqueras, están a punto de recibir una certificación internacional que ayudaría a abrirle más oportunidades al pulpo en el mundo.
24: Ahora, tú denuncias prácticas depredatorias, incluso decías no vale la pena un kilo de pulpo, sí, por la vida de un buzo.
25: Efectivamente.
24: ¿A qué te referías?
25: Mira, desafortunadamente, y ustedes que están en los medios, vemos que así como vemos la nota que se ha intensificado en los últimos 2 años de que hay más inspección, más operativos, desafortunadamente también en esta temporada de pulpo incrementan pues la nota lamentable, la nota triste de que algún compañero pescador se descompresionó en el mar. ¿Y por qué digo esto? Porque el buceo en el tema del pulpo está prohibido. ¿Por qué está prohibido? El buzo entra, llega a la cueva, pues saquea, ¿no?, para que salga el pulpo.
24: Lo arranca
25: de ahí, y algunos, desafortunadamente, están usando algunos químicos que mata de manera permanente toda la vida de esas piedras que es donde anida el pulpo. Y quiero aclarar también que la gran mayoría del pescador, sobre todo el pescador yucateco, es un pescador responsable, de verdad que bien consciente de la situación. Desafortunadamente, como ya el pulpo se concentra en la costa de Yucatán, desafortunadamente algunas personas que vienen de estados donde ya han depredado el pulpo y arrasaron con todo. Y hoy estamos viendo también en las redes sociales que pues no tienen filtro, ¿no?, y nos muestran todo lo que sucede, cómo el pescador yucateco inhibe a quienes están cometiendo malas prácticas, pero no queremos que eso suceda. Queremos que haya conciencia desde los puertos, desde las comercializadoras, desde las plantas procesadoras, de que tenemos que proteger al pulpo, inclusive ahora que podemos salir a pescar. Y no es un tema de ir a castigar pescadores, es un tema que se están perdiendo vidas por estas prácticas. número uno. Número dos, porque tenemos que conservar la biomasa del pulpo para que en las próximas décadas podamos seguir teniendo suficiencia en el mar de la especie.
24: Me decía un pescador que salió en las primeras semanas, la primera semana de agosto, me dice, pues no hallamos nada, al parecer estaban todavía pues el pulpo como bando, ¿no? Se encontraba en otra situación, nunca salió y trajeron un kilo o dos por ahí.
25: Mira, el mes de octubre es la frontera entre la veda y el inicio de la temporada. Y pues desde la lógica que con la naturaleza pues no hay tiempos exactos, no podemos controlar. Normalmente agosto, y así nos lo dicen los pescadores en su inmensa experiencia en el mar, es un mes de explorar, ver dónde está el manchón, dicen, ¿no?
24: Y van marcando.
25: Y van marcando para que sean los lugares donde ellos van a ir luego a la captura. Sin embargo, hay alta expectativa que cuando recibamos los números en septiembre, octubre, pueda remontar, ¿no? No sin antes mencionar que ahorita tenemos un evento climatológico en el Pacífico, el Super Niño, el Niño Grandecido.
24: El Niño Agrandado.
25: Agrandado, ¿no? Que sin duda alguna, aunque pudiera parecer geográficamente lejos, sí hay de repente conexión con algunas conductas que tienen las especies en el mar. Esperemos que en esta temporada pues pueda haber estabilidad para que el producto pueda ser capturado en tiempo y forma, conservando la cuota. El pulpo es el único producto del mar de Yucatán que tiene una cuota fija, precisamente para que no nos pase como otras especies, desafortunadamente, como el mero.
24: ¿Cuánto es la cuota autorizada?
25: Este año aún no se ha publicado el decreto, sin embargo, en el trabajo que estamos haciendo con el IMIPAS, se calcula alrededor de 30,000 toneladas
24: por ahí
25: cuota.
24: Va a girar
25: por
24: el
25: allá
24: número,
25: va a girar,
24: ¿no?
25: Estamos esperando, pues ahora sí que el documento oficial, que es el decreto que normalmente sale a principios de octubre.
24: Y bueno, ¿y en langosta?
25: En langosta hay una buena captura este año. Casi siempre el oriente del estado es donde se concentra o donde se concentran los permisos de langosta, donde está concentrada la pesquería.
24: San Felipe,
25: igual
24: Río,
25: empezó lento como el pulpo y se ha ido recuperando con el paso de las semanas.
24: Esto en cuanto al tema, la entrega de apoyos a pescadores.
25: Pues bueno, ahora que me das la oportunidad, José Luis, pues recordar que de los programas fuertes que tenemos en la Secretaría, uno es el apoyo a las vedas, que este año recibieron 6,600 pesos, que fue uno de los primeros programas que el gobernador Joaquín Díaz Mena impactó para poder acompañar al pescador en el cuidado de las especies. Se rescató el programa de apoyo para motores, que igual hace muchos años que no había un proyecto, un programa como este, y platicaba el otro día justamente con el gobernador y conversábamos que es una alegría ver que pescadores que hace muchísimos años son pescadores y que nunca en su vida habían tenido la oportunidad de estrenar un motor. Y bueno, comentarte que desde los registros de la Secretaría de Pesca, el 70% de los incidentes en el mar suceden porque un motor falló. Esa es la importancia que tiene.
24: ¿60%?
25: Sí, el 70%, casi el 70% de los incidentes en el mar suceden porque un motor falló. A lo mejor vuelve a arrancar, ¿no? Pero ya tuviste un incidente en el mar porque el motor viejito falla.
24: ¿Un motor es 2003, 2004?
25: No, bueno, un motor, dicen los fabricantes, que debe de tener, por el tipo de uso que le dan los pescadores, debe de tener una vida útil entre 8 y 10 años.
24: Máximo.
25: Máximo.
24: A partir de ahí el riesgo es mayor.
25: A partir de ahí ves a lanchitas que tienen hasta un motor de marcas que ya ni existen del 2002, 2003, ¿no? Y eso pues es un tema importante. En el 2025 se entregaron 177 motores. Este año se van a entregar alrededor de 200.
24: Además están carísimos.
25: Carísimos, José
24: carísimos,
25: Luis.
24: Carísimos.
25: Arriba de 200,000 pesos.
24: ¿Vale más barata la lancha?
25: Sí,
24: el casco.
25: Bueno, claro.
24: El casco vale 80, 90
25: sí.
24: mil pesos nuevo, pero el motor te vale 300,000 pesos.
25: Sí, un motor, por ejemplo, 50, 60, te cuesta arriba de 200,000 pesos. es un motor cuatro tiempos, ecológicos, que también pues tienen un impacto en cuidar la contaminación de los mares. Y recordar también, ¿no?, un programa que Yucatán es único, que es el programa Seguridad en el Mar. Es un programa de alta sensibilidad. Y fíjate, José Luis, hoy con el incremento del presupuestal para este proyecto desde 2025 para la creación de este proyecto, hoy tenemos 4.500 radios marinos VHF en las embarcaciones menores. Imaginemos 4.500 puntitos de radio que tienen un alcance de 40, 50 kilómetros donde se pueden interconectar. Entonces, si a una embarcación le pasa algo, imagínate que de punto a punto está llegando una comunicación en 4.500 radios. Esto hace totalmente la diferencia de la vida de un pescador.
24: Que además es una red de seguridad que le sirve a todos, ¿no? No nada más entre ellos, ¿no?
25: Sí, totalmente.
24: Detectar
25: de hecho
24: una embarcación depredadora, hay alguna...
25: Bueno, te puedes enterar hasta de los chismes.
24: Que supongo que entre ellos
25: seguro
24: también se da. Pues muchas gracias, Lila Frías.
25: Muchas gracias por la oportunidad, José Luis.
24: Como siempre, atento a lo que ocurre.

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15: Explorando la naturaleza.
16: Playa de las Cuevas de Benajil, Portugal. Esta playa exótica se encuentra escondida dentro de una colosal cueva marina en la región de Algarve. La erosión del viento y el agua esculpió una impresionante cavidad de piedra caliza que posee una abertura circular en el techo, permitiendo que la luz del sol entre e ilumine la arena dorada del interior. El acceso a este santuario natural se realiza únicamente por vía marítima, ya sea nadando, en kayak o en barco, ofreciendo un refugio de paz verdaderamente espectacular y secreto.
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16: Las mariposas saborean la comida utilizando receptores químicos ubicados en sus patas antes de decidir poner sus huevos allí mismo.
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18: Cecilia Cabrera purifica Mérida. Los jueves nos acompaña aquí en Radio Fórmula. Agua 100% purificada. ¿Cómo te va? Bienvenida, buena tarde.
19: Gracias, José Luis. Muchas gracias. Buenas tardes a todo el auditorio. Pues yo quiero hoy hablar del purificador Purifica. Me gustaría mucho que recordáramos en qué consiste, qué tiene este purificador. Regularmente siempre que hablamos de los beneficios, de todo lo que nos ayuda a tener un purificador de agua, que nos quita el estar almacenando los botellones de agua, que nos ayuda

0: no cargarlos, todo esto. Pero ¿qué hace? ¿Qué tiene? ¿Cómo se compone? ¿Por qué yo digo cada jueves que es tan bueno tener un purificador de agua purifica? Esto es una mini planta purificadora de agua dentro de un despachador, el cual tiene agua fría, agua caliente y agua templada. ¿Pero qué hace en sí? Primero, nuestros sistemas de purificación de agua tienen hasta 7 etapas de purificación. No todos los purificadores de agua tienen todas estas líneas de purificación de agua. Sedimentos, primero quita todo lo grande, todo la tierra, el polvo, los cabellitos, todas aquellas partículas que estén por arriba de 5 micras. Imagina, pues obviamente quita muchísimas. Después nos vamos con un carbon block, después con un carbón activado, después volvemos a pasar por un filtro de sedimentos y después nos vamos a la membrana de ósmosis inversa, la cual quita todos los metales, los virus, las bacterias, quita la dureza tan famosa en Mérida. Por eso siempre que les digo, somos expertos en purificar el agua, pues porque ya nos enfrentamos a ella en Mérida y sabemos que la membrana de ósmosis inversa,
1: que el agua es dura,
0: pero en serio, dura. José Luis, sí, sí, sí. O sea, te puedo mostrar membranas que retiramos, echas una piedra.
1: ¿Dónde lo ves? En los tinacos, en la parte de abajo, sí. De los tinacos son piedras completas de sal.
0: Totalmente, sí. Y en algunos casos es el polvito este de pura dureza abajo. O sea, en Mérida no puede venir cualquier persona. Nos hemos encontrado diferentes empresas tratando de purificar agua, no pueden. No todos los la tecnología está hecha para el agua de Mérida.
1: ¿Qué marca es tu purificador?
0: Es Purificador Purifica con membrana de ósmosis inversa DuPont. Déjame decirte, DuPont. Esta marca no te deja comercializar ningún tipo de sus productos si no has pasado certificaciones que ellos te dan, uh-huh, o que ellos te piden. Y entonces, pues al final para nosotros es un gran aliado, porque ya sabemos que esa membrana sí o sí es la que va a funcionar para el agua de Mérida. Ya tenemos muchos años, ya tenemos muchos purificadores instalados. Te puedo hablar desde la experiencia en donde pues nos hemos enfrentado a muchos tipos de agua, sobre todo desde esta dureza, ¿no?
1: ¿Mérida y Cancún son aguas duras?
0: Y Campeche. Yo creo que todavía más Campeche.
1: La Santísima Trinidad de las aguas duras.
0: Sí, son tremendas, de veras, ¿eh? O sea, son un reto. Son un reto que si se enfrenta, bueno, y si tienes estas tecnologías con estas marcas adecuadas, con estos aliados, vas a poder hacer algo muy bueno, sobre todo dándole esta confianza a la gente. Sí, yo puedo decir que mi purificador tiene toda la tecnología y todo, pero la gente está confiada y con todo lo que tenemos, pues bueno, siempre tienen la mejor calidad de agua. Además, después de la ósmosis inversa, viene otro filtro, se llama postcarbón, quita el sabor, quita el olor del agua, también es fantástico ese filtro. Y después, un componente súper importante, la luz ultravioleta. Mata virus, bacterias de agua almacenada. De tal manera que tenemos toda la confianza. Abres tu purificador de agua, lo enciendes, te sirves un vaso con agua y con toda esa confianza puedes estar tomando agua 100% purificada, totalmente confiado en que no tendrá ni virus ni bacterias y la puedes tomar todo el tiempo.
1: Y deja de cargar garrafones.
0: Así es, y pues una de las ventajas que tiene Purifica.
1: Si no, el quiropráctico es decir, ya no puede.
0: Oye, y de veras es que es un tema el garrafón de agua, que batallar de veras con esas cosas.
1: Yo lo veo domingo a medianoche sin agua.
0: O sea, imagínate. O el calor, o la lluvia, y sal y carga este botellón de agua y llévalo al coche.
1: El purificador te da tres calores en el agua.
0: Tres temperaturas, así es. Te da temperatura ambiente. Pues que bueno, fíjate que yo he encontrado que la temperatura ambiente luego la deja fresca, porque como está almacenada y no le da luz, no le da calor ni nada, entonces pues también la deja fresca.
1: Al tiempo.
0: Rica, así es. Al tiempo aquí sería caliente, pero la deja fresca.
1: Al tiempo que te quede libre.
0: Sí, tiene agua fría también y tiene agua caliente. Sí.
1: Es agua caliente,
0: agua fría,
1: temperatura ambiente y fría.
0: Y fría, así es.
1: Ideal. ¿Puntos de contacto?
0: Con mucho gusto, José Luis, www.purifica.com. 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
1: Muchas gracias.
0: Gracias a ti.
1: Cecilia Cabrera purifica Mérida. Yucatán se prepara para recibir la histórica y doble fecha de la NASCAR México Series.
2: En un hecho inédito para el deporte motor en la región, el Autódromo Yucatán será sede de la semifinal de la NASCAR México Series los próximos 17 y 18 de octubre. Sobre este importante hito, el director general del Gran Premio Yucatán 200, José Novelo Mendoza, y el director comercial de la competencia, Daniel Muñoz, detallaron la relevancia del certamen para la entidad.
3: Yucatán tendrá un fin de semana de doble fecha NASCAR. No va a ser una sola carrera, van a ser dos. Esas dos carreras son importantísimas, son puntuables. Van a ser 33 autos que van a estar corriendo en la NASCAR México Series y van a ser 22 camionetas que van a estar corriendo en la Trucks México Series y ambos van a estar en el Chase.
4: Estamos viviendo la semifinal con una doble fecha además, ya que Monterrey pues se canceló y tenemos la doble fecha que se van a disputar pues dobles puntos. Entonces prácticamente se va a disputar el campeonato en Mérida.
2: Por su parte, el director del Instituto del Deporte del Estado de Yucatán, el profesor Armin Lizama, destacó la infraestructura con la que cuenta la entidad para albergar competencias internacionales y la importancia del trabajo en equipo.
5: Es una gran satisfacción que Yucatán siga teniendo eventos de talla internacional como este evento que por primera vez se realiza en el estado de Yucatán. Pues la instrucción que tenemos nosotros es la de fomentar, impulsar, promover el deporte en todas sus modalidades. Es la instrucción de nuestro gobernador, el maestro Joaquín Díaz Mena. Estamos seguros que el Gran Premio Yucatán 200 va a ser todo un éxito, pero sí necesitamos que se sumen todos para que podamos apoyar a Carlos, a José, con este gran proyecto.
2: En el plano deportivo, el piloto yucateco de las Trucks México Series e integrante de la escudería Telmex, Carlos Novelo, se reportó listo para asumir el reto de correr en casa y buscar la victoria ante su afición.
6: Ahorita estamos peleando el campeonato, estamos haciendo algo disruptivo desde el año pasado que entramos con la escudería Telmex, estamos haciendo un trabajo increíble para ponernos en los primeros lugares. Disruptivamente, un piloto yucateco que esté peleando el campeonato de la mano de una de las escuderías más grandes la escudería más grande de Latinoamérica, con más, pues de los mismos que llevaron a Checo Pérez y a Daniel Suárez a donde están. Pero el Autódromo Yucatán se me da mejor. En otras categorías se impuso el récord de la categoría de la GTM en otro campeonato. Entonces, un coche parecido a lo que es el NASCAR México, estoy seguro que nos va a ir muy bien y que vamos a estar corriendo bien el 17 y 18 de octubre, que nos vamos a estar subiendo a las Trucks donde estamos peleando el campeonato.
2: Los organizadores recordaron que un solo boleto permitirá el acceso a ambas jornadas de competencias en el autódromo. ¿Y usted que nos escucha, ya está listo para vivir la adrenalina de la NASCAR en Yucatán? Para Radio Fórmula Yucatán, Carlos Medina.
1: De hecho, bueno. Raúl Angulo, ¿cómo estás?
7: Muy buena tarde, José Luis, contento de estar contigo, con mucha información y pues bueno, saludando a todo el auditorio.
1: A ver, ¿cuál información calientita nos
7: bueno,
1: traes?
7: La nota del día o del momento es que Spotify ya va a dar dinero, va a poder empezar a recibir a todos esos creadores de contenidos en el podcast. Entonces, todos los que están haciendo podcast, pues Spotify se une, Spotify México, para que puedas sacar una lanita extra de este proyecto que estás haciendo. Están los requisitos, detalles del nuevo programa en México. Pueden googlearlo y pueden ver todo lo que necesitan para subir. Pero lo que quería compartir contigo y con la audiencia es cómo estamos en métricas, cuántas personas escuchan podcast en México, para que vean pues lo grande y cómo está haciendo este crecimiento el tema de los oyentes activos. Para que tengan una idea, México superó la barrera. Ahorita tiene 49 millones de oyentes mensuales en podcast, José Luis.
1: ¿Qué tal? La radio palidece.
7: 49 millones y subiendo. Después del tema de la pandemia, hubo un crecimiento exponencial. Se veían las cifras como estábamos en 10, 15 millones. Y ahorita la última marca son casi 50 millones.
1: La mejor aldea para ubicar tu producto es en Spotify, ¿no?
7: Pues imagínate, Spotify. O sea, lo que está dando ahorita.
1: Junto
7: recuerden,
1: a Luis Miguel.
7: Pues vas a estar junto con los grandes y monetizar, ¿por qué no? O sea, no está nada mal ese combo.
1: Si monetizar se refiere, Raúl, a moneditas, porque tampoco es la gran cosa, ¿no?
7: Es algo que te puede dar una extrita, así como muchos generan en Facebook algún dinerito, o en TikTok. No es la gran cosa, como dice José Luis, también no vas a
1: vivir de eso.
7: A vivir de eso, pero ¿por qué no pensar en grande y decir, puedo sacar un extrita ahí que me puede dar para un micrófono mejor, para una cámara mejor, para algún tripié, para algo que estás haciendo en tu proyecto? Entonces, van algunas cifras para que tenga ahí la audiencia. Las tendencias de consumo muestran un 42% de los oyentes mexicanos planean incrementar su tiempo dedicado a los podcasts. Esto es un poco complicado porque al tema de la radio, pues ahí va, es el ejemplo o la competencia directa. Cuando estamos en el coche, hay algunos que dicen, vamos a ver cómo están esos podcasts. Igual hay algo interesante, José Luis.
1: Volvemos rápidamente, claro que sí, con Raúl Angulo.
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11: ¿Sabías que detrás de un plato de pozole existe una parte muy importante de nuestra historia? Este delicioso platillo tiene raíces en las culturas prehispánicas de México, donde el maíz ocupaba un lugar especial y era considerado un alimento sagrado. Con el paso del tiempo, la receta fue cambiando y recibió nuevos ingredientes hasta convertirse en las diferentes versiones que disfrutamos hoy. 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Porque el pozole no solo alimenta, también reúne, celebra y mantiene vivas nuestras tradiciones. 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
15: La presidenta Claudia Sheinbaum y su homólogo estadounidense Donald Trump sostuvieron una llamada telefónica sobre las negociaciones del T-MEC. México y Estados Unidos preparan la cuarta ronda formal de negociaciones para el 28 y 29 de septiembre. El tipo de cambio se ubicó en 17.18 pesos por dólar americano, de acuerdo con el Banco de México, mientras que el dólar interbancario se ubicó en 17.16 pesos y el dólar en ventanilla finalizó la jornada en 17.62 pesos a la venta. El índice de precios y cotizaciones de la Bolsa Mexicana de Valores cerró la jornada con ganancias de 0.58% para ubicarse en las 63.873.32 unidades. El precio de la mezcla mexicana de petróleo se ubicó en 105.41 dólares por barril. Informó Itzel Vanegas. 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
2: Seguimos con más información y estas son las primeras planas. De acuerdo con los reportes financieros, el dólar cotiza en 16 pesos con 30 centavos a la compra y 17 pesos con 50 centavos a la venta. En la cobertura nacional, las dependencias de Protección Civil a nivel federal y en las entidades federativas ultimaron los preparativos logísticos y organizativos para la realización del simulacro nacional 2026, convocando a la ciudadanía, empresas e instituciones públicas a participar de forma coordinada con el objetivo de fortalecer la cultura de la prevención ante sismos y desastres naturales. En la escena internacional, representantes de la Unión Europea y del sector energético internacional presentaron en Bruselas un paquete de acuerdos orientado a acelerar la transición hacia energías renovables, con la meta de reducir la dependencia de combustibles fósiles e intensificar los controles de emisiones industriales en el continente para la próxima década. Continuamos con más información.
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1: Me decías, Raúl Angulo, sobre el tema del futuro de la comunicación.
7: Así es, hablábamos.
1: El presente de la comunicación.
7: Totalmente, 49 millones de oyentes llaman mucho la atención y es de cerrando el mes de agosto del 2026, hablando del tema de podcast, de todas las personas que utilizan esto para informarse, entretenimiento.
1: Ahí es noticias.
7: Entretenimiento. O sea, pueden tener audiolibros, hay algunos programas de revista, hay algunos escritores que te cuentan
1: reflexiones filosóficas.
7: Toda esa parte, incluso cuando lees algún libro de algún autor, algún escritor que te gusta, te da un material extra de ese capítulo 22.
1: ¿Hasta religiones?
7: Hasta religiones podrías encontrar. Sí. Es un
1: si
7: panorama.
1: Si yo soy brujo y quiero hacer claro, algún exordio.
7: Puedes entrar. ¿Sí? Recuerda que el tema de, igual en redes sociales y en el tema del internet, hay mucha apertura. A veces
1: muchísimos. Hay mucha basura, dijiste.
7: Apertura, que tal vez hay cosas que no deberían de estar ahí.
1: Okay.
7: Estoy de acuerdo con eso y lo mismo pasa en otras redes sociales.
1: Y en otras radios y en
7: todos lados.
19: Déjame platicar rápidamente que la radio ha soportado bastante bien el bombardeo de las redes sociales. ¿Eh? Sí, definitivamente tiene que reinventarse. No puede quedarse tampoco en su hamaca porque ya vimos que un día para otro pueden cambiar muchas cosas y las nuevas generaciones van buscando otras cosas. Pero yo creo que la radio,
1: sigue usando su mayor as bajo la manga, que es la inmediatez, ¿no? Estamos hablando ahora y la gente está escuchando.
19: Y la ubicuidad, ¿no? Que se puede claro. colar en cualquier lado, en el coche, en el lavadero. Yo creo que ahí está la principal fortaleza de la radio.
1: Y no importa si hay señal o no.
19: Exacto.
1: De redes sociales, la señal de la radio
19: no
1: está
19: ahí. No necesita el internet.
1: Pero bueno, seguimos confiando en esas cosas muy antiguas que poco a poco se van acortando.
7: Y platicábamos, José Luis, y comentábamos otro dato interesante, es que muchísimo porcentaje de los 49 millones de oyentes que tienen los podcasts escuchan el tema de noticias y te das cuenta y verificas que los que tienen más reproducciones, porque cada año hacen un conteo de cuáles son los podcasts que más escucharon, hablando en diferentes categorías. Y el tema de información sigue siendo pues de lo más top y te das cuenta que los que escuchan, vamos a poner un ejemplo, Azucena Uresti,
1: ¿sí?
7: Es de lo que más se escucha en Radio Fórmula en temas de noticias en podcast y dices, oye, ella estuvo en vivo 7 de la mañana a 9 de la mañana y la gente empieza a reproducirlo 9:30, 10 a.m. Incluso hay otros que a las 2, 3 de la tarde quieren escuchar a Azucena.
1: Yo tengo un amigo que se estaciona con una caguama después de las 4 y ve la mañanera.
7: Ah, mira.
1: En repetición.
7: Y está.
1: O sea, bueno, ya, sí, sí, ya sí. Guardada en un podcast.
7: Diferido.
1: Diferido, ahí está. Viene
7: y
1: la mañanera.
19: Tomando su
7: y se hidrata.
1: Tomando su caguama.
7: Mira, para que veas cómo. ¿Qué es lo que pasa? Hay una apertura completa de el tema en vivo.
1: O sea, yo elijo el horario.
7: Tú eliges el horario.
1: A la carta.
7: A la carta, tú tienes ahí el menú y cuando vas a empezar a manejar o vas a hacer ejercicio, le pones play y escuchas José Luis Preciado Informa.
1: O vas a aventarte un viaje de aquí a Cancún, pues tienes chance de oír el noticiero completo de 4 horas.
7: Y muchísimas personas dicen, si ya lo estás grabando y ya lo estás haciendo en vivo, ¿por qué no? No los das a la audiencia que queremos, que nos gusta. Algunas veces no lo podemos escuchar y nos encantaría ponerle play en algún Spotify, cualquier plataforma.
1: Dale play
7: y súbelo si ya lo estás grabando. Entonces esa es la idea y podcast sigue creciendo mucho. Verifiquen todas las bases porque a partir de ahorita va a empezar a monetizarse. Entonces, utilícenlo aquí en México los que quieran.
1: O sea, ¿tú piensas que la radio, como estaba antiguamente con la imagen del locutor y demás, como que ya se hizo a un lado? Porque el podcast es radio en redes sociales.
7: Pues yo creo que va de la mano, incluso, José Luis. La única cosa
1: que... ¿La gente quiere ver al que da noticias? Yo creo que no necesariamente. Ya no.
7: Hay muchas personas que les gusta y que tal vez se puedan seguir sentando a ver a la persona en alguna televisión, en algún dispositivo, pero así como vamos del día a día y con la velocidad que estamos, pues igual pasamos ya más tiempo.
1: Yo recuerdo,
7: un poquito más.
1: Cuando estaba en Azteca nos decían, si no tienes la imagen no puedes contarlo. Y hoy...
19: Y es completamente diferente.
1: Hoy es completamente diferente.
19: Sí.
7: Y así se los comentaban.
1: Así nos decían, si no tienen la imagen, ¿cómo lo vas a contar? Para la televisión antiguamente la imagen era la patente para poder contar una historia. Mire, lo que está usted viendo en pantalla y que no sé qué. Y hoy pues es más...
7: ¿Y qué le podrían audible, decir esas, más a esas gran radionovelas pues, de hace 50 años que tenían una fuerza increíble?
1: Pero además, no competían con otros.
19: Además, José Luis, hoy estamos viendo que en, a diferencia de la radio, la televisión sí está, así que ponen la palabra, pariendo chayotes ante este nuevo formato de las redes sociales y la inmediatez, ¿no? Aunque tengan la imagen, aunque tengan todo, o sea, ya la gente difícilmente se va a sentar a verte un noticiero donde le vas a bombardear con 60 comerciales cada cinco minutos, ¿no? Antes ese era el poder de la imagen, puede ser, pero hoy por hoy la televisión, vemos cómo está pasando serios apuros para mantenerse, José Luis, a diferencia de la radio, que sí, si bien ha tenido que ajustarse en ciertos aspectos, algunos han tenido que reducir su nómina, han tenido que, ¿cómo se llama?, digamos, optimizar sus gastos y sus finanzas, pero yo creo que ha transitado mejor la radio que la televisión en el mundo de las redes sociales.
1: Se ha defendido mejor.
19: Yo creo que sí.
1: Pues atento al tema, muchas gracias, Raúl.
7: Como siempre, un placer y que sigan informándose con Radio Fórmula. Y recuerden, estamos hablando un poquito más de tecnología en las redes sociales de Raúl Angulo.
1: Muchas gracias, Tomás Martín.
19: Gracias a ti, Raúl, José Luis, gracias a la audiencia del Grupo Fórmula, que quiere seguirme siempre, como siempre, recomiendo. Síganme en el X, antes Twitter, @reportero Yuca. Hasta la próxima.

Hoy la cantante británica Joan Catterall está cumpliendo 64 años de vida. Ella es una de las dos vocalistas femeninas del grupo de Human League, la Liga Humana, con quien tuvo al menos dos éxitos mundiales. Uno de ellos es el que escuchamos, Don't You Want Me, No Me Quieres, del grupo de Human League. Le invitamos para que nos acompañe 5:30 de la mañana, el día de mañana viernes. Estamos en el Hotel El Conquistador. Que la pase bien, muy buena tarde y dale play.

0: así las 5. Gracias por su confianza y atención. Hasta la próxima con José Luis Preciado, de 3 a 5, aquí en Radio Fórmula Yucatán. Buenas tardes.
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3: Amigos de Grupo Fórmula, muy buenas tardes, con el gusto de siempre les saluda Ángel Ricalde. Bienvenidos al repaso de la atmósfera deportiva de este jueves 17 de septiembre. En el fútbol internacional, anoche Joel Wiki no pudo conquistar un nuevo título con el Cruz Azul en la disputa de la Campeones Cup, el partido que enfrenta al campeón de la Liga MX Cruz Azul y el campeón de la MLS, el Inter Miami de Lionel Messi. El partido culminó 2-0 a favor del conjunto de la Liga de los Estados Unidos, con un tanto de Lionel Messi y otro más de Casemiro sobre el final, y con ello el Inter Miami se proclama campeón de la Campeones Cup. Vámonos hasta Inglaterra, porque entre ayer y hoy se disputó jornada de la Copa de la Liga, o la llamada Carabao Cup, en donde por sobre todo resalta mucho el contraste que existe entre el Manchester City y el Manchester United. No termina de salir de la crisis el equipo de los Red Devils, que ayer fue derrotado 3-2 por el Brighton después de ir ganando 2-0 y quedó eliminado en la primera ronda. Mientras tanto, el Manchester City, ex equipo de Pep Guardiola y ahora conjunto de Enzo Maresca, goleó 5-0 al Norwich City para avanzar a la siguiente ronda sin ningún problema, además de que es el líder en la Liga Premier de Inglaterra. Y en la NFL, hoy arranca la semana 2 con el Thursday Night a las 7:15 p.m. Los Bills de Buffalo se miden a los Leones de Detroit. 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Hasta la próxima.
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0: ¿Cómo están, amigos? Bienvenidos al Mundo de las Marcas en vivo desde La Blanca, Mérida, para todo este bello estado, parte Campeche, parte Quintana Roo y a nivel internacional a través de las redes sociales. Bueno, lo que nos dejan los deportes de enseñanzas en la vida real, ¿verdad? Hoy lo voy a enfocar al fútbol, de eso voy a hablar. Enseñanzas del fútbol en la vida real. Doctor Salvador González, un psiquiatra de mucho prestigio, mucho renombre, colaborador del Mundo de las Marcas de hace ya algunos años. Buenas tardes.
1: Jefer, buenas tardes, pues sí, no tenemos ahorita un tema que no sea pues, de importancia como es lo que tú estás considerando, lo que nos puede dejar el fútbol y la imagen, ¿no?, que se da ante todo el mundo y particularmente la imagen que dejamos aquí en con todos los mexicanos.
0: No solamente el fútbol, mi querido Doc, fíjese que el deporte es una de las herramientas más efectivas para el desarrollo personal y también profesional. Seguramente usted lo sabe, que más allá del estado físico, el gimnasio, por ejemplo, las canchas, actúan como simuladores de la vida real, enseñándonos a gestionar el fracaso, colaborar con otros y mantener la disciplina ante la adversidad.
1: Fernando, incluso para nosotros en el campo médico tenemos muy claro que el deporte viene a ayudar muchísimo para todo lo que es tu desarrollo global. Un desarrollo mental, un desarrollo físico tiene mucho, mucho de apoyo en base al ejercicio físico que tú estés acostumbrado a hacer. Si eres una gente que no tienes esa costumbre de estar haciendo algo de actividad física, no vas a generar toda una serie de sustancias que se generan por el simple hecho de hacer ejercicio. Las famosas endorfinas de las que muchísima gente habla, es cierto, se aumentan muchísimo durante el proceso del ejercicio y te ayudan para todo.
0: Para todo.
1: El metabolismo, todo lo que es mi metabolismo cerebral, mi metabolismo hepático, todo tiene que ver mucho con esa cantidad de endorfinas que puedo estar generando. Y veamos a mucha gente ya de edad, tú has hablado particularmente de algunos compañeros que ves allá en tu club, en donde vemos que son gentes mayores, incluso de 80 años, y los ves con una actividad impresionante.
0: Pero impresionante. Y
1: por el hecho de que
0: tenemos amigos en común, está el señor don Sergio Reisman, bueno, don Rubén Mayer.
1: Sí.
0: Muchas personas.
1: Enrique, también es esa persona, el señor Enrique.
0: Enrique Carriedo. Sergio Larraguibe.
1: Son gente que ha estado trabajando muchísimo en el aspecto físico y les ayuda mucho. Mira, lo sabemos, Fernando. En el campo de la medicina se ha trabajado mucho sobre la importancia de nunca dejar de hacer ejercicio.
0: Ahora,
1: nunca.
0: Los principios claves que el deporte trasladan a la vida cotidiana, mi querido Doc, son: el primero es gestiona la frustración y la resiliencia. En la vida, como en un partido, por ejemplo, se pierde más de lo que se gana. El deporte enseña a levantarse tras una derrota, a analizar qué falló y seguir adelante con motivación.
1: Y si no tienes esa tranquilidad, Fernando, para ver con mucha objetividad el por qué perdiste, no te va a dar la oportunidad de poder encontrar las soluciones a los errores que pudiste haber cometido. Entonces, una parte muy importante es tener claro incluso cuáles son, de alguna forma, tus potenciales, tus cualidades, tus aptitudes como para desarrollar algún tipo de deporte y que lo aceptes, ¿no? O sea, yo definitivamente para actividades deportivas como la natación, usted fuera de la jugada.
0: Claro.
1: Totalmente.
0: Bueno,
1: ¿no? Pero algunas otras actividades, como ha sido para mí el fútbol americano, ha sido una parte fundamental de mi desarrollo como persona.
0: Muy bien. Y el fútbol americano, como todos los deportes, aunque sea individual un deporte, tiene que ver con trabajo en equipo. Y aquí le quiero mandar un saludo a Refrimarte, esta empresa orgullosamente yucateca. Me invitaron en días pasados a dar una conferencia sobre trabajo en equipo. Qué importante dar estas pláticas motivacionales y estas conferencias al capital humano de las empresas, ¿no? Hablábamos de la importancia de esto, porque a través de disciplinas grupales, mi querido Doc, perdón, se aprende a confiar en todos los demás, a delegar responsabilidades y a entender que el éxito individual depende del esfuerzo conjunto por un objetivo común.
1: Ganar, siempre estar desarrollándote hacia lograr metas más altas en cuanto a generar objetivos que te permitan sentir mucha satisfacción, mayor satisfacción. Y bueno, también es importante aprender a perder, como tú ya lo estabas mencionando, ¿eh? No nada más estar con una frustración y una sensación de aislamiento por el hecho de haber perdido. No, yo creo que esto es algo que se tiene que superar. Con todos estos mecanismos de resiliencia que ahora tenemos, Fernando, podemos desarrollar muchas actividades. Y algo que tú decías, decías al principio ahorita del programa, que todo lo que es un campo deportivo, una alberca de natación, un campo de fútbol americano, una cancha de básquetbol, son lugares en donde tú vas a aprender mucho. No solamente lo que es la importancia del trabajo en equipo, sino entender el lugar en donde estás. Y eso te permite poder transmitirlo a tu hogar, a tu fábrica de trabajo.
0: A todo.
1: A tu escuela, a todo.
0: Ahora, volviendo al deporte, ¿qué te genera esto? Disciplina y constancia. Desarrollar una rutina deportiva exige hábitos y constancia. Esta misma planificación y enfoques son indispensables para alcanzar metas académicas, financieras y laborales.
1: Y familiares,
0: ¿no? Y familiares.
1: Familiares, obviamente.
0: Y familiares.
1: Las morales son muy importantes, las educativas son muy importantes. La constancia, la claridad en cuanto a dónde quiero llegar, nos va a permitir poder tener esa tranquilidad de decir, estoy cumpliendo con mis metas, con mis objetivos, y lo estoy haciendo lo mejor que se pueda en cuanto a mis recursos, que yo sé cuáles son los que tengo. También es muy importante, ¿no? Insisto mucho en el concepto de la ubicación, en qué momento de mi vida estoy, cuáles son realmente mis potenciales como para poder seguir desarrollándome físicamente, desarrollándome mentalmente, socialmente, Fernando, y en la empresa, en un trabajo. Yo debo tener la claridad de hasta dónde están mis opciones dentro de una empresa como para estar desarrollándome. Yo lo veo ahorita en el campo de la salud mental. Afortunadamente me siento, a pesar de ya muchos años de estar en este campo, Fernando, me siento con una gran aptitud y un gran conocimiento como para poder brindar.
0: Y yo lo veo muy bien, Doc. No sé si me permita preguntarle su edad.
1: Sí, claro.
0: ¿Qué edad tiene, doctor?
1: 78 años.
0: ¿Cuántos?
1: 78.
0: 78. Yo veo al doctor todos los días en el gimnasio. Es súper disciplinado, es una persona apasionada de su trabajo, y por eso dicen que la edad nada más está en los años, no está, ¿verdad?
1: Está en la mente de uno.
0: En la mente de uno. Ahora, el deporte también te ayuda generar respeto y tolerancia. Las reglas de un juego son innegociables y enseñan a competir justamente en un juego limpio. En la vida real, esto se traduce en ética profesional, respeto a la ley y sana convivencia.
1: Fernando, si no tienes esa capacidad de entender lo que son las reglas, de lo que son las normas, de lo que es el manejo ético que tú debes hacer dentro de una instancia de grupo en donde estás haciendo precisamente coincidir los esfuerzos de cada uno de los 10, 11 jugadores que están en un campo de fútbol, siempre pienso en el americano, pero si no tengo esa capacidad de entender lo que cada uno de mis 10 compañeros está haciendo en la defensiva o la defensiva, pues realmente no estoy funcionando bien, ni siquiera en el aspecto ético, Fernando.
0: Claro.
1: No, yo sé todo lo del fútbol americano y para nada, ¿no?
0: Y el último punto es toma de decisiones bajo presión. Entrenar el cuerpo y la mente para tomar decisiones rápidas cuando el tiempo se agota reduce el estrés, también la ansiedad, y al enfrentar problemas cotidianos o laborales, los vas a resolver mejor.
1: Sin duda, Fernando, te ayuda muchísimo porque te ayuda a aclarar muchas cosas a nivel mental que a veces no lo podrías hacer si no tienes una buena actividad deportiva.
0: Qué interesante todo esto. Doc, ¿usted de qué nos va a hablar regresando del corte? Platíquenos.
1: Fíjate que estuve en un evento hace días sobre lo que es el tema de la inteligencia artificial y en la salud mental.
0: Wow.
1: No, la verdad, un evento en
0: donde... De preocuparnos, ¿no?
1: Fíjate que sí, Fernando, pero de aclarar muchas
0: cosas. Sí, pues ok. De
1: aclarar muchas cosas.
0: Pues vamos a hablar de todo esto. Yo voy a continuar también con el tema del deporte, pero ahora enfocados al fútbol.
1: Sí.
0: Enseñanzas del fútbol en la vida real. Ya hablamos de lo que es el deporte en la vida real a través de todo esto, todo lo que se inculca, disciplina, tolerancia, ética, trabajo en equipo, etcétera, etcétera. Pero vamos a enfocarnos al fútbol en particular. Antes de entrar yo a mi tema, sí quiero saber en dónde tomó esta plática.
1: Claro, claro. Fue un taller.
0: ¿Un taller? ¿En Mérida?
1: Aquí en Mérida, Fernando. Sí, organizado por la Universidad Autónoma de Yucatán, en sus instalaciones, que por cierto, las instalaciones que tienen allá en un área hacia el oriente.
0: ¿La Wadi?
1: Sí, Fernando. Y es un trabajo que hicieron conjuntamente con gente que invitaron de Australia, de Inglaterra. Trabajando ahí. Cosas muy interesantes.
0: Ojalá y el rector nos invite un día a dar una plática por allá. Nos gustaría mucho poder aportar un poco nuestros conocimientos con los jóvenes. Bueno, tenemos una recomendación.
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0: Muchísimas gracias. Vamos al primer corte. Volvemos.

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25: Gracias, qué interesante lo que estamos platicando aquí con el doctor. Bueno, más bien lo que nos va a platicar de un taller que tomó en la UADY. Pero bueno, vamos a una recomendación.
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25: Muchísimas gracias. Salvador, doctor Salvador González. Entonces estuvo interesantísimo. Fue sobre inteligencia artificial el taller en la UADY.
27: Sí, y considerando que todo esto, cómo se puede estar aplicando hacia el campo de la salud mental. Es un, al menos a mí en los dos días que tuve la oportunidad de estar ahí escuchando las conferencias, Y sí, participando, porque me cuesta trabajo, Fernando, cuando estoy en alguna conferencia, aunque sean gente de muy alto nivel, pues no hablar cuando menos de las vivencias y experiencias que he tenido ya a través de 40 años, más de 40 años de estar en el campo de la psiquiatría. Que se dice fácil, pero más de 40 años y haber tenido algunas actividades importantes a nivel nacional, pues sí me permiten tener un conocimiento.
1: Sí, con cargos importantísimos.
27: Sí, Fernando, haber sido incluso director general de salud mental a nivel federal, a nivel nacional, durante 4 años, en la época de Julio Frenk, pues nada más como comentario es que a mí me tocó hacer todo lo que estaba en el Seguro Popular, todo lo que tenía que ver con salud mental, me tocó hacerlo a mí. Todo, porque era el director general. Y sacamos 9 programas muy importantes que desafortunadamente después se bloquearon. Bueno, esos temas políticos a veces sí, bloquean las cosas. Pero te decía que en estas conferencias tuve la oportunidad incluso de interactuar con un exgobernador de aquí de Yucatán, que dio una conferencia sobre la importancia de generar una serie de normas, reglamentos, y por qué no hasta una serie de leyes que permitan aplicar esa inteligencia artificial en el campo de la psiquiatría, en el campo de la salud mental, en una forma que no afectes a la gente, ¿no?, sino que al contrario.
1: ¿Cómo está afectando la inteligencia artificial en la salud mental?
27: Mira, si entramos a lo que son las afectaciones, yo diría que uno de los problemas más serios es considerar que a través de que tú te metas a preguntarle a una de estos proyectos que hay, como el famoso GPT, que tú le digas, es que me he sentido triste, me he sentido con esos problemas, si te metas a buscar inteligencia artificial que te dé algunas propuestas de solución, está cayéndose en una situación de un error importante, porque la inteligencia artificial tiene que ser aplicada, pero en base a un concepto de estar revisando qué es lo que está pasando en el entorno de ese sujeto en particular.
1: Dice, Doc, que la inteligencia artificial afecta a la mente al modificar cómo aprendemos, cómo recordamos y cómo resolvemos problemas, mientras que utilizarla como herramienta de apoyo puede potenciar la productividad y la creatividad. Delegar completamente nuestras tareas cognitivas a la IA reduce el esfuerzo mental, lo que debilita la memoria, la concentración y el pensamiento crítico.
27: Eso es lo más importante, precisamente, el pensamiento crítico, Fernando. Ahí es a donde yo siento que está más la afectación que se está dando. Si uno está considerando aplicar todo lo que es los avances que hay en la inteligencia artificial en la actualidad, Fernando, digo en la actualidad porque te tengo que decir, y a la audiencia que nos escucha, que realmente inteligencia artificial, nosotros en el campo de la salud mental, la venimos usando desde hace más de 50 años, Fernando. O sea, toda la inteligencia artificial la basas tú en toda la data que le estás metiendo a los programas que estás desarrollando. Si no le metes una buena cantidad de información a un proyecto, pues no tienes la capacidad de dar una respuesta desde el manejo de la inteligencia artificial.
1: Sí.
27: Y nosotros lo hemos venido haciendo sin considerar así como inteligencia artificial, Fernando, simplemente con las pruebas psicológicas que desarrollamos. O sea, una prueba psicológica, cuando se empieza a investigar cómo llevar a cabo un proceso de conocer las diferentes formas de personalidad que se están generando o que se han venido generando a través de la historia, pues lo hacemos en base a toda la información que compañeros psicólogos, médicos especialistas en psiquiatría, la opinión pública en general nos da la información para tener algunas características para poder hablar de un proceso que puede ser un proceso que va hacia un ambiente de normalidad o de anormalidad. Y eso ya lo sabemos nosotros. Y ahorita con la inteligencia artificial, particularmente esta famosa programa del GPT, pues sí, tú puedes darle esa información, pero no escuchas lo que te está pasando con el sujeto. Fíjate que hay un término que a mí, Fernando, siempre en mi vida de psiquiatra me ha quedado muy claro y sí lo creo. Cada cabeza es un mundo. Cada cabeza es un mundo. Este es un eslogan que muchas veces ya se ha dejado de lado, pero ahorita, comparando todo lo que se estuvo hablando en estos, fueron 3 días, yo estuve 2 nada más, sobre los aspectos de inteligencia artificial, me queda más claro que por más información que le estemos dando, hablamos ya de que en el mundo hay más de 7,000 millones de personas. ¿Sí? Entonces tenemos que hablar de que cada... Y yo lo veo, Fernando, lo veo con mis pacientes, pero lo veo además con mi familia. Cuando me dicen, no, es que tú en tu familia tendría que haberse hecho esto así, así, así. Sí, tendría que haber sido así, si no hubiera ese pensamiento crítico de cada uno de nosotros. A los 10 hermanos que fuimos, Fernando, nos dieron el mismo tipo de educación, uh-huh. el mismo tipo de orientación. Uh-huh. Yo creo, y ahorita lo puedo decir con toda seguridad, que nos dieron el mismo tipo de afecto a los 10 hermanos. Tenía dos papás que realmente, que en paz descansen los dos, pero todo lo que soy en la vida se los agradezco. Pero yo creo que ellos nos dieron lo mismo para todos. Y dentro de estos 10 hermanos, Fernando, te puedo decir que no hay uno que se parezca al otro.
25: No,
27: Fernando. Y seguramente te pasa
25: sí,
27: a ti.
25: Claro.
27: Entonces, hablar de que a través de la inteligencia artificial tú puedas ir creando en base a los conocimientos que tenemos en desarrollo de la mente humana, en lo que es el pensamiento, la conciencia, la orientación, el afecto, todas las áreas que manejamos en lo que se llama el examen mental, Fernando. No podría decir yo que ninguno de mis hermanos somos iguales. Cada quien fuimos formando en base a un pensamiento crítico que fuimos teniendo permanentemente cada uno de nosotros, nuestro estilo, nuestra forma de vida, nuestra forma de satisfacer nuestras necesidades, nuestra forma de buscar nuevas estrategias para salir adelante. Y te puedo decir que sí, somos muy diferentes. Vivimos 6 nada más, pero somos muy diferentes, man.
25: Cada cabeza es un mundo.
27: Cada cabeza es un mundo, Fernando. Y la verdad es que sí, creo que va a ser de mucho apoyo la inteligencia artificial para algunas cosas que son importantes.
25: Sí, para otras va a ser muy mala.
27: Déjame contestar un punto, Fernando. Sabemos, y esto es por las estadísticas mundiales, que el 82% de la población que llega a tener un problema de salud mental, Fernando, no tiene una atención. Eso se llama brecha de atención. O sea que de cada 10 personas que llegan a tener un problema de salud mental, Fernando, solamente 2.
25: ¿Se ha descuidado el tema de salud mental en nuestro país?
27: Sí, Fernando.
25: Sí, ¿verdad?
27: Sí. Es que...
25: Sobre todo en los últimos 8 años, ¿no?
27: No, yo creo que en los últimos... Mira, no es por nada, pero 2000 a 2004, que es cuando me tocó estar por allá, estábamos llevando una trayectoria de mejora continua. Pero llega en 2003, finales de 2003, principios de 2004, llega un grupo de gentes que son francamente con una tendencia anti lo que es la psiquiatría y el desarrollo de las neurociencias. Un grupo antipsiquiátrico que empieza a crear una serie de cambios, pero impresionantes, hermano. De lo que fue 2004 a 2018, estuvo por ahí una conducción de una gente que ni siquiera era psiquiatra, Fernando. ¿Cómo es posible que le dejes en manos de una señora que solamente tenía la preparatoria ni siquiera terminada, le estés dejando que haga todo lo que se tiene que hacer en salud mental para hace 20 años que éramos que ya éramos 100 millones?
25: Doctor, ¿usted tiene idea qué porcentaje de la población en nuestro país padece de algún problema mental?
27: Sí, por supuesto, Fernando. Las estadísticas que tenemos, que no son las más confiables, desgraciadamente. Por más que nos diga INEGI, por más de que nos digan... Pero es lo que te digo, Fernando, la información que tiene INEGI, la información que nos da la Secretaría de Salud, es la información que le hace llegar un grupo de médicos, un grupo de...
25: ¿Y qué porcentajes?
27: 60-70%.
25: ¿De todo el país?
27: De todo el país, Fernando. Sí. Es mucho más fácil.
25: Wow.
27: Que tú puedas decir, esta persona tiene este tipo de alteración desde el punto de vista
25: mental. Exactamente, todos tenemos un problema mental.
27: Mientras no demostremos lo contrario.
25: ¿Y la mayoría qué tipo de problema es?
27: Es mucho problema de ansiedad, mucho problema de depresión, estrés postraumático, mucho de lo que se habla ahora, y yo no sé por qué están hablando tanto del famoso autismo o del famoso trastorno por déficit de atención. Es más, Fernando, hay datos bien importantes de lo que son los trastornos del neurodesarrollo, que tienen que ver con eso que estoy mencionando, autismo, trastorno por déficit de atención, lo que son las personas que tienen baja capacidad intelectual.
25: Ok, bueno, pues le voy a hacer más preguntas y sigamos hablando del taller ahí de la UAD y nos desviamos un poco porque se puso interesante la plática. Tenemos, permítame, porque tenemos que ir a un corte.
27: Sí, claro.
25: No, ya saben, nos llega la guillotina. Vamos a una mención.
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25: Gracias. Con esto un corte. Volvemos.

0: De la tarde, hora del centro.
1: Y en el Temeca hay una serie de cláusulas que hablan de la seguridad jurídica.
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15: Les agradezco que continúen con nosotros. Interesante lo que estamos hablando, pues sobre los efectos negativos de la IA y el porcentaje de la población mexicana que padece algún trastorno mental, el 60%. O sea, casi todos tenemos algo mental que no se está atendiendo. Tenemos una recomendación.
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15: ¿Qué más, mi Doc?
17: Mira, Fernando, yo creo que lo importante de tener un poquito de la conciencia de que necesitamos trabajar mucho en ese campo de la salud mental es precisamente para apoyar a toda esa gente que le cuesta trabajo incluso salir de sus medios de vida, ¿no? Te hablo de que el 60% mucho tiene que ver, pues todas estas municipios, incluyendo los de aquí de Yucatán, que no tienen una

0: yo para poder entender lo que es el buscar su salud mental, en donde encuentran o buscan encontrar mecanismos de tranquilidad. Perdón, pero sí creo que en Yucatán tenemos un problema grave en el alcohol. Entonces muchas veces tienen conflictos de que no se sienten a gusto, de que están teniendo muchos conflictos en la dinámica de comunicación con los hijos, con la esposa, y empiezan a entrar entonces en los temas de famoso problema de alcoholismo. Esta droga lícita, que bueno, sabemos que es una sustancia que viene a generar, es cierto, sí tiene un efecto de que disminuye la ansiedad, la angustia, pero también te genera problemas muy importantes en tu desarrollo personal. En fin, creo que las condiciones son de que tenemos que trabajar mucho, pero conociendo a la población, y oye, conociendo a la población y sabiendo que el 82% de los sujetos que están viviendo en los municipios de aquí de Yucatán no tienen una forma de poder ser escuchados para que sepamos qué está pasando con ellos, pues, cómo
1: Sí.
0: están viviendo, sí es un conflicto.
1: Claro, pero es un conflicto. Volviendo al tema del consumo del alcohol, fíjese que hay una generación que está dejando de tomar. Es la generación Z. Han reducido su consumo de alcohol hasta en 60% en comparación con nuestras generaciones. Uno de cada tres jóvenes adultos se considera abstemio o prefiere ya no tener las alternativas del alcohol.
0: Sí.
1: ¿Qué están padeciendo? Ansiedad.
0: Mucha ansiedad, Fernando. ¿Y con qué la están logrando controlar? Pues desgraciadamente con todo lo que los cárteles les ofrecen. Aquí viene mucho lo que está el incremento tan importante, Fernando. No tanto ya de la marihuana, fíjate. La marihuana sigue siendo sin duda la droga psicotrópica que más se genera a nivel mundial. Sin embargo, todas las químicas que se están generando en todos lugares, pues están tomando un papel muy importante. Particularmente aquí hablamos de lo que son las famosas dextroanfetaminas, que es un derivado de las anfetaminas, una medicina que usamos desde la época de los 50, del siglo pasado, pero que al agregarle ciertas sustancias te generan un proceso adictivo muy
1: El
0: severo.
1: LSD, todas esas
0: Todo el
1: cosas.
0: LSD, lo que era, ya ahorita ya casi no se habla de los hongos alucinantes, pero sí, todo lo que era el LSD, la dietilamida del ácido lisérgico, pues sí eran sustancias que se afectaban mucho, no, pero ahorita son las químicas, todo lo que tiene que ver con eso que se llama el cristal. El cristal está teniendo un incremento impresionante en todo el mundo, pero particularmente aquí en Yucatán se ha visto
1: Sí.
0: que sí se ha ido dejando ya un poquito el alcohol, se ha ido dejando un poco la marihuana, pero el incremento en cristal es alto. Y otros medicamentos que desgraciadamente, bueno, y ahorita afortunadamente sí ya está teniendo un impacto en lo que son todos los opiáceos, de los derivados opiáceos, que son los medicamentos que venimos usando también desde el siglo pasado, mediados del siglo pasado, hemos venido usando todo lo que son los medicamentos que tienen un efecto analgésico, Fernando, que son los opiáceos. Y dentro de los opiáceos, bueno, pues está por supuesto el fentanilo, que es una droga potentísima como analgésico, como es la heroína, como es la morfina, que son derivados de toda la planta del opio. Pero también hay medicamentos como este que desafortunadamente se estuvo usando durante mucho tiempo, como es el tramadol, que es un medicamento, es un opiáceo a dosis bajitas, pero que te lo combinan con otro analgésico, tipo paracetamol, tipo ibuprofeno, y sí tienes un efecto analgésico importante, pero te lo venden sin receta médica. O sea que cualquier gente lo puede tomar. Ese es un problema muy serio. Afortunadamente ya Secretaría de Salud, a través del Consejo Nacional de Salubridad, tomó medidas y a partir ya de julio, si no se vende, si no se lleva una receta médica con número del médico y número de su cédula profesional, y si es mejor que sea un psiquiatra, mejor para poder vender el medicamento, si no, que no lo venda. Porque sí genera adicción,
1: Pues
0: aunque sea
1: sí.
0: dosis baja, genera adicción.
1: Regresando al taller de la IA en la Aguadi, Doc.
0: El taller de
1: ¿Qué
0: la
1: tema
0: INAWADI,
1: tocaron? Me
0: mira,
1: interesa.
0: ahí nos estuvo platicando particularmente señor gobernador que estuvo con nosotros, sobre la importancia de por qué crear una
1: ¿Se puede
0: serie
1: saber el
0: de.
1: nombre?
0: Yo creo que sí,
1: ¿El
0: creo
1: qué
0: que
1: gobernador?
0: de Rolando Zapata.
1: Ok.
0: Rolando Zapata es
1: Ex
0: bueno,
1: gobernador,
0: ex
1: sí.
0: gobernador, sí, del ex gobernador, sí. Pero además él tiene ahorita dentro de lo que es la Cámara, ya ves que él está ahorita como senador, está encargado precisamente de generar a partir del 24, le dieron a él es el coordinador de la sección de lo que tiene que ver con inteligencia artificial.
1: Okay.
0: Y está haciendo un proyecto interesante y obviamente pues lo primero es insistir mucho en conocer cuáles son los beneficios que te puede generar la inteligencia artificial, pero también cuáles son los errores que algunos de ellos ya los has estado mencionando a través del programa. Una de las cosas que él decía es, bueno, que sin duda puede favorecer hasta el crecimiento económico de los países, lo que es el conocimiento claro a través de la inteligencia artificial, las oportunidades para poder identificar los riesgos en la sociedad. Por eso también ha sido muy importante lo que ha venido pasando con todos los temas, pues particularmente de enfermedades infectocontagiosas, a través de los programas de inteligencia artificial. Hemos tenido mucha información, y también tenemos la información de que si no se aplican bien, no se genera problema, ¿no? También límites, también nos habló de los límites que a veces hay que poner a la inteligencia artificial.
1: Pues sí, pero ¿cómo? Si es parte de nuestra vida, por ejemplo, hablando del atropello cognitivo de lo que estábamos hablando al principio, el uso pasivo y excesivo de la IA, mi querido Doc, puede provocar atrofilia cognitiva o descarga cognitiva. Es el fenómeno conocido como cognitive offloading. Bueno, ahorita voy a seguir hablando porque ya le dio tos aquí al Doc. También la pérdida de memoria. Al obtener respuestas instantáneas y sin esfuerzos, el cerebro almacena menos información y reduce su capacidad para recordar conceptos claves a largo plazo.
0: Ese es el problema más serio, Fernando. Desgraciadamente, qué bueno que se está aclarando ya, que no es aconsejable estar metido tanto en la inteligencia artificial. Es importante que sigamos leyendo, que sigamos metiéndonos a la computadora para conocer más datos, pero que también leamos, que también tengamos la capacidad de comunicar Carlos en el grupo, así como lo hacen los deportistas. Así ojalá lo hiciéramos en todo momento de nuestra vida, Fernando, precisamente para no dejar que nuestro cerebro deje de estar funcionando como debe funcionar.
1: Claro, está menor pensamiento crítico. Delegar el análisis de datos, la redacción o la resolución de problemas reduce la práctica activa de razonar por cuenta propia. Qué fuerte, ¿eh? La disminución de atención. Los estímulos inmediatos y automatizados acortan el periodo de atención y dificultad de la concentración sostenida. Ahora, seguro todos estos temas se tocaron en la UADY. ¿Y qué hace el gobierno? ¿Qué dice al respecto?
0: Fíjate que me llamó la atención en esta área, que bueno, sé quiénes son las que están al frente de la Secretaría de Salud y del Instituto Estatal de Salud Mental. No estaban, simplemente no estaban. No estaban. Entonces, la UADY sí hizo un proyecto muy importante, yo creo que sí. Y lo que tú decías, Fernando, de que a ver si nos dan oportunidad de ir a dar alguna orientación, yo creo que podemos hacer.
1: Adelante, Doc, organícelo y con mucho gusto vamos, necesitamos hacerlo.
0: La comunicación con la gente de UADY a nivel directivo, a nivel de rector, quizás no a nivel de rector, pero sí la secretaria general académica es una gente muy cercana que nos podría abrir la puerta para tocar todo esto.
1: Porque es lo que más le aportó y qué es lo que más le preocupó.
0: Me preocupa el que estén considerando que a través de la inteligencia artificial están considerando que puedan resolver múltiples problemas de salud mental, que no va a ser así.
1: No va a ser
0: así. No va a ser así. No, Fernando. Definitivamente para mí el pensamiento crítico que debes tener siempre tiene que ser aplicado simplemente con cualquier persona que venga conmigo y me diga, doctor, ¿me puede escuchar? Escuchar. Y escucharlo una y dos y hasta tres veces como para poder tener la capacidad de ayudarle realmente.
1: Muy bien, y ahorita me va a decir qué es lo que más le preocupa y qué beneficios. Antes tenemos una recomendación.
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1: Gracias, con esto permítanos, vamos al último corte, no tardamos, volvemos.
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9: La administración del presidente de Estados Unidos, Donald Trump, autorizó a la delegación iraní, liderada por el presidente Masoud Pezeshkian, a viajar a Nueva York para participar la próxima semana en la Asamblea General de la ONU. La presidenta de la Comisión Europea, Ursula von der Leyen, anunció luego de una llamada telefónica con el presidente ucraniano Volodymyr Zelensky que la Unión Europea desembolsará mañana 3.300 millones de euros a Ucrania para adquirir misiles y drones. Un grupo de personas afines al movimiento político del chavismo convocaron una movilización en Caracas, capital de Venezuela, para protestar contra el acuerdo petrolero entre el país venezolano y Estados Unidos por la explotación de las reservas de crudo del país suramericano. Informó Diana Cruz. 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

0: Muchísimas gracias por continuar con nosotros e invitarlos a que nos sigan en redes sociales y que sean parte de esta comunidad. Si desean promocionar sus productos, empresas, servicios con nosotros, ya saben, redes sociales, entrevistas, menciones, acérquense con nosotros a info@elmundodelasmarcasyunas.com y un asesor los visitará. Bien, tenemos una recomendación, la última del día.
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4: ¡Sí, señor!
0: Gracias. Pues sí, la inteligencia artificial, mi querido Doc, afecta la mente al modificar cómo aprendemos, recordamos y resolvemos problemas.
5: Sí, es Fernando.
0: Yo le preguntaba antes del corte, ¿qué bueno le aportó este taller en la UADY y qué es lo que más le preocupó?
5: Yo creo que lo que está mostrando ahorita la UADY, y me parece que es una base fundamental como para poder entender y en un momento dado aceptar más ampliamente la inteligencia artificial, es que estén realmente buscando esa información que les permita tener una claridad de para qué. ¿Para qué se está creando la inteligencia artificial y el porqué de que se está creando? Y ahí es a donde entra precisamente esa labor que están haciéndose a través de las instancias de gobierno, en la Cámara de Senadores, y hablando sobre las bases de las normas de la inteligencia artificial. Yo creo que eso fue muy importante. Fueron 9 puntos que se tocaron en ese local, que era sobre el equilibrio que debe haber sobre la información que debes tener.
0: Okay.
5: O sea, no cualquier información es la que vas a meter a tus programas, ¿no? Hay que tener sin flexibilidad y adaptación a la evolución. O sea, tenemos que buscar mucho lo que está pasando en la actualidad, porque no es lo mismo ver lo que estamos viviendo ahorita con los jóvenes, lo que tú decías hace rato de la generación Z, a lo que vivíamos hace 30, 40 años, lo que vivíamos quizás yo un poco más atrás que tú. Pero bueno, flexibilidad y adaptación, eviten evitar todo lo que pudiera ser en un momento dado la información ineficaz, los principios de las reglas que no sean estrictos, que más bien se generen procesos, no tanto como normas, como reglas, sino que se generen principios, Fernando. Yo creo que una de las cosas importantes que se manejó es eso. Vamos a trabajar para conocer más lo que está haciendo en inteligencia artificial, conocer todos, porque hay una cantidad de programas en el mundo que manejan inteligencia artificial. Yo jamás me imaginé que hubiera tantos programas. Esta conferencia la dio un especialista español a través de Zoom. Él no pudo venir, pero fue una conferencia muy, muy importante sobre cómo empieza todos las bases de la inteligencia artificial, que te digo, cuando nos empezó a decir eso, yo empecé a pensar, bueno, pues eso ya lo hicimos. Hace 40 años que yo empecé a ver pruebas psicológicas, investigué por qué se había hecho esa prueba psicológica, y me pude dar cuenta que todo fue de la información que se fue obteniendo a través de mucho tiempo, desde Freud. Se fue obteniendo información para poder llegar a tener esa capacidad de poder investigar, Fernando, las características de la personalidad de un sujeto en base a un documento. Las pruebas proyectivas que nosotros les llamamos, y hay mucha información que solamente con la data, si hubiéramos dicho, esto se llama inteligencia artificial, hubiéramos dicho sí. Por cierto, hubo un comentario de una chica abogada, dice, es que ni es ni inteligencia, ni es artificial, ni es inteligencia, porque la inteligencia tiene que ser dada por un grupo de personas. No sé por qué le dicen a una máquina que es inteligente, y artificial menos tiene, porque toda la información que tiene, pues es la información. Entonces dio sus argumentos que me parecieron buenos. Pero lo importante de este documento de las bases, a mí me pareció, Fernando, eso, que en lugar de ir creando tantas normas o reglamentos, vayas creando los principios. ¿Por qué como parte de un principio quieres utilizar la inteligencia artificial en el campo de la salud mental? De verdad, creo que no es tan necesario. Si queremos tener un buen resultado y una sensación de satisfacción de cómo le estoy ayudando a mi paciente. Más que meterme, ya me dio toda esa información, ahí va, para ver qué me dice. No, la identifico, lo ubico a él en su entorno global, y es decirle con quién vives, cómo vives, dónde trabajas, haces deporte, no haces deporte, todo. Todo tiene que ser investigado, Fernando. Para hablar de una verdadera atención a un paciente desde el punto de vista de salud mental, necesitas conocerlo en su forma integral. Todo. Obviamente hay temas hasta lo sexual que a veces son dejados de lado, Fernando, y son súper importantes. súper importantes para una satisfacción y una salud integral, tienes que considerar esas cinco áreas que en algunas ocasiones las he platicado aquí, que es el área física, el área emocional, el área social, el área espiritual y el área sexual. Un equilibrio de esas cinco áreas, Fer, te puede llevar a tener una mejor salud integral.
0: El equilibrio, por sobre todas las cosas. El problema es que Albert Einstein decía, cuando la tecnología nos rebase, seremos una generación de idiotas. Y la tecnología nos rebasó desde hace mucho, mi Doc. ¿No?
5: Y no sé si me permitan nada más comentar algo de lo que tú querías comentar del fútbol.
0: Sí, claro.
5: Yo estoy, bueno, yo no soy
0: Bueno, la verdad de las cosas es que las enseñanzas que nos ha dejado el fútbol en la vida real es increíble. Ya para concluir el programa, y bueno, refleja en la vida real al enseñar resiliencia tras las derrotas, el valor de esfuerzos constantes y la importancia de colaborar por un objetivo común. Cada partido replica escenarios cotidianos donde la disciplina y el trabajo en equipo son indispensables para superar cualquier obstáculo. Así es que las principales enseñanzas del fútbol que nos ha dejado en la vida real es la resiliencia, que enseña que perder es parte del proceso y que la clave está en levantarse y ajustar la estrategia para el siguiente reto.
5: Fernando, una de las cosas que he estado escuchando mucho ahorita de los medios de comunicación es una necesidad de estar agradeciéndole a los jugadores de México por el esfuerzo que hicieron. Yo creo que sí es importante eso, pero ¿sabes qué? Creo que es más importante para motivarlos todavía más, admirarlos.
0: Claro.
5: Hablarles sobre el deseo. Hiciste un gran papel, tienes muchas capacidades como para mejorar. Dale las gracias, yo creo que todo el mundo ya...
0: Y aprender todo esto, todo lo que nos ha dejado el deporte y ahora el fútbol, ¿no? El trabajo en equipo, esto nos demuestra que los logros individuales brillan más cuando se respaldan en la confianza y el apoyo mutuo.
5: Definitivo, Fernando, y vuelvo otra vez al fútbol americano. Un buen quarterback no puede ser un buen quarterback si no tiene todo el apoyo de las dos o tres gentes que están enfrente de él y los que están a su lado. Y es el trabajo en equipo. Y yo creo que en el trabajo a nivel global de cualquier empresa en donde tú estés, mientras más tengas la conciencia de que con trabajo en equipo vas a lograr mejores resultados, hazlo. Haz el trabajo en equipo.
0: Así es. Y bueno, y yo me despido con la filosofía japonesa. Ya sabe que yo soy amante de la filosofía japonesa, sobre todo de la disciplina y la constancia.
5: Sí, sí, sí.
0: El éxito no llega por casualidad, sino por la preparación diaria y el compromiso constante. Yo agregaría también un poquito de suerte, pero ¿sabe cuál es la suerte? La constancia. Cuando tú estás, eres constante, tarde o temprano va a llegar tu momento de suerte.
5: ¿Y sabes qué, Fernando? Y algo que a mí me ha admirado de ti desde hace 20 años, el concepto de actitud. La actitud que tú tengas va a jugar un papel fundamental en que tú puedas obtener la mayor parte de los objetivos que te plantees en la vida. Si tienes un concepto claro de quién eres, qué quieres hacer, y lo haces con una actitud sana, lo vas a poder lograr. Lo vas a poder lograr, Fernando. La actitud para mí sí es importante.
0: Lo he aprendido de ustedes. Sí. De todos ustedes, colaboradores de este programa, sobre todo gente con experiencia como usted, Doc, hay que aprender de la gente que te aporta, de la gente que no se derrota. Yo aprendo mucho de los baby boomers.
5: Sí, claro.
0: Aprendo mucho, sobre todo, los baby boomers amigos míos que he tenido, que en paz descanse, como el señor Canto, como el señor don Raúl Casares G. Cantón, como don Manuel Díaz Rubio. Fueron muy buenos amigos míos, personas como ustedes en vida que me aportan todos los días, don Rubén Mayer, el papá de Sergio Mayer, que es extraordinario amigo mío, un señor de 83 años, con una actitud impresionante, el señor Reisman, usted, mi querido Doc, Enrique Carrillo, hay tantos.
5: Sí,
0: andamos. Aprenderles, entonces, como convives con ellos todos los días, te das cuenta que para llegar a estar como están ellos, se requiere hábitos y disciplina.
5: Constancia y actitud. Siempre positiva, mi doctor.
0: Siempre positiva. Bueno, pues vamos despidiendo el programa.
5: Con mucho gusto.
0: Los invitamos a que sigan con Pepe Cárdenas y mientras la vida lo permita, como es hace 20 años, de lunes a viernes, 5 a 6, sábados de 10 a 11, y todo el tiempo en redes sociales. A trabajar, Doc. ¿No hay crisis que soporte?
5: 10 horas de trabajo al día con una actitud positiva, muy, muy positiva.
0: Muy buenas tardes.
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2: Caminando por México.
3: Bernal, Querétaro. Este pintoresco y tranquilo pueblo colonial está custodiado por la Peña de Bernal, el tercer monolito de piedra más grande del planeta Tierra. Sus calles coloridas invitan a caminar con calma, disfrutar de sus famosas gorditas de maíz quebrado y adquirir hermosas artesanías de lana. Es un destino cargado de energía positiva, misticismo, buen vino y paisajes desérticos espectaculares.
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10: ¿Qué tal? ¿Cómo le va? Son las 6:00 p.m, la hora de las noticias, la hora de la verdad expuesta. Por supuesto, a través de Grupo Fórmula Radio, Telefórmula, Internet y todas las plataformas en este jueves 17 de septiembre. Óscar Holguín, ¿cómo te va? Buena tarde.
11: ¿Cómo estás, Pepe? Muy buenas tardes. Bienvenidos todos. Abrimos la conversación. Lo estamos invitando a que nos haga llegar sus mensajes vía WhatsApp. 55-48-48-03-94, línea de comunicación directa entre ustedes y nosotros. Si desea participar en el chat en vivo de YouTube, ya está habilitado, donde también tenemos una pregunta. Es un sondeo para todos los que participan en el chat, única y exclusivamente se puede votar vía YouTube. La pregunta de hoy: ¿vive Rocha Moya sus últimas horas de libertad? ¿Sí o no? Hoy es el Día Mundial de la Música Country, considerado el género nacional de los